Mi pseudónimo es la novia con gafas, así que si me casé con gafas no fue por capricho, fue porque algún problemilla con la vista debo de tener. Y es que los problemas en la vista me han acompañado a mí desde que nací. Nací con estrabismo. Madre mía, aquella foto de recién nacía, con un ojo para calado. Pobre criatura. Pues me operaron con los 3 y con los 10 años. He tenido parche hasta los 9 o 10 años y tengo astigmatismo, con la edad, miopía y con más edad todavía, la presbicia. Así que solo me falta la hipermetropía, me parece. Saludos a todos, soy Marcela, la nueva con gafas.

0: chicas, algo llevo yo mal de ir cumpliendo años y del declive físico y de todo eso es la pérdida de visión. Ese apagón general que hay de un día para otro cuando dejas de ver de cerca. La maldita presbicia. Mi bien más preciado ahora, el iPhone. ¿Qué va? Mis gafas progresivas. Sin ellas parezco Valerio Lázarov acercándome y alejándome lo que quiero leer. Pasado muy bien. Un beso, Scali. Agur.
1: Fareros y fareras, qué privilegio tenéis esta noche todos los que estáis ahí arriba a 92 metros de altura, dejando que la vista se os pierda a través de esas enormes cristaleras. Bueno, tenéis que saber que hay alguien que sin levantar un palmo del suelo lo ve todo. La vieja del visillo, a través de las cortinas de su ventana, lo ve todo. Además, creo que tenéis vista panorámica 360 grados, no como esa gente que se compra un apartamento en primera línea de playa y le da la terraza para atrás. No lo digo yo, lo dice también Dani Rovira. Un abrazo, Manuel de Hospitalet.
2: Pues no hay gente que se compra un piso a primera línea de playa y le da la terraza para atrás. Es que hay gente tonta en España. No, pero si pongo un espejo se ve tonto. Ojo, yo me considero uno de ellos. Yo soy un tío muy tonto también. Yo nazco más tonto y nazco a celga. Pero bueno. Cuidado, que no hay que confundir tonto con bruto. Es diferente. El
3: tonto... Estamos haciendo el faro desde el faro de Moncloa a 92 metros de altura. A este faro lo hemos titulado Faro Vistas y es verdad que una vez por temporada siempre tenemos un faro que está dedicado o a las gafas o a los ojos o a mirar o a ver... Porque muchos de nuestros oyentes, escuchábamos a la novia con gafas, escuchábamos a Ana Scali hablando de la presbicia, Manuel Hospital recuperando este fragmentito de Dani Rovira, pero son temas que dan mucho juego porque todos, lo comentaba antes en la tertulia con los amigos de Lucas, tenemos algo relacionado con la vista, o somos miopes, o tenemos presbicia, o usamos lentillas, o gafas. Entonces, hemos invitado al faro a Laureano Álvarez Rementería, es oftalmólogo de una de las clínicas de referencia en este país. Además, tengo muchas ganas de saludarle porque es oyente del Faro, le hace ilusión estar aquí con nosotros hoy. Laureano, ¿qué tal? Buenas noches, bien. Bienvenido.
4: Muchísimas gracias. Es un honor para mí, un placer estar aquí con vosotros. Gracias, Ana.
3: Bueno, imagínate la de preguntas que tenemos para ti, Laureano. Podemos empezar y no parar. ¿No has traído, no? ¿No has traído lo de las letras para que nos hagamos la prueba?
4: No, y además, escuchando lo que hablabais antes, pues he preferido no hacerlo porque podría salir de aquí cualquier cosa. O sea que es mejor dejarlo pasar.
3: Ay, mira, te quería pedir una primera impresión. Cuando has llegado, que todavía estaba atardeciendo, porque ahora ya toda la ciudad está oscurecida y solo vemos las luces de Madrid, que es una imagen también muy hermosa, porque yo siempre pienso que detrás de cada luz hay una vida, hay una familia, hay alguien que está o cenando, o charlando, o estudiando, pero...

0: Una primera impresión al llegar a este faro, ¿cuál sería, Laureano?
1: Pues la verdad es que me ha parecido espectacular. Nunca he estado aquí, yo soy de Madrid, nunca había subido. Y bueno, lo primero que intentas es buscar o localizar dónde puede estar tu casa, más o menos. Me ha hecho mucha ilusión porque he visto mi facultad de medicina aquí detrás, la Complutense.
2: Ah, claro, sí, sí, claro.
1: Y la verdad es que me ha parecido espectacular. Además es que como estaba muy despejado cuando hemos llegado arriba, pues podías ver hasta dónde alcanzaba la vista, nunca mejor dicho. O sea que
3: claro,
1: se veía Madrid entero, o sea, me ha encantado.
0: Laureano, tú dices esto que estudiaste en la facultad de medicina. Ajá. Hay una cosa muy bonita de tu trayectoria y es que tú, sin saber a qué se dedicaba tu padre, que es quien fundó Rementería, le veías llegar contento a casa. Sí. Este detalle me ha parecido muy, muy bonito. Cuéntame cómo era eso.
1: Pues mira, yo muchas veces preguntan que si la medicina es vocacional, que por supuesto que lo es, pero yo recuerdo que yo era muy pequeño y yo veía a mi padre que él llegaba con bastante felicidad a casa todos los días a cenar, y hubo un momento de mi vida que ya fui como un poco más consciente, que yo dije, yo no sé muy bien qué hace, pero yo quiero hacer eso de mayor, porque yo quiero llegar a casa contento por la noche. Y luego ya fui entendiendo un poco lo que hacía, ¿no?, con la oftalmología. Pero sí, eso, o sea, para mí fue algo que marcó quizá mi carrera.
3: No llevas gafas.
0: Sí, eso le iba a preguntar. ¿Y no has sido nunca un niño con gafas?
1: No, nunca he llevado gafas, por suerte.
0: ¿Qué cosa, no?
1: La verdad es que sí.
3: Hombre, da mucha garantía. Imagínate llegar a un psiquiatra que esté tristísimo.
1: Sí, claro.
3: Pues claro.
0: Vale,
3: si ves a un oftalmólogo sin gafas, dices, caray, este hombre tiene que tener...
0: Pues vamos a empezar por ahí, Laureano, porque yo, que sí que he sido una niña que soy miope desde segundo de GB, yo quiero preguntar cómo se da cuenta un padre o una madre de que su hijo o su hija necesita gafas. O sea, ¿dónde están esas pistas cuando, no sé, yo era muy pequeña, yo no sabía que estaba viendo mal la pizarra, porque yo me creía que todo el mundo veía como yo?
1: Claro. Yo creo que, o sea, es importante hacer revisiones a los niños y siempre preguntan a qué edad, ¿no? Pues cuando ya el niño empieza a interactuar, a hablar, a responder, que puede decir, pues eso, que es una mariposa, que es un caballo, pues ahí es importante hacer una revisión para saber si en este caso vemos bien, tanto miopía como hipermetropía. Y luego, a ver, los padres nos damos cuenta de muchas cosas, ¿no? Cuando ves que tu hijo pierde la mirada cuando mira de lejos, o yo qué sé, carteles en la carretera, oye, ¿qué pone aquí? Pues no lo leo, papá. Pues hombre, ya te hace sospechar, ¿no?, que tiene algún defecto visual.
0: Y decían, y esto quiero preguntártelo también, que cuando leíamos, por ejemplo, por la noche con una linterna o con la luz encendida, porque nos decían que teníamos que apagar la luz, que eso era muy negativo para la vista y que de hecho muchos niños se hicieron miopes por esto. ¿Esto es así o es una leyenda o qué es esto?
1: A ver, es un poco leyenda urbana, porque no te haces miope por eso. O sea, de hecho, siempre recomendamos leer con luz y tener buena iluminación porque cansa menos. Pero no te conviertes en miope por ello. Si te conviertes en miope por ver de cerca muchas horas del día. Ahí sí.
0: ¿Cómo?
1: O sea, por estar mirando en cerca muchas horas de tu tiempo, de tu día, los niños que están muchísimas horas pegados a una pantalla.
0: A la pantalla.
1: Eso sí se convierten en miopes. Eso sí que afecta al crecimiento del ojo y sí que produce miopía.
3: ¿Y la luz de la pantalla es agresiva? Es decir, apagas la habitación, las luces de la habitación, y lees solo con la luz, el LED, imagino. Sí. Que tienen las pantallas hoy de las Palms o de todo esto. ¿Eso es agresivo?
1: No es tan agresivo, pero es fatiga más que la luz indirecta.
0: Ah.
1: O sea, te cansas menos cuando lo que tienes es un libro de papel y la luz que te da es una luz de lectura, una luz indirecta.
0: Laureano, ¿y es hereditaria la miopía y el astigmatismo?
1: La miopía sí, el astigmatismo no tanto, pero la miopía sí tiene un componente hereditario muy importante. Pero la miopía, ten en cuenta que... O sea, está muy relacionado con las actividades de hoy en día de los niños. De hecho, para el 2050 se cree que la miopía va a ser una pandemia mundial, está calculado.
0: Sí, sí.
1: Más del 50% de la población mundial será miope. Y es por todo el tiempo que pasamos en cerca, porque nuestros ojos están diseñados para ver de lejos. Entonces, a nosotros ya cuando tienes determinada edad no te influye tanto. Uh-huh. Pero a un niño pequeño, si tú le pones un objeto cercano, su ojo se desarrolla para enfocar este objeto cercano y cuando levanta la cabeza ya no ve. Entonces se ha convertido en miope. Porque los miopes veis muy bien de cerca.
3: Claro.
0: Sí, y entonces podemos hacer ejercicios, por ejemplo, mirar de cerca e intentar enfocar algo que hay lejos. Y, ¿ese ejercicio es recomendable?
1: Para los adultos ya no tanto, porque nuestro ojo ya no va a cambiar. O sea, ya estamos un poquito más fastidiados, pero para los niños sí que es recomendable las actividades al aire libre, la luz del sol, jugar en la calle, por supuesto que sí.
0: ¿Comer zanahoria?
1: También, ¿no? Tiene vitamina A.
0: ¿Os acordáis?
1: No viene mal.
0: ¿Qué decían eso? Decían, come zanahorias. O sea, me pasaba el día comiendo zanahorias.
1: Sí. No está mal, la alimentación
0: influye también en nuestros ojos.
1: Sí que influye.
0: Vale, luego, las operaciones.
1: Vamos.
0: ¿Todo el mundo puede operarse de miopía? Hablo de la miopía porque las operaciones de miopía son muy, muy típicas, muy habituales. No sé si todo el mundo es apto para operarse de miopía, si eso lo decide el oftalmólogo, si necesitas dos o tres médicos hasta que te digan sí o no. O sea, Lo de la operación de miopía.
1: Pues a ver, casi todo el mundo se puede operar. Y digo casi todo el mundo porque es verdad que hay determinados ojos con unas características que no permiten la cirugía, pero casi todo el mundo se puede operar. Luego ya depende mucho de cuánta miopía tengas para elegir una técnica u otra. No es lo mismo operar a una persona con 10 dioptrías de miopía que a uno con 1,75. Pero sí, o sea, hoy en día tenemos técnicas que abarcan casi todas las dioptrías que de miopía.
0: Vale.
3: Los ojos no son iguales, ¿no?
1: No.
3: Nunca.
1: No.
3: O sea, no existe esa posibilidad.
1: No, de hecho, fíjate, yo que yo opero sobre todo miopía o refractiva con láser y mucha catarata, pero opero pues miles de ojos al año, nunca he operado dos ojos iguales en mi vida, jamás.
3: Alucinante.
1: Ni siquiera los mismos de la misma persona.
3: Claro, claro, claro.
1: No, jamás.
3: ¿Y cuál es el ojo más alucinante que has visto tú?
1: Wow.
3: Claro.
0: ¿Por el color o por qué?
3: No, hombre, por el color, si no nos explica por dentro el ojo no lo sabríamos valorar, pero por el color. Es que yo he visto algunos colores de unos verdes grises.
1: Bueno, colores espectaculares, sí. Claro. Sí. Unos grises como plateados.
3: Claro.
1: Son unos ojos que parece como que van a brillar cuando apagues la luz.
3: Sí,
1: que lo he visto. Sí,
0: gatunos,
1: he visto.
0: Así.
1: Sí, sí.
0: Alejandro tenía una pregunta.
2: Sí, claro. Yo tengo un amigo traumatólogo que cuando nos duele algo enseguida intenta que lo cambiemos porque dice que hay ya rodilla, cadera, todo titanio, que la tecnología ha evolucionado tanto. ¿Para qué vas a sufrir? Si te gusta correr, yo te pongo una rodilla que te va a aguantar 500 años y no te va a... Esto en la... se podría llegar a... Yo que veo fatal, bueno, mejor que Antonio, pero mal. ¿Podríais la tecnología en vuestro ámbito llegar a un momento de decir, te quito estos que están súper defectuosos y te pongo dos ojos que te aguanten 500 años sin gafas, sin... En vez de operar, intentar corregir algo que no está muy bien, poner uno nuevo?
1: Sí, se puede hacer, no se cambia el ojo, obviamente, no sabemos hacer eso todavía, pero se puede reemplazar una lente que tenemos dentro del ojo que se llama cristalino y eso lo sustituimos por una lente intraocular y esa lente intraocular tiene la graduación que necesitas, tanto de hipermetropía como de astigmatismo, como de presbicia.
2: ¿Y duele?
1: No, no duele absolutamente nada.
2: ¿Y es caro?
1: No, tampoco es muy caro.
0: ¿Cuánto es no caro?
1: Es que no sabría decirte el precio, vamos, no creo que sea una... Vamos, no creo que cueste mucho más que un teléfono.
3: Y te regalan unas lentillas azules, ¿eh?
0: Claro. No, es que él preguntaba por las gafas, claro.
2: Yo voy, me gradúo, me hago las gafas, tengo gafas para conducir.
1: Es más barato que hacerte
2: gafas,
1: efectivamente.
2: Para estar de cerca, para de lejos, y lo veo mal con todas. Eso, entonces digo, pues oye, cámbiame, y si hay una prótesis, algo que pueda...
1: Claro, lo que pasa es que es verdad que solemos recomendar esperar a una determinada edad para poder cambiar el cristalino, porque, por ejemplo, si tú le cambias el cristalino a una persona de 35 años que tiene un cristalino completamente sano, pues va a notar quizá una merma en la calidad visual. Entonces lo que hacemos es esperar a partir de los 50, pero a partir de los 50 se recomienda.
2: Yo tengo, ya estoy ahí ya. Tengo 50, pero por dentro tengo 87.
0: Laureano, a ver, dos temazos, presbicia y cataratas.
1: Sí.
0: Entonces, presbicia, la letra de Antonio Lucas.
1: Ya la he visto desde la última fila de allí.
0: Sí, es como
3: tan
0: si tuviera...
3: buena vista tienes.
1: No, hombre, no he visto lo que ponía.
3: No, hombre, no, yo te lo
1: pero he visto el tamaño de letra.
0: Pero bueno, tiene un tamaño de letra que en toda la pantalla cabe una frase.
2: Sí, Antonio casi no lee lo que ponen las televisiones que tiene detrás.
3: No es verdad. Tío.
0: Bueno, entonces la pregunta es, la presbicia, ¿hasta cuándo tenemos que alargar el brazo como para darnos cuenta de que verdaderamente vemos mal? Porque nos empeñamos, vamos, ¿hasta cuándo?
1: Pues mira, yo le digo a todos mis pacientes que hasta que resulte ya incómodo para ti. Porque claro, si yo soy un gran lector, yo no puedo estar todo el día leyendo con la mano así porque es incomodísimo. Entonces ya llega un punto en el que es mejor ponerse una gafa. Si puedes aguantar, aguanta. Pero claro, hasta que ya la cosa deja de ser cómoda.
0: Vale. ¿Cuánto tiempo tardas en acostumbrarte a las progresivas? Tanto a lentillas progresivas como a gafas progresivas. Porque es verdad que impacta mucho al principio cuando las pruebas por primera vez.
1: Si están bien hechas las gafas y bien centradas y todo bien y nada, yo creo que en pocos días estás adaptado a la progresiva. El problema es cuando no están bien hechas, que entonces te mareas, es cuando tienes que mover mucho la cabeza. O sea, esas cosas quiere decir que no está bien centrado quizás la graduación de la gafa.
3: ¿Y la catarata qué es? O sea, ¿qué es una catarata?
1: Mira, la catarata es una enfermedad por la que todos vamos a pasar.
3: Claro.
1: Absolutamente todos. Que eso es interesantísimo porque todos vamos a envejecer. Y la catarata es una lente que tenemos dentro, que es la que decía antes del cristalino, que con el paso de los años le pasan dos cosas fundamentalmente. Una que se vuelve más dura y la otra que pierde la transparencia. Es una lente transparente completamente y con el paso de los años se va adquiriendo un tono
3: como
1: más marrón.
3: Como los cristales. Como, sucede
1: como un cristal antiguo. Claro, de estos cristales que le da mucho la luz.
3: Sí, ya son mate.
1: Exactamente.
3: Así, claro.
1: Pues eso va sucediendo. Y es cuando llega el momento de sustituir ese cristal que tenemos natural por una lente.
3: Caray.
0: Sí, la catarata creo que es la operación que te hace pasar por el quirófano más mayoritaria del mundo después de los partos.
1: Efectivamente.
0: ¿No? Por lo que dices, porque todos vamos a pasar por las cataratas porque tiene que ver con el envejecimiento.
1: Es la segunda intervención más frecuente en el mundo después de los partos.
0: Después de los partos. O sea, la pregunta es, igual que, por ejemplo, envejece la piel y te dicen tienes que ir con protector solar para cuidar la piel y evitar su envejecimiento, ¿hay alguna posibilidad de que cuidemos la catarata? O sea, de evitar que el envejecimiento... llegue antes.
1: Sí, pues protegerte los ojos con gafas de sol.
0: Mira.
1: Que sí que ha demostrado que en la progresión de la catarata el sol pues la acelera un poco.
0: ¿Sabes que eso muchísima gente no lo sabe?
1: Muchísima.
0: Que no sabe que la gafa de sol te protege de la catarata.
3: Sí. Sí, no lo sabía yo tampoco, pero le hubiera gustado que le hubieras dicho y comer mucha zanahoria, porque tantas que ha comido de niña y tiene 7 días frías.
0: No, y luego otra cosa, hay mucha gente que se está operando de cataratas. Primero un ojo y luego otro.
1: Sí.
0: No se hacen los dos a la vez.
1: No, yo no. Pero el martes un ojo y el jueves el otro.
0: Ah, ¿solo con 2 días?
1: Con 2 días.
0: Vale, ¿cuánto tiempo tarda la gente en ver bien? Porque hay gente que dice, yo veo bien en cuanto me opero, ¿no? Al día siguiente ya puedo leer. Y hay gente que dice, oye, llevo 3 días y sigo sin ver.
1: Pues mira, lo normal es que a las 24 o 48 horas estés viendo muy bien, pero es cierto que eso es un poco también leyenda y es un poco un comentario muy extendido entre los pacientes que dicen, no, es que mi vecina al día siguiente veía bien, pero depende mucho del grado de catarata. Porque si cuanto más dura es la catarata, más tiempo estoy yo dentro del ojo interviniendo y más inflamación hay. Entonces una catarata muy dura a lo mejor tarda 3 o 4 días en ver bien y una catarata muy blandita 24 horas. Entonces
0: vale.
1: No siempre es igual.
0: Vale, vale, vale. Porque tiene que desinflamarse, claro.
1: Exacto, porque el ojo se inflama.
0: Laureano, tienes aquí a algún oyente con alguna pregunta.
1: Por favor, yo encantado.
0: Música de ambiente.
4: Tengo en mis ojos unos infiltrados corneales después de una conjuntivitis en julio, que todavía no me han desaparecido y estoy ya desesperada. No sé si me van a desaparecer o se van a quedar ahí porque tengo visión borrosa un poquito, sobre todo en el ojo derecho.
1: ¿Te puedo preguntar qué te estás poniendo de tratamiento?
4: El último tratamiento, un corticoide súper fuerte,
1: vale.
4: que me lo pautó, dijo que era la última opción antes de una cirugía con láser.
1: Sí. Bueno, pues sí, o sea, tranquila, porque eso suele desaparecer, tarda muchísimo, o sea que hay que tener un poco de paciencia, desde julio es poco tiempo y suelen desaparecer. Puede quedarte alguno cicatricial, porque se quedan algunas cicatrices, pero si eso te dificulta la visión, se quita con láser.
0: Oye, esto sí que es bueno, ¿eh? Consulta Rementería, aquí in situ,
1: aquí
0: en el faro
1: de Moncloa,
0: para tranquilizar, sí, en el faro de Moncloa, ¿está bien? ¿Alguna otra pregunta que tengáis por ahí? Bosco, aquí tenemos, hola.
5: Vale, yo quería contarte que yo tengo ojo seco y vale. Me lo diagnosticaron en 2014, entonces quería pedirte si podías explicar un poco lo que es, porque es quizás es desconocido, lo tiene mucha gente y yo realmente he sufrido mucho por esto, o sea, sobre todo especialmente cuando estudiaba la carrera y tenía que hacer muchas horas de vista de cerca y de ordenador. Luego ahora que soy docente y tengo a mis alumnos lejos, al hacer más vista de lejos, sufro menos, pero bueno, estoy con tratamiento siempre para dormir y durante el día.
1: Pues mira, es interesantísimo porque para mí el ojo seco es la patología ocular del futuro. O sea, de hecho vamos a padecer ojo seco gran parte de la población. Es más frecuente en mujeres por un tema hormonal. Y luego hay distintos tipos de ojo seco porque tienes, o sea, dependiendo de cuál es la causa, puede ser un ojo seco porque no tienes lágrima suficiente, puede ser ojo seco porque tu lágrima se evapora muy rápido. O sea, hay distintos tipos de ojo seco y de hecho te diré que en oftalmología de los avances más continuos que hay es referido al ojo seco. O sea, hay aparatos de diagnóstico, tratamientos.
5: Y te quería preguntar si yo me puedo operar de miopía, porque a mí me han dicho que con el ojo seco está muy difícil.
1: Pues mira, pues como contaba antes Amara, hay técnicas. Láser, por ejemplo, con un ojo seco no está recomendado. Pero hay otro tipo de técnicas que se recomiendan para pacientes que tienen ojo seco. Por eso decía que casi todo el mundo hoy en día se puede operar.
5: Vale, me da esperanza.
1: Me alegro.
0: A ver, una última pregunta que quiero hablar de la Fundación Rementería.
6: Hola,
0: que tenemos
6: buenas.
0: Por ahí.
6: ¿Qué tal? Yo soy diabético en estado 2, entonces cuando la bizcochita se despista me suda algún atracón de azúcar. Siempre me han dicho, ahora en serio, ¿no? Siempre me han dicho que me puedo tener un subidón de azúcar, me podría quedar ciego. ¿Eso hasta qué punto puede ser...?
1: A ver, ciego, o sea, eso es muy radical, ¿no? O sea, es verdad que la diabetes afecta al ojo, porque es una enfermedad que afecta a los vasos pequeñitos, y lo que está demostrado que es peligroso son los picos de glucemia. O sea, si es una glucemia alta, mantenida alta, es peligroso, pero no tanto como esos picos de glucemia. Y es verdad que, bueno, se puede producir una pequeña hemorragia en el ojo, que eso te hace perder visión, pero que luego eso también se trata, o sea... quedarte ciego en el momento por comerte un pastel es altamente complicado.
0: Un pastel, ha dicho, ¿eh? No dos kilos de pasteles, claro. Roberto. Laureano, quería que habláramos del trabajo que hacéis en la Fundación Rementería, que nos ha parecido súper bonito, y es que vais a países como México, El Salvador, ahora vais a ir a Mauritania, que lo tienen difícil para operar a pacientes que... Si no tienen ayuda, por ejemplo, de vuestra clínica, sería difícil que pudieran operarse. Entonces, si me puedes contar alguna experiencia especialmente emocionante para vosotros como médicos que hayáis desarrollado en alguno de estos países.
1: Uf, pues muchísimas, la verdad. Ten en cuenta que es que eso, o sea, para mí me sigue impresionando a día de hoy, porque es gente ciega por catarata, o sea, ciega. De hecho, entran en el quirófano palpando la camilla porque no saben dónde están. Y al día siguiente, cuando les destapamos, ya ven. Entonces es que es una cosa casi milagrosa.
0: ¿Qué dicen ellos?
1: Pues de todo. De hecho, hay algunos que piensan que somos brujos y que no se fían mucho de lo que hacemos. Otros que no se lo creen. Muchos sonríen. Muchos directamente están tan pues impactados. Yo creo que están en shock y ni siquiera sonríen. Y la verdad es que hay historias muy bonitas. A mí siempre me emociona mucho los niños. Porque yo tengo hijos pequeños. Entonces cuando ves un niño... con catarata, que hay catarata con la que se nace, catarata congénita, y ves pues eso, que estás operando a un niñito de 4 o 5 años, que le estás dando una oportunidad en la vida de tener una vida más digna, ¿no? De y que si no es por nosotros no la va a tener, pues eso a mí desde luego ya me compensa todo.
0: Ay, tiene que ser muy emocionante ser testigo de eso, ¿no?
3: Imagínate.
0: De ver cómo alguien entra prácticamente palpando.
3: Sobre todo en niños,
0: y de repente cuando vuelve a abrir los ojos... puede ver.
3: Porque esos niños con catarata congénita no han visto en su vida, o han visto nada, sombras, destellos, pero no han visto la cara de su madre, no han visto la cara de sus padres, sus hermanos.
1: No.
3: Con lo cual, para ellos, a los 3, 4 años, no sé cuándo se opera...
1: Cuando vienen a vernos, cuando les cogemos. Porque cuando nosotros hacemos una campaña y es cuando ellos pueden.
3: Claro, entonces
1: cuanto mejor... antes lo hagas, mejor.
3: Claro, pero imagínate, tiene 3, 4 años, con lo cual es un niño que ya se ha desarrollado entre tinieblas, por decirlo de algún modo, en penumbra, y de repente ve a su padre o a su madre por primera vez.
1: Y ve los colores, y ve
3: las
1: caras,
3: los colores,
1: y ve todo,
3: claro,
1: primera vez, efectivamente.
0: Y Laureano, hablando de padres, hay una cosa también que es emocionante, y es que tú quisiste ser oftalmólogo como tu padre, pero él fallece antes de que tú acabes la carrera.
1: Sí.
0: Entonces, él no vio cómo te convertías en oftalmólogo. ¿La idea de la fundación es una idea que heredáis de él? O sea... ¿Él quería hacer estos trabajos? Sí. ¿O de dónde viene?
1: De hecho, nosotros viajamos con mi padre, íbamos con médicos del mundo, hacíamos una cooperación conjunta, y al final él pensó que, oye, que podríamos, si lo hacíamos de manera aislada, solo con oftalmología, podríamos hacerlo mucho más eficiente. Y entonces creó la fundación, y él falleció cuando yo estaba terminando la especialidad de oftalmología. Y es verdad que tuve la suerte de que pude compartir con él alguna expedición, pero me acuerdo que él cuando estaba ya en los últimos días en el Ramón y Cajal, que estaba ingresado, que nos juntó a mis hermanos y a mí y nos dijo que quiero hablar con vosotros, tal. Y yo pensaba, digo, bueno, nos pedirá, ¿no?, lo típico, pues cuidar a mamá, yo qué sé, portaros bien, ser buena gente. Y nos dijo, oye, por favor, mantener la fundación.
0: Ay, qué
1: fue
0: bonito.
1: Lo único que nos pidió. Lo único que nos pidió.
3: ¿Sois los tres hermanos? O sea, los hermanos, he dicho tres por... no.
1: Somos tres hermanos, pero soy yo el único oftalmólogo.
3: Vale.
0: Laureano Álvarez Rementería, muchas gracias por este rato, por enseñarnos tantas cosas, por permitir que los siguientes hagan las consultas. Nosotros hemos cogido para cerrar una canción que se llama Qué casualidad, que canta Sinova, que tiene que ver un poco con este faro. La descubrimos, la canción tiene 10 años, pero nosotros la descubrimos hace 15 días. Entonces dice, qué casualidad que cuando estamos a punto de naufragar aparece un faro. Así que es importantísimo, yo creo, lanzar un mensaje a todos los oyentes cuando hemos hecho entrevistas hablando del Alzheimer o de las demencias seniles. Hemos insistido mucho en que dejar de ver o dejar de oír hace que te vayas aislando. Entonces, transmitir un mensaje para que la gente, en cuanto deje de oír o en cuanto deje de ver, tenga esas primeras señales de alarma, porque es importante que mantengan la sociabilización, o sea, que charlen, que hablen, que no dejen a los amigos de lado, y si tú te vas aislando, eso va ocurriendo.
1: Exacto.
0: Entonces, bueno, es un mensaje que también me gustaría que trasladáramos desde aquí.
1: Precioso mensaje.
0: Muchas gracias, Laureano. Ha sido un placer tenerte aquí. Gracias.
3: Gracias.

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1: Hacemos una pausa en este Faro porque tengo aquí a Íñigo Sastre. Íñigo, ¿qué tal? ¿Qué nos cuentas?
2: ¿Qué tal, Mara? 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
12: Emilia Pardo Bazán nació en A Coruña en 1851 y murió en 1921. Era una mujer interesantísima, moderna, rompedora, inteligente, adelantada a su tiempo, libre. Colaboró con revistas y periódicos, redactó ensayos, artículos, crónicas de viaje, cuentos y novelas en una carrera literaria realmente prolífica. Entró en contacto con el krausismo e impulsó en España el naturalismo francés. Ocupó desde 1916 la cátedra de lenguas neolatinas de la Universidad de Madrid. Pero nada como perderse por su obra para conocerla. Es la autora de Los Pazos de Ulloa y La Madre Naturaleza, dos novelas maravillosas, llenas de pasión y de una naturaleza que lo arrasa todo. Podemos citar también Morriña, La Sirena Negra, Memorias de un Solterón y la magnífica Insolación, en la que habla del deseo femenino en pleno siglo XIX.
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0: de Annie B. Sweet, del Take On Me de Aha, dio la vuelta al mundo. Es una canción que se escuchó en toda Europa, en América, en Asia, en Australia. Era el año 2010, han pasado 16 años. Annie B. Sweet está a punto de publicar su quinto disco de estudio y hoy se ha convertido en una de las voces más queridas del público y es nuestra invitada esta noche en este faro tan especial. Annie B. Sweet, bienvenida.
1: Muchas gracias.
0: Gracias. ¿Es tu primera vez en este faro también?
1: Sí, mi primera vez. Sí, sí. Es muy difícil venir aquí si no es porque te invitan así, ¿no? De esta manera. Yo no habría caído en venir.
0: Bueno, y me contabas que has pasado un mal rato porque tienes vértigo parecido al que tiene Antonio Lucas y al que tiene Alejandro Pelayo.
1: Sí, me gusta mucho, mucho el cielo. Y me gustan las vistas. Pero tengo la parte esta de que para subir ahí, pues hay que pasar por el trago del ascensor, que a mí no me gusta nada.
0: Pero bueno, lo has superado.
1: Lo supera después
0: está
1: bien.
0: Una primera impresión cuando has visto a través de la cristalera, porque has llegado también, como casi todos, cuando estaba atardeciendo. O sea, una primera impresión.
1: La sensación de miedo me ha invadido de primera. Pero después he pensado, iba subiendo y decía, se va quedando todo como muy pequeñito. Y sin embargo me sentía yo más pequeñita todavía también, ¿sabes? En vez de sentirme como más, como estar por encima de, he dicho, ¿qué sensación tengo de estar débil por el miedo más que nada? Y después me he acordado de mi telescopio. Tengo un telescopio, me gusta muchísimo montarlo y mirar por ahí. Hace muchísimo que no lo puedo montar y he pensado, ostras, desde aquí tiene que ser buena idea, ¿no? Ponerlo para ver la estrella.
0: ¿Y quién te regaló ese telescopio?
1: Me lo compré yo hace ya unos años. Me lo recomendó un amigo, Antonio Pérez Verde, que él se dedica a todo lo de la astronomía, astrofísica y no me acuerdo cómo se llama el telescopio porque tiene un nombre un poco largo y raro, pero es buenísimo y he sacado una foto increíble con él.
0: ¿Y qué piensas cuando miras las estrellas?
1: Realmente no estoy disfrutando, creo que más que pensar esto es lo contrario. Justamente cuando estás mirando la luna estás como en el momento, ¿no? Mirando las sombras que tiene, los cráteres, estás como en ese momento. Dejas de pensar un poco, ¿no? Creo que al revés, o eso es lo que me sucede a mí. Otras veces sí ha sucedido que me pongo a mirar al cielo y te pongas a dibujar cosillas, que ahí hay mucho espacio. Entonces se aumenta también el espacio mental, te ayuda a aumentar eso y dices, bueno, pues aquí caben varios imaginación y pensamientos que puedas tener para escribir o resolver algún problema.
0: Para resolver algún problema, eso está bien. Este programa, El Faro, siempre pregunta a los invitados qué relación tienen con el mar, pero yo querría llevarte a ese chiringuito, la Florida, donde ibas a comprarte los helados, en tu Málaga natal.
1: ¡Wow! Estuve hace poco por ahí, dando un paseo. Es que me recuerda fíjate, me ha venido la imagen de las manos pringosas, de muchísimo calor, de pasármelo bien, manos pringosas del helado.
0: ¿Del helado? ¿Era claro. Nada de cucurucho o era un no, frigopié? ¿Qué helado era?
1: Yo era de las del Drácula, el Calipo, todo esto. A mí no había manera de meterme helados de estos de leche ni cosa. Todo lo que pareciese, que pudiese tener un poquito de que fuera sano, yo eso no lo quería.
0: ¿Tú querías el polo?
1: Yo quería el polo ahí, sin que no sé qué, de qué estaba hecho, aparte de hielo, ¿no? Y me recuerda mucho a, pues sí, a mi infancia, pasar ahí pues las tardes y las mañanas con mi madre cuando no había colegio, cuando no había guardería, cuando no...
0: Poníamos esta canción de apertura de la entrevista, la canción de Aha del año Catapum.
1: Sí.
0: Yo no sé cómo se te ocurrió hacer esta versión, si es que en tu casa escuchaban a este grupo con aquel tupé, ¿te acuerdas, no? El Take On Me, que fue mítico, que teníamos el póster de la Super Pop, y o si es que en tu casa lo escuchaban, porque en tu casa se oía muchísimo la música y de hecho te decían tus padres que era importante que escucharas música.
1: No, sí, siempre ha estado ahí. Mis hermanos también me han puesto muchísima música. He escuchado muy buenas canciones de la música española, de la música inglesa. Pero esta del Take On Me de Aha, yo hice la versión habiéndola conocido de hacía muy poquito. Es decir, no... Conocí la canción y con Javier Doria, que era mi guitarrista por aquel entonces, me dijo de hacer una versión, la hicimos y salió así en acústico sin pensar tampoco que fuese a llegar mucho más lejos.
0: ¿Te imaginabas que iba a dar esa vuelta al mundo?
1: No, y tampoco que fuese a durar tanto tiempo en el tiempo. Quiero decir, que fuese como a... que todavía no se pone, se escucha y todo esto.
0: Sí, de hecho todo el mundo tarareaba la canción cuando sí. Sonaba.
1: Había gente que me venía a los conciertos y me decía, mi canción favorita tuya es Take On Me. Y yo era como...
0: No, no es mía.
1: No, por favor.
2: Ojalá, o sea, ¿no? Ojalá.
1: Bueno, ojalá fuera mía.
2: Claro. Y has escuchado hace poco ellos grabaron un acústico y han hecho una versión...
1: De mi canción.
2: Es una versión de tu canción, pero como en esa misma... en esa dinámica. O sea, ya no es...
1: Ya no tiene la marcha que tenía.
2: No, es muy, muy, muy, muy lenta. O sea, está mucho más cerca de la tuya que de la de ellos. Con la banda original y...
1: No la he escuchado.
0: Es genial la noticia, ¿no? Ajá, versiona a Annie Bisuit.
1: Sí, claro, todo se cierra el círculo.
0: Pero tú Annie, compones desde que eras muy pequeña.
1: Jugaba, que componía, me gustaba. Yo, pues, como me daban algunas pesetillas por ello.
0: ¿Pero quién te daba pesetillas? O sea, cuéntanos eso. Tú que tenías un órgano, tenías el órgano, el Casio. ¿Qué órgano tenías?
1: Era de mi hermano, yo no sabía ni tocarlo, pero le dabas al play y ya sonaba el tuc-tuc-chac, tuc-tuc-chac, tuc-tuc, y le dabas a una nota, ¿no? Y sonaba a lo mejor el tun-tun-tun-tun-tun-tun-tun-tun-tun a la otra, tun-tun-tun-tun, y te hacía como una melodía chulísima, y yo por encima pues decía, ¿qué me está pasando? Mira, aquello. Y contaba un poco y lo grababa en cinta, que creo que después hemos grabado por encima de esas cintas pues un montón de canciones de que no tendríamos que haberlo hecho, pues están ya borradas, esas cintas ya no existen.
0: Las cintas de cassette, claro, que grabábamos y regrabábamos y regrabábamos, y ahora ¿dónde estarán?
1: Ahora ¿dónde estará eso?
0: Sí. ¿Y esto que te decía a tus padres, que te transmitieran así de esa manera el amor a la música?
1: Me lo transmitían más bien como algo que ellos, yo creo que ellos no lo hacían, o bueno, a lo mejor sí, pero en mi casa es que ha estado ahí siempre, mañana, tarde, noche, es decir, no era una cosa que me decían, Ana, la música es muy importante, sino que la música estaba ya ahí desde que yo vengo a este mundo, y la música yo ya siento que es importante y que en casa se escucha y se siente bien, y que además le damos muchísima importancia a mis hermanos también, cuando los programas que había antes en la tele de música, ajá, que antes había un montón de programas en la tele de música, ya no,
0: sí,
1: y esto era muy, nos sentábamos a verlo y era importante, y estábamos un rato ahí solo viendo eso, sin un teléfono en la mano, sin hacer otras cosas, ¿no? Entonces era como algo, no sé, como un momento también muy bonito, ¿no?
0: Te voy a pedir a Alejandro que toque una canción y me digas dónde se va tu cabeza al escuchar esta música.
1: Mira, ¿y si no la reconozco?
0: Sí, la vas a reconocer.

0: Qué guay, muchas gracias.
1: ¿Dónde te lleva? Vale. ¿Dónde te lleva esta música que ha tocado Alejandro de Bol?
0: Al sofá de casa, sentada muy chiquitita, que no me llega a los pies ni al final del cojín. Mi hermano esto lo ponía a todo volumen y a mí me daba un miedo y a la vez un... como que me gustaba. Era una especie de... uy, ¿esto qué es? Pero a la vez pensaba, me encanta, si lo pones... ahí me quedaba, ni lloraba ni nada, es decir, escuchaba. Y Pink Floyd es que ha sido también una de las bandas que hemos escuchado mucho, mucho en casa. Miguel Ríos, Juan Perro,
1: Triana,
0: Loli Manuel.
1: ¿Qué tiene esta canción, Alejandro Pelayo, que tú has tocado a piano y que es un himno universal?
2: Yo creo que esto es música clásica hecha en el siglo XX, con instrumentos electrónicos, con guitarras eléctricas y tal, pero se puede llevar perfectamente a una partitura de orquesta y es una construcción, es una catedral, es música clásica, no está lejos de Brahms o de músicos de siglos pasados, ¿no?

0: Imagino a esa niña parada, quieta, dejándose invadir por esta música de Pink Floyd, alucinando.
1: Claro.
0: Pero también quiero que me hables de la tristeza, porque es verdad que a Alejandro y a ti os conectan algunas cosas. Por ejemplo, él ha hablado siempre de lo inspiradora que es la tristeza, uh-huh. también lo ha sido para ti durante estos años de trayectoria, uh-huh. pero ahora te lanzas con un disco que lleva el título de Alegría. Entonces, ¿qué transformación has vivido?
1: Bueno, que en la tristeza esta vez no he encontrado la inspiración. Ha sido una cosa así como muy natural. Siempre indagaba ahí, porque creo que la tristeza tiene cosas muy bonitas también, ¿no? No te quedas en el momento triste, pero sí es verdad que cuando estás pasando por un momento a lo mejor muy oscuro, es muy complicado ponerse a escribir, o por lo menos yo no puedo. Cuando estás muy, muy triste, si la tristeza es extrema, no tienes ganas de hacer nada, yo creo, más que ponerte a escribir. Es muy difícil, además, tienes una especie de niebla en la cabeza y es un poco complicado. Además, lo que creas a partir de ese estado, creo, a raíz de ese estado un poco no me venía bien, no me sentaba bien. Empecé a dejar de escribir durante un tiempo, estuve leyendo, estuve escuchando mucha música y me sentí que la música que me alegraba, que ha sido últimamente, he escuchado mucho la Tropicalia, que es la psicodelia de los 60 en Brasil, la música cubana. Bueno, este tipo de canciones que tienen muchísimo ritmo y que te cuentan cosas que tienen mucho fondo y que son complejas, pero lo hacen con ritmo. Y a mí eso me sentaba bien, porque no es darle la espalda a la tristeza, sino es contarla de otra manera, ¿no? O ensanchar un poquito la realidad que tiene esa tristeza y ver los matices que hay alrededor, que hay muchísimas más cosas. Entonces sentí que tenía ganas otra vez de escribir y pensé que la alegría pues era una emoción que expande, ¿no? Y que te aumenta la capacidad de crear y de actuar y de vivir y de sentir sin dejarte nada fuera, ¿no? Simplemente es como que lo puedes tolerar todo y hacer lo que te apetece.
0: Bienvenida a la alegría, ¿no? Bienvenida a la alegría.
2: Bueno, sí, pero fíjate que ha dicho todo esto y la canción que vamos a tocar se titula No le encuentro la gracia. Y después vamos a tocar otra que dice Adiós con alegría. Pero, o sea, es una alegría,
1: pero
2: también.
1: ¿Con alegría?
2: Sí, con alegría, pero bueno.
0: Tengo que decir a los siguientes que es un momento muy especial porque el disco lo publicas el día 16 de octubre. Uh-huh. Estamos a 28 de septiembre, aún quedan un par de semanas. Es una actuación que vas a hacer en acústico con Alejandro al piano en este lugar tan emblemático y tan especial. Entonces, bueno, nuestro agradecimiento porque hayas estado aquí y estés aquí con nosotros. Te voy a pedir que te acerques al micrófono,
1: claro,
0: al escenario.
1: Muchas gracias a vosotros, por darme el espacio también para cantar.
0: Vas a...
1: Quiero hacerlo bien.
0: Sí, vas a tocar esta que no le encuentras la gracia. ¿A qué no le encuentras la gracia?
1: No le encuentro la gracia a un
0: montón
1: de cosas últimamente. Un montonazo de cosas, pero bueno, aquí era algo bastante concreto. No, era también, están pasando muchas cosas en el mundo a las que no se le encuentra la gracia.
0: Pues nada, te escuchamos. Ani, usted se acerca al escenario, se pone los auriculares al lado del piano de Alejandro Pelayo y nos brindan esta actuación para los oyentes del Faro.

0: Muchas gracias.
1: Annie B. Sweet presentando su nuevo disco Alegría, esta canción El Encuentro, la Gracia, que nos regala con Alejandro Pelayo al piano. Y teníamos Adiós con Alegría.
2: Tenemos Adiós con Alegría, que era el primer single que salió del disco nuevo, Alegría.
1: Tenemos que prepararnos, y tenemos que prepararnos el Adiós con Alegría, ¿a qué?
2: Siempre que, lo que decía, que hay que ensanchar un poquito la realidad, que si es un adiós puede ser un principio de otra cosa, ¿no? Un poco, son cosas que sabemos de normal, pero viene bien repetirnoslas.
1: Qué gozada tenerte aquí, Annie B. Sweet.
2: Muchas gracias.
1: Adelante, Adiós con Alegría.
2: Un lujo.

0: Muchas gracias.
1: Muchísimas gracias.
0: Qué maravilla. Gracias, Alejandro. Gracias, Anibisuit.
1: Muchas gracias por invitarme, Nora.
0: Tenemos 5 minutos. Voy a contaros una cosa que ha pasado, que le contaba antes a Anibisuit y se ha quedado alucinada. Y es que los oyentes del Faro sabéis que en septiembre Alejandro Pelayo creó una música que era la música, la partitura que a él le recordaba a septiembre. ¿Puedes tocarlo un poquito, Alejandro?
2: Espera, tengo que salir de Anibisuit. Adiós con alegría.
0: Ahora no nos ponemos en esa música. Mira, Ani, él compuso esto para el mes de septiembre, ¿no?
3: Tiene micro.
0: Entonces, él propuso a los oyentes que podían hacer lo que quisieran sobre esta música. Por ejemplo, ¿que toco la flauta dulce? La toco, mal, bien, como sea. ¿Que tengo un órgano, el Casio, en el que tú no tocabas con tus hermanos? Lo toco. ¿Que quiero crear una letra para esta canción, un poema para esta canción que crearon, por ejemplo, Roberto y María José de Sevilla? Lo hago. Lo que no imaginábamos era lo que ha hecho Kaiku. Kaiku, ¿qué tal? Buenas noches, bienvenido.
4: Buenas noches.
0: Entonces, ¿a ti qué se te ocurrió, Kaiku?
4: Pues lo que pidió Alejandro, lo que pide, se hace. Y es hacer un pincho en conmemoración a la canción, que siendo septiembre, pues había que meter un poco de higo, un poquito de mermelada de moras. Y bueno, pues aprovechando unos retales de cecina y de queso, pues salió un pincho.
0: Es que parece una broma lo que estás contando, pero es verdad que creo que, Alejandro, cuando empezaste a contar las cosas que la gente podía hacer, soltaste lo del pincho.
5: Bueno,
0: igual no te acuerdas, pero no, debió decir, por ejemplo, un pincho.
5: Sí, porque creo que la gastronomía tiene que estar muy cerca de la música y de la literatura por el hambre histórico que hemos arrastrado durante generaciones los músicos y los poetas. Es bueno que haya gente que nos dé de comer. Siempre tenemos hambre, porque son muchas generaciones.
0: Que salga Kaiku.
5: Teniendo no siempre el estómago lleno.
0: Lo que no esperabas es que esto se hiciera realidad, no. Que Kaiku trajera para los oyentes un pincho de primer nivel.
5: Supera todas nuestras expectativas.
0: Está Gracias. Presentando Kaiku el pincho a Anibisuit y a Alejandro Pelayo. Me trae uno por aquí, llévalo también a los oyentes.
5: Kaiku lo ha entendido, es el que mejor lo ha entendido. Ahora en octubre haremos otra nueva música. Invito a todos los cocineros, o sea, los poetas también, claro, y otros músicos también, pero sobre todo los cocineros. Octubre es un mes muy, creo que muy inspirador a la hora de comer, ¿no? De empezar a comer cosas calientes, empieza a llover, empieza a hacer frío. Esto en el piano, el piano solo no llega a ese olor, a esa sensación de abrigo que da la comida.
0: Bueno, esta es la magia que tiene este programa. Con razón dicen, ¿de dónde salen los dientes del Faro? No lo sabemos, pero son capaces de hacer un pincho, como nos ha escrito Kaiku, con queso, con cecina, con mermelada y con higo, a partir de la música que ha creado Alejandro.
5: Está mucho mejor el pincho que la canción. Muchísimo mejor, gracias.
0: Kaiku, muchísimas gracias.
4: Un placer.
0: Es un gustazo tener gente como vosotros. A la vuelta del informativo ponemos el Suena a la Vida, contamos la historia del Faro y suben todos los compañeros. Gracias, Anibisuit, por estar aquí con nosotros. Gracias.
1: Muchas gracias, Mara. Espero que tengáis algún concierto.
0: Claro que sí, en toda esa gira que tienes por toda España.

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1: Antes de seguir con El Faro desde El Faro de Moncloa, hacemos una última conexión con Íñigo Sastre. Hola, Íñigo.
2: ¿Qué tal, Mara? 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
3: Son las 3 de la madrugada, las 2 en Canarias. Tercera noche de acampada en la madrileña Puerta del Sol. Pese al frío y la lluvia, miles de personas se mantienen allí para luchar por el derecho a la vivienda. Entre las conversaciones, Mario Moya, si saldrá adelante el decreto que el Gobierno pretende llevar este martes al Consejo de Ministros y si esta será la última noche de acampada.
4: Buenas noches, Sara. En efecto, la bajada de temperaturas no ha impedido que esta noche se haya juntado mucha más gente que las dos anteriores. Las tiendas de campaña abarcan prácticamente toda la Puerta del Sol. Saben que el día de hoy es clave y, aunque tienen confianza, están escépticos con que las propuestas del decreto Mari Carmen salgan adelante.
5: El gobierno es súper inconfiable, es una vergüenza de gobierno. La etiqueta de progresista y de izquierdas te lo tienes que ganar. Y cuando en 4 años de 8 años de gobierno no haces nada por la vivienda, no eres ni de izquierdas ni progresista.
4: Se alegran de que Urbagestión haya dado un paso atrás. Tras casi 4 horas y media de negociación con los representantes de Mari Carmen, van a permitir que la mujer de 87 años vuelva a su casa. Han alcanzado un acuerdo por el que Mari Carmen podrá quedarse con un contrato de 8 años y una renta de unos 450 euros al mes, aunque Mari Carmen aún tiene que aceptarlo. Desde la acampada, los manifestantes en CRES creen que es un parche y que se debe a lo mediático del caso.
3: Madrid no es el único punto desde el que se presiona al gobierno. Una veintena de ciudades como Murcia, Sevilla o Málaga, se han movilizado este lunes bajo el lema «Tomamos las plazas». En Barcelona, los manifestantes han cortado la avenida Diagonal a la altura del Palacio de Congresos de Cataluña, donde el presidente Pedro Sánchez participaba en un acto. Hay 2 detenidos. Y cerramos con los deportes. Este martes juega otra vez la selección española. Isa Pacheco.
6: ¿Qué tal? Sí, después del triunfo ante Inglaterra, la selección recibe este martes a la Croacia de Luka Modric en el Sánchez Pizjuán. Habrá ambientazo en las gradas y es que, como dijo el seleccionador Luis de la Fuente, este grupo recuerda mucho a aquel de 2010.
7: Pues para nosotros es un orgullo ver a la gente a nuestro país volcado con la selección. Donde vamos nos reciben de una manera increíble, que reitera aquel comentario que hice hace ya tiempo, de recuperar el espíritu del 2010, pues creo que se ha recuperado y que la gente ahora vive la selección de nuevo con una emoción, un orgullo de sentirse español y con este arraigo a esta selección excepcional.
6: Se esperan cambios en el 11 y el partido correspondiente a la segunda jornada de la fase de grupos de la Nations League comenzará a las 9:45 de la noche.
3: Una última mirada al tiempo porque este martes va a estar marcado por las tormentas y un descenso notable de las temperaturas. Ojo, a partir de las 6 de la mañana, en el litoral norte de Tarragona, se activa un aviso rojo por precipitaciones. Es todo por el momento. Volvemos en una hora con más información.
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El Tomadistas era un festival que se celebraba en Madrid y recuerdo la edición de 2023 que el grupo británico de Bacines salió muy elegante del escenario y además todos ellos llevaban claveles rojos, pues homenajeando a España. Y ese día cerró el festival la Casa Azul con un espectáculo de luces. Y la apoteosis fue cuando sonó la revolución sexual y aquello fue una euforia colectiva, buen rollismo, abrazos. Así que nada, esperemos que aunque ya el Tomavistas no exista, pues que haya mil festivales, conciertos, porque no hay nada más emocionante que la música en vivo. Buenas noches, Tendona de Quintana Roo.

0: estará ocupada, ya llamará. Pues conmigo la llevan Clara Fareros, porque contesto cuando puedo. Por cierto, llevo 9 años siendo farera y por lo visto lo de asistir a un encuentro se me resiste. Abrazos para todos.
1: Puede que sea verdad y que el dinero no dé la felicidad, pero sí buenas vistas. Te lo cuento. Estés en Calpe y quieras ver el Peñón. Estés en Venecia y quieras ver la Gran Laguna. O ese crucero que quieres con un balcón vista mar. Eso no toca por casualidad. Eso te rascas el bolsillo, te gastas tus euritos y te lo aseguras. Las vistas se pagan. Y felicidad garantizada. Y salud para todos. Soy Paloma Brava.
2: Buenas noches, gentes del faro. No sé si se dice en otros sitios, en Yecla hay una expresión cuando dos personas se encuentran después de mucho tiempo, se dice buena vista de amo. Así que en este reencuentro farero en el que muchos de vosotros volveréis a coincidir, digo yo que ese saludo no estaría de más. En cualquier caso, que sea un buen momento, como digo siempre, envidia sana de no estar ahí y buena vista de amo para todos. Greg, ahí lo dejo y seguiremos fareando.
3: Antonio Lucas, ¿cómo te quedas con lo de que las vistas se pagan? que un mensaje en visto sí. No te hace firmar un contrato de que tengo que contestar inmediatamente.
4: Me parece oportunísimo, sobre todo lo del mensaje. Porque todos tenemos siempre una urgencia en ser respondidos o en responder.
3: Pero entonces, bien que te veía ahí mirando el móvil, sí, hace un minuto. ¿A quién estás escribiendo?
4: Mira, a un amigo del Faro, Alberto Conejero, que ahora va a tener le auguramos un excelente éxito con La Bola Negra, y me estaba haciendo una consulta y le he dicho que estaba contigo y entonces se ha extendido para que te diera recuerdos.
3: Alberto Conejero, que sabéis que es nuestro primer gato pardo de esta temporada, es el autor de La Piedra Oscura, el germen de La Bola Negra. ¿Habéis visto la película ya este fin de semana? ¿Puede levantar la mano la gente que ha visto la película? ¿Ha cumplido con las expectativas que se han creado? Sí, ha cumplido con las expectativas. Ya sabéis que mientras la peli está en cines, yo prefiero que no se comente nada en el programa, porque queremos que el espectador vaya prácticamente virgen a ver la película, pero sí, por ejemplo, ahora revisar la entrevista a Conejero es interesante para saber quién es Rapun, exactamente qué hay de ficcionado en la peli de los Javis y qué se ajusta a la realidad de la obra de Lorca, sí, de La Bola Negra, de la que solo negra. Hay 4 folios escritos. Pero bueno, tengo algunas cosas pendientes, por ejemplo, decir que en la gira de Annie B. Sweet tiene ya un montón de fechas confirmadas de conciertos. El 17 de octubre Palma de Mallorca, 24 de octubre Almagro y 19 de noviembre Barcelona. Y luego estará en marzo aquí en Madrid. ¿Cómo te has quedado con Annie B. Sweet?
4: Me ha entusiasmado, me ha gustado mucho, la verdad. Qué delicadeza. Es bellísima la letra y la música. Y sobre todo el adiós con alegría. Me parece un temazo hermoso. O sea, que te auguro y te deseo muchísimo éxito. Y con el pianista alegre, ya ni te cuento, ¿eh? Topa arriba.
5: Antes se nos ha olvidado comentar que cuando hablaba el doctor, el médico oftalmólogo y la oyente que tiene el ojo seco, yo hago música para gente que tiene el ojo seco. Me he dado cuenta que esa es mi categoría. Cuando dentro del piano minimalista, creo que hay que todavía reducirlo más a gente con ojo seco.
3: Porque lo mereces, ¿no? Claro, le provocas
5: bueno,
3: una tristeza.
5: Probablemente es una música que pueda favorecer, ¿no? Y hacer la vida más
4: agradable. Estás para llenar el Bernabéu, ¿eh?
3: Bueno, tengo cosas pendientes. Tengo por estrenar El Suena la Vida. ¿Estáis preparados para escuchar el Suena la Vida que habría que resolver de aquí a las 4 de la mañana, o sea, en una hora? Sí. Atentos todos, por favor.

0: Vale, solo voy a pedir alguna idea, o sea, manos levantadas sin que dé paso todavía a ninguna propuesta. Alguna idea, vale, veo 6, 7. Otra cosa que tengo pendiente. Vamos a contar la historia de este faro con Iván González, director de Atención e Información Turística de Madrid Destino. Iván, ¿qué tal? Buenas noches, bienvenido a este faro. Tú eres el que mejor conoce esta historia, ¿no?
1: Buenas noches, Mara. Gracias, gracias por invitarme. Y bueno, yo la conozco un poquito porque soy farero desde hace muchos años también. Pero farero por estar aquí.
0: Farero por estar aquí en el faro, vale.

0: Decías que estabas alucinado al ver al público, al ver la historia que ha contado Kaiku a través de los pinchos con la música. Todavía nos queda algo que te va a dejar más flipado, si cabe, y es que tenemos un oyente pintando el mundo que cada vez que hacemos un faro con público trae un lienzo en blanco, trae sus óleos, sus acuarelas, y comienza a pintar cuando arranca el programa y cuando termina tiene un cuadro. Pintando el mundo, buenas noches.
1: Buenas,
0: Laura,
1: tomada,
0: pintando el mundo, buenas noches. Gracias por venir.
1: Maneras y maneras del mundo. ¿Cómo estáis?
0: Pintando el mundo, esto sí que ha sido un reto. O sea, pintar Madrid desde este mirador.
1: Claro, no iba a pintar otro faro, hoy es el faro vistas. Con estas vistas, pues tengo que pintar las vistas de Madrid desde este faro de Moncloa.
0: Dime qué has podido ya, qué podemos ver ya en el cuadro.
1: Bueno, aún me queda porque esto es un poco, no es tan realista como la Gran Vía vacía en pandemia que pinté. Pero ya podemos divisar el edificio de Torre España, aquí va Gran Vía. Por este lado está toda la zona del Arco de la Victoria, Argüelles, La Princesa, Plaza de España. Ya lo veréis al final.
0: Ya lo veremos cuando termine, tenemos una hora, pero es una maravilla.
1: Y podemos ver hasta sol, y como decía Silvia Pérez Cruz, gente sin casa, casa sin gente.
0: Podemos verlo
1: cerca
0: también.
1: De tu casa.
0: Sí, es verdad.
1: Así que lucecitas, como decía Mar antes, cerca de casa. Buena madrugada.
0: Iván, en todo este tiempo que llevas en el faro, ¿alguna vez has visto dibujar, pintar un cuadro con estas vistas? ¿Has sido testigo de eso?
2: Pues te digo la verdad, me encanta. O sea, y sobre todo partiendo de un lienzo en blanco, que se ve de todos los colores menos el blanco. Y sí hicimos, no es original porque sí hicimos hace un par de años, fue el aniversario, el 30 aniversario del Faro de Moncloa, y convocamos un concurso de urban sketchers, o como se dice, dibujantes.
0: Sí,
2: Y realmente sí que se vieron perspectivas súper bonitas.
0: Ah, qué bonito, o sea que este es un cuadro más de aquella iniciativa.
2: Bueno, este es diferente porque este es de noche, y sabes que la instalación está abierta hasta las 8 de la tarde, de martes a domingo. Y todos eran de día y este es de noche, y
0: bueno,
2: es
0: Iván,
2: una pasada.
0: ¿Sabes que casi nadie conoce la historia de este faro? Casi nadie, incluso los que somos nacidos en Madrid,
2: sí,
0: que hemos pasado mil veces por aquí, hemos oído de todo, que esto ha sido un restaurante, que esto tenía un láser para iluminar, que aquí estaba la policía y la DGT. O sea, que vamos a ver qué hay de realidad y qué hay de leyenda. Este faro se construye en los 90.
2: Sí, se construye en 1992, se termina, se proyecta en el año 90. Yo voy a contar la historia, pero también quiero dejar un poco de misterio, porque creo que el misterio es interesante. Cuando uno viene de aquí, siente ese misterio de estar en algo diferente. Se construye en 1990 porque lo que se quería es dinamizar esta zona. El Ayuntamiento de Madrid quería dinamizar la zona de Arco de Triunfo, la Junta Municipal de Distrito, y se generó un concurso. Y en ese concurso de ideas, pues al final salió el construir una torre que iba a ser destinada a iluminar la zona, y además de iluminar la zona también a poner torres de comunicaciones del Ayuntamiento, del Instituto de IAM, del Instituto Informática del Ayuntamiento de Madrid. Y con ello pues hubo un concurso, y un arquitecto, que el arquitecto es Salvador Pérez Arroyo, este arquitecto ganó el concurso. Entonces el Ayuntamiento de Madrid empezó a construir en terrenos de la Universidad Complutense este torre de la iluminación y de las telecomunicaciones, que fue como se llamó en su día.
0: El proyecto inicial estaba así planteado, una especie de nave espacial sobre la que estamos, esta plataforma de 400 metros cuadrados, 92 metros de altura, aunque el faro completo mide
2: 110,
0: más de 100,
2: 110,
0: ¿no?
2: 110. Sí, sí.
0: Estaba planteado así, con las placas metálicas de acero y con la pinta que tiene ahora, o sea, tal y como lo vimos, es como estaba planteado.
2: Sí. Realmente es sorprendente porque tiene forma de platillo volante.
0: Total. O sea,
2: total.
0: Total.
2: Y no sé si os acordáis de una serie que había en los 80, que fue muy conocida, que es V de Visitantes.
0: Hombre, ¿cómo lo vamos a conocer? Por favor, Diana, que se comía los ratones
2: se comía los
0: y se los tragaba.
2: Y ni se inmutaba. Pues realmente yo creo que alguna inspiración tuvo que tener, ¿no? Porque si esto se proyectó en el 90, la serie de los 80, que nos acordamos todos, y cuando subes, yo la primera vez que subí aquí, y claro, vienes en el ascensor, con todo de cristal, todo, y vas viendo, y de repente entras en un platillo. Es que entras en un platillo.
0: En un platillo volante, exactamente. Y esto, Iván, que dicen que ha sido restaurante, ¿alguna vez ha sido restaurante? Porque ha tenido un montón de aperturas, de cierres, hay una especie de leyenda oscura. Pues sobre este faro que no quiero mencionar,
3: sí.
0: Porque estamos todavía sobre él.
3: No,
0: pero es verdad que ha tenido muchos cierres, muchas reaperturas, muchas reformas.
2: Claro, a ver, es que tenemos que pensar que es un edificio muy singular. O sea, esto no es una casa de viviendas, de pisos, o sea, esto es una infraestructura única, que es un platillo volante que se está sustentando en un fuste, y alguien tuvo la valentía de diseñar eso, y alguien tuvo la valentía de aprobarlo y ponerlo en marcha para la ciudad. Y estamos aquí 30 años después porque todo eso ocurrió. ¿Qué ocurre? Que con una estructura así, obviamente, es muy difícil. O sea, los ascensores están hechos a medida, todo está hecho a medida, se inauguró en el año 1992... Como os podéis imaginar, tuvo todo tipo de dificultades. Al día siguiente tuvieron que cerrar porque no sé qué pasó con el ascensor. Pasado unos meses...
0: Al día siguiente inaugurar. Esto es bueno, ¿eh? Esto pasa mucho aquí en este país. Es un
2: pasado
0: poco
2: unos meses se cayeron unas chapas. O sea, es que es una cosa muy difícil. Entonces, ¿qué ocurre? Que lo hemos hecho. Madrid ha conseguido no solo hacerlo en aquel momento, mantenerlo abierto. Tuvo que cerrar. Porque tuvo que cerrar en el año 2005, os acordaréis del incendio del Windsor,
3: sí,
2: que fue muy conocido. ¿Qué ocurre? Que se vio que este edificio no reunía las medidas de seguridad de incendios necesarias.
4: ¿Hay escalera
0: ahora
4: para
0: sí,
4: bajar?
0: ¿No?
4: ¿Ahora bajar por la escalera?
2: Ahora lo reúne todo.
4: ¿Tiene escalera este edificio para bajar?
2: Sí, y no
4: yo voy a ir bajando. Voy a ir yendo ya.
2: Yo he escuchado una vez que alguien lo hizo. No sé dónde está esa persona.
0: No sabemos si llegó vivo abajo.
4: Vale.
2: No, fuera bromas. Yo lo he bajado una vez, no os lo recomiendo a nadie. No marca piso. Entonces, ¿qué ocurre? Que si tú bajas 10 pisos de golpe y dices 9, 8.
3: Claro.
2: Aquí no.
0: ¿Pero
2: aquí
0: es en espiral la escalera?
2: Aquí
3: marzo, abril, mayo.
2: Sí, sí, sí.
3: Claro.
2: Es escalera.
3: Pero
2: y no.
3: Esto se inauguró en el 92 porque Madrid era la capital cultural ese año.
2: Sí, claro, era la capital cultural. Europea de la cultura.
3: La cultura
2: y
3: sí,
2: y era como la hermana fea de Barcelona y Sevilla, que tenían dos pedazos de eventos internacionales, y nosotros pues no teníamos nada internacional más allá que la capital europea de la cultura.
3: Sí.
2: Y bueno, pues se aprovechó para poner en marcha y con ocasión de esa celebración del año europeo, de la capital europea de la cultura, pues se construyó el faro de Moncloa y se puso.
0: Iván,
2: se puso
0: es verdad que estaba previsto que, como los faros, hubiera un láser que girara, pero de pronto se dieron cuenta de que podía deslumbrar a los motoristas y automovilistas
3: bueno, los aviones...
0: que venían por la A6, por la carretera de la Coruña.
3: Que todo salió regular, ¿eh? La verdad.
2: Hemos tenido láser y funcionó, y lo del láser pues es la primera vez que lo escucho. Yo entiendo que habrá muchas leyendas que yo mismo no he escuchado aún, pero la del láser, que tenía planificado un láser, no, que tenía planificado como cosas especiales de comunicación, sí, pero...
0: Y lo del restaurante, que mucha gente no solo cree que ha habido aquí un restaurante, sino que dice
3: estado.
0: Haber cenado en este restaurante.
3: ¿Cree que ha estado?
2: Pues me gustaría conocer a alguien, porque yo he visto en documentación que tuvo un restaurante, pero luego, investigando bien en profundidad, pues hay una memoria donde se indica en el año 2000 y pico que sí hubo un restaurante, pero es que en el 92 no se puso restaurante. Y viendo la instalación, yo creo que tampoco da mucho para poner un restaurante y que al mismo tiempo sea compatible con que esté abierto para todos los ciudadanos de Madrid.
0: Es que forma parte de la leyenda. Es ese restaurante fantasma que sí existió.
3: Mira,
0: pero eran espectros los que estaban aquí.
3: Me has quitado la idea. Solo le falta un fantasmita
4: también.
3: Cocinera
4: Dayana de V.
0: Bueno, ahora está abierto al público. Nosotros estuvimos viendo el espacio el otro día antes de hacer este programa. Uh-huh. La gente puede pagar la entrada, subir a hacer fotos, pasar aquí la tarde. Es verdad que cada vez va popularizándose más la posibilidad de venir a ver estas vistas que son únicas de la ciudad.
2: Desde luego que son unas vistas únicas y son unas vistas que son baratas, comparado con lo que escuchaba antes de que las vistas las pagas, aquí son 4 euros, tenemos descuentos para niños, realmente es un precio muy popular y creo que es un planazo es un planazo, pues de esto que estás con los niños o no sabes qué hacer, o bueno, pues aquí tienes el Museo de América, tienes el Museo del Traje, tienes el Parque del Oeste, tienes una zona preciosa y un mirador que creo que es uno de los pocos miradores del mundo, que tienes vista 360 grados de la ciudad y ves realmente el contraste. O sea, ves lo precioso que es Madrid. Yo siempre que me gusta mucho ir por la calle y ver a la gente cuando dice, qué bonito es Madrid. Y yo, pues sí que es bonito Madrid. Y aquí tenemos unas vistas porque ves todo lo que es la Casa de Campo, que se conservó sin construir, verde, que te lleva hasta la sierra. Y luego ves, pues, dónde nació la ciudad. Pues allí donde se ve la Catedral de la Almudena, allí nació Madrid. Allí estaba el Alcázar.
0: Iván González, ahora podrás contar, sin que sea leyenda, que en este faro se hizo un programa de radio titulado así, El Faro.
2: El Faro.
0: Y que no es leyenda, que es realidad. Muchas gracias por este ratito. Gracias. Voy a pedir que entre Elena, la reina de los farolillos. Elena, ¿qué tal? Buenas noches.
5: Muy buenas noches a todos.
0: Hoy tenemos el
5: Españolear cabecera.
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5: Qué bien se te da el flamenquito,
11: Españolear.
0: Bueno, esta sección que hemos arrancado en esta T9, que inauguramos el primer lunes, hoy como es lunes hemos decidido hacer el españolear, sí. Podríamos haber hecho los farolillos o el entrenando para la jubilación, pero queríamos el españolear.
5: Queríamos el españolear porque hoy me he planteado, ¿cómo nos ven desde el extranjero? ¿Cómo nos ven los turistas? Ya que esta sintonía habla de este españolear de los turistas aquí, ¿no? Y me lo he planteado esta tarde y pensaba, pues seguramente nos vean disfrutones porque somos un país con una tasa de bares y restaurantes por persona que es imbatible en todo el mundo. Probablemente nos vean calvos porque ya nos contó Rubén que somos los más calvos de todo el país, de todo el mundo.
0: Del mundo.
5: Probablemente nos vean como un referente LGTBI, porque lo somos. Nos vean peleones, porque estamos acampando en la plaza y esto nos encanta. Nos vean simpáticos, presumidos, guapetones, porque lo somos. Disfrutan de nuestra gastronomía, de nuestras playitas. Y todo esto es marca España. Pero hay una cosa de la que todo el mundo presume y alucina cuando viene a España, y es esta que nos cuenta Claire.
12: Una cosa que me encanta de vivir en España y, bueno, de los españoles, son las persianas.
13: ¡Ojo, cuidado!
12: Cada casa, cada edificio, cada ventana, todos tienen persianas.
0: Pues efectivamente.
5: Todos tienen persianas.
0: Nunca lo había pensado. Ya me sorprendió lo de los calvos, pero pensar en que que alguien venga y le llame la atención que todas las casas tienen persianas, ¿es verdad?
5: Es que somos los que más persianas tenemos de toda Europa. Que yo pienso con esto, fíjate tú qué cosa, ¿por qué la gente pone cortinas y no pone persianas en el resto de Europa? Sobre todo teniendo en cuenta que inventó un tipo londinense en 1769. ¿Qué dices? Habiéndolo patentado tú esto, muchacho, ¿por qué pusisteis moqueta y no persianas en vuestro país?
14: ¿Cómo,
5: ¿no?,
14: puede ser tan idiota?
5: ¿Cómo puede ser tan idiota, muchacho? Efectivamente. Más cositas que nos fascinan. Escuchad a nuestros compañeros del intermedio, porque ellos también preguntaron a la gente en la calle por esto.
15: How do you think we are, the Spanish people?
16: Very nice. Yes.
15: You can say the truth.
16: You're better than the French.
15: We are the funniest people in the world.
16: Yeah.
17: Ole con ole.
18: Alegres.
15: Alegres.
18: Divertidos. Falo alto.
15: ¿Qué hablamos?
18: Sí.
15: ¿Cómo?
19: Pues toma zasca.
20: Qué increíble la forma en que esta gente se habla. Esta gente es extremadamente directa. No tienen ningún tipo de anestesia para decirte las cosas.
21: Eso es verdad.
5: Y eso es así.
0: Que hablamos alto, lo sabe bien Paloma.
5: Es así, Paloma. Paloma es una experta en esto.
0: En hablar alto. Y luego me ha gustado mucho lo simpáticos que somos.
5: Eso. Y han dicho que somos mejores que los franceses, que esto siempre nos gusta escucharlo. Y luego hay otra cosa
0: más
5: que también...
0: Más limpitos también, ¿no? Cuando hiciste aquello de
5: somos
0: las veces
5: muy limpios,
0: que nos duchábamos.
5: Los más limpios, recuerda esto. Y luego hay otra cosa que también fascina mucho a la gente, que esto yo creo que nos pasa a todos cuando viajamos a otro país, que es escuchar y saber cómo despotrica un país. Y aquí España. aquí España es una profesional. Vamos a escuchar a Emiliana, que es una uruguaya que vive en Valencia.
6: En España hay insultos que son poesía. Y que esta gente es creativa hasta para insultarte. Te mandan robar y tocas el timbre. No tengo nada que agregar con esta falta de respeto. Es perfecta. Son más cortos que las mangas de un chaleco. Son entre agresivos y gráficos, ¿viste? Tremendo. Con esa cara no te silba ni la olla express. Este ustedes valoren la creatividad de estos seres.
0: No te silba ni la olla express.
6: Ellos alcanzan cuando insultan, les permitiría dominar el mundo.
5: No te silba ni la olla express. Esto es el insulto que voy a usar de aquí en adelante para toda mi vida. Y pensaba, estos pobres extranjeros que vienen a España se divierten mucho con nosotros porque somos muy divertidos, pero deben flipar un poco para aprender el contenido, el significado, ¿no? ¿Cómo explicamos a un guiri no ves tres en un burro? ¿Qué dirán? Oh, maíta. ¿Y lo de la vista gorda? ¿Hacer la vista gorda? Escuchad a Alexei.
13: Hacer la vista gorda, creo que es como mirar muy, con mucha atención.
14: ¿Sí? ¿Seguro?
13: No lo sé. Hacer la vista gorda, como estar sorprendido, tal vez, como wow.
0: Calla, no, es que no.
4: Es que es al revés, no.
5: Claro, el pobre mío decía, será hacer los ojos muy, muy, muy grandes, entonces estar
4: y mirar con atención.
5: Más atento, pero no.
0: Bueno, vamos a hacer el bombo con los oyentes al final de esta hora, para que elijan el tema de mañana. Que estamos, le va a tocar a Alejandro, estarás temblando porque no sabemos qué tema va a tocar. Pero quiero que hagamos una ronda del Suena la Vida.
5: Por favor.
0: Entonces, por favor, micrófono para que vaya pasando. Levantad mano quienes tengáis alguna propuesta para el Suena la Vida. Vamos a poner, Olivar, el sonido para que los oyentes que están en casa también sepan que intentamos descifrar.
5: Mucha mano arriba, esto me encanta.
0: Mucha mano arriba. Allí, mira. Cristina es que coge el micro y si la dejamos se está todo
5: Cristina,
0: el programa.
5: Cristina, la del ojo seco.
0: Venga, la del ojo seco. Venga, va. Una, Cristina,
17: vale,
0: una apuesta.
17: Yo creo que es una caja de supermercado. Están pasando bebida alcohólica, la que hay que quitar el precinto.
0: Vale. Entonces, atención, que vamos afinando. Es una caja de supermercado, están quitando el precinto a la botella de alcohol.
17: Sí, también como picándola. Picándola. Como
0: claro,
17: el
0: claro.
17: Precio.
0: Olivar. No,
5: pues
0: Rubén, a este chico Sacha, que ha levantado la mano también, iba a decir lo mismo. La cinta del supermercado. Tenemos aquí a Farrero Solitario.
21: Sí, hola. A ver, yo creo que es una máquina de vending y están pagando con una tarjeta de crédito.
5: Vale.
22: Qué técnico, ¿eh?
5: Muy finos, estarás encantada, ¿eh, Mara?
0: Sí, sí, es que tienes que ser este nivel ya.
5: ¡Ojo!
0: ¡Ojo! ¡Ojo! Vale. Una máquina de vending y están pagando con tarjeta de crédito. María José de Sevilla.
23: Uy, esto ya me ha despistado a mí. Perdón por la voz, que estoy un poco afónica. Yo había pensado que podía ser un torno de acceso.
0: ¿Torno de...?
23: Acceso, ¿no? De los tornos que hay para acceder...
0: Para el aeropuerto, por ejemplo, o para el metro, o para...
23: Exacto.
0: Un torno de acceso. Pero así tendrás que decir de qué estación, de qué
5: aeropuerto... No,
0: Lidia. Por favor, afina, María José
23: venga,
0: de Sevilla.
23: Del metro de Madrid. No me diga estación, no sé de aquí.
0: Venga. Si es eso, afinamos con la estación.
23: Vale.
0: Olivar, es el acceso a una estación del Metro de Madrid.
5: ¿Están debatiendo?
0: Bueno.
5: Un momento.
0: Dos. ¿Pero no habíais dicho que era dificilísimo?
24: Pero...
5: A ver,
24: no quiero generar ninguna polémica, pero ¿cómo puede ser dos cosas que no se parecen?
23: Yo creo que puede ser porque a lo mejor utilizas una tarjeta para acceder, activa el torno y entonces puedes acceder.
0: Vale, vamos a ver. Hay más manos levantadas.
5: Aquí la gente inteligente del faro, como estáis viendo.
0: Aquí al fondo, que querría que al fondo también tenemos a una oyente que está en la última fila.
25: Hola.
0: Hola, buenas noches. ¿Quién eres?
25: Soy Lola de Cuatro Vientos.
0: Hola, Lola, bienvenida.
25: Yo estoy con María José, creo que es un torno, es cuando pasas el torno, y creo que es en una estación de tren.
0: Vale, ¿en qué estación de tren? Porque ya estamos
25: para
0: en ese
25: sería
0: nivel.
25: Para mí Atocha, porque Atocha es lo que más que conozco.
0: Están pasando por la estación de Atocha, Olivar, y están pasando con la acreditación, entiendo, y el torno. 2. Infarto. Venga, una última apuesta aquí delante y ya doy paso a Rubén.
1: Buenas,
0: Farero.
1: Farero, del kilómetro cero. Pues yo creo que si no es metro, no es estación, puede ser que accede a su puesto de trabajo en una fábrica y pasa el torno, como un torno o una barrera, como cuando se te abre la barrera del supermercado, cuando vas a entrar con el carrito.
0: Vale, ¿podemos escuchar el sonido, por favor, Olivar?
2: Se palpa la tensión.
0: ¿Están accediendo,
2: oye,
0: a una fábrica, por ejemplo?
1: Sí, a su puesto de trabajo.
0: ¿A su puesto de trabajo? ¿Dónde? ¿Dónde? ¿En una fábrica? Pues, ¿en una oficina?
1: En el Carrefour.
0: En el Carrefour. ¿Están accediendo a trabajar en el Carrefour?
5: No, vamos para atrás aquí.
1: Pues
5: vamos
1: en el Mercadona.
0: Esa es la siguiente apuesta. Rubén con el rompeolas adelante, luego hacemos más apuestas. Aquí está nuestro compañero Rubén. Quédate luego, Elena, para hacer el bombo con los oyentes. ¿Qué tal, Rubén?
3: ¿Qué tal, Mara?
0: Qué animado está. ¿Cómo te ha dejado? ¿Cómo te han dejado las apuestas?
3: Es que el nivel de especificación es increíble. El problema es que la parte buena de este bolo, que es que ha venido tanta gente de fuera de Madrid, por otro lado va a ser el problema, y es que algunos no conocerán las estaciones. Pero yo no sé cuál es el Suena la Vida, ¿eh? Pero yo creo que el mundo estación puede ser. Yo he escuchado mucho Few de Olivar.
0: Vale, pero no des ninguna pista. No sabes,
3: no
0: qué
3: tengo
0: es,
3: ni
0: ¿no?
3: idea.
0: Yo tampoco
3: pero
0: sé.
3: Pasa que
0: es.
3: Esos Few de Olivar han sido más convincentes.
0: Bueno, vamos al rompeolas porque tengo al médico esperando desde Líbano para que nos explique lo de los vértigos. Entonces, sí. vamos con lo tuyo.
3: Bueno, ya hemos hablado con quienes trabajan para que tengamos la vista mejor, con el doctor Laureano, y ahora vamos a hablar de quienes están sacando bastante tajada de que no veamos tres en un burro, como ha dicho antes Elena. Bueno, sí, ha sido Bruno Mars, ha sido el que ha inaugurado un concepto con el que muchos se frotan las manos, las entradas audio only, que ya se están vendiendo, que son entradas a sus conciertos a los que vas a no ver nada, solo a escuchar. ¿Cómo? Pues está habilitando los asientos que tradicionalmente se consideraban poco dignos para venderse, que son básicamente los que están detrás del escenario, y se están ahora ofertando ante la demanda que hay y también ante la oportunidad que hay de sacar pasta, porque no se están vendiendo baratas. Estas de Bruno Mars, hasta 70 euros por ir a verle.
0: Bueno, no,
3: por ir a verle, claro. Por ir a escucharle y por... Ojo que esta entrada de audio only es literal, es rigurosa, porque incluye el no acceso a las pantallas. O sea, tú no vas a ver nada.
0: ¿Pero en serio la gente paga 70 euros por ir a escuchar a Bruno Mars
3: sin verle, ni siquiera
0: en pantallas?
3: Claro, es lo que te iba a decir, que no han tardado en llegar las críticas, pero es que se están vendiendo. Porque claro, si a Bruno Mars no le llega ninguna venta, pues entiendo que al segundo concierto las quitan.
0: Claro,
3: pero
0: claro.
3: Están sacando un dinero a la base de estas entradas, las están comprando. Y este fenómeno, ojo, porque ya empezó a echar raíces con otra gira que fue también otro delirio colectivo. Bueno, Taylor Swift, que ya sabemos el delirio que ha montado. Lo ha montado aquí en España, en Madrid, lo ha montado por todo el mundo. Y bueno, este que escuchamos será el ambiente dentro de los estadios, pero también fuera. Porque, claro, trascendieron muchas imágenes de los estadios, los alrededores de los estadios, llenos de gente que se reunía para escuchar a la cantante desde fuera, a lo lejos.
0: Pero sin pagar.
3: Pero sin pagar, efectivamente. Que ellos, al menos, tuvieron la experiencia gratis. No como, por ejemplo, esta persona que os traigo, que es Lucía, que ella pagó hasta 60 euros y tampoco vio demasiado.
7: Que las sacaron como 3 días o 4 antes del concierto, porque eran como las entradas que no podían poner en venta porque estaban detrás del escenario, y hasta que no se montara el escenario no sabían cuáles eran. Sí que es verdad que no se veía nada en lo que es la parte principal del escenario, que está muy bien si te has quedado sin entradas para el concierto y tienes muchas ganas de ir, pero no es la misma experiencia que yendo pues con cualquier otro tipo de entrada.
0: Pero vamos a ver.
3: Es muy fuerte porque son las entradas que de hecho, o sea, la propia organización reconoce que no se han lanzado antes, básicamente porque no se ve nada. Y bueno, esta persona me ha pasado vídeos y confirmo que no se ve absolutamente nada, no solo porque tienen una columna gigante delante, sino porque es que está detrás del escenario. Entonces, pues bueno, ves a la gente a tu alrededor gritar y estar contentísima, pero la experiencia te la pierdes. Pero es que esta persona, ojo, que no solamente le pasó esto con este concierto de Taylor Swift, también le pasó con el de Bad Bunny aquí en Madrid, pero es que encima le salió más caro.
7: La experiencia fue un poco distinta porque la entrada costaba 90-95 euros, o sea, era bastante cara para ser visibilidad reducida, y en este no se veía la pantalla principal. Lo único que se veían los dos escenarios, que estaban como en dos lados diferentes del estadio, como estás en un lado del estadio, el segundo escenario no lo ves bien, pero eso también te pasa con entradas que no sean de visibilidad
0: pero
7: reducida.
0: Pero bueno, entonces, ¿qué veía esta chica?
3: Ella ve a la gente
0: la
3: disfrutando
0: columna,
3: de frente.
0: ¿La columna? ¿No, la Antonio columna, Lucas? Claro, ¿la columna, la Alejandro? Columna. ¿Cómo es esto de entradas para
8: votando.
0: No ver nada a un concierto?
3: No, cuidado, Alejandro, que lo mismo te damos una idea. De
24: no mismo. Me voy a pronunciar, pero... Bueno, probablemente además también tenga el ojo seco, o sea que él lo pone a la venta y me parece que es de prisión incondicional, sin fianza, pero la gente que lo compra también, o sea, todo,
3: sí.
24: O sea, por favor.
0: Bueno, estoy rodeada de tres personas, Alejandro, Rubén y Antonio, que tenéis vértigo. Tú también tienes vértigo, lo has pasado mal, Rubén, cuando
3: sí,
0: subías en
3: yo no me estoy asomando mucho por esa barandilla.
0: Vale, tenemos al médico que está en el IVA, ¿no? El doctor Bueno.
8: Qué alivio.
0: Doctor Bueno, ¿qué tal? Buenas noches.
9: Muy buenas noches, Vara, y un saludo muy fuerte para todos los fareros que están allí en directo.
0: ¿Oyes el aplauso?
9: Sí, lo oigo perfectamente. Me da una alegría y una pena por no estar ahí en el faro de Madrid tan bonito que es.
0: Bueno, pues sabes que aquí nos hemos encontrado con el problema del vértigo. Entonces queríamos preguntarte si el vértigo tiene cura.
9: Sí, el vértigo tiene tratamiento. Hay que diferenciar muy bien entre lo que es un vértigo fisiológico, lo que todo el mundo dice, tengo miedo a las alturas, y lo que es exactamente la acrofobia, que ya es un ataque de pánico y una enfermedad que sí que necesita un tratamiento, porque estas personas lo que van a hacer es evitar situaciones que van a estar ellos en altura y creen que les va a pasar algo.
8: Claro.
0: Sí, Antonio.
8: No, pues mire, doctor, yo tengo una consulta. Si esto te pasa, por ejemplo, en Cuenca, cruzando el puente de hierro que une, que sortea las hoces del Duratón, claro, ¿qué haces? Porque si te pilla a mitad, a mí me ha pasado, me pilla a mitad, yo tengo mucho vértigo, me sudan mucho las manos cuando tengo vértigo, las piernas parece que pierden fuerza, y de repente vas cruzando el puente, y una familia que pasa suelta a los niños, que empiezan a pegar botes allí, que empiezan a, bueno, pues a mover el puentecito, y el puentecito se mueve, y tú ya no sabes, estás bloqueado, ya no sabes si seguir hacia adelante, si tirar para atrás, tirar a los niños directamente, tirarte tú con ellos, entonces, claro, no sé qué se puede hacer.
9: Pues hay que realizar tres acciones muy básicas. En primer lugar, es afianzarte en el puente. ¿Por qué? Porque nosotros, para el vértigo, tenemos tres sistemas. Uno es el visual, donde vamos a ver posición, distancia. Luego tenemos el sistema vestibular, que está dentro del oído interno, y eso nos maneja la gravedad, la aceleración y el movimiento de la cabeza. Y el tercero es el sistema proprioceptivo, que se llama, que son unos sensores que tenemos tanto en los músculos como en las articulaciones, y es el responsable del posicionamiento sobre tierra. Entonces, cuando ocurre esto, lo que está haciendo es una alteración entre tu sistema visual y el sistema vestibular y el proprioceptivo. Entonces, en primer lugar, me agarro a la barandilla. Segundo lugar, respiro de forma diafragmática. ¿Para qué? Para evitar la hiperventilación, para evitar el que me ahogo. Y el tercero, busco una mirada, un punto fijo que no sea ni el suelo ni el cielo, sino un punto fijo para que los tres sistemas se alineen y evitemos ese vértigo.
8: Bueno, fantástico, gracias.
3: Doctor, a mí me pasa, por ejemplo, estando aquí a estos 92 metros que ya dan respeto, me pasa, por ejemplo, más al volar. Y es curioso porque realmente esa referencia visual no la tengo tanto. O sea que quizá también hay un componente irracional que no sé si en ese caso este tratamiento médico del que dices o debería ser más un tratamiento psicológico.
9: Sí, es un tratamiento psicológico. Son con terapias cognitivo-conductuales y con terapias de deshabituación, que se llaman. Cuando vamos a volar, lo que manifestamos es un miedo irracional. Todos sabemos que el avión es el sistema más seguro de viaje. ¿Nos puede pasar algo? Sí, pero es muy poco probable. Entonces, es más el miedo que la situación real o un fallo de tu organismo, que puedas tener una neuritis o un menier o un vértigo paroxístico. Entonces, ¿qué es lo que tienes que hacer? Pues empezar a revisar por qué tienes ese miedo irracional y poner en marcha los sistemas adecuados para la terapia cognitivo-conductual.
0: Bueno, en fin, porque yo creo que lo mejor es agarrarte bien a la barandilla.
8: O no subir.
0: Encontrar un punto fijo donde claro, amarrarte
8: claro.
0: Y relajarte respirando sin jadear
8: todo
0: y sin pegar
8: gritos.
0: Todo
8: el día relajadísimo allí.
0: Ni en el avión, ni en el puente. Doctor, bueno, muchas gracias por formar parte de este faro. Sí. Desde el Líbano ya estamos deseando que vengas aquí a los estudios y entiendo que estás deseando también llegar a casa.
9: Bueno, tengo unas ganas locas y ganas de veros también y estar allí en el estudio con vosotros.
0: Un abrazo fuerte, doctor.
8: Gracias.
9: Un abrazo. Un abrazo, doctor. Muy grande.
0: Entra Paloma para hacer la barra del faro. Paloma, bienvenida.
10: Buenas noches, ¿cómo estamos? Uy, qué guanta le pega a la mesa. Estoy nerviosa, perdonadme.
0: Bueno, ¿cómo estamos? ¿Qué tal tú con la subida, con las vistas, con los oyentes?
10: Mira, con la subida, bien. Es verdad que desde abajo me he sentido como cuando estás a punto de entrar en una atracción de PortAventura, cualquier parque de atracciones. Ya sabes que yo aventurera no soy.
0: No.
10: Entonces ahí, ¿no ves? Lo pienso y me lo estáis notando. Me estoy poniendo un poquito nerviosa. Sí. Pero cuando ya he subido, he visto las vistas tan impresionantes, he dicho, ¿todo bien?
0: ¿Todo bien?
10: ¿Vértigos? No. Por favor, Mar, algo me tenía que quitar, ¿no? Que lo tengo todo, hija.
0: ¿Y qué te parece esto que contaba Elena a los farolillos? Que los extranjeros dicen que hablamos muy alto.
10: Es que soy esa persona, Mara. Es que, ¿qué hago? Me lo dijeron en una cita de Tinder, por cierto. Menudo cuadro. Sí. Le digo, bueno, chico, tienes toda la razón.
0: Perdóname. Sí, fue. Perdona, quedas con alguien. Y entonces te lo dice, ¿en qué momento te dice? ¿Hablas muy alto o qué?
10: Tampoco.
0: O sea, pero tomando algo te dice, oye, ¿te hablas muy alto? ¿Cómo fue eso?
10: A ver, Mara, no vamos a hacer esto, pero, un sálvame, ¿no? Pero sí, pues estaba ya la cita llegando un poco a su fin y me dijo eso, que hablaba muy alto. Y yo... Bueno, si no quieres, nos ponemos aquí a hablar de tus cosas también, que tienes una buena lista.
8: A ver, le he dicho que se bajase el sonotone, hombre. Vas a hablar tú alto.
10: Desde
8: vas a hablar
10: luego,
8: tú alto.
10: Y de mi edad era, y mira qué cuadro. Aquí estamos.
0: Bueno, a ver, ¿la barra qué?
10: ¿La barra qué? Pues mira, con esta gente es una barra súper especial, porque muchos de ellos son oyentes que nos dejan notas de audio y ríete tú del confesionario de la Rosalía. Nos lo cuentan todo, y en esta barra aún más. Un mantra que tenemos, Mara, ojo de loca no se equivoca. Vale, Nuria, que nunca ha dejado un audio, no tenía ni idea de esta frase, pero ha dado en el clavo como una reinona.
11: Pues que la intuición a lo mejor te lleva a ver la realidad. No es atinar, sino es abrirte la mente.
12: No es que lo diga, es que cuando alguien te puede, o sea, te caes.
10: Tu cabeza está diciendo, cuidado, cuidado, que por ahí no es.
12: Sí, mi cabeza me dice cuidado y no sigo, pero soy muy impulsiva. Es imposible pararme.
15: Con la gente, yo creo, como buen cáncer, hay veces que sí. Que yo que sí que... sobre todo cuando llegan gente nueva al trabajo.
16: Hombre, a ver, pues puedes prejuzgar. Esta persona pues parece honesta, parece simpática, esta persona parece agradable. Hay miradas, hay sonrisas que te dicen mucho de una persona. Es un prejuicio para bien, a mi entender, vaya.
18: Yo soy prejuicioso. Y si te hago la cruz, te la hago ya para siempre.
10: ¿Te ahorras el tiempo?
18: Sí, soy muy de primeras impresiones. Y no me suelo equivocar, ¿eh? Pero sí, sí.
10: Ay, es que esta sinceridad...
0: Pero ojo de loca, no se equivoca. ¿Tú habéis escuchado esa expresión?
8: Se la escuché por primera vez a Leopoldo Alas, que es un escritor que falleció. Bueno, su bisnieto.
0: Leopoldo. Ah, el bisnieto de Leopoldo Alas Clarín se llama Leopoldo Alas y es el que te dijo esta frase.
8: Sí, me dijo esa frase. Que me hizo una gracia enorme, tendría yo 16 o 17 años. Y además escribió un libro así, Ojo de loca no se equivoca,
10: pues
8: hay un libro.
10: Un beso para Leopoldo.
8: Bueno, ya no está, pero...
10: Pero al cielo, ¿no? Se lo daremos
24: pronto.
10: Para, no, por Dios.
8: No, hombre, no.
10: Alejandro.
8: Venga, tú también, coño, con el piano.
0: No mentes la muerte, Alejandro,
24: no,
0: con Paloma
24: no,
0: adelante.
24: Es inevitable.
10: Es que ya estoy nerviosa con la atracción.
8: Vertiginosa Paloma hoy.
10: Bueno, decías tú antes con los amigos de Lucas, ¿no habéis hablado del amor? No hemos hablado del amor a primera vista, pero Mara, por favor, ¿cómo yo no voy a hablar del amor a primera vista? Con lo que me gusta a mí un salseo. Pues allá que vamos, por si váyatela.
16: Ya está.
10: ¿Te ha pasado?
16: Sí, claro, me pasa 6 veces cada día, más o menos.
26: En el eclipse. Digo, el eclipse nos presentó, esto es una señal.
4: pero luego el eclipse se torció.
6: Yo las dos veces que me he enamorado, las dos a primera vista. Así, a primera vista. O sea, el primero, 6 años detrás de él, y con el segundo tuve 2 hijas.
13: Creo que sí y no. Creo que existe el amor a primera vista, pero creo que el amor es conocimiento a la vez. Y el factor tiempo siempre es importante en cualquier relación. Hay una intuición ahí que se tiene que consolidar.
10: ¿Te ha pasado alguna vez de decir, madre mía?
13: Sí, sí que me ha pasado.
10: ¿Y se ha consumado?
13: Y se ha consumado, efectivamente, ahí estoy. 1 año y pico que llevo.
10: ¿Y fue a primera vista?
13: Fue a primer mensaje, más bien, porque a vista no. Pero luego ya diga... cuando,
0: ¿quién es ese oyente que se ha enamorado a primera vista por
10: este
0: un mensaje?
10: Chico de aquí, que no
0: pero
10: sé
0: bueno,
10: cómo...
0: hola.
14: Hola, ¿qué tal?
0: ¿Cómo te llamas?
14: Julián.
0: Julián, ¿desde dónde vienes?
14: Bueno, yo vivo aquí ahora en Madrid, soy de Valencia, pero yo ya me estoy considerando cada vez más madrileño.
0: ¿Y te consideras farero?
14: Sí, súper farero. He enviado algún audio alguna vez, pero ya con seudónimo.
0: ¿Con seudónimo? ¿Podemos saber el seudónimo?
14: Sí, Miranda la Luna.
0: Miranda la Luna. Y entonces tú te enamoras al primer mensaje.
14: Sí, la verdad que la conexión surgió por correspondencia, como se diría. Yo pude notar así la química, sí, a través de Instagram empezamos a hablar.
0: Bueno, claro, llamar correspondencia a los mensajes de Instagram, esto sí que es
14: darle un poco
0: novedoso,
14: de poesía,
0: ¿no?
14: También,
0: claro,
14: ¿no?
0: Claro. Esta, o sea, antes era la epistolaria, ahora es la Instagramear.
8: Su generación,
0: claro.
8: su correspondencia sí, sí, sí, sí. Es esa y me parece espléndido.
10: Pero fíjate que hace unos días hablábamos de que las redes sociales ya no tienen salida para las relaciones, ya la gente quiere conocer a la peña cara a cara y Julián nos demuestra que no,
8: sí,
10: que
8: sí.
10: Ahí estamos, claro. Que se puede.
8: Qué bien.
14: Sí, yo tuve prisa también, ¿eh? O sea, empecé a hablar con ella y dije, bueno, ya en persona, porque tampoco vamos a estar aquí hablando
0: perdiendo
14: por una
0: el tiempo.
14: Pantalla, claro.
10: Dilo, dilo.
14: Ya que hemos en una cafetería y ya
8: ver
14: qué tuvo que pasar.
0: Oye, tengo aquí a un oyente Bosco de Zaragoza que dejó una nota de audio hace unas semanas, no me acuerdo en qué faro era. Bosco, ¿qué tal? Buenas noches.
19: Me has pillado de sorpresa.
0: Gracias por venir desde Zaragoza. Tú dijiste, es que en cualquier momento te cambia la vida. En cualquier momento te cambia la vida, encuentras el amor, cambias tu vida. ¿Cómo fue eso, Bosco?
19: Bueno, no, yo sí que creo bastante en el amor a primera vista. No, bueno, algo bueno, más bueno. Animado, no, esto...
10: Un poco
19: al final también ella muere en esta película.
0: No,
19: sí, sí.
0: Y... No, una cosita más animada, Alejandro. Una cosa de matrimonio. Ya se han casado, que te gusta a ti mucho, que conoces, tú la has tocado órgano muchas veces en las iglesias.
19: Era un guiño, pero...
0: Venga.
19: Es mejor hablando,
14: mejor,
19: yo lo voy
14: más,
19: de fondo.
14: ¿No?
19: Y no, sí, sí, yo sí que conozco esto de... Y sí que lo he notado, lo de ver a alguien, entrar y decir, es él, pero no es un... No fue un es él, o no, dije... No, no, es él. Y sí, sí.
0: Y era.
19: Y te voy a decir una cosa. A las semanas yo le decía, pues escucho un programa que se llama El Faro. Y, sorpresa, pues en El Faro Nombre, pues ese chico se dio a la luz y se dio a conocer.
8: Qué maravilla.
19: Y es farero. Y encima le dedicaste tú. En El Faro Nombre, El Gato de Prokofiev, que es el que tengo aquí al lado.
10: ¡Ole, ole! ¡Qué
8: historia!
19: ¿Quieres decir algo?
10: Y esta es mi historia, Patricia.
0: Y esta es mi historia, Patricia.
20: No me esperaba esto para nada. Había sido un secreto. ¿Quién es el bizcocho de Bosco? ¿Quién es el bizcocho de Bosco? Pues aquí está el bizcocho de Bosco.
0: Nosotros contábamos con todo con El Faro. Contábamos que podrían ocurrir un montón de cosas. Pero este nivel...
8: No, esto es bárbaro.
0: Este nivel ya nos parece, ¿no?
19: El Faro entretiene, El Faro informa y ahora también El Faro enamora.
8: A mí me ha sorprendido...
10: Porque el amor es la respuesta, chicos. Claro. No lo
0: el amor es la respuesta.
8: Me ha sorprendido el oyente que ha dicho que tuvo una especie como de golpe a primera vista, amor a primera vista en el eclipse, pero el eclipse se torció. Duró un minuto.
10: Farero del kilómetro cero, lo tenemos aquí.
8: Sí, duró un minuto.
10: Protagonista de esta historia.
0: Oye, tenemos un minuto porque quiero que Irene os acompañe para el Suena la Vida y
8: claro.
0: Además tengo que hacer el bombo.
8: Claro.
0: Así que Farero del kilómetro cero quería decir algo, un pequeño apunte. ¿Qué querías decir algo?
4: El eclipse fue perpetuo porque, vamos, que no salió al final.
8: Vaya por Dios.
0: Que bueno, no salió,
1: pero bueno, fue bonito, fue bonito.
0: Pues eso, un amor visto y no visto, un amor visto y no visto, claro. Está muy bien también.
10: En un momento histórico,
0: cuando,
10: ¿eh?
0: Un momento histórico.
1: Claro, no se va a repetir en otros 300 años.
10: Esperemos que tu amor sí, ya verás si llegará.
0: Vamos a hacer el suena la vida. Irene, nos ha faltado saber a quién tenías tú de
2: no pasa
0: de protagonista.
2: Nada. Me lo guardo para otro día. Aquí pero hay déjanos, muchos ocurrentes.
0: Pero déjanos una pista de tu ocurrente para este faroísta.
2: ¿Cuánto estaríais dispuestos a pagar por colaros en la casa de otra persona para ver las vistas de su ventana?
0: Estás buena, ¿eh?
8: Depende, buena. Depende de dónde esté la casa. A ver si va a ser como eso que decía Dani Rovira, que luego da el balcón para atrás.
0: Yo depende de quién sea la casa.
8: Claro.
0: Igual tampoco me interesan mucho sus vistas, sino su casa. Bueno, vamos a hacer el suena la vida. Esto nos lo cuentas mañana, Irene, porque andamos ya un
2: perfecto.
0: Poco mal de tiempo y tenemos que hacer el bombo. Entonces, apuestas para intentar solucionar ese sonido. Olivar, pon el sonido otra vez, por favor. Venga, apuesta rápida, vos.
19: Mira, es ahora las máquinas estas que comprueban en los aeropuertos la identidad de los pasaportes, ¿vale? Te escanea la cara y pasas ese pasaporte y se abre. Es que yo he escuchado el sonido del plin-plin en un aeropuerto.
0: ¿Es en el control de pasaportes de un aeropuerto?
19: Que verifican que eres tú.
0: Sí, adelante. ¿Cómo te llamas?
17: Viajere Más.
0: Ah, Viajere Más. Bienvenida.
17: Pues yo creo que lo que hace es con una tarjeta entrar por el torno para entrar a un gimnasio o un polideportivo.
0: ¿Están entrando en un gimnasio, o polideportivo? Bueno, un solo fui potente, pero uno solo. ¿Algún oyente más? Que levanta la mano para que... a ver, estudiante, ¿cómo te llamas?
21: Yo me llamo Miguel.
0: Hola, Miguel, bienvenido.
21: Gracias. ¿No podrá ser el acceso al faro de Madrid, digo, de Moncloa?
8: ¡Qué bueno!
0: Esa es muy buena, Miguel. ¿Podríamos haber grabado el acceso a este faro? ¡No!
8: ¡Qué pena!
0: Era buena esa, ¿eh?
8: Ah, muy bien.
0: Muy buena ocurrencia, Miguel. ¿Alguna mano levantada? Por ahí, por el fondo. Estamos muy cerca, ¿eh? Estamos muy cerca porque algo se ha llevado un potente fiu que tenía que ver con la entrada en un torno a una estación. ¿Alguien se anima? Venga.
22: Igual en lugar de la entrada de un torno sería como las consignas de la estación, de una estación de tren, por ejemplo.
0: Vale, necesito manos levantadas para sacar el tema de mañana en el bombo. A ver, espera, alguien que no haya hablado todavía. Ricitongui. Hola, ¿qué tal? Buenas noches.
2: Hola.
0: Ahí está el bombo. ¿Puedes enseñar a los oyentes el bombo, Elena, con la lista de los temas? Para que
23: vean
0: cómo lo
23: hacemos. Bueno, aquí está el bombo, el que lleva dirección hacia adelante, dirección hacia atrás. El premium que compró Mara. Y aquí tenemos la lista de temas de esta T9.
0: Vale, necesitaríamos, Elena, Ricitongui gira.
23: Exacto.
0: Y alguien que lea el número y haga la rima.
23: Al revés. Va primero para ti. Cógele ritmo que voy a dar los temas. ¿Los temas a quién? Venga.
0: Venga, Cornella. Pendientes del faro
23: dale
0: de mañana.
23: Dale la vuelta al bombo, Ricitongui a la una. Que sabes hacerlo mejor que ninguna.
17: Dale la vuelta al bombo, Ricitongui a las dos.
23: Venga. Para.
17: Paro.
23: Y ahora para el otro lado. Ahí cayó.
17: Espérate a ver si lo veo.
23: Acuérdate que tienes que decir la rima.
0: No, la rima Cornella.
23: Ah, la rima Cornella. Pensaba que la palabra Cornella.
25: Mira que me lo veía venir esto, ¿eh?
17: 80. Oh. 89. Casi se me mueve.
0: Ricitongui, tú que cantas tan bien.
17: Bueno.
0: Tú que cantas tan bien, dale una cosa como si fuera la Lotería Nacional. Ha salido
17: el. Ha salido el 89. Casi se mueve.
25: Vale, pues el 89 es la palabra mentira.
23: Oh, wow. Ay, qué buena, por favor.
8: Ay, lo he dicho muy rápido.
25: Mentira.
0: ¿Pero quién ha metido mentira en el bombo?
23: Mentiroso. Este año las hemos puesto desordenadas para que no nos culpes a ninguna de los dramas.
0: Di tu frase maravillosa, Paloma.
10: Mentirosos todos. Todas y todes. No se salva ni uno.
0: Mentira.
23: Mienten.
0: Mienten.
8: Hola, Alejandro.
0: Venga, lluvia de ideas entre los oyentes del programa.
10: ¿Ha sonado Sabina por ahí? Sí. ¿Cómo no?
0: Más de 100 mentiras, ¿no?
3: Perdón, hay una canción de Sabina para acá, palabra del Faro, Mentiras Piadosas.
0: Mentiras Piadosas, una canción de Sabina, lluvia de ideas para el Faro de mañana. Tenemos que buscar una entrevista, tenemos que decírselo a los compañeros que harán el Faro desde las emisoras, todo lo tenemos que preparar en torno a esta palabra. Gato.
20: Sí, el dicho que se dice las mentiras tienen las patas muy cortas. Uh-huh.
0: Las mentiras tienen, real. Sí, tienen las patas muy cortas, sí.
22: ¿Hasta qué punto llevas una mentira?
0: ¿Hasta dónde eres capaz de llevar una mentira?
10: Si os han pillado alguna mentira, por favor, sabéis que nos gusta que nos habléis de vosotros y que saquéis vuestra peor parte.
23: Y si es sano mentir también, ¿eh? Que a veces mentir un poquito no es tan sano, digo yo.
10: La mentirijilla, ¿no? Es apiadosa, que dicen. Sí, por ahí todo el mundo se escuda, anda que no.
0: ¿Por qué mienten tanto los políticos?
10: Bueno, eso desde luego.
1: ¿Cómo se apañó el pequeño Nicolás con una mentira a colarse en todos los sitios que se coló?
0: A ver, Miguel.
21: Yo quiero completar lo que ha dicho nuestro compañero de la mentira piadosa, ¿sí? Porque el otro día escuché lo de la verdad ambigua.
0: ¿Qué es esto de la verdad ambigua?
21: No lo tengo muy claro, por eso lo pido.
10: Vale. Anotado para mañana.
0: Vale, lo escuchaste, perdona, ¿lo has escuchado en la tele? ¿Lo has escuchado
21: este
0: en...?
21: Este fin de semana.
0: Este fin de semana, la verdad, sí, ambigua. Ese es un tema que...
21: En una conversación familiar.
0: Sí, igual podríamos desarrollar. Aquí tenemos a algún oyente también con alguna idea para el Faro de mañana.
5: No sé si recordáis un programa de televisión, lo que no estoy seguro del nombre, no sé si era El Juego de tu Vida.
10: Sí.
5: Que hacían preguntas tremendas, ¿no? Yo recuerdo una, bueno, no la voy a decir, pero siempre respondía, ¿no? Eso es mentira.
0: A ver, esta oyente por aquí, para despedirnos,
7: sí,
0: ya.
7: Sí, yo me he acordado de Mientes más que hablas.
0: Mientes más que hablas, esa es buena también, ¿eh?
7: Me contaba muchas mentiras y no te podías creer nada que te decían.
0: Ya, hemos terminado, la verdad. Querríamos, es que hay un montón de manos levantadas para hacer aportaciones para este Faro Mentira. Lo haremos mañana con Alejandro, con nuestros invitados. Hablaremos de esa verdad antigua, ambigua, que me ha gustado ese concepto, es bueno.
8: Que es lo mismo,
0: a ver cómo lo desarrollamos. Os agradecemos mucho que hayáis estado aquí con nosotros. Es siempre un encuentro maravilloso el de todo este equipo, a toda la parte técnica que ha estado por aquí, Laureano, que nos ha acompañado, Técnica Rementería. Y como siempre, este es el primer encuentro de esta T9. Espero que haya muchos más. Cualquier cosa, a la cúpula, porque esta Sira ha venido para eso. Así que se lo vamos a pedir a ella. Y bueno, la verdad que tengamos una temporada maravillosa. Muchas gracias a todos por estar aquí. Gracias.
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0: Son las 4 o las 3 en Canarias. Últimas horas para negociar el Real Decreto de Vivienda que previsiblemente el Gobierno va a llevar hoy al Consejo de Ministros. Sara Aranda, buenos días.
1: Buenos días. El Ejecutivo sigue negociando. Los socios parlamentarios no han dado su apoyo al último borrador, que no incluiría la reforma de la Ley del Suelo ni la renovación automática de los contratos de alquiler, una de las exigencias de Sumar. La negociación se ultima mientras cientos de personas siguen acampadas en la Puerta del Sol y tras una jornada de protestas, así reaccionaban en Sevilla.
2: ¡Compañera!
1: Al conocer el acuerdo que Urbagestión y representantes de Mari Carmen, la mujer de 87 años, desahuciada el pasado miércoles, han cerrado para que pueda volver a su casa. Si ella da el visto bueno, regresará con un contrato de 8 años de alquiler y una renta de unos 450 euros al mes. Su abogada, Beatriz Duro, lo celebra, aunque considera llega tarde.
3: Y llega, pues, habiéndola abocado a una situación, obviamente, en la que ninguna persona se debería ver nunca, pero...
1: Del exterior, la tecnológica OpenAI, creadora de ChatGPT, ha decidido no lanzar su nuevo modelo de inteligencia artificial. La decisión llega, aseguran, tras detectar nuevos fallos de seguridad. Celeste Marquese, buenos días.
4: Buenos días. Uno de estos fallos es que el modelo de inteligencia artificial avanza en tareas sin pedir autorización del usuario. Incluso en ocasiones... recurriendo a herramientas y servicios inseguros. Además, han detectado que el nuevo modelo muestra mayores niveles de engaño. La noticia llega pocas semanas después de que el director ejecutivo de Anthropic, Dario Amodei, pidiera a la industria frenar el desarrollo de estos modelos tras la dimisión de Jacob Coxon, un investigador que ha trabajado para ambas empresas y que las ha acusado de actuar con irresponsabilidad en la carrera para desarrollar la IA, y también después de que se hayan destapado varias incidencias de ciberseguridad, donde varios agentes de la IA de OpenAI han conseguido acceder a páginas del gobierno estadounidense, del australiano, de una universidad y también de la mayor plataforma de código abierto del sector, Hugging Face.
1: En Reino Unido, la justicia ha puesto en libertad bajo fianza a los 5 detenidos con explosivos en las inmediaciones de la fase de Fairford, utilizada por fuerzas estadounidenses. El incidente se investiga como un incidente terrorista, informa para la SER María Sabarís.
5: La puesta en libertad bajo fianza de los 5 detenidos por el presunto plan para atacar la base aérea de Fairford, utilizada por Estados Unidos, ha generado cierto desconcierto en el Reino Unido. La policía antiterrorista ha dejado en libertad con estrictas restricciones de movimiento a los 5 sospechosos, ciudadanos británicos de entre 23 y 25 años y residentes en Londres. El jefe de la unidad antiterrorista, Lawrence Taylor, ha insistido en que esto no significa que la investigación haya terminado.
6: By proxies or individuals working on behalf of a foreign state.
5: Y tampoco descarta la implicación de un Estado extranjero en el incidente. Y ante las informaciones de los últimos días que apuntaban directamente a Irán, su embajada en Reino Unido ha negado cualquier vínculo con los detenidos. Donald Trump, por su parte, se ha mostrado sorprendido por esta liberación y ha asegurado que él no habría hecho lo mismo.
1: Es todo por el momento. Empieza Si Amanece. Nos vamos con Roberto Sánchez y todo el equipo. Volvemos en una hora con más información.
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0: 4 y 4, 3 y 4 en Canarias. Saludos, señoras, señores, ¿qué tal? ¿Cómo están? ¿Cómo estáis? Muy buenas noches, bienvenidos, bienvenidas y felices madrugadas de Radio Barcelona. Edgarita Parda, ¿qué tal? ¿Cómo estáis? Buenos días.
9: Hola, buenos días, Roberto.
10: Buenos días, Robert, ¿qué tal?
0: Pues bien, bien, bueno, bien, bien dentro de lo que cabe, quiero decir, razonablemente bien, pero que si antes comentamos que...
10: Hombre, ¿lo has dicho por decir algo?
0: Decir algo, no, es un deseo de verdad, es un deseo. O sea, lo único que a partir de ahora, de aquí en adelante, como hemos subrayado muchas veces, pero que si antes comentamos lo de la COVID, que os acordáis, ¿no? Que ayer nos detuvimos un momento en cómo este fin de semana ya se estaba hablando de la incidencia de la COVID, que, a ver, que nadie se alarme porque de momento...
10: Solo serán 2 casos.
0: No, que no al lugar, desde luego, a ponernos en situación de alarma como en 2020, durante la pandemia, que la COVID ya ha quedado entre nosotros como, y muchos lo hemos vivido, como un resfriado, con algún síntoma un poco más de cansancio, más próximo a una gripe, pero como un resfriado, y que empezaban a notarse en este intercambio, en este relevo entre el verano y el otoño, con esas temperaturas altísimas y atípicas que hemos tenido, que decían esto es un caldo de cultivo para que algunos virus respiratorios, el resfriado, la gripe A, la gripe B, la COVID, etcétera, pues campen a sus anchas, ya empezaban a notarse algunos repuntes de incidencia de la COVID. No muy reales, porque mucha gente lo ha vivido, o a lo mejor tú, que no lo estás oyendo, lo está viviendo como si fuera un simple resfriado, y que así se quede. Tú, por ejemplo, Parda, también te... ¿Quién tosía ayer desde ahí de Barcelona? ¿Quién está yo, así medio?
10: Puede ser la Parda, porque ella no tiene el botón cerca, sí. Y entonces si no le... Es que hay que poner otro botón, porque, claro, ella...

0: COVID y anda que tardó. Qué envidiosa.
1: Qué envidiosa,
0: Envidiosa es la Mourelos, ¿eh? Dice, ah, pues yo, ayer también estaba un poquito con Paulini. y sí, sí, que ha dado positivo en COVID. Así que un beso muy fuerte que nos estará escuchando desde el lecho del dolor y que pronto se va a recuperar, porque ya digo que se está viviendo como un resfriado. Y así aprovechamos para acordarnos de todos aquellos que nos estén escuchando en una situación similar, parecida. No sé si será el caso de Raquel Mascaraque, que ya está en los reinos del norte. Raquel, ¿qué tal? ¿Cómo está? Buenos días.
2: Buenos días, pues ronca.
0: ¡Ah, amiga! Ronca.
2: Os estaba escuchando y digo, mira, iba a deciros yo, hoy tengo la voz tomada.
0: Sí. Os digo que ayer por la tarde me preguntaba una compañera, una jefa, dice, oye, que tengo a mi hijo así más o menos, ¿cómo empezasteis, Adriana y tú? Te cuento por si responde, y para los que nos oyen, suele empezar esta vez, ya digo que se manifiesta de muchas maneras, pero uno empieza a notar como cierto espesor de la garganta. No le duele, pero está como más reseca, ¿verdad?
1: Sí,
0: y entonces después ya eso se extiende hacia vías respiratorias altas, empieza a estar uno hace taponadillo de nariz, y bueno, después ya si viene el cansancio y tal, hazte el test, por si acaso, porque tampoco cuesta nada. Pero tú has empezado con la garganta, entonces, ahora, Raquel.
2: No, yo ya lo he pasado todo.
0: Ah, ya lo has pasado, vale.
2: Sí, o sea, ahora estoy en fase de recuperación, pero sigo con la voz ahí un poco. Sí, he estado los dos últimos días que la garganta era tragar y en el oído y en la garganta notaba unos pinchazos.
0: Eso es verdad.
2: Como agujas, ¿sabes?
0: Sí. Yo empecé quedándome un poco sordo de un oído, que eso no lo he dicho.
2: Yo estoy ahora un poquito sorda también de un oído.
0: Bueno, o sea, pero tú no te has hecho un test, no sabes si has pasado un resfriado, constipado, si tenía esto.
2: No, porque para el caso, o sea, tampoco he salido de casa.
1: Es que
2: ¿sabes?
1: Es lo
2: entonces,
1: mismo.
0: Ya.
2: Y cuando he ido tenía pruebas, ¿sabes? He ido con mascarilla.
0: No, sí, el protocolo.
2: Fíjate, esto es curioso, ¿eh? Porque te pones la mascarilla para, pues eso, para proteger a la gente, pero las personas te miran como peor que si no la llevases.
0: Ya, bueno, hasta que no esté en el día a día, hasta que no lo comentemos esto abiertamente, y entonces el lugar, además, la gente se vaya haciendo el test, ya por curiosidad de ver si lo tiene o no lo tiene, y ser un poquito más consciente de si sale llevar mascarilla, y en lugar de los 300 y pico de incidencia que había en alguna ciudad, en alguna provincia hace un par de semanas, pues seguro que estamos en los 1.200, pero que ya digo, con tranquilidad, porque el protocolo ahora lo que dice es que se vive como un resfriado, muchas veces se pasa incluso sin fiebre, se va por ahí, se va incluso a trabajar, si te lo permite la congestión también de la ofuscación que tiene uno que está ahí un poquito turbio mentalmente, si te lo permite, vas a trabajar con mascarilla y ya está. Así que, bueno, quizá
1: con mascarilla y con mascaraque, o sea que...
0: con mascaraque también. Bueno, oye, que Raquel Mascaraque, es que me escribió, hoy teníamos previsto hablar de una cosa totalmente diferente, pero es que en una semana de qué hemos hablado más, así, en general, de un nombre propio, Mari Carmen, hasta hace un ratito que han vuelto a recordar nuestras compañeras de los servicios informativos que la última hora que hay, en lo personal, es que Mari Carmen ya, su abogada, en una reunión de ayer por la tarde con la sociedad de gestión esta que todos conocemos ya como Fondo Buitre, aunque haya retirado un poquito las zarpas, el Fondo Buitre, pues, y a través de
1: porque
0: un órgano...
1: Porque salió el nombre.
0: Sí. No, y a través de un órgano de intermediación y tal, han llegado a un acuerdo para que Mari Carmen, cuando salga del hospital, pueda volver, si ella quiere, a ese piso.
3: Qué corazón tiene.
0: Pero ahora mismo...
2: Si ella quiere.
0: Sí, ahora, claro. ahora mismo hay cientos de personas aquí, a pocos metros de aquí desde donde hablamos, en Madrid, en la Puerta del Sol, que sabéis que están pasando ya la tercera noche, ahí acampados, concentrados. Es un fenómeno que se está extendiendo, como pasó también en el 15M, a otras ciudades de España. ¿Y en Barcelona ha habido ya ocupación de algún lugar público? En aquella ocasión fue Plaza Cataluña, pero ahora no sé.
1: De momento no ha habido lo que es la acampada, pero sí que ha habido protestas.
0: Ha habido cortes. Sí, por eso digo las protestas, sí, además coincidiendo ahí que un acto de un medio medio de comunicación estaban bajo el mismo techo Feijóo y Pedro Sánchez, y frente a ese lugar se han manifestado, etcétera, pero que no ha habido una ocupación así como en otras ciudades.
1: Recuerdo que cuando el 15M se tardó 3 o 4 días también.
0: Sí.
3: Porque tarda el retardo este que hay.
1: Claro. Es como cuando ibas a tu pueblo y aún la gente era heavy, ¿sabes? Que decías, aquí ya no estamos a eso. Sí. Pues.
0: ¿Quién va vestido de rocker? Si ya en el instituto no va vestido nada de rocker, y en tu pueblo había dos, ¿verdad? Que se habían puesto de acuerdo.

0: Bueno, parece que se han hecho ya todo tipo de lecturas, hay todo tipo de derivadas sobre nos hemos puesto en el lugar, hemos empatizado, la sociedad ha empatizado con Mari Carmen. No sabemos ahora lo que va a durar. A lo mejor esto se prolonga porque hoy además estamos ante la madrugada, la víspera de un día clave. El gobierno tiene que, dicen que hasta última hora estaban negociando con todos aquellos los partidos con los que pueden llegar a un acuerdo para que en el Consejo de Ministros de hoy se salga adelante un decreto que después pueda ser aprobado en el futuro más o menos inmediato en el Congreso de los Diputados, pero según lo que vaya en ese decreto, de ahí puede a lo mejor desactivarse la manifestación y la protesta. Me extrañaría mucho, pero bueno, podría desactivarse o no, podría alargarse y todavía extenderse más en otras, a otras ciudades. Pero además de todas esas derivadas, Raquel Mascaraque me proponía, además de las económicas, jurídicas, etcétera, no sé si nos hemos, por mucho que hayamos empatizado con Mari Carmen, por mucho que nos alegremos de que ha llegado a ese acuerdo ahora, con pagando aproximadamente lo que estaba pagando antes de ser desahuciada, de sacarla allí de su casa, no sé si nos hemos puesto en la mente de Mari Carmen, en los sentimientos de Mari Carmen. Raquel, ya sé que es una pregunta para nota, pero claro, como me dijiste eso, yo te propuse, oye, ¿tú nos puedes contar qué le pasa psicológicamente a una persona como Mari Carmen cuando su casa deja de ser su casa, cuando deja de ser al menos un lugar seguro para ella?
1: Sí, o sea, al final nos hemos acostumbrado, ¿no?, a escuchar hablar de la vivienda en metros cuadrados, ¿no? Alquileres, hipotecas o tipos de interés, pero al final una casa es muchísimo más que cuatro paredes o que todo eso, sino que incluso puede afectar a nuestra salud a través de cuatro dimensiones, ¿vale? Son las condiciones físicas de la casa, las humedades que tenga, la temperatura, el ruido, lo que es el entorno físico, pues lo que hay alrededor, el transporte o los servicios disponibles, el entorno social del barrio, ¿vale? La relación que tengas con los vecinos, la seguridad del propio barrio y la relación emocional que tenemos con el propio espacio. O sea, imaginad todos los recuerdos que Mari Carmen en este caso puede tener viviendo en esa casa desde hace más de 70 años.
0: Claro. Y tú me decías, a ver si igual que nosotros los oyentes ahora se hacen esta pregunta, ¿por qué mi casa es mi casa? Quiero decir, ¿qué hace que mi casa yo la considere mi casa? Es probable, a ver, tú muchas veces, Edgar, has bromeado con los 38 metros, son 38, ¿no? 38 sí. Metros cuadrados.
2: Habitables. De tu piso, habitables. 38 y medio, ¿no?
0: Habitables. Pero ¿qué es lo que hace que tu casa sea tu casa? O sea, no son los 38 metros habitables, o sí. No es quizá el número de habitaciones, sino, pues eso, lo que decía Mascaraque, ¿no? Los recuerdos, tus cosas, un momento de los desayunos con tu pareja, la panadería o el sitio donde te vas a tomar las frescas, la vida que tienes de barrio desde ahí, desde tu centro de operaciones que es tu casa, ¿no? Si os preguntara qué, por ejemplo, tú, empieza tú, Edgar, ¿por qué tu casa es tu casa?
3: Bueno, pues por todas esas cosas que has dicho y además porque...
2: Pero esto ya es del banco de momento.
3: Ya tenemos casi a medias, ¿eh?
0: Ah, sí, bueno. Que los invitan los sábados por la tarde también a tomar el té, como decías ayer, a los de...
3: Pueden venir cuando quieran los del banco.
2: Están invitados,
3: ya que yo voy más a verlos a ellos. Pero sí que es verdad lo que dices, todos son recuerdos y ya sabes que yo a mí, además, como soy tan nostálgico, pues tengo aún más recuerdos, tengo la casa llena de recuerdos. Y luego lo de lo que lleva alrededor, lo que decías, los bares, la gente, el lugar donde vas, porque además nos tenemos que agarrar a eso los que somos de ciudades feas y dormitorios. Quiero decir, bueno, un abrazo a toda la gente que viva en los extrarradios de las ciudades grandes, pero digamos...
0: De estética particular.
3: Feas como demonio. Un abrazo. Santa Coloma es feo como...
0: amigos. Tú habla de Rubí de momento, que es la tuya.
3: Que Rubí es feísimo, pero es la mía. Pero que quiero decir que, por poner un ejemplo, el extrarradio barcelonés... Y un poquito el de Madrid también. Ojo con todos los institutos de obra vista que hay en Móstoles y en Alcorcón, ¿eh?
0: Mira que tienes la posibilidad de hablar de tu casa, de Rubí y tal.
3: Pero es positivo lo que estoy diciendo.
0: Ya, sí.
3: Es positivo, porque lo que estoy diciendo es que te agarras te agarras, o sea, yo nunca me iría de donde vivo por el tipo de gente, por todo, por cómo es, que te agarras a eso, no estás pensando en la Fontana de Trevi.
0: Claro, claro, porque tú, Parda, claro, tus casas, porque son, claro, yo que, las casas que habitas, sí, las casas que ocupas, ¿por qué son tus casas? ¿Por qué las haces tuyas, Parda?
2: Pues por eso, por la gente que vas conociendo ahí, los perrillos que vas metiendo, claro, sí, claro. Los perros que vas conociendo en el barrio también.
0: Los perros que van conociendo que tus coger perros también.
2: A los dueños, sí, a los dueños de los perros que llevan los perros. Y,
0: claro, bueno, conoces vidas, ahí, conoces a gente.
2: Es un vínculo.
0: Y tú, Raquel, que llevas relativamente poco tiempo en tu nueva casa, ¿por qué tu casa es tu casa?
1: Pues fíjate, yo algo que ya en todos los... ¿no? Cuando me he ido mudando y eso, yo creo que algo que mi casa, sobre todo en invierno, es... encender todas las velas y poner la chimenea en YouTube. ¿Mm? Siempre pongo la chimenea en YouTube.
0: Ah, la de YouTube es la tuya.
1: De vale, chimenea vale. En HD. Y
0: en verano no, ¿no?
1: No, sí, en verano eso. Me puedo poner el mar, ¿sabes? Vale, o abrir ahí la ventana, eso. Pero yo creo que es algo como muy característico, que ahí digo, casa, ¿sabes? O ver a mi pareja entrar y mi gata ir ahí, a saludarle, corriendo, no sé. Esas cosas son... Ahí claro. Digo, uy, casa.
0: Oye, en sociología existe un concepto, ¿no? Para hablar de todo esto de lo que estamos hablando.
1: Sí, sí, se le denomina seguridad ontológica. O sea, esto implica que un hogar estable... ¿vale? Nos da continuidad, nos da rutinas, nos da privacidad, nos da sensación de control. Te da esa sensación de que perteneces realmente a un sitio. Y aquí pues es donde empieza parte del problema, que no hace falta llegar a perder tu casa para que los problemas de vivienda se relacionen con la salud mental y física. O sea, vivir sin saber si dentro de unos meses vas a poder seguir pagando el alquiler, acumular deudas o tener miedo del desahucio, saber que una subida de alquiler te puede obligar a mudarte, pues también tiene nombre, ¿no? Es esa inseguridad residencial.
0: No os voy a poner el audio que me acaba de mandar. Mira, Adriana, podrías escribir el lugar. Bueno, el audio de Adriana es...
4: ¿Y dónde está el estudio?
0: ¿Qué certifica? Más o menos, más o menos. Si se ha investigado esto, dice ya Adriana.
1: Si se ha investigado, o sea, la verdad que ya, por ejemplo, en 2026 se hizo una revisión de 22 estudios que analizaron a más de 300.000 personas de distintos países y estudiaban pues específicamente la relación entre esta inseguridad, ¿no?, y la salud mental de personas que viven de alquiler. Y una parte de los estudios pues analizaron qué pasa cuando no sabes si vas a poder seguir viviendo en tu casa y otros qué pasa cuando el problema es que directamente pues no puedes permitírtela. Y la mayoría pues apuntan en la misma dirección, que es peor salud mental. Y con estos estudios, o sea, no podemos afirmar que los problemas de vivienda sean directamente la causa de una depresión, ¿vale? Porque hay muchas otras causas que pueden influir. Pero también hay estudios que han seguido a personas durante años y han observado que primero aparece el problema relacionado con la vivienda y, curiosamente, ¿no?, después se observaba ya el empeoramiento de la salud mental.
0: Ya, ¿y se marca una relación de causa-efecto directamente o por qué puede ser eso?
1: No hay causa-efecto, ¿sabes? No pueden, estos estudios no pueden afirmar causa-efecto directamente así, científicamente
0: hablando. Hay una casuística sobre que ocurre esto y hay muchas posibilidades de que ocurra lo otro, pero no causa-efecto.
1: Sí, o sea, hay relación, ¿sabes? Puede haber correlación, pero probablemente puede ser por la incertidumbre. O sea, imaginad vivir durante meses pensando, o sea, me van a renovar el contrato, me van a subir el alquiler, voy a poder pagarlo, tendré que volver a casa de mis padres o cambiar a mis hijos de colegio. ¿Dónde voy a vivir, ¿no?, dentro de 6 meses? Al final, una mudanza involuntaria no significa solamente cambiarte de piso. O sea, puede significar perder rutinas, alejarte de tu familia, perder ese control del que hablábamos, ¿no? De sentir que perteneces a un lugar. Y también otra cosa importante que no se habla mucho. O sea, si casi más de la mitad de tu sueldo se va en el alquiler, ¿qué sacrificas por poder vivir ahí? O sea, el dentista, la calefacción, el ocio, el ahorro. O sea, y luego si avanzamos, pues llegamos a lo que es el desahucio. Sabes que en España también se han estudiado las consecuencias.
0: Eso te iba a decir, si todo esto se circunscribe a España, porque tenemos una idea de que en otros países, desde luego, también la vivienda, el precio de la vivienda, en Alemania, por ejemplo, barato no es. Y hemos hablado muchas veces mitificando de los alquileres están topados en tal ciudad, sí o no. Bueno, hay información que llega aquí un poquito confusa respecto a eso, pero sí que es cierto que el otro día, escuchando el desayuno, la tertulia esta de los sábados por la mañana con corresponsales aquí en A Vivir, que son 2 días, con Javier del Pino, el corresponsal de Alemania, dijo, es que el caso de Mari Carmen no podría haber ocurrido nunca en Alemania. El caso de Mari Carmen no puede ocurrir en Alemania. O sea, allí hay la protección social suficiente. En otros países de economía tal liberal, que entendemos que no hay ninguna protección social, como el Reino Unido, etcétera, tal, allí es muy difícil que ocurran este tipo de cosas, porque también hay un respaldo de protección social, económica, para que esa persona no se encuentre en esa situación límite. Por lo tanto, no sé si es que llevamos mucho tiempo aquí sin hacer estas cosas. Y no sé si esto lo circunscribías a España, que es el territorio que conocemos y que sufrimos también. Porque decía, por ejemplo, el corresponsal, ¿no? Es que nadie puede vivir en Alemania pensando, ahora se me acaba el contrato de alquiler y no sé si me van a pasar de 2.500 a 2.800 euros. No, porque igual, por cierto, que aquí en todas las comunidades donde estuviera aplicada la ley de vivienda, que no aplica en otras comunidades donde no gobierna el, o en muchas otras comunidades donde no gobierna el PSOE, por ejemplo, en Madrid no se aplica. Pero si se aplicara, no te pueden en la renovación, como pasa en Alemania, subir, negociar en el nuevo contrato el propietario lo que él quiera. Ni mucho menos, o sea, no puede pasar de 1.200 a 2.500. Entonces, claro, esto es una incertidumbre muy propia, muy típica al Spanish, ¿eh?
1: A mí eso me pasó, claro, Roberto. Claro. O sea, uno de los motivos por los que nos vinimos también a Cantabria era porque se acababa el contrato del alquiler en Madrid, que mi piso era de 45 metros, que sí que tenía terraza.
0: Grande, para mí, habitables.
2: Algunos son evitables, ¿eh? Algunos pisos de 40 metros.
0: Sí.
1: No, muy bien, tenía terraza, todo, pero se acababa el contrato y pasábamos de pagar 850, lo quería subir a 1.250. Y era como, yo no, es que no voy a pagar esto. O sea, porque ¿qué haces?
0: Sí, no hay una
1: migración. Pero una de las decisiones también por ese motivo, porque empezamos a mirar otros alquileres y dices, pero qué locura, o sea, ¿cómo me voy a meter yo? Y además que no tenía luz, que sí, que tenía terraza, y era lo que decía todo el rato la que sea, claro, pero mira la terraza. Y digo, ya, pues que tú no vives en invierno en la terraza.
0: Ya, pero
1: es
0: la terraza tenía el mismo valor cuando hiciste el primer contrato, que estaba a razón de tal, más el IPC, imagino que te fue subiendo cada año.
1: 790.
0: Claro.
1: Y ya te digo, yo ahí me fui a vivir sola. Cuando me fui a vivir sola, mi madre tuvo que avalar la casa, ¿vale? Porque ya es funcionaria y tuvo que avalar la casa porque si no, no me la daban. Porque de primeras, cuando yo me fui allá a vivir sola, pagaba más del 40% de mi sueldo. Y al final, es que es un problema, pero tú dices, tú quieres vivir sola. Y al final te tienen que avalar y luego, pues con el tiempo te estabilizas y te quieres subir el sueldo, el alquiler a 1.200. Claro. Y cuenta que dices, pero que es un piso de 45 metros, vamos a...
0: Entonces es aquí en España, ¿no? donde se han estudiado todas las consecuencias estas. Las consecuencias van mucho más allá del miedo, que por sí ya es una consecuencia importante, pero va mucho más allá del miedo a perder la casa, ¿no?
1: Claro, en caso del desahucio, o sea, se encuentra relación también con mucha más ansiedad, depresión, problemas de salud mental, pero el impacto también llega al cuerpo, ¿no? Se analiza más dolor, mayor consumo de medicamentos, más visitas al médico y urgencias, y no solo afecta a quien está perdiendo en sí la casa, sino también puede afectar a su familia y a sus hijos. Por eso quizás tenemos que dejar de pensar en la vivienda exclusivamente como un problema económico, porque de hecho la propia Organización Mundial de la Salud la considera un factor importante para nuestra propia salud, porque el lugar y las condiciones, que es importante, las condiciones en las que vivimos, también influyen en cómo estamos física y mentalmente.
0: Bueno, no sé si hemos llegado a un punto de que va a ser de inflexión, que el caso Mari Carmen va a ser símbolo de muchas cosas. Si hoy se va a llegar a ese principio de acuerdo que veremos después si se refrenda en el Congreso. No quiero meter en ningún berenjenal político, pero ¿qué sensación tenéis? ¿Sois optimistas o no de que a partir de ahora va a cambiar, a partir de hoy van a cambiar las cosas? Edgar, ¿tú qué crees?
3: Bueno, yo no tengo mucha esperanza por los últimos años, pero bueno, no sé, tampoco por los últimos 40,
0: por los 50 últimos 40, 60, claro, 100, claro, 200. Bueno, Parda, lo de la vivienda.
2: Yo soy de naturaleza pesimista, pero pues en imagínate este caso,
0: imagínate. Sí. A ver, mira, datos del Instituto Nacional de Estadística. En 2025, algo más del 67% de las personas entre 18 y 34 años vivían con alguno de sus progenitores. Si nos quedamos con la franja solo entre 26 y 34 años, seguía haciéndolo casi el 43,5% de la población. Bueno, Y después habría que ver en qué condiciones se han independizado. Raquel ya nos ha dado alguna muestra de, en su caso, cómo lo tuvo que hacer, pues dedicando más del 40% de sus ingresos habituales, con el respaldo de el aval de su familia.
3: O cambiar una familia por otra, para cambiar tu madre por un chaval de Cuenca que está estudiando.
0: También.
3: Pasa también,
0: porque eso le pasa cada vez a gente mayor, o sea, no solo
3: por eso digo, a compartir piso, sí.
0: Bueno, claro. Raquel, no sé si te queda algo más por apuntar de
1: no,
0: todo esto.
1: No, eso yo como opinión, ¿no? O sea, también eso de independizarte, compartiendo, una cosa es que quieras compartir piso, ¿no? Y otra cosa es que tengas que compartir piso con tres o cuatro personas porque no te puedes permitir otra cosa, que al final cuando hablamos de independizarnos también hablamos de poder elegir, ¿no? De tener autonomía, intimidad, de formar una pareja, de vivir si quieres o no con compañeros de piso, de poner la calefacción, si elegir, ¿no? Vale, me independizo y también tengo calefacción. Entonces, bueno, al final yo creo que cuando hablamos de la crisis de la vivienda hablamos también de un problema psicosocial, ¿no? Y por eso yo creo que el caso de Mari Carmen ha impactado tanto porque toca uno de los miedos más básicos, ¿no? Si una mujer de 87 años con una discapacidad reconocida del 50% que ha vivido en su casa más de 70 años, han podido desahuciarla, que yo creo que por la presión, ¿no? Pero hay mucha más gente que ha sido como Mari Carmen, que no ha sido mediática y no ha tenido esa suerte. Entonces, esto te hace plantearme, ¿no? ¿Hasta qué punto puedo sentir que nuestra casa, ¿no? Que mi casa es un lugar seguro? Que hombre, algo tiene que cambiar y la presión que estamos haciendo creo que es muy importante.
0: Bueno, pues vamos a seguir muy pendientes, pero oye, que ya que estás por aquí, ¿quieres jugar un poquito al tema que es el caso?
1: Venga.
0: No de una vivienda en sí, sino de una cabaña que tenía, ¿os acordáis, Edgar Parda?
3: Perfectamente.
0: Perdidos en el bosque, de Pedro y Pablo. Pedro y Pablo.
3: Que son padre e hijo.
0: Padre e hijo, en este caso, sí. No presidente y vicepresidente, no. Pedro y Pablo, padre e hijo, frikis, amantes de la naturaleza y que, bueno, tienen entre sus habituales aficiones el refugiarse en una cabaña que tienen ahí perdida en el monte. Eso lo hacen un par de, o tres veces al año. Y allí les pilla un gran apagón. Se levantan, como consecuencia del gran apagón, están incomunicados. No tiene batería, el coche eléctrico no tiene batería, tampoco pueden salir de allí. Y desde allí, en esas circunstancias, logran enterarse de que les ha cambiado la vida ese día y para siempre, y como recordábamos ayer, para bien.
4: En el capítulo anterior,
3: logran darse cuenta de que cambia su vida para siempre por una señal externa.
0: Un señor no pasa por allí.
2: Les cambia la vida para mal.
0: Tal y como está previsto aquí, les cambia para bien.
5: Si es por algún fenómeno natural.
0: No te puedo decir que sí, pero no te puedo decir que no.
5: ¿Ese cambio de vida tiene que ver con su familia del exterior o con personas del exterior? ¿Hay más personas involucradas en esa cuestión?
0: No.
2: ¿Hay algún aparato electrónico?
0: Ahí está la paradoja. Voy a decir que no.
6: ¿Ellos han inventado algo?
0: Ellos no lo han inventado.
5: El cambio de vida de este padre y este hijo implica más dinero.
0: Sí, el cambio de vida es porque van a ganar
5: una pasta,
0: sí.
7: El cambio de vida es para cuando vuelvan a la civilización, entre comillas.
0: Sí, sí.
7: ¿Se dan cuenta porque hay un cambio en el hábito de la fauna de la zona?
0: Te voy a decir que no.
7: ¿Ellos trabajan los dos juntos?
0: Carece de importancia.
5: ¿Y es por algo que hayan hecho ellos?
0: Es por algo que han hecho ellos.
5: ¿En este espacio de tiempo, en este retiro de esta ocasión?
0: No. Es por la parte friki que tienen ellos.
3: ¿Tiene que ver algo con algún tipo de apuesta?
0: Sí.
2: ¿Han construido un dispositivo que no necesita electricidad para comunicarse?
0: No tienen por qué. Ellos tienen un aparato singular. Voy a decir que sí.
7: ¿Tiene que ver algo con la vuelta al mundo en 80 días?
0: No, que yo sepa, no.
5: ¿El aparato
0: lo tienen dentro de la cabaña?
2: ¿Y es un telégrafo?
0: No es un telégrafo.
5: ¿Tiene que ver con el agua?
0: No tiene que ver con el agua.
8: Ellos ven algo en el cielo por la noche que les puede hacer pensar que ha pasado.
0: La información les llega como caída del cielo, ¿lo ven en el cielo? Es una muy buena pregunta, ¿sí? Aunque te tenga que decir que no. La de cosas que salieron ayer, por aquí, Raquel Mascará, que no sé si a ti la inspiración. Esto del cielo, en realidad, por resumir, es que no les llega del. No les llega del cielo, pero.
2: Menos mal, porque iba a decir yo un telescopio.
0: No, por eso digo, metafóricamente, a lo mejor, mira, Pilar dice, con un transistor han oído que lo que les hace averiguar que han ganado la apuesta. No hay, no tienen radio, no tienen transistor. ¿Se te ocurre a ti algo más, Caraque?
1: O sea, ellos se dan cuenta en la cabaña que cuando vuelvan van a ser millonarios.
0: Sí, Sí, sí, sí, sí, por una apuesta, pero ¿cómo se pueden enterar allí de la apuesta? Mira, con esto de la radio, dice, aquí estación Arconada en Salamanca, noroeste de España. Porque pregunta, ¿son radioaficionados? Porque durante los apagones los radioaficionados se comunican con sus emisoras a pesar de no haber cobertura móvil de internet ni electricidad. Con una simple batería de coche la pueden utilizar y contactar con cualquier otra estación que le dé el resultado ganador de su apuesta. Por ejemplo, un Euromillón, etcétera. No, no
2: son
0: radioaficionados.
2: Además habíamos dicho que no tenía batería el coche, ¿no?
0: No tenía batería de coche, pero bueno, yo creo que Arco lo pone como ejemplo de
2: sí, la, sí, está muy bien traído,
0: la
2: sí.
0: Poquita, imagínate que hubieran tenido ahí una batería en el sótano de la cabaña, medio perdida, con la suficiente fuerza, energía, como para alimentarlo.
1: Los móviles de antes.
0: Los, claro,
1: los móviles antiguos, claro, tenían, claro, radio incorporada.
0: Claro, claro, claro.
1: Pero no.
0: No. ¿Se te ocurre a ti alguna pregunta, Mascaraque, o te dejo descansar ya?
1: Estaba yo, nada, estaba preguntando si no era a través del móvil. O sea, están no. ¿Se enteran por algo de dentro de la cabaña?
0: Sí, sí. Es algo que ellos tienen dentro de la cabaña. Es algo que tienen.
1: No es electrónico.
0: No. Ahí está la paradoja, vuelvo a decir. No, no vale. Es electrónico, pero aunque lo parezca. No, no es electrónico, aunque lo parezca.
1: Aunque lo parezca,
0: aunque lo parezca,
1: es una pista.
0: Hombre, he dicho que ahí está la paradoja. Bueno, que jugamos con los oyentes 900-100-800 dentro de dos minutos, 900-100-800. Todos tenéis un número para el sorteo de esta semana en busca ya del primer finalista de este mes de octubre. Raquel, un beso muy fuerte, hasta mañana. Digo, hasta
1: un besito,
0: hasta la semana que viene. Bueno, mañana si quieres también te conectas, ¿eh? Venga.
1: Chao.
0: Hasta luego.
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0: 900-100-800 está esperando ya Pablo de A Coruña. Pablo, ¿qué tal? ¿Cómo estás?
25: Hola, buenos días.
0: ¿Qué tal? Buenos días.
2: ¿No
0: buenos
2: será
0: días.
2: Protagonista de la historia?
0: Pedro y Pablo, no, creo que no. No, no, no pueden. Ni los familiares ni los protagonistas de las historias pueden participar. No, no, no, ¿verdad? Bueno, además, imagínate, ellos se enteran desde ahí. Pedro, padre, Pablo, hijo, se enteran de que son millonarios. ¿Tú te crees que un millonario va a estar a esta hora de la madrugada escuchando y llamando a la radio? Yo creo que no.
2: Yo
0: ¿no,
2: lo haría. Exactamente. Yo la llamaría.
0: Claro, tú, Pablo, por ejemplo, ¿ahora qué estás haciendo? ¿Qué estás haciendo?
25: Pues yo ahora mismo estoy haciendo footing.
0: Mira, que es un colectivo, un gremio al que no hemos saludado habitualmente. Cuando decimos, ¿se puede saludar? Bueno, saludos gremiales. Pero, ¿y a los que van haciendo footing por ahí?
2: Ahí, a los runners.
0: ¿Sales cada mañana a correr o no, Pablo?
25: 3 días a la semana.
3: Vale, está muy bien.
0: Bueno, bueno, ¿y cuánto hacemos?
25: 10, 12 por acá.
0: Muy bien, lo hice con modestia, ¿eh? Como 10, 12. Está muy bien, muy bien.
25: No. Bueno, ya. No, es que yo hago footing, lo del runner ya
0: no. No, vale, footing, vale, perfecto, perfecto.
3: Pero vas con el chándal aquel con el que entrenaba, con el que entrenaba Di Stéfano al Real Madrid.
25: No. Voy moda de Carlón, eso sí.
0: Vale. O sea, footing, moda de Carlón, escuchando la radio, si amanece.
3: Muy bonito eso.
0: Llamando además, participando. Bueno, Pablo, pues antes de que igual cambies de ruta y perdamos la cobertura. Venga, vale, tira.
25: Yo creo que la idea que tenía yo creo que se ha desmontado, pero
0: ¿por qué?
25: Yo quería saber si ellos son coleccionistas de algo.
0: No.
25: Es que yo pensaba que eran coleccionistas de radios antiguas, las tenían allí en la casa.
0: Ah,
25: y al llegar
0: radio.
25: Encendieron una y escucharon pues que nos había tocado la lotería, ya, pero no debe ser eso.
0: Una radio de Galena también lo apunta por aquí, porque y esto iba con otro tipo de energía, o cómo va eso.
25: Bueno, una radio. Si ellos tenían pilas, no necesitaban energía, entiendo yo.
0: Claro, vale. No, o sea, con la propia energía. Lo digo porque el concepto de Radio de Galena, veo por aquí también que lo apuntan algunos oyentes, pero no tenían. Les pilló como a muchos en casa de herrero, a muchos que incluso trabajamos en la radio, que nos levantamos ese día y. Pero es que escuchábamos la radio en el iPhone, es que escuchábamos por la app, es que escuchábamos en la tablet y no tenían radio allí, Pablo.
25: Pues no tengo ninguna otra idea.
0: Pues no hay más preguntas, señoría. Tienes un número para el sorteo del viernes. Gracias, Pablo, que vaya bien. ¿Cuánto te
25: Gracias,
0: queda? ¿Cuánto te queda para la vuelta? ¿Cuánto te queda?
25: Sí. Media horita.
0: Vale, muy bien. Pues perfecto, te seguimos acompañando si nos dejas. Gracias, Pablo.
25: Sí, claro. Gracias.
0: Un abrazo, hasta luego.
3: Jolín.
0: Oye, qué bien, ¿eh? Sabemos.
3: Si voy yo corriendo, me da algo.
0: Imagínate, sabemos que mucha gente después. Oye, pues sí, yo salgo. De los que conocíamos hasta el momento, no tan temprano a correr, ¿eh? Presidente Anilla.
3: Oye, es verdad, ¿eh?
0: y que nos oyen, pero claro, tanto como oírnos y después manifestarse. Así, a través del teléfono, eso tiene.
3: Pero ahora yo creo que hablaba normal. Yo ya te digo que me da un viaje, si estoy corriendo y hablando a la vez. ¿Estará haciendo eso que hacen tan bonito de pararse en el semáforo a saltar de puntillicas? Que es ¿No es precioso eso cuando está el semáforo en rojo?
0: Mira que no le preguntaba yo por dónde iba, porque yo, claro, es esto. Yo aquí estaba haciendo como de concursante de los detectives, que ya me había proyectado mi película y ya lo di por hecho. Me creía que iba corriendo por el bosque.
3: O sea, yo también lo he pensado. Pero a mí me gustaría, viendo que no estaba tan agobiado hablando, digo, que estuviera en el semáforo ahí dando puntillitos. Sí, eso es precioso. Sí.
0: Hombre, claro, es que
3: eso no queda nada ridículo ni nada cuando ves a alguien. Cuando ves a alguien haciendo eso.
0: Es que no te puedes parar, hombre.
3: No digo que nada.
0: Por eso digo, es que no te puedes parar.
2: Ah, bueno, hay gente que corre por Santa Coloma, ¿no? Que es muy feo, dices tú.
3: No, yo no he dicho eso.
2: Sí, lo has dicho.
0: Sí, para los que han llegado tarde, has dicho que era. Era feísimo,
3: Cuando yo había una leyenda urbana cuando yo era más jovencico, que no sé si es verdad, que decían que en Japón te lo ponían como muestra de lo que no debes hacer en las escuelas de arquitectura Santa Coloma.
0: Seguramente
3: es mentira, ¿eh?
0: Pero... Me creía que los colegios de Japón ponían la imagen del español que se para en los semáforos y empieza a hacer así como estiramiento y como ejemplo de lo que no hay que hacer cuando vamos
3: por
0: la ciudad. Bueno, espero acordarme porque ahora algo inédito, pero yo creo que me acuerdo más o menos del texto que he perdido la historia de Pedro y
3: es
0: Pablo.
3: Es algo verdaderamente notable.
0: Sí, no entiendo, sí, mi letra la entiendo. Bueno, a ver si Vane lo recuerda incluso mejor que yo. Vane, ¿qué tal? ¿Cómo estás?
13: Hola, si amanece nos vamos.
0: Si amanece nos vamos, buenas.
2: Vane, ¿cuánto tiempo?
0: Tú no vas a estar, no estás haciendo footing por ahí, ¿verdad? Tú estás a otra cosa.
13: No, a estas horas no es lo que más me apetece. Aunque lo que estoy haciendo tampoco es que me apetezca mucho. Pero...
0: Ya. Bueno, estás jugando a los detectives. Esto sí, ¿no? Sí, esto sí, te apetece.
13: Sí, este KitKat es necesario.
0: Vale. ¿Y crees que tienes tú alguna pista, alguna pregunta de esas que nos va a cambiar la vida ahora mismo o no?
13: No. Bueno. Yo, como siempre, llamo para averiguar.
0: Vale. O sea, venga, averigua.
13: Sí. A ver, yo quería saber si la apuesta está relacionada con el aparato que tienen ahí dentro de la cabaña.
0: No, con el aparato se enteran, pero la apuesta no tiene que ver con el aparato. No tiene que ver con la fauna, tampoco.
3: ¿Es una apuesta deportiva?
0: Es una apuesta, sí. Tendría que ser para que... Es una apuesta deportiva.
3: ¿Tiene que ver algo con un almanaque?
2: Sí, con un DeLorean.
0: No. Con almanaque no, pero es una apuesta deportiva. Es una apuesta deportiva.
13: Vale. Bueno. ¿Y se enteran del resultado de lo que han apostado con el aparato?
0: Hombre, lo suficiente como para saber que han ganado dinero y que les va a cambiar la vida. Sí, sí, sí. En ese momento no, porque decía el enunciado, el que ahora he perdido, que en ese momento ellos se enteran de algo y no son conscientes de que hasta qué punto les va a cambiar la vida, pero se enteran de algo que después les cambia la vida. Y para bien, porque ganan mucho dinero con la apuesta esa.
13: Sería interesante averiguar qué aparato es, ¿no?
0: ¿Entiendes? Hombre, es que con el... Sí. Ahí está... ¿Tiene algo que ver con la estufa o la chimenea? Pregunta Manux en YouTube. No.
2: Señales de humo, ¿no?
0: Mira, radio de manivela, el invento tiene que ver con energías renovables. A ver, separémonos de... Porque el invento ese no es suyo. Y ellos no apuestan nada ni... se enteran de algo que tenga que ver con la posible comercialización que los va a hacer millonarios. No.
2: El invento ya está patentado, ¿no?
0: Hace mucho tiempo. Hace mucho tiempo.
13: ¿Es algún tipo de aparato de telecomunicaciones?
0: No está considerado. Lo que pasa es que por ahí eso nos puede dar una pista, pero no está considerado así como un aparato de telecomunicaciones. Que preguntaba la parda, parece que fuiste tú, ¿no? Si era un
2: telégrafo. ¿No? Que eso sí que puede, lo rudimentario funciona
0: claro,
2: sin luz.
0: Claro. Mira, es que esa es una buena idea.
13: ¿Pero la comunicación llega por error?
0: No, la comunicación no llega por error. He buscado en todas las papeleras del estudio, pero no aparece la... La historia, esto es un, de verdad, es un caso, después saldrá.
13: Pregúntale a los
0: guionistas.
11: Seguramente.
0: Seguro. Sí, lo único, estas cosas después, cuando de repente vaya a la contraportada y diga, Centella, Pedro y Pablo, porque ahí en lugar de donde tengo la contraportada, igual está la historia esta de detectives. Pero bueno, ya aparecerá. Mira, aquí está, ¿ves? Perfecto, exactamente. Estaba delante de la contraportada. Bueno, Vane, que tienes un numerico. A ver si... alcanzamos un lugar en la final. Muchas gracias a ti. Que vaya bien.
13: Venga, un saludo.
0: Hasta luego. Adiós. Dice, aún así, ¿cómo logran enterarse de que les ha cambiado la vida ese día y para siempre? Se logran enterar de algo que después, como dijimos, ya cuando vuelvan al mundano, al ruido, les va a cambiar la vida para siempre. 900-100-800. Vamos con otro detective más.
2: Sí, yo tengo otra pregunta.
0: Vale, tira.
2: ¿El invento que utilizan es de este siglo? Bueno, es que no sé si está bien formulado.
0: De este siglo, si me dices, es de...
2: Bueno, del siglo, en el siglo XX, venga.
0: Del siglo XX, del siglo XX. Yo creo que sí, me tendría que ahora le pregunto a los... Hombre, del 21 desde luego no, del 20, yo creo que del 20. Romu de Roquetas de Mar, Romu, ¿qué tal, cómo estás?
4: Hola, buenas noches.
0: ¿Qué tal? Si amanece nos vamos. ¿Tú crees que tienes la clave o no? O la pregunta.
4: Pues
0: no.
4: Tenía una teoría, pero ya con el tema de la apuesta deportiva se me ha torcido. Pero bueno, voy a tirar por donde pensaba. Se ha torcido, pero no se ha roto.
0: A ver, ¿por dónde tiramos?
4: A ver, ¿el aparato es un termómetro?
0: No, no es un termómetro.
4: Yo estaba pensando que era una apuesta así como de...
2: A ver quién tenía más fiebre.
0: De temperatura ambiente, una apuesta que tenía que ver con llegar en un punto determinado, una temperatura récord, tal, de estas de las que nos habla. Ahora voy, es que me estaba diciendo Pablo, oye, temperatura, que está Luismi. Bueno, que vaya a mirar, ahora vamos enseguida. Porque él no quiere jugar a los detectives, pues que vamos enseguida con Luismi. No tiene que ver con eso del récord de temperatura. No tiene que ver con eso.
4: ¿Tiene que ver con alguna veleta? La dirección del viento.
0: Dirección del viento tampoco tiene que ver. Dirección del viento.
4: Y ya la última.
0: Vale.
4: Has dicho que eran muy frikis y naturistas, ¿no? O amantes de la naturaleza.
0: Sí, bueno, sí.
4: ¿Tiene
0: sí.
4: que ver con el, con el. Es que, claro, son como dos. ¿Qué tiene más que ver con el frikismo o con la.
0: Para
4: los amantes de la naturaleza?
0: Eres como nuevo, Romu. O sea, si no carece de importancia, sí, ¿cómo te respondo a eso?
4: Ya.
2: Yo también lo hago, Romu.
4: Ya. El frikismo. ¿Tiene algo que ver con el frikismo?
0: Sí. Pero lo del frikismo. Y amantes de la naturaleza, lo de amantes de la naturaleza explica que estén
2: ahí en una cabaña,
0: retirados, etcétera. Y el friquismo este porque ellos no se dedican a aquello que todavía no hemos descubierto, pero sí que son muy frikis de eso que no hemos descubierto. Y como cualquier palabra que aparezca en el enunciado, y por eso quería yo recuperarlo, es muy importante, no está puesto así a voleo, pues sí, es más con el frikismo, es más con el frikismo. Bueno, Romu, que nos salga bien el menú de hoy.
4: Un abracico para Adriana.
0: Eso, mira, también nos envía otro oyente que apostaba por lo de la radio, un transistor que tuviera por ahí y tal, nos envía un mensaje para Adriana, dice: Adriana, por favor, ve recordando lo del minuto de juego y resultado de la lista de Si Amanece Nos Vamos Ser en Spotify, porque si no, no llegamos a los 9.000. Claro, nos hemos confiado tanto, esto lo dice Jesús de Ávila, nos hemos confiado tanto que no sé si vamos a llegar. Romu, que se dé bien el día. Muchísimas gracias.
4: Venga, gracias.
0: Igualmente. Un abrazo, hasta luego, hasta luego. ¿Alguna duda más o qué?
2: Sí.
0: ¿Sí?
2: Voy a soltar una tontería.
0: No. Siempre, muchas veces que has dicho voy a soltar una tontería, estamos. Eso nos aboca al pórtico de la solución.
2: No, esta ver, no, está
0: ¿seguro?
2: Bien.
0: A ver.
2: Seguro. ¿Tiene algo que ver con palomas mensajeras?
0: No tiene que ver con
2: palomas. No te exagero.
0: No mensajeras nada, pero no tiene que ver. No tiene que ver. Recuerdo también, es que van llegando, ahora empieza a animarse el personal hace un ratito y tienen muchas ganas de preguntar. Hay un periódico en La Cabaña, por ejemplo, pregunta Juan Carlos en el hilo de comentarios de YouTube. No puedo leer, porque ahora llegan muchas preguntas, pero y por eso me sonaba también lo de la paloma mensajera, quizá de última hora de ayer. No, no es una paloma. Venga, vamos a Nuevo Abastán en Madrid. Andrés, ¿qué tal? ¿Cómo estás?
6: Hola, buenas noches.
0: Buenas, Si Amanece Nos Vamos. Cuéntame, a ver, ¿qué idea tienes tú? ¿Cómo se pueden haber enterado ellos desde allí?
6: La idea que tengo es que han utilizado una radio de galena para conocer el resultado del sorteo o de la apuesta que ellos han hecho.
0: Ya, no es a través de la radio.
6: No es a través de la radio.
0: No es a través de la radio. ¿Qué más pues quisiéramos será nosotros? Que los guionistas hubieran hecho algún tipo de historia, homenaje a este medio, esta caja que nos contiene, que dice Adriana, sí, y que nos da, pero no han tenido ese, no han tenido ese detalle. No hay radio de por medio, Andrés.
6: No hay radio.
0: No.
6: Pues por ahí iba la pista mía.
0: Bueno,
6: pues venga,
0: un número para el sorteo. Fuerte. Muchas gracias, un abrazo, Andrés.
6: Otro
0: hasta luego.
3: Bueno, no las tenía yo tan presente las radios de galena.
0: Ya.
3: Ese, pues que van con las propias ondas de la radio, y, que no van ni pilas.
0: Claro. Pues mira, es que eso es lo que cuando hemos preguntado, ¿es una paradoja? Eso podría haber respondido a una paradoja. Es decir, que no necesita de... Sí que recibe información, pero no necesita de un elemento de energía externo.
3: Enchufil.
2: Bueno, enchufil. Los teléfonos también antiguos, claro, que iban por el... Que claro, tampoco se iba la luz y podías hablar por teléfono perfectamente.
0: Perfectamente.
3: Sí, pero desde el otro te podía escuchar tu madre, o sea, que eso no me vale.
0: Y los de... Claro, sí. Y los de envase de yogur con una cuerda también.
3: La verdad, eso tampoco funcionaba, ¿eh?
0: Claro.
3: Pegabas una voz que, claro, te escuchaba, pero no era por la cuerda, sino porque...
0: Bueno, que nada, lo dejamos aquí. ¿O tenéis una última pregunta, si la tuvierais? ¿Tenéis alguna o lo dejamos aquí para mañana? Que sí que me está esperando, que ahora ya pide paso Luismi Pérez. Ya estamos con aquello del tiempo está loco. ¿Qué veranillo de San Miguel, ni veranillo de San Miguel? Hoy que es el día, 29 de septiembre, hasta antes de ayer calorísimo, como dice Edgarita. Y hoy vamos a estar pendientes de las lluvias, sobre todo ahí. ¿Os ha saltado el
2: alerta
0: ese?
2: Sí.
3: Estaba en la siestecica de antes de venir a trabajar.
0: Sí. Advertencia de... Por hoy, ¿no? ¿A qué hora está?
3: Por hoy, de 8 de la mañana a 2 del mediodía, en varias comarcas.
0: Ojo, Luismi,
2: sí, de 8 a 2.
0: Pues vamos a estar pendientes entonces de las lluvias, ¿no? Luismi, buenos días.
15: Buenos días. Todavía vamos a estar pendientes hoy de las lluvias torrenciales. Tormentas muy fuertes que van a caer sobre todo en Cataluña, especialmente esta mañana y mediodía. Otros chaparrones irán cayendo en el resto del nordeste del país, básicamente en Aragón, en Castellón. Y también entrada esta tarde va a llover bastante en la costa gallega, en el resto del país, más tranquilidad, y vuelve a subir la temperatura con el viento del sur, que va a ser bastante fuerte en las sierras del norte del país. Donde más calor va a hacer hoy es en el Cantábrico.
0: Y
15: estamos acabando un mes de septiembre que está siendo récord de temperatura, tanto por su persistencia, por su intensidad y además a nivel global. Comentábamos ayer, por ejemplo, esos 40 grados que teníamos el fin de semana en Sevilla, concretamente 41. El año 1987 fue el año en el que en septiembre también tuvimos récords de temperatura hasta ese año. Este 2026 está superando a 1987. Y es curioso, pero después de ese septiembre vino un mes de octubre muy lluvioso. Y vamos a ver si hay relación entre los meses de septiembre calurosos y los posteriores octubres, si son lluviosos o no. Podemos decir que en gran medida sí, pero que el caldo mediterráneo, por ejemplo, a veces no se necesita para que llueva mucho. A veces pensamos en ello cuando no deja de ser también un mito.
0: A veces se nos olvida, sí, a veces se nos olvida, a veces no es necesario. El caldo mediterráneo, ¿no? Que dice...
2: ¡Ay, qué rico el caldo mediterráneo!
0: ¿Será verdad? ¿Será mito? Oye, hacemos cuentas de esto ya que Jesús, el oyente este de Ávila, y hoy, como no está Adriana, vamos a hacerlo nosotros, cuentas de cómo podríamos llegar a los 9.000 de aquí a Navidad. Ahora os actualizo. Minuto de juego resultado. Lo digo porque como vamos a poner una de las cancioncillas que tenemos ahí en la lista de Si amanece nos vamos a ser en Spotify, 8.658. Bueno. Vamos a hacer cuentas. Es decir, eso quiere decir que para llegar a los 9.000, ahora mismo nos faltan exactamente 345.
2: No son 345, eso no...
0: ¿Qué?
2: Sí. Eso es fácil, eso...
0: Bueno, ya, pero así empezamos hace dos semanas y pico. Ah, fácil, nos vamos acomodando. 345 entre... ¿Cuántas semanas quedan de aquí al... esta última de septiembre, pues vamos a contar 1, 2, 3, 4 de octubre, otras 4 de noviembre, sí, otras 4 de... serían 12, pero... nos hemos comido una por ahí en medio.
3: 12 largas.
0: Sí, 13, pero después hay que contar también otra más, porque hasta el 11... de enero, que no han pasado ya todas las fiestas.
2: Bueno, pues ponle 14.
0: Bueno, vale, vamos a poner 14. Pues entonces, es que claro, da tan una cosa tan ridícula, es la lista, estamos hablando, para los no iniciados, de la lista de Si amanece nos vamos a ser en Spotify, donde hay 900, casi 1000 canciones ya. Sí, sí, sí, casi 1000 canciones de estas que suenan habitualmente aquí en el programa, y lo que todavía sí que es cierto que tenemos que hacer es pensar qué vamos a hacer nosotros por la gente que, ¿no? Que hay llegado a...
2: No lo que la gente puede hacer por nosotros.
0: No.
2: Que es suscribirse, bueno, que es seguir la lista.
0: Sí, sí, mira, todavía estamos...
2: Suscribirse. Si queréis suscribiros, claro. Sin darle al like si os ha gustado lo que habéis escuchado.
0: Y ya está, si ahora hay que hacer, pum, sigo, la guardo, no sé qué, según lo que te ponga ahí en la app que tengas tú de Spotify. Nos sigue saliendo a 4,9, no llega ni a 5 al día. O sea que creo que... ¿Se hace o no se hace?
15: 5 y 5 seguro.
0: 5 y 5. Con estas canciones, ¿cómo no se va a hacer?
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0: ¿Esta la conocías tú por algún título alternativo?
1: La del Chuwonko, ¿no?
0: La del Chuwonko.
1: Chuwonko, Chunefa. Chuwonko,
0: Chuwonko. Sí, sí, se conoce mucho en Rubí, así como la de Chuwonko.
1: Y Santa Coloma también se conoce.
0: Esa Santa Coloma preciosa, ¿eh?
2: He mirado lo de...
0: Y qué bonita Badalona, ¿eh?
2: Qué bonita
0: Estrella Badalona. Del Mediterráneo también.
2: Hombre, preciosa, preciosa. Santa Coloma.
0: ¿Qué has mirado? ¿Qué has mirado?
2: Lo de la... Si era una leyenda urbana, lo de que en algunas escuelas de arquitectura de otros países se estudiaba Santa Coloma como...
0: Y bueno,
2: hay algún artículo sobre ello, pero claro, yo no puedo decir que sea real.
0: No, hombre.
2: Pero hay gente que escribe sobre ello.
0: Sí, como ejemplo del brutalismo así arquitectónico.
2: Y en medios serios, quiero decir.
0: Hombre, claro, por supuesto, son los que consultamos aquí.
1: En el Mundo Today no...
2: No, en serios. Intereconomía, cosas así serias.
0: Claro. No, pero oye, cuando vamos a la caza y búsqueda de alguna efeméride así que nos conecte con la historia, ahí sí que consultamos a la mayor especialista.
1: Bueno, esa sabe.
0: La radiodifusión mundial, Crista Morano. Cris, ¿qué tal? ¿Cómo estás?
3: Buenos días. Buenos días.
0: Y es que además en las efemérides de hoy tenemos un cumpleaños, otro cumpleaños. Hablamos de Mafalda. Mafalda, la niña protagonista del universo de Kino, el humorista de gráfico de Argentina. Pero Mafalda, ¿cómo nació? ¿Cómo surgió Mafalda?
3: Pues mira, en 1963 una agencia de publicidad encargó a Kino crear una tira cómica para promocionar una serie de productos de la marca. Y la empresa exigía que todos los nombres de los personajes empezaran por la letra M. De ahí que la protagonista se llamara Mafalda. Pero la empresa quebró y el proyecto no salió a la luz.
2: Perdón, por hacer el morse de Laura.
0: ¿Qué pasa?
2: Que en Santa Coloma había una escultura de Mafalda en un banco.
0: Vale, es que está todo ligado. Aquí no hay nada gratuito.
2: Pero las han retirado en 2022.
0: O sea que
1: vaya visionarios.
0: El proyecto embrionario era algo comercial de unas tiras, tenía que empezar por M, pero después el proyecto ese se frustró, no salió.
3: Quebró y Kino ya tenía hecho los dibujos.
0: Claro, Kino dijo, ¿qué hago? ¿Me los como? ¿Qué hago? No. Bueno, pues podríamos decir que Mafalda no nació hasta, que es lo que estamos celebrando hoy, 29 de septiembre de un año después, 1964. ¿No?
3: Eso es, cuando Kino rescató al personaje para una revista semanal de Buenos Aires y más tarde publicaba las tiras en un diario argentino.
0: Oye, ¿cómo se presentaba así al principio Mafalda en ese universo gráfico donde nació?
3: Pues mira, Mafalda era una niña de 6 años, muy inteligente, inconformista y preocupada por la paz mundial y los derechos humanos. Y lo que todos recordaréis, que es que odiaba la sopa.
0: Hombre, por supuesto.
3: Y luego Felipe, Manolito, Susanita, Miguelito y Libertad eran sus amigos que representaban distintas personalidades. Por ejemplo, Felipe era el mejor amigo de Mafalda y era tímido, tenía mucha imaginación y un gran sentido de la responsabilidad. Manolito era práctico, materialista y obsesionado con el dinero. O Susanita, que representaba el burgués tradicional. Soñaba con casarse, tener muchos hijos y ser ama de casa.
0: Pixar, Disney, no habéis inventado nada, ¿eh? Con Inside Out, que quiero decir que todo estaba ahí en el universo.
3: Desde Mafalda. Luego.
0: Oye, en España siempre hemos tenido una profunda devoción por este personaje.
3: Sí, en 1970 Mafalda llegó a España donde la censura franquista obligó a los editores a rotular la portada de los cómics señalando que era para adultos, pero tardó muy poco en convertirse en un fenómeno cultural.
0: A ver, curiosidades. Mafalda llegó a la gran pantalla, pero no con toda la suerte que se merecía, quizá, ¿no?
3: Eso es. El 3 de diciembre de 1981 salió un largometraje de 75 minutos, realizado en Argentina, y aunque el propio Kino escribió los diálogos de la película, quedó bastante descontento, sobre todo cuando los espectadores gritaron que esa no era la voz de Mafalda.
0: Cada uno se había hecho su voz.
3: Por eso en la serie posterior y en diferentes vídeos de Mafalda los personajes aparecen mudos y así el propio espectador pues es el que le puede poner voz.
0: ¿Tú has encontrado alguna voz por ahí entonces?
3: Pues sí, he encontrado un podcast que se llama Mafalda y sus amigos en el que podemos escucharla.
4: ¡Buenos días, mundo!
0: ¿Qué, no tienes?
4: Oye, mamá, ¿no sabes si ya fueron suprimidas las armas nucleares?
5: No sé, Mafalda, pero creo que no.
0: Ese discurso sí,
4: pero... Bueno, por nada en especial.
0: Pero
4: sería bonito levantarse un día.
0: ¿Le habíais puesto vosotros con la imaginación esa voz a Mafalda alguna
1: vez? No me parece que tenga voz de llamarse, un dibujo llamado Mafalda.
2: Claro,
1: tiene más de la niña de Pippi Langstrump.
0: Tiene voz de Gregorio Cobo Burguillo, ¿verdad?
1: Sí, exactamente.
0: Bueno, Kino decidió dejar de dibujar a Mafalda solo 9 años después de que apareciera por primera vez, ¿no?
3: Reconoció que tener la obligación de dibujarla diariamente le agotó y le provocó un estancamiento creativo, aunque tenía casi 2.000 tiras hechas.
0: Madre mía.
3: Aunque eso no le impidió regresar en varias ocasiones, como en una campaña de UNICEF en 1978.
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0: Son las 5 o las 4 en Canarias. Y cerca de 1,000 personas pasan la tercera noche de acampada en la madrileña Puerta del Sol. Lo hacen con expectación por el Real Decreto que este martes podría aprobar el Consejo de Ministros. Sara Aranda, buenos días.
6: Buenos días. Espera una jornada clave y eso se nota en la Puerta del Sol, donde se ha multiplicado el número de asistentes que han iniciado ya una cuenta atrás. Esperan la aprobación del Real Decreto de Vivienda, aunque no creen que vaya a cumplir con las propuestas que presentaron en el bautizado como Decreto Mari Carmen. Sobre si la acampada continuará, lo dejan en el aire. Celebran que la mujer de 87 años, desahuciada el pasado miércoles, vaya a poder volver a su casa. La empresa Urbagestión y sus representantes legales, los de Mari Carmen, han acordado un contrato de 8 años de alquiler por una renta de 450 euros al mes. Los manifestantes, como decimos, lo celebran, pero insisten en que esto no se acaba aquí, que el caso de Mari Carmen es solo uno de muchos.
7: El problema es que son solo con los casos mediáticos, pero Mari Carmen no es la única persona, o sea, desgraciadamente, Mari Carmen no es la única persona que ha sufrido pues esta experiencia tan traumática, ¿no? Y que hay muchas Mari Carmenes en España y que los fondos buitres no están negociando con cada una de estas personas porque no tienen ese alcance mediático que ha tenido este caso.
6: En las últimas horas, el que también se ha pronunciado sobre el desahucio de Mari Carmen ha sido el Papa León XIV.
8: ¿Cuál es el problema en el sistema que permite caso de una anciana ser echada por decir de su casa?
6: ¿Cuál es el problema en el sistema? Se pregunta el pontífice, que permite a la policía echar a una anciana de su casa. Hablamos ahora de otro asunto. El juez Santiago Pedraz ha pedido a Portugal información sobre varias cuentas que habrían recibido dinero de la trama de hidrocarburos del comisionista Víctor de Aldama. Les piden además que concreten a cuánto ascienden los saldos que ya están bloqueados. Isabel Vega.
9: El magistrado se dirige por tercera vez a Portugal y en esta ocasión para pedir información sobre la batería de cuentas bancarias identificadas por la UCO como receptoras de fondos de la trama de hidrocarburos, que habría desviado al país vecino más de 78 millones de euros, fruto del fraude de los que cerca de 9 millones acabaron en sociedades de Víctor de Aldama. En un auto, Pedraz requiere a las autoridades portuguesas información bancaria completa y también que concreten a cuánto ascienden los saldos que ya han sido bloqueados. Se dirige además a Irlanda para seguir el rastro de las criptomonedas que pudieron comprarse desde esas cuentas portuguesas y pide documentación a la empresa española de un socio de Aldama que recibió varios fondos de vuelta desde Portugal. Se trata, conforme explica, de determinar el destino concreto de la totalidad de ese dinero desviado bajo sospecha de blanqueo de capitales. El fraude de IVA que se investiga supera los 182 millones de euros.
6: Del exterior, Irán asegura que ha vuelto a proponer a Estados Unidos un plan de paz de 7 puntos, actualizando la propuesta que presentaron en los márgenes de la Asamblea General de Naciones Unidas y que el presidente Trump rechazó. Esperan ahora una respuesta de Washington que podría llegar este martes. Celeste Marquese.
10: Irán y Washington se han reunido en las últimas horas con mediadores cataríes para abordar esa nueva propuesta que propone reabrir el estrecho de Hormuz en 7 días y retomar las conversaciones nucleares. A cambio, Irán pide el fin del bloqueo naval a sus puertos, la suspensión de las sanciones a su crudo y el restablecimiento del alto el fuego. El ministro de Exteriores iraní ha insistido en que su postura no va a cambiar. Trump sigue en sus treces, insiste en que van a ganar la guerra y en una entrevista a la Fox, el secretario de Estado estadounidense, Marco Rubio. He could not allow them to reach a point. Insiste en que Trump ha salvado el mundo evitando que Irán acumule tantos misiles y drones que ya no se pudiera actuar militarmente contra su programa nuclear.
6: Es todo por el momento. Sigue si amanece. 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
0: 5 y 4, 4 y 4 en Canarias, segunda hora de Si Amanece Nos Vamos aquí en la cadena SER. Bueno, decíamos al principio, ayer los que se presentaban aquí como todo deseado eran Adriana Morelos, a ver, no es de la partida porque ha dado positivo en COVID, el otro miembro era don Luis Miguel Pérez.
1: ¡Don Pérez!
0: ¡Don Pérez! ¿Cómo está usted, hombre? Buenos días.
13: Buenos días, más cargado que el burro Sancho Panza.
0: Pero bien, ¿no? Tú sí que eres de la alineación principal, no sí. Te has hecho test, no test, no COVID, no, sí. ¿O qué? ¿Cómo
13: sí,
0: va
13: sí,
0: la cosa?
13: Sí, sí, por si acaso.
0: Vale,
13: pero,
0: ¿y qué? No,
13: pero no, catarro.
0: Oye, sí. No, es que como ya no se respeta nada, porque San Miguel hoy, 29 sí. De septiembre, San Miguel, ¿dónde está ¿Ah? El veranillo? ¿Dónde está el veranillo, San Miguel hoy?
1: Que yo lo vea.
0: Pero eso, que lo veamos todos con estos ojos, sí. ¿No? Las lluvias torrenciales.
1: Es veranazo.
13: Ya te digo.
0: Cuidadito con esto, ¿eh? de las lluvias. Le fastidiaron la siesta. Imagino que siempre mejor prevenir que curar, pero claro, le ha fastidiado la siesta antes de venir a la radio a Edgarita, pero con razón de ser o no, o demasiado alarmista. Luismi, ¿tú qué
14: A ver, ya está lloviendo en algunos sitios con mala leche.
0: Ah, sí, cuidado.
14: Y lo
0: cuidado.
14: Va a hacer con muy mala leche. Seguro que habrá inundaciones.
0: O sea que todas las prevenciones, de momento, buenas son, claro, desde luego no son caprichosas. Totalmente. No lo decía porque a lo mejor ha contribuido eso de que le suene la alarma a Edgarita, porque hoy no sé si. Esta semana, en realidad, no sé si os dais cuenta que va como pollo sin cabeza por el calendario de la semana.
2: Bueno,
0: por ejemplo, no, tú que siempre estás con eso de que todos los días son casi viernes para ti. Esta semana creo que es que no sabes ni dónde estás, ni
2: no sé ni dónde estoy, ni para dónde voy.
0: Ayer decías que jugaba la selección española, no era ayer, es hoy,
2: luego
0: tal.
2: Luego me equivoqué, y la gente echándote la culpa a ti, que
0: eso es el chico ha puesto los deportes.
2: Que lo ha puesto mal. Bueno, que me he cansado, Roberto.
0: ¿De qué, hijo?
2: Pues que he luchado mucho a favor de lo de la positividad en los días de la semana.
0: Hombre, tú inspiraste a Mr. Wonderful. Tú inspiraste a Mr. Wonderful, claro.
2: Se ha quemado el tema. Empezaron diciendo...

0: No, será te... miércoles.
1: He dicho
2: no. Durmiendo esta... Ah, bueno, esta próxima noche, vale, venga, te lo concedo. Claro. Aún así, estamos en jueves. ¿Todavía?
0: No, pero he dicho, durmiendo esta noche y mañana, durmiendo los dos días,
2: sí.
0: Mañana será viernes. ¿Lo tenemos hecho?
1: Vamos a estar así.
0: ¿Lo hemos hecho? Bueno.
2: No te he podido pillar.
0: Bueno, yo tampoco lo sé bien, pero bueno, ya lo estudiaremos. Bueno, voy a ceñirme a la actualidad un poco para empezar.
2: Cuidado que la actualidad... ¿Te vas a mojar? Pues venga,
0: tírate. Yo tiro para ahí. Bueno, ya sabes que... Pero hay mucha fuerza a la gente que está luchando en Sol porque para que tengamos el acceso a una vivienda digna y no a un precio de oro.
2: Sí.
0: Que hay gente obrera que tiene un piso solo y está en contra. Supongo que será en plan, sí, hombre, vamos a pagar 600 euros de alquiler pudiendo pagar 1.000.
2: Que yo quiero, si yo quiero pertenecer a un fondo buitre de eso, hombre, si yo quiero ganarme la vida en un fondo buitre.
0: Es un poco como cuando el PSG quería fichar a Ferran y el Barça dijo, por 50 millones lo tiene. Y dice, sí, hombre, yo pudiendo pagar 65, claro, ¿cómo voy a pagar yo 50?
2: Es un poquito como así, el gag, como el gag del otro día de las joyas de Zapatero, ¿verdad? Que decía, está loco, hombre. ¿Cómo se lo voy a dar por ese dinero?
0: Lo del fichaje fue seguro.
2: Se lo vamos a preguntar a Deco, que tenemos confianza con él, se lo preguntamos a Deco.
0: Bueno, como te decía, que me parece digna la protesta, sea como sea, pero lo que no voy a pasar es por lo que sucedió ayer.
2: ¿Qué, sobre qué? Porque pasaron tantas cosas. ¿Qué,
0: no.
2: ¿Qué es por lo que no vas a pasar?
0: Una vez más, el mal volvió a atacar.
2: El mal de la batucada.
0: A ver, un abrazo a todas las batucadas del país. Yo como amante de la percusión a tope con ellos.
2: ¿Hacemos todo el programa con esto de fondo?
3: Hay una buenísima en Santa Coloma, ¿eh? Una batucada.
0: Pues seguramente porque hay muchas aquí en esta zona. Pero es que están fritos por ir a todo. Que claro, igual te están manifestando por algo que es tristísimo y ellos están ahí, vamos, ta, papi, con los pítidos y luego ya está,
1: superestrella.
0: Claro, porque hacen versiones.
2: Hacen versiones
0: superestrella.
2: Que si no sería muy aburrido todo.
0: Venga,
2: así,
0: vamos.
2: Así le ponen letra.
0: Que te ponen la cabeza loca con el tamborcio ese. Quédate. Vale ya.
2: Siempre con el mismo sampler, ¿eh?
0: con las batucas. Bueno, una cosa más de las protestas. Porque se está volviendo a hacer viral un vídeo y tengo que decir que cómo echo de menos Intereconomía, ¿eh?
2: Sí, tienes que decir, tú eres libre, pero ¿estás seguro de lo que dices? O sea, ¿cómo echas de menos Intereconomía?
1: No eres el único, ¿eh?
0: Y Josep tampoco, que empezaste ahí, ¿eh? No,
1: es verdad, nosotros decimos el chiringuito en Intereconomía. ¿Qué tiempos aquellos, ¿eh?
0: No, era el punto y pelota.
1: Punto y pelota, es verdad.
0: Sí. No me acordaba ahora.
2: Hombre, punto y pelota porque ya había estado en Punto Radio, ¿no?
1: Sí,
2: claro,
1: creo que sí.
2: Bueno, sí. Y antes había estado, no haciendo esto,
1: bueno,
2: pero
1: en Canal Plus, también.
2: Claro, y antes en Radio Barcelona, quiero decir, eso de que empezó en Intereconomía.
0: Aquí enseñamos a todos.
2: Eso es.
0: Bueno, Intereconomía, solo a ellos se les ocurriría algo como lo que hicieron el 15M, porque se está haciendo un vídeo viral que pusieron a un chaval con un jersey amarillo, como el de Sufre Mamón, atado al cuello, pelazo, y hacerse pasar por un indignado de la plaza.
4: A veces se me olvida. Carteles que hemos estado viendo hasta ahora.
5: Bueno, a ver, en parte tienen razón, pero es lo que pienso, ¿no? Que se deberían de haber organizado mejor. Lo que pasa es que el ambiente que hay aquí es un poquito un ambiente de cumba, entonces, bueno, pues he tenido que... Hay muchos lateros por aquí vendiendo y, claro, pues no lo sé. Y por otra parte, el olor a porro que se huele por aquí es bastante bestial.
0: Nadie del mundo...
2: No lo veo nadie eso, ¿no?
0: Catalogaría el olor a canuto como bastante bestial. lo intentaron y además lo veías al muchacho y es que se le escapaba la risa. Es muy bueno el vídeo. Bueno, lo veréis si entráis en redes sociales.
2: Bueno, es que llegaron allí los compañeros de Intereconomía y dijeron, a ver, alguien que represente así sociológicamente a la gente que está aquí.
0: ¿El chaval de la cresta? No, el otro. Bueno, una cosa más de todo esto y es que ayer Lucía Echevarría, que parece que, bueno, pues tiene alguna discrepancia también con esto de las protestas de la gente, se puso una peluca y unas gafas de sol de esas que te vienen con nariz y bigote.
2: No.
0: Y se fue a grabar a la Puerta del Sol.
2: No.
0: A ver qué sacaba en claro.
2: ¿En serio?
0: Sí, fue allí. Y lo que pasa es que cuando lo explicaba en Vamos a Ver, tenía ahí sentado a Cristóbal Soria, del que soy muy fan.
2: También eres fan de Cristóbal Soria. No lo hubiera dicho nunca yo eso.
0: Pues sí, lo soy porque a mí me gusta la gente que va con ello hasta el final. Y el tío se cree que está en el chiringuito allá donde vaya.
2: Sí, es verdad, siempre.
0: Le da igual pelearse con Alfredo Duro que con un catedrático de física, le da lo mismo.
2: Siempre.
0: Y claro, ayer para Cristóbal Soria, Lucía Echevarría era el loco Gatti en Gloria Esté.
6: Ni camuflada ni no camuflada, Lucía, discúlpame, esto es una provocación por tu parte. toda regla.
7: Pero qué manera con toda regla.
6: También ocurre por gafas ni con peluca.

0: Ya está bien, ¿eh? Ya está bien. Circunstancias tuyas, vale, dejo con que está diciendo que yo no puedo.
1: Me parece una provocación por tu parte y que ahora vengas aquí victimizándote. Digo más,
0: bueno,
1: y quiero decir.
2: ¿Ya se ha ido?
3: Sí.
2: Pero vamos a ver, Pedrerol, ¿no te das cuenta que eso es una provocación, mi hermano? ¿No te das cuenta, Pedrerol? Que te está refiriendo a mí,
4: que no soy Pedrerol. Ya me lo dijiste, Josep, me saludaste el otro día. Cuando nos encontramos por ahí, Pedrerol.
2: Bueno. Pero sigue siendo una provocación lo que ha hecho Lucía, que se ha puesto unas gafas con nariz y se ha ido a la Puerta del Sol. ¿Pero estamos locos o qué? Es que eso ni los puñeteros bailecitos de Vinicius Junior.
5: Hombre, ya. Bueno, en las antípodas de estos muchachos está Alejandro Cao de Venos.
4: ¿Ese quién es?
5: Embajador por el mundo de Corea del Norte, creo.
4: Sí. Bueno, al menos aquí. No. Es como el hombre visible representante de Corea del Norte, al menos aquí para nosotros, en España.
5: Y debe serlo. Debe serlo porque ya sabes que una sonrisa regulera al líder supremo del pelo casco y te parte la tarde. la tarde y la vida, igual. Que ayer pasó por el podcast Línea de Cal y le hicieron alguna pregunta muy interesante.
6: ¿Hay alguna opción de que me dejen ir de vacaciones o no?
7: Ahora mismo no. Tenemos las fronteras cerradas desde el bicho, desde el 2020.
4: Desde el bicho.
7: ¿Vale?
4: COVID. Ah. No, Adriana, exacto. No puedes. No puedes.
7: Pero ahora mismo, de momento, se permite a los ciudadanos rusos, porque tenemos una relación ahora muy cercana, y solo los turistas rusos. Estamos esperando que se abran fronteras, porque al igual que españoles, pues gente de todo el mundo pues quiere una semana o 14 días a la playa, a esquiar o a lo que quiera en Corea.
4: Hay libertad para lo que... Sí, ¿Tú qué quieres en Corea?
8: Pues ya, vaya chorrada, pues anda que no he estado yo veces en Corea del Norte.
4: Ya estamos.
8: Sí, coño, yo fui agente infiltrado. Que es una personalidad alternativa. Si hasta tenía un pasaporte coreano.
4: Ah, sí. Como ya estás hablando del pasado y aquí lo estás contando...
8: ¿Cuál
4: era tu nombre en clave?
8: Pues era Dun.
4: Dun.
8: Dun Can Dun. Que significa 100 gaviotas donde irán.
4: Eso no lo había contado.
8: No,
4: pero lo sabía que Dun Can Dun significa.
5: Pues eso no lo había pensado yo tampoco, ¿eh? Pero te digo una cosa, tampoco había pensado, porque a ver si abren las fronteras y voy el año que viene allí de vacaciones. A Corea del Norte,
4: yo estoy como loco también. Sí, vamos juntos.
5: No voy a ir porque soy tan mendrugo que capaz de coincidir con Kim Jong-un y soltarle que me molaba más cómo gobernaba su padre o algo.
4: Sí, os decía, aquí tenéis edificios más. Sí, más feo que Santa Coloma, ¿eh?
5: Esto está regular. Esto se habéis copiado de Santa Coloma para hacer los pisos estos, ¿eh?
4: Eso, la culpa es del Courvoisier ese, pero vaya tela, ¿eh?
5: Madre mía, ¿cómo del Courvoisier? Eso que tú le dices...
4: Hombre, pero tú no acuerdas de Silvia Muelas, que siempre reivindicaba que la culpa de todo lo tenía el Courvoisier. Impulsor del brutalismo este.
5: Que sí, venga. Uno colgando. Bueno, es que me lo pones a huevo, mejor dicho. Ya. Nada, y a lo que iba, que le suelto cualquier fresca a Kim Jong-un y ya te digo que me devuelve a la Dolomiti en una caja de pizza. Me hace polvo. Bueno, pero bueno, no sé si recuerdas que fue coleguita de Dennis Rodman, Kim Jong-un.
4: Kim Jong-un, sí. No Duncan Du, sí. Sino Kim Jong-un, sí.
5: Que
4: sí,
5: era
4: sí.
5: Que. O sea, Dennis Rodman era el más zumbado de todos.
4: Sí,
5: bueno. Y claro,
4: tenía sus cosas tampoco.
5: ¿Recuerdas que sí?
9: Era excéntrico, se vestía de novia.
5: Se vestía de novia con el pelo teñido de rubio cuando aún no se tenía nadie así.
4: Sus cosillas, Denis.
5: Bueno, también le preguntaron por el exjugador de la NBA, a Cao de Venos.
10: Alejandro, ¿seguís trabajando con Dennis Rodman?
7: No. Tío, se pasó. ¿Sí? La última se pasó. Ya se pasó. El hombre se zampaba una botella de vodka. ¿Para desayunar?
4: eso es pasarse, hombre. O sea, sí. En Corea del Norte hay libertad, pero oye, es que confunde la libertad con el libertinaje.
5: Este no iba a la playa a esquiar, ¿eh?
4: No.
5: Bueno, lo que creo que no hay en Corea del Norte es first dates.
4: Bueno,
5: no lo he mirado. ¿Te imaginas que hay?
4: Sí, es probable que te estés precipitando porque allí tienen de todo, ¿eh?
5: Ahí tienen de todo, claro, y hay libertad.
4: Sí,
5: ¿vale?
4: Sí.
5: Sea como sea, a mí el que me gusta es el de aquí. Ayer, digamos que uno de los solteros que iba a conocer a la mujer de su vida, me da que en realidad buscaba algo más directo.
4: Sí,
5: ese sí que estaba malito.
11: Macho, de pelo en pecho, como yo. Sí. Va con un hombre lobo. Mira. Tiene el caparazón muy duro. Le va a ser muy difícil a cualquier hombre penetrarlo, con lo duro que está. Nos poníamos pelis eróticas, pelis sensuales. ¿Mm? No sé si te sonará, por ejemplo, Don Cipote de la Mancha. No sé si te
0: no
11: suena.
0: No tengo el placer.
4: No.
11: Pues es un peliculón.
4: Hombre.
0: No.
11: Don Cipote de la Mancha.
0: Cine erótico.
11: Bueno, por lo menos te sonará Abierta hasta el Amanecer.
0: Esa sí me suena, pero sí. Como la...
11: No has visto ninguna.
0: No.
11: ¿Esa?
0: Yo el cine.
11: No sabes lo que te pierdes.
4: Hombre, por favor, está La Bola Negra y el Don Cipote de la Mancha. Como, pues, como referentes de la historia del cine español.
2: Pues esas creo que no las tenemos en Flixolé, ¿eh? Y mira que tienen nombres de películas de Pajares y Esteso, ¿eh? Don Cipote de la Mancha, de con la Andrés Pajares en el papa, en el papel de Don Cipote y Fernando Esteso como Sancho Panza. Ya. Exitazo total.
4: De la manga, porque el otro es Don Cipote de la Manga. He visto que no está ni esa ni... Ahora os vais a reír, pero este título está basado en una insigne obra de Camilo José Cela. El de la insólita y gloriosa hazaña del Cipote de Archidona. Hay una película al respecto y hay una obra de Camilo José Cela. Presidente Cerezo,
2: nos falta el catálogo. Bien, esa,
5: hay que ponerla esa,
2: La tenemos que poner, ¿Cómo era el Cipote de...?
4: La insólita... Bueno, o sea, es conocido como el Cipote de Archidona.
2: La el Cipote insólita, de Archidona.
4: Claro, igual que la Celestina...
5: Archidona, Archidona.
4: Igual que la Celestina, es conocida como la Celestina, pero es tragicomedia...
2: La tragicomedia Calixto me vea.
4: Y la vieja puta madre Celestina. Es el título, ¿no? Sí, sí, sí.
5: Para allá, sois vosotros los que os estáis metiendo en jaleos, ¿eh?
4: Para un ratito que hacemos el Rincón de Literatura Clásica.
5: Aquí, el Café Gijón ahora mismo, ¿qué pasa aquí?
4: Café Gijón, en Si Amanece nos vamos y ya está.
5: Ya está. Bueno, no se puede decir que el tío no vaya directo, ¿eh?
4: Laura, ha dicho Café Gijón, no Café Oviedo, ¿eh? Entonces,
5: vale, ay, qué susto, digo, a ver si la he liado y me he equivocado y luego salgo lo de Isaías.
4: No, tira.
5: Ay, señor. Bueno, no se puede decir que el tío no fuera directo, el de First Dates, pero esto ya está inventado. Esto me recordó a uno que fue a buscar lo mismo al diario de Sandra Daviú.
4: Bueno, al diario, se llamaba El Diario D, ¿no?
5: Ya, pero a mí me gusta reivindicar que pusieran también el nombre de Sandra, porque bueno, su época fue la que más moló, mucho más que el de Patricia.
4: Ah, sí, más que el de Patricia
5: Gastañaca. Sí. Aquí va el de hace un mes.
3: David, buenas tardes.
12: Hola, buenas tardes.
3: ¿Quién es Sandra?
12: Sandra es una chica que... Muy guapa y la verdad que es un piunazo.
3: ¿Qué le quieres proponer?
12: Quiero proponerle sexo. Es que hace un mes que lo zumbo, la verdad. Estoy que me subo por las paredes y no me subo porque no soy Spiderman.
3: ¿Para qué la quieres? ¿Para una noche o quieres intentar algo más?
12: Para las noches solo. Quiero decirte que de verdad que eres muy guapa y tal, que me gusta.
5: Al día no.
12: Pero para yo lo que quiero es sexo contigo.
3: ¿Qué dices? Búscate a otra.
12: Pero, joder, sexo hablando, conversando, mentiroso, no, sexo plural.
5: Sexo en plural.
4: Sexo hablando.
5: Sexo hablando y sexo en plural. Me parece que lleva demasiado tiempo dándole al sexo en singular. Y probó.
4: Le salió la bien. Por lo que sea.
5: A la que no le sale tampoco es a la Telecinco.
4: Es que siguen otra vez.
5: Otra vez. Lleva muchos años que la cosa del cuore o el salvavid no le funciona, pero yo creo que llegan a la reunión y dicen: yo creo que si ahora sacamos a Belén Esteban.
4: Sí.
5: Igual volvemos a ser líderes otra vez.
4: Y vuelta a la rueda del molino otra vez. Sí. Parece que no es así. No le está funcionando.
5: Ellos lo van a volver a intentar. Luego meterla en Gran Hermano VIP, Supervivientes VIP, Más que Coches VIP. O sea, le van a meter en todo VIP, lo que sea. Ayer hasta analizaron el tipo de lágrimas de Belén Esteban en su entrevista del viernes pasado.
3: Las lágrimas de rabia, de ira, que eso es hacia Jesulín. Las de la tristeza, que es por Andrea, que es el motor de su vida, el gran activador.
4: ¿Y
3: luego también la de las esperanzas. Deciros que al final las mujeres tenemos 55 lágrimas anuales. Yo creo que Belén Esteban muchas más y los hombres 5. Vemos la diferencia.
4: 55 lágrimas anuales.
5: Eso han sido lágrimas de currupipi.
4: Jesulín, querrás decir de cocodrilo, ¿no?
5: De currupipi. Que mi tigre era muy sensible, siempre que se le escapaba alguna lagrimita cuando yo no estaba y se acordaba de mí, la Esteban.
4: Pero eso no tiene ningún sentido.
5: Pues anda que lo del cocodrilo, ¿dónde has visto tú un cocodrilo llorando? Como no sea el lagarto Juancho de los dibujos animados.
4: Tete, explícale.
13: En realidad hay un origen científico para esa expresión, amigo Jesulín.
4: Claro.
13: Se dice que los cocodrilos lloran al comer por el efecto de presión al masticar. Al abrir y cerrar las mandíbulas con fuerza o al engullir presas grandes, se ejerce presión sobre los senos nasales y las glándulas lacrimales situadas cerca de la órbita ocular, forzando la salida del líquido.
4: Gracias, TT National Geographic, muchas gracias, hombre.
13: De nada.
5: El chat GTT. Bueno, lo que hay que analizar es un poco lo de Álvaro Morata.
4: Uf, ayer no estuvo fino anoche, ¿eh?
5: Yo estoy en su barco, ¿eh? Me cae bien el chaval, claro, pero hombre. Parece que, como decías, que ayer en Leganés tampoco le salió la cosa bien.
4: No salió, ¿no?
14: Levanta el cartelón, Manu, dorsal número 21, el de Álvaro Morata, comienzan pitos. No eran muchos, pero había pitos en la grada de Butarque, y ahí la reacción de la gente que ha venido aquí al estadio Leganés ha sido levantarse y aplaudir a Morata, decirle que todavía tienen confianza en él, que no pasa nada, esos dos fallos.
4: Dos fallos garrafales, ¿eh?
15: Joder, pero bueno, oye, macho, es que... menuda mierda. Sí, mi sueño desde pequeñito siempre fue jugar en el Leganés y ahora van y me pitan.
4: ¿Ahora eres Omar Montes o eres Morata?
15: Ahora soy Morata, ¿no has escuchado lo del sueño?
4: Ah, es verdad, mi suelo un sueño desde pequeñito. Sí. ¿Y ahora quién eres?
15: Ahora soy Omar Montes y el Lega me da la vida mártir, bro. Me están haciendo la Thompson. ¿Ves la diferencia?
4: Hombre, sí, hombre, sí, abismal, mucha, abismal, mucha. Abismal.
5: Bueno, va, para animar un poco a Morata, un poquito de comedia a cargo del comicazo Miguel Miguel. Otro de los que me encanta.
16: Dice, Frodo, Frodo, hay orcos cerca porque tu espada se ilumina. Dice, mira, ni sople, aparquen el arcén porque es que...
4: Oye, pues este no lo he pillado, porque a mí es que no me gusta eso del Señor de los Enanillos. Porque, y además porque seguro que tú tienes otro mejor, Carlos.
5: Venga, uno de colegios.
4: Oh, de colegios, bien, bien.
5: Venga, que de esto no suelo contar. Dice la profesora, a ver, Anchorito, dime una rima. Y dice, a la chica de Logroño le llega el agua del mar a las rodillas.
4: Por favor.
5: Dice, pero si eso no rima. Dice, Anchorito, espera que se meta un poco más.
4: Bueno, muy bueno, muy bueno.
5: Moderno, sí. Si podéis ver a Miguel Miguel en directo, merece muchísimo la pena, es un comicazo. Vale,
4: siempre estás haciendo publicidad. No, hombre, te honra el gesto, porque siempre es publicidad de los demás.
5: Y la mía también. Ah. El sábado estaré en Santa Fe, en Rubí, poniendo unos discos a modo de petardillas.
4: Vale.
5: Y esto lo podéis ver en mis redes sociales.
15: Santa Coloma, ¿no? Porque vas a estar vetado.
5: Mira, dos en uno. Promo del bolo y de las redes sociales. He hecho dos en uno. O sea que. Hablando de redes.
4: Sí.
5: El más que en todo esto, Elon Musk, que es un chaval con un corazón muy grande, majísimo.
4: Ya, ¿qué te tiene amenazado ahora o qué? Porque no seas hipócrita, siempre lo has criticado, siempre lo has puesto a caer un burro a Elon Musk.
5: Es que estamos cerca de que saque algo que pueda saber si alguna vez lo has criticado y lanzarte un rayo láser para partirte el alma directamente.
4: Claro.
5: Así que, bueno, aunque está lejos porque ayer le salió regu una nave.
17: Tras esa cuenta atrás y por decimocuarta vez, SpaceX lanzaba Starship, pero a diferencia de los lanzamientos anteriores, el objetivo esta vez era alcanzar un vuelo orbital. El ascenso ha sido un éxito, pero uno de los 6 motores Raptor de la nave se apagó antes de lo previsto. Era el momento de desplegar 26 satélites de Starlink. La salida de los aparatos desataba la fiesta en Texas. Esta misión iba a durar 10 horas y dar 6 vueltas a la Tierra, pero solo ha durado 3 y ha dado una sola vuelta. Aún así será crucial para dar el siguiente paso, convertir Starship en un vehículo reutilizable para alcanzar la Luna y Marte.
4: Bueno, alcanzar la Luna y Marte, ha salido regular esto.
5: Alcanzar la Luna y Marte por primera vez para un cohete, que os habéis olvidado de decirlo.
4: Ya empezamos, Miguel, que ya se llegó a la Luna en 1969.
5: Sí, claro, con una carraca de nave con la tecnología de un Sinca 1200 y desde entonces no se ha vuelto a pisar. Ahora me saldrás con que no es tan sencillo, es muy arriesgado y esas patrañas que nos intentan meter por el ojal.
4: Ya, y tú, que ya me conozco esto, me saldrás con que todo fue un montaje rodado todo fue un montaje rodado por Stanley Kubrick, al que contrataron por su experiencia en 2001, una odisea en el espacio. ¿A qué me vas a salir por ahí?
5: Qué bien me conoces. Ya, bandido. Claro. Cuando quieras, me cuentas cómo murió Paul McCartney y fue reemplazado por un doble policía montado del Canadá.
4: Correcto.
5: Así fue.
4: Sí, sí.
5: Bueno, hablar de la Luna y de Marte y en las mismas pasar de toda esa tecnología punta a un artesano que sigue haciendo velas. Velas increíbles. Sí, no, en serio, que he visto el reportaje y se nota ahí un cariño que ha puesto en su elaboración, que mimas con mucho mimo, que tu madre no te deja tocarlas. No, de verdad, que tu madre no te deja tocarlas hasta que se va la luz. Y no encuentras otra cosa en casa que dice, coge unas velas. Digo,
4: la que haya por ahí, ¿no?
5: Solo están estas artesanales que me dijiste que no las tocaron. Cojas esas velas y punto.
18: Joaquín, veo que te pillo ya con las manos en la masa, pero no me lo puedo creer. ¿La vela se empieza así, con un hilo?
19: La vela se empieza a partir de una mecha, de un hilo, sí. Y esta la hago una o dos veces al año. Podemos hacer alguna vela de artesanía, algún cirio.
5: Bueno, pues nada, como verás, no soy muy fan de las velas ni de las batucadas en las manifestaciones.
8: Ni de Santa
5: serias.
8: Coloma.
4: No, hoy no vas a hacer ninguna broma con la vela y que se monta un cirio ni nada de eso.
5: Luis, me he cortado mucho, me ya, he cortado. Mira,
4: está tímido. Luis Mi Pérez, a ver qué tenemos por ahí del tiempo en cuanto al tiempo, pronóstico para hoy. Dime, explícame.
20: Te explico, pues que está lloviendo con muchas ganas ahora mismo en algunas comarcas del norte de Tarragona y de la provincia de Castellón. Sigue lloviendo también algo en Huesca, norte de Zaragoza. Las tormentas que había ayer en Aragón van a ir a menos, pero las de Cataluña van a ir a más. Sobre todo a partir de media mañana, dentro de 4 o 5 horas, en la provincia de Barcelona y en la de Girona. Muy posiblemente va a haber inundaciones. Por ejemplo, típicas imágenes de barrancadas y rieradas allí, pues en la comarca del Maresma, cerca de Barcelona ciudad. Por tanto, mucha precaución, porque aquí vamos a tener una típica situación de finales de septiembre, más de 100 litros por metro cuadrado en poco rato. También, como os decía, en la provincia de Castellón todo eso se irá retirando y esta tarde van a volver a la carga algunas tormentas bastante fuertes en el interior de Murcia, la provincia de Albacete, también en el este de Aragón, por ejemplo, pero ya de una forma más localizada que esta mañana. Y volverá a llover en Galicia, donde esta mañana tendremos algo más de tregua. La temperatura, la verdad es que bastante tropical casi, bastante suave, porque hoy, por ejemplo, sube en el Cantábrico, vamos a tener vientos del sur, y en Euskadi y en Cantabria va a hacer bastante calor, al igual que en el Guadalquivir. Y ahora, por ejemplo, en Toledo, en Mora, 15 gradillos, en Asturias, en Luarca, 19. Tenemos 25 grados ahora mismo en Mataró, en Barcelona.
4: Bueno, pues ese escenario al que nos abocamos hoy, que tú definías como típica situación de finales de septiembre, un septiembre que ha sido calurosísimo. Oye, y siempre se ha dicho, a ver, nos decías que hoy ibas a reforzar o a desmontar el mito de que siempre se ha dicho que si el mar se calienta mucho es preludio de otoño de fortísimas lluvias. Sí. A ver, ejemplos que puedan demostrar que se ha cumplido muchas veces esa previsa.
20: Pues mira, años que han sido muy calurosos y luego paradigmáticos de lluvias muy intensas. En el mes de octubre, o sea, pocas semanas después de ese mes de septiembre tan caluroso. 1987, aquí tenemos que tirar de estadística y ver todos los años cómo han sido. 1987 hasta hoy, o hasta ahora, vaya, había sido el mes de septiembre más cálido que en media que se había registrado en España. Este 2026 lo va a superar, pero hasta entonces, 1987, fue un mes muy seco y muy caluroso. También, por ejemplo, agosto. Pero es que octubre de 1987 fue un mes de lluvias extraordinarias en el Mediterráneo. Por ejemplo, Cataluña, Comunidad Valenciana, tuvieron lluvias muy destacables. También en Galicia, en Asturias, hubo un temporal muy potente que afectó, de hecho, gran parte del oeste del continente europeo. O sea que llegó octubre y llegó con una mala leche, pero de órdago. Y luego vino noviembre, que en 1987 trajo lluvias de más de 800 litros por metro cuadrado. En un día, en el sur de Valencia, en el caso de Oliva. Por ejemplo, pasó lo mismo en 2003. 2003 fue un año muy caluroso, en septiembre también lo fue, pero luego octubre y noviembre, de hecho, llegaron varios temporales, tanto por el Mediterráneo como por el Atlántico, que tuvieron muy mala baba. O pasó también, por ejemplo, en el año 2015 y el año 2024. Y 2024 en octubre, pues no tenemos que añadir que acabó pasando.
4: No. Oye, lo cual no quiere decir que sea obligatorio que el septiembre haya calentado demasiado el mar, que del mar haya hecho un caldo, para que después pueda llover torrencialmente, ¿no?
20: Ahí está. Muchas veces lo del caldo mediterráneo son los padres, porque primero, que el Mediterráneo esté muy caliente, eso no es sinónimo que tenga que haber inundaciones. Se tiene que dar, o sea, estos son muchos ingredientes en una paella, y lógicamente en una paella hay muchas cosas y muchos condimentos a echarle. Con que te pases o no le eches la suficiente sal, ya la paella no tiene buen sabor. Pues aquí pasa igual. Aquí tenemos un ingrediente más, pero tiene que estar todo dispuesto para que eso reviente. Pero es que además no tiene por qué estar el mar caliente para que llueva mucho. Eso también es otro mito. Se dice, no, es que llega el invierno y ya han habido temporales como si fuera el mes de octubre. Sí, eso pasa. Y además recurrentemente. Por ejemplo, el temporal Gloria pasó a finales de enero. El mar estaba frío y tuvimos el temporal más extenso y potente que se recuerda en el Mediterráneo. O, por ejemplo, 2016, que se lo digamos a la gente de Murcia, a finales de diciembre de 2016, con el mar frío, cayeron casi 300 litros por metro cuadrado en el Mar Menor. O sea, cuando el Mediterráneo o el Cantábrico o el Atlántico se ponen, pues lo dan todo.
4: Bueno, pues desde luego, este septiembre ha traído altísimas temperaturas, prudencia y mucha precaución con las tormentas ya anunciadas sí, en el día de hoy, la mañana de hoy. Mañana nos cuentas, Luis Pérez, un abrazo muy fuerte. Sí. Adiós.
20: Mañana, gente.
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4: 5:31, 4:31 en Canarias. A esta hora nos asomamos a las portadas del día. La prensa está marcada por el decreto de vivienda que se va a intentar sacar hoy adelante en el Consejo de Ministros para que pueda ser validado posteriormente en el Congreso.
18: El gobierno propone vetar los desahucios de vulnerables hasta 2028, titula El País. El Ejecutivo negocia ayudas fiscales y prorrogar los alquileres.
4: Y la lectura que hace El Mundo es esta. Moncloa presiona a Junts para acceder a las recetas de la izquierda.
18: De negociación in extremis habla el diario.es. Añade este digital que Sumar se tensa por el alquiler indefinido mientras Junts amenaza con romper.
4: Los independentistas exigen que el plan deje fuera a los pequeños propietarios que desahucian.
18: Lo que leemos en ABC es que Sumar no romperá en ningún caso pese a los amagos de Díaz y Junts anuncia que se descuelga del acuerdo.
4: Sobre Mari Carmen, El País recoge que podrá volver a la casa en la que vivió 71 años.
18: El Mundo lo que dice es que Almeida devuelve a Mari Carmen a su casa tras pactar con los propietarios.
4: Las acampadas y protestas por la vivienda se han extendido ya por toda España.
18: La Vanguardia señala que han dejado un momento de tensión en Barcelona. El País subraya que las personas que acampan en sol manifiestan que es el momento de tomar medidas valientes y que no van a consentir migajas.
4: Más asuntos. La crisis de Ceuta fulmina al delegado del gobierno.
18: Cuenta El País que el Consejo de Ministros aprobará hoy el relevo de Miguel Ángel Pérez Triano, quien también deja la política.
4: Para ABC, Moncloa dejó de sostener al delegado en Ceuta.
18: El diario.es destaca que el informe del delegado del gobierno en Ceuta Interior señaló la urgencia de decisiones ante la previsión de intentos de entrada masiva.
4: Y lo que lleva en portada El Mundo es que el director de la policía abroncó al comisario de extranjería, dijo que lo que habían hecho era una barbaridad. Del exterior, la imagen del mundo es la de los ataques rusos en Kiev. El titular, terror ruso sobre la capital ucraniana con drones a reacción.
18: El País y El Mundo entrevistan a Evan Gershkovich. Trabajaba como corresponsal de The Wall Street Journal cuando fue detenido en marzo de 2023 en Moscú. Pasó 16 meses en la cárcel y salió en un canje de prisioneros.
4: Ahora mantiene que Rusia no le consiguió quebrar y que este país elige con cuidado a quién trata de forma humana y a quién destruye. Sanidad busca forzar a las comunidades rebeldes a que faciliten el aborto con pastillas en la pública, así titula el diario.es.
18: La idea del ministerio de Mónica García es que territorios como Madrid o Andalucía incorporen al menos las intervenciones farmacológicas en centros públicos, una medida que las expertas dicen que tiene el riesgo de condicionar la elección del método de las mujeres.
4: Y cerramos con tecnología. En El País, por ejemplo, destacamos una entrevista a Carlos San Basilio, expresidente de la Comisión Nacional de Mercados.
18: En esta entrevista señala que no puede ser que las redes sociales sean cómplices de los estafadores. En el diario.es lo que leemos es que investigadores españoles demuestran que ChatGPT, Gemini y otras inteligencias artificiales filtran datos de los chats a anunciantes.
4: No sé, no entiendo. ¿Vosotros entendéis esto que las redes sociales sean cómplices de los estafadores? ¿Habéis visto a alguien con intenciones
5: nunca.
4: Siniestras? Ahí en, yo no he visto algún montaje de imágenes de...
5: Jamás.
4: Y este bolso, y esta cartera, ¿de dónde ha salido esto? Bueno, en fin, desde luego hay que hacer algo porque es tan evidente y es tan, además se hace a la luz del día y de la noche también, pero que es muy evidente y como si fuera un tuit más que te a veces te vende que tu futuro económico es muy fácil arreglarlo, solventarlo, y además muchas veces se hace utilizando con imágenes creadas con inteligencia artificial, utilizando imágenes y reclamos de gente muy conocida, ¿no? Bueno, oye, vamos a la contraportada, Centella, ¿qué tenemos para
18: hoy? Pues a la contraportada, Roberto. A ver, el titular en el que nos fijamos hoy es de Icon, sí. Y dice... Cuando el New York Times encontró a los Cayetanos.
4: Ah, los ha encontrado ya.
18: El nuevo pijo español, se habían perdido. El nuevo pijo español se une a la contracultura global. Ni amor, ni comida, ni nada de eso. Lo que tenemos hoy es una dosis de Cayetanos.
4: Dosis de Cayetanos, con ambigüedad, porque ese se habían perdido. No sé si te referías a los Cayetanos o al de New York Times. Porque, a ver, esto huele, posiblemente. A ver si ha sido a través del vídeo viral ese, a veces se me olvida, que ha llegado algún redactor o corresponsal de The New York Times. Esto, por otra parte, con el New York Times de por medio, nos recuerda un reportaje, célebre reportaje de septiembre de 2012 sobre la crisis, lo titularon Austeridad y hambre. y la imagen elegida era la de un hombre buscando en un contenedor de basura en Madrid. Ahora se han encontrado con las antípodas. Verás cuando vean a los acampados de la Puerta del Sol, van a flipar. Bueno, digo que se han encontrado con las antípodas, la imagen les ha llegado, imagino, de otro barrio, quizás del de Salamanca.
6: Probablemente, ¿no? Ha llegado de otro barrio y también pues huele un poquito a mocasines, a apellido compuesto, a camisa y a un corte de pelo que reconocemos y que es bastante común
4: el corte galleta, ¿no? Corte galleta,
6: de la sociedad. Pero también es cierto, huele a ese vídeo viral que no vamos a poner, que estamos agotados de escuchar esa canción. Pensábamos... Bueno,
4: habla por ti, yo si la hubiéramos puesto tampoco, ¿verdad, Edgar? Tampoco nos iba a sobrar.
5: No, no, no, no sobraba, ¿eh?
21: Yo era lo que esperaba.
4: Mira, mira. Una dosis claro, solo, pequeñita.
6: Sé que Pablo me conoce y sabe que no lo queríamos escuchar más.
4: Ya.
6: Pensábamos que los cayetanos eran algo nuestro, pero la prensa internacional los acaba de descubrir. Ahora solo falta, Roberto, que se los queden, aunque yo creo que no va a caer esa brema.
4: Ya, está firmando de buena mañana. Esa firma, esa boquita.
6: El titular del New York Times es del 18 de septiembre y dice también, los conservadores pijos de España están de moda. ¿Ah? La realidad es que si nos paramos a pensarlo un poco cómico, ¿cómo se le explica a un estadounidense que es un cayetano?
4: Sí, imagínate ese doblador, ese el que tiene que hacer los subtítulos en alguna serie con cayetanos de por medio. Hombre, si me apuras es difícil explicárselo también a un francés o a un portugués.
6: Que están más cerquita, sí. El periodista además añadía, el movimiento cayetano de tintes retro y a veces revanchista ha reclamado la bandera de la contracultura en España, oponiéndose a un gobierno de izquierda que ha liderado el país durante casi una década.
4: Sí, todos los que están ahí en la Puerta del Sol son cayetanos. No han hablado con un cayetano.
6: No han hablado con un cayetano en su vida. Y además eso de movimiento cayetano es algo que preferiría no haber leído nunca. No es un movimiento que la gente no se una, no hay un movimiento cayetano. La cosa además solo empeora si pensamos que todo tiene como telón de fondo a una familia cantando en un porche.
4: Porque tú tienes ahí en la cabeza, no te quita nadie de la cabeza, que ese es el vídeo del que ha surgido.
21: Los días, ¿qué pasa?
4: ¿Pero ha cambiado algo entonces o no?
6: Pues parece que lo que antes se hacía como una caricatura de un grupo de personas que estamos acostumbradas a ver y que aquí en España reconocemos fácilmente, ahora se reivindica.
4: Ahora se reivindica. Mira, un poquito, venga.
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6: Ojalá se me olvidara a mí, ¿eh?
4: Esta es una versión ya un poquito remozadilla, ¿no? De la canción.
21: Es un tema real que...
4: Buenísimo.
6: Y si nos preguntamos por qué le ha llamado la atención fuera de nuestras fronteras, pues la respuesta es fácil, porque hay pijo en todos lados. Madre con sus propios códigos, pero códigos de pijo.
4: Acabo de ver una serie holandesa de pijos, El Club de la Gastronomía. O sea, es muy buena, ¿eh? La serie tiene, bueno, una tensión, un thriller... Pero es del mundo pijo holandés.
6: ¿Pero son
4: holandés?
6: ¿Como nuestros cayetanos? ¿O son pijos?
4: No, son pijos holandeses. Es otro universo, sí.
6: Lo que descubrían en el artículo es que también están cada vez más relacionados con la política, especialmente estos cayetanos de los que hablamos, con una derecha, una ultraderecha y un nacionalismo rancio que se ha colado en nuestra vida en los últimos años y que además parece que forma parte de esa tendencia global y que cantan en coro con una guitarra.
21: Mejor, ¿eh?
4: Sí, hombre, claro, otra vez, es que la han grabado.
21: Está remasterizada, está remozada bien.
4: Esto ya tiene una producción. ¿Firmas más o no firmas más?
6: Pues un poquito, Roberto. Si cuando replican la paella hacen barbaridades, yo solo espero que una familia de Alabama se viralice por cantar con bastantes pintillas en un porche mil veces peor que nuestros cayetanos y que así el país pueda hablar de los pijos estadounidenses como contracultura global.
4: Sí, la contracultura, se rebelan contra Trump, los pijos de Estados Unidos, de Alabama. Bueno, oye, en la actualidad deportiva, la selección española, hoy juega la selección española su segundo partido en Nations League.
5: Será ante Croacia en Sevilla y buscará ponerse líder de grupo. Será el primer partido de La Roja en territorio español con dos estrellas en el pecho. Parece que algún periodista critica un poco el juego de la selección en Wembley el otro día, a pesar de la victoria, pero Luis de la Fuente sale bien de todas.
23: Lo más importante es que creo que eso lo pone en valor las diferentes registros que tiene este equipo, que es muy versátil. Podemos jugar con bandas, sin bandas, pero siempre mantiene una idea reconocible, que es nuestra identidad, el control del juego, la circulación de balón, pero podemos llegar más o menos rápido. Pero lo importante, ya te digo, no es que hubiera una diferencia entre el primer tiempo y el segundo, si lo hubo en el marcador. Esa es la gran fortaleza de este equipo.
0: Qué equipazo, ¿eh?
5: Un equipo que cuenta con Fabián Ruiz, probablemente el jugador más laureado de esta temporada, tanto en selecciones como en club. ¿Seguro? Porque ha ganado el Mundial, ha ganado la Champions, ha ganado, bueno, todo. Y a falta de Mbappé o Lamine pidiendo el Balón de Oro, pues ya dice, ya lo pido yo.
7: Lo he dicho ya varias veces.
0: Hola, ¿no? Fabián,
7: que,
0: tú también.
7: No se trata de hacer campaña, sino que se trata de reconocer tu trabajo, ¿no? Al final, ya. A todos nos gusta que seamos reconocidos por nuestro trabajo. La verdad que he tenido un grandísimo año, he tenido la suerte de ganar las competiciones más importantes y bueno, es como a otro trabajador, ¿no? Cuando ustedes lo hacéis bien o vendéis muchos periódicos, pues sí, que os reconozcan.
0: Vale, vale, no.
7: A nosotros lo mismo y bueno, eso es bonito para mí.
0: ¿Qué te parece, Roncero?
9: Pues mira, ojalá el chaval lo gane porque se lo merece y porque estoy hasta lo mismísimo de la campañita que ha hecho Kylian Mbappé.
0: Y yo también.
9: Kylian, ponte las pilas. ¡Cuarto aviso!
0: ¿Cuánta campañita?
5: Vendéis periódicos.
0: Oye, los partidos disfrutados ayer, pocas sorpresas, ¿no? Que hubo también Liga.
5: Sí, tengo que decir que esta competición, aunque fastidie la Liga, pues a mí me está haciendo
0: está
5: polvo.
0: Bien, está bien, ¿no?
5: Pero está muy bien montada.
0: Claro, ayer, es como un mundial pequeñito, ¿verdad? Un europeo pequeñito.
5: Sí, pero hay divisiones. Es como si fuera hasta primera, hasta segunda federación. Está muy guay. Bueno, ayer en la Liga A, que es donde está España, Francia ganó en casa de Bélgica por 0-1 con gol de Olise, que ese tío es buenísimo. Y no sé si puede considerar sorpresa, pero probablemente ahora sí, Italia ganó 1-4 en Turquía.
0: Mira, pues más resultados de las otras ligas. ¿Cómo quedó eso?
5: Suecia 3, Polonia 1.
0: Georgia 0, Ucrania 0.
5: Armenia 2, Montenegro 3.
0: Letonia 0, Chipre 0.
5: Irlanda del Norte 0, Hungría 0.
0: Rumanía 2, Bosnia y Herzegovina 4. Bueno, un festival de goles. Oye, y mientras el Valencia presentó ayer ya a su nuevo entrenador, Javier el Vasco Aguirre.
5: Sí, que tiene pinta de que una vez más va a sacar a otro equipo de abajo. Recordemos que ahora mismo el Valencia es penúltimo con 4 puntos en 7 jornadas.
10: Tiene una afición brutal. Yo he venido de rival aquí y sí te acojonas, como dicen ustedes.
0: Sí,
10: y la verdad es que estaba muy a gusto disfrutando a mi mujer, Silvia, a mis nietos, pero le dije, Silvia, lo siento, pero hay que ir para allá. Y ella feliz, porque le encanta el fútbol más que a mí. Entonces venimos felices, mi mujer y yo.
0: Ha llegado la familia en segunda división, el Castellón ganó. Y vuelve a ser líder de la Liga en solitario, mandando ahí el Castellón.
5: No para, está Bruno Alemán que no se puede ni hablar.
0: No extraña.
5: Ayer ganaron 0-2 en Butarque y llevan 19 de 21 puntos posibles.
0: Y en baloncesto, hoy tenemos jornada de Euroliga.
5: ¿Y no te vas a creer contra quién juega el Real Madrid?
0: Pues venga, va, me voy a arriesgar y digo que con el Anadolu Efes ese.
5: Correcto.
0: Claro, ya imaginaba.
24: Pero otra vez jugamos contra el Anadolu Efes, el Efes Pilsen.
0: Otra vez.
24: Cada semana jugamos contra ellos o contra el Dubai, ¿eh? Menudo coñazo de Euroliga. Voy a ver si creo la Superliga de baloncesto dicho a esos dos equipuchos.
0: A ver si le sale bien esta.
5: Pues el Barça juega precisamente contra el Dubai de Xavi Pascual, mientras que Baskonia y Valencia Basket se enfrentan entre ellos.
0: Bueno, Laura Martínez, ¿qué tal? Buenos días.
25: ¿Qué tal? Buenos días.
0: Hoy todas las miradas están puestas en el Consejo de Ministros y en Sol.
25: En Sol, sí, porque aunque hacer humor estos días esté complicado, pues no nos olvidamos que todas las personas que están acampando en la Puerta del Sol son diferentes, de distintas edades y profesiones, pero con un objetivo en común, la reivindicación de una vivienda digna.
26: Justo vivo de alquiler y me suben en noviembre más de 800 euros el total del piso.
27: Los dueños decidieron que querían vender el edificio entero, nos dieron un aviso de 3 meses sin ningún tipo de indemnización.
26: Un fondo compró nuestro edificio y nos mandó directamente un burofax de que nos quería echar de nuestras casas.
28: Tengo 53 años.
25: Bueno, pues para todos aquellos que dicen que solo son 4 veinteañeros perroflautas, los que están ahí.
9: Ojo, que no todas las perroflautas somos veinteañeras, ¿eh?
25: Vale, venga, ya me has entendido, Parda. La realidad es que hay mucha gente mayor que también se está sumando a la causa.
29: No dejéis de comprometeros, porque es que las cosas que tenemos, insisto, se han conseguido con mucha sangre, sudor y lágrimas.
30: Me alegra muchísimo de ver a la gente joven que ya se ha hartado de ver que no puede pagar un alquiler, de ver que no puede acceder a una casa y que ya era hora.
31: Pero que no son solo jóvenes, ¿eh? O sea, que el derecho a la vivienda es de todos y no son solo jóvenes. A mí me desahuciaron por la misma razón que a Mari Carmen.
24: Y así se habla, ¿eh? Si es que yo ya fui un adelantado a mi tiempo en aquel programa de callejeros en el que recordé los 5 derechos innegables al hombre, a la raza humana.
0: Cinco.
24: La vivienda era el primero. Ahora todos me copian.
25: Todos te copian, Ramón. Bueno, pues decíamos que está complicado lo de la comedia, pero hay gente que sí que lo hace bien. Anda circulando por redes esta maravillosa intervención de hace un tiempo de Miguel Maldonado. Un símil fácil y sencillo.
2: Una familia en la que hay dos miembros adultos y un miembro niño. El contrario le compra algo a la contraria o al otro contrario, porque yo respeto todo tipo de sensibilidades.
0: Sí, sí, sí.
2: O a la otra contraria, en fin. Cualquier tipo de familia para esto, mientras que sean adultos. Tú le das el regalo al niño para que se lo lleve en plan de, dale tú el regalo, ¿no? Y va el niño... ¿No es un poco eso como si el gobierno... y los caseros y el perro de repente le dice a los chavales, dale los 200 millones de todos los caseros?
25: Dáselos. Pues ayer también hubo un pequeño lugar para la esperanza, la alegría. Urbagestión llegó a un acuerdo con los representantes de Mari Carmen para que ella por fin pueda volver a su casa. Escuchemos a Beatriz Duro, su abogada.
3: Esto es sin duda fruto de la movilización social, de la movilización sindical, sin el apoyo evidentemente del sindicato de inquilinas y de toda la movilización social que ha habido. Creo que se ha generado un consenso en materia de vivienda, como hacía años que no vivíamos. Creo que hemos cambiado el foco y hemos puesto sobre la mesa que el problema de la vivienda es el de acceso a la vivienda.
25: Pero ayer también en Barcelona una reina nos encandilaba a todos.
8: Pedro Sánchez, quien hace entrega del premio Amaya.
11: Ya que hablamos de Amaya, aprovecho para recomendaros su canción Azúcar y Sal. Espero os guste.
25: A ver, la cantante Amaya recibía ayer el premio Revelación Talento Joven en los premios Vanguardia, un galardón que le entregaba el presidente del gobierno, y ella a cambio le entregaba una cartulina, se la daba en la mano, donde se podía leer Decreto Mari Carmen.
0: A ver qué pasa con el Decreto Mari Carmen. Bueno, desde fuera de España también hay voces que se preguntan, ¿qué pasa con Mari Carmen?
25: Por ejemplo, la del Papa León XIV.
12: ¿Cuál es el problema en el sistema que permite... caso de una anciana ser echada por
13: decir
12: de su casa?
13: Así se habla, santidad. Angustias, que es muy solidaria, ha estado haciendo una colecta para ayudar a Mari Carmen, ¿eh? Y yo también aportaré mi granito de arena de lo que saquen las retransmisiones de misa en el YouTube.
25: Pero menos preguntas de momento, vamos a por más respuestas. Ayer Pablo Anzola desvelaba en Hora 25 cuáles son esos puntos claves de este posible decreto.
14: Esa prórroga automática de los alquileres que vencen antes del 31 de diciembre de 2028. Lo que se plantea es una extensión anual de hasta un máximo de 2 años en las mismas condiciones. Protección también para los vulnerables, como Mari Carmen, porque se prohíben los desahucios para ese colectivo cuando no hay una alternativa habitacional. Se endurecen los controles para el alquiler de corta duración, que quedaría sujeto a los límites de precios. Finalmente parece que, según ese borrador, según ese texto, se queda fuera, en cambio, la regulación del alquiler de habitaciones.
11: Bueno, pues esto ya estaría, ¿no?
0: Ya estaría.
25: Pues por las televisiones se pasearon diferentes personalidades. Vamos con el ministro Óscar López en Mañaneros.
15: Estamos volcados en conseguir un decreto que mejore realmente, después de haber visto cómo hasta en 3 ocasiones la derecha ha tumbado, la derecha y la ultraderecha han tumbado las medidas.
0: Carlope.
15: Basta ya de empates, basta ya de los políticos. Aquí hay quien hace políticas de vivienda, hay quien quiere hacer políticas de vivienda y hay quien presume de no hacer nada, como hace el Ayuntamiento de Madrid y la señora Ayuso.
25: Ahí está, ya lo ha colado. Bueno, pues no estaba igual de entusiasmada horas después Irene Montero aquí con José Luis Astre.
16: A ver, es que es una propuesta que no hay por dónde cogerla. Una falta de respeto a toda la gente que se está dejando la piel de estos días en las calles diciendo que se tiene que acabar el negocio de la vivienda. Es decir, es el mismo Real Decreto que ya propuso el gobierno en julio, quitando la ley del suelo, que es algo que ya antes del desahucio de Mari Carmen sabía que no podían sacar porque no contaban con votos suficientes, porque Podemos no iba a dar esos votos, y han mantenido exactamente el mismo Real Decreto, pero con medidas a peor.
25: Bueno, pues en la conversación entre Sastre y Montero salió esa palabra, la palabra a la que tanto teme Ana Roja.
16: Expropiar las viviendas a los fondos buitre para incorporarlas al parque de vivienda pública.
17: Si no existe la expropiación, el voto de Podemos no será afirmativo en ningún caso.
16: Pues es que, ¿qué hacemos si no para garantizar que la vivienda no sea un negocio y que las casas sean para vivir? Es que ya de verdad la gente está hasta el tope.
13: Pues no he respondido, Marquesa. Y por cierto, si las casas tienen que ser para vivir, supongo que tú estarás viviendo en las 4 que tienes con tu marido, ¿eh?
0: Vale.
13: Imagino que tienes el don de la ubicuidad.
25: Vamos al programa de Ana Rosa, donde estuvo precisamente José Luis Martínez Almeida.
19: Es obvio que Sumar, supongo que pondrá sus condiciones, veremos si es capaz de conseguirlo con Junts o no conseguirlo con Junts. Pero esto, insisto, es responsabilidad del gobierno, de la mayoría progresista a la que él aludía, que tenía el 23 de julio y que le justificaba una mayoría parlamentaria parlamentaria con la que pudiera gobernar. A mí me parece muy complicado. Si hablamos de un gobierno Frankenstein, la única forma de sacar este decreto es con un decreto Frankenstein.
25: Tal cual.
19: Y un decreto Frankenstein lo único que va a hacer es empeorar el problema de la vivienda, sin ninguna duda, empeorar el problema de la vivienda.
0: ¿Qué monstruo el alcalde?
25: ¿Qué monstruo? Pues sobre las acampadas en solo Chorprecha no le gustan.
0: Vaya.
19: Nosotros en primer lugar estamos indignados con el delegado del gobierno y lo digo abiertamente. Nos parece lamentable lo que pasó el otro día. La Policía Municipal pidió ayuda a la Policía Nacional para evitar que se produjera esa acampada. Las instrucciones que recibió la Policía Nacional es que no hiciera absolutamente nada por evitarlo. Insisto, las instrucciones que recibió es que no hiciera nada por evitarlo.
24: Las instrucciones que recibió es que no hiciera nada por evitarlo. A ver si diciéndolo tres veces queda claro.
25: Efectivamente, pues tampoco le gusta esa plaza como está en estos momentos a Ayuso.
0: Qué raro.
25: Que espanta al turista. Hombre, suponemos a tener que ver cómo la Puerta del Sol está ahora mismo prácticamente
0: mal.
25: Bueno,
0: mal.
25: En un escenario que hace polvo a los comerciantes y también a la normalidad de un lugar que es atractivo para el turismo, para los vecinos y para todos. Mm.
9: Estaría fuera de lugar si aplaudiese y gritase algún bravo presidente.
25: Sí, fuera.
9: Pues lo voy a hacer.
0: ¡No!
25: La presidenta de la Comunidad de Madrid. La verdad es que ya últimamente se queda a gusto siempre que habla.
1: También estamos viendo pues, una serie de propuestas, cuando menos sectarias, profundamente ideológicas, como por ejemplo proponer expropiar viviendas o ya directamente que el inquilino se quede en ellas si tiene una edad determinada. Yo lo pido solamente para que me avisen a partir de qué edad dejo de pagar a mis caseros para ya quedarme en ella. Y a lo mejor en la próxima manifestación de inquilinas me sumo
0: ya.
1: Y pido pues ya quedarme y subrogarme el derecho que no tengo a cambiarle las reglas del juego a las personas que me han abierto su casa y me han dejado temporalmente su propiedad.
0: Ya.
9: Hay que ver cómo está la cabeza.
0: Ya, le respondió Lucía Taboada en Twitter diciendo, a ver si me avisan a qué edad me van a dar a mí con dinero público un aticazo de 6,5 millones de euros. Bueno, a partir de las 9:30, lo recordábamos en el repaso a la prensa hace un rato, se va a intentar sacar hoy adelante en el Consejo de Ministros el primer paso del decreto de la vivienda, claro.
25: Y ayer desde Barcelona Pedro Sánchez pedía un último favor.
4: Pido a todas las fuerzas parlamentarias que hagamos ese último esfuerzo para sacarlo adelante en el Congreso de los Diputados, con altura de miras, con sentido de Estado y con responsabilidad, porque detrás de cada medida hay algo mucho más importante que cualquier cálculo político, por legítimo que sea, hay personas, hay hogares y hay vidas.
11: Por eso pido un último esfuerzo para sacarlo. Como cuando llevas una semana comiendo arroz y aquello no hay manera de que salga. Y hay que hacer ese esfuerzo, que he hecho hasta el sonidito, ¿eh? Bueno, no sé si la metáfora ha sido muy apropiada.
0: No, mucho.
25: Vamos a volver a Irene Montero, ayer en Hora 25.
16: A ver, es que es una propuesta que no hay por dónde cogerla.
0: Ella dice que no hay
11: la
0: por dónde
11: cuestión
0: cogerla.
11: Es quejarse. Quiero hablar con la encargada, o sea, con Belarra.
25: Es que hay algunos que ya no lo llaman decreto Mari Carmen, sino decreto Frankenstein, el alcalde de Madrid.
19: A mí me parece muy complicado. Si hablamos de un gobierno Frankenstein, la única forma de sacar este decreto es con un decreto Frankenstein. Y un decreto Frankenstein lo único que va a hacer es empeorar el problema de la vivienda.
0: Solo una vez ahora.
24: Es que un decreto Frankenstein, como su propio nombre indica, da mucho miedo, ¿eh? Por cierto, qué alto era Frankenstein, ¿eh? Qué envidia.
25: En el programa de Ana Rojas estuvo Alberto Ibáñez de Sumar.
5: Bueno, nosotros entendemos que el Real Decreto tiene que tener cuatro piezas fundamentales. Una es prohibir que los fondos buitre puedan continuar comprando en nuestro país. Otro, un escudo antidesahucios. Y luego, dos medidas que supongan la prórroga automática de los contratos para que no haya un desahucio libre en nuestro país que te echan simplemente porque el siguiente va a poder pagar 500 o 600 euros más, y luego pues medidas fiscales que desincentiven pues que los pisos se conviertan en hoteles y que puedan facilitar que los inquilinos vivan dentro.
9: ¡Bravo, Albertiño! ¡Hay que movilizarse! Y si tenemos que manifestarnos contra el gobierno y contra la malvada vicepresidenta, así lo haremos.
25: Y última ronda de socios. Nos vamos a Cataluña. Josué Coello.
6: Fuentes de Esquerra Republicana. Hace tan solo unos minutos nos han dicho la cosa va mal, faltan medidas como la regulación de alquileres de habitaciones, la prohibición de compras a fondos buitre o subidas de impuestos a la vivienda turística. Y si de impuestos hablamos, hay que hablar de Junts, porque lo que parecía un apoyo amarrado por parte del gobierno... A lo largo de la tarde, este apoyo se ha ido diluyendo y a esta hora, Sastre, lo que traslada a los independentistas es que por la presión de otros socios de izquierdas, el decreto ha cambiado y el acuerdo se aleja.
0: Bueno, aunque sea contrarreloj, está siendo una noche estresante, trepidante, y yo creo que incluso a esta hora.
7: ¿Qué truca que estas horas?
11: Carlas, soy yo, Pedro. Disculpa las horas, pero es que quiero tenerlo todo bien...
7: La mare que et va parir.
11: La meva mare, sí. Que es diu Magdalena Pérez Castejón. Va néixer al barri de Puente de Vallecas fa 74 anys i l'estimo molt.
7: Collons, parles català?
11: En la intimidad. He aprendido por ti. Bueno, a lo que íbamos. ¿Contamos con vosotros para lo del decreto?
7: A ver. No tan deprisa. Tenemos condiciones.
11: Uy, perdona. Un momento, que tengo una llamada en espera. No me cuelgues, ¿eh? Dígame.
7: Pedriño, tenía una llamada perdida tuya a estas horas y me asusté. ¿Va todo bien?
11: Ah, hola, Yoli. Sí, sí, que no puedo dormir. Oye, contamos con vosotras para lo del decreto, ¿verdad?
7: Sí, pero tenemos condiciones.
11: Ya estamos con las puñeteras condiciones. Digo, dame un segundo, que tengo que hacer una llamada urgente. ¡Irene! ¿Qué tal, camarada? Sí, sí, te llamo por lo del decreto ley de vivienda. ¿Cómo? Contratos de alquiler indefinidos, desahucios prohibidos y que nos carguemos los alquileres vacacionales. Mira, que se ponga Ione, que tú no pintas nada todavía. ¿Hola? Ha colgado. Disculpa, Yoli, que tengo la cabeza como un bombo. Entre los frikis de Junts y la plasta de Montero...
7: ¿Cómo que frikis?
11: ¡Ay, la leche! Que era una broma, Carles. Ya sabes que os aprecio mucho. Me decías que tenías unas condiciones para aprobar el decreto, ¿no?
7: Sí, queremos bonificaciones fiscales de un 500% para los propietarios, contratos de alquiler de un año con opción a otro más, con la subida correspondiente del IPC, facilidades para recuperar el piso por parte de los propietarios...
11: Pero si eso es peor que lo que tenemos ahora. No freaking way, no way. ¿En qué beneficia eso a los inquilinos?
7: Ah, pero es que hay que beneficiarlos. Bueno, igual, esas son mis condiciones.
11: Bueno, deja que le dé una vuelta. ¿Alguna cosa más?
7: La independencia de Cataluña.
11: Es coña, ¿no? No, no es coña. Bueno, lo pienso y te digo algo.

0: lágrimas de rabia, de ira, que eso es hacia Jesulín.
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0: Que al final las mujeres tenemos 55 lágrimas anuales. Yo creo que Belén Esteban muchas más.
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10: Muy buenos días, son las 6 de la mañana, las 5 en Canarias.
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10: ¿Cómo están? Todo pasa hoy por el Consejo de Ministros, que comienza en 3:30, a las 9:30 de la mañana, 8:30 en Canarias, y que va a llevar el decreto de vivienda. Las negociaciones han seguido hasta altas horas de la madrugada. Sumar y otros grupos de izquierda están apretando para ir más allá de lo previsto por el Ministerio de Vivienda, mientras que Junts amaga con romper si se va más allá. Amaga con romper, pero sin romper. Anoche el presidente Pedro Sánchez pidió un último esfuerzo a los grupos.
12: Pido a todas las fuerzas parlamentarias que hagamos ese último esfuerzo para sacarlo adelante en el Congreso de los Diputados. Con altura de miras, con sentido de Estado y con responsabilidad. Porque detrás de cada medida hay algo mucho más importante que cualquier cálculo político. Hay personas, hay hogares y hay vidas. Y protegerlas es sencillamente no una cuestión ideológica, sino una cuestión de humanidad.
10: Es muy importante lo que pase en estas próximas 3 horas, porque lo que salga hoy del Consejo de Ministros ya no se puede tocar después. Tendrá que ser convalidado en el Congreso en el próximo mes, pero exactamente tal y como salga hoy del Consejo de Ministros, no se puede tocar ni una coma después. Así que los apoyos, las negociaciones, tienen que quedar resueltas esta mañana. Si de verdad el Consejo de Ministros empieza a las 9:30 de la mañana. No sabemos hasta ahora si vamos a asistir a un nuevo escenario como el que ya sucedió hace unos meses, de Sumar plantándose, obligando a retrasar el Consejo. Bueno, va a ser una mañana de radio en directo, se lo vamos a contar todo lo que pase aquí. Miles de personas se echaron a las calles de otras ciudades de España un día más en apoyo a la acampada de Sol, las más numerosas en Barcelona, donde los manifestantes llegaron a cortar durante unas horas la Diagonal, es una de las principales arterias de la ciudad. Se concentraron frente al edificio en el que Pedro Sánchez participaba en un acto. Multitudinaria también la manifestación anoche en Cádiz. Bonito está mi Cádiz cuando le quitamos un piso a la vivienda vacacional. Y protestas también en Sevilla, en Córdoba, en Málaga. Sara Canals, buenos días.
13: Buenos días, Aymar. Sí, en Sevilla más de 1,000 personas se concentraron en Las Setas, en el centro de la ciudad. Protestando contra la especulación inmobiliaria y alzando las llaves de sus pisos. A última hora se empezaron a instalar algunas tiendas de campaña y algunos han pasado ahí la noche, también en Málaga. Donde se manifestaron centenares de personas en la céntrica Plaza de la Constitución. Ha habido también acampadas en Cádiz y en Santiago de Compostela.
10: Mapa rápido de este martes, lo vamos a completar con un nombre, un escenario y una cifra. Villar, el nombre.
14: Salomé Pradas, la exconsejera de Emergencias imputada en la causa de la Dana, ha dicho que no tiene ningún problema en entregar al Congreso el audio con el que respondió al que entonces era jefe de gabinete de Mazón, cuando este le dijo, salo de confinar nada, la tarde de la tragedia. Durante su comparecencia en el Congreso, Pradas ha llegado a emocionarse así.
15: Voy a decir siempre la verdad. Siempre. Voy a dar la cara.
16: Gracias.
15: Como la di ese día.
4: y como la di los días siguientes hasta que me cesaron.
10: Un escenario de este martes, Becerra.
16: El Palacio Real, donde hoy comienza la visita oficial del presidente francés Emmanuel Macron a España, allí le van a recibir los reyes y el presidente del gobierno. Esto será a partir de la 1:00 p.m. En estos dos días se va a reunir con Felipe VI y con Pedro Sánchez.
10: Y una cifra, Lorena Carramoli, ¿no?
13: 70,87% son las reservas de gas de la Unión Europea, casi un 20% por debajo de la media de los últimos 5 años. Europa afronta el invierno con las reservas de gas más bajas en una década.
10: Cataluña amanece con aviso rojo por fuertes lluvias en el litoral de Tarragona, aviso naranja en el resto de la comunidad. Gisela Rodríguez, un día, última hora.
17: Buen día, esta noche se ha enviado un mensaje de alerta a los móviles de 13 comarcas, pero de momento sin restricciones. El gobierno advierte que pueden haber tormentas que acumulen mucha agua en muy poco rato y que el momento de máximo riesgo será entre las 8 de la mañana y las 2 del mediodía. De hecho, Renfe ya ha suspendido el AVE a Madrid y los regionales entre las 9 y las 11 y las zonas más afectadas serán litoral y prelitoral de sur a norte.
10: ¿Qué nos espera en las próximas horas? Jordi Carbó, buenos días.
18: Muy buenos días. Pues que esta situación afecte sobre todo a parte del Mediterráneo, el interior, por ejemplo, de Castellón y Valencia, gran parte del sur de la Ibérica, el Valle del Ebro, así como en los Pirineos. Pero será especialmente en Cataluña, donde tenemos estos avisos que comentabais, donde los acumulados, cuando se acabe el día, en algunas poblaciones podrán situarse alrededor de los 200 litros por metro cuadrado y caído además en poco tiempo. También durante la tarde tendremos algunos chubascos intensos en Galicia. En el resto del país va a hacer mucho más sol que ayer y ahora mismo ambiente fresco. Durante la tarde al sol hará un poco de calor.
10: España estrena en Sevilla su condición de campeona del mundo duro. Buenos días.
19: Hola, buenos días. Sí, es el segundo partido de la Liga de las Naciones, pero este choque ante Croacia en Sevilla, en el Pizjuán, es el primero en nuestro país con las dos estrellas de la Fuente.
20: Pues para nosotros es un orgullo ver a la gente, a nuestro país volcado con la selección, donde vamos nos reciben de una manera increíble y que la gente ahora vive la selección de nuevo con una emoción excepcional.
19: Se vive la selección desde las 9:45 con Fabián, protagonista en casa, en la previa y también con la lista de Sonia Bermúdez esta mañana para dos compromisos internacionales del combinado absoluto femenino.
10: Arde Bogotá viene esta mañana a Hoy por Hoy. Tres días antes de publicar su nuevo disco, Manufacturas del Club de la Gente Sola, vienen a estrenarlo esta mañana en Hoy por Hoy a las 11, las 10 en Canarias, a tocar en directo aquí en la SER. Y además queremos escucharles a ustedes. Marisol Rojas, buenos días.
21: Hola, Aymar. Queremos saber en qué han pensado nada más despertarse, algo que les haga ilusión, les indigne, les preocupe. Queremos saberlo y pueden mandarnos una nota de voz diciendo su nombre. Y hoy me he despertado pensando en al 638-313466. Les escuchamos.
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0: Sara, buenos días.
1: Buenos días, Aymar.
0: Cuéntanos qué ves, Sara.
1: Pues mira, ahora mismo, Aymar, el ambiente está bastante calmado, se ha ido reforzando poco a poco la presencia policial, han llegado varios coches, la Real Casa de Correos está vallada por la policía, pero como decimos, a esta hora calma, todavía hay mucha gente durmiendo. El sindicato de inquilinas calcula que hay más de 1,000 personas, y entre quienes ya han amanecido, nos dicen que hay ya una cuenta atrás, aunque con pocas expectativas.
2: Espero que sea un decreto que colme las expectativas de lo que venimos exigiendo, ¿no? No tenemos las últimas declaraciones que hemos visto de los diferentes partidos, es que pues la situación es complicada.
3: Por lo que he visto, el decreto se queda muy deficiente, deja las cosas demasiado
1: abiertas. De aprobarse, creen que el Real Decreto es solo el primer paso, piden una legislación valiente para poner la vivienda en el centro. Sobre si la acampada va a continuar, dicen, depende del gobierno y los grupos parlamentarios.
0: Y como en la Puerta del Sol, esta pasada noche hemos visto también conatos, por ahora conatos de acampada en Sevilla, Málaga, Cádiz. Elena Carazo, Andalucía. Buenos días.
4: Buenos días. Bueno, pues ha habido acampada en Málaga, también en Sevilla, en la Plaza de la Encarnación. Se han replicado en Cádiz, en Córdoba. En el caso de Sevilla, una veintena de tiendas de campaña han pasado la noche, también con la colaboración de vecinos, como esta chica que ofrecía su cuarto de baño.
5: Me llamo Sofía, vivo en la calle Sales y Ferré, aquí al lado, ¿vale? Que los que necesiten ir al baño, cualquier cosa, voy a dejar mi número de teléfono para que me escribáis. Y subáis a mi casa.
4: ¡Hola! Esta noche la intención es seguir allí hasta que se celebre el Consejo de Ministros.
0: Carazo, gracias.
4: A ti.
0: Hoy vamos a asistir a un ejemplo de manual del dilema eterno de la izquierda, que es ir a por todo, ir a por máximos sin garantía de obtenerlo, o ensanchar, a base de pragmatismo, ensanchar los límites de lo posible ahora, asumiendo que las renuncias con el precio, que las renuncias son el precio a pagar por aquello que sí se consigue. Bueno, ahora mismo el borrador sobre el que están negociando el Ministerio y los partidos, ¿qué contempla y qué no? Pablo Anzola, buenos días.
6: Buenos días, sí. El borrador contempla, por un lado, medidas para proteger a los inquilinos. Una de las principales, además de la prohibición de los desahucios para vulnerables, es la prórroga automática de los alquileres que vencen antes del 31 de diciembre de 2028. Es una extensión anual de hasta un máximo de 2 años en las mismas condiciones. Por otro lado está la pata regulatoria. Aquí se endurecen los controles para el alquiler de corta duración, que quedaría sujeto a los límites de precios. Y por último, ese borrador contempla además medidas de carácter fiscal para enfriar los precios. Entre ellas, se recuperan las bonificaciones para los caseros, que rebajen al menos un 5% el precio del alquiler, y también deducciones para los inquilinos jóvenes que residen en las zonas tensionadas. Precisamente para facilitar el acceso de esos jóvenes a la primera vivienda, el gobierno plantea créditos al 0% y de hasta 50.000 euros para hacer frente a la entrada de una hipoteca.
0: Con este borrador sobre la mesa, lo que dicen en público a derecha y a izquierda es que no basta. ¿Hasta qué punto esto es coreografía de la negociación para terminar a última hora llegando a un acuerdo? Pues no lo sabemos, lo vamos a ver esta mañana, pero las posiciones públicas ahora mismo son bastante duras. Josué Coello, buenos días.
7: Hola, buenos días. Habrá decreto, pero no habrá consenso con el contenido de un texto que no termina de convencer a ningún socio. Aunque Sumar pone en valor la presión sobre el PSOE para introducir la prórroga de los alquileres durante 2 años, quiere más y, según nos dicen fuentes de la formación, buscan conseguir más medidas que van a pelear incluso hasta el comienzo del Consejo de Ministros. Más enfadados están en Podemos, que hablan de parche con un decreto que consideran poco ambicioso. Irene Montero. Pero anoche en Hora 25.
8: Es una propuesta que no hay por dónde cogerla. Es una falta de respeto a toda la gente que se está dejando la piel estos días en las calles y han mantenido exactamente el mismo Real Decreto, pero con medidas a peor. Porque, por ejemplo, la suspensión de desahucios en julio era permanente y ahora es solo hasta 2028 y para viviendas de grandes tenedores.
7: También Esquerra mostró su malestar con un texto que los republicanos tachan de descafeinado por falta de medidas más contundentes. Precisamente esa contundencia que exige la izquierda es la que ha alejado a Junts. Los independentistas trasladan que el decreto ha cambiado y el acuerdo que se daba por hecho ya no está seguro.
0: Lo que sí es seguro es que Mari Carmen podrá volver a la casa en la que vivió 70 años. Así se enteraron en la manifestación de Sevilla de ese acuerdo para que esta mujer pueda volver a su piso. O sea, una semana después de que Urbagestión forzara echarla de su casa, la humillara hasta el punto de sacarla de allí en una camilla, una semana después la empresa, el fondo, ahora que ha visto el precio reputacional que tiene algo así, ahora han llegado a un acuerdo con los representantes de Mari Carmen. que va a poder volver a

0: casa por un alquiler muy parecido al que pagaba. Radio Madrid, Valeria Chamorro, buenos días.
1: Buenos días. El acuerdo pasa por un nuevo contrato con arreglo a la ley de arrendamientos urbanos, que va a durar 8 años y no superará el 30% de los ingresos de Mari Carmen. Es decir, que como decimos, seguirá pagando básicamente lo que ya venía abonando hasta ahora, unos 500 euros. Este fue el resultado de la reunión de casi 4 horas que contó con la mediación del Ayuntamiento de Madrid. Esto decía la abogada de Mari Carmen, Beatriz Duro.
2: Y llega, pues habiéndola abocado a una situación, obviamente, en la que ninguna persona se debería ver nunca, pero esta forma, si se concluye y se firma este acuerdo al que hemos llegado, pues obviamente será un resultado mejor y más feliz para todos.
1: Ahora queda agilizar los trámites para que Mari Carmen regrese a casa cuanto antes una vez salga del hospital. Tanto la defensa como el sindicato de inquilinas quieren destacar el valor de la presión social para lograrlo.
0: Ayuso, cuyo gobierno compró un ático de 6.300.000 euros públicos con su visto bueno, no se sabe muy bien para qué, Ayuso consideró que ayer era un buen día para ponerse a hacer coñas sobre la vivienda.
3: Yo lo pido solamente para que me avisen a partir de qué edad dejo de pagar a mis caseros para ya quedarme en ella, y a lo mejor en la próxima manifestación de inquilinas me sumo y pido pues ya quedarme y subrogarme el derecho que no tengo a cambiarle las reglas del juego a las personas que me han abierto su casa y me han dejado temporalmente su propiedad.
0: Esto tiene, primero lo de dejarme temporalmente, no han dejado nada. Dejar no se deja. O sea, cuando uno firma un contrato de alquiler hay unas cláusulas y el inquilino asume unos derechos y unas obligaciones y paga por ello. Segundo, que cuando habla de subrogar, está claramente hablando de Mari Carmen Ayuso. Está diciendo, a ver, ¿en qué momento, que me digan a mí en qué momento puedo dejar de pagar? No, es que Mari Carmen no dejó de pagar en ningún momento. Pagaba lo que ponía su contrato, un contrato que los dos anteriores caseros, los dos anteriores propietarios habían dado por bueno. Pero visto lo que se lió a raíz de estas palabras de Ayuso, Ayuso dijo, no estaba hablando de Mari Carmen. Hablaba de estas cosas que se sacan de la manga los partidos de izquierda, pero sí estaba hablando de Mari Carmen.
4: Sí, precisamente le preguntaron ayer al Papa León XIV por el desahucio de Mari Carmen en el avión de vuelta al Vaticano desde Francia.
5: ¿Cuál es el problema en el sistema que permite, en caso de una anciana, ser echada por decir de su casa?
4: ¿Cuál es el problema del sistema que permite que una anciana sea echada de su casa?
0: Y mientras el Papa hablaba sobre los fallos en la sociedad que provocan los desahucios, el presidente de los obispos españoles, Luis Argüello, se puso a equiparar ayer el drama de los desahucios con los abortos, que según él son desahucios irreversibles. Laura Gutiérrez.
6: Sí, a las puertas de la comisión permanente que celebran desde este martes los obispos españoles, el presidente de la Conferencia Episcopal ha querido dejar clara su postura sobre los grandes asuntos de la actualidad, la vivienda y Ceuta. Sobre el caso de Mari Carmen, dice que hay un acuerdo emocional más que moral que se ha convertido en manipulación ideológica y conflicto político y social. El problema, según Argüello, está en la escasez de viviendas, las viviendas cerradas sin uso por falta de confianza y en los altos precios. Sobre Ceuta, el presidente de los obispos habla de un doble desahucio, el de los ceutíes, de sus calles y plazas, y el de los migrantes de sus países de origen. Dice que Ceuta y un gran número de españoles desean un desahucio rápido y total de los que han entrado en la ciudad como ocupas, aunque advierte de que hay una crisis humanitaria de por medio. Pide Argüello un acuerdo nacional para ayudar a los ceutíes y un pacto de Estado y europeo que aborde las causas de las migraciones.
0: En Ceuta, 3 migrantes menores de edad denuncian que varios militares les rociaron con gas pimienta mientras dormían en la calle. La SER ha podido reconstruir cómo, según los vecinos que fueron testigos, un grupo de militares llegó a las 8 de la mañana de ayer a su bloque, gaseó a los migrantes, algunos menores, mientras dormían en un cuarto de contadores y después huyeron del lugar. En Ceuta está el enviado especial de la SER, Adrián del Pozo. Adrián, buenos días.
7: Buenos días, Aymar. Todavía no había amanecido del todo cuando los gritos de los migrantes despertaron a los vecinos. Al salir a sus balcones, vieron como unos militares salían del cuarto de contadores riéndose y con botes en las manos. Detrás, los migrantes, algunos menores, tambaleándose y frotándose los ojos. Tanto los migrantes como los vecinos que los acogen han contado a la SER este supuesto ataque con gas pimienta hecho mientras los migrantes dormían. Según su testimonio, los militares gasearon a dos de ellos a través del agujero de la cerradura del cuartucho en el que dormían.
8: Si no llega a ser porque han gritado y nos hemos dado cuenta, pues no sé qué hubieran sido de ellos.
9: Tres menores, ¿tienen derecho de pegar a algún menor? Le dicen, no queremos ver aquí, os queremos que salgáis a Marruecos. No, que la salga la autoridad, que venga la policía y que los coja y que se los lleve la policía.
7: La SER ha podido acceder a ese cuartucho en el que a última hora de ayer aún seguía el olor a gas y hemos podido ver el agujero con restos de plástico quemado que utilizaron supuestamente los uniformados. Además, la SER ha comprobado que los vídeos que circularon ayer por redes sociales fueron grabados en ese lugar a las 8:03 de la mañana. En ellos se ve a los militares abandonar la zona y a los migrantes frotándose los ojos. Preguntado por esta agresión, el Ministerio de Defensa se limita a responder en genérico que están investigando todos los supuestos casos de agresiones de militares a migrantes, aunque de momento, dicen, no tienen constancia de ninguna agresión ilegal.
10: Adrián, gracias.
7: Gracias a ti.
10: Hoy finalmente no irá al Consejo de Ministros el decreto con el que el gobierno pretende agilizar las devoluciones de migrantes en el marco de lo de Ceuta. El borrador de ese decreto todavía tiene que perfilarse más, pero por lo que tenemos ahora mismo, por el papel al que hemos tenido acceso, el decreto prevé expulsar en una semana a los migrantes que no pidan asilo e incluso a quienes sí lo pidan se les podrá expulsar antes de que se haya terminado de resolver su expediente. Nicolás Castellano.
11: Si se aprueba definitivamente este decreto, será la primera vez que se podrá expulsar desde España a alguien sin que ni siquiera se haya resuelto el expediente de asilo. Además, tampoco pasará ese expediente de asilo por la Comisión Interministerial de Asilo y Refugio, dependiente del Ministerio del Interior, donde tiene presencia permanente el Alto Comisionado de la ONU para los Refugiados desde la Ley de Asilo, aprobada por primera vez en España hace más de 40 años. Desde la ACNUR, Pablo Barrachina considera y advierte al gobierno de que no se puede lesionar el derecho al asilo en nuestro país.
12: Nos preocupa especialmente la supresión de la CIA y, por tanto, de la participación de ACNUR, la falta de efecto suspensivo del recurso, el acortamiento de los plazos y una interpretación restrictiva e indeterminada de conceptos como es el peligro para el orden público.
11: Según el redactado del borrador, a día de hoy se establece también la posibilidad de expulsar a esos solicitantes de asilo si protagonizan algún hecho violento o son un peligro para la seguridad nacional, según establece el texto a día de hoy.
10: Lo que sí va a hacer hoy el Consejo de Ministros es extender las ayudas a los combustibles, porque lo de las gasolineras es cada vez más tremendo. En una del centro de Madrid está Mario Moya. Mario, ¿qué precios ves? Buenos días.
13: Buenos días, Aymar. Pues en el panel que tengo delante, la gasolina 98 marca 2,18 euros el litro y el diésel 1,99. Estos precios superan a la media de España, que ya de por sí está alta. Tanto la gasolina como el diésel se encuentran ahora mismo en 1,93 euros el litro. Para ahorrar, algunos taxistas nos cuentan que tiran de low cost.
14: Ha aumentado mucho porque ha subido muchísimo en los últimos meses. Yo normalmente vengo gastando en cada turno 25 euros. Yo suelo echar de low cost.
15: Hace 3-4 meses para llenar el coche eran como 75 euros y ahora ya estamos hablando de más de 100 euros.
13: Antes del inicio de la guerra en Irán, el litro de gasolina sin plomo 95 rondaba 1,48 euros.
10: Hoy la mesa del Congreso se reúne para decidir qué hace con la diputada del PP, Ana Vázquez, la del gas pimienta.
16: ¡Un spray de gas pimienta, señor Marlaska! ¿Es esta la nueva normalidad a la que se tienen que acostumbrar los
10: Ella, tantis? Después de esta performance, dijo que el botecito que había sacado ahí en el hemiciclo estaba vacío. Era mentira, claramente. Mandó a un trabajador del Congreso justo después a vaciarlo en el baño, pero con la mala suerte de que terminaron intoxicando a 12 personas. Y el informe de los letrados de la Cámara cifra en casi 1.000 euros los gastos derivados de toda la comida que tuvieron que tirar porque estaba contaminada por gas pimienta. Hoy se decide si le abren expediente o no. Adriana Jordán.
4: Buenos días. El gas pimienta obligó a la empresa de catering del Congreso a tirar a la basura 900 raciones. Hablamos de guisos, pescados o carnes para la jornada. Menús valorados en 800 euros. El informe es muy minucioso. También la cronología de las cámaras que describen al minuto, como por ejemplo la diputada entrega el aerosol al trabajador del grupo parlamentario del PP, cómo este entra a un baño de las instalaciones de la Cámara Baja y vuelve a los 25 minutos a los pasillos del hemiciclo para devolverle a Ana Vázquez el spray. Hay más detalles en el texto de los letrados que les inclinan a pedir sanciones para la diputada popular. Una veintena de personas sufrieron las consecuencias. 12 de ellas necesitaron atención médica y una trabajadora está de baja hasta el 28 de enero, ya que se le ha complicado una dolencia que tenía.
10: El Ministerio de Igualdad ha pedido al de Sanidad que tome medidas urgentes ante la falta de medicamentos para la menopausia. Se calcula que unas 400.000 mujeres en España no pueden conseguir con normalidad sus tratamientos hormonales para la menopausia. Mariola Lourido.
17: Satisfacción en la Asociación Española para el Estudio de la Menopausia por la intervención del Instituto de las Mujeres ante Sanidad. Dice que refuerza lo que el colectivo lleva pidiendo desde hace tiempo, que ninguna mujer se quede sin el tratamiento. Para algunas es imprescindible por lo incapacitante de los síntomas que afectan al trabajo y a su vida diaria. El colectivo reclama que el suministro vuelva para todas, sin tener que elegir a quién se le da y a quién no, y que ninguna tenga que dejar la terapia porque no puede pagarla. El Instituto de las Mujeres exige a Sanidad medidas urgentes para solucionar el desabastecimiento y promover la financiación de alternativas. Sanidad admite que no se podrá recuperar a corto plazo la normalidad por la falta de colaboración de los laboratorios, unos porque no pueden aumentar la producción ante la gran demanda y a otros no les interesa financiar públicamente sus terapias.
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10: El Valencia estrena entrenador en este parón de selecciones duro.
19: Es un día con mucho fútbol y además que con el partido de la selección se va a hablar mucho de los banquillos, pero también hay que hablar de la liga y sobre todo de un técnico que es protagonista, lo ha sido siempre en el fútbol español y que llega a Valencia. Es Javier Aguirre y el mexicano ya ha sido presentado.
20: No le puedes decir que no, nunca al Valencia, nunca. Es un histórico del fútbol mundial. Tiene una visión brutal. Yo he venido de rival aquí y sí te acojonas, como dicen ustedes. Una plaza complicada para el rival, pero muy buena para el local. Y eso es lo que quiero.
19: Es Javier Aguirre, que ha firmado hasta junio y que es el 15º técnico desde el que el club se gestiona desde Singapur. A ver cómo le va cuando vuelva a la liga. Entrenadores protagonistas también, directores deportivos. En este martes, por ejemplo, Monchi, que estuvo anoche con Manu aquí en la SER, medio preocupado por el inicio del español.
21: Me preocupa más los resultados. Es verdad que las sensaciones también de los dos últimos partidos no han sido buenas, sobre todo el día del Elche. Yo creo que estamos todos de acuerdo de que el equipo no estuvo a la altura de lo que exigía el partido, ¿no? Jugar contra 10, casi 90 minutos, no te tiene que exigir más. Pero hasta ese momento yo creo que el equipo había tenido buenos partidos, ¿no?
19: Es evidentemente una jornada de selecciones. Tenemos carruselas a las 8:30 con el España-Croacia y en el combinado español que estrena la estrella, la segunda estrena en Sevilla, en el Pizjuán, con una gran expectación. Pero hoy tenemos actualidad con la lista de la selección absoluta femenina, que juega dos partidos amistosos, y además al seleccionador nacional, a David Aznar, que es también campeón del mundo protagonista en la SER.
22: Sí, pues intentando asimilarlo, ¿no? Poco a poco, muy contento, muy feliz y sobre todo feliz por ellas, que es una generación, la verdad, increíble, que tiene muchísimo talento y que creo que además hemos sido justos merecedores, ¿no? De esta victoria. No solamente es el ganar, sino el cómo lo haces, y creo que hemos sido el mejor equipo de este Mundial.
19: Es campeón del mundo y campeón de Europa en diferente categoría en este año 2026, con nombres propios que deja el Mundial Sub-20, como el de Laia en la portería, el de Pau Comendador o el de Rosalía Domínguez, que fue la mejor jugadora del torneo con España, campeona del mundo. Y además, las citas del día, que tienen jornada de Euroliga, la segunda con el primer duelo español del año. A las 8:30 se enfrentan el Valencia Basket y Baskonia, y hoy juegan en esta segunda jornada el Barça en Dubái ante el equipo de Xavi Pascual, viejos conocidos, y el Real Madrid, que lo hace también en Turquía ante Anadolu Efes, el equipo de Pablo Lasso. Jornada de Euroliga, la segunda con nombres propios del baloncesto español. Un baloncesto español que deja una jornada verdaderamente histórica. El pasado fin de semana, con la primera jornada histórica en lo que a tanteo es la jornada del primer fin de semana con mayor cantidad de número de puntos de la historia de la Liga Endesa CB. Y además, en directo tenemos en marcha el torneo de Japón en tenis, con Munar jugando a esta hora. Lo está haciendo ante Kovacevic, ha ganado el primer set y va a empezar el partido de Carreño ante Mannarino. Habrá que esperar a mañana para ver a Carlos Alcaraz y también a Davidovich empezar el torneo en Japón.
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10: Son las 6:30, las 5:30 en Canarias.
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10: ¿Qué ha pasado mientras dormíamos, Sara Canals?
4: Que OpenAI, creadora de ChatGPT, ha cancelado el lanzamiento de su nuevo modelo de inteligencia artificial previsto para octubre por problemas de seguridad. Advierten que presenta problemas a la hora de seguir las órdenes de los humanos, también han detectado mayores niveles de engaño y que el modelo avanza en tareas sin pedir permiso, recurriendo incluso a herramientas que resultan poco seguras. Todo esto lo han visto durante las pruebas internas. Es una decisión que ocurre días después de conocerse que los agentes de la IA de OpenAI intentaron hackear páginas web del gobierno de Estados Unidos y de varias universidades.
10: Es martes 29 de septiembre, guía para recién levantados. Isabel Villar, buenos días.
4: Buenos días. En tres horas empieza el Consejo de Ministros, que tiene que aprobar el decreto de vivienda que el gobierno negocia frenéticamente con sus socios para convalidarlo luego en el Congreso. Así que cada uno presiona en direcciones distintas. Los de izquierdas, con Sumar a la cabeza, quieren que el escudo para los vulnerables sea indefinido. Por la derecha, Junts y PNV pretenden limitarlo al año 2028. Esta es la diferencia Mollar, pero hay más. Sánchez anoche pidió esto.
29: Pido a todas las fuerzas parlamentarias que hagamos ese último esfuerzo para sacarlo adelante en el Congreso de los Diputados. Con altura de miras, con sentido de Estado y con responsabilidad.
4: Amanecemos hoy además con una certeza. Urbagestión ha reculado y permitirá que Mari Carmen vuelva a la casa de la que la desahuciaron la semana pasada con condiciones asumibles para ella. El alquiler no será de más de un 30% de su pensión y podrá seguir ahí 8 años. Tiene 87.
10: Fue su desahucio lo que prendió una mercha que va mucho más allá de este caso concreto. Se sonaba anoche la manifestación por la vivienda en Málaga y en la madrileña Puerta del Sol cerca de 1,000 personas han pasado la tercera noche acampadas. Allí está Sara Aranda, buenos días.
0: Buenos días, Aymar. De punta a punta de la plaza hay tiendas de campaña. Como dices, es la tercera noche y cada día, aseguran desde el sindicato de inquilinas, han ido llegando más. Los manifestantes más madrugadores hablan de día clave, creen que aquí hay mucha energía, mucha fuerza y que los políticos deberían hacerse eco de ella. Así que esperan la aprobación de ese real decreto, aunque sea solo un primer paso.
6: En Barcelona, la unidad antidesahucios del ayuntamiento activa el protocolo de prevención de suicidio una vez cada tres días. Son datos a los que ha tenido acceso Radio Barcelona, Oriol Soler.
7: El protocolo de prevención del suicidio se activó en un 4% de los 3.000 casos que atendió esta unidad de mediación de desahucios municipal de Barcelona. Esto significa que cada tres días los profesionales de esta unidad, que tienen formación específica para la prevención del suicidio, detectaron conductas o comunicaciones que les llevaron a activar el protocolo. En total, entre 2024 y 2025, hubo 230 personas que en el momento de perder su casa o a punto de perderla, fueron atendidas con la pauta de este protocolo. Los profesionales de esta unidad derivan a los afectados, a los recursos y a los circuitos más adecuados en cada caso y comunican la información a los juzgados.
6: En un minuto les vamos a contar cómo cada vez más bomberos dicen: nosotros no tenemos por qué participar en desahucios, nosotros estamos para otras funciones, no para sacar a la gente de su casa. El Real Decreto de Vivienda no es lo único que tiene que salir hoy del Consejo de Ministros.
8: También va a aprobar un nuevo plan para intentar contener la escalada, los efectos de la escalada de precios derivada del conflicto en Oriente Próximo. Las actuales rebajas fiscales decaen a finales de este mes, con lo que el precio de la gasolina subiría 5 céntimos y el del diésel 20. El Gobierno no ha confirmado la fórmula con la que va a ampliar estas rebajas fiscales, pero sí afirma que estudian cómo mantener el apoyo a los consumidores y sectores afectados.
6: Y en Benidorm, la policía ha detenido al supuesto asesino de su pareja, una mujer de 33 años, y a dos amigos de este por ayudarle a trasladar el cadáver. Fueron ellos quienes terminaron acudiendo a la policía para confesar lo que había pasado. Los agentes hallaron en Finestrat el cuerpo de la mujer descuartizado y quemado. Valenciana Durán.
9: Así empezó la investigación cuando estos dos encubridores acudieron a la policía a confesar los hechos. Relataron que el presunto asesino les había contado que había matado a puñaladas a su pareja y les había obligado a ayudarle a ocultar el cadáver en esa partida rural. Guiaron a los agentes hasta allí, que encontraron los restos de esta mujer de 33 años, descuartizada y quemada. Después los policías detuvieron al presunto autor de los hechos y también a estos dos hombres, como decías, por encubrimiento. Igual ya ha confirmado el caso como violencia machista. Es la sexta víctima en la Comunidad Valenciana este año, la número 40 en todo el país. Hoy va a haber concentraciones de condena en Benidorm y en otras muchas ciudades de la Comunidad Valenciana.
6: En la Comunidad Valenciana precisamente amanecen hoy con avisos naranjas por lluvias, aunque lo peor se prevé en Tarragona, donde el aviso es rojo. Jordi Carbó, buenos días.
11: Muy buenos días. Pues sí, una situación delicada en el nordeste de la península en general, Castellón, Valencia, gran parte de Aragón, incluso en Navarra, pero será en Cataluña donde en distintos momentos del día las tormentas, como ya pasa ahora mismo, van a descargar con mucha intensidad, acumulando muchos litros en poco tiempo. Ahora tormenta activa entra por el sur de Tarragona, viajará hacia el norte afectando prácticamente toda Cataluña. Al mediodía podremos tener alguna pausa para volver las tormentas entre esta tarde y la próxima noche. Y cuidado, porque en algunos casos irán acompañadas de granizo, fuertes rachas de viento, y donde las tormentas duren más pueden producirse acumulados que podrían alcanzar los 200 litros por metro cuadrado. También tormentas durante la tarde en Galicia. En la mayor parte del país alternarán ratos de sol con momentos de nubes, algún chubasco esporádico, ahora fresco, durante la tarde al sol, ambiente un poco cálido.
6: En estos días en los que toda España está indignada con los desahucios y a escasas horas de conocer si el gobierno consigue presentar su nuevo decreto de vivienda en el Consejo de Ministros con apoyos suficientes para convalidarlo después en el Congreso, en estos días hay algunos profesionales obligados que ya no quieren salir más en la foto de estos desahucios. Canals.
4: Pues sí, son los bomberos. Y un informe del Centro Sira recoge la opinión de varios agentes de toda España sobre el papel que les obligan a jugar en los desahucios. Y los datos son llamativos. 9 de cada 10 bomberos consultados consideran que ejecutar desahucios no está entre sus funciones. El 70% asegura que no se les informa de que van a tener que desalojar a alguien en su casa, y el 98% cree que participar en desahucios afecta para mal a la percepción social de los bomberos, un cuerpo concebido para ayudar a la población pues en otras situaciones de emergencia.
6: Son las 6:36, las 5:36 en Canarias. Nos está escuchando Iñaki Viejo, buenos días.
12: Hola, buenos días, Aymar.
6: Es un bombero de Madrid, miembro de la Asociación Bomberos contra los Desahucios. Ustedes dicen que no quieren participar en estos desalojos.
12: No, nosotros buscamos el que no se nos avise para este tipo de intervenciones, porque consideramos que no es nuestro trabajo. Vamos, realmente no hay ninguna ley autonómica que nos obliga a participar en un desahucio.
10: Dice el estudio que la mayoría de los bomberos no son informados de que van a ser o de que van a participar en un desahucio. Entonces, ¿qué les dicen?
12: Claro, nosotros cuando estamos en la estación o en el parque de bomberos, lo que hace es que se encienden las luces y aparece un código en el cual significa que es apertura de puerta. Entonces, nosotros cuando vamos a una apertura de puerta normalmente es porque vamos a hacer un salvamento o un rescate de una persona que pues, tiene cualquier tipo de emergencia en su casa y eso es a lo que creemos que vamos a acudir. Una vez que nos encontramos allí es cuando nos damos cuenta de que eso no es ni un salvamento ni un rescate, o sea, es decir, no es una emergencia, por lo tanto no es nuestro trabajo y nos damos cuenta de que es una apertura de puerta programada. O sea, cualquier cosa programada está fuera del ámbito de la emergencia, por lo tanto no es nuestro trabajo.
4: Iñaki, ¿cuál es la situación más delicada con la que ha tenido que lidiar?
12: Bueno, pues nosotros enfrentarnos a este tipo de cosas en las cuales de repente llegamos a tener que hacer un desahucio, ¿no? Y ves a una persona vulnerable y sientes que la vas a dejar en la calle, es algo que a nosotros, o a mí, por ejemplo, me afecta muchísimo, ¿no? Porque yo me hice bombero porque siento que voy a ayudar a las personas. Es una cosa que a mí me hace feliz ir a mi trabajo por las mañanas. De repente ir a una intervención y sentir que voy a dejar a una persona en peor estado en el que estaba, o sea, a mí me retuerce por dentro, a mí y a todos mis compañeros, vamos.
10: ¿Un bombero se puede negar una vez allí, se puede negar a participar en un desahucio?
12: Claro, eso es algo que luego es interpretable, ¿no? O sea, nosotros tenemos una, por la ley de desobediencia, deberíamos tener que seguir el mando jerárquico que tenemos, porque somos un cuerpo jerarquizado y tenemos que seguir las leyes del de arriba. Lo que pasa es que nosotros podríamos negarnos argumentando que está fuera del ámbito de nuestras competencias. Luego ya sería cuando se abriría un expediente y se abriría una investigación para ver si esa negación ha sido válida o no ha sido válida.
4: ¿Y es una preocupación que habéis trasladado hacia arriba?
12: Claro, por eso ha surgido un poco la plataforma, ¿no? Porque empezamos a ver que se nos recurría para este tipo de intervenciones, ya no eran cosas puntuales, sino que empezó a ser una cosa como más recurrente y se creó esta plataforma un poco, lo primero, para que nuestra administración no nos empezara a mandar este tipo de intervenciones, luego para que fuerzas y cuerpos de seguridad no nos requiriesen y también para que a nivel judicial tampoco se nos llame para este tipo de intervenciones.
10: Claro. Porque además entiendo que mientras ustedes están en un desahucio, tienen que dejar de atender otras urgencias.
12: Claro, eso es lo que pasa, Aymar. Es que nosotros somos un servicio de emergencias y todo lo que tenemos es para una emergencia o una urgencia que esté requiriendo un ciudadano, ¿no? O sea, nosotros somos un cuerpo que nos dedicamos a hacer salvamentos y rescates. Todo nuestro material, si se está utilizando para un desahucio, que es una intervención programada, se deja de utilizar para otro tipo de intervenciones que sí serían nuestro trabajo. Es decir, y las emergencias, como bien entenderéis, son tiempo dependientes.
10: Claro.
12: Pero cuanto menos tiempo se tarde en llegar a una emergencia, más posibilidades hay de sacarla con éxito, ¿no?
10: Claro.
12: Entonces, si esos recursos se están utilizando en una intervención programada, en un desahucio, no se van a dedicar a ese ciudadano o esa ciudadana que tenga esa necesidad urgente, ¿no?, de nuestro trabajo.
4: ¿Y habéis notado que aumenta o que hay algún tipo de rechazo contra vosotros, contra el cuerpo, a raíz de los desahucios?
12: Claro, o sea, pues tuvimos un desahucio muy significativo que fue en Vallecas y una vez después de ese desahucio aparecieron pintadas en los parques de bomberos, ¿no? Como echándonoslo un poco en cara. O sea, esa imagen buena que tenemos nosotros los bomberos de cara a la ciudadanía, aquí en Madrid somos el servicio público mejor valorado, o sea, por encima de los servicios sanitarios y de la policía. Y eso es porque nosotros nos dejamos los cuernos en nuestro trabajo, dicho de mala manera, ¿no? Y es porque, claro, nos gusta nuestro trabajo. Yo por las mañanas voy feliz a trabajar, lo primero, porque voy a ver a mis compañeros que les quiero con locura y luego porque voy a hacer un trabajo en el que me siento muy reconfortado. Si me tengo que ir a hacer este tipo de cosas, pues no es así, ¿no? No vamos a tener toda esta ilusión que tenemos.
10: ¿Cómo
12: y
10: es?
12: La gente nos quiere un montón porque realmente ven que nos esforzamos en nuestro trabajo.
10: ¿Cómo es la mañana de un bombero? O sea, a esta hora de la mañana, ¿ustedes qué están haciendo? ¿Se preparan? ¿Cómo es?
12: Bueno, 6:30 de la mañana, estas horas, pues depende. O habrá alguno que sea un poco más madrugador y estará haciendo el desayuno de los compañeros, ¿no? Pero yo ahora mismo me pillas justo en un curso de rescate que estoy en Zaragoza con unos compañeros de rescate crítico que venimos a hacer un curso aquí.
13: ¿Esos cursos son muy a menudo? O sea, ¿ustedes tienen ahí un reciclaje permanente?
12: Nosotros hacemos maniobras todos los días en los parques, en los cuales hacemos como maniobras ensayadas de diferentes tipos de intervenciones. Luego tenemos un reciclaje anual dentro de nuestro servicio y luego aparte tenemos la posibilidad de hacer diferentes cursos. O sea, al que le gusta este trabajo en general, te forma bastante.
13: Iñaki Viejo, muchas gracias por su trabajo y por atendernos en directo esta mañana aquí en Hoy por Hoy. Un abrazo.
12: Bueno, muchas gracias a vosotros y mucha suerte a ti y a tu equipo en esta nueva etapa, ¿eh?
13: Gracias, Iñaki.
12: Un abrazo.
13: Adiós.
12: Hasta luego.
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13: 6:43 de la mañana, 5:43 en Canarias, primer análisis del día. Este martes el Consejo de Ministros es fundamentalmente economía. Está el decreto de vivienda, del que llevamos hablando días y es que se ha reactivado gracias al clamor de la calle. Y está previsto también el paquete de ayudas fiscales para que no se disparen todavía más el gas y los carburantes. Belén Carreño, periodista económica de El País. Belén, buenos días.
21: Hola, buenos días, Aymar.
13: ¿Hasta dónde va a poder estirar el decreto el ala socialista del gobierno para que la manta dé para tapar a todos, a las izquierdas, pero también a PNV, a Junts? ¿Crees que es factible a esta hora de la mañana por la información que tienes?
21: Bueno, los decretos, porque nos han dicho que son varios decretos, no se puede ni siquiera descartar, ¿no?, que el propio decreto de vivienda esté troceado, como ya sucedió en el pasado, para poder conseguir los apoyos parlamentarios. Ahora mismo el decreto de vivienda ha sufrido, bueno, muchos intercambios, ¿no?, esos borradores durante la noche, y es más que probable, nos decían las fuentes del gobierno, que a primera hora de esta mañana también todavía continúa la discusión, ¿no? Los partidos del ala izquierda, a la izquierda del PSOE, quieren presionar lo máximo posible para intentar conseguir esto que se llaman prórrogas indefinidas, ¿no? Que no te puedan echar de tu casa, como dicen que tienen en otros países de la Unión Europea. Y por ahora, el último texto que vimos ayer por la tarde-noche, pues fijaba esa potencial prórroga en 2 años, hasta el 31 de diciembre de 2028. También tenemos el otro decreto, el que comentaba Aymar, de las del apoyo público, ¿no?, del apoyo fiscal, porque recordemos que uno de los problemas que tenemos es que la inflación se está disparando en septiembre, que se va a conocer el dato hoy a las 9 de la mañana, tendremos el dato de inflación de septiembre, es un dato provisional, pero que ya nos apunta, ¿no?, con cuánto han subido los precios en septiembre, y parece que va a rozar el 5%, eso opinan los expertos. Si te toca revisar tu contrato de alquiler en septiembre, porque lo pone tu contrato, pues imagínate, ¿no? Ya es una subida del 5%. Por eso es tan importante tanto que se apruebe el decreto como que se aprueben las otras medidas que están destinadas a contener, a paliar ese dato de IPC de inflación, y que, bueno, que sea un poquito más suave y que todas las otras cosas que están ligadas a la evolución de los precios se contengan.
13: Pero ¿cómo podemos tener una inflación en el 5, Belén? ¿Qué está pasando?
21: Pues está desbocada por los precios de la energía. Lo hemos contado, ¿te acuerdas?, en algunas otras ocasiones a los oyentes que, bueno, la crisis del Estrecho de Hormuz, el cierre total del suministro, pues está provocando una inflación que en este caso no es una inflación, digamos, buena, orgánica, que se dé por un exceso de una demanda de una economía que va muy fuerte, sino porque no hay lo que todo el mundo quiere, que es energía, electricidad. En este sentido, hoy comentamos en El País que es muy posible que se apruebe una medida que no tiene coste fiscal, pero que es muy importante para limitar el precio de la energía, que es la tarifa del gas, la tarifa de último recurso. Hay millones de españoles que estamos acogidos a esta tarifa, más de 3 millones de hogares, Y bueno, se preveía que para el 1 de octubre se disparase en un 50% debido a esta escasez de suministro de gas que nos provoca la guerra en Irán. Es muy probable, nos dicen las fuentes, que hoy se pueda limitar, que se pueda topar esa subida de la tarifa. Y bueno, eso va a ser no un alivio porque no baja, pero al menos sí un tope, ¿no? Un tope como el que también se está negociando para los alquileres. Ese tope de los alquileres, en este caso, sería del 2%. Así que hoy dos medidas críticas para que los hogares no tengan un otoño absolutamente vacía bolsillos.
10: Lo contamos durante la mañana. Gracias, Belén.
21: Muchas gracias, Aymar. Un saludo.
10: Hoy me he despertado, Marisol Rojas.
1: Les estamos pidiendo que nos cuenten esa primera idea con la que se levantan, un recuerdo, una noticia que les haya enfadado, un plan que tengan para hoy. Les escuchamos en el 638-313466 con una nota de voz de unos 25 segundos. Ahí pueden mandarnos sus primeros pensamientos. Por ejemplo, soy Mario de Valencia y hoy me he despertado, y cuentan lo que les apetezca. El 638-313466. Escuchamos los primeros mensajes que nos han mandado esta mañana.
2: Hoy me he despertado pensando en mi amigo del alma, que el martes pasado comenzó las sesiones de radio y quimio, y que todas las tardes nos manda un audio a los amigos para explicarnos cómo ha ido las sesiones. Tiene una cosilla en la garganta que se llama cariñosamente cáncer. Deseo y quiero que esa cosilla se vaya y que mi amigo se cure muy pronto. Muchos besos y buen día.
10: Ojalá. Y ojalá que nos lo cuentes. Buen día.
3: Hoy me he despertado pensando que es mi cumpleaños y por fin hay una posibilidad de que Mari Carmen vuelva a su casa. ¡Qué gran día!
5: Buenos días. Me llamo Lola y llamo desde un pueblo que se llama Benafer, que está en el interior de Castellón, al sur, ¿vale? Mira, yo paseo por las mañanas con mi perra todos los días, y resulta que me estoy dando cuenta que los cerezos están en flor, las olivas están poniendo negras y no les corresponde a ninguno de los dos árboles. Eso sí que es un problema gordo, y los que no creen en el cambio climático pues lo van a tener mal.
10: 638-313466.
22: Buenos días, te llama alguien que ha sufrido no uno sino dos desahucios en dos ocasiones diferentes y hace ya varios años. Buenos días. Este ha sido mi primer pensamiento esta mañana.
10: Llegamos así a las 7 menos 10 de la mañana, 6 menos 10 en Canarias. Escuchan Hoy por Hoy.
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10: Nada, que tú te asomas por la ventana en Valencia, por ejemplo, y dices, chico, pues tanto no ha llovido. Pero si eres de Requena, sabes que anoche se cayó el cielo. En fin, mira, en las últimas 8 horas, según Avamet, donde ha llovido más ha sido en Carpesa, en Valencia, 60 litros por metro cuadrado, 57 han caído en Borriana, 50 en Albalá del Sorell, o en Almenara también, en Godella o en Chiva, 40. Eso está madrugada. Anoche, ya te digo, en Requena, en pocas horas, se acumularon algo más de 60 litros por metro cuadrado. Hoy todavía pueden producirse algunos chubascos acompañados de tormenta que pueden ser fuertes en el interior de Valencia y Castellón, pero con tendencia a desaparecer esta misma mañana, y quedarán los cielos con algunos intervalos nubosos. Temperaturas sin cambios o en ligero ascenso. Ahora mismo 20 grados en Castelló, 21 en Valencia, ya son 22 o 23 grados en Alicante, y sorprende la temperatura de Elche, suele ser más fresca, pero hoy no, hoy 21 o 22 grados allí. Tremendo, tremendo y muy desagradable. No solo se ha confirmado que efectivamente fue un crimen machista, es que los detalles son absolutamente demenciales. La mató, la descuartizó, ocultó los restos en varias maletas que llevó a una zona agreste entre Benidorm y Finestrat y les prendió fuego. Le han cogido porque forzó a dos hombres a ayudarle.
0: y contaron lo que había pasado. Ana Durán, ¿y qué más?
7: Que su testimonio fue clave para encontrar tanto el cadáver como al autor. La víctima tenía 33 años, no había denuncias previas. El Ayuntamiento de Benidorm ha decretado un día de luto y habrá concentración silenciosa allí a las 11 de la mañana y también en muchas otras ciudades de la comunidad.
0: Sí, y recuerda, 016, el teléfono de atención a las víctimas de violencia machista. Es gratuito y no deja rastro, pero hay que borrarlo del registro de llamadas si no queremos que aparezca. Y nada más conocerse el crimen, el presidente Pérez Llorca, desde la tribuna del Scorch, protagonista del debate de política general, condenaba ese asesinato. Improvisaba esa condena en medio de un discurso de 2 horas y media largas. Y lo podemos resumir así. Presumió de estabilidad y de diálogo con Vox.
7: En un discurso trufado de referencias a la herencia recibida del Botanic, 3 años y medio hace ya de que terminó ese gobierno, y presumió de una Comunidad Valenciana mejor que entonces, en la que el cambio, dice Pérez Llorca, es imparable.
8: El cambio no se acabará. El cambio, señorías, no se acabará. Cumplirem en la nostra gent, perquè hem demostrat que sabem fer-ho. No va acabar-se el cambio. No permetrem que mai més ningú ens diga què hem de ser, com hem de parlar, qui és bon valencià i qui és roïn. 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I no anem a permetre que esta terra siga una filial dels països catalans.
0: Y anunciaba 55 medidas.
7: Entre ellas que las familias con 2 hijos serán consideradas numerosas, el plan Avancem Salut con 2.500 millones casi de euros para tener 200 camas hospitalarias más, alcanzar las 9.000 plazas concertadas en servicios sociales y en materia educativa, un plan de refuerzo en matemáticas y lengua.
0: Por supuesto, hubo tiempo en ese larguísimo discurso para criticar al gobierno central.
7: Por la crisis de la vivienda y el caso de Mari Carmen, por las infraestructuras que no acomete, y de paso arremetía también contra Diana Morant por estar en modo, dijo, candidata socialista, y contra Baldoví por ser cómplice del pérfido Pedro Sánchez.
8: No hay ámbito de la gestión pública que el gobierno central no ignore, desprecie o incluso maltrate a la Comunidad Valenciana desde hace 8 años. Da igual donde se mire, señorías. En materia de autogobierno, de vivienda, dependencia, en sanidad, en economía, en apoyo a los agricultores, ganaderos y pescadores, en la reindustrialización, en la energía, en la educación, en la cultura, la desidia y los ninguneos son más que evidentes. Y en las cuestiones más esenciales para el presente y el futuro de esta tierra, como son el agua, las infraestructuras y la financiación, los agravios me van a permitir ya son indignantes.
0: Ya por la tarde llegaba el turno a los grupos de la oposición que metieron el dedo en 2 llagas, la de la condición de presidente becario, interino, porque su nombramiento oficial como candidato no llega, y la de títere de Vox, que es quien de verdad, dice la oposición, manda en la comunidad.
7: El socialista José Muñoz ve a Pérez Llorca como un presidente humillado por Feijóo, un perdedor, y Joan Baldoví de Compromís dibujaba a Pérez Llorca arrodillado y sometido ante Vox y Feijóo.
9: Acabó usted la representación perfecta del rey desnudo. 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
0: I Vox?
7: Pues Vox quiere más, que sí que los presupuestos de 2026 incluyen propuestas y exigencias suyas, pero no basta, José María Llanos.
24: Pero eso no significa que esos pactos agoten nuestro proyecto, el proyecto de Vox para la Comunidad Valenciana. Porque el programa de Vox va mucho más allá. De haber dependido exclusivamente de nosotros, desde el inicio habríamos incorporado muchas más medidas y profundizado en muchas de las ya acordadas.
0: Y Pérez Llorca se defendía.
7: Lamentaba que la oposición esté más preocupada por su futuro político que él mismo y, sin entrar en más detalle, presumía de sentirse respaldado por la ciudadanía en su alegato final.
8: En els 2 mesos que du de president, és això el que intenta fer. 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
0: Bueno, pues por la ciudadanía puede, pero por su partido no tanto. El PP, en Madrid, prorrogaba ayer la gestora que nombró en la Comunidad Valenciana cuando Mazón se marchó. Ni fecha para Congreso Regional, ni confirmación como candidato. Y mientras tanto, en el Congreso y en el Senado, seguían las comisiones de investigación de la DANA.
7: En el Congreso, con Vicent Mompó, presidente de la Diputación del PP de Valencia, que insistió en que la gestión de ese día fue un desastre y, preguntado sobre el aforamiento de Mazón, dijo que las víctimas siempre tienen razón.
4: ¿Usted piensa que el que digo en las víctimas de que Mazón no debería ser aforat no tienen razón?
6: No, las víctimas creo que son las únicas que tienen razón desde el principio.
7: Y Salomé Pradas, la exconsellera investigada, dijo que no iba a responder a las preguntas de sus señorías, pero sí aprovechó para arremeter contra el presidente de la Confederación Hidrográfica del Júcar y para decir que no quiere tapar a nadie, que lo que quiere es que se sepa toda la verdad.
12: No voy a tapar a ningún. Voy que se sápiga la veridad de todo. Voy a dar la cara.
14: Gracias.
12: Como la di ese día. Y como la di los días.
0: En el Senado, mientras, el subdelegado del Gobierno en Valencia, José Rodríguez Jurado, explicaba que aquel día estaba en cama, que solo recibió mensajes y llamadas que trasladó a la persona que le suplía.
7: Y el exdirector de gabinete de la entonces ministra Rivera sostuvo que el S-Alert se envió tarde, que debió haberse enviado por la mañana.
0: Y todo eso mientras cambiaba el número de víctimas mortales. Ya son 233, lo decía la jueza en un auto. La última muerte reconocida y atribuida directamente a la DANA es la de una mujer que murió en su casa por los golpes que sufrió al entrar el agua en su domicilio. Economía no estará cuando se dijo. Será bastante más tarde, pero estará. El grupo Volkswagen, PowerCo y la compañía china Gotion han firmado un acuerdo por el que la China se queda con el 49% de la futura gigafactoría de baterías.
7: Javier Rivera, que es el director financiero de PowerCo, asegura que la compañía mantiene su compromiso con Sagunto y que la gobernanza sigue siendo de su compañía.
15: Los compromisos del grupo Volkswagen con Sagunto se mantienen, concretamente la creación de más de 1.500 puestos de trabajo y los compromisos de inversión. De hecho, en esta primera fase ya en ejecución, se amplía la capacidad productiva hasta los 30 gigavatios hora.
0: De fechas ya ni hablamos. Recordamos que según las previsiones y las promesas, debía estar en diciembre. Mientras tanto, la dirección de Ford España anunciaba que esta semana presentará el documento definitivo sobre el acuerdo laboral para los próximos 4 años con la llegada de Gil y Almusafes. Se tendrán en cuenta, decían en un comunicado desde la dirección, las sensibilidades trasladadas por los empleados. Y en los deportes, un protagonista.
16: La gente estará cansada de mensajes. Ningún mensaje. Bueno, podría yo quedar muy bien, pero no es mi intención. Ganar, ese es el plan.
0: Javier Aguirre, el nuevo entrenador del Valencia, decidido a revertir la situación y devolver la esperanza a Mestalla. Por lo demás, me quedo con un Castellón intratable que ayer recuperó el liderazgo de la Liga Hypermotion con victoria fuera de casa. 2 le hizo al Leganés en Butarque.
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13: Siete de la mañana, 6 en Canarias.
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13: Últimas llamadas decisivas a esta hora de la mañana entre los socios de gobierno para negociar el decreto de la vivienda que se tiene que aprobar en el Consejo de Ministros, que teóricamente empieza en 2 horas y media. Guillermo Lerma, jefe de Nacional de la SER, buenos días.
26: ¿Qué tal, Aymar? Buenos días.
13: ¿Qué es lo último que sabemos de estas negociaciones in extremis ahora mismo?
26: Pues que sigue sin haber acuerdo, Aymar, ni siquiera entre los dos socios de la coalición, entre PSOE y Sumar, así que las negociaciones se mantienen abiertas. La intención del Ministerio de Vivienda es apurar hasta el final para que el texto del decreto que salga de la reunión del Consejo de Ministros de esta mañana esté consensuado, pero los socialistas también asumen que eso no será posible si los socios no ceden en las peticiones de máximos que siguen planteando a esta hora. Por eso anoche desde Barcelona el presidente del Gobierno pedía un esfuerzo a los partidos para que el Congreso no vuelva a tumbar la propuesta.
27: Pido a todas las fuerzas parlamentarias que hagamos ese último esfuerzo para sacarlo adelante en el Congreso de los Diputados, con altura de miras, con sentido de Estado y con responsabilidad, porque detrás de cada medida hay algo mucho más importante que cualquier cálculo político. Por legítimo que sea, hay personas, hay hogares y hay vidas.
26: Y a última hora de la tarde de ayer, los ministerios del ala socialista implicados en la negociación, Hacienda, Economía, Vivienda y Justicia, celebraron una reunión de coordinación para intentar encajar las demandas de todos los socios, pero las exigencias de la izquierda chocan con las líneas rojas de partidos como PNV o Junts, que son también necesarios. Así que los socialistas preparan una propuesta con las medidas que generan mayor consenso, algo insuficiente para grupos como Podemos. Lo dejaba claro ayer desde Podemos Irene Montero aquí en la SER.
1: Es una propuesta que no hay por dónde cogerla. Es una falta de respeto a toda la gente que se está dejando la piel estos días en las calles y han mantenido exactamente el mismo Real Decreto, pero con medidas a peor. Porque, por ejemplo,
26: por ahora, las medidas que se incluyen en el decreto son, por ejemplo, la prórroga de los alquileres de 2 años y la prioridad para los inquilinos que se vean afectados por el intento de compra de un fondo buitre.
10: Un decreto que sin el desahucio de Mari Carmen no hubiera salido posible, no hubiera salido adelante. Ella va a poder volver a su casa. Mari Carmen va a poder volver a su casa. Urbagestión, el fondo que le ha hecho y que no midió bien el daño reputacional enorme que se estaba infligiendo a sí mismo, Urbagestión ahora acepta que Mari Carmen vuelva al piso del que la echaron la semana pasada, Canals.
2: Sí, Aymar, podrá volver inmediatamente a su casa por un precio de alquiler que no supera el 30% de sus ingresos. Es decir, con su pensión, el precio que pagará será en torno a los 500 euros con gastos y comunidad. De hecho, es la cuantía que estaba abonando mes a mes antes del desahucio del pasado miércoles. Su abogada, Beatriz Duro, dice que llega tarde, pero que el acuerdo es histórico.
3: Llega, pues, habiéndola abocado a una situación, obviamente, en la que ninguna persona se debería ver nunca, pero bueno, esta forma, si se concluye y se firma este acuerdo al que hemos llegado, pues obviamente será un resultado mejor y más feliz para todos.
2: Ahora solo queda que lo firme Mari Carmen. Este es el resultado de la negociación de más de 4 horas entre Urbagestión y sus representantes, con el Ayuntamiento de Madrid como intermediario.
10: O sea, que el Ayuntamiento de Madrid sí podía hacer más de lo que hizo en un primer momento. Qué sorpresa esto. La noticia del acuerdo para la vuelta de Mari Carmen a su casa se recibió anoche así en las protestas por la vivienda.
5: ¡Compañeros! ¡No llega la noticia de que Mari Carmen podrá volver a su casa! ¡Se llegó el acuerdo!
10: Esto fue en Sevilla, donde se improvisó anoche otra acampada bajo la estructura de las setas. Setas, no nos vamos, nosotros nos quedamos. Esto en Sevilla, en Málaga, por ejemplo, también hay una acampada, son conatos de acampada, no tiene nada que ver todavía en cuanto a dimensión con lo de Sol, pero hay decenas de tiendas de campaña y una carpa. Juanma Ponferrada, Málaga, buenos días.
17: Buenos días, Imar. A esta hora de la mañana, una veintena de tiendas de campaña permanece en la Plaza de la Constitución, en pleno centro. Ha instalado una carpa con recursos para pasar anoche en este lugar, el mismo que fue el epicentro del 15M. Los manifestantes nos cuentan que los agentes han ido pasando cada 10 minutos para vigilar, incluso intentando despertarles haciendo sonar las sirenas. Ana Cortés es portavoz de Un Techo por Derecho.
18: Porque la vivienda se ha convertido en una cuestión de vida o muerte. Y hoy venimos a defender a las vecinas, a la vida y a tener una casa.
17: Anoche la policía puso vallas por todas las entradas para evitar que se sumasen más personas a esta manifestación, pero las han retirado sobre la 1 de la madrugada.
10: Pero la concentración amplia, de verdad, esa es la que sigue en el centro de Madrid. Está cada vez más numerosa, tercera noche. Allí está Sara Aranda. Buenos días, Sara.
19: Buenos días, Aymar.
10: Los manifestantes están a la espera de conocer qué pasa con el decreto de la vivienda para decidir si mantienen o no esa acampada ahí en Sol.
19: Eso es, sí, apelan directamente al gobierno y a los grupos parlamentarios. De ellos depende, dicen, que esta acampada y las protestas continúen. El sindicato de inquilinas calcula que más de 1,000 personas están aquí en la Puerta del Sol, empiezan ya a ir despertándose. Algunos nos cuentan que han venido desde distintos puntos de España para decir basta, la situación de la vivienda. Es el caso de Florencio.
20: Ayer vine de Córdoba, sí. Aquí hay mucha energía, mucho empuje. Yo creo que los políticos deberían hacerse eco de toda esta fuerza, ¿no?
19: Tienen todos la sensación de que la cuenta atrás ha empezado, miran al reloj de la Puerta del Sol, aunque nos dicen sin mucha expectativa, piden un decreto de máximos que dé paso a una legislación valiente que ponga la vivienda en el centro.
10: Estas protestas, estas acampadas están aflorando en distintos puntos de España. Por ejemplo, en Santiago, en la estación intermodal, hay unas 30 tiendas a esta hora, tiendas de campaña. Allí en Santiago hoy vamos a ver una imagen que define estupendamente la política de las comunidades autónomas en materia de vivienda protegida. Alfonso Rueda, el presidente de la Xunta, va a ir hoy a grabarse entregando en persona 24 viviendas públicas en Santiago. 24. Son las primeras viviendas públicas en Santiago en 19 años. Y van a entregar 24. Y va a ir ahí Alfonso Rueda. Radio Galicia, Lara Salgado, buenos días.
2: Buenos días, sí, la cita esta tarde será entonces cuando Alfonso Rueda entregue personalmente las llaves de esos 24 pisos que la Xunta ha construido en régimen de alquiler asequible. Son, como dices, las primeras que hace el gobierno gallego en casi dos décadas. Las últimas datan de 2007, cuando gobernaban en coalición PSOE y BNG. Por tanto, entre 2007 y la entrega de hoy, Santiago no había estrenado ninguna promoción pública en un periodo de 19 años. El presidente de la Xunta ha hecho de la construcción de vivienda uno de sus mantras, pero la realidad es que de las 1.800 nuevas viviendas que dijo que habría en 2026, tan solo ha entregado 98, si sumamos las de hoy, lo que supone un 5% de lo comprometido. Una línea similar a la de su predecesor en la Xunta, un Alberto Núñez Feijóo, que en 16 años al frente del gobierno gallego impulsó la construcción de 581 viviendas en toda Galicia.
10: 581 viviendas en 16 años que estuvo Feijóo gobernando Galicia. Él dice ahora que va a solucionar el problema de la vivienda en toda España si llega al gobierno.
4: 8 años ahogando la oferta, 8 años castigando al propietario, 8 años protegiendo a los ocupas, 8 años extendiendo el problema por toda España. Han tenido 8 años y han fracasado.

0: para anunciar que utilizará su mayoría en el Senado para activar la octava comisión de investigación contra el gobierno. El líder del PP mantiene la ofensiva por todos los frentes. Ahora también por la vivienda, un problema que fijó, asegura que ha creado Sánchez.
1: 8 años convirtiendo a un promotor en una especie de delincuente. 8 años extendiendo el problema por toda España. El problema es que se ha pasado 8 años más pendiente de la casa de Jessica que de la casa de Mari Carmen.
0: Feijóo defendió ante sus filas que el problema se resolverá cuando el gobierno se vaya. Entre sus recetas no está que las 11 comunidades en las que gobierna el PP tomen medidas. Tampoco apoyar el decreto que salga del Consejo de Ministros, sino calca las propuestas de su propio plan de vivienda.
2: En Ceuta, varios migrantes denuncian haber sufrido una agresión por parte de unos militares que les rociaron supuestamente con gas pimienta mientras ellos dormían en un cuarto de contadores de un bloque. Entre esos migrantes hay 3 menores. Los vecinos de ese bloque fueron testigos de todo y confirman la denuncia de los migrantes. Allí, en el barrio de Loma Colmenar, en ese mismo bloque, está el enviado especial de la SER, Adrián del Pozo. Adrián, buenos días.
3: Buenos días, Aymar. Ni 24 horas hace desde que aquí mismo, donde estoy, aparecieron a las 8 un grupo de militares. Según denuncian varios migrantes y también los vecinos que les acogen y que fueron testigos, los militares entraron hasta el cuarto de contadores, donde dentro y fuera dormían 5 migrantes, 3 menores, usando un mechero. Según nos cuenta uno de estos migrantes, los uniformados quemaron el plástico de la cerradura y metieron por la rendija gas pimienta. A los de fuera se lo echaron directamente a los ojos.
4: Con el gas pimienta le echaron a los chavales el gas pimienta en la cara. Estaban durmiendo, chavales, estaban durmiendo. Mira, le bajamos agua, le hemos tenido que traer Coca-Cola para que se hagan en la cara. Todavía le
3: como este vecino, fueron varios los que salieron a socorrer a los jóvenes, 3 de ellos menores de edad, que estaban durmiendo cuando fueron supuestamente atacados. La SER ha podido acceder a ese cuartucho, más bien es, Aymar, un agujero en la pared de apenas 1 metro cuadrado, con una puerta de poco más de 1 metro de alto, en el que a última hora de ayer aún seguía el olor a gas pimienta. Hemos podido ver también el agujero en la cerradura con restos de plástico quemado. El Ministerio de Defensa se limita a responder en genérico, que están investigando todos los supuestos casos de agresiones, aunque de momento no tienen constancia, dicen, de ninguna agresión ilegal de militares a migrantes.
2: Adrián del Pozo, gracias.
3: Gracias a ti, Aymar.
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2: Además del decreto de vivienda, el Consejo de Ministros va a ampliar las ayudas económicas para contener los precios, sobre todo de los carburantes, que están disparados. Alejandro Becerra, buenos días.
14: ¿Qué tal, Aymar? Buenos días.
2: Estás en una gasolinera del centro de Madrid con la gente llenando los depósitos antes de ir a trabajar y los precios por encima de los 2 euros litro.
14: Eso es, en esta gasolinera ahora mismo en el panel de precios todos los combustibles por encima de los 2 euros. El litro, el diésel 2,02, la gasolina 95 2,04. Estoy además en uno de los puntos de acceso a la ciudad donde se va acumulando gente que pasa a repostar antes de ir a trabajar. Claro, ante estos precios nos cuentan esto.
15: Cuando antes llenabas un depósito por 80, 85, ahora se te va a 105, 110 euros. Pues yo estoy echando como cada 3 semanas porque tampoco muevo mucho el coche, pero también llega un punto que a este precio estamos intentando ya planteándonos no cogerlo.
14: Nos explica además uno de los trabajadores de la gasolinera que mucha gente lo que hace es no llenar directamente el depósito entero y ha notado esa subida constante en torno al céntimo, medio céntimo.

0: céntimo en todas las gasolinas, sobre todo desde agosto, de manera diaria. La ciudad poco a poco, Aymar, se empieza a mover, empiezan también las primeras acumulaciones de tráfico.
1: Bueno, hoy el gobierno va a prorrogar el descuento al combustible. Jordi Fabrea, jefe de Economía de la SER, buenos días.
2: Hola, buenos días, Aymar.
1: Porque los precios actuales incluyen ya el descuento, o sea, sin el descuento estaríamos flipando.
2: Sí, es una rebaja fiscal que se va a prorrogar hoy y que en realidad la idea era ir retirándola poco a poco durante el verano, pero que visto cómo se ha disparado el precio de origen de los combustibles, incluyendo ya ese descuento, el gobierno va a tener que prorrogar durante unos meses más. Ahora mismo, insisto, aplicando ese descuento en el impuesto de hidrocarburos, de media en la península el litro de diésel cuesta casi 1,94€ y el de gasolina justo 1,94€, pero hay unas 4.000 gasolineras donde, como escuchábamos ahora, estos precios del litro ya superan los 2€. Y si no se prorroga el descuento, subirán a partir del jueves 5 céntimos más en el caso de la gasolina y 20 céntimos en el caso del diésel. El gobierno no ha explicado 100% cómo va a prorrogar estas rebajas, pero sí ha dicho que va a mantener el apoyo a los consumidores y a los sectores más afectados, que además ya han avisado que con estos precios se avecinan semanas complicadas.
1: Y además de los combustibles, otro problema puede ser también, Jordi, el precio del gas, porque si el gobierno no lo remedia hoy, se nos va a disparar también a partir del jueves.
2: Sí, el gobierno probablemente aprobará hoy un límite a esta subida de la tarifa regular del gas, porque si no lo hace, por el sistema de precios que tenemos, veríamos una subida de más del 50% a partir del jueves. Ojo aquí, es importante aclarar que estamos hablando del precio del gas para aquellos hogares que están en el mercado regulado, con la tarifa que fija el gobierno, que son alrededor del 40% del total. El resto, cada uno tiene su tarifa. Pero para los del mercado regulado, como te digo, si se aplica la fórmula que se utiliza normalmente, el precio del gas se disparará más de un 50% a partir de octubre, porque es el mes en el que se incorpora en la revisión el precio del gas estacional, que se llama, y ahora tenemos el gas disparado, por lo que hoy el gobierno lo que va a hacer es aprobar un límite para que esta subida a partir del jueves no sea tan importante.
1: Jordi, gracias.
2: Hasta luego.
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1: Y con una noticia muy relevante para la investigación contra el cáncer, Canals.
15: Sí, un equipo de 70 investigadores liderado por el Centro Nacional de Investigaciones Oncológicas ha descubierto una ventana en la que atacar de forma efectiva las células cancerosas que provocan la metástasis, de modo que se puedan prevenir recaídas. Lo han probado además en muestras humanas y funciona.
1: ¿Cómo lo hacen? Nos explica Javier Ruiz Martínez.
16: A la propagación de células cancerosas desde el tumor primario hacia otros órganos se le llama metástasis. El científico del CNIO, Manuel Valiente, lidera una investigación que dice que esas células,
17: entre comillas, se dan cuenta de que seguir proliferando de manera salvaje, como viene haciendo hasta ahora, no es compatible con mantenerse vivas.
16: Hacen una pausa
17: para adaptarse a volver a crecer de manera agresiva.
16: Y justo en ese momento
17: hemos encontrado una ventana que es clínicamente relevante donde podemos empezar a usar estrategias terapéuticas con fines preventivos.
16: Bajan temporalmente la guardia.
17: Identificamos que efectivamente esos fármacos tienen una eficiencia para eliminar esas partes de la metástasis que sabemos que es donde se acumulan estas semillas de la recaída, entre comillas.
16: Un paso muy importante
17: hacia lo que esperamos que en los años que vienen sea realmente una estrategia para prevenir la metástasis.
16: Y en realidad, contra el cáncer.
3: Fabián entra en la carrera para hacerse con el balón de oro duro.
5: Y casi sin pedirlo, es uno de los grandes hombres de la selección, también del fútbol europeo. Es el gran protagonista del España-Croacia de esta noche en Sevilla, en la Liga de las Naciones, y no se pronuncia tanto como otros compañeros, pero ha ganado todo este año.
18: Que no se trata de hacer campaña, sino que se trata de reconocer tu trabajo, ¿no? Al final, todos nos gusta que seamos reconocidos.
5: Juega España, estrena
18: trabajo.
5: Condición de campeona esta noche en el Pizjuán, en Sevilla.
3: Gracias, duro. Y el punzón de Xavi Vidal Folk.
19: Hoy será un día clave. O la política logra enderezar el injusto desorden existente en la vivienda, o este desorden desbaratará a muchos políticos. Porque esa es la primera inquietud de la ciudadanía. Si la negociación en marcha consigue un acuerdo mayoritario que consagre una base mínima guardando los necesarios equilibrios entre diferentes, será útil. Muy útil si sirve para bajar la presión sobre los precios del alquiler, como en Cataluña, si prorroga contratos impidiendo subidas disparatadas, si evita desahucios manifiestamente injustos, si distingue bien entre propietarios todopoderosos inclinados al exceso y caseros familiares. Si, por el contrario, permanecen las líneas rojas cruzadas, las astracanadas altisonantes y se insiste en las propuestas que ahora mismo no pueden concitar consenso, entonces se multiplicarán los dramas y volverán los que ahora callan apostando a lo peor, los pescadores en río revuelto.
3: 7 y 20 de la mañana, 6 y 20 en Canarias. 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
20: Buenos días, vamos lo primero con la previsión del tiempo. Para hoy se esperan cielos nubosos, temperaturas en ligero, las mínimas en ligero ascenso, lo estamos notando, y las máximas con cambios ligeros. Viento flojo sopla hoy de dirección variable, cambiando en las horas centrales del día, primero a sur y luego a sureste. La temperatura máxima que esperamos en esta jornada llegará a 29 grados en Elche o Crevillén, 27 en Guardamar, en Torrevieja o en Santa Pola. A esta hora de la mañana, 21 grados ya en Elche y Crevillén, hay 22 grados a esta hora en Santa Pola, en Guardamar, en Torrevieja, en Almoradí, en Dolores, 19 grados en Aspe. Y protesta ayer en la Plaza de Baix, que acogió una nueva convocatoria, en este caso del colectivo Veïnes de Elche, que realizó una protesta para exigir que hoy se apruebe el llamado decreto Mari Carmen. Fue a través de un sopar a la fresca que cientos de vecinas y vecinos, junto a representantes de la plataforma de afectados por las hipotecas, acudieron para exigir el que se apruebe hoy este decreto. La acción, celebrada en la víspera de una jornada decisiva, pretendía frenar una situación de emergencia habitacional que en Elche ya se ha cobrado 130 desahucios en 2025, 107 de ellos fueron por alquiler, y 152 en 2024. Desde la APA Elche se alerta especialmente de la inminencia de cuatro nuevos desahucios entre Elche y Crevillén, que amenaza a familias vulnerables con menores y bebés a su cargo en las próximas semanas. Y además denuncian que el perfil de las familias desahuciadas ha cambiado. La subida de precios y la entrada de fondos de inversión afectan ya a hogares vulnerables, pero también a familias con dos nóminas o trabajadores autónomos que no pueden pagar. Asimismo, critican la falta de respuesta de la Oficina Municipal de Vivienda de Elche, que a menudo, dicen, deriva a las familias a la protección de familiares. A nivel local, también exigen al Gobierno Municipal la creación de un plan de alquiler avalado por el Ayuntamiento y alternativas habitacionales reales. Héctor García.
21: Siguen ocurriendo, la gente sigue llorando en las puertas de las que hasta hace pocos minutos, en esos momentos, eran sus casas, y se sigue viviendo una agonía terrible. Ayer, por ejemplo, escuchaba a una compañera que tenía un desahucio el próximo miércoles y, claro, estaba pendiente de este decreto que debería de salir mañana y que debería de proteger a todas las personas. Pero a veces nos tenemos que preguntar cómo está viviendo la gente estos procesos de desahucios y, sobre todo en Elche, cómo lo están viviendo nuestras vecinas. Es estamos todas mucho más cerca de ser desahuciadas de nuestras viviendas que de poder ser un fondo buitre.
20: Esto era anoche en la Plaza de Baix y mientras por la mañana se celebraba pleno municipal y debatía sobre la vivienda. Se dividían los políticos respecto a la vivienda. El portavoz de PSOE defendía la creación de un parque público de vivienda.
0: Miren, han demostrado hoy aquí que no tienen ninguna propuesta para favorecer el acceso a la vivienda en Elche. Y nosotros insistimos con el parque público, con las ayudas municipales e insistimos con dotar las ayudas al IBI de más medios y que se ponga en marcha un plan de ayudas al alquiler.
20: Compromís respaldaba la moción socialista y reclamaba medidas también para limitar los precios. Esther Díez.
2: El que creem és en el dret constitucional d'una vivienda digna. Sé que vostès no se creuen ni per asomo. En la necessitat de desenvolupar polítiques públiques per garantir ese dret. En regular preus. Clar que sí, topar els preus del lloguer. Crear vivienda asequible. Parlava el senyor Díez de 250.000 euros en ese garatge. 285.000 si le posem tot el pack complet. Que això...
20: Desde Vox, Samuel Ruiz aseguraba que las propuestas planteadas por el PSOE son insuficientes, acusaba a PSOE y Compromís de utilizar el problema de la vivienda para hacer propaganda contra el Ejecutivo autonómico y defendía que se incremente el precio de la vivienda por los elevados costes de la construcción.
22: Y vamos a votar en contra porque detrás de una preocupación real, ustedes vuelven a hacer lo mismo de siempre, convertir un problema serio en una operación de propaganda contra el gobierno de la Generalitat y contra este ayuntamiento.
20: Mientras desde el Partido Popular, Claudio Aguilaver anunciaba el voto en contra y defendía las actuaciones municipales en marcha, especialmente el plan Casa Fácil, y responsabilizaba al gobierno central de la situación del mercado de la vivienda.
23: Se les olvida que este ha sido el gobierno del Partido Popular y de Vox que ha creado, en este caso ha adjudicado 246 viviendas dentro del plan Casa Fácil. Que además se les olvida también que ha sido este gobierno el que ha proyectado y está ejecutando esas 76 viviendas de alquiler en Trabalón.
20: Pleno municipal también debatía una moción de Compromís para pedir el acceso de las mujeres al Misteri d'Elche. La portavoz de la formación de Compromís, Esther Díez, destacaba el machismo que existe en la negativa del patronato.
2: Y miren, ya y a ese sexisme li dona el nom de tradició. Doncs miren, avui som moltes les il·licitanes i els il·licitans que anem a dir-li a esta discriminació pel nom que mereix, masclisme. 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
20: Aunque Partido Popular y Vox no quisieron participar en el debate de la moción, aprovechaban el turno de explicación de votos. La portavoz de Vox, Aurora Rodil, atacaba a Compromís, decía que quería imponer una ideología atea contraria al pueblo de Elche.
24: Votamos que no porque el misterio no se discute ni se toca. La falta de profundidad intelectual, la soberbia y el odio a la realidad son elementos que constituyen un modo de acercarse a la vida y de sostener todo discurso desde la mera ideología. Cuando esa ideología además es materialista y atea, que no cree en el misterio, que es la ideología de la señora Díez, es todo lo contrario a lo que el pueblo de Elche es.
20: Bueno, polémica, insultos incluso en el Pleno. El Partido Socialista de Elche llamó fascista a Vox y el Gobierno lo retiró del acta del Pleno. Mientras tanto, la Generalitat anuncia que sacará a exposición pública en octubre el proyecto de la Ronda Sur de Elche. Así lo anunciaba Juanfran Pérez Llorca.
25: El tramo pendiente es la Ronda Sur de Elche, cuyo proyecto básico saldrá a información pública este mes de octubre.
20: Era el presidente de la Generalitat en el debate sobre el estado de la comunidad que hacía ese anuncio para la esperada finalización de la ronda. Y mientras, tres institutos de Elche se han incorporado al programa de escuelas embajadoras del Parlamento Europeo. Los institutos Sisto, Marco y Severo Ochoa renuevan su participación y el Instituto de Carrús se suma a una iniciativa que acerca a las instituciones europeas y sus valores al alumnado.
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10: Pepe Morago, buenos días.
26: ¿Qué tal? Muy buenos días. En este martes 29 de septiembre, con un técnico del Elche, Martín Anselmi, que lo tiene claro, que está aprovechando este parón inusualmente largo. El Elche no vuelve a jugar en Liga hasta el domingo 11 de octubre a las 2 del mediodía en el Valero, frente al Real Club Celta, buscando esa primera victoria tan esperada en casa en el estadio Frangiverde. Y a pesar de ese triunfo y de esa mejoría notable con la victoria en el campo del Español por 1-3, Martín Anselmi sabe que el equipo tiene todavía mucho margen de mejora.
27: Yo creo que tenemos que mejorar bastantes cosas todavía. Fuimos madurando como equipo. Creo que al principio cometimos muchísimos errores no forzados o individuales que pagamos con puntos.
26: Y éxito de los deportistas ilicitanos en la Copa de España de aguas abiertas con Ángela Martínez Guillén, nuestra olímpica campeona de España y oro en categoría élite. Por su parte, los deportistas del tiro pichón de Elche, Julia Serrano, subcampeona en junior, mientras que Marc Mas fue campeón de España en categoría infantil.
10: Gracias, Pepe. Llegamos así a las 7:30 de la mañana. Siguen ya con más información aquí en Radio Elche, en la SER. 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

0: Son las 7:30, las 6:30 en Canarias.
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0: Y a esta hora, tres preguntas, tres claves y tres sonidos de este martes. La primera pregunta es, a dos horas de que empiece el Consejo de Ministros, ¿estamos más cerca de un decreto de vivienda que consiga aprobarse en el Congreso porque no llega a ser lo ambicioso que piden los grupos de izquierdas y, por lo tanto, es aceptable para los grupos de derecha que tienen que entrar en esa ecuación? ¿O estamos más cerca de un decreto más amplio, más ambicioso, pero sin garantías de poder ser después convalidado en el Congreso? Esta es la madre del cordero. ¿De qué estamos más cerca a esta hora de la mañana? Segunda pregunta, ¿qué lleva a Ayuso a hacer coñas sobre la desgracia ajena a raíz del caso de Mari Carmen?
2: Yo lo pido solamente para que me avisen a partir de qué edad dejo de pagar a mis caseros para ya quedarme en ella, y a lo mejor en la próxima manifestación de inquilinas me sumo.
0: En las últimas horas se ha abierto la veda del disparate con el presidente de los obispos españoles equiparando la crisis de la vivienda con el aborto, porque según él, el aborto es un desahucio con consecuencias irreversibles. El Papa León XIV sí que ha salido a poner el foco sobre el problema social de los desahucios.
3: ¿Cuál es el problema en el sistema que permite, en caso de una anciana, ser echada por encima de su casa?
0: ¿Cuál es el problema del sistema que permite que a una anciana la echen de su casa? Esto lo dijo el Papa anoche. Y tercera pregunta, ¿tienen por su casa algún manual de instrucciones para fabricar un corazón que, si sufre, no se resienta tanto? De eso habla Instrucciones, de Arde Bogotá, que es una de las nuevas canciones de su nuevo disco Manufacturas de la Gente Sola. Tres días antes de estrenar el disco, Arde Bogotá viene esta mañana, vienen a presentarlo aquí en Hoy por Hoy a partir de las 11, las 10 en Canarias. Vamos con las tres claves de este martes, Canals.
4: De la primera hablamos el otro día. Las 400.000 mujeres en España que se han quedado sin su tratamiento hormonal para la menopausia por falta de suministro. El Instituto de las Mujeres ha exigido a Sanidad que aborde esto de forma prioritaria y urgente porque los síntomas sin estos medicamentos pueden llegar a ser incapacitantes.
0: Segunda clave, sobre el desarrollo de la inteligencia artificial.
4: OpenAI retrasa el lanzamiento de su nuevo modelo de IA previsto para los próximos días por problemas de seguridad en la fase de pruebas. Según el Wall Street Journal, ha mostrado, abro comillas, mayores niveles de engaño y avanzaba en tareas sin pedir permiso al usuario.
0: Y tercera clave, una defensa.
4: El presidente del Tribunal Constitucional defiende amnistiar la malversación de los líderes del Procés en la ponencia que está redactando y que se debatirá la semana que viene. Conde Pumpido cree que el Supremo se apartó del espíritu de la ley al rechazar aplicar el perdón a este delito.
0: Tres preguntas, tres claves y tres sonidos ahora. El primero, una reivindicación, Villar.
5: De los bomberos que, según un informe del Centro Sira, piden que no les obliguen a ejecutar desahucios porque no está entre sus funciones. Hemos hablado a las 6:30 aquí en Hoy por Hoy con Iñaki Viejo, bombero de Madrid y miembro de la Asociación Bomberos contra los Desahucios.
6: Nosotros enfrentarnos a este tipo de cosas en las cuales de repente llegamos a tener que hacer un desahucio, ¿no? Y ves a una persona vulnerable y sientes que la vas a dejar en la calle, es algo que a nosotros, o a mí, por ejemplo, me afecta muchísimo, ¿no? Porque yo me hice bombero porque siento que voy a ayudar a las personas. Es una cosa que a mí me hace feliz ir a mi trabajo por las mañanas. De repente ir a una intervención y sentir que voy a dejar a una persona en peor estado en el que estaba, o sea, a mí me retuerce por dentro, a mí y a todos mis compañeros, vamos.
5: Nos ha contado que es que ni les avisan de que van a tener que desalojar, que sacar a alguien de sus casas. Ellos reciben un aviso genérico y luego, una vez allí, se encuentran con que es un desahucio.
6: Aparece un código en el cual significa que es apertura de puerta. Entonces, nosotros cuando vamos a una apertura de puerta, normalmente es porque vamos a hacer un salvamento o un rescate. Una vez que nos encontramos allí, es cuando nos damos cuenta de que eso no es ni un salvamento ni un rescate, y nos damos cuenta de que es una apertura de puerta programada.
0: Ha sido muy duro lo que nos ha contado este bombero. A primera hora aquí en Hoy por Hoy tienen la entrevista completa en cadenaser.com. Segundo sonido del martes, una acusación velada.
5: Del secretario de Estado de Estados Unidos, Marco Rubio.
7: It's one that clearly involves the hands of a foreign actor.
5: Que asegura que un actor extranjero estuvo implicado en el complot terrorista contra la base británica de Fairford que usan fuerzas estadounidenses para la invasión de Irán. Medios como el británico The Guardian ya apuntaban a que la República Islámica está detrás. Ellos lo niegan.
0: Y tercer sonido, el de aquella patética performance.
8: ¡Un spray de gas pimienta, señor Marlaska!
0: La diputada del gas pimienta, Ana Vázquez, sacando en el Congreso el botecito. Bien, hoy la mesa decide qué hace con ella.
5: Sí, él dijo que el bote estaba vacío, pero era mentira. Mandó a un trabajador del Congreso a vaciarlo en baño y terminó intoxicando a 12 personas. Además, hubo que tirar toda la comida que estaban cocinando en ese momento porque también se contaminó comida por valor de 1.000 euros.
0: 900 raciones a la basura porque estaban contaminadas con el gas pimienta. La mesa del Congreso se reúne hoy para decidir si sanciona a esta diputada. Adriana Jordán, buenos días.
9: Buenos días, eso es. En 2 horas la mesa se reúne y analiza esas páginas elaboradas por los letrados y va a tomar la decisión sobre si abrir el proceso para suspender temporalmente del cargo a la diputada del PP, lo que conlleva una suspensión también del sueldo. Ana Vázquez puede presentar alegaciones y la última palabra la tendrá el Pleno en una votación secreta. Los letrados del Congreso se inclinan por sancionar a Vázquez. Concluyen que el aerosol es un arma y ven probada su responsabilidad por el contenido de las cámaras. También inciden en los 12 atendidos o en los 900 menús que se tiraron a la basura. No señalan así al trabajador del grupo parlamentario del PP que manipuló el bote de gas pimienta.
0: Y es muy duro esto que les vamos a contar. Durante el mes de agosto se entregaron al gobierno de Canarias 28 bebés recién nacidos. Mujeres o parejas, pero sobre todo mujeres solas que entregaron sus bebés nada más nacer. Una cifra más alta que nunca. Los niños están ya con familias de acogida, pero ¿qué hay detrás de esa cifra? 28 recién nacidos entregados al gobierno de Canarias en agosto. Radio Club Tenerife, Andrea Expósito, buenos días.
10: Buenos días. El gobierno de Canarias ya trabaja en el análisis de las circunstancias que existen detrás de este dato para determinar qué actuaciones preventivas pueden reforzarse, porque se trata de un hecho sin precedentes. 28 bebés que fueron entregados en guarda después de que sus familias renunciaran a sus cuidados en el momento de dar a luz. La directora general de Infancia sí que ha matizado que algunas de las madres habían pasado anteriormente por el propio sistema de protección y que otras presentan patologías relacionadas con la salud mental.
11: Y lamentablemente estamos teniendo muchos menores, muchas familias que renuncian a la guarda de sus hijos porque no son capaces de dar respuesta a este tipo de situaciones.
10: Ninguno de estos recién nacidos, eso sí, tuvo que pasar por el acogimiento residencial porque todos encontraron rápidamente una familia de acogida.
0: Nos levantamos hoy pendientes de las tormentas porque hay aviso rojo en Tarragona y naranja en otras zonas de Cataluña y en la Comunidad Valenciana. Jordi Garbó, buenos días.
12: ¿Qué tal? Buenos días. Una situación de nuevo en el Mediterráneo que puede generar problemas. De hecho, en Aragón, sobre todo ya a partir de ahora en los Pirineos y en Teruel. También en provincias como Castellón, Valencia o Albacete son las que durante la tarde irán recibiendo tormentas. Pero especial atención en Cataluña. Están activas ahora mismo tormentas en varios puntos. En breve, un par de horas como mucho, alcanzarán el área metropolitana de Barcelona y son tormentas que dejan grandes cantidades de agua en poco tiempo. No son muy extensas, pero ahí donde se centran, pues eso, pueden acumular muchos litros y de manera torrencial. Además, irán acompañadas en muchos casos de granizo y fuertes rachas de viento. Tormentas que, con algunas pausas, se mantendrían hasta bien entrada la próxima noche. También en Galicia, durante la tarde, algunas tormentas. En la mayor parte del país, si bien veremos muchas nubes, solo dejarán un poco de agua, también hará sol. Y durante la tarde, a pesar del fresco de ahora mismo, todavía hará un poco de calor.
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0: Con Ángeles Caballero, buenos días.
13: Buenos días.
0: Manuel Javois.
14: Buenos días.
0: Sara Canals.
13: Aquí sigo, buenos días.
0: José, hola, buenos días. Sara, ¿tenías una pregunta?
13: Pues sí, si pudierais elegir, ¿cuál sería vuestra última comida?
14: Espagueti con almejas con picatinto que hace mi mamá.
0: ¿Por qué susurráis? Exacto. Estamos despertando a la gente.
14: Porque, bueno, los espagueti con almeja y picantito que hace mi mamá.
0: Vale, bien duro.
15: Yo siempre he dicho que los callos es mi comida preferida, así que vámonos.
13: Jamón y patatas fritas.
0: Bacalao, sí, sin duda.
13: ¿Y no tú? La carbonara.
0: ¿Pero y por qué preguntas esto?
13: Luego os lo cuento.
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0: ¿Con qué has soñado hoy, Javois?
26: Con Pompeya.
0: Con Pompeya.
26: Ahí tuvieron también un problema fino con la vivienda. Pero porque me dormí viendo un documental de National Geographic, que luego también ya por la mañana pensé si en Roma la primera reacción fue poner a parir a los muertos de Pompeya, ¿no? Por algo que habían hecho mal. Yo no te voy a decir que me haya sorprendido los ataques personales a Mari Carmen. Hoy en un periódico, esta mañana en un periódico serio, la llamaban directamente Jeta, porque entiendo que a una señora de casi 90 años a la que echan de casa despierta automáticamente mucho odio. Sí es cierto que puede abrir debate y que haya gente que defienda esta medida en atención a la ley, una ley que para mí sirve para utilizar... Se utiliza para servir intereses de fondos y no de ciudadanos, pero hay debate, puede haber debate. Lo que no entiendo y nunca terminaré de entender es el ataque personal, además cada vez con más prisa y con más rabia, que por qué no ha ahorrado, he leído, ¿no? Por ejemplo, pero usted qué sabe si podía haber ahorrado, si ahorró, pagó operaciones a familiares o si se lo gastó en la movida madrileña, ¿a ti qué te importa? Aquí nadie tiene madre, aquí nadie tiene abuela. Esta gente que tiene el talento de odiar lo más débil y vulnerable de la sociedad, que zapatea mendigos, que aplaude que se desahucien viejas, que escupe a inmigrantes sin zapatos y les llaman invasores... ¿A esta peña en qué momento la perdimos? Yo con este caso concreto tengo una teoría. Mari Carmen pagaba poco, es cierto. Pagaba poco tal y como está el mercado por su piso en alquiler en Madrid. Hay gente que simplemente no soporta que tú pagues tan poco. Tú tienes que fastidiarte como los demás. Tú tienes que sufrir como los demás. No se quejan nunca de sueldos o indemnizaciones millonarias de quienes mandan en el mercado de la vivienda. Se quejan de quienes están pagando poco.
0: Caballero en cápsulas. La primera, el café con leche.
27: Pues el café con leche va a ir para un abogado de Cuatrecasas al que no conozco, llamado Miguel Ángel Castaño, que ha publicado esto en una red social profesional. Atención, al mensaje. Soy consciente de que no se puede luchar contra quienes emplean LinkedIn para celebrar haber completado un curso online de menos de 5 horas en la Universidad de Arriba Hollywood, contra quienes logran extraer del más ínfimo incidente doméstico un consejo eye-opening y groundbreaking para las ventas B2B de grandes corporaciones, o contra quienes, en fin, publican a asombrados que Netflix lo ha vuelto a hacer porque de repente se cruzan con una lona banal por el centro de Madrid. Lo único que humildemente pido a estas alturas es que, por favor, hagamos todos un esfuerzo por abstenernos de adornar tales publicaciones con esos dibujos generados por IA que se me clavan como puñales cada vez que abro esta aplicación.
0: ¿El cortado, segunda cápsula?
27: El cortado va para un reportaje que he visto en el periódico de Cataluña titulado Los jóvenes reescriben los límites de la fidelidad amorosa, con esta frase: un like a un desconocido puede ser motivo de ruptura. A mí se me quiebran las carnes cuando leo este tipo de cosas, sobre todo cuando hay un dato que dice que 3 de cada 4 adolescentes de entre 15 y 20 años reconoce haber vivido relaciones afectivo-sexuales dañinas y casi la mitad cree que la violencia o el daño es parte implícita de una relación, aunque algunos afirman que la han consentido por miedo a quedarse solos.
0: Tercera cápsula, el expreso.
27: para ese profesor de instituto al que ha detenido la Policía Nacional por amenazar de muerte a la ministra Mónica García. Este señor, profesor de instituto que se le ha detenido en Murcia, en sus, hacía llamadas telefónicas a la sede de Más Madrid, con 50 años y sin antecedentes, la insultaba y a compañeros suyos de partido, incluyendo alusiones sexuales vejatorias. Yo me pregunto, igual que Manuel, ¿en qué momento perdimos a este tipo de gente y en qué momento uno decide dedicar parte de su tiempo a este tipo de comportamientos absolutamente asquerosos?
0: Y la última, el ristretto.
27: Pues para Javier Ortega Smith, después de leer en prensa que el Tribunal Supremo ha rechazado la querella por trato vejatorio y degradante interpuesta por una empleada de Vox contra él, a la que cesó como directora de comunicación del Grupo Municipal el mismo día que se reincorporaba tras un permiso por maternidad. Recomiendo que se escuchen los audios porque son absolutamente estremecedores. Le reprocha, por cierto, su falta de interés durante su baja maternal. Y hay que escucharlo, digo, porque somos muchas las mujeres que no hemos tenido de jefe a Javier Ortega Smith, pero que hemos oído barbaridades en un entorno laboral por el hecho, fíjate qué transgresor, de ser madres.
0: ¿Por qué nos has preguntado cuál sería nuestra última comida, Canal?
2: Pues porque hoy vamos a hablar de la pena de muerte en Estados Unidos, sí, y un reportaje de la CNN que me ha dejado alucinada. Es un hombre que trabajó en el corredor de la muerte, fue alcaide de la prisión estatal de Florida hace 30 años y hasta jubilado, y llegó a ejecutar a 8 prisioneros en silla eléctrica y por inyección letal. Bueno, él detalla su rutina, ¿no? Cómo organizaba la última comida, cuando escuchaba las últimas palabras, cuando daba la señal para ejecutar la sentencia o cómo le miraban incluso los prisioneros antes de morir. Este jubilado de 88 años, bueno, pues ahora se arrepiente, dice que le persiguen los fantasmas, que no entiende cómo pudo defender la pena de muerte, está convencido incluso de que uno de los reclusos era inocente, y ojo, porque una de sus ejecuciones salió mal y provocó que la cabeza de un preso se incendiara. Este caso fue muy loco y propició el fin de la silla eléctrica como método en Florida. Pero bueno, esto os lo cuento porque es muy importante que en Florida hoy se ejecutará su 16 prisionero en lo que llevamos de año. Trump ha restaurado la pena de muerte a nivel federal y mientras en Estados Unidos la gente cada vez está más en contra de la pena de muerte, pues en estados como Florida las ejecuciones van al alza.
0: Y el córner.
3: Hoy todos se arrepienten cuando pasan de los 80 años, ¿eh? ¿No? Cuando están viéndole ya los ojitos a la muerte, eso de repente es. Empieza la culpa a remover.
2: Saldar cuentas.
15: Decía, y tenía que decirlo, no es el croissant, ahora voy con ello, pero se cumplen hoy 30 años del Rafa no me jodas, 1996, frase mítica del fútbol español, Mejuto y Rafa Guerrero. En cualquier caso,
3: por Roger Federer.
15: quería que escuchaseis este sonido porque es un sonido precioso, es otro tema, ¿eh? De la waterpolista Maika García, que fue protagonista con Manu en El Larguero aquí en la SER. Después de 35 años en el Club Natación Sabadell, tu equipo no le renovó el contrato hace un año. ¿Por qué? Porque fue
4: sinceramente
15: mal.
4: La rabia y el rencor lo tengo aparcado en un lado, ¿sabes?
5: Estuvo ayer la Peque en la piscina, ¿no? Me han dicho.
4: Sí, sí. Sí, además yo creo que me ve y todo. Digo, yo creo que como me ve así que soy grande, ¿sabes? Digo, me reconoce, me estará claro, viendo, claro. Porque la veo como muy fija, ¿sabes?
15: Maika García, que lo ha ganado todo, el equipo de toda su vida no le renovó el contrato, algo a lo que estaba obligado cuando Maika fue mamá. Ahora juega en el San Andreu, ya ha empezado la liga y como ha vuelto a jugar y su niña puede ver en la piscina, me parecía un buen y alegre croissant de martes.
0: Hasta mañana, croissants.
2: Chao.
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0: Y antes de seguir adelante, Páramo, ¿cómo estás?
7: Pues estoy bien, os doy a todos los buenos días. Mira, os voy a contar algunas cosas sobre la ley de vivienda para que sepáis lo que realmente hace que el precio de tu alquiler se pueda congelar, para que cuando tu contrato acabe no te puedan subir el precio lo que quieran. También hace barrio, porque da prioridad a los vecinos frente a los turistas, permitiendo tomar medidas extraordinarias. Eso sí, para que todo esto se pueda hacer, tiene que tu comunidad aplicarla. La ley de vivienda busca acabar con la especulación, defiende que la vivienda es nada más y nada menos que para vivir. Ministerio de Vivienda y Agenda Urbana, Gobierno de España.
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0: 8 menos 10 de la mañana, 7 menos 10 en Canarias.
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16: Vamos allá, es martes. La semana ya no tiene remedio. Septiembre haciendo las maletas, octubre enseñando la patita. Y una pregunta, ¿seguirá lloviendo?
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16: Porque ha llovido. Y bastante, además, en localidades como Carpesa, en Chiva, en Borriana, en Albalat. Anoche, en Requena, en un rato, caían 60 litros por metro cuadrado. Se produjeron algunas inundaciones. Hoy, quitando de estas primeras horas, ya no debería llover. Lloverá más esta semana, pero no será hoy. Y temperaturas sin cambios. Ahora mismo, entre 20 y 22 grados en Castelló, en Valencia, en Alicante y en Elche.
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16: Detenido el hombre que mató a una mujer, la descuartizó e intentó quemarla. Ocurrió en Benidorm. Allí nos vamos. Desde allí, desde Radio Benidorm, nos lo cuenta Silvia Ayus.
19: La víctima es una mujer de 33 años. Los tres detenidos, tres hombres de 30, 40 y 45. Entre ellos, la pareja de la víctima, localizada en el domicilio donde sucedieron los hechos, después de que sus dos encubridores, que lo ayudaron a trasladar el cadáver hasta una zona rural, decidieran comunicar en la comisaría de Benidorm lo sucedido. Han asegurado que fueron amenazados por el presunto asesino. No constaban antecedentes previos por violencia de género. Igualdad ha confirmado que se trata de un crimen machista. Son ya 40 víctimas mortales en España en lo que va de año.
16: Recuerda 016, el teléfono de atención a las víctimas de violencia machista. Es gratuito, no deja rastro, pero hay que borrarlo del registro de llamadas si no queremos que aparezca.
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16: Decía yo del 016, el teléfono de atención a las víctimas, y decía que no deja rastro en la factura. En el registro de llamadas, sí, de ahí hay que borrarlo. Nada más conocerse el crimen, el presidente Pérez Llorca, desde la tribuna del Scorch, protagonista del debate de política general, condenaba ese asesinato, improvisaba esa condena en medio de un discurso de algo más de 2 horas, que podemos resumir así. Presumió, primero que nada, de estabilidad y de diálogo con Vox. Ana Durán, buenos días.
23: Buenos días. En un discurso trufado de referencias a la herencia recibida del Botánic, presumía de una Comunidad Valenciana mejor que entonces, en la que el cambio, dice Pérez Llorca, es imparable.
32: El cambio no se acabará. El cambio, señorías, no se acabará. Cumpliremos la nuestra gente.
16: Y anunciaba además 55 medidas.
23: Entre ellas, que las familias con 2 hijos van a ser consideradas numerosas, el plan Avance en Salud, con casi 2.500 millones de euros para tener 200 camas hospitalarias más, alcanzar las 9.000 plazas concertadas en servicios sociales y, en materia educativa, un plan de refuerzo en matemáticas y lengua.
16: Claro que sí, hubo tiempo en ese larguísimo discurso para criticar al gobierno central.
23: Por la crisis de la vivienda y el caso de Mari Carmen, por las infraestructuras que no acomete. Y de paso arremetía también contra Diana Morant por estar en modo, dijo, candidata socialista, y contra Valdovid por ser cómplice de Pedro Sánchez.
32: No hay ámbito de la gestión pública que el gobierno central no ignore, desprecie o incluso maltrate a la Comunidad Valenciana desde hace 8 años. Da igual donde se mire, señorías. En materia de autogobierno, de vivienda, dependencia, en sanidad, en economía, en apoyo a los agricultores, ganaderos y pescadores, en la reindustrialización, en la energía, en la educación, en la cultura. La desidia y los ninguneos son más que evidentes. Y en las cuestiones más esenciales...
16: Y ya por la tarde llegaba el turno de los grupos de la oposición, que metían el dedo en dos llagas, el de la condición de presidente interino becario, porque su nombramiento oficial como candidato no llega, y en la de títere de Vox, que es, dice la oposición, quien de verdad manda en la comunidad.
23: El socialista José Muñoz ve a Pérez Llorca como un presidente humillado por Feijóo, un perdedor, y Joan Baldoví de Compromís dibujaba al presidente arrodillado y sometido ante Vox y Feijóo.
1: Acaba usted la representación perfecta del rey desnudo. Continúa siendo el testaferro de Mazón atrincherat al palau, acorralat pels expedients fabricats i distribuïts pels seus companys de partit. Com la cançó d'Aute, espera a l'alba i submís, que són el telèfon de Madrid, per saber si li mostren la porta d'eixida.
2: El president de la Generalitat ha d'estar dret, defensant el seu poble, i en canvi vostè està agenollat davant de Vox i arrossegant-se indignament davant de Feijóo.
16: Però Pérez Llorca se defendia. Y lamentaba que la oposición esté más preocupada por su futuro político, más que él mismo, y sin entrar en más detalle, presumía de sentirse respaldado por la ciudadanía en su alegato final. Pero faltaba por escuchar Vox, que quiere más.
23: Vox quiere más, dice que en los presupuestos de 2026 sí que incluyen propuestas y exigencias suyas, pero dicen que no basta. José María Llanos.
3: Pero eso no significa que esos pactos agoten nuestro proyecto, el proyecto de Vox para la Comunidad Valenciana. Porque el programa de Vox va mucho más allá. De haber dependido exclusivamente de nosotros, desde el inicio habríamos incorporado muchas más medidas.
16: Bueno, la cosa es que ayer, el Partido Popular en Madrid, en una reunión en la calle Génova, parece que tiene más dudas y prorrogó la gestora que nombró en la Comunidad Valenciana cuando Mazón se marchó, y no hay ni fecha para el Congreso ni tampoco la confirmación de Pérez Llorca como candidato. Y mientras tanto, en el Congreso y en el Senado, seguían las comisiones de investigación de la DANA.
23: En el Congreso, el presidente de la Diputación de Valencia, Vicent Mompó, insistió en que la gestión de la catástrofe fue un desastre. Y preguntado sobre el aforamiento de Mazón, dijo que las víctimas siempre tienen razón.
4: ¿Usted piensa que el que digo en las víctimas de que Mazón no debería ser aforat no tienen razón?
5: No, las víctimas creo que son las únicas que tienen razón desde el principio.
16: Y Salomé Pradas dice que no quiere tapar a nadie, que quiere que se sepa toda la verdad.
6: No voy a tapar a ningú. Voy que se sàpiga la veritat de tot. Voy a dar la
16: y
6: cara.
16: Y todo eso mientras cambiaba el número de víctimas mortales. Ya son 233. Y de la economía un apunte. Hoy se celebra en Teruel la jornada, la hora del corredor de mar a mar, el corredor que une el Mediterráneo con el Cantábrico, que reúne a empresarios de las comunidades que forman parte de ese corredor cantábrico.
15: Punto de vista, Julián Jiménez.
21: La del corredor Cantábrico-Mediterráneo es una vieja reivindicación que viene abanderando el empresariado valenciano desde hace muchos años. Modernizar el eje ferroviario que conecta Sagunt con Teruel y Zaragoza y desde ahí a los puertos del norte de España. Un trazado que presenta tantas y tantas limitaciones técnicas que ha dejado de ser competitivo para el tráfico de mercancías y también para el de pasajeros. Y si no, basta con recordar aquel vídeo que se hizo viral en el que se veía a un tractor adelantar a un tren de Renfe en un tramo de la provincia de Teruel. Este martes, los presidentes valenciano-aragonés y castellano-leonés escenificarán un frente común reactivando esa vieja reivindicación. Espero que quede ahí y que esa reunión de varones regionales del PP no acabe por convertirse en aquelarre contra Pedro Sánchez y Óscar Puente, porque conviene recordar que este corredor ferroviario ha estado abandonado gobernando el PSOE, pero también el PP.
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16: El Castellón vuelve a lo más alto de la tabla, eso y más con Fran Guaita. Fran, buenos días.
25: Hola, buenos días. El Castellón de Pablo Hernández defiende y mantiene el liderato en segunda división. Triunfo 0-2 en Butarque con goles de Suero y Jacobsen y además en la recta final un penalti detenido por parte de Romain Matis. El Castellón jugó ayer y el Valencia tendrá que esperar hasta el próximo día 11 para enfrentarse al Racing. Y ese día, ojo, novedad positiva, Sato ha sido liberado por Japón para que se ponga cuanto antes a las órdenes de Javier Aguirre. Y no es la única buena noticia que llega desde Paterna. Diacabí progresa y aumenta el trabajo de campo. Y además, ayer nos contaba Javi Teruel, primera sesión ya en el césped, pisando campo de Fulquier, Tárrega y Copete.

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1: Son las 8 de la mañana, las 7 en Canarias.
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1: A esta hora se está produciendo una negociación frenética entre el gobierno y los partidos para perfilar el decreto de vivienda que tiene que aprobar hoy el Consejo de Ministros, esta mañana. Al Consejo tiene que llegar ya pulido y aceptado por todos los socios que tendrán que votarlo después en el Congreso, porque lo que se apruebe hoy en el Consejo de Ministros, eso después ya no se puede tocar, no se puede cambiar. La Cámara tendrá un mes para convalidarlo o rechazarlo, pero exactamente en los términos en los que se apruebe hoy. Por lo tanto, los apoyos con los que no cuente hoy el Gobierno, muy probablemente no va a contar con ellos después. Por eso, estos próximos minutos son fundamentales. ¿Dónde están los puntos de fricción? Pues sobre todo en la duración del escudo. Los grupos de izquierda quieren hacerlo permanente, pero Junts y PNV dicen que no, que hasta 2028 y que ya. Los alquileres indefinidos que exige el sindicato de inquilinas también son un punto de no acuerdo ahora mismo, como la regulación del alquiler de habitaciones. Hay cosas que sí parecen estar ya pactadas y asumidas por todos, como meterles el IVA a los pisos turísticos y que salgan de esa posición de privilegio incomprensible en la que estaban ahora mismo pagando un 0%, o las ayudas a la compra de primera vivienda, o las bonificaciones fiscales para inquilinos y propietarios. Hay cuestiones que ya se asume que salen del decreto, como la reforma de la ley del suelo que había pedido el PNV y a la que Podemos se oponía. Eso queda fuera. Pero como digo, a esta hora todo es... Veremos, porque todo está cogido por pinzas. Hasta que no veamos el papel y hasta que no sepamos si finalmente hay acuerdo o vamos a otra de esas mañanas rocambolescas con un plante previo al Consejo de Ministros, con los ministros de Sumar negándose a entrar, como hicieron hace unos meses, hasta que no veamos exactamente qué pasa esta mañana, no sabremos si los movimientos y aspavientos de las últimas horas son dificultades verdaderamente insalvables o si estamos ante la coreografía de la negociación, porque por esto ya hemos pasado otras veces. Los socios diciendo, no, imposible, está todo fatal. Y a las horas, verlos firmando un acuerdo. Por eso, mucha prudencia a esta hora. Tenemos por delante una mañana muy intensa. Pase lo que pase, se lo vamos a contar en directo aquí, en Hoy por Hoy. Y es muy probable que hoy asistamos, más claramente que nunca, al eterno dilema de la izquierda, que es ir a por todo, a por máximos, sin garantía real de obtenerlo, o ensanchar con pragmatismo los límites de lo posible, asumiendo que las renuncias son el precio a pagar para aquello que sí se consigue. Estamos ante dos formas de entender el mundo y el progreso, básicamente. Es la mirada de máximos, que aspira a la transformación total y ahora, aunque eso implique bordear el todo o nada, y la mirada posibilista, que prioriza lograr aquellos avances concretos posibles aquí y ahora, en las condiciones políticas que existen aquí y ahora, aunque eso implique renuncias respecto a lo ideal, a lo que uno desea. Pocas veces como hoy se van a mostrar tan a las claras esas dos almas, esas dos miradas, y es apasionante que sea así, pero lo peor que puede pasar hoy es que la tensión virtuosa entre esas dos miradas termine en colisión, porque eso solo serviría para darle todavía más tracción a la ola de descontento, de hartazgo que está aflorando en España. Hay una frase de la actual presidenta del Banco Central Europeo, Christine Lagarde, en el documental Inside Job sobre la crisis financiera de 2008. Es una frase en la que la propia Lagarde reconoce cómo les pilló a los políticos y a las instituciones económicas el desmoronamiento de la economía. Dice, iba a venir el tsunami y nosotros estábamos probando bañadores. Bueno, pues la mayoría parlamentaria que hace 3 años puso en pie este gobierno progresista tiene hoy la posibilidad de demostrar que aún bombea, que todavía es útil, que mantiene su capacidad de transformación en aras del bien común. Porque lo contrario sería profundamente decepcionante.

0: Qué bonito está mi Cádiz, qué bonita mi ciudad cuando le quitamos un piso a la vivienda vacacional. Cádiz anoche, cantando por los pisos turísticos que se cierran. Canals. Dame un segundo. Ahora, ahí.
1: Ahora sí, Aymar. Bueno, como en Cádiz, también en Sevilla, en Granada o en Barcelona. Que la mecha que ha prendido en España va más allá del desahucio de Mari Carmen quedó claro anoche con marchas multitudinarias en varias ciudades y todavía acampados en la Puerta del Sol.
2: El gobierno es súper inconfiable, es una vergüenza de gobierno. La etiqueta de progresista y de izquierdas te la tienes que ganar. Y cuando en 8 años de gobierno no haces nada por la vivienda, no eres ni de izquierdas ni progresista.
3: Mari Carmen no es la única persona que ha sufrido pues esta experiencia tan traumática, ¿no? Y que hay muchas Mari Carmenes.
4: Bueno, pues esperemos que se apruebe, la verdad. O sea, esperemos que salga adelante y esto obviamente pues no puede seguir así.
0: El Consejo de Ministros empieza en hora y media. Pablo Anzola, buenos días.
5: Hola, Aymar, buenos días.
0: ¿Qué está sobre la mesa ahora mismo en la negociación del gobierno con los partidos?
5: Bueno, entre los últimos borradores que se intercambian hay 3 grandes grupos de medidas. El primero, medidas directas para proteger a los inquilinos, a los vulnerables, con la protección de los desahucios, con la prohibición, perdón, de los desahucios hasta 2028 y a todos los demás, porque lo que se está planteando es la prórroga automática de los alquileres siempre que el inquilino esté al corriente de pago. Esa extensión anual de los contratos hasta un máximo de 2 años a afectaría esos alquileres que vencen antes del 31 de diciembre de 2028. El segundo grupo de medidas contempla una intervención en el mercado, se endurecen los controles para el alquiler de corta duración, que quedaría sujeto a los límites de precios, y se queda fuera, al menos por ahora, la regulación del alquiler de habitaciones. Y por último, se contemplan medidas de carácter fiscal para tratar de enfriar el mercado de la vivienda, se recuperan las bonificaciones para los caseros que rebajen al menos un 5% el precio del alquiler, y también se proponen deducciones para inquilinos jóvenes que residen en las zonas tensionadas. En esta línea, en la línea fiscal, también se plantea subir el IVA a los pisos turísticos y también incrementar el impuesto de sociedades a las empresas que hacen negocio con la vivienda. Esos últimos borradores contemplan además una nueva línea de ayudas para que los jóvenes puedan comprar su primera casa. El texto plantea en concreto créditos directos de hasta 50.000 euros y al 0% de interés para que paguen la entrada de la hipoteca.
0: El presidente Pedro Sánchez, anoche desde Barcelona.
6: Pido a todas las fuerzas parlamentarias que hagamos ese último esfuerzo para sacarlo adelante en el Congreso de los Diputados. Con altura de miras, con sentido de Estado y con responsabilidad. Porque detrás de cada medida hay algo mucho más importante que cualquier cálculo político. Hay personas, hay hogares y hay vidas. Y protegerlas es sencillamente no una cuestión ideológica, sino una cuestión de humanidad.
0: Desde el Ministerio de Vivienda nos decían esta madrugada, hay opciones, se puede sacar. ¿Qué nos dicen los partidos que están negociando con Vivienda? Josué Coello, buenos días.
7: ¿Qué tal, Aymar? Buenos días. A esta hora de la mañana esa negociación la está llevando a cabo Sumar en el seno del gobierno, pero no hay acuerdo. Fuentes de la formación nos dicen que están intentando arrancar al PSOE alguna medida más, como regular los alquileres de habitación o la renovación automática de los contratos. Pero como te digo, no hay avances y desde Sumar no descartan algún tipo de gesto. Sí, a pocos minutos de comenzar el Consejo de Ministros, no hay cambios en un texto que tampoco gusta al resto de socios. No gusta en Podemos. Anoche, en Hora 25, Irene Montero no garantizaba su apoyo para su convalidación.
8: Negocian primero con Junts y con el PNV para decir... estos son lentejas y hacerle un trágala a la mayoría social que quiere que se acabe el negocio de la vivienda. Pues tienen que entender que no funcionan así las cosas, al menos no siempre.

0: Lo celebraban así anoche en la manifestación de Sevilla. El Fondo Urbagestión, haciendo bueno el refranero español de cómo la avaricia a veces sí que rompe el saco, el Fondo Urbagestión le va a permitir a Mari Carmen quedarse en el piso del que ellos mismos la echaron hace una semana. Se va a quedar con un alquiler que no superará el 30% de sus ingresos, así que, haciendo un cálculo con la pensión que cobra, pues más o menos va a ser lo que venía pagando hasta ahora. Ha mediado el Ayuntamiento de Madrid, que presume de haber encontrado una solución para Mari Carmen y que solo evidencia que pudo hacer más antes de que esta señora saliera en camilla de su casa de toda la vida para acabar en el hospital. Radio Madrid, Roberto Torija, buenos días.
1: Buenos días, se trata de un nuevo contrato de 8 años de duración y pagará como alquiler una cantidad muy similar a la que estaba pagando antes del desahucio, unos 500 euros. Su abogada está satisfecha, aunque cree que la empresa que la echó de casa podría haberle ahorrado este sufrimiento a Mari Carmen.
2: Y llega, pues, habiéndola abocado a una situación, obviamente, en la que ninguna persona se debería ver nunca,
1: El Ayuntamiento de Madrid asegura que no ha podido mediar antes porque esta empresa se había negado a negociar hasta ese momento. El sindicato de inquilinas se felicita porque la presión social ha conseguido doblarle el brazo a este fondo buitre. El familiar que acompaña a Mari Carmen en el hospital le dará esta mañana la noticia para que decida si firma el acuerdo.
0: Esto realmente es curioso, es muy identificativo de los tiempos que vivimos. España entera sabe que Mari Carmen va a volver a su casa y ella ya no. A ella a esta hora de la mañana todavía nadie le ha comunicado porque están esperando a que llegue su primo, que es el que le va a comunicar hoy en la habitación del hospital, que puede volver a su casa. Que puede ser un momento, precioso o duro, no lo sé cómo será. Nos lo contarán hoy. Sobre la crisis de la vivienda, Pablo Simón, buenos días.
3: Buenos días, Aymar.
0: Nos traes los resultados de la encuesta ViviPol que coordinas para la Universidad Carlos III de Madrid. Habéis entrevistado a miles de personas y os habéis encontrado que una inmensa mayoría está a favor de regular los precios del alquiler, 2 de cada 3.
3: Efectivamente, una de las cosas más interesantes que vemos en la encuesta es que sobre las políticas concretas hay un acuerdo total entre los españoles. Hablamos de que el 78% está dispuesto a construir más vivienda pública, liberalizar suelo, 65% a favor de regular los pisos de alquiler, 65% a favor de limitar los pisos turísticos e incluso el 58% de los españoles de acuerdo con grabar con impuestos las viviendas vacías. Tú sabes que circula mucho este rumor malicioso, por decirlo de alguna manera, de que uno de los cuellos de botella para que no se construya más vivienda es una cierta oposición del electorado mayor del Partido Socialista. Como ellos en teoría son propietarios, ellos querrían asegurar el valor de sus viviendas.
0: O sea, no quieren que se construya más en su zona para que sus precios no se devalúen, el precio de sus pisos.
3: Efectivamente, ¿no? Pues esta encuesta descarta esa idea. Es decir, entre el electorado de izquierdas el consenso es total y por lo tanto, si hay cuellos de botella tienen que ver con decisiones políticas y no con que los electorados no quieran que se intervenga en el mercado.
0: Y el segundo titular de esta encuesta, que me parece muy interesante, es que la crisis de la vivienda aumenta la desafección política hasta el punto de que quienes más sufren por la vivienda confían menos en la democracia.
3: Efectivamente, y esto es particularmente intenso entre los jóvenes. Tú sabes que también se dice mucho que uno de los elementos que está empujando a los jóvenes a la derecha tiene que ver justamente con la crisis habitacional. Esto estaría haciendo que se coordinen detrás de partidos más extremos. Bueno, lo que nos encontramos aquí es que esto no es verdad. Es que en realidad el sobreesfuerzo a la hora de acceder a la vivienda no solo erosiona la credibilidad del sistema democrático, el apoyo a la política, realmente lo que les empuja es a la desmotivación, a la abstención. Y ese es el gran riesgo que tiene que conjurar ahora mismo el bloque de la izquierda, el que una parte sustancial de los que ahora están protestando por este tema finalmente no opten por quedarse en casa.
0: Estos son algunos de los titulares de esta encuesta que hacemos pública a esta hora en Hoy por Hoy. En unos minutos vamos a bajar con Pablo a las minúsculas de esta encuesta en el pulso de Hoy por Hoy, a partir de 10:30. Lo que no conoce detalles, ni sutilezas, ni empatía, es Ayuso, que ayer decidió hacer chanzas sobre el caso de Mari Carmen.
4: También estamos viendo pues, una serie de propuestas, cuando menos sectarias, profundamente ideológicas, como por ejemplo proponer expropiar viviendas o ya directamente que el inquilino se quede en ellas si tiene una edad determinada. Yo lo pido solamente para que me avisen a partir de qué edad dejo de pagar a mis caseros para ya quedarme en ella y a lo mejor en la próxima manifestación de inquilinas me sumo y pido pues ya quedarme y subrogarme el derecho que no tengo a cambiarle las reglas del juego a las personas que me han abierto su casa y me han dejado temporalmente su propiedad.
0: Me han dejado, más allá de todo, es bestial el concepto del alquiler como un favor que el casero le hace al inquilino, no algo por lo que el inquilino paga un precio X y contrae determinados derechos y obligaciones. Y tampoco se crean que los obispos españoles le van a la zaga, Canals.
5: Pues no, y atención a esto porque el presidente de la Conferencia Episcopal, Luis Argüello, ha dicho en redes sociales que hay 3 tipos de desahucios a los que se enfrenta la sociedad. 1, los de la vivienda. 2, los de la crisis de Ceuta, con los ceutíes, dice, desahuciados por su normalidad. Y 3, el desahucio del vientre materno provocado por el aborto. El presidente

0: de los obispos españoles, Aymar, comparando el aborto con los desahucios.
1: Horas después, el Papa León XIV sí centraba el mensaje de la Iglesia en Mari Carmen.
2: ¿Cuál es el problema en el sistema que permite, en caso de una anciana, sea echada por decir de su casa?
1: ¿Cuál es el problema en el sistema que permite que una anciana sea echada de su casa? Además de Pablo Simón, los analistas de este martes son Esther Palomera, buenos días.
3: Buenos días.
1: Y Fernando Garea, ¿cómo estás,
4: Garea? Buenos
1: días. Palomera, tu titular de este martes.
3: Bueno, yo creo que hoy saldrá un decreto del Consejo de Ministros que presumiblemente será ambicioso, que por lo menos llegará más lejos de lo que podíamos imaginar hace dos meses, que contará con el voto favorable de Sumar dentro del Consejo, pero que no tendrá amarrados los apoyos parlamentarios para ser convalidado en el tiempo en el que lo lleve el Consejo de Ministros.
1: ¿Garea?
4: Pues ojalá salga un buen decreto, ojalá sea convalidado, pero me gustaría subrayar que estamos ante la constatación de un fracaso, que es esta negociación precipitada, in extremis, frenética y espero que no chapucera después de tanto tiempo sobre un asunto que ha generado durante muchos años dolor social y unas protestas legítimas, y creo que se está haciendo como los malos estudiantes, y eso nos debería hacer pensar especialmente a las autoridades, que cada uno coja su parte.
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1: Además del decreto de vivienda, el Consejo de Ministros también va a ampliar hoy las ayudas a los combustibles que decaían mañana. Lo de las gasolineras es cada día más salvaje. Alejandro Becerra, desde un surtidor en el centro de Madrid. Buenos días.
17: Buenos días, Aymar. Veo ahora mismo el panel de precios y solo hay dos. El diésel por encima de los 2,02 euros el litro, la gasolina 98 a casi 2,2 euros y la gasolina 95 está a 2,08. Es hora punta, se acumula la gente que va a repostar antes de trabajar y ha notado la subida, claro.
18: Estamos trabajando a 50 céntimos más el litro. El consumo es el mismo, con lo cual el precio, pues, disparatado, totalmente disparatado.
19: A ver, un tanque de coche que antes echabas 80 o 90 euros, pues ahora son 120.
17: Hasta 120 euros llenar un depósito. Hay mucha gente que opta por no llenarlo entero, directamente no utilizar el coche. La subida se ha notado especialmente en el diésel y ha sido prácticamente constante los últimos meses, en los meses de verano. Muchos comercios empiezan a abrir a esta hora. Veo también mucho transportista y los habituales atascos por esta calle que acumula mucho tráfico en Madrid.
1: Y ante esto, ¿qué va a aprobar exactamente hoy el gobierno? Jordi Fàbrega, buenos días.
16: Buenos días, pues aprobará por segunda vez una extensión de las ayudas para compensar esta subida de precios de la energía, especialmente de los carburantes. Falta conocer su alcance y también va a aprobar una limitación a la subida del gas para evitar que la tarifa regulada que tienen contratada casi la mitad de los hogares se encarezca a partir del jueves más de un 50%.
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1: 8 y 20, 7 y 20 en Canarias.
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26: Buenos días, vamos con la previsión del tiempo. Lo primero, para hoy se esperan cielos nubosos tendiendo a cielos poco nubosos, las temperaturas mínimas en ligero ascenso, las máximas con cambios muy ligeros. El viento sopla hoy flojo de dirección variable, cambiando las horas centrales del día, primero a sur y luego a sureste. La temperatura máxima que esperamos en esta jornada llegará a los 29 grados en Elche y en Crevillén, se queda en 28 grados en Santa Pola, en Guardamar o en Torrevieja. Ya a esta hora de la mañana, 21 grados en Elche, también en Almoradí, en Dolores, en Cox, en Catral. Hay 22 grados ya en Santa Pola, en Guardamar y en Torrevieja, 20 grados a esta hora de la mañana en Crevillén. El colectivo Beines Dels realizó ayer por la noche en la Plaza de Baix una protesta para exigir el decreto Mari Carmen que debe aprobar hoy el Consejo de Ministros a través de un sopar a la fresca. Cientos de vecinos y vecinas junto con la plataforma de afectados por las hipotecas acudieron a la Plaza de Baix para exigir la aprobación de este decreto. La acción pretende frenar una situación, dicen, de emergencia habitacional que en Elche ya se cobró 130 desahucios en 2025, 152 en 2024. Desde La Paz se alerta especialmente de la inminencia de 4 nuevos desahucios entre Elche y Crevillén que amenaza a familias vulnerables y con menores y bebés a su cargo. Denuncian que el perfil de las familias desahuciadas ha cambiado. La subida de precios y la entrada de fondos de inversión afectan ya a tanto hogares vulnerables como a familias con nóminas o trabajadores autónomos. También critican desde este colectivo la falta de respuesta de la Oficina Municipal de Vivienda de Elche, que dicen que a menudo deriva a las familias a la protección de otros familiares o al hacinamiento. A nivel local exigen al Gobierno Municipal la creación de un plan municipal de alquiler avalado por el Ayuntamiento y alternativas habitacionales reales. Lo explica Héctor García.
27: Siguen ocurriendo, la gente sigue llorando a las puertas de las que hasta hace pocos minutos en esos momentos eran sus casas. Y se sigue viviendo una agonía terrible. Ayer, por ejemplo, escuchaba a una compañera que tenía un desahucio el próximo miércoles y, claro, estaba pendiente de este decreto que debería de salir mañana y que debería de proteger a todas las personas. Pero a veces nos tenemos que preguntar cómo está viviendo la gente estos procesos de desahucios y, sobre todo, en Elche, cómo lo están viviendo nuestras vecinas. Estamos todas mucho más cerca de ser desahuciadas de nuestras viviendas que de poder ser un fondo buitre.
26: Y mientras, por la mañana, en el Pleno Municipal, se debatía una propuesta del Partido Socialista sobre la vivienda, que era rechazada con los votos en contra de PP y Vox. El portavoz del PSOE, Héctor Díez, defendía la creación de un parque público de vivienda en alquiler asequible permanente, un plan municipal de apoyo al alquiler para jóvenes y familias y el incremento en 200.000 euros de las ayudas municipales.
28: Miren, han demostrado hoy aquí que no tienen ninguna propuesta para favorecer el acceso a la vivienda en Elche. Y nosotros insistimos con el parque público, con las ayudas municipales e insistimos con dotar las ayudas al IBI de más medios y que se ponga en marcha un plan de ayudas al alquiler.
26: Compromís respaldaba la moción socialista y reclamaban medidas también para limitar los precios, ampliar la vivienda asequible y reforzar las ayudas al alquiler. Esther Díez.
0: Y miren, ya y a ese sexisme le dona el nombre de tradición.
26: Ahora sí escuchamos a Esther Díez.
0: El que creemos en el derecho constitucional de una vivienda digna, sé que vostès no se creuen ni per asomo. 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
26: 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També defendia Samuel Ruiz, el concejal de Vox, que s'incrementa el preu de la vivienda protegida, dice, por los elevados costes de la construcción.
2: Y vamos a votar en contra porque detrás de una preocupación real ustedes vuelven a hacer lo mismo de siempre, convertir un problema serio en una operación de propaganda contra el gobierno de la Generalitat y contra este ayuntamiento. Porque si de verdad quieren hablar de vivienda, señor y señora Díez, hablemos de vivienda, pero hablemos de toda la vivienda, hablemos del precio, hablemos de la falta de oferta, hablemos de la burocracia, hablemos del suelo, hablemos de los costes de construcción.
26: También el concejal del Partido Popular, Claudio Glaver, que votaba en contra de su grupo y defendía las actuaciones municipales en marcha, especialmente el plan Casa Fácil, y responsabilizaba al gobierno central de la situación del mercado de la vivienda.
3: Se les olvida que este ha sido el gobierno del Partido Popular y de Vox que ha creado, en este caso ha adjudicado 246 viviendas dentro del plan Casa Fácil. Que además se les olvida también que ha sido este gobierno el que ha proyectado y está ejecutando esas 76 viviendas de alquiler en Trabalón. Se les olvida también que ha sido este gobierno el que ha bajado la renta de 70.000 a 45.000 euros para que más personas tengan acceso, en este caso, a la ayuda del IBI, no un gobierno progresista como son ustedes.
26: También debate y discusión en el Pleno por la moción de Compromís para que pedir que el acceso de las mujeres al Ministerio. PP y Vox se pusieron en contra. En el caso de Compromís, Esther Díez destacaba el machismo que existe, la negativa del patronato a autorizar la participación de mujeres y niñas.
0: Y miren, ja, i a aquest sexisme li dona el nom de tradició. 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
26: Aunque el Partido Popular y Vox no participaron en el debate de la moción, aprovechaban el turno de explicación de voto. La portavoz de Vox, Aurora Rodil, atacaba a Compromís, le acusaba de querer imponer una ideología atea contraria al pueblo del Che.
4: Votamos que no porque el misterio no se discute ni se toca. La falta de profundidad intelectual, la soberbia y el odio a la realidad son elementos que constituyen un modo de acercarse a la vida y de sostener todo discurso desde la mera ideología. Cuando esa ideología además es materialista y atea, que no cree en el misterio, que es la ideología de la señora Díez, es todo lo contrario a lo que el pueblo de Elche es.
26: Y en medio de todo, también insultos, el PSOE de Elche llamó fascista a Vox y el gobierno lo retiró del acta del Pleno. Y además un anuncio que hizo Juanfran Pérez Llorca, el presidente de la Generalitat, en el debate sobre el estado de la comunidad, anunció que sacará a exposición pública en octubre el proyecto de la Ronda Sur.
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26: Llega el deporte, Pepe Morago, buenos días.
9: ¿Qué tal? Muy buenos días en este martes 29 de septiembre con un técnico del Elche, Martín Anselmi, que lo tiene claro, que está aprovechando este parón inusualmente largo. El Elche no vuelve a jugar en Liga hasta el domingo 11 de octubre a las 2 del mediodía en el Valero frente al Real Club Celta, buscando esa primera victoria tan esperada en casa en el Estadio Franjiverde. Y a pesar de ese triunfo y de esa mejoría notable con la victoria en el campo del Español por 1-3, Martín Anselmi sabe que el equipo tiene todavía mucho margen de mejora.
10: Yo creo que tenemos que mejorar bastantes cosas todavía. Fuimos madurando como equipo. Creo que al principio cometimos muchísimos errores no forzados o individuales que pagamos con puntos.
9: Y éxito de los deportistas ilicitanos en la Copa de España de aguas abiertas con Ángela Martínez Guillén, nuestra olímpica campeona de España y oro en categoría élite. Por su parte, los deportistas del tiro pichón de Elche, Julia Serrano, subcampeona en junior, mientras que Marc Mas fue campeón de España en categoría infantil.
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1: Son las 8:30, las 7:30 en Canarias.
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1: Y es noticia ahora mismo, Sara Canals.
12: Que la administración de Donald Trump ha revocado esta noche las normas de la era Biden que ampliaban las protecciones contra la discriminación sexual en las escuelas para que ampararan también al colectivo LGTBI. Biden, durante su mandato, amplió la ley contra la discriminación del 72 para que protegiera también la orientación sexual y la identidad de género. Pues bien, amplió la definición del acoso, pero Trump, cuando volvió a la Casa Blanca, dejó de aplicar esta norma de facto. Ahora el Departamento de Educación recupera formalmente la definición original de la norma, sacando al colectivo LGTBI. Segundo titular, está hoy en España el presidente Emmanuel Macron en un viaje de Estado de 2 días. Lo van a recibir en el Palacio Real los reyes Felipe y Leticia a partir de la 1:15, recepción oficial a la que tiene previsto acudir también el presidente Pedro Sánchez. Se trata del primer viaje de Estado de Macron a nuestro país y que llega con el Tratado de Amistad España-Francia paralizado sin aprobar porque el PP votó en contra en el Senado y lo llevaron al Constitucional.
1: Vamos a contarles en un minuto la última hora sobre la negociación del decreto de vivienda, pero antes, vámonos en directo a Ceuta porque está allí el periodista de la SER, Adrián Pozo. Adrián, buenos días.
13: Hola, Aymar, buenos días.
1: Estás contando esta mañana que 3 migrantes adolescentes denuncian que varios militares les rociaron con gas pimienta mientras dormían en un portal en Ceuta y que los vecinos fueron testigos y confirman lo que denuncian estos adolescentes migrantes.
13: Eso es, el relato de los hechos coinciden todos ellos, tanto en vecinos como migrantes. 8 de la mañana de ayer, un grupo de militares llega al número 2 de los llamados pisos de colores de Loma Colmenar. Saben que allí duermen varios migrantes, entre ellos 3 menores. Mientras los migrantes duermen, los militares supuestamente queman un plástico que tapaba la cerradura del cuarto de contadores en el que estaban y a través del agujero de esa cerradura empiezan a gasearles con gas pimienta. Los gritos de los migrantes despiertan a los vecinos que se asoman a sus balcones.
14: Si no llega a ser porque han gritado y nos hemos dado cuenta, pues no sé qué hubieran sido de ellos.
29: 3 menores, ¿tienen derecho de pegar a algún menor? Le dicen, no queremos ver aquí, os queremos que salgáis a Marruecos. No, que la salga la autoridad, que venga la policía.
13: De la zona del cuarto de contadores salen los militares, riéndose, según cuentan los vecinos. Detrás, los migrantes, tambaleándose, llorando y frotándose los ojos para quitarse los restos. Los vecinos nos enseñaron a Aymar ayer ese cuarto.
30: Esa cerradura.
13: Ahí les han metido gas pimienta.
30: Gas pimienta. Chavalito ahí durmiendo, han echado gas pimienta.
13: Un cuarto en el que a última hora de ayer aún seguía el olor a gas. La SER ha podido comprobar que el agujero en la cerradura existe y conserva restos de plástico quemado. Un cuarto en el que los migrantes no molestaban a nadie y en el que los vecinos les permiten dormir. Preguntado por esta supuesta agresión, el Ministerio de Defensa se limita a responder en genérico que están investigando todos los supuestos casos de agresiones, aunque de momento dicen no tienen constancia de ninguna ilegal.
1: Tienen todos los datos en cadenaser.com. Adrián, gracias.
13: Gracias a ti, Mar.
1: Y lo que finalmente no aprobará hoy el gobierno es el decreto para agilizar expulsiones de migrantes a Ceuta. No lo aprobará hoy. si tiene intención de aprobarlo más adelante. Necesitan más tiempo para terminar de perfilar este decreto, pero ya hay un borrador sobre la mesa y, por lo que hemos podido leer, se prevé expulsar en una semana a aquellos migrantes que no pidan asilo, e incluso a quienes sí lo pidan podrán ser expulsados antes de que se termine de resolver su expediente, su petición de asilo. Nicolás Castellano, buenos días.
15: ¿Qué tal, Aymar? Buenos días. Sí, ese borrador al que ha tenido acceso la cadena SER plantea a esta hora, y sin que todavía haya sido estudiado por el Consejo de Ministros, que se acelere esa resolución sobre las peticiones de asilo. Para que nos hagamos una idea, Aymar, hasta ahora, una vez que se llega a España, se tienen 30 días como recomendación para presentar la solicitud de asilo. Una vez que los solicitantes en Ceuta tengan la notificación de la devolución, solo tendrán 7 días desde que se les notifica esa orden de devolución, lo que va mucho más allá, dicen fuentes jurídicas de las líneas maduras del Pacto Europeo de Migraciones y Asilo. Pero además, al sacar del examen de la Comisión Interministerial de Asilo y Refugio cada una de las peticiones, como siempre ha sido en los 42 años de historia de la Ley de Asilo, se saca al ACNUR, al Alto Comisionado de Naciones Unidas para los Refugiados, del proceso de supervisión de cada una de estas peticiones. Por eso, la portavoz de esta agencia de la ONU para los Refugiados en España, Paula Barrachina, asegura que se pierden calidades en el derecho a asilo en España.
16: Nos preocupa especialmente la combinación de varias medidas: la supresión de la CIAR y, por tanto, de la participación de ACNUR, la falta de efecto suspensivo del recurso, el acortamiento de los plazos y una interpretación restrictiva e indeterminada de conceptos.
15: Operadores jurídicos
16: como
15: que están ahora mismo en Ceuta y Mar, que están atendiendo a los solicitantes de asilo, que están presentando recursos, como Patricia Fernández, de Coordinadora de Barrios, y que también apoya el IN, aseguran que se trata de un grave perjuicio a este derecho.
17: No se puede ir a Nueva York, a la Asamblea General de Naciones Unidas, a defender el multilateralismo y luego desahuciar al ACNUR, que es una agencia de Naciones Unidas, de un procedimiento donde se protege a las personas refugiadas.
15: Y se dice, Aymar, también en ese borrador que cualquier conducta subjetiva que dé lugar a inseguridad o problemas de seguridad en los centros de acogida acelerará también esa orden de expulsión.
1: Nico, gracias.
15: Hasta luego.
1: Y la noticia ahora mismo es que la Policía Nacional está llevando a cabo un operativo para desalojar la playa de Benítez y proceder a su completo desmantelamiento. Los inmigrantes que estaban allí, en esa playa, van a ser trasladados a Loma Colmenar, y de ahí se procederá a la recuperación y adecuación de la playa. Es lo que nos están diciendo ahora mismo. Como digo, operativo para desalojar definitivamente la playa Benítez.
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1: 8:37 de la mañana, 7:37 en Canarias. Páramo, ¿cómo estás?
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1: Esta mañana con Pablo Simón, con Esther Palomera, con Fernando Garea. Por la información que tenéis a esta hora, Garea, ¿el gobierno cuenta o no con los apoyos para, no para aprobar hoy, porque aprobar hoy lo podría hacer el gobierno por sí mismo, el decreto de la vivienda? La cosa está en que lo que apruebe hoy después lo tiene que convalidar en el Congreso, y si hoy no cuenta con los apoyos, lo más probable es que esa convalidación sea imposible. Por la información que tienes a esta hora, Garea, ¿tiene o no tiene los apoyos el gobierno?
0: A esta hora no, ni siquiera está cerrado todavía el acuerdo entre PSOE y Sumar para aprobarlo en Consejo de Ministros. Doy por hecho que sí que se va a aprobar. Creo que sería un gran fracaso que no se aprobara. Y lo que creo que igual tarda más en tenerse es el acuerdo para la convalidación, igual hasta el mismo día de la votación en el Congreso. Creo que entramos en un terreno de incertidumbre, insisto en lo que decía antes, sobre un tema que está sobre la mesa desde hace mucho tiempo y se tiene que hacer de esta forma tan precipitada.
1: Voy a vosotros, Palomera, Simón, pero antes, Josué Coello, buenos días.
2: Hola de nuevo, Aymar.
1: ¿Qué nos dicen nuestras fuentes en los distintos partidos? ¿Hay ecuación posible o no?
2: Bueno, a esta hora sigue sin haber acuerdo, incluso dentro del gobierno de coalición, porque el PSOE se resiste a incluir dos medidas que Sumar exige, como es la regulación de los alquileres de habitación y la renovación automática de los contratos. A última hora de la noche, los de Yolanda Díaz enviaron un borrador al socio mayoritario que también incluía mayor protección frente a los desahucios. Y después de negociarlo, a esta hora, como te digo, no hay acuerdo. Y todo ello mientras en el PSOE asumen que es imposible encajar todas las propuestas de los socios, ya que ayer por la tarde también hubo una reunión de los ministerios de Vivienda, Hacienda, Economía y Justicia para poner en común las peticiones de los grupos parlamentarios. Y en el PSOE dan por hecho que todos van a tener que ceder para poder aprobar un texto que sea de consenso y que tenga el aval de fuerzas de izquierdas, pero también de PNV y de Junts. Los independentistas, a última hora de la tarde además, que dijeron que el apoyo inicial no era tal. Así que, Aymar, a pocos minutos de que empiece este Consejo de Ministros, no hay acuerdo entre Sumar y PSOE. Y veremos si, como ya habían advertido, Sumar hace algún tipo de gesto para exigir un decreto más ambicioso.
1: Veremos qué pasa. Hay una cuestión también con estas coreografías del desacuerdo previo al acuerdo, que es que ya las hemos visto muchas veces. Esto de Sumar diciendo el acuerdo está imposible y al rato hay acuerdo, esto ya lo hemos visto muchas veces. Y yo recuerdo bastantes veces a Yolanda Díaz la noche anterior diciendo está todo fatal, venía ahora 25 conmigo, decía está todo fatal, y al día siguiente por la mañana había acuerdo. Esta coreografía del desacuerdo ya la hemos visto antes, lo que no quiere decir que en este caso estemos ante lo mismo. Palomera, por la información que tú tienes, ¿cuál
3: es la
1: situación?
3: Dispongo de la misma información que Garea. Efectivamente, el acuerdo con Sumar no está cerrado. La posición de Sumar en este momento sigue siendo de máximos, pero en el ámbito del Consejo de Ministros, en la parte socialista, dan por seguro que ese decreto se va a aprobar hoy. Cuestión distinta es que no tengan los apoyos necesarios, como puede ser de Junts. Ahora, yo creo que cualquiera que diga no a este decreto, teniendo en cuenta hasta dónde ha llegado el clamor social, será responsable de que no se empiecen a poner las bases para empezar a solucionar el problema. Porque decía Garea, bueno, es una solución de urgencia, claro. Es que durante casi 50 años el instrumento más poderoso que tenían las administraciones públicas para frenar la especulación y el precio de la vivienda no ha sido utilizado, que es el artículo 47 de la Constitución, que no solamente habla del derecho a la vivienda, sino de la potestad de los poderes públicos para intervenir el mercado en caso de especulación. Dicho esto, y respecto a la posición de Sumar que tú mencionabas, Aymar, efectivamente ellos mismos hubo un tiempo en que a esta sobreactuación permanente lo llamaban psicodrama mediático. Es decir, tensar la negociación a través de los medios de comunicación y luego atenerse o avenirse al acuerdo. Yo creo que Sumar no se puede permitir el lujo de no votar este decreto, ni Sumar ni ningún partido de la izquierda, porque el electorado lo está pidiendo a gritos. Su electorado también. Por lo tanto, tendrían que dar muchas explicaciones de negarse a dar pasos para la solución del problema, no para una solución definitiva, porque esto se arrastra desde hace décadas.
1: Simón.
4: Aquí, en cualquier caso, el baile es en círculos concéntricos, ¿no? Primero está la negociación dentro del Consejo de Ministros y después está la convalidación del decreto. Y aquí el problema que tiene el gobierno es el de siempre. Esta es una legislatura con un Congreso de derechas. Por lo tanto, el desfiladero que tú puedes recorrer es enormemente estrecho y aquí te encuentras con la manta demasiado corta, que es que si te vas demasiado a la izquierda, se te cae Junts por un lado. Si te vas demasiado a la derecha, más allá de la incomodidad de tus propios socios, tienes a Podemos que se te desliza. Y aquí hay otro actor que también está fuera, que está presionando en términos de opinión pública, que es el Sindicato de inquilinas y las protestas en la calle. Esto también genera presión sobre los propios socios de izquierda, porque saben que justamente esto es un elemento de diferenciación de cara a lo que ya va a ser un año electoral. Así que la vivienda también es un activo por el cual se están peleando dentro del propio gobierno, más allá de que, como decimos, esto es una cuestión que es un decreto de urgencia y no soluciona el tema estructural.
0: Yo creo que aquí hay dos problemas fundamentales que estamos viendo y que nos hace llegar hasta aquí. Uno, la situación política y de expectativa de Sumar, que es delicada y por eso necesita sobreactuar, necesita intentar subirse a esa...
1: Pero dame un segundo, Fernando Garea, perdóname, ¿eh? 8:43 de la mañana, 7:43 en Canarias. Mónica García, buenos días.
5: Hola, buenos días, ¿cómo estáis?
1: Ministra de Sanidad. Y ahora mismo, ¿cuál es la situación, ministra, en la negociación? ¿Hay acuerdo para el decreto? ¿No hay acuerdo?
5: Bueno, seguimos negociando a estas horas para tener el acuerdo que dé solución real a, no solamente al clamor social, ¿no?, sino al drama de la vivienda que estamos viviendo en nuestro país. Yo creo que ahora no podemos ir con medias tintas ni podemos ir con soluciones que sean parches ni soluciones a corto plazo, ¿no? Necesitamos regular el mercado de la vivienda para que deje de ser vorazmente especulativo y se ponga a disposición de las familias.
1: ¿Cuál es el principal punto de fricción en este momento entre el Partido Socialista y ustedes?
5: Bueno, hay varias cosas en las que nosotros estamos insistiendo. Una es la renovación automática de los contratos. Nosotros consideramos que es por donde se está colando la especulación, ¿no? Y por donde se está colando el desasosiego de las familias, ¿no? Yo he vivido 22 años de alquiler y la sensación de desarraigo, de si te van a subir 500 euros al mes, si al año, si te van a echar de tu barrio, si te van a echar de tu casa. Bueno, pues creo que es una sensación que tenemos que atajar. En los últimos 5 años se ha incrementado la rentabilidad del alquiler entre un 20, 30 y un 70%, depende de las ciudades, 70% en Madrid en los últimos 5 años. Y yo creo que esta es la principal falla de la especulación, el principal hueco porque el que se está colando la especulación.
1: Así que ustedes plantean los contratos indefinidos en la que la renovación sería automática, digamos, para siempre, a no ser que el casero pudiera demostrar que va a usar él el piso o que lo van a usar sus hijos. Esto es así, ¿verdad?
5: Bueno, ¿cuál es el motivo por el cual tú quieres echar a un inquilino que paga religiosamente, que te cuida la casa, que tiene estabilidad, que tiene ingresos suficientes para poder pagarte, si no es, pues que quieres especular? Yo entiendo, hay muchos caseros que han mantenido los precios durante estos años porque consideran, bueno, pues que tienen una buena relación, pero no podemos depender de la buena voluntad de los caseros. Necesitamos un mercado que regule unos precios que están desorbitados. Por cierto, yo el otro día estuve en Fuenlabrada y en Fuenlabrada, que es un municipio trabajador, de gente trabajadora, solo había 2 pisos por debajo de 1.000 euros. No nos lo podemos permitir, la gente no se puede independizar, la gente no se puede separar, la gente se tiene que ir de sus barrios, se echa a personas mayores como Mari Carmen. Yo creo que estamos en una situación que ya no es un problema, es un drama.
1: ¿Qué les dice el Partido Socialista ante esta exigencia de la renovación automática de los alquileres, o como lo llama el sindicato de inquilinas, el alquiler indefinido? ¿Qué les dice el Partido Socialista ante esto?
5: Bueno, por ahora están reticentes. Yo es que creo que no sé si son conscientes de, primero, del clamor social, de que la gente, una vez que la gota que colma el vaso ha sido Mari Carmen, pero creo que llevamos muchos meses y muchos años demandando que el problema del mercado de la vivienda se está convirtiendo en un problema social, por cierto, en un problema de salud pública también, y que lo que está convirtiendo es una sociedad que se está rompiendo en dos, ¿no? Yo creo que no son conscientes o no son capaces de ver en el punto en el que estamos, en el punto en el que llevamos muchos años, que hace, pues eso, que ahora mismo el acceso a la vivienda sea casi imposible, que no podamos cumplir el artículo 47 de la Constitución, ¿no? O sea, que no es algo que nos hayamos inventado. Por cierto, la renovación automática es algo que está en casi toda Europa, ¿eh? O sea, que no es una invención ni es extraordinario, ¿no? Es algo que funciona y que rompería o limitaría.
1: Estamos teniendo problemas con la conexión de sonido porque ahora mismo la ministra está en el coche de camino a la Moncloa para acudir al Consejo de Ministros y está en la M30 ahí la batería, la cobertura que yo te cuente. Vamos a intentar recuperar esa comunicación con la ministra, por favor, equipo, porque es muy importante que conocer exactamente cuál es el argumento del Partido Socialista a la hora de negarse a aplicar. Ministra, creo que nos escucha, ¿verdad?
5: Vale.
1: Ministra, ¿nos oye?
5: Sí, perdón. Sí, es que como estaba aquí que no se oía. Sí.
1: Quería preguntarle cuál es el argumento del Partido Socialista para estar reticentes, según sus palabras, a esto del alquiler de forma indefinida. ¿Es porque ellos no lo quieren o es porque si esto se lleva al decreto, PNV y Junts tumban el decreto?
5: Bueno, ahora mismo hay varios argumentos, ¿no? Pero puede ser el propio Partido Socialista que no quiere, puede ser escudarse en que el PNV y Junts. Da igual, es que también hay que convencer al PNV y a Junts del drama social que significa la vivienda en nuestro país, del clamor social de la gente, de los jóvenes, de las familias, que dicen basta ya nos habéis sangrado lo suficiente, ¿no? Yo creo que ahora mismo, incluso conteniendo los precios y haciendo renovaciones automáticas, la gente tiene muchas dificultades para acceder a la vivienda. Y claro, creo que hay que poner también el dedo en aquellas derechas que han estado votando sistemáticamente en contra de cualquier medida que hemos ido llevando al Congreso de los Diputados, incluido el Partido Popular, ¿no? Que parece que se está como yendo de rositas, pero el Partido Popular tiene las competencias en las comunidades autónomas que podían haber puesto un pequeño parche, ¿no? Por lo menos para que esto no sucediera o que no se convirtiera en un mercado salvaje.
1: ¿Usted entiende a quienes desde el Partido Socialista dicen es que si vamos a máximos no hay decreto, no hay nada? O sea, Junts y PNV lo tumban.
5: Lo que no podemos ir es a soluciones intermedias, ¿no? Igual que a una infección no le das la mitad de un antibiótico, dices, bueno, vamos a tirar con la mitad de un antibiótico, a ver si va tirando. No, tú le das la dosis completa, ¿no? Y es que ahora mismo estamos en una situación, insisto, que es dramática, que la hemos visto materializada en una señora de 87 años que ha pagado religiosamente durante 70 años su alquiler y aún así ha sido desahuciada y sacada en una camilla, ¿no? Pero es que eso es la punta del iceberg de miles de familias que están en una situación parecida o igual, con desesperación. El 40% de las familias dicen que no es que sea su preocupación, es que es su principal motivo de angustia. O sea, ya estamos hablando de salud mental, estamos hablando de salud pública, estamos hablando de ruptura social, ¿no? Entonces no valen medias tintas, no valen parches, no vale, bueno, sí un poquito de fiscalidad para los propietarios y un poquito de prórroga para un par de añitos, ¿no? Si es que estamos en una situación que, insisto, en la Comunidad de Madrid, por ejemplo, te pones a buscar y por menos de 1.000 euros igual te encuentras 10, 12, 20 pisos por menos de 1.000 euros cuando el salario mínimo son 1.200, 1.300 casi, ¿no? Yo creo que es un drama y tenemos que atajarlo y no valen medias tintas, yo creo que ya no.
1: Ministra, ¿aceptarían que esto se llevara en varios decretos, uno con las medidas para las que sí hay consenso entre los apoyos, entre los partidos que tendrían que sacar adelante esto en el Congreso, y otro decreto con las medidas para las que todavía no hay consenso? ¿Aceptarían esa división en varios decretos?
6: Bueno, nosotros vamos a estudiar todas las posibilidades, por supuesto, porque claro que queremos también que salgan las medidas, ¿no? Pero vuelvo a insistir, es que hay medidas que son fundamentales. La renovación automática cortaría y limitaría de cuajo la especulación con el alquiler. Está en el resto de Europa, o sea que no es nada nuevo. Y ahora mismo un propietario podrá tener un inquilino al que le saque una rentabilidad razonable, pero no podrá especular a los 5 años y no podrá echar a ese inquilino si ha pagado religiosamente y, bueno, pues no podrá hacer que el mercado sea un mercado voraz con las familias y con la gente.
1: ¿Van a entrar al Consejo de Ministros si no tienen garantías de que el decreto que salga de ese Consejo incluye todas sus exigencias, incluido el contrato indefinido?
5: No son todas nuestras exigencias, que también son las exigencias de la gente que no puede vivir, que no llega a fin de mes. O sea, son las exigencias nuestras, por supuesto, materializadas en que hay gente que no tiene acceso a la vivienda, que hay solamente un 14% de los jóvenes que se pueden emancipar, que esto es una vergüenza. Estas son las exigencias. Nosotros no vamos a avalar un real decreto que se quede a medias. No vamos a dejar tirada a la gente otra vez más en una medida que creemos que, bueno, pues que tiene que ser ambiciosa. Si es que el mercado está tan salvaje, el acceso a la vivienda es tan contrario al artículo 47 que nosotros no vamos a avalar, pues eso, pequeños parches o medias dosis de antibiótico, ¿no? Necesitamos el antibiótico entero.
1: Entiendo que se van a negar a entrar al Consejo de Ministros.
5: No, bueno, nosotros estamos hablando ahora y estamos ahora en plenas negociaciones, estamos en Moncloa y estamos, bueno, pues intentando no solamente convencer del drama social que supone ahora mismo la vivienda, sino también de cuáles son las medidas que le ponen solución. Si es que esto es diagnóstico, tratamiento, ¿no? Y estas medidas que le ponen solución creo que tienen que ir, sí o sí. Ojalá hubieran ido en julio, cuando lo teníamos pactado con el Partido Socialista, por cierto. Ojalá hubiéramos aprobado en marzo, o hubieran aprobado las derechas, con Junts incluido en ese momento, la prórroga durante 2 años, la prórroga de los alquileres. Ojalá se hubiera también avalado en el Congreso de los Diputados la prohibición de la venta de las viviendas a fondos buitre, ahora mismo en septiembre, con la abstención del Partido Socialista. Ojalá hubiéramos aprobado en el Congreso todas esas cosas. Yo creo que ya hay un punto de inflexión en el que ya no hay medias tintas, ya no hay ya qué le dices a la gente, ¿no? No le puedes decir, sí, ya lo dejaremos para dentro de 2 años y lo regularemos bien dentro de 2 años. No, yo creo que es el ahora y no podemos, y tenemos que ser exigentes. Lo tenemos que ser con nuestros hijos, con nuestros padres, con nuestra sociedad y con nuestros vecinos, ¿no? Porque yo creo que ahora mismo no hay nadie que no tenga alguien a su alrededor que no se haya visto en una situación así.
1: ¿El presidente del gobierno está involucrado en estas negociaciones, él en persona, al más alto nivel?
5: Bueno, él está, por supuesto, está concernido, ¿no? Estamos hablando con el Ministerio de Vivienda, también con Economía, con Presidencia y con toda la parte del Partido Socialista del gobierno, claro.
1: Ministra, quiero preguntarle, su ministerio ha anunciado que quiere impulsar que los centros de atención primaria puedan prescribir el aborto farmacológico, que es la interrupción voluntaria del embarazo con pastillas. Esto hasta ahora se dispensa en hospitales. Ustedes quieren hacer que se dispense también en los centros de atención primaria. Esto lo tienen que negociar todavía con las comunidades autónomas. La mayoría son del PP. ¿Ve factible sacar esto adelante?
5: Bueno, fíjate que hay muchas comunidades autónomas del Partido Popular, no será Madrid ni Andalucía, pero algunas otras sí, por ejemplo Cantabria, que ya tienen pues casi el 80-90% de las interrupciones voluntarias del embarazo dentro de la sanidad pública y en gran parte por el aborto farmacológico, ¿no? Bueno, cuando tú tienes confianza, tienes un profesional de referencia que normalmente suele ser tu médico de atención primaria y tienes que resolver una interrupción voluntaria del embarazo, pues puede ser tu médico de atención primaria el que lo resuelva, el que le haga el seguimiento y con el que tienes la máxima confianza para poder, bueno, pues para poder hacer este servicio, ¿no? Yo creo que es perfectamente factible, solamente hay que cambiar una serie de órdenes ministeriales, alguna de las cuales tiene que ver con la cartera de servicios que involucra a las comunidades autónomas, pero bueno, yo creo que sí, que es perfectamente factible.
1: Ministra, le dejo ya, que sé que está en Moncloa y que tiene que entrar al Consejo de Ministros, pero quiero preguntarle si el decreto hoy sale de tal manera que ustedes consideran que no cubre suficientemente el derecho a la vivienda de la ciudadanía, ¿ustedes se plantean salir del gobierno?
5: Nosotros empujamos desde el gobierno. Fíjate que yo creo que el Partido Socialista no se hubiera movido en ningún caso en materia de vivienda en la dirección en la que nosotros queremos que se mueva si no estuviéramos dentro del gobierno. Creo que tenemos que llevar la voz de Mari Carmen al Consejo de Ministros. Creo que es desde dentro del gobierno desde donde hemos empujado la mayoría de las políticas progresistas que han hecho avanzar a este país, desde el salario mínimo hasta, bueno, pues todas aquellas que estamos ahora peleando en materia de vivienda, ¿no? Nosotros lo que nos planteamos es empujar a este gobierno para que el apellido progresista no solamente sea un apellido, sino sea una realidad en el principal problema que ahora mismo tiene nuestro país, que es el problema de la vivienda.
1: Mónica García, ministra de Sanidad, muchas gracias por atender la llamada de Hoy por Hoy. Buenos días.
5: Muchas gracias a vosotros, un placer.
1: Y a 4 minutos de las 9 de la mañana, 8 en Canarias, Íñigo Sastre, ¿cómo estás?
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1: 9 de la mañana, 8 en Canarias.
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1: Y la inflación se dispara hasta casi el 5%, está en el 4,9% interanual, empujada sobre todo por los carburantes. Jordi Fàbrega, buenos días.
40: Buenos días. Del 4,3% de agosto al 4,9% en septiembre, rozando el 5%. Eso es lo que ha subido la inflación este mes, empujada una vez más, sobre todo por los carburantes, pero también por los precios turísticos. Ahora mismo tenemos la inflación en su nivel más alto en España desde febrero de 2023, algo que obliga al Gobierno a prorrogar hoy mismo en Consejo de Ministros las ayudas para amortiguar la subida de precios energéticos. También sube este mes la inflación sub yacente, que vuelve a superar el 3%.
1: Consejo de Ministros que veremos cuándo y cómo empieza. Villar.
41: Sí, acabamos de hablar en Hoy por Hoy con la ministra Mónica García de Sumar, que nos ha contado que a esta hora, a falta de media hora para que en teoría empiece la reunión, no hay acuerdo entre los socios de gobierno, entre PSOE y Sumar, para aprobar el decreto de vivienda. Lo vamos a analizar ahora mismo en el pulso de Hoy por Hoy. Antes vamos a Ceuta. La policía está desalojando ahora mismo el campamento de migrantes en Playa Benítez, donde malvivían en tiendas entre 300 y 400 personas. Las van a trasladar al campamento de Loma Colmenar. En Ceuta está el periodista de la SER, Adrián del Pozo. Adelante.
0: Buenos días, Isabel. Dispositivo policial sigue en marcha en Playa Benítez para desalojar a los últimos centenares de migrantes que quedan en esta playa. Es la misma playa en la que hace unos días se vieron imágenes de caos, seguro que lo recordáis, cuando se trasladó a casi 2.000 migrantes al campamento del puerto. Ahora, la Policía Nacional está desalojando a los 300 o 400 que quedan aquí y que, según fuentes policiales, van a ser reubicados, como decías, en el campamento de Loma Colmenar, uno de los primeros que se instalaron aquí en Ceuta. En la Playa Benítez hay, como decimos hasta ahora, una fuerte presencia policial, un cordón corta hasta ahora todo el paseo marítimo y hay varios autobuses esperando para, entendemos, proceder al traslado de estos migrantes. Migrantes que malviven en tiendas de campaña, más bien chabolas de plásticos, cartones, cañas y hierros. Un campamento que, como decimos, está siendo desalojado desde primera hora de la mañana y que, según fuentes policiales, después se procederá a desmontar y a limpiar la playa.
41: Y en Cataluña, Renfe ha suspendido la circulación de los trenes AVE y los de media distancia entre esta hora y hasta las 11 de la mañana por los avisos rojos de Meteocat en Tarragona y Barcelona, porque se prevén allí fuertes tormentas. AEMET también tiene avisos naranjas y amarillos en la Comunidad Valenciana, en Castellón.
1: Sevilla recibe hoy a los campeones del mundo duro.
2: Sí, las buenas sensaciones de España ante la Croacia de Luka Modric a las 9 menos cuarto en Carrusel es el primer partido de la selección en territorio español después de ser campeona del mundo.
3: Pues para nosotros es un orgullo vivir, ver a la gente a nuestro país volcado con la selección, donde vamos nos reciben de una manera increíble y que la gente ahora vive la selección de nuevo con una emoción excepcional.
2: Eso lo ha recuperado Luis de la Fuente, hoy con ese partido 9 menos cuarto desde y media en Carrusel y también con la lista esta mañana de la selección absoluta femenina.
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1: Esther Palomera, con Fernando Garea, con Pablo Simón. Simón, consecuencias políticas, sociales de estos precios disparados, 4,9% interanual. Estamos con los precios rozando el 5%, que es una salvajada, sobre todo por los carburantes.
9: Sí, los tiene porque tenemos cada vez más evidencia empírica de que hay mucho voto económico a nivel de todo Occidente y eso tiene que ver justamente con el malestar del incremento de precios. Algo que sabemos predice muy bien el malestar genérico que vivimos en nuestras sociedades, el voto contrario a la clase política o quien está en el gobierno, está muy vinculado con esto. De hecho, calculamos que esto fue el principal vector de explicar por qué Víctor Orbán sale de Hungría o, por ejemplo, por qué Donald Trump va a tener ahora un muy mal panorama en las elecciones de medio mandato. Y el problema que tienen aquí los gobiernos es que, como al final el incremento de precios genera un malestar difuso, los instrumentos que tú tienes son muy limitados. Es decir, tú puedes ahora aprobar un decreto para intentar modular el incremento de los carburantes, puedes hacer algo de política de rentas, ¿no?, incrementando los salarios mínimos o el ingreso mínimo vital, pero las clases medias, medias bajas que van al supermercado, lo que se encuentran cada día es que son más pobres, objetivamente. Y esto genera muchísimo enfado y yo creo que es parte de lo que está detrás de que estemos viendo tanto voto contrario al sistema en todo Occidente.
10: Bueno, si lo unimos al tema de la vivienda, que claro, creo es que tiene cóctel. Mucho que ver, lo que hace es diferenciar bien la política oficial, la de que la economía va como un cohete y los grandes datos macroeconómicos, con estos datos que son los que realmente afectan a la gente, a la mayoría de la gente, que es la que vota. Y me quedo con algo que ha dicho Pablo Simón antes de la encuesta de la Universidad Carlos III en cuanto a que todo esto lo que provoca es desafección. Y la desafección sabemos hacia dónde va y a quién beneficia, porque muchas veces nos preguntamos cómo es posible que suban opciones de ultraderecha. Pues mira, en estos datos lo tenemos también. No toda la explicación, pero sí una parte.
11: Pero efectivamente lo que demuestra las experiencias comparadas es que las políticas valientes de la izquierda empiezan a ser consideradas en Europa. Es decir, es verdad que sigue creciendo la ola ultraderechista, pero que cuando hay opciones que presentan soluciones radicales, por ejemplo, a la crisis de la vivienda, la gente se inclina por ellas. Yo, si me permites, y volviendo al tema de la vivienda, Aymar, a mí me llama especialmente la atención este juego de la izquierda alternativa, es decir, de Sumar, Podemos, sobre todo Sumar, que ahora es quien está dentro del gobierno, de pretender hacer de gobierno y oposición a la vez. A mí me parece que esta pugna permanente de la izquierda contra la izquierda lo único que hace es aumentar las opciones de derecha y de ultraderecha. O sea, creo que Sumar no es todavía consciente de lo que está en juego con la posibilidad de dar soluciones, aunque sean parciales, porque no pueden ser soluciones estratégicas después de tanto tiempo sin tomar decisiones al respecto, que ellos consideren que esto puede ser motivo de pugna electoral y que solamente estén pensando en su competición permanente con Podemos más que la búsqueda de soluciones, no me deja de sorprender, sinceramente, porque además la opción de Sumar, que es irse del gobierno, como le planteabas tú a la ministra de Sanidad, yo no veo a Sumar yéndose del gobierno, o a lo mejor a una parte de Sumar sí y a otra no. Quiero decir, es

0: los consejos de ministros, supuestamente por viajes en la agenda institucional fuera de España, pero que su presencia es bastante episódica en los consejos de ministros. Y alguno más. Esto quiere decir, no hay nada más que pulsar entre sus propios compañeros y en la parte socialista del gobierno. No estoy descubriendo ningún secreto, Aymar.
1: Sí, no estaba diciendo que precisamente uno de los problemas a los que se enfrenta el Partido Socialista es la situación delicada políticamente de Sumar. Sumar tiene un problema, es que si se suma al decreto de mínimos que fácilmente fuera convalidable, se suma a esto que habitualmente se dice de que el PSOE soea, pues estaría Sumar haciendo lo mismo y Sumar estaría muerto. Pero si Sumar pone unas condiciones muy altas y hace esta movilización contra el gobierno como la que proponía la vicepresidenta, una situación bastante, bastante surrealista,
0: trambótica,
1: también está muerto, porque demuestra que no tiene capacidad para que se apruebe un decreto, con lo cual es su dicotomía es casi de que muere, con perdón por la comparación. Y luego además, en una situación en la que estamos, en la que creo que hay que analizar que el decreto ley es un instrumento legal que tiene sus complicaciones. Tiene la ventaja de que entra en vigor inmediatamente de que se apruebe, pero sobre todo si haces decretos como parece que va a ser este ómnibus con muchas medidas, se convierte en una medida muy complicada de sacar adelante, porque a veces tendemos a poner el foco y criticar a otras formaciones políticas de la oposición que se oponen y no apoyan determinados decretos. Y este debate lo hemos tenido alguna vez ya en esta mesa. ¿Cómo le puedes exigir al PP, que tiene una posición política con unas recetas distintas que a mí no me gustan respecto a la vivienda, pero que legítimamente las tiene, que de pronto compre un paquete sin haber negociado con nadie? O sea, ya va a tener dificultades para votarlo Sumar, pero lo tendrá que votar porque lo ha negociado, porque ha sometido a una presión al gobierno para llegar a unas posiciones, pero de pronto le ponen sobre la mesa a un partido como el Partido Popular, le dicen, tienes que apoyar todo este decreto. Ya, es que suspende los desahucios, ya, pero tiene otras cosas que a mí no me gusta, con las que no estamos de acuerdo, y legítimamente puedo estar de acuerdo. Es decir, yo creo que esto de los decretos ley, insisto, y ayer el PNV explicaba muy bien, por favor, no volváis a hacer un decreto ómnibus, claro, porque el decreto ómnibus, claro, que tiene muchas medidas, es un arma de doble filo. ¿Por qué demonios hay que apoyar algo que decide el gobierno con sus socios sin haberme preguntado a mí qué es lo que tengo que votar?
0: Bueno,
1: e insisto, para que no quede ninguna duda, estoy no solo a favor de que se tomen estas medidas, sino ir muchísimo más allá.
0: Sí, yo
1: grabaría muchísimo el tener más pisos, etcétera.
2: Aparte de lo elástico, que siempre el concepto de extrema y urgente necesidad, que esto ha sido siempre muy elástico, aquí el problema es que cuantas más cargas metas dentro del barco, más probabilidad que se hunda. Básicamente porque tienes una aritmética parlamentaria complicada. Mariano Rajoy podía en su época de mayoría absoluta tirar de Real Decreto Ley sin ningún problema porque tenía la capacidad de que se lo convalidara en el Congreso. Este gobierno no tiene ese instrumento y evidentemente ha abusado toda la legislatura. Pero para mí lo relevante es que más allá de todo el foco que estamos poniendo aquí por las implicaciones políticas que tiene para el gobierno, para los socios, para la posición de Sumar, que yo creo que ya tiene que elegir el menor de los dos males, porque realmente está en una posición complicada, aquí la cuestión es estructural. Es decir, el problema es que el gobierno se ha metido de hoz y coz, ¿vale?, a consagrar el esfuerzo de tratar de arreglar un problema que es con unas competencias compartidas que requería una política de medio plazo que no está dando resultados. Es decir, fijaos, de las 183.000 viviendas que llevan prometidas desde el año 2023, se han entregado 15.000. ¿Vale? Es decir, tú no tienes capacidad como gobierno de generar esos resultados que tú estás prometiendo. Por lo tanto, necesariamente esto no te va a puntuar. Y lo que yo me temo mucho es que estamos aquí viendo una suerte de coreografía del juego de la culpa. Es decir, ¿quién va a ser el responsable o no del fracaso de una política sistémica que requeriría haber hecho unas inversiones mucho más ambiciosas y, sobre todo, haber mirado más al nivel autonómico y municipal? Porque al final, esto es una paradoja también. Al crearte un Ministerio de Vivienda, también te has puesto una diana, ¿eh?
3: Mira, a nivel autonómico, sobre viviendas protegidas, hoy el presidente de la Xunta de Galicia, Alfonso Rueda, se va a Santiago a entregar él personalmente 24 viviendas públicas. Son las primeras viviendas públicas que la Xunta de Galicia ha entregado en Santiago en los últimos 19 años. Hoy entrega 24, después de 19 años sin ninguna. Es una de las zonas más tensionadas de toda la comunidad, Santiago, la capital. 24 viviendas públicas desde 2007. Hoy las entrega Alfonso Rueda. Radio Galicia, Ricardo Rodríguez, buenos días.
4: ¿Qué tal? Buenos días, Aymar. La de esta tarde será sin duda una imagen muy reveladora.

0: creadora de cómo y por qué hemos llegado a esta situación. 19 años sin vivienda pública en Santiago, en la capital gallega. Santiago sufre una profunda crisis habitacional por varios factores. Aquí confluyen varias derivadas. Es una ciudad universitaria, pero desde hace años la presión turística ha ido retirando del mercado pisos en alquiler para familias y estudiantes, un cóctel perfecto, mientras las administraciones miraban para otro lado. 19 años sin una sola vivienda pública en la ciudad, ni en alquiler ni en propiedad, y hoy Rueda entregará las llaves de esos 24 pisos en alquiler social. 24 pisos, Aymar, y hay 1.663 personas en el registro de demandantes de vivienda pública. Entre tanto, los precios de los alquileres están disparados. En 5 años, los precios se han disparado aquí en Santiago un 30%. Rueda ha hecho bandera en este mandato de la vivienda pública, pero de momento, de las 1.800 viviendas que ha prometido en Galicia para este 2026, la Xunta tan solo ha entregado 98, si sumamos las 24 de esta tarde. Consciente de que tiene muy difícil cumplir su palabra, empieza a señalar al Gobierno central.
1: Si le corresponde hacer a Xunta de Galicia, estamos lo haciendo. Decía que sería un plan incompleto si no nos damos cuenta de que también hay que hacer cosas, que construir vivienda. Yo vuelvo a decir que me digan a primera vivienda que en estos años construyó el Gobierno central en Galicia.
0: Rueda, que hoy será esa foto, Aymar, entregando 24 llaves para pisos en alquiler, los primeros en Santiago desde hace 2 décadas.
2: Feijóo, ayer en la Junta Directiva Nacional, dijo que él va a solucionar este problema cuando pise la Moncloa.
3: 8 años ahogando la oferta, 8 años castigando al propietario, 8 años protegiendo a los ocupas, 8 años convirtiendo a un promotor en una especie de delincuente, 8 años extendiendo el problema por toda España. Señores y señores del gobierno, dejen de dar vueltas. El problema es que se ha pasado 8 años más pendiente de la casa de Jessica que de la casa de Mari Carmen. Ese es el problema, queridos amigos. Han tenido 8 años y han fracasado. Han tenido su oportunidad y la han dilapidado. Ahora pido la mía para arreglarlo.
2: Bien, Feijóo dice que él lo va a arreglar ahora. Es que Feijóo no es un recién llegado a la política. Feijóo tuvo competencias para construir vivienda pública durante mucho tiempo. ¿Cuántas viviendas públicas impulsó Feijóo en su etapa, en sus 16 años como presidente de la Xunta, Richie?
0: Pues mira, las cifras lo dicen todo, Aymar. La vivienda pública nunca fue una prioridad para Feijóo en su etapa como presidente de la Xunta. 581 viviendas en 16 años como presidente. A su llegada al gobierno gallego en 2009, todavía el tirón de la vivienda pública proyectada por el bipartito, por el gobierno anterior, le permitió entregar algo más de 1.900 viviendas. Estaban proyectadas y consignadas por el Ejecutivo anterior, de eso vivió durante su primer mandato. A partir de ahí, a partir de entonces, de 2013, la apuesta por la vivienda pública decae, no forma parte de la agenda de su gobierno y se entregan una media de entre 20 y 25 viviendas al año. Un páramo en la construcción de vivienda pública, con Feijóo como presidente y con Rueda como vicepresidente. Tras la marcha de Feijóo a Madrid y tras conseguir el apoyo en las urnas en 2024, Rueda diseñó una nueva estructura en el Ejecutivo gallego, situando la vivienda como parte de una consellería y encargando a ese departamento la construcción de 8.000 viviendas públicas hasta 2028. De momento se han entregado 98, y es que Aymar, Feijóo tampoco se lo puso muy fácil a Rueda, porque durante sus años como presidente apenas se ha construido vivienda pública aquí en Galicia.
2: Ricardo Rodríguez, gracias.
0: Buenos días, Aymar.
2: Palomera.
4: Bueno, en primer lugar, recordar que las 24 viviendas que entrega hoy el señor Rueda son 24 viviendas financiadas con dinero del Gobierno de España, que este es fundamentalmente uno de los problemas, que durante décadas se ha transferido dinero para vivienda a las comunidades autónomas lo han empleado en otros capítulos presupuestarios porque el gasto no era finalista, y cuando lo han empleado en la construcción de viviendas, entonces se han apuntado el tanto sin hacer partícipe de esa construcción al gobierno, que es quien pone el dinero. Esto está ocurriendo en Galicia y en otras comunidades autónomas. Respecto a Feijóo, bueno, es probable que Feijóo algún día llegue a la Moncloa y solucione de un plumazo el problema de la vivienda, que haya viviendas para todo el mundo, que el alquiler no solo se frene, sino que retroceda en los precios y que cualquiera tenga posibilidad de acceder a una vivienda pública. Esto es lo que nos promete Feijóo, pero la realidad es que cuando ha gobernado el Partido Popular nos decían que el mercado se regulaba solo y que la liberalización del suelo lo que iba a hacer era aumentar la oferta, y lo que ha disparado son los precios. Es decir, la experiencia no es tan remota, son experiencias recientes donde hemos podido ver los resultados de la política de vivienda del Partido Popular. Y luego, a mí me parece ciertamente obsceno que se analice el resultado del decreto, si sale, no sale, quién pone más, quién se juega más, en términos electorales. Creo que efectivamente ningún partido es consciente de lo que está en juego, del malestar que hay en la calle y de la frustración que puede generar que este decreto no sea convalidado. Y no estoy de acuerdo en que el Partido Socialista esté apelando a la responsabilidad del Partido Popular para sacar adelante este decreto. En ningún momento se ha apelado al Partido Popular, sino a la mayoría parlamentaria que hizo posible la investidura, por una cuestión lógica. Nunca el gobierno pensó que el Partido Popular podía respaldar la posición del gobierno en este decreto, por mucho que esté en juego desde el punto de vista social. O sea, yo esto no lo he escuchado nunca.
5: Ya verás cuando decaiga, porque lo hemos oído mucho.
4: Otra cosa es que quieran retratar al PP con el voto.
6: Claro,
4: pero no,
6: claro,
4: si hubieran querido que apoyara el PP el decreto, hubieran negociado con ellos.
5: Pero
4: y no ha habido la más mínima intención,
5: pero
4: Garea.
5: Esther, pero sí que
4: te
5: ha habido...
4: Estás haciendo trampas en el solitario.
5: Pero no, al contrario, sí que ha habido alguna apelación. Todavía están recordando anteriores decretos que el Partido Popular no ha votado. Que a mí bien, me parece, claro, que estaban lógico. Bien esos decretos, pero a mí me parece que cada partido tiene unas posiciones legítimas, que insisto, a mí no me gustan las propuestas de vivienda del Partido Popular. Iría mucho más allá que el PSOE, yo pondría una fiscalidad altísima para el que tenga 2, 3, 4 o 5 pisos, o sea, yo sería mucho más bestia que lo que se está aprobando hoy en Consejo de Ministros, que quede clarísimo. Ahora, me parece que cada opción política, PP, Junts, BNG, Bildu y Esquerra o quien sea, tienen derecho a defender sus posiciones, y el problema de un decreto ley, sobre todo si lo cargas de cosas, como decía Pablo con el símil del barco, lo que estás haciendo es que creas problemas a los demás para que lo apoyen. Y tú no puedes contar con el voto, ni puedes luego responsabilizarle de que no haya salido cuando tú no has hablado con ellos, cuando solo has apostado, efectivamente, como tú dices muy bien, a una negociación en la que has aceptado presiones, en las que se ha negociado. Luego no puedes responsabilizar a otro partido de la oposición de que no te vote tu decreto. No, me parece.
2: Quedan 9 minutos para que comience teóricamente la reunión del Consejo de Ministros, que tiene que aprobar ese decreto con las medidas de vivienda. Digo teóricamente porque a esta hora no tenemos nada claro de que vaya a empezar esa reunión del Consejo de Ministros a las 9:30, 8:30 en Canarias. Estamos intentando confirmar exactamente qué es lo que va a hacer Sumar. Y en estos 9 minutos que quedan, el Partido Socialista, el Ministerio de Vivienda, los representantes de la Moncloa les trasladan que se mantienen en su decisión de no incluir los alquileres indefinidos, porque eso expulsaría, espantaría a dos partidos que tienen que apoyar el decreto para que salga adelante, que son Junts y el PNV. ¿Qué va a pasar si finalmente el decreto no incluye esa medida, que por lo que nos ha dicho hace unos minutos aquí en Hoy por Hoy la ministra de Sanidad, Mónica García, para ellos es una medida sine qua non? ¿Qué va a pasar? Esto no lo sabemos a esta hora. Esta es la clave en este momento. Se la vamos a contar aquí en Hoy por Hoy. Lo que sí tenemos sobre la mesa son unos datos sobre vivienda que son muy, muy reveladores. Es una encuesta que se llama Viviepol, que sale de 4.000 entrevistas realizadas entre mayo y junio de este año, o sea, antes de ayer, y que nos deja un retrato bastante nítido del que es el principal problema para los españoles. La primera conclusión es que la propiedad en España se hereda y que el alquiler entre los jóvenes no es una fórmula elegida, es que no queda más remedio. Es una encuesta que lleva la firma de Pablo Simón. Pablo, hola.
7: Hola. Bueno, lo que estaba señalando es desde luego muy, muy revelador, porque fíjate, hay una cosa en la que nos fijamos mucho, que es las diferencias entre generaciones, ¿no? Hablamos un montón de que la situación de los jóvenes es enormemente complicada respecto a sus padres o sus abuelos, sobre todo en el acceso a la vivienda. Pero se pone muy poquito énfasis en las diferencias intrageneracionales. Es decir, el joven hoy que no está accediendo a la vivienda es de un perfil determinado, y son sobre todo los que tienen orígenes sociales de clases medias y bajas. En realidad, y esto es lo importante, sí hay un colchón que permite que el acceso a la vivienda se dé entre los jóvenes, siempre y cuando tengas un hogar detrás que te está respaldando para poder acceder, y sobre todo, lo más importante, para pagar la entrada de la propiedad. Esto es enormemente importante, porque esto lo que nos está indicando es una doble vertiente, que ya lo estamos viendo en Estados Unidos. No es solo que esta generación de jóvenes vaya a ser la más desigual respecto a sus padres y sus abuelos de la historia, es que va a ser la internamente más desigual de todas. Es decir, el problema que vamos a tener es que la gran estratificación que vamos a vivir en España, ya lo estamos viendo, tiene esencialmente que ver con la vivienda. Esto yo, es decir, a mí es lo que más me preocupa de todo.
2: A ver, la mitad de los jóvenes emancipados, la mitad, recibió ayuda de la familia para acceder a la vivienda. Esto nos suena a todos. Ayudas de los padres para pagar la entrada, que tal y como están las cosas en ciudades como Barcelona, Valencia, Sevilla, Bilbao, San Sebastián, Madrid, podemos estar hablando de 30.000, 40.000 euros, porque si no, imposible.
7: Claro, es un cálculo coste-beneficio. Y el otro día hablábamos también de un dilema que empezará a plantearse también a las familias. Y no es el caso de España, pero empieza a serlo. La educación cada vez comienza a ser más cara, ¿vale? Las familias van a tener que empezar a priorizar distintos capítulos para ayudar a sus hijos. Y entonces yo voy a plantearte un dilema de una manera muy cruda, ¿no? Imagínate que tú tienes que decidir ahora si a tu hijo le pagas un máster en el extranjero para que vaya a formarse o la entrada a una vivienda. ¿Qué sería más racional para la familia? ¿Qué sería lo que le permitiría tener a él un proyecto de vida autónomo con más seguridad? Claro, esto es muy dramático porque en realidad genera efectos sistémicos. Las familias empiezan a detraer recursos en otras direcciones y esto lastra el conjunto del crecimiento, la productividad y la igualdad de oportunidades también entre ellos. Yo creo que eso es una dimensión que no le estamos prestando nada de atención, pero que sabemos que es una bomba de relojería de desigualdad que ya está instalada.
2: Sobre la posibilidad de poner impuestos a las viviendas vacías o a las que se saque como piso turístico, ¿qué dice esto la encuesta?
7: Pues hay apoyo, es decir, la idea de Garea de freír a impuestos a partir de la tercera y cuarta, etcétera. Nosotros lo que hemos hecho aquí es discernir entre las personas que tienen una vivienda en propiedad, las que tienen dos o las que tienen más. Y yo creo que eso es muy relevante en términos de cómo se coloca el electorado, porque sabemos que el apoyo a los impuestos en general está en torno al 55%, con diferencias ideológicas fuertes. Obviamente la derecha está más en contra, la izquierda está más a favor. Pero en general el consenso, incluso entre los propietarios, incluso entre la gente que tiene una hipoteca, es que efectivamente, a partir de la, no de la vivienda vacacional, no de la segunda, sino de la tercera, hay un consenso relativamente amplio de recurrir casi casi a impuestos confiscatorios. Es decir, empezar a hablar del IBI por tres, del IBI por cuatro. Es decir, de algo que permita...
2: A las casas vacías.
7: Claro,
2: casas vacías.
7: Pero eso es lo importante, porque miramos solo la construcción. Enorme consenso, esto es cierto, y es muy importante recordarlo. A izquierda y a derecha, ¿vale? Es decir, que aquí también corre un mito recurrente. Izquierda y derecha están de acuerdo en construir, eso no es problema. Aquí lo que hay que mirar también es a desincentivar el acaparamiento. Es decir, si es un bien escaso, póngalo usted en circulación. Por lo tanto, que no salga rentable el detraer recursos de otros capítulos por parte de las empresas y moverlo ahí, porque sí sabemos que esto es global, ¿eh? No está pasando solo en España. Pero los grandes fondos, lo que han visto tras la crisis financiera del año 2008, es que hay sitios en los que la inversión es más segura porque la demanda es más inelástica. ¿Dónde meten dinero? Sanidad y educación privada y vivienda. Esto está ocurriendo a nivel global y tiene una racionalidad detrás, porque tú sabes que la gente sí va a demandar de eso.
2: ¿A quién culpa la gente de la situación de la vivienda ahora mismo en España? ¿A quién culpa?
7: Evidentemente culpan a los salarios, al incremento del precio del alquiler, la falta de oferta, la gente tiene muy claro. Luego vemos diferencias ideológicas y esto es lo interesante, porque la izquierda culpa más a los inversores internacionales y a los fondos buitre que la derecha. Pero igualmente estamos hablando de que hay un cierto consenso en torno al 50%. Lo que sí vemos también en la encuesta es que está empezando a asomar la patita el polo nativista. Es decir,
2: a la inmigración,
7: Vox,
2: ¿no?
7: Exacto. Uh-huh. Vox está empezando a empujar la idea de la competencia por los recursos con los migrantes y está empezando a espolear la noción de que efectivamente hay una competencia por el acceso al alquiler entre los que son de aquí y los que vienen de fuera, cuando en realidad el problema fundamental que tenemos no es solo la migración exterior, es la interna, ¿no? Es decir, de esto no se habla mucho, pero si la estructura de las familias han cambiado. Es decir, ahora tenemos hogares más pequeñitos. Los jóvenes que están más formados van a buscar trabajo a las ciudades grandes, es que el problema es que no tenemos casas donde la gente quiere. Este es el asunto. Por eso ayer lo que discutíais sobre la densificación aquí, en las grandes capitales, grandes urbes, es fundamental. Si la cuestión clave es que necesitamos que las casas estén donde la gente quiere ir a trabajar.
2: Pablo, estos datos de esta encuesta, ¿dónde los podemos consultar?
7: Esto los podéis consultar en abierto, está en el repositorio de la Carlos III. Yo luego lo pongo en redes para que la gente pueda acceder. Libre totalmente, gráficos for free. Esto está pagado por el Ministerio de Ciencia, o sea que esto es
5: para... Pagamos todos.
2: Es investigación, pagáis, investigación pura y
7: todos, que sepáis que es investigación pura y dura y bueno. Aquellos que quieran replicar con microdatos, pues lo hablamos también y con gusto.
2: 9:28 de la mañana, 8:28 en Canarias.
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2: Pasan 2 minutos de las 9:30 de la mañana, 8:30 en Canarias. El Ayuntamiento de Madrid acaba de hacer públicos los detalles del acuerdo al que se ha llegado entre el Fondo Buitre que expulsó a Mari Carmen y el entorno de Mari Carmen. Esto es increíble. Una semana después, este fondo, viendo la crisis obvia de reputación que le ha venido encima, ha decidido que ahora sí va a dejar que Mari Carmen, a la que ellos echaron, a la que ellos humillaron sacándola ahí, forzando que la sacaran de su casa, ahora sí le dejan entrar en la casa, volver a su casa. Roberto Torija, buenos días.
20: Buenos días. El Ayuntamiento de Madrid lo que trata, Aymar, es de anotarse el tanto de que Mari Carmen haya o pueda volver a su casa. A esta hora está en marcha el pleno del Ayuntamiento en el Palacio de Cibeles, pero Almeida ha querido salir unos minutos antes para hacer una declaración institucional que no estaba prevista ayer por la tarde y ponerse de esta manera una medalla.
21: Frente a todos aquellos que generan problemas, que prefieren las algaradas a las soluciones, el Ayuntamiento de Madrid siempre está en la solución. En una solución que da confort y seguridad jurídica a la propiedad. Y en una solución que permite que Mari Carmen pueda seguir viviendo en ese domicilio.
20: Bueno, es verdad que el Ayuntamiento ha mediado entre las partes. Antes nos cuentan que no podían hacerlo porque la empresa Urbagestión no quería negociar nada. Fue esta empresa la que cambió de opinión cuando vio la imagen pública que había dado y se puso en contacto con ellos, con el Ayuntamiento, para que de alguna forma mediara. Los detalles del acuerdo son más o menos los que ya conocíamos desde última hora de anoche. Mari Carmen pagará unos 500 euros, que es lo que venía pagando por un contrato que ahora tendrá una duración de 8 años, y sobre la acampada, que Almeida, ahora lo escuchábamos, defiende como una algarada, Pues insiste el alcalde en que debe levantarse, no descarta acciones legales contra el delegado del gobierno.
2: Beatriz Duro, abogada de Mari Carmen, buenos días.
1: Hola, buenos días.
2: ¿Qué lectura hacen ustedes de bueno, lo primero, Mari Carmen sabe ya que va a poder volver a su casa?
1: Pues no, o sea, no hemos podido todavía comunicárselo. Esto fue ayer por la tarde y noche, ya no fue posible comunicárselo y es que ahora es bien pronto por la mañana, pero queremos hacerlo cuanto antes, claro.
2: ¿Y cómo interpretan ustedes que ahora el fondo sí se abra, que Mari Carmen vuelva al piso pagando prácticamente lo mismo que estaba pagando?
1: Bueno, yo creo que la lectura, ¿no?, que no puede ser otra, se ha demostrado que la movilización social, que la organización colectiva y que la representación sindical en los conflictos de vivienda es fundamental. Sin todos estos factores esto habría sido totalmente impensable. Esto es un hecho absolutamente histórico, que una persona casi una semana después de ser desahuciada, la misma empresa que la desahucia permita que vuelva a su casa prácticamente en las mismas condiciones, y esto es obviamente consecuencia de la movilización social que ha habido. Creo que el caso de Mari Carmen ha sido la gota que ha colmado el vaso de una situación en materia de vivienda que es totalmente insostenible en este país.
2: Dice el Ayuntamiento de Madrid que ha sido gracias a sus buenas artes, a su buen hacer.
1: Bueno, yo creo que todos en directo hemos sido perfectamente conscientes de cómo se han desarrollado los acontecimientos. Evidentemente, bueno, ayer el acuerdo pudo ser posible a través de un servicio de intermediación del ayuntamiento, no desde luego por la movilización o capacidad de gestionar esto del propio ayuntamiento, sino porque así lo solicitó expresamente la propiedad, que encontró esta como la vía de conseguir una tercera persona imparcial que pudiera estar también presente en esta reunión de negociación, de lo cual nos alegramos infinitamente, pero desde luego intentar apuntarse el tanto cuando lo que han demostrado todas las administraciones públicas, tanto autonómica como local, como el Estado, es que son totalmente incompetentes para dar solución a un problema de orden público casi, pues es absolutamente, vamos, no sé, es estar fuera de la realidad, absolutamente.
2: Entonces, abogada, ahora Mari Carmen, cuando salga del hospital, ¿va a poder volver directamente a su casa?
1: Pues sí, a ver, lo que alcanzamos ayer fue un preacuerdo, tiene que ser evidentemente formalizado por Mari Carmen, a la que tendrá que dar el visto bueno y con la que tendremos que hablar y explicarle evidentemente todos los términos del mismo. Y si esto se formaliza, que esperamos que así sea y que en principio pues todo indica que así será, pues podrá volver a su vivienda. Eso es, la idea es que directamente desde el hospital, cuando reciba el alta, pueda volver a su vivienda.
2: Porque ahora mismo ella sigue teniendo todas las cosas allí, ella no se las pudo llevar.
1: Todas las cosas, sí, mira, esa es la parte buena. La parte mala fue en ese momento, que era de una inhumanidad absoluta, no dar ni un tiempo ni unos días para poder sacar sus pertenencias. La parte buena ahora es que ya están ahí puestas, no hay que volver a hacer un traslado ni una mudanza.
2: Pero la puerta sí que quedó destrozada, ¿no?
1: Sí, eso fue uno de los fondos que también hablamos ayer con la propiedad. Claro, la puerta se rompió con una radial para poder acceder a la vivienda. Pues evidentemente, bueno, pues tendrán que repararlo y ya pues esto se arreglará y no habrá ningún problema.
2: ¿Usted cree que esto es un antes y un después? Este caso.
1: Sí, creo que esto es un antes y un después, clarísimamente. Creo que esto es un hito histórico que demuestra que hay que movilizarse, que no podemos vivir las injusticias como si no formaran parte, ¿no?, de nuestra diaria, y que hay que levantarse contra ellas, por mucho que estén amparadas en la ley, que hay que exigir cambios que vayan más allá de una solución individual, que es lo que se puede conseguir en este caso concreto con Mari Carmen. Hoy se debate el decreto Mari Carmen y yo creo que es necesario que el gobierno lo apruebe con las peticiones mínimas que hace el sindicato de inquilinas y que son necesarias y fundamentales para que el derecho a la vivienda esté un poco más garantizado.
2: ¿Ella cómo está? Mari Carmen, ¿cómo está?
1: Pues hombre, sí, no tengo ninguna novedad al respecto.
2: Abogada, muchísimas gracias. Beatriz Duro, abogada. Nada. De Mari Carmen. Gracias
1: por atender. Gracias, buenos días.
2: De hoy por hoy. Es muy llamativo este palomero.
4: Bueno, lo primero, no doy crédito a que no hayan trasladado a Mari Carmen ya ese principio de acuerdo, ¿no?, después de todo el sufrimiento que lleva arrastrado.
2: Bueno, por lo que nos han contado, va a ser el primo el que se lo comunique.
4: Bueno,
2: esta
4: todo
2: mañana
4: caso, en todo caso, es un motivo, sí, o es un motivo de celebración que hay que transmitir de forma inmediata.
2: Bien. Vamos al fondo del asunto.
4: Bueno, bien, el fondo del asunto es que efectivamente yo creo que los propietarios, el fondo de inversión o como quieran que se les llame, no vaya a ser que nos caiga una demanda, ha sentido la presión social en el cogote. Toda España ha pintado la cara de la codicia y de las consecuencias que tiene esto y de la especulación, y por lo tanto han dado marcha atrás. Me parece más cuestionable incluso el papel del Ayuntamiento de Madrid, que ha corrido a apuntarse este tanto cuando poco hablamos de la escasa política de vivienda que hacen los ayuntamientos en este país, teniendo las competencias que tienen en materia de suelo y de rehabilitación y de construcción de vivienda. El Ayuntamiento de Madrid podría haber evitado el desahucio de Mari Carmen, como evitó el alcalde de Barcelona, Joan Collboni, el desahucio del edificio Orsola en Barcelona, que consiguió que los inquilinos permanecieran allí y que acabara una lucha contra un fondo buitre que duraba demasiado tiempo, pagando 9 millones de euros, comprando el edificio y garantizando el alquiler a las personas que vivían allí. Por lo tanto, esto no ha supuesto coste cero para el Ayuntamiento de Madrid, pero sí que ha querido apuntarse o aparecer en la última foto como para dar a entender a la ciudadanía que algo ha tenido que ver en esta mediación y no ha tenido absolutamente nada que ver.
5: Sí, yo quería destacar en todo este drama que estamos viviendo desde la semana pasada, creo que hay una enseñanza magnífica que hay que resaltar, que es el triunfo de los y las que se manifestaron y estuvieron allí en la puerta de la casa de Mari Carmen el día del desahucio. Yo creo que esa protesta ha surtido efecto. Los que están también en la Puerta del Sol, acampados, me parece que es una magnífica noticia. Estos jóvenes que se movilizan por algo, que están funcionando, que ha conseguido no solo que Mari Carmen vaya a ir a su casa, que el Ayuntamiento de Madrid reacio intervenga para buscar una solución, que Junts se siente a negociar por primera vez en mucho tiempo, que es un efecto colateral, y creo que hay que felicitar a todos estos chicos y chicas que están protestando de una forma, en mi opinión, ejemplar.
2: A esta hora, a las 10 menos 20 de la mañana, 9 menos 20 en Canarias, la plataforma Stop Desahucios está intentando parar otro desahucio distinto de una mujer que vive sola con su hija, que está a punto de ser desahuciada. Es verdad que las casuísticas son inmensas, son todas distintas entre sí. En este caso, es verdad que hay una deuda de cuotas de alquiler que no se han podido pagar durante este tiempo. Estoy en Zaragoza, en el barrio de Torrero. Allí está Fabián Barca. Fabián, buenos días.
0: Hola, buenos días. ¿Qué tal?
2: Cuéntanos, Fabián.
0: Pues bueno, ahora calma tensa en esta calle Orense del barrio de Zaragoza. Unos 40 vecinos ya están aquí listos para intentar frenar el desahucio de Esmeralda y su hija de 11 años, que llevan 8 años viviendo aquí en su casa. Hemos podido hablar con ella y nos ha dicho que no puede hacer frente al alquiler.
3: Tuve que, bueno, pues dejar de pagar porque tenía pues personas a mi cargo también para darles pues de comer, obviamente. Entonces, pues con unos 600 euros yo no puedo permitirme el lujo de pagar una vivienda, o sea, son 320 y lo demás me queda pues para agua, luz y teléfono.
0: Se quedó en el paro y nos ha contado que una situación sobrevenida en la que tuvo que acoger a familiares la dejó fuera de las ayudas de los servicios sociales. En estos momentos nos ha dicho antes que no tiene ninguna alternativa.
3: Entonces no me han dado ninguna alternativa de nada. Me dicen que me vaya a la calle. Se propuso volver a hacer una valoración de vulnerabilidad, la cual se me rechazó. Y poco más.
0: Esmeralda vive con su hija, como decíamos, que hace una hora se iba al colegio como un día normal, se despedía de su madre, pero para nada lo es. Cada vez hay más aquí, llegan más vecinos y bueno, se están comenzando a organizar para cuando venga la comitiva judicial programada, pues eso, para 15 minutos aquí en esta calle.
2: Nos cuentas, Fabián, hasta ahora.
0: Hasta ahora.
2: Muchas veces para que esa comitiva judicial pueda entrar al piso hay que abrir la puerta, a veces lo hace la Policía Municipal, otras veces lo hace la Policía Nacional, otras veces lo hacen los bomberos. Esta mañana hemos hablado aquí en Hoy por Hoy con uno de los muchos bomberos que están hartos de que se les utilice para llevar a cabo desahucios, porque dicen, no, es que nosotros trabajamos en emergencias y esto no es una emergencia. Y nos ha dicho, es que no queremos seguir participando en desahucios. Canals.
22: Pues sí, hemos hablado con Iñaki Viejo, él es bombero de Madrid y miembro de la asociación Bomberos contra los Desahucios. Él está orgulloso de su profesión, ¿no? Dice que se hizo bombero pues para ayudar a la gente y nos ha explicado que cada vez que le mandan a hacer un desahucio se retuerce por dentro.
23: Llegamos a tener que hacer un desahucio, ¿no? Y ves a una persona vulnerable y sientes que la vas a dejar en la calle, es algo que a nosotros, o a mí, por ejemplo, me afecta muchísimo, ¿no? Porque yo me hice bombero porque siento que voy a ayudar a las personas. Es una cosa que a mí me hace feliz ir a mi trabajo por las mañanas. De repente ir a una intervención y sentir que voy a dejar a una persona en peor estado en el que estaba, o sea, a mí me retuerce por dentro, a mí y a todos mis compañeros, vamos.
22: Pero el tema es que a los bomberos no se les avisa de que se les está activando para un desalojo. Entonces, ¿qué pasa si una vez allí quieren negarse a hacerlo?
23: nosotros podríamos negarnos argumentando que está fuera del ámbito de nuestras competencias. Luego ya sería cuando se abriría un expediente y se abriría una investigación para ver si esa negación ha sido válida o no ha sido válida.
22: Claro, implica todo un proceso, no es tan fácil y por eso se creó esta plataforma. A Iñaki, como a tantos otros bomberos, les preocupa sobre todo que el tiempo que dedican a estos desahucios son minutos perdidos para salvamentos y para rescates.
23: Nosotros somos un servicio de emergencias y todo lo que tenemos es para una emergencia o una urgencia que esté requiriendo un ciudadano, ¿no? O sea, nosotros somos un cuerpo que nos dedicamos a hacer salvamentos y rescates. Todo nuestro material, si se está utilizando para un desahucio, que es una intervención programada, se deja de utilizar para otro tipo de intervenciones que sí serían nuestro trabajo.
22: Y claro, una de las consecuencias de todo esto pues es la imagen del cuerpo de bomberos en general, ¿no? Que se deteriora. Y en la estación de Iñaki ya lo están notando.
23: Tuvimos un desahucio muy significativo que fue en Vallecas y una vez después de ese desahucio aparecieron pintadas en los parques de bomberos, ¿no? Como echándonoslo un poco en cara. O sea, esa imagen buena que tenemos nosotros los bomberos de cara a la ciudadanía, aquí en Madrid somos el servicio público mejor valorado, o sea, por encima de los servicios sanitarios y de la policía.
22: Uno de tantos testimonios, Aymar, afectados también por todo esto.
2: Son las 10 menos cuarto de la mañana, las 9 menos cuarto en Canarias. Tenemos noticia a esta hora. Se retrasa el inicio de la reunión del Consejo de Ministros por las divergencias entre PSOE y Sumar acerca de qué tiene que ir y qué no tiene que ir en el decreto de vivienda. Josué Coello, última hora.
6: Sí, Aymar, se retrasa este comienzo del Consejo de Ministros porque Sumar y PSOE a esta hora, a las 10 menos cuarto, están negociando el contenido del decreto de vivienda. La hora prevista de la reunión era a las 9 y media de la mañana y va a comenzar más tarde porque Sumar y PSOE, como te digo, están negociando incluir más medidas que Sumar exige en el texto, como la regulación de los alquileres de habitación o la renovación automática de los contratos. Así que, Aymar, a esta hora la noticia en el Palacio de la Moncloa es que la reunión del Consejo de Ministros se retrasa mientras PSOE y Sumar siguen negociando.
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2: Ana Mas, Íñigo Sastre, buenos días.
28: Buenos días, Aymar. 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
2: Hasta luego.
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2: Adiós.
30: Adiós.
2: Adiós.
30: Con Aymar Bretos.
2: Y con Fernando Garea, con Pablo Simón, con Esther Palomera. Garea, ¿cómo interpretas este primer retraso en la reunión del Consejo de Ministros?
5: Pues era previsible. Estamos ahí al borde negociando, volvemos al inicio del todo. Fíjate, un problema tan grave y ahí estamos poniendo las últimas comas. que en un decreto ley que son inamovibles, es decir, entran en vigor tal cual. Antes había una fórmula que legalmente existe esto de que se tramita como proyecto de ley y se cambia, pero eso es un unicornio, efectivamente. Debe haber unos 50 paralizados en el Congreso y que no se tocan, y por lo tanto es muy importante una coma o una palabra técnica en un texto que se va haciendo de esta manera tan precipitada después de mucho tiempo en el que es un problema real social. Es verdad que había ya inicios de trabajos, no se hace sobre cero, pero digamos que con el freno de mano puesto y sin mucha esperanza siquiera de sacarlo adelante. Y si se está haciendo y si se va a aprobar, es, vuelvo de nuevo, gracias a las personas que se están manifestando y que están acampadas en la Puerta del Sol. Y respecto a lo del bombero que hemos escuchado, que me ha encantado las cosas que ha explicado, no deberíamos dejar pasar y no olvidar la actuación tan desproporcionada de la Policía Nacional la semana pasada en el desalojo de Mari Carmen, que creo que fue desproporcionada, y creo que debería haber responsabilidades y alguien debería dar explicaciones, porque están al mando de un gobierno progresista que no puede consentir ese tipo de actuaciones, que no es la única en los últimos años.
2: Hoy se reúne la mesa del Congreso, entre otras muchas cosas, para decidir si le abre expediente sancionador a la diputada del Gas Pimienta, la diputada del PP, Ana Vázquez.
10: ¡Un spray de Gas Pimienta, señor Marlaska! ¿Es esta la nueva normalidad a la que se tienen que acostumbrar los ceutis?
2: Ana Vázquez hizo esta performance, sacada de botecito, ya dijo, cuando le echaron, dijo, no, si está vacío. Era mentira que está vacío, obviamente se lo dio a un trabajador del Partido Popular al que le cayó el marrón de tener que deshacerse del Gas Pimienta de su jefa. Fue a un baño, terminó intoxicando a 12 personas. El informe de los letrados cifra en casi 1.000 euros los gastos derivados de toda la comida que se tuvo que echar a la basura porque estaba intoxicada de gas pimienta. Bueno, en fin, te lo cuentan y no te lo crees. Hoy se decide qué hacen con esta mujer, si la expedientan o la expedientan. Adriana Jordán, buenos días.
11: Hola, Aymar, buenos días. Pues mira, justo ahora está reunida la mesa del Congreso, como apuntabas, y hemos podido hablar con fuentes cercanas a la presidencia de la Cámara Baja, que señalan que la mayoría progresista de la mesa lo tiene claro, que hay actitudes como la de la diputada Ana Vázquez con ese gas pimienta en el hemiciclo que no se pueden consentir. Así que ahora Aymar, la mesa con esa mayoría progresista estaría por autorizar abrir ese expediente. Estas fuentes apuntan a que se apercibiría a la diputada por haber enseñado un arma. Es una actitud que los letrados del Congreso en ese informe ven probada. Además, después la diputada Vázquez tendría un tiempo de alegaciones, después iría a la Junta con otro informe de los letrados y este proceso terminaría en un pleno, en una votación secreta para suspender temporalmente a la diputada Ana Vázquez de empleo y de sueldo. Y también, claro, esos votos, si se la suspende temporalmente, pues también saldría adelante que esos días pues no podría votar. De momento estas fuentes de presidencia están en que no hay que especular, pero sí trasladan que hay cierta voluntad en la mesa de mostrar la gravedad del hecho, que fue como una diputada pues mostró un arma en el hemiciclo, y no quieren con esta acción que actos así vuelvan a repetirse.
2: Palomera.
4: Pues yo espero que le caiga la sanción máxima que pueda imponer la mesa del Congreso, sin ninguna duda. He escuchado a muchos compañeros y muchas reflexiones sobre que esto era una anécdota, que era una performance. No, es algo gravísimo. El gas pimienta está considerado un arma. La diputada Vázquez sabía perfectamente lo que portaba, sabía perfectamente que el bote de gas pimienta estaba lleno, mintió reiteradamente. Se negó en primera instancia a entregarlo a los servicios de seguridad de la Cámara y luego enmarronó a un subordinado del Grupo Popular. Por lo tanto, creo que estas cosas no se deben de dejar pasar. Creo que la mesa debe de sancionarla, ya que el Partido Popular y la dirección del Partido Popular, por mucho que se cuente, no están ahora escandalizados. No, se pusieron en pie y aplaudieron la actitud de su diputada. Por lo tanto, ahora no vale que es que están indignados y que no entienden muy bien qué hizo. Lo sabían perfectamente. La dirección del grupo parlamentario compartía la iniciativa de la diputada, lo puso en conocimiento de la dirección del grupo, lo consintieron y lo aplaudieron. Por lo tanto, para que no vuelvan a suceder episodios como este, lo que tiene que hacer el máximo órgano de gobierno de la Cámara es imponer la sanción máxima, que es la suspensión suspensión temporal de la condición de diputada.
1: Sí, yo reconozco que me ha retrotraído un poco a mi época en el instituto, cuando tenías un gamberro que cogía el extintor y lo vaciaba en medio del pasillo y generaba un revuelo tremendo con la discusión de los profesores y al final le ponían un parte y lo mandaban a casa, ¿no? En realidad estamos viendo lo mismo y para mí, más allá de la responsabilidad que ella tiene, esto yo creo que es evidente, esto es síntoma de hasta qué punto hemos vivido un proceso de espectacularización de la vida parlamentaria. A mí me gustó mucho la frase de Rufián de yo antes iba ahí, llevaba una impresora, pero luego maduré. Pues aquí pasa algo parecido, ¿no? Como por desgracia los debates parlamentarios apenas se cuelan en la actualidad, los diputados tienen cada vez más incentivos a hacer astracanadas y gestos que sean grandilocuentes para justamente marcar agenda, y esto es exactamente lo que estamos viendo aquí, que hay como una escalada hacia arriba, sí, sí, sí. Y al final el debate se vacía y hay tales puertas giratorias entre las tertulias y los propios plenos del Congreso que uno ya no sabe exactamente dónde está cada uno de los interlocutores.
5: Sí, yo coincido, como siempre, bueno, como a veces con Palomera, y creo que en este caso no solo debe tener muchas la sanción veces, máxima, sino que una de las cosas peores que hizo fue mentirnos luego en el patio del Congreso y a los periodistas cuando salió, y escudarse detrás de un trabajador del grupo parlamentario en lugar de ser ella quien diera la cara y no ser tan miserable como fue su actuación. Y creo que eso no es sancionable por la mesa, pero sí debe ser sancionable por los medios a partir de ahora, porque ya sabemos que es una persona que no es fiable cuando nos diga algo ni cuando nos cuente algo.
2: Se retrasa el inicio de la reunión del Consejo de Ministros por la negociación del Partido Socialista y Sumar sobre el contenido del decreto de vivienda. Mónica García, ministra de Sanidad, ha estado aquí hace unos minutos en Hoy por Hoy, nos ha dicho que para ellos es indispensable que el decreto lleve la prórroga automática de los contratos de alquiler, los contratos indefinidos. El Partido Socialista a esta hora no está en eso. Por lo tanto, el Consejo de Ministros, que tenía que haber empezado hace 25 minutos, de momento se retrasa sin hora prevista para su inicio. Seguimos aquí en Hoy por Hoy.
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4: Son las 10 de la mañana, las 9 en Canarias. Lo estamos contando en directo en la SER. Por el momento no ha empezado el Consejo de Ministros, que tenía que haber comenzado hace media hora. La reunión se retrasa mientras PSOE y Sumar siguen negociando el decreto de vivienda. Javier Líbana, buenos días.
5: ¿Qué tal, Aymar? Buenos días. Y este Consejo de Ministros tendría que haber empezado a las 9:30 de la mañana, pero de momento no lo ha hecho porque los dos partidos que conforman el gobierno siguen sin cerrar ese real decreto de vivienda. José Coello, cuéntanos.
6: ¿Qué tal? Buenos días. Sí, a esta hora PSOE y Sumar siguen negociando el contenido del decreto de vivienda y esto ha provocado que se retrase el inicio del Consejo de Ministros previsto para las 9:30 de la mañana. Sumar quiere incluir en el texto más medidas como la regulación de los alquileres de habitación y la renovación automática de los contratos. Está siendo una mañana de mucha actividad en el Palacio de la Moncloa. A las 9 se ha celebrado la reunión del Consejo de Seguridad Nacional en la que ha participado Yolanda Díaz y a esta hora, 30 minutos después de que tuviese que iniciarse el Consejo de Ministros, PSOE y Sumar siguen negociando el contenido del decreto.
5: En El Pulso hemos hablado con la ministra Mónica García, que ha dicho que no van a avalar un real decreto que se quede a medias. Como nos acaba de contar Josu, la gran reivindicación ahora mismo de Sumar es que se incluya la renovación automática de los contratos del alquiler. Pero García ha descartado que vayan a salir del gobierno si no alcanzan un acuerdo, al menos por ahora.
7: Nosotros no vamos a avalar un real decreto que se quede a medias. No vamos a dejar tirada a la gente otra vez más en una medida que creemos que, bueno, pues que tiene que ser ambiciosa. Si es que el mercado está tan salvaje, el acceso a la vivienda es tan contrario al artículo 47 que nosotros no vamos a avalar, pues eso, pequeños parches o medias dosis de antibiótico, ¿no? Necesitamos el antibiótico entero.
5: Mientras, la EMET ha vuelto a activar el aviso rojo por lluvias en el litoral de Barcelona hasta las 12 de la mañana. Se espera que caigan, asegura la Agencia Estatal de Meteorología, más de 90 litros por metro cuadrado en una hora. Radio Barcelona, Martí Oliver, buen día.
8: La EMET avisa de peligro extraordinario y de posibles inundaciones. Pide que se sigan las recomendaciones de Protección Civil, que ha advertido de la crecida de los ríos del prelitoral de Barcelona y advierte que no se intenten cruzar. Renfe ha suspendido los trenes de alta velocidad y regionales en Cataluña hasta al menos las 11 de la mañana. En cambio, Ouigo e Iryo sí que circulan y por ahora no hay carreteras cortadas, aunque cerca de Barcelona ya se aprecian algunos carriles con agua.
5: De hecho, Protección Civil acaba de enviar un mensaje de esa alerta a los teléfonos móviles por riesgo de inundaciones allí por lluvias torrenciales las próximas 3 horas para el Alpenedés, la Anoia y el Baix Llobregat. En el resto de la península también se esperan lluvias que pueden ser fuertes en el norte, en zonas de Galicia y Cantabria, y que pueden ir acompañadas también de granizo y fuertes rachas de viento. Por cierto, que la inflación acelera su escalada y ya roza el 5% en septiembre, su nivel más alto desde febrero del 2023. Por tercer mes consecutivo, los precios se disparan por culpa de los carburantes. Y nos quedan los deportes, José Antonio Duro.
2: Hola, con uno de los protagonistas de esta jornada de martes, España juega esta noche en Sevilla y Fabián, el futbolista de los Palacios, que saben que es clave en la selección, se habla de su posible candidatura al Balón de Oro.
9: Que no se trata de hacer campaña, sino que se trata de reconocer tu trabajo, ¿no? Al final, todos nos gusta que seamos reconocidos por nuestro trabajo.
2: El partido ante Croacia desde las 8:30 con Garrido en Carrusel Deportivo es una jornada de importancia para las selecciones absolutas. Hoy, Sonia Bermúdez esta mañana ofrece la lista del combinado femenino para jugar 2 amistosos ante Estados Unidos el próximo mes de octubre.
5: Tiempo ya para la información de su comunidad.
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10: Las lluvias de las últimas horas han dejado un total de 24 incidentes en las provincias de Castellón y de Valencia, la mayoría en la zona de Requena y Valencia, según ha informado el Centro de Coordinación de Emergencias de la Generalitat. 20 de esos incidentes han sido en la provincia de Valencia y 4 en la de Castellón. Los más habituales, acumulación de agua y barro en carreteras que impedían la circulación segura, la entrada de agua en viviendas y garajes y también caída de elementos materiales como ventanas y toldos a causa de las ráfagas de viento y de lluvia. Los municipios más afectados han sido Requena Requena con un total de 9 incidentes, Valencia con 7, Paterna, Oropesa y Borriana con 2 y Manises y Ribarrocha del Turia con 1 cada uno. Los chubascos acompañados de tormentas de esta madrugada van a dar paso durante la mañana a cielo con algunas nubes. Las temperaturas no van a cambiar demasiado o irán en ligero ascenso. Ahora mismo no hay activo ya ningún aviso en la Comunidad Valenciana. Y de la política, la Junta de Síndics del Escort se reúne hoy para decidir las propuestas de resolución de los grupos parlamentarios que se someterán a votación mañana miércoles tras el debate de política general que se celebró ayer, que tratan asuntos como la vivienda, la sanidad o la educación. Y también de la crónica política, hoy los presidentes de Aragón, Jorge Azcón, de la Generalitat, Juanfran Pérez Diorca, y de Castilla y León, Alfonso Fernández Mañueco, junto con el consejero de Fomento de Cantabria, participan en una jornada en Teruel que se llama La Hora del Corredor de Mar a Mar, el corredor que une Mediterráneo con Cantábrico. Lo ha organizado el Gobierno de Aragón para poner de relieve la importancia estratégica de este eje ferroviario y socioeconómico. Y un apunte de los sucesos. Un hombre de 36 años ha ingresado ya en prisión provisional y una joven de 18 ha quedado a disposición de la autoridad judicial para su posterior ingreso en un centro de menores. Han sido detenidos por su implicación en varios robos a personas mayores en Borriana y en la Vall d'Uixó.
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0: Esta mañana con Estefanía Salvatierra, ¿cómo estás?
1: ¿Qué tal? Buenos días.
0: Javier Ruiz Martínez, buenos días.
2: Hola.
0: Miriam Bauterín, muy buenos días.
3: Buenos días.
0: Y sigue a mi lado Sara Canal,
3: buenos días.
0: Miriam, empiezas tú, ¿qué tema traes al meollo?
3: Pues mira, Aymar, vengo a hablaros de un importantísimo avance en la investigación, en la lucha contra el cáncer. Un equipo internacional de científicos liderado por el Centro Nacional de Investigaciones Oncológicas, el CENIO, ha descubierto una vía para combatir la metástasis cerebral antes de que aparezcan incluso los síntomas. Entonces, bueno, para que nos entendamos un poco, significa que se abre la posibilidad de atacar la metástasis antes incluso de que aparezcan los síntomas y evitar recaídas después de una cirugía, después de superar un cáncer. Entonces, para entender un poco mejor quién ha descubierto todo esto, qué posibilidades reales hay, te he traído a Manuel de Vicente, que es el jefe del grupo de metástasis cerebral del CENIO, que ha liderado esta investigación.
0: Manuel Valiente, buenos días.
4: Hola, buenos días, ¿qué tal?
0: Jefe del grupo de metástasis cerebral del Centro Nacional de Investigaciones Oncológicas. Exactamente ustedes, ¿qué es lo que han descubierto?
4: Pues nosotros nos hemos dado cuenta, a lo largo de ya de muchos años de estar estudiando la metástasis, de la dificultad de tratarla, como bien saben todos los pacientes que se ven afectados. Y hemos estado pensando, igual que muchos otros laboratorios por todo el mundo, que tenemos que empezar a enfocar nuestros esfuerzos en también intentar prevenirlo, ¿no? Entonces, para prevenir algo hay que conocer primero la biología, y eso es lo que hemos hecho en este artículo. En este artículo lo que hemos hecho es investigar los momentos más iniciales en el que empieza a formar un tipo de metástasis muy concreta, que además es una de las más letales, que es la metástasis cerebral, y hemos encontrado algo que era inesperado, porque nosotros estudiamos metástasis muy agresivas y lo que uno espera es que la metástasis crezca de una manera imparable. Pero nos hemos dado cuenta de que estas metástasis, en el momento que entran en el cerebro, necesitan parar. Necesitan parar esa alta capacidad proliferativa para entrar en una especie de momento de hibernación en el que tienen que parar, dejar de proliferar, para enfocar todos sus esfuerzos moleculares, metabólicos, etcétera, en sobrevivir. Y esto es así porque hay una multitud de aspectos que no conocen cuando colonizan nuevos órganos, pues vienen de tumores primarios que están fuera del cerebro y tienen que encontrar las maneras para empezar a aprovecharse de ese nuevo órgano que están colonizando.
0: Y en ese,
4: y
0: momento,
4: ese proceso... Sí. Perdón.
0: En ese momento en el que hacen como esa paradiña antes de seguir proliferándose por todo el cerebro, podemos atacarlos.
4: Sí, efectivamente, nuestro objetivo, además de conocer la biología, es conocerla para atacarla. Y en este sentido, lo que hemos encontrado ha sido una serie de mecanismos moleculares que tienen asociados unos fármacos que ya existían y que hemos tratado, que hemos usado y hemos conseguido resultados todavía preliminares, pero desde luego que nos permiten seguir en esta vía de investigación, con el objetivo de matar las células en el momento más inicial para hacer que no se desarrolle la metástasis que es clínicamente relevante.
0: ¿Consiguen evitar que se establezcan o incluso aunque ya se hayan establecido consiguen matarlas?
4: Hemos conseguido disminuir la cantidad de metástasis que crecen en los cerebros y esto lo que nos ha conseguido ver es que hay un aumento en la supervivencia. Ahora lo que queremos hacer es, hemos usado los fármacos de manera aislada, ahora lo que estamos tratando de hacer es ver si estos fármacos de manera combinada cubren, digamos, más espectro del paisaje molecular de estas células y somos más eficientes para efectivamente erradicar totalmente el proceso de metástasis. Esto está por ver, claro.
2: La metástasis es básicamente un cambio de lugar. Eso es lo que significa la palabra, ¿no? Metástasis, cambio de lugar. Vamos a imaginarnos el cáncer como una especie de batallón de soldados. Un batallón que además se puede reproducir, puede hacerse más. ¿Cuándo los atacamos? En el momento en el que están tomando la playa de Omaha en el desembarco de Normandía y se colocan justo escondidos para que no les sigan disparando. Ahí es el momento, doctor, en el que tenemos que tirarles la bomba, ¿verdad?
4: Claro, localizar a esos soldados que están solos, perdidos por esa playa, es más complicado, sobre todo el hecho de verlos, que luego enfocarse en una batalla. Pero también es cierto que si ese soldado inicial se elimina, pues se acabó, no hay batalla. Y eso es lo que ahora es, digamos, la siguiente meta, ¿no? Ahora hemos encontrado fármacos. Lo que queremos encontrar ahora es una visión privilegiada para que nos permita localizar esos soldados individuales que están perdidos y de manera macroscópica no podemos ver.

0: Y ahora esto es lo que estamos haciendo ahora, que es buscar biomarcadores de esos estadios tan iniciales de la metástasis para poder, cuando los encontremos, saber que ese paciente está en el proceso de desarrollar metástasis, aunque no lo podamos ver. Y en ese momento, dar esos fármacos que hemos identificado que son muy, muy eficientes para matar a estas células iniciales.
1: Y por ahora, Manuel, lo habéis demostrado en ratones y en algunas muestras humanas, ¿no? Para aplicarlo, para llegar a ver esto aplicado en terapias contra el cáncer, ¿cuánto tiempo queda? ¿Cuáles son los siguientes procesos?
0: Eso es lo que me pregunto yo también. Es muy difícil saber la siguiente fase. Ahora mismo, además de lo que cuesta llevar las cosas del laboratorio a la clínica, en este caso también estamos en un contexto que es más complicado, porque estamos tratando de desarrollar terapias preventivas. Y para desarrollar terapias preventivas, tenemos que saber a ciencia cierta que un paciente, cuando se diagnostica un tumor primario, tiene un riesgo X de tener metástasis en tantos años. Y tenemos que saber cuándo tengo que dar el fármaco y cuándo tengo que valorar el beneficio. Entonces, todo esto son interrogantes. Y por eso yo creo que el artículo también hemos tratado de ir un paso más para identificar una ventana de oportunidad muy concreta que es clínicamente relevante y donde creemos que sí, que pronto podremos hacer ensayos clínicos, que es lo que mencionabas antes de después de la cirugía eliminamos toda la metástasis, pero sabemos que casi la mitad de los pacientes al año van a recurrir. Entonces, eso quiere decir que en esa cirugía no se ha podido eliminar todo el tumor porque hay células que se han quedado quizás fuera de esos márgenes de resección. Y lo que hemos visto es que los mecanismos moleculares de la iniciación de la metástasis que describí antes, también, por lo menos parcialmente, son activados en esta reconstrucción del tumor después de la cirugía. Y es ahí donde creemos que sí, que estos fármacos que hemos testado van a poder tener una vía más fácil, entre comillas, para ser testados en ensayos clínicos, porque sabemos a qué paciente hay que darlo, pacientes que tengan cirugía, y cuándo tenemos que dar y cuándo tenemos que mirar, porque al año la mitad ya están recayendo. Entonces, si tenemos beneficios ahí, lo vamos a encontrar.
2: Es que estamos ante un avance de la leche.
0: Bueno, yo creo que es un paso. Entiendo que a lo mejor
2: Desde el punto de vista
0: es
2: lego,
0: muy inspirador,
2: esto
0: es muy inspirador. Y nosotros estamos muy, muy emocionados, llevamos trabajando mucho tiempo en esto. Esto es un proyecto que se inició hace 6 años. Nos ha costado muchísimo esfuerzo, pero somos totalmente conscientes de que esto es un paso. Y ahora, pero cuando encuentras el primer paso en la carrera investigadora, en esta estrategia de investigación, es una vía que donde se gana muchísimo tiempo porque ya sabemos hacia dónde tenemos que ir. Tenemos claramente la vía muy muy bien definida y vamos a ir a por ello, claro.
2: Pues adelante, adelante sin parar. Manuel Valiente, jefe del grupo de metástasis cerebral del CENIO. Mil gracias y mucha suerte.
0: Nada. Gracias a vosotros.
2: Un abrazo. Javier Ruiz Martínez, ¿qué nos traes hoy al meollo?
3: Bueno, yo os quería hablar de cohetes espaciales. Ayer ya visteis que lanzó Elon Musk, lanzó a SpaceX su Starship. Es la nave espacial más grande que se ha construido nunca. La vimos salir ayer. Es la primera vez que la consiguen poner en órbita alrededor de la Tierra. Y este jueves, en un cohete Falcon también de SpaceX, va a lanzar Google 3 chips que se llaman Trillium, que son, bueno, os podéis imaginar, tienen una potencia de computación impresionante y son específicos, no son para ponerlos en este ordenador que tienes tú aquí ni para el que tengo yo en mi casa, son para ponerlos en centros de datos de inteligencia artificial, para entrenamiento y desarrollo de inteligencia artificial.
2: ¿Y por qué en el espacio?
3: Claro, los llevan al espacio porque lo que se está probando ahora, que es, digamos, el siguiente salto, habéis oído hablar todos de los centros de datos ultracontaminantes, el agua que gastan, la energía que gastan aquí en la Tierra, el impacto que generan donde se colocan. Lo que quieren hacer las grandes tecnológicas es colocar esos centros de datos en el espacio.
2: Le echamos la mierda al espacio.
3: Sí, lo que pasa es que, claro, en el espacio contaminaría mucho menos porque no necesitarían, por ejemplo, ¿con qué electricidad funciona la Estación Espacial Internacional? Con energía solar.
2: Claro.
3: Lo que hace la Estación Espacial Internacional es dar vueltas alrededor de la Tierra en una órbita que le permite estar siempre iluminada por el sol, de forma que los paneles solares que tiene se colocan para que siempre le esté dando el sol y siempre estén generando energía.
2: ¿Y podríamos alimentar centros de datos como para que suministraran inteligencia artificial para toda la humanidad con la energía solar que podrían captar estando en el espacio?
3: Ahí hay muchas preguntas que responder, pero la primera es las tecnológicas dicen que sí, y ya hay una empresa, que es la primera que lo hizo el año pasado, que es NVIDIA, que ya tiene una GPU, o sea, es decir, ya tiene una especie de mini centro de datos, una especie de prueba en el espacio. Ya está funcionando. Es Suncatcher, va a ser la siguiente, es la de Google, la que, digámoslo así, empieza este jueves, porque es cuando van a subir los satélites. Y Elon Musk también lo quiere hacer el año que viene con SpaceX, y Bezos es el que se ha quedado un poquitín más retrasado. La segunda parte de esta pregunta es, ¿lo podemos hacer? Sí. ¿Lo debemos hacer? Bueno, vamos a ver, porque claro, el espacio alrededor de la Tierra está sobresaturado. Hay 16.000 satélites y miles ya incalculables de detritos de basura espacial flotando alrededor de la Tierra en lo que se llama órbita geoestacionaria. Y os puede hablar de esto muy bien y de los problemas que causa una persona que creo que tenemos ya al teléfono. Es
2: Emilio José García, buenos días.
4: Hola, buenos días. ¿Qué tal?
2: Astrofísico del Instituto de Astrofísica de Andalucía. ¿Cuánta basura hay ahora mismo en el espacio? ¿Tenemos, o sea, hay cálculos reales de cuánta basura hemos puesto nosotros en órbita en el espacio?
4: El número técnico es mucha. reales no, porque claro, es muy difícil de, sobre todo los pedacitos pequeños, ¿no? Esos son muy difíciles de monitorizar. Yeah. Mira, por encima de unos 10 centímetros, básicamente tendremos en torno a 60.000 trozos bien catalogados, bien monitorizados. Entre 1 y 10 centímetros se estima ya en 1,5 millones. Y por debajo, en torno a un milímetro, un centímetro, y estos son modelos, porque no podemos ni mucho menos tenerlos catalogados, son en torno a 230 millones de pedacitos por ahí dando vueltas alrededor de la Tierra.
5: Y esta basura, quizás es una pregunta un poco egoísta, ¿no? Pero ¿puede volver a la Tierra? ¿Nos puede volver a caer?
4: Bueno, la basura espacial pasa muchísimo tiempo orbitando en torno a la Tierra, porque en el espacio en realidad no hay nada así que te haga caer, ¿no? De hecho, ese es el gran problema, que es que permanece muchísimo tiempo. La que está en órbita baja poco a poco va friccionando, digamos, con la atmósfera y termina cayendo. Pero afortunadamente la atmósfera nos hace de escudo, es decir, normalmente se desintegra totalmente, sobre todo los pedacitos pequeños, ¿vale? Ya sería más problemático un pedazo grande que pudiera sobrevivir esa caída en la atmósfera. Pero de hecho, el gran problema de la basura espacial es que se queda ahí permanentemente y que vamos añadiendo cada vez más y más y más, y hay que pensar que esos pedacitos de basura espacial son como proyectiles, van a una gran velocidad y un pequeño trocito puede golpear en un satélite operativo y puede generarle daño, incluso lo que se llama el síndrome de Kessler, que es un, bueno, lo vimos en la película de Gravity, de Cuarón.
3: Justo iba a decir ahora. que lo explica perfectamente, que es Gravity.
4: Lo explica muy bien.
3: Y además, hay que decir que aunque es una película, aunque es cine, Cuarón lo clavó, tuvo buenísimos asesores para la peli. Y ese peligro está ahí. El peligro de que estos pequeños fragmentos impacten, por ejemplo, contra la Estación Espacial Internacional o contra satélites geoestacionarios que ya están en la Tierra es real y ocurre frecuentemente, ¿verdad?
4: Que sí, de hecho ocurre. La Estación Espacial Internacional ha tenido ya más que algún percance, el telescopio espacial Hubble también, incluso ha habido colisión en el año 2009 de dos satélites de comunicación, uno americano y uno ruso, y claro, cada una de estas colisiones, que es lo que hace introducir mucha más basura espacial de manera exponencial, ¿no? Entonces es un problema serio, claro, es un problema que tenemos que mitigar de alguna manera, ¿no?
1: Bueno, y también la sensación de saber que estamos rodeados de basura. O sea, me refiero, a mí no me gusta saber que las calles están llenas de basura y me preocupo por tirarla bien en su sitio y demás. El hecho de pensar que está el espacio lleno de basura, a mí no me tranquiliza.
2: No te hace sentir cómoda.
1: La verdad.
4: Yo creo que es un poco innato en el ser humano a veces el terminar expandiéndose y llenando de basura todo. El problema es que el espacio no es de nadie. El problema es que no hay un control realmente a nivel global que gestione un poco lo que ponemos en el espacio. Nadie está hablando y que nadie piense de que estamos en contra del progreso, ¿no? Es decir, de evitar el poner satélites en el espacio. Pero sí que cada vez clama más la necesidad de gestionar esto a un nivel internacional, a un nivel global, ¿no? Que podamos controlar de alguna manera el número de satélites que ponemos arriba, por lo que luego provocan, ¿no? Por ejemplo, la Agencia Espacial Europea sí tiene una iniciativa que se llama la Iniciativa Cero de Debris, que lo que pretende es que, digamos, los satélites que están ahí fuera tengan un ciclo de vida controlado y que una vez acabado el ciclo de vida intentar retirarlos, llevarlos a algunas órbitas que no afecten o hacer una reentrada controlada. Es decir, que de alguna manera podamos tener un espacio sostenible, que es lo único que se pretende, ¿no?
5: Eso quería saber yo, si hay algún tope para seguir enviando todos estos elementos y toda esta basura al espacio, y si se plantea alguna regulación en torno a ello.
4: No, hay muchas iniciativas, pero ahora mismo, pues fíjate, desde iniciativas privadas como la de Elon Musk con su proyecto de Starlink, o el programa espacial chino que pretende también poblar las órbitas bajas, que son las más demandadas por el tema de comunicación de satélites. El problema es que la legislación casi la pone cada propio país, ¿no? No hay una supra institución que pueda decir, no, estas órbitas solo pueden estar ocupadas por estos satélites, ¿no? Y ese es el gran problema.
3: Emilio, si ahora mismo una persona cualquiera, por ejemplo yo, se pone en la terraza de su casa a intentar ver las estrellas con un telescopio, digamos, de aficionado o en un centro de investigación, es decir, ponnos esos dos ejemplos, os ponéis a mirar ahora mismo al espacio, la posibilidad de que se te cruce por en medio basura espacial o que pase por en medio una nave de Elon Musk o un satélite Meteosat, ¿de cuánto es altísima, ¿no?
4: Altísima. De hecho, claro, el gran problema lo tenemos en astrofísica profesional, es uno de los grandes problemas que tenemos, porque nosotros necesitamos tomar imágenes de mucho tiempo de exposición. Estamos tomando imágenes de objetos que son muy lejanos, que nos llega muy poquita luz de ellos, y entonces estamos hablando de imágenes que pueden tener horas. Claro, cuando se te cruza un satélite, pues te deja una traza. Afortunadamente la astrofísica tiene mecanismos, algoritmos para eliminar esa traza, pero claro, sí, como son las perspectivas, en la próxima década en vez de 10.000 satélites vamos a tener 100.000 y podemos llegar a 1.000.000 en 20 años, es que al final el cielo va a ser una autopista llena de trazas luminosas que probablemente incluso puedan impedir realmente hacer astrofísica profesional. Y esto es solamente la parte de óptico, digamos, pero esos satélites también generan calor, por lo tanto generan radiación infrarroja, y nosotros también estudiamos el universo en infrarrojo, que nos da muchísima información, y podemos tener de repente una fuente de calor enorme en el cielo, y también radiofrecuencias, porque esos satélites se comunican con la Tierra en bandas de radiofrecuencias que están estandarizadas, pero claro, cuanto más satélites pones, más espectro de radiofrecuencias coges. Y hay una parte de la astronomía que se llama la radioastronomía, que estudiamos las ondas de radio que nos viene del espacio y que también puede estar completamente ocupada. De hecho, el gran problema que tenemos ahora en astronomía es la propia contaminación lumínica que generamos de las ciudades, desaforada, y todo este plantel de satélites que se nos espera en el futuro, ¿no?
5: Y volviendo un poco al centro de datos, ¿no? Claro, es el debate entre contaminar la Tierra o contaminar el espacio. ¿En qué punto estáis?
2: Si tenemos que elegir.
5: ¿En qué punto estáis en la comunidad científica?
4: Bueno, pues yo creo que estamos en el mismo punto que estaría cualquier persona sensata, es decir, nadie va en contra. Es el típico debate de siempre, es decir, progreso versus sostenibilidad. Probablemente podemos pensar a lo mejor en utilizar centros de datos que estén en el espacio, pero de una manera controlada, de una manera gestionada y de una manera en la que todos podamos disfrutar de ese paisaje único que tenemos, que es el cielo. Un paisaje que siempre nos ha pertenecido, que ya no podemos disfrutar, ya es que los niños no ven ni la Vía Láctea, y que puede acabar con una ciencia tan importante para el ser humano como es la astrofísica, ¿no? Entonces, al final, como siempre, es gestionar bien los recursos que tenemos y el espacio que tenemos.
2: Emilio José García, astrofísico del Instituto de Astrofísica de Andalucía. Muchísimas gracias. Como siempre, un abrazo.
4: A vosotros, un abrazo grande.
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2: 10:32 de la mañana, 9:32 en Canarias. Les hemos contado esta mañana en Hoy por Hoy que estábamos muy pendientes de un desahucio de una madre con su hija, una familia monomarental, una madre con una cría de 12 años que se ha ido al cole esta mañana a la chavala sin saber que a su madre la iban a desahuciar, una madre que ha acumulado una deuda de 7.500 euros pero dice que es que no puede pagarla y que tiene una niña y que no sabía qué iba a hacer. Stop Desahucios ha estado intentando paralizar este desahucio en Zaragoza y la noticia a esta hora es que lo han conseguido. No se ha llevado a cabo el desahucio, o no, al menos por ahora. Fabián Marca.
23: Hola, buenos días, Aymar. Sí, mucha alegría en este barrio zaragozano tras el anuncio por parte de la policía de la paralización del desahucio, como decías, de Esmeralda y su hija de 11 años. Hace unos minutos Esmeralda bajaba de su casa muy nerviosa y emocionada y ha querido agradecer a todas las personas que han estado aquí esta mañana ayudándola y ha vuelto a pedir ayudas a las administraciones porque asegura vive en una situación de mucha vulnerabilidad. Esto ha dicho que le da un balón de oxígeno para poder seguir recuperando su vida y su hija de 11 años, como decías, podrá volver del colegio y volver a su casa.
2: Fabián, gracias.
23: Gracias a ti.
2: En el meollo esta mañana, como siempre, con Sara Canals, pero también con Miriam Bauterín, con Javier Ruiz Martínez y con Estefanía Salvatierra. Salvatierra, ¿qué nos traes hoy al meollo?
24: Mira, vamos a hablar de salud y bienestar en el trabajo. Y lo vamos a hacer a partir de dos datos. El primero, el 67% de los españoles dice que su empleo ha afectado de manera negativa a su salud en los últimos 4 meses. Y 8 de cada 10 reconoce síntomas claros de estrés laboral. Esto más o menos lo hemos podido vivir todos en algún momento, ¿verdad? Y es algo que todos los informes dicen que se intensifica sobre todo entre los más jóvenes. Entonces, vamos a preguntarle a una psicóloga especializada en trabajo por qué pasa esto.
2: Isabel Aranda, buenos días.
25: Buenos días.
2: Psicóloga del trabajo. Y ahora mismo, ante dos trabajos muy parecidos, ¿la gente cuál va a elegir? ¿El que paga más o el que permite más flexibilidad y mejor ambiente?
0: Una pregunta complicada porque, claro, va a depender de tus circunstancias, pero ciertamente lo que se está valorando muchísimo son las circunstancias en las cuales, o las condiciones en las cuales trabajas. Esto cada vez se valora más, y no solo por las jóvenes generaciones.
24: Isabel, se valora más, por ejemplo, la flexibilidad, el teletrabajo, pero también todo lo relacionado con la salud, como por ejemplo la atención psicológica e incluso los seguros médicos.
0: Exacto. Estos son los cuatro puntos claves, las líneas rojas que actualmente la gente está poniendo en la mesa de un proceso de selección, ¿no? Es decir, ¿qué flexibilidad voy a tener? ¿Qué horario voy a tener? ¿Tengo seguro médico? ¿Tengo atención psicológica? Esto es lo que la gente está demandando, más allá, efectivamente, de, por supuesto, un sueldo adecuado a su aportación.
1: ¿Las empresas están a la altura de este estrés laboral? ¿Y cuáles son o qué sectores están poniendo más las pilas?
0: Bueno, lo primero que tendríamos que decir es que estos datos que se hablan son autorreportes, es decir, la gente dice tener más estrés. Es verdad que a ver, que es una medida importante y los psicólogos valoramos mucho el autorreporte, pero no es una medida clínica. Esto es importante diferenciarlo. No hay una valoración clínica que nos diga la gente tiene más estrés. Es un autorreporte. Entonces, el estrés es normal tenerlo, porque tú cuando trabajas, cuando haces alguna actividad, incluso el deporte, te exige una activación. Lo que nos estamos encontrando es que la gente tiene dificultades para desconectar del estrés. Se queda enganchado al estrés. Esto sí que es el problema. Entonces, ahí es donde hay que actuar, no solo a nivel personal, aprendiendo a desconectar del trabajo, sino que las empresas tienen que también ofrecer medidas para que esto pueda ocurrir.
2: Señora Aranda, déjeme un segundo porque tenemos noticia de última hora. Acaba de comenzar la reunión del Consejo de Ministros después de una hora y pico de negociación, de retraso entre Partido Socialista y Sumar, la negociación del decreto. Comienza el Consejo de Ministros clave del que tiene que nacer ese decreto, Guillermo Lerma.
3: Sí, empieza esa reunión, Aymar, con más de una hora de retraso. No sabemos si se inicia con acuerdo o sin él, claro, porque por ahora ninguna de las dos partes confirma este extremo. Estábamos pendientes de que diese comienzo la reunión. Se había retrasado, lo venimos contando durante toda la mañana, porque los dos partidos que forman parte de la coalición seguían negociando. Se habían dado algo más de tiempo para buscar ese acuerdo. Sumar venía trasladando que si no se lograba ese acuerdo, ellos no iban a entrar a la reunión del Consejo de Ministros, así que estamos esperando para comprobar si el inicio de la reunión del Consejo de Ministros se produce porque hay acuerdo o no, pero la información a esta hora es esa: el Consejo de Ministros empieza con una hora de retraso por ese choque en el seno del gobierno de coalición para el decreto de vivienda.
2: Guillermo, que con los ministros de Sumar, o sea, empieza con los ministros de Sumar dentro.
3: Eso es, eso es lo que nos dicen fuentes de la Moncloa, que la reunión empieza con normalidad. Esperamos confirmar, Aymar, en los próximos minutos cuál es el grado de consenso en torno a ese texto que se va a aprobar en principio a lo largo de la mañana.
2: Nos vas contando hasta ahora. Lerma, gracias.
3: Hasta ahora.
2: Estábamos en conversación con Isabel Aranda, que es psicóloga del trabajo, aquí en El Meollo de Hoy por Hoy. Estábamos abordando con ella cómo cada vez los trabajadores dan más relevancia a, además del sueldo, que esta sigue siendo una parte fundamental porque obviamente hay que vivir, hay que comer, hay que todo, además del sueldo, a las cuestiones que tienen que ver con el bienestar emocional en el trabajo, con la atención psicológica que suministra el trabajo. Yo quiero preguntarle, señora Aranda, si hay brecha generacional en esto que estamos hablando, si los jóvenes se autoperciben más estresados que lo que se autopercibían sus mayores.
0: Sí, hay diferentes informes que hablan de esto, ¿no? De que los jóvenes refieren más estrés. A ver, hay diversas razones para ello, ¿no? Lo primero es que cuanto más jóvenes, lógicamente, se enfrentan a la situación laboral. Esto supone un esfuerzo de adaptación. Ellos pueden estar acostumbrados más o menos a estudiar, pero no a la coordinación, a las responsabilidades, a los compromisos que requiere el trabajo. Luego ya tenemos un factor aquí estresante especial, ¿no? Por otro lado, es verdad que sobre todo la generación Z, aunque en parte también los millennials, los Z son los más jóvenes, claro, tienen una mayor disposición a reconocer y expresar cómo se encuentran. Tienen una mayor alfabetización en salud mental, en parte porque bueno, la sociedad está evolucionando y de estos temas se habla actualmente continuamente, ¿no? Este es un ejemplo. Pero también porque el COVID nos marcó muchísimo, ¿eh? Y entonces a partir de ese momento todo el mundo, digamos que ha habido licencia para poder decir que te encuentras mal, ¿no? Por otro lado, también, a ver, es un momento en que todavía tienen mucha incertidumbre, no tienen consolidado nada profesionalmente, ni un proyecto de vida. A ver, y no podemos olvidar una cosa, que es la exposición a la conexión digital constante. El hecho de estarte comparando continuamente con otros, la influencia de los influencers, que realmente es hay que tenerlo muy en cuenta. Estas son condiciones que tienen esta generación Z que no tenían en el mismo grado otras generaciones. Así que sí, estos factores les afecta especialmente, claro.
1: Isabel, está mencionando muchos elementos, el COVID, la salud mental, que ya no es un tabú, las redes sociales. ¿Qué le diría ahora mismo a un joven que acaba de empezar a trabajar, es su primer trabajo, y bueno, que lo lleva mal, viene a casa agobiado, estresado, y bueno, ¿qué le diría? ¿Qué claves le podrían ayudar?
0: Pues si me vas a permitir que haga una salvedad. Con mucho gusto, damos una clave para la persona, para esa persona trabajadora que diga cómo me tomo el trabajo. Pero tenemos que tener en cuenta que el entorno laboral corresponde a la organización, y la organización tiene que poner los medios, las condiciones, la situación óptima para las personas, y más ahora que se consideran riesgos psicosociales, y esto hay que poner las medidas. Entonces, teniendo en cuenta que la organización tiene que poner las medidas para que tú estés bien, un joven trabajador lo que podría hacer es tomar distancia del trabajo, es decir, darse cuenta de que el trabajo es una actividad, pero que está ahí, pero que no es él. Porque muchas veces confundimos lo que soy con lo que hago. Y aquí hay un gran problema. Si lo hago bien, soy bueno. Si no lo hago bien, no soy bueno. Y aquí es donde empiezan los problemas ya, que nos complican muchísimo la vida. Entonces, un poquito de distancia.
4: Muchos de estos consejos no son aplicables a periodistas, me da la sensación, ¿eh? Porque, bueno, hay profesiones, yo pienso que hay profesiones que lo que eres es lo que haces. Yo creo que en gran parte los periodistas un poco estamos ahí metidos.
2: Yo no puedo estar más en desacuerdo con esto.
0: Por eso tenéis que ir tanto a atención psicológica.
2: Creo que los periodistas nos consideramos especialísimos. Sí, nos queremos muchísimo. Creemos que somos la última Coca-Cola del desierto y que la vida no va a funcionar sin nosotros.
4: Eso también. Venga, yo iba a preguntarle, por ejemplo, en el caso de estas empresas que dan asistencia psicológica a sus trabajadores, si por ejemplo el trabajador está sufriendo un caso de acoso laboral dentro de la empresa, ¿hasta qué punto es lícito que la empresa sea la que paga el psicólogo que va a hablar con el empleado sobre el caso de acoso laboral que está produciendo la propia empresa? ¿Hasta qué punto un psicólogo se presta a esto?
0: Bueno, a ver, aquí se dan dos cosas. Lo primero, si hay una situación de acoso, es una cuestión que la empresa debe conocer, o sea, hay que poner en conocimiento de la empresa, y debe actuar, tiene que poner los medios para eliminar esa situación. Porque mucho hablamos de los colegios, del bullying, pero es que en las empresas se da este bullying también, ¿no? Entonces, lo que suele hacer, igual que en los colegios, es apartar a la víctima. Y no, esto hay que modificarlo, ¿no? Entonces, por un lado, la empresa tiene que actuar sobre el hecho mismo del acoso, pero por otro lado, está obligada por la prevención de riesgos psicosociales a dar esa atención que necesite la persona. Entonces, ¿un psicólogo puede atender esto? Es que está dando atención psicológica. Que la persona venga de modo privado y a consulta, y el psicólogo no puede denunciar esto. Es la persona la que tiene que denunciarlo.
2: Isabel Aranda, psicóloga del trabajo. Muchísimas gracias. Buenos días.
0: Muchas gracias a vosotros. Buen
2: Por
0: día.
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2: Sara Canals, ¿qué tema nos pones hoy en el
1: meollo?
2: Bueno,
1: es un tema que levanta pasiones, que está encendiendo a mucha gente del equipo ya desde ayer cuando preparábamos esta sección, que es el agua en los restaurantes.
2: Bueno. El agua del grifo en los restaurantes.
1: Eso, el agua del grifo, ¿no? ¿Os habrá pasado alguna vez también a los oyentes? Llegáis a un bar, sois un grupo de amigos, uno pide una copa, otro pide unas bravas y, bueno, pues hay la típica persona que solo quiere un vaso de agua del grifo y cuando el camarero llega con las cosas, pues no hay agua del grifo, se la ha olvidado. Entonces, ¿qué está pasando con el agua en los restaurantes? Muchos países de Europa tienen la costumbre de servir la jarra, ¿no? Con ese agua. Yo reconozco que en mis corresponsalías, Washington y París, esto pasaba siempre, pero
2: ley... Se sacaban la jarra de agua.
1: Sí,
2: gratis.
1: Siempre, gratis. Uh-huh. Aquí no es
2: ya
1: así.
2: Ya llegado a España y te has encontrado con...
1: con un problemón. Pero claro, la ley de residuos de 2022 regula en su artículo que los establecimientos tienen que ofrecer siempre a los clientes la posibilidad de consumo de agua no envasada, de manera gratuita y complementaria. ¿Qué pasa? Que no todos los locales pues lo cumplen. Dicen que la subida del coste de las materias primas les hace imposible ofrecer el agua gratis. Luego también hay un tema que es que muy pocas veces se ofrece, ¿no? Se tiene que, lo tienes que pedir. El bar, el local, espera que el cliente reclame esa agua de grifo. Entonces, bueno, hemos venido a abordar ese tema.
2: Rubén Sánchez, buenos días.
25: ¿Qué tal? Muy buenas.
2: Secretario general y portavoz de Facua. Rubén, nos lleva muchas quejas de clientes que dicen es que no me ponen el agua gratis a la que tengo derecho.
25: Pues sí, nos llega alguna que otra y en algunos casos hemos denunciado y bueno, son cosas ante las que se puede actuar desde las administraciones. A ver, este tema reconozco que es divertido por la picaresca, digamos, que pueda haber en las mil formas que tiene algún responsable de un establecimiento de hostelería de saltarse esa obligación de servir agua gratis. Es divertido, hay picaresca, aunque yo no tengo claro si llamarlo picaresca porque es una forma de, no sé, dulcificar un fraude, ¿no? Dulcificar una ilegalidad. Pero fíjate, el punto de partida. Imaginémonos a un señor de 80 años muerto de calor en una Sevilla veraniega que necesita hidratarse, que entra en un bar y que dice, oiga, ¿me podría dar un vasito de agua? Pues se pueden negar, porque lo ha comentado la compañera, la ley habla de al cliente. Si ese señor no es cliente en ese momento, podrían ser tan salvajes de decirle, no, muérase usted deshidratado que no le vamos a dar agua si no compra algo. Eso como punto número uno de la norma, es decir... Lo digo por tanto hostelero que dice, hombre, me van a convertir ahora en una fuente pública. No, mire usted, no tiene que suministrar agua a nadie que no sea cliente si es usted pues tan lamentable en su forma de actuar. Pero luego vamos al cliente, al que sí es cliente de verdad, al que está sentado almorzando en el bar y dice, oye, ponme agua. Mira, primera forma de eludirlo es lo que habéis comentado. Ay, el camarero se olvida, le pone la bebida a todo el mundo, pero al que ha pedido el vasito de agua se ha olvidado. Eso ocurre muchas veces. Pero la segunda es ponerte el agua caliente.
2: ¿En serio?
25: Es ponerte el agua a temperatura ambiente o templadita. El no esperar los típicos segundos a que el chorro salga bien fresquito, eso lo hacen muchos establecimientos. Ya sería el punto número uno, te digo, de esa, podríamos llamarla picaresca, para que el cliente diga, voy a pedir agua mineral que seguro que está fresquita.
6: A ver, tenemos aquí a Miriam Bauterín, que es periodista de Hoy por Hoy y que ha sido camarera durante muchos años, y me dice, claro, es que yo esto lo he vivido desde el otro lado, desde el lado de los camareros.
13: Claro, a ver, yo por ejemplo, tengo que contar, encima soy sevillana, he sido camarera en Sevilla, jamás me he negado a darle un vaso de agua a alguien que viniera de la calle. De hecho, yo como camarera, el dilema que vives es que el que te pide de, que subas el valor del ticket es tu jefe. Entonces, particularmente yo, a quien le he puesto agua mineral es al cliente que se sienta, porque tú tienes que aumentar un ticket y tienes una presión de un empresario que está detrás, que al final, me refiero, que ahí hay un dilema que se abre. Evidentemente, a la persona que te viene muerta de sed a pedirte un vaso de agua, le das dos si hace falta, vamos, la típica imagen de los niños pequeños en verano que vienen jugando, dame un vasito de agua, tal. Pero claro, como camarero, tú aumentas a lo mejor de 10 euros un ticket de una mesa que se ha sentado a comer.
14: Como trabajador te estás viendo obligado a hacer algo que...
13: Que tú en el fondo tampoco estás de acuerdo, claro.
6: Claro, aquí hay un dilema, Rubén. Partiendo de que la ley es la que es y punto. O sea, y si la ley es la que es, hay que cumplirla y no hay más que hablar. También es verdad.
25: Y ojo, Aymar, que no estamos hablando de lo que hacen la mayoría de los camareros ni la mayoría de los hosteleros. Aquí estamos planteando la anécdota. Lo que hace un porcentaje de hosteleros que son unos impresentables y que dan órdenes al camarero de no deje el agua gratis, no búscate la vida de que al final todo el mundo pague por la bebida. Sírvele el agua templada, incluso no, el grifo no nos la suelta fresquita, le podías poner hielo, que es lo que hacen muchos establecimientos. Yo, los sitios donde suelo pedir agua, pues en verano me ponen una jarra de agua con mucho hielo. Por eso hablo de que esto no es la generalidad de la hostelería en España, la que estamos retratando en negativo, ni mucho menos. Estamos hablando de casos que existen, y yo he presenciado cómo a una persona, y a dos, y a tres, y a diez, le negaban agua del grifo porque no era cliente de un establecimiento.
6: Hay hosteleros que dicen, claro, es que lo que tú bebes también forma parte de mi modelo de negocio. Si bebes agua gratis, no estás bebiendo el agua que yo vendo, que es el agua que viene embotellada, y ahí hay una pérdida porque tú la bebas gratis. Pero vamos, sí, ese momento, fíjate, en el que es ley, punto. O sea,
25: pero fíjate, Aymar, otro truco, volviendo a cómo hago que al final el cliente pague por agua. La vía del agua que esté templadita para que no te guste, o no ponerla con hielo si puedes, es una, la del olvido es otra, pero luego está un truco muy reciente, que es cada vez más habitual, de, si le vamos a servir agua del grifo, pero nosotros servimos agua del grifo tratada en una botella con el logotipo del establecimiento.
14: Wow, el filtro.
25: El filtro, efectivamente, como el que yo tengo en casa, básicamente, o sea, que no tiene más historia, no tiene propiedades mágicas el agua tratada. La cuestión es, si yo puedo recibir agua del grifo tratada en una botellita muy bonita que usted me ponga, y a lo mejor pues me prestaría a pagar el precio extra, porque en mi ciudad el agua sabe muy mal, no precisamente en Sevilla ni en Madrid, donde tenemos aguas excelentes, pero imaginemos que sí. Pero la cuestión es, bien, pero es que yo quiero el otro agua. Yo quiero el agua del grifo sin que usted la trate. O trátela como le dé la gana. Maltrátela si quiere, pero póngamela en un vaso o en una jarra.
6: Rubén, si yo estoy en el restaurante y no me quieres poner agua gratis, ¿qué puedo hacer en ese momento?
25: Pues punto número uno, no vuelvas más a ese restaurante porque son unos impresentables, y restaurantes tenemos de sobra en España, en todas las ciudades, y restaurantes buenos, pues muchísimos. Por tanto, son, como yo digo siempre, bares para no volver, donde no te incluyen, por ejemplo, en la lista de precios el precio del pan y luego te cuelan una cantidad brutal, donde te cobran por el cubierto, porque fíjate, hablamos de no quererte dar agua gratis, o antiguamente que hasta la cobraban, agua del grifo a algunos sitios, pero es quien te cobra por el cubierto, o sea, como si darte un cuchillo y un tenedor se pudiera pagar aparte. Eso es ilegal. Entonces, esos abusos son ilegal. Para no ir más a ese establecimiento. Claro que es ilegal. O sea, te pueden cobrar el pan, te pueden cobrar el aperitivo, siempre que venga en carta. Vale. Fíjate, nosotros hemos ganado dos sentencias judiciales a restaurantes que cobraban por el pan sin incluirlo en carta. Les dijimos, oiga, esto no se puede, no puede cobrarlo, y si lo quiere cobrar es tan simple como incluirlo a pie de carta, que esto se resuelve fácil con una impresora. no quisieron corregirlo. Los llevamos a juicio y les ganamos. Porque, bueno, otra cosa no, pero abogados en Facua tenemos para hacer estas cosas y para hacer que el sector mejore. Porque hay muchos restaurantes en distintos puntos de España que cuando han recibido reclamaciones de socios nuestros diciendo, oiga, me cobra por el pan, muy bien, pero, hombre, ponga el precio en carta, que me ha colado 3 euros por una pieza de pan. Yeah. Al final han cambiado, las cartas han rectificado.
1: ¿Y hay inspecciones de agua? ¿Inspectores que van ahí a controlar?
25: Sí. Sí, las hacen todas las semanas con 2 jueves.
1: Anda.
6: O sea que nunca. No, o sea que nunca. Vale, vale, vale.
25: A mí no me suenan.
6: Rubén Sánchez, secretario general y portavoz de Facua. Un abrazo enorme, Rubén.
25: Un abrazo fuerte.
6: Adiós.

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0: Son las 11 de la mañana, las 10 en Canarias. El gobierno confirma que la tarifa regulada del gas subirá un 15% a partir de octubre. Javier Líbano.
1: Esto pese a que el Ejecutivo va a modificar en el Consejo de Ministros de hoy la fórmula de cálculo para amortiguar el golpe a los consumidores. Esta tarifa regulada afecta a casi 3 millones de hogares en España. Shira Valdés.
2: A partir del jueves, los hogares que tengan contratada la TUR pagarán un 15% más en su factura de gas, una subida sustancial, pero que sin embargo sería muy superior si el Consejo de Ministros no fuera a aprobar la limitación que ha anunciado la vicepresidenta Sara Hagesen.
3: Lo que vamos a hacer es limitar el crecimiento de esa tarifa de último recurso. Si no pusiéramos estos límites, la tarifa en los consumidores, en los hogares, subiría por encima del 45% a partir del mes que viene, y por lo tanto lo que vamos a hacer es limitar ese crecimiento, lo que supondrá que se quede en un 15%.
2: El gobierno topará también la bombona de butano, que no podrá costar más de 19,95 €.
1: Esa reunión del Consejo de Ministros ha empezado hace unos minutos con una hora de retraso. Todavía no sabemos si con acuerdo o no sobre el decreto de vivienda. Sabemos que dentro están reunidos, sí, los ministros del PSOE y también los de Sumar. Mientras, a Podemos, de momento, lo negociado que puede ir en ese decreto no le vale. Lo acaba de decir Ione Belarra, que tampoco da más detalles sobre si votarán a favor o en contra en el Congreso si no hay cambios.
4: Yo creo que es, honestamente, estar completamente fuera de la realidad. Una auténtica tomadura de pelo a la gente que se está organizando y movilizándose ahí fuera. Y honestamente, este Real Decreto, tal y como está, no hay por dónde cogerlo. No hay por dónde cogerlo.
1: También acaba de hablar el líder del Partido Popular, Alberto Núñez Feijóo, que ha criticado que el gobierno dice ni siquiera les ha llamado para hablar sobre este asunto.
5: ¿En qué consiste ese decreto? Desde luego, con el primer partido de nuestro país no han hablado ni un minuto. No le han dedicado ni un minuto a este asunto. Me dice usted si va a tener apoyos o no va a tener apoyos. Lo que le puedo asegurar es que no va a tener resultado.
1: Además, la mesa del Congreso ha avalado iniciar el proceso de sanción contra la diputada del PP, Ana Vázquez, después del incidente con el gas pimienta en la Cámara Baja. Adriana Jordán, buenos días.
6: Buenos días. Fuentes cercanas a la presidencia trasladan su voluntad de dejar claro que fue un acto grave y que, como relata el informe de los letrados, hubo personas afectadas y un coste económico. Ahora la diputada del PP tiene 10 días para formalizar sus alegaciones. Entonces la mesa, otra vez con el apoyo de los letrados, formalizará una propuesta de sanción firme. El artículo 101, el aplicado en este caso, contempla la suspensión de empleo y sueldo de unos días. Este proceso terminará en un debate y votación secretas en el Pleno.
1: Y como último apunte, ha muerto a los 81 años Julián García Vargas, el que fue ministro de Defensa con Felipe González. También lo fue de Sanidad y Consumo. Entre los años 82 y 85 fue también presidente del Instituto de Crédito Oficial, el ICO. Y nos quedan los deportes, José Antonio Duro.
7: Con la selección protagonista este martes, España juega su segundo partido en este parón, la Liga de las Naciones, que lleva el conjunto de Luis de la Fuente a Sevilla para enfrentarse en el Pizjuán al combinado croata. Hay noticia con respecto al listado de la convocatoria, ya que se caen de la lista Lenormand, Jeremy Pino y Roberto Fernández, los tres futbolistas que se quedan fuera del partido de esta noche, que contamos desde las 8:30 con Garrido en Carrusel Deportivo. Además, vamos a conocer en unos minutos la lista de Sonia Bermúdez en la absoluta femenina. Es para dos partidos amistosos ante Estados Unidos y además la jornada de Euroliga, que es la segunda, con un Valencia-Basket-Basconia y partidos esta tarde del Real Madrid en Turquía y del Barça en Dubái.
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9: Hoy se van a celebrar en varios puntos de la Comunidad Valenciana concentraciones de repulsa ante el último crimen machista cometido en nuestro territorio. Lo supimos ayer, pero fue el fin de semana en Benidorm. Un hombre ya detenido asesinó a su pareja a puñaladas. Hay otros dos detenidos por encubrimiento. A esta hora comienza la concentración frente al Ayuntamiento de Benidorm y en media hora también habrá otra concentración frente a la delegación del Gobierno en Valencia. Y de la política, el PSPB pide en sus propuestas de resolución del debate sobre el estado de la comunidad que el expresidente de la Generalitat, Carlos Mazón, dimita de diputado porque compromete, afirman, la reputación del Escorts y supone un agravio permanente a las víctimas de la Dana. También piden que entregue sus WhatsApps de ese día a la justicia. Además, el PSPB pide que la abogacía de la Generalitat o la Oficina de Conflictos abra una investigación sobre presuntas irregularidades que podrían afectar a altos cargos y regular que los obsequios a altos cargos por asistir a espectáculos o acontecimientos deportivos no superen los 80 euros. Entre otras cosas, también reclaman modificaciones normativas para eliminar mecanismos de control ideológico en la actividad docente y garantizar que la Inspección de Educación actúa solo con criterios estrictamente pedagógicos, jurídicos y de protección de los derechos del alumnado. Y de la crónica de sucesos, la Guardia Civil ha detenido a dos hombres, uno de ellos tenía una orden europea de detención y entrega a Hungría por un robo con violencia en ese país en 2021. Aquí han robado en una farmacia en Tabernes de Valdigna con un coche robado en Gandía, al que además le habían colocado matrículas falsas. Y a esta hora, después de las intensas lluvias de esta madrugada, ya no hay ningún aviso activo de AEMET en la Comunidad Valenciana. Van a ir abriéndose claros a lo largo de la jornada y hoy no está previsto que llueva. Las lluvias pueden volver mañana a varios puntos de la Comunidad Valenciana. Las temperaturas hoy se van a mantener sin cambios.
0: Son las 11 y 5, las 10 y 5 en Canarias y tenemos noticia de última hora. Hay acuerdo entre los partidos miembros del gobierno para sacar adelante el decreto de vivienda. Hay acuerdo entre PSOE y Sumar. Guillermo Lerma, última hora, buenos días.
10: Hay acuerdo, Aymar, eso es lo que confirman fuentes del gobierno, acuerdo entre PSOE y Sumar, entre las dos partes de la coalición para aprobar las medidas de vivienda en el Consejo de Ministros que sigue reunido a esta hora. Lo que dicen esas fuentes es que el acuerdo sirve para dar respuesta a las demandas de la ciudadanía y avanzar en derechos. No tenemos todavía, Aymar, el contenido concreto, lo que significan exactamente esas palabras, el alcance del pacto que han sellado PSOE y Sumar esta misma mañana, tras una negociación que ha forzado el retraso del inicio de la reunión del Consejo de Ministros. La noticia hasta ahora es esa: hay acuerdo entre PSOE y Sumar para aprobar las medidas de vivienda. Veremos en los próximos minutos cuál es el alcance de las mismas y, sobre todo, Aymar, si sirven o no para lograr el apoyo del resto de grupos parlamentarios de partidos que tienen que dar su aval cuando el decreto llegue a la Cámara Baja.
0: En cuanto tengamos la letra pequeña de este acuerdo entre PSOE y Sumar, importantísimo políticamente este acuerdo entre PSOE y Sumar, se lo vamos a contar aquí en Hoy por Hoy.
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0: Javier Agenjo, Ana Usle, buenos días.
1: ¿Qué tal?
2: Buenos días, qué ritmazo se me mueve la silla.
0: Dos con el mío, tres corazones hambrientos de música. ¿Cómo estás, Agenjo?
2: Muy bien, maravillosamente bien. Ahí con acuerdo, no sabemos cuál, pero con acuerdo, así
0: no,
2: que bien.
0: No sabemos qué hemos acordado, pero está hemos
2: bien,
0: acordado.
2: Está bien. Está bien.
1: Estamos enérgicos, contentos.
0: Ana Usle, imagino por qué hemos elegido este tema para comenzar nuestro festival.
1: Bueno, primero porque Bruce Springsteen acaba de publicar este directo, la segunda parte de su proyecto, Philadelphia Freedom Cat, con esta canción que desde hace 46 años siempre pasa lo mismo, siempre la empieza a cantar el público, ¿no? Y segundo, porque nos lleva a abrir el festival pensando en la frecuencia cardíaca exacta para no dejar de sentir ni pasarnos de la raya y tener un corazón hambriento que pueda llevarnos a destruir aquello que realmente necesitamos.
0: Lo que yo no sabía es que esta canción había sido tan clave para el éxito de la carrera de Springsteen.
1: Es curioso porque Springsteen se fue a ver a un concierto a The Ramones, que era un concierto en el que estaban con Patti Smith. Entonces Joey Ramone le pide a Springsteen que les componga un tema. Va a casa, compone Hungry Heart y por el camino, cuando se la va a enseñar, John Landau, su manager, le dice, ¿qué haces? ¿Qué haces? ¿Dónde vas? No regales esto. Se publica Hungry Heart en The River y alcanza su primer top ten en Estados Unidos.
0: Pues yo creo que esta es la introducción perfecta, la introducción rockera adecuada, exacta, para que Agenjo se suba al escenario a presentar a los que hoy son nuestro cabeza de cartel, los protagonistas del festival de hoy por hoy, en este martes 29 de septiembre. Agenjo, está el escenario, mira, mira, mira, escucha, escucha.
2: Ay, ¿cómo está la cabina? Si no cabe gente, no cabe más gente. No, esos no, brazos no, arriba, no, a ver toda la people dentro, que os vea yo. Eso, ¿eh? Que no salen, ¿eh? Claro. Bueno, pues cuando todo el mundo pensaba que ya no había más festivales, salta la sorpresa y van a hacer el festival más molón. ¿Eh? En la plaza de hoy por hoy, los tipos que han vuelto a poner de moda los viajes en submarino, los segundos paisanos más orgullosos de su tierra después de los arandinos. Los segundos, ¿eh? Los chavales que nos recuerdan que la música es nuestra única salvación y que seguro que existe un exoplaneta donde no hay desahucios ni cosas chungas, ni hay que salir a la calle para pedir cosas que son absolutamente normales. Así que esta mañana en la plaza de hoy por hoy con todos ustedes, que ruja la people, arde Bogotá.
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0: Un lujo, el Club de la Gente Sola de Arde Bogotá, sonando en directo aquí en Hoy por Hoy, por primera vez abriendo su disco del que vamos a hablar con ellos. Arde Bogotá, sentados cuando podáis. Un disco que sale este viernes, Usle.
1: Este viernes, Manufacturas del Club de la Gente Sola, que es la fábrica en la que trabajan desde hace unos meses, pero están todo menos solos, porque muchos, lo sabéis, muchísimos esperan su nuevo trabajo con interés para saber si son ellos realmente los que quieren fabricar un corazón artificial que no sienta dolor o si son ellos los que provocaron el fallo.
0: Para sabotearlo.
1: Para que eso nunca tenga lugar. Quedan 60 horas y 43 minutos.
0: Pepe Esteban, Dani Sánchez, José Ángel Mercader J y Antonio García. Muy buenos días, Arde Bogotá. ¿Cómo estáis?
2: Sí, bueno, bien, hola,
3: bien, ¿qué tal?
0: Bienvenidos a Hoy por Hoy. Oye, nos vimos en mayo y me dijisteis que todavía no teníais título para el disco. Dijisteis que teníais 400 nombres posibles. ¿Por qué ganó este, Manufacturas del Club de la Gente Sola?
2: Porque es el que más tiempo lleva alrededor del proyecto, ¿no? La primera vez que vinimos a Madrid a enseñar al equipo las maquetas que estábamos haciendo y tal, hicimos como unos papelillos donde iban las letras y esos papelillos iban firmados por Manufacturas del Club de la Gente Sola, Sociedad Limitada, Unipersonal, o sea, era como un rollo así, ¿no? Y buscando el título y dándole vueltas, pensamos, esto lleva desde el principio el proyecto aquí y además es algo que nadie más le va a poner a un disco nunca más.
0: No, eso seguro, eso seguro.
2: Aunque dentro de 150 años se sigan haciendo discos, nadie le va a poner a su disco este nombre. Así que dijimos, este es.
4: Cuesta elegir y cuesta poner un nombre a un disco, además en un disco tan, tan difícil, tan arriesgado en este salto. Hemos pensado en hacer otra entrevista, otro baño de rosas, pero yo le dije a Usle, digo, vamos a ser un poco cabrón.
2: Esperábamos eso en el Hoy por Hoy.
4: Entonces, yo me preguntaba, todas estas señoras que están haciendo abajo cola, que monta mientras venía la Gran Vía, habéis provocado como un bot vintage. Sí. ¿No? Entonces, luchabais contra el bot. Luego le iba a escribir a Aymar, pregúntame por la industria musical, luego me preguntas.
0: Sí, luego te pregunto.
4: Vale.
0: Me encanta que Ajenjo deja libertad de creación, ¿sabes? Me dice, pregúntame sobre tal.
4: Pero se me va a olvidar, claro, es lo que tiene ahí, me salto el guión. Entonces, ese bot vintage que tenéis ahí, no van a ir las señoras haciendo ganchillo, van a ir sus hijos. Entonces, ¿qué habéis hecho? ¿Estáis luchando contra unas normas preestablecidas? Hay que cambiar muchas cosas. Este disco cambia muchas cosas. Os estáis poniendo esa coraza.
2: Yo ahí creo que o sea, todo el proyecto desde el principio ha estado lleno de el anhelo de hacer algo nuevo, de arriesgarnos, de pegar un salto, y de ahí que nos vamos a Los Ángeles, de ahí que investigamos sonidos nuevos, músicas nuevas, tratamos de profundizar en lo que contamos. Y también cuando dijimos vamos a hacer conciertos, vamos a presentar este disco, queríamos hacerlo en salas relativamente con aforos limitados, como la Riviera de Madrid.
0: Salas medianas, digamos.
2: Y entonces, bueno, no queríamos que una cola virtual desvirtuase la forma de llegar a las entradas. Entonces dijimos, bueno, pues en físico y en las taquillas.
1: Lo que tengo la sensación es que este es un disco muy humano, o sea, desde que lo creáis, ¿no? Muy honesto, muy humano, y que por eso mismo también tenía sentido cómo habéis arrancado la primera fase de la gira, con Hervideros, con esos conciertos, con esas entradas físicas, pero entonces tengo claro que vosotros no queríais fabricar un corazón que no siente nada, sino todo lo contrario, ¿no? O sea, es una idea contra la que queréis luchar.
0: ¿Boicoteáis ese plan?
2: No lo sé, yo creo que el disco juega a plantear eso, ¿no? Como, ¿qué pasaría si te hicieras un corazón que no siente, ¿no? ¿Qué pasa con esas emociones que de repente te aparecen y crees que no deberían estar y que te gustaría apagarlas? Pero una de las conclusiones, o algunas de las conclusiones, es que a veces simplemente hay que aguantar con ello.
4: O Dani, o cualquiera, chicos, yo creo que habéis hecho algo, hemos vuelto al renacimiento musical porque os habéis hecho como una armadura, ¿no? Una armadura de latón y, uh-huh, y de trastos que pesa,
0: la armadura, ¿no? ¿Qué está diciendo Ajenjo? ¿Qué está diciendo?
5: ¿Qué has desayunado, cabrón?
4: Pues no he desayunado todavía, pero vamos, ya sabes que desayuno lechazo y vino de Rivera, pero hoy todavía no.
5: Te veo delirando.
4: Es lo que tiene, no me ha dado tiempo todavía. ¿Pesa la armadura encima o no?
6: A pesar de las armaduras que intentamos ponernos, a veces, creo que de eso se habla bien en el disco, uh-huh, a veces aparece la naturaleza, ¿no? Aparece sobre lo artificial, aparece lo natural y se antepone, y sobre la armadura aparece de repente un corazón que florece y empuja todos esos tractos y eso jugamos en el disco, entre lo industrial y lo natural, entre la fábrica vieja y olvidada en el tiempo, pero que crecen las matas, ¿no? Sobre todo eso olvidado. Ahí está, ¿no? Un poco la historia.
0: Quedan 3 días para que todo el mundo pueda escuchar el disco. Yo os agradezco enormemente que hayáis venido 3 días antes aquí a presentarlo a Hoy por Hoy. Pero me gustaría que hablarais directamente con ese oyente de Hoy por Hoy que se está muriendo de ganas de escuchar el disco y que le dijerais lo que se va a encontrar.
2: Wow, creo que se va a encontrar una banda en búsqueda. Creo que se va a encontrar una banda que se ha atrevido a salir de lo que conocía y buscar la emoción y contar las historias de una forma diferente. Y creo que se va a encontrar muchísima honestidad y muchísima verdad. O sea, al final es un disco que tiene mucho de nosotros, que tiene mucho de las cosas que hemos sentido y que nos han pasado, y están ahí puestas en nuestras canciones.
0: ¿Cómo diríais que es el disco? ¿Es un puzzle? ¿Es un collar? ¿Es un puñado de fotos? ¿Es una historia compuesta por 11 temas? ¿Qué es el disco?
2: Es un manual de instrucciones.
0: Sí, es un manual de instrucciones. Ya está todo dicho.
2: Es un recorrido por los distintos pasos para intentar armarte el corazón, pero esos pasos en realidad son recuerdos, ¿no? Son las cosas que nos pasaron y convertimos en canciones.
0: Lo primero que supimos de este tercer álbum de Arde Bogotá fueron esas instrucciones.

0: sido distinto preparar este disco sabiendo la expectación brutal que había sobre él, Jota?
1: Sí, no. Desde luego había como cierto halo de presión, sin querer.
0: Llámalo cierto halo de presión, sí, me parece.
1: O sea, es muy distinto de lo que pasó como cuando salió Cowboys. No había ningún tipo de presión ahí, excepto el mito ya más quemado que de el segundo disco te define. Bueno, déjame definirme a mí mismo y ya luego hablamos. Pero con este, esa presión estuvo por encima, pero no permeó en las canciones. O sea, la manera de hacer las canciones fue, pues eso, honesta, genuina, de nosotros experimentando, sin esperar que pudiera decir la gente, porque al final es cosa nuestra.
2: Noto, percibo en el disco, oyéndolo, ¿no? A veces una huida del hit.
1: Eso es interesante.
2: Pues es importante. Creo que igual todo el mundo, ¿no? Sí. Lo que tiene que hacer este disco es volver a educar a la gente que es arte de Bogotá, ¿eh? Es increíble una cosa, ¿no? En ese tercer disco, y tener que educar, tener que volver a contar cuando igual lo más fácil hubiera sido pim, pam, pum, venga, jitazo, ¿eh? ¿No? Y ahora volvemos otra vez al principio.
1: Lo venimos hablando bastante. O sea, sería fácil crear un hit, pero una banda no puede entrar en el local diciendo vamos a crear el hit. Claro. O sea, tú intentas crear las canciones y tal, y siempre tienes como una intuición de esta, pero no buscas siempre que sea esta, porque si no estaremos soltando todo lo que tenemos en los bolsillos, y no puedes tampoco intentar basar tu carrera en vamos a escoger lo más fácil.
3: Claro, pero además es un poco también vuestra filosofía, ¿no? Al final vuestro disco también es una colectividad de canciones, o sea, todas nacen igualadas y luego cada uno va y en determinados momentos eligiendo una u otra, ¿no? Ahora voy a hacer la pregunta complicada, que es ¿cuál es vuestra canción favorita del disco? Voy a daros unos segundos para pensar mientras,
0: yo lo tengo
3: si
0: claro.
3: os parece, escuchamos un pequeño fragmento de Antifiesta.

0: Poquito a poquito,
1: poquito a poco,
0: las 11 canciones que forman parte del nuevo disco. Yo tengo mis favoritas, tengo muchísimas ganas de compartirlas, porque no sé si vosotros soléis compartir, enviar música a amigos, ¿no? Y decir, guau, mira este tema, ¿no? Tengo muchísimas ganas de mandar Sacude.
2: Sí.
0: Muchísimas, me encanta. Me encanta Antifiesta, me encanta Olivos, me gustan todas, la verdad. Y aquí os lanzo la pregunta difícil. ¿Cuál es vuestra canción favorita hoy? No tiene por qué ser la que sea favorita mañana.
3: ¿Dani?
4: Es que es muy difícil, es como hacer elegir a una madre con los hijos.
0: Sé, lo sé.
1: Tres segundos que te eliminamos, dale.
4: Pero el hijo es Olivos.
0: Olivos.
2: Pepe. Olivos también, ¿eh?
0: Wow.
2: ¿Jota?
4: Olivos, entre dos. No. Estoy entre Sacude e Instrucciones. ¿Qué Instrucciones?
2: ¿Antonio?
5: El Club de la Gente Sola.
1: Yo necesito un asidero.
2: Bueno, yo también apuesto por asidero. Sí. Somos unos moñas. Asideros, sí, sacudes.
0: Bueno, moñas no. Bonito, es que hay
2: estamos
0: intensidad.
2: Generando ahora mismo un FOMO en la audiencia, sí, de hoy por hoy. Sí, porque está, perdón, todo el mundo diciendo, estaban hablando de títulos de canciones que necesito escuchar. Quedan tres días para conocer el nuevo disco de Arde Bogotá, que ha venido esta mañana aquí a estrenarlo en Hoy por Hoy.

0: como decíamos, mucha intensidad, pero también hay confesión, ¿no? Yo creo que no podríais ser una moneda de una sola cara, ¿no? Necesitáis esas dos, no sé cómo decir, esas dos puertas, esas dos vías de desahogo, ¿no? La energética y luego la interior.
1: Yo creo que somos una banda como de cuatro personas muy diferentes que se ponen de acuerdo y que tienen un espacio común de creación. Entonces eso hace que convivan muchas cosas muy dispares dentro de, o al menos así me lo parece, hasta que pasan por el filtro de que, oye, que esto es una canción de cuatro, y entonces ahí vamos todos metiendo mano hasta que al final es una cosa que nos representa. Pero eso genera como esas mezclas, ¿no?
2: Es terapia, como nuestro festival, es terapéutico. Déjame

0: supone para vosotros, Antonio, ser darle al play de los sentimientos de tanta gente, ser casa musical para tantísima gente, para una generación entera?
1: A ver, lo cierto es que, o sea, desde nuestra perspectiva, es más como seguimos acudiendo al local de ensayo y al espacio de creación como un sitio de comunicación o terapia, que decía Javi, ¿no? De hablar de cosas que no hablamos normalmente. Luego ocurre que cuando compartimos canciones como Bigger Splash y el otro día en Tenerife, una chica llevaba como un cartel sobre la canción y la vi emocionarse y fue como, wow, o sea, como un reflejo o una vuelta de la emoción, ¿no?

0: Es un disco increíble con el que hacen arder nuestros corazones, Puzzle.
1: Y bueno, primero enhorabuena también a todo vuestro equipo por el lanzamiento, por ese Bigger Splash, por esa narrativa, ¿no?, con la que habéis tenido que ir enseñándonos el disco. Este Bigger Splash es un cuadro de David Hockney, del pintor británico. Hay muchísimas referencias en el disco, hay Buscando, The National, también están Los Olivos, como decíamos, Las Mariposas de Albacete, Beyoncé y Las Bodas, y dos Pokémon, que hacen dos Pokémon en el disco, por favor.
2: Es el momento de explicarlo,
3: ¿no? Porque hay una teoría un poco creepy de que el Pokémon Gengar, que es un fantasma, ¿sí?, y el Pokémon Clefable, que es un hada, son lo mismo, pero Gengar es la sombra de Clefable, ¿no? Y hablamos mucho de eso, de dos cosas que no deberían coexistir.
4: Os voy a contar una anécdota muy chula con un DJ que no puedo nombrar, que nos pidió unas cartas de Pokémon, sí, y se las, que deben valer una pasta, yo no tengo
1: idea. Sí.
4: Se las compramos en los chinos.
0: ¿En serio?
4: Te lo juro. No vamos a decir nombre, pero es un movidón, pero se las compramos en los chinos y el tío subió ahí abriendo. ¿Esto qué es? No.
0: Arde Bogotá esta mañana aquí en Hoy por Hoy.
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0: 12 menos 20 de la mañana, 11 menos 20 en Canarias. Esto es Arde Bogotá. Salvación en el Mad Cool de este año, Usle.
1: Wow. Sí, increíble. Además, se les pasa ya un poco como Springsteen. Esta canción ya arranca al público a cantarla con vosotros, ¿no?

0: se siente allá arriba cuando estáis, Antonio, cuando estás cantando, pero podrías no cantar porque hay algo tan grande en el público que hace suya la canción y que vosotros en el fondo sois quienes estáis escuchando la canción hecha ya por el público?
1: Yo me siento poderoso. O sea, la sensación de que no estás solo en el mundo, ¿no? Es una sensación increíble y absolutamente adictiva.

0: Cuando os escucháis grabados, como en este caso, ¿os buscáis a vosotros?
1: Como o sea, nuestro instrumento.
0: Ahora mismo Jota que está escuchando en esta grabación del Mad Cool.
2: No, no, yo estoy rayado, estoy pensando, se escucha demasiado la batería, ya verás la cagada histórica.
3: Dani siempre toca mal, o sea, estas son cosas actuales.
4: Gracias. No, claro.

0: reconocéis, os reconocéis, Pepe, os reconocéis en aquellos chavales que salieron de Cartagena aquella tarde para ir a tocar en una cueva, en un pueblecito ahí abajo, ¿o no? Seguís, te reconoces, has cambiado mucho, habéis cambiado mucho.
1: Me siento muy distinto. Me siento muy distinto a ese momento. Me sigue gustando tocar, me sigue emocionando, pero me siento una persona muy distinta.
0: ¿Qué has comido en Los Ángeles?
1: ¿Qué comí? Sin mucho gaba.
0: Sin tu food manager, ¿qué has comido en Los Ángeles? ¿Vas a volver a Los Ángeles o no?
1: Pues sí, si me invitan, yo voy para allá.
0: ¿Moló grabar o no? ¿Estuvo bien grabar en los Ángeles? ¿O no? Fue duro,
2: mucho,
0: ¿no?
2: Fue duro.
0: Fue complicado.
2: Sí, es otra forma de hacer la música, otra forma de
3: entenderla. ¿En qué sentido?
2: Primero, otros horarios. No hay sobremesa, se trabaja todos los días, todas las horas. La exigencia es otra.
3: Me encanta porque solo un español puede decir, joder, no hay sobremesa, es que una jornada de grabación.
2: Hemos tenido la experiencia maravillosa de traer a un productor de Estados Unidos a Cartagena a trabajar y le metíamos 2 horas de café.
4: Y el payo ansiado.
2: Y el tipo allí como diciendo, se me acaba el día, me tengo que volver.
4: Estamos perdiendo dinero.
2: Y luego nos volvimos allí y nos la devolvió. Y nos dijo, comeremos a lo mejor.
5: Madre mía. Claro, es que al final allí la gente va a hacerse una carrera, labrarse una carrera. Debes una ciudad dificilísima, entonces ahí no te dejan ni respirar. Yo quería haceros una pregunta rápida antes de, supongo, ya pasar a que programemos nuestro festival, que aquí hay mucha tela que cortar.
0: Claro.
5: ¿Qué entrada física de otro concierto guardáis? Porque vosotros ahora habéis vendido entradas físicas para vuestros conciertos.
3: ¿Guardáis alguna?
6: Creo que sí. Yo guardo todavía una en mi habitación de chaval. Fui a ver un concierto que vino en Cartagena, Love for Lesbian, en la gira de La Noche Eterna. Y además me gusta mucho porque tengo el ticket cortado, que es lo que pasaba, ¿no? Cuando entrabas te lo cortaban para que no se repitiera. Y es muy bonito tener incluso ese corte ahí, ¿no?
3: ¿Qué se siente al compartir cartel, incluso al ser cabezas de cartel de un cartel en el que está alguien a quien has admirado tantísimo hasta el punto de guardar una entrada suya? ¿Qué se siente?
6: Es muy raro. O sea, hemos coincidido con ellos y sigue habiendo mucho respeto y mucha admiración por toda esa gente que estaba antes que tú y que sigue y que admiras la larga trayectoria que sigue teniendo.
3: Vamos a hacer una cosa. Hablando de cabezas de cartel, os vamos a pedir que programéis vosotros el cartel, que seáis los programadores del festival en el que vais a tocar y tenéis que elegir cada uno un grupo, ¿no?
0: Esto es la carpa de Usle y Ajenjo.
5: Bueno, hoy
0: la peña que está en la carpa de Sol.
5: Sí, hoy hay super festival.
0: Sí, es super.
5: Porque
0: super,
5: cada uno creo ha programado festival. Su propio festival.
0: Sí.
5: ¿No?
6: Sí. Sí.
5: Empezamos por
0: luego
5: Pepe.
0: Decidimos si les contratamos y si vamos.
6: Sí. Yo creo que falta caché.
0: Falta, eso está claro.
5: Bueno,
3: no tenemos mucho billete.
0: Hemos subido 2 veces al piso de arriba de administración, pero no hay manera de que nos...
5: Empiezo por mis representados. Pepe, ¿a quién programaría en su propio festival?
1: Bueno, yo contrataría al señor que creó a Frankenstein para que me reviva a Queen. También llamaría al señor Javier Ibarra, que hice yo, a contarse algo. Y bueno, si James Hetfield me coge el teléfono, que me coja a Kirk Hammett, Robert Trujillo y Lars Ulrich para que toquen Metallica.
5: Pues vuela, no te compliques. Yo no soy tu ex, eres libre. Como un recién nacido en Fontibre. Haz que tu haz vibre, en paz vive. En paz sigue, que tal vive.
3: Venga, vamos a completar el festival.
5: Venga, Dani, ¿a quién programarías? 3 artistas. O 3 grupos, lo que quieras.
6: Claro, pueden no estar ya.
5: Claro, que hay libertad total.
6: Sí. Pues yo cogería primero a Beethoven.
3: A Beethoven para un festival con arte de Bogotá.
6: Luego, pues obviamente cogería algo como los Beatles. Y sin duda, Michael Kiwanuka. Es algo que estoy obsesionado últimamente.
3: Yo también. Me flipo. Vale.
5: Mira, Matt, ya habéis comprado entrada.
0: No está mal Usle, pero mi...
5: No, pero lo de Beethoven es un golazo, pues
0: sí,
5: de mi representante.
3: Estamos con los representados de Ajenjo.
0: En la zona fiambre acaba de entrar Beethoven con fuerza.
6: es algo que te programaría...
3: Oh, escenario fiambre, seguro.
0: Vamos con mis representados, que hay cañita aquí. Venga, dale.
2: Yo contrataría a los Die Antwoord de Sudáfrica para que se ponga la cosa tensa después de Beethoven. Traería a Miley Cyrus, cabeza de cartel absoluta e incontestable, y reviviría a los Triana.
7: Abre la puerta, niña, y dale paso a la...
0: semana
2: de homenaje.
5: Sí, eso es. Por eso había que poner a los Triana, porque esta semana, hace unos días, eso es.
0: Un beso.
3: Venga, y Jota completa el cartel del festival de hoy por hoy.
7: Sí, yo la verdad es que en ningún orden establecido, ¿eh? Esto es la votación popular, pero a los Beatles, porque me parecen, o sea, la base de la pirámide. A The Clash, que vale. Si los Beatles son la base de la pirámide, The Clash son la bola de demolición de la pirámide. era una banda muy necesaria a día de hoy también, pero como no están The Clash, también a Amy Landy Sniffles, de Australia, con un talento, esa chica es increíble.

0: Esto y Beethoven, ¿dónde ves el fallo?
1: En ningún lado, o sea, un hombre arriesgado, Jota,
2: festival transversal.
1: Y los Beatles, los
2: festival transversal, la verdad.
3: Cuando se crucen los violinistas de Beethoven con el Tarangu, digo.
2: ¿Cuál ha sido el momento más surrealista que habéis vivido en la trastienda de un festival? ¿Cruzaros con alguien loco o encontraros con algo que no esperabais?
4: En el BBK pasó una cosa chula con Idols.
3: Ah, sí, estuvimos un rato charlando con ellos.
4: Estuvimos un rato charlando con Joe Talbot, que salía de comer y vino a saludarnos. Pero y a hablar.
3: Yo creo que lo más loco es sobre todo cuando en ese festival nos pegamos una ducha porque tocábamos muy temprano,
4: sí.
3: Y volvíamos en toalla recorriendo los camerinos.
2: Entonces, ¿en serio?
3: Solo con una toallita. Y nosotros, nuestro equipo, todo de... porque era todo así.
4: Y los Idols así con los ojos como platos lo interpolan, en plan que estos señores son lo contrario. Nosotros.
1: Tiene una cosa buena a los Arts de Bogotá y es que les sigue gustando la música y les siguen gustando las bandas y siguen, yo creo que admirando, que es lo que nos pasa, ¿no? A toda la gente que amamos la música, que te encuentras con alguien a quien escuchas y a quien admiras y te pasan cosas mágicas y eso, que no se os quite, ¿eh? Que es una cosa...
3: No creo que podamos quitarlo.
2: Llega un momento en el que uno empieza a ver la música desde la prisma de su propia música, desde el prisma de su propia música. ¿O el hecho de que vosotros os dedicáis a la música con esta intensidad hace que queráis captar más cosas nuevas en la música de los demás?
3: Es verdad que hay un punto en el que, sobre todo cuando vas a conciertos, no puedes dejar de pensar en la trastienda de lo que está ocurriendo porque lo has conocido. Pero cuando vas a un concierto y de repente hay una banda, un artista que te atraviesa con una canción, te atraviesa. Y además te atraviesa superando la barrera de que conoces un poco lo que está ocurriendo y sabes que a lo mejor se está escuchando regular o que tiene un problema la guitarra o... y aún así te toca un tema increíble y dices, pues este tema es incontestable.
2: Bueno, chicos, este festival se cierra con un bis, así que os vamos a pedir que Arts de Bogotá se preparen para tocar un tema que aún no han publicado, que para mí es el más bonito del disco. Es, bueno, no lo sé, es el más bonito del... una cosa que me ha hecho sentir mucho, me ha parecido muy emocionante como canción. Se titula Asidero, es una de esas canciones de rock interior, es una de esas canciones que tan bien esculpen los chicos de Arts de Bogotá. España entera está esperando escuchar este disco, está esperando emocionarse con este disco, está esperando hacer kilómetros en carretera con este disco, está esperando a estar debajo del escenario cuando los chicos de Arts de Bogotá presenten este disco en directo, un disco para el que quedan 3 días y han venido a presentarlo esta mañana aquí en Hoy por Hoy. Con todos ustedes, en directo, en la SER, Arts de Bogotá, Asidero.
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1: Increíble, Arde Bogotá, mira, está el control entero lleno de gente, llena de gente aplaudiendo.
2: No cabe más, no cabe más.
1: Ajenjo, ¿por qué ha conectado Arde Bogotá tan bien con España, con un público que trasciende a España? ¿Por qué ha conectado tan bien?
2: Primero, porque creo que el público de España lo necesitaba. Segundo, porque el rock and roll no ha muerto. Tercero, porque una buena canción es una buena canción. Y cuarto, porque la gente quiere escuchar lo que necesita escuchar. Y creo que Arde Bogotá es una banda de esperanza. Que además presentan esta tarde el disco en el mercado de motores, pero yo, Usle, ¿sabes dónde me voy? ¿A que sí?
3: ¿Dónde te vas?
2: A comer lente.
3: A casa de tu tía Encarna,
2: que no saben si es verdad.
3: Yo he pedido ir el viernes cuando estemos en Aranda, he pedido ir a saludar a la tía Encarna.
1: Bueno, es que el viernes estamos en Aranda, señores, sí. El viernes estamos en casa de Ajenjo.
2: Sí, amigos.
1: En casa de nuestros compañeros de Radio Aranda, en casa de todos esos arandinos que siempre nos tratan tan bien, Ajenjo.
2: Ay, estoy deseando recibiros con los brazos abiertos, estamos preparando ya la gavillita, la chuletita, esto ahí a tope.
1: Y un buen Rivera.
2: Escucha, pero eso es el mejor calmante reconstituyente que conocemos. Tú has visto nuestra tez, has visto este torso.
1: Decía yo, ¿por qué no envejece Ajenjo?
3: Y porque escuchar de Bogotá.
2: Efectivamente.
1: Chicos, Arde Bogotá, muchísimas gracias por habernos acompañado. Muchísima suerte con este disco.

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0: Es mediodía, son las 11 en Canarias. Partido Socialista y Sumar han alcanzado un acuerdo para aprobar dos decretos sobre vivienda, dos decretos distintos. Veremos qué incluye cada uno, veremos por qué son dos y no solo uno. Ahí puede estar la clave. El Consejo de Ministros está reunido ahora mismo. Y a esta hora seguimos sin saber los detalles de ese acuerdo alcanzado, más allá de que hay un acuerdo alcanzado. Javier Líbana.
1: A la espera de conocer el detalle de los textos que han acordado en el Congreso de los Diputados, Sumar acaba de suspender las dos ruedas de prensa que tenía previstas. En la Cámara Baja sigue Joan Gimeno. Joan, buenos días.
2: ¿Qué tal? Buenos días. De momento, prudencia aquí entre los portavoces y diputados que están expectantes por conocer y poder bajar al detalle de esas medidas que vayan a salir del Consejo de Ministros. Lo que está claro es que después ese acuerdo tendrá que venir al Congreso para su convalidación y ahí los grupos tendrán que posicionarse de forma definitiva. El diputado de Compromís Sumar, Alberto Ibáñez, hacía referencia precisamente a esto hace unos minutos.
3: Vendrá la segunda parte, que son 30 días para negociar con todos los grupos para ver que esto pueda ser convalidado. Y creo que en ese ejercicio de esos 30 días, cada diputado y cada diputada y cada grupo parlamentario va a tener que asumir el por qué está a favor o en contra de un real decreto.
2: En una hora está previsto que comparezca en Moncloa la portavoz Elma Saiz, el vicepresidente económico Carlos Cuerpo, junto a la ministra de Vivienda Isabel Rodríguez y Ángel Víctor Torres. Acaba de escribir ahora mismo el ministro Félix Bolaños en redes sociales: magnífico acuerdo. Hoy es un gran día para inquilinos y pequeños propietarios y malo para especuladores. Seguimos trabajando para garantizar el derecho a una vivienda a precio asequible en alquiler o en propiedad.
1: En Ceuta ha sido desalojada ya la playa Benítez, donde malvivían unos 400 migrantes todavía sin identificar. Estos ya han sido trasladados al centro de acogida, donde ahora se va a decidir su futuro. Ceuta, Adrián del Pozo, cuéntanos.
4: Buenos días. Los que piden asilo irán al campamento de Loma Colmenar hasta que se resuelva su situación. Los que no, de vuelta a Marruecos. De hecho, ya hemos visto al menos un autobús dirigirse desde este centro de acogida hasta la frontera con el país vecino. Los migrantes proceden, como dices, de Playa Benítez. Junto al trampolín ha sido el reflejo de la crisis migratoria, con miles de personas malviviendo en chabolas improvisadas con plásticos y palos. Hoy, Benítez ha quedado completamente vacía de migrantes. En el trampolín aún continúan miles.
1: Del exterior se están produciendo varias maniobras de defensa en distintos países del norte de Europa contra Rusia. Antonio Martín, buenos días.
5: Buenos días. Maniobras con más de 4.000 militares en Lituania que entrenan la defensa de la frontera. Dinamarca y Alemania están probando esta mañana un dron de grandes dimensiones que va a vigilar a los barcos rusos en el Báltico y en Groenlandia. Finlandia realiza también esta mañana un simulacro de evacuación de miles de personas. Y Estonia ha ofrecido las primeras imágenes del país báltico de la red de búnkeres y de trincheras que está construyendo en la frontera con Rusia. Este es uno de los militares estonios a cargo. Explica que este complejo es una barrera para ralentizar el posible avance de tanques rusos. Precisamente en Estonia, el gobierno ha confirmado hace unos minutos que el incendio de una empresa especializada en tecnología de defensa, que tuvo lugar en agosto, fue provocado por agentes vinculados a los servicios de seguridad de Rusia.
1: Y en Pamplona, un hombre está trincherado en su casa después de haber sido denunciado por violencia machista. Pamplona, Javier Lorente.
6: Son los negociadores de policía foral los que tratan ahora de que este hombre deponga su actitud. De momento sabemos, eso sí, que la víctima está afortunadamente a salvo. Es un suceso que se ha producido en torno a las 11 de la mañana, pero que es una situación que mantiene cortadas varias calles del casco viejo de Pamplona. De hecho, la zona más visitada, porque la calle en la que se ha producido este suceso, la calle Curia, es la que da acceso a la catedral. Víctima a salvo, policía foral de momento trabajando para tratar que este hombre deje su atrincheramiento.
1: Nos quedan los deportes. Óscar Ejido, muy buenas.
7: Hola, Javi, muy buenas. Las 7 del día en Sevilla, en el Estadio Sánchez Pizjuán, que es el escenario en el que la selección española juega por primera vez en la península tras ser campeones del mundo. El partido es a las 9 menos cuarto, desde las 8 y media en Corso Deportivo, y se esperan algunos cambios respecto a ese 11 que remontaba en Wembley, Inglaterra, el pasado sábado. En una selección que, como dice Luis de la Fuente, tiene varias caras.
8: No conozco el debate, que si se ha suscitado algún debate. Lo más importante es que creo que eso pone en valor las diferentes registros que tiene este equipo, que es muy versátil. Podemos jugar con bandas, sin bandas, pero siempre mantener una idea reconocible, que es nuestra identidad, el control del juego, la circulación de balón, pero podemos llegar más o menos rápido.
7: Los descartes para el partido de hoy son Roberto Fernández, Jeremy Pino y el recién incorporado Robin Lenormand. Además, hace media hora que hemos conocido la lista de la selección española femenina para los dos partidos amistosos contra Estados Unidos. ¿Con qué novedades, Ana Luz? Muy buenas.
9: ¿Qué tal? Buenos días. Pues la gran novedad es la primera llamada de la delantera de la Real Sociedad, Ainhoa Marín. También vuelven Ornella, delantera del Everton, y Clara Pinedo, centrocampista del Athletic Club. No están Esther González, no está Olga Carmona y veremos qué pasa con Vicky López, que sí está en la convocatoria, pero que está ahora mismo lesionada. Es la lista para los dos primeros partidos de preparación para el Mundial, los dos contra Estados Unidos. En Estados Unidos, el día 10 en Washington, el día 13 en Filadelfia.
7: Esta tarde tenemos Euroliga de baloncesto con cuatro equipos españoles en tres partidos. El Barça juega en Dubái, el Real Madrid en Estambul para jugar contra el Efes, mientras que los dos conjuntos españoles que faltan, Valencia y Baskonia, se enfrentan en el Roche Arena.
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0: Y a esta hora podemos confirmarles detalles concretos del contenido de los decretos de vivienda que ha aprobado el Consejo de Ministros, con acuerdo entre PSOE y Sumar. Pablo Anzola, buenos días.
11: ¿Qué tal? Buenos días, Aymar. Sí, son dos decretos diferentes, según confirman a esta hora fuentes del Ministerio de Vivienda, que incluyen la protección frente a los desahucios ampliada hasta el año 2030, la regulación del alquiler de temporada y habitación, la prohibición de la compra de fondos buitre hasta 2028 y también esa prórroga de 2 años de los contratos de alquiler. Sabemos además, dice el Ejecutivo, que debido a la importancia de estas medidas, eso dice literalmente, el Gobierno ha solicitado al Congreso la celebración de un pleno extraordinario este mismo viernes para la convalidación inmediata de ambos decretos.
0: ¿Habrá pleno este viernes para convalidar los dos decretos?
11: Eso es lo que dice hasta ahora el Ministerio de Vivienda, que está siguiendo de cerca ese...
0: Pero por
11: ese...
0: lo que conocemos a esta hora, Pablo Anzola, ¿hay apoyos parlamentarios suficientes para aprobar los dos decretos?
11: Eso es lo que estaría por ver. De momento, el Ministerio apela a la importancia de las medidas, a la urgencia para aprobarlas, y sí que ha solicitado ese pleno extraordinario para este mismo viernes.
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0: ¿Qué tenemos en la ventana esta tarde, Francino?
18: Casal ha huido.
0: Casal ha huido.
18: Sí, bueno.
0: A ver, es que está la actualidad solo para aguantar aquí en el estudio.
18: Sí. Bueno, ¿sabes? Vamos a ver, con tan poquitos días para recabar los apoyos parlamentarios que permitan convalidar los decretos, si sí o si no. Pero bueno, ya estaremos atentos a eso.
0: Yo creo que básicamente para que nadie se arrepienta.
18: Exacto.
0: O sea, bueno, claro. Lo ponen pronto
18: y
0: para
18: ahora
0: que
18: de repente un mes, ¿no? Bueno,
0: para
18: al menos
0: que no se
18: joda tres
0: nada.
18: Días, ya está.
0: Claro.
18: ¿Tú te acuerdas de lo que te dije ayer al hablar de las incubadoras líquidas? Que, por cierto, hablamos con la... una de las de las jefas del proyecto, es una cosa alucinante. ¿Te acuerdas que te dije que los milagros no existen y la ciencia sí, y por lo tanto hay que... Vale. Arthur C. Clarke, que es el autor de 2001, una odisea en el espacio, fue un genio de la ciencia ficción y un gran divulgador científico, planteó una ley que decía: cualquier tecnología suficientemente avanzada es indistinguible de la magia. Vale, pues hoy en Serendipias, con Ignacio Crespo, segunda parte de Magia y Ciencia, vamos a poner a prueba esa ley de Arthur Clarke con cuatro casos concretos que, según los resultados, a veces parecen realmente
0: magia, si es real,
18: que
0: o no
18: son
0: es real.
18: La fusión nuclear, no la fisión, que es lo que tenemos, sino la fusión nuclear, la ingeniería genética, los viajes a otros mundos y la inteligencia artificial. En esos cuatro casos vamos a ver qué respuestas obtenemos. Por lo demás, tú viste la lista de Schindler, ¿no?
0: Hombre,
18: la
0: claro.
18: peli. Hoy contaremos la historia de un médico y un cura, gallegos ambos, de Alhama, que consiguieron sacar a centenares, si no miles,
0: ¿en serio?,
18: de prisioneros que estaban o judíos que huían de los nazis o miembros de la resistencia francesa, encarcelados en los primeros años del franquismo en un campo de concentración en Miranda de Ebro. El médico decía: este está enfermo, hay que sacarlo, tal, pim, pam, pum, pam, pam. Este médico era agente de los servicios secretos británicos, médico. Ostras, gallego. Los llevaban a Galicia, pasaban a Portugal y de Lisboa o se iban a América o se iban a Londres. Una historia acongojante. Bueno. Y luego, yo no quiero fintal, pero hoy Luz Sánchez Mellado, en esa nueva sección de Luz y Compañía, viene con José Perea. José Perea es un modisto autodidacta que tiene 28 años, nació en un pueblecito de Córdoba, se vino a Madrid con 18 años, ahora viste a Pastora Solera, Iña Martínez, a Talia, no tiene tienda física como tal,
19: pero se está hace las cosas.
18: Es un raravis que en el mundo de la moda se lo miran un poquito todavía por encima del hombro, pero bueno, este próximo mes de noviembre va a representar a España en Washington en su Semana de la Moda. Y no sé si escuchaste el otro día, ahora que he estado siguiendo la entrevista con Ar de Bogotá, sí. Qué buenos son, joder. Pero es verdad lo que ha dicho de...

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17: Y con Pepe Rubio. Hola, Pepe.
18: Hola, ¿qué tal?
17: Seis razones por las que este programa de 6 horas y pico... ha merecido la pena.
18: Bueno, pues la primera razón es el valor de la amistad que nos demostró un oyente en su despertar a las 6 de la mañana.
19: Hoy me he despertado pensando en mi amigo del alma, que el martes pasado comenzó las sesiones de radio y quimio. Y que todas las tardes nos manda un audio a los amigos para explicarnos cómo ha ido las sesiones. Tiene una cosilla en la garganta que se llama cariñosamente cáncer. Deseo y quiero

0: cosilla se vaya y que mi amigo se cure muy pronto. Muchos besos y buen día.
1: Y si la cosa fue a primera hora de valores, la segunda razón nos dio un poco de humanidad, mucha humanidad, en la voz de Iñaki Viejo, miembro de la Asociación de Bomberos contra los Desahucios.
2: Llegamos a tener que hacer un desahucio, ¿no? Y ves a una persona vulnerable y sientes que la vas a dejar en la calle, es algo que a nosotros, o a mí, por ejemplo, me afecta muchísimo, ¿no? Porque yo me hice bombero porque siento que voy a ayudar a las personas. Es una cosa que a mí me hace feliz ir a mi trabajo por las mañanas. De repente ir a una intervención y sentir que voy a dejar a una persona en peor estado en el que estaba, o sea, a mí me retuerce por dentro, a mí y a todos mis compañeros, vamos.
1: Pero no todas las personas tienen tan altas dosis de humanidad como los que critican, por ejemplo, a Mari Carmen. La tercera razón que mereció la pena fue escuchar a Manuel Jabó y señalarlos.
3: ¿Que por qué no ha ahorrado? He leído, ¿no? Por ejemplo, ¿pero usted qué sabe si podía haber ahorrado? ¿Si ahorró, pagó operaciones a familiares o si se lo gastó en la movida madrileña? ¿A ti qué te importa? Esta gente que tiene el talento de odiar lo más débil y vulnerable de la sociedad, que zapatea mendigos, que aplaude que se desahucien viejas, que escupe a inmigrantes sin zapatos y les llaman invasores, ¿a esta peña en qué momento la perdimos? Hay gente que simplemente no soporta que tú pagues tan poco. Tú tienes que fastidiarte como los demás. No se quejan nunca de sueldos o indemnizaciones millonarias de quienes mandan en el mercado de la vivienda. Se quejan de quienes están pagando poco.
4: Es que tal cual.
1: Es que la definición es perfecta. Y qué conocemos miseria, a tanta macho, gente así.
4: Miseria.
1: Pero por encima de todas las razones es que Mari Carmen podrá volver a casa. Esta mañana hablamos con su abogada Beatriz Duro.
5: Esto es un hito histórico que demuestra que hay que movilizarse, que no podemos vivir las injusticias como si no formaran parte, ¿no?, de nuestra diaria, y que hay que levantarse contra ellas por mucho que estén amparadas en la ley, que hay que exigir cambios que vayan más allá de una solución individual, que es lo que se puede conseguir en este caso concreto con Mari Carmen. Hoy se debate el decreto Mari Carmen y yo creo que
1: pues,
5: es necesario
1: de ese decreto que ha marcado la mañana informativa. Y es la quinta razón, la informativa en Hoy por Hoy desde primera hora.
6: ¿Qué es lo último que sabemos de estas negociaciones in extremis ahora mismo?
7: Pues que sigue sin haber acuerdo de mar, ni siquiera entre los dos socios de la coalición.
6: Pero como digo, a esta hora todo es veremos, porque todo está cogido por pinzas.
8: Bueno, yo creo que hoy saldrá un decreto del Consejo de Ministros.
9: Pues ojalá salga un buen decreto, ojalá sea convalidado, pero me gustaría subrayar que estamos ante la constatación de un fracaso.
6: ¿Van a entrar al Consejo de Ministros si no tienen garantías de que el decreto que salga de ese Consejo incluye todas sus exigencias, incluido el contrato indefinido?
10: No son todas nuestras exigencias, que también son las exigencias de la gente.
6: Josué Coello, última hora.
11: Aymar, a esta hora la noticia en el Palacio de la Moncloa es que la reunión del Consejo de Ministros se retrasa mientras PSOE y Sumar siguen negociando.
6: Escuchan Hoy por Hoy, escuchan la SER.
7: La información a esta hora es esa. El Consejo de Ministros empieza con una hora de retraso.
6: Guillermo Lerma, última hora, buenos días.
7: Hay acuerdo, Aymar, eso es lo que confirman fuentes del gobierno. Acuerdo entre PSOE y Sumar, entre las dos partes de la coalición.
6: En cuanto tengamos la letra pequeña de este acuerdo entre
12: bueno,
6: PSOE
12: pues la tendremos
6: Sumar,
12: hoy a eso de la una y pico de la tarde. Va a comparecer la portavoz del gobierno, Isabel Rodríguez, y lo van a poder escuchar aquí, en la SER, en un especial con Javier Casal.
1: Y la sexta razón, si la actualidad estaba candente, el incendio de verdad, la sexta razón fue el directo de Ara de Bogotá en Hoy por Hoy, que nos presentaba así Javier Ajenjo.
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1: Ha sido una conversación preciosa y su música lo es aún más. 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Pepe, mañana más.
2: Mañana más, siempre hay más.
1: Siempre hay más, siempre sí. Hay más y mejor. Hasta mañana, descansen. Adiós.
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5: Muy buenos días, ¿qué tal están en este martes 29 de septiembre, penúltimo día para que se acabe este mes de septiembre? Y abrimos hasta, bueno, un ratito, porque nos tenemos que ir un poquito antes, esta ventana de la radio para acompañarles. Antonio, ¿qué tal? Buenos días.
6: ¿Qué tal? Muy buenos días. Hoy vamos a hacer algo que bueno, por lo menos hacemos cada día menos, que es esperar a esa hora, a la 1:30, para conocer la última hora. Y también para, por ejemplo, esperar sin mirar el móvil cada 30 segundos, sin actualizar una pantalla, sin preguntarnos por qué alguien lleva 10 minutos sin contestarnos.
5: Porque hubo un tiempo, y tampoco hace tanto, ojo, en el que esperar formaba parte de la vida. Mandábamos una carta y podían pasar días, y yo diría que semanas a veces, ¿eh? Hacíamos, bueno, sin esperar respuesta, ¿eh? Para que llegase esa carta de vuelta, pues a lo mejor pasaba uno o dos meses, ¿eh? Mientras se recibía, se redactaba otra, se volvía a enviar, un mes o dos, más o menos. Hacíamos una foto y no sabíamos cómo había quedado hasta revelar el carrete, ¿recuerdas eso? ¿Y qué pasaba
6: aquellos
5: cuando se abría la cámara? Ale, adiós recuerdos.
6: Adiós recuerdos, claro que sí.
5: Y si alguien no estaba en casa, cuando llamábamos por teléfono al timbre, sencillamente, ¿qué hacíamos? Pues si habíamos ido al portal para tocar el timbre a las 5 de la tarde para bajar al parque, pues nos íbamos. Si hacíamos una llamada por teléfono y no nos contestaban, pues volver a llamar, no quedaba otra.
6: Claro, no quedaba otra. Y si queríamos ver una película, había que esperar a que la pusieran en la tele. No es como ahora, que la pones y la tienes a cualquier momento, la paras, la dejas. No. En aquel momento era, tenías que estar ahí fijo y sobre todo verla del tirón. Sí. ¿Queríamos escuchar nuestra canción favorita? ¡Ay, qué tiempos aquellos! Nos tocaba esperar a que sonara en la radio, a que ese disc jockey de los 40 principales tuviera la gracia de poner esa canción favorita tuya.
5: Y que se callase.
6: Y que
5: para
6: se
5: poder
6: callase.
5: Grabarla.
6: Claro. Y si habíamos quedado con alguien a las 6:15 y a las 6:20 todavía no había llegado, ¿qué hacíamos?
5: Pues esperábamos.
6: Claro, no quedaba otra. Sin WhatsApp para preguntar, ¿dónde estás?
5: Ni ubicación, ¿eh?
6: No.
5: En tiempo real.
6: No sabíamos dónde estábamos.
5: ¿Qué hacíamos en los GPS?
6: Y esa costumbre, ¿no? Que me parece muy fea, eso de están esperándote y te mandan tres mensajes con interrogantes.
5: Sí, así como diciendo, ¿dónde estás, no?
6: ¿Qué pasa?
5: Bueno, pues con todo eso y sobrevivíamos, ¿eh? Todo esto nos lleva hoy a una pregunta aparentemente sencilla, pero que da muchísimo juego. ¿Antes teníamos, Antonio, más paciencia? Porque vivimos una época en la que prácticamente todo está pensado para ser para allá, inmediato. Queremos una respuesta y la buscamos en segundos. Compramos algo y nos parece mucho esperar dos o tres días para recibirlo, ¿eh?
6: Sí.
5: Y elegimos una serie y tenemos todos los capítulos disponibles. Mandamos un mensaje y sabemos incluso si la otra persona lo ha leído o no para saber si ya está pensando sobre la respuesta. Y eso de la serie es una pasada. Esperábamos toda la semana a ver Médico de Familia.
6: Desde luego, ¿eh?
5: Por ejemplo, Farmacia de Guardia, ¿no? Pues sí.
6: Y quizás lo más curioso es que cuanto menos tenemos que esperar, pues fíjate, peor llevamos la espera.
5: Así es, así que de eso vamos a hablar hoy. ¿Dónde? Pues aquí, en ese espacio que tenemos cada martes, la Mesa Camilla. Vamos a tirar de recuerdos y seguro que ustedes se reconocen en muchos de ellos, porque queremos hablar de aquellas esperas que formaban parte de nuestra vida. Por ejemplo, las cartas.
6: Oh.
5: Las llamadas desde el teléfono fijo.
6: Fíjate.
5: Bien que estaba o colgado en la pared, ¿te acuerdas?
6: Uh-huh.
5: O en una mesita, ¿no? Las colas, las fotografías que había que llevar a revelar y esperar.
6: Y esa pregunta que muchos hacíamos cuando íbamos a recogerlas. ¿Habrán salido bien?
5: Sí, porque a lo mejor algunas pues no han salido muy bien, eso pasaba, ¿eh? A lo mejor era la fotografía que más estabas esperando.
6: Y a lo mejor hacías la foto y tenías el dedo puesto delante y
5: sí.
6: No te dabas cuenta.
5: O movida.
6: Fíjate.
5: También. pero no había 20 intentos para elegir la mejor como hacemos ahora, que tenemos el carrete del teléfono, de los smartphones, lleno de la misma fotografía, del mismo plano, ¿no? Uh-huh. Aquella era la foto y punto. No había más.
6: No había más.
5: Hoy vamos a poner frente a frente a aquellas costumbres, a la inmediatez actual. Y lo vamos a hacer con los que nos van a acompañar hoy en esta tertulia de la Mesa Camilla, Elena Bonet, Concha Vaca, Pepe Jurado y Paco Cámara. Se van a sentar en un ratito con nosotros alrededor de la Mesa Camilla.
6: Pero antes de llegar a la 1:30, es a donde escucharemos ese especial informativo, también tenemos otro asunto y muy importante y, como dirían, está de moda, ¿eh? Está de moda porque precisamente ahora es el momento de vacunarse.
5: Eso es, empieza la campaña de vacunación de la gripe esta semana, porque es el día 1 de octubre, que cambiamos de mes. El 1 de octubre empiezan con la población más vulnerable, pues aquellos enfermos crónicos, personas mayores, etcétera, y a partir de la semana que viene ya para la población en general. Así que nos vamos a ir hasta el Hospital del Vinalopó para hablar de esta campaña, resolver dudas y conocer las principales recomendaciones. Hablaremos con Jorge Porras, él es el coordinador de enfermería del Centro de Salud de Crevillent, pero también con Roberto Casanova, que es el médico especialista en medicina preventiva del Hospital del Vinalopó.
6: Y luego llegaremos a la 1:30, pero antes contar que ayer llovió. Sí,
5: cayó. ¿Tú no dijiste que llovía esta tarde?
6: No, dije que llovía por la tarde y que posiblemente fueran nada, lo que fue, 4 gotitas. O sea, mira, ¿ves aquí? ¿Ves la medalla? Es que acertado, o sea, me tengo que poner la medalla. Claro, claro.
5: Pues no, yo entendí que era esta tarde cuando llovía.
6: No es un lamparón del café, es una medalla como Dios manda,
5: vale,
6: de
5: sí, campeón. Llovió, sí, llovió.
6: Sí. Efectivamente, ayer por la tarde llovió, tuvimos esa... La verdad es que fue unos chubascos bastante débiles. Uh-huh. Y las temperaturas que ayer lo notamos, fíjate, ayer cuando cayeron esas gotas, esa sensación de bochorno y ese calor que nos va a seguir acompañando a lo largo de estos días. Por ejemplo, en Valverde, la temperatura máxima ahora mismo es de 30,8 grados y la mínima ha subido un poquito. Fíjate, hemos llegado ya a los 20 grados en Ferriol. Temperaturas que se van a mantener en los próximos días con cielos nublados. Por el momento, no hay constancia, según AEMET, de que vaya a llover en los próximos días. Sí que vamos a tener los cielos nublados, lo que va a hacer que las mínimas, por ejemplo, suban un poquito hasta esos 20 grados y las máximas estén entre los 31 y 32 grados. Otra historia es cuando llegue el fin de semana y, bueno, ¿y qué pasará ese fin de semana? Pues nada, pues que es posible que llueva.
5: ¿Este finde?
6: ¿Tenías planes?
5: No, especialmente no.
6: Bueno, pues en tus planes lo que tienes que hacer, por si acaso, es llevarte un paraguas, ¿eh? Este es mi briconsejo de hoy.
5: Va a llover.
6: Eso dice AEMET. Pero bueno, ya después
5: la lluvia
6: de
5: toda la semana, ¿no?
6: Después
5: más
6: de ayer
5: o menos
6: acertar, bueno, estoy on fire, o sea, te digo que llueve. No, vamos a ver, la predicción de Meta habla de lluvias.
5: Y esta canción, ¿eh? ¿Por qué? ¿Por el agua también?
6: Exacto, porque es un... A ver, tenemos ganas de ver llover con conocimiento, eso sí, en nuestra ciudad, ¿eh? Qué sentimiento, el poder ver ayer cómo caían esas gotitas de agua, te refrescabas un poquito, ya vamos dando los últimos bandazos de ese verano tan caluroso.
5: Lo que no me he dado cuenta
6: pasado.
5: Si fue agua sucia o no, de esa que mancha.
6: Agua, un poquito sucia. Sí.
5: No tenemos agua limpia.
6: El coche luego, ¿has visto cómo estaba, no?
5: Sí. Como ya estaba sucio, por eso no me he dado cuenta.
6: Vale.

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0: Las 12:34 minutos, iniciamos esta tertulia de la mesa camilla. Nos acompañan hoy Pepe Jurado. ¿Qué tal? Buenos días, Pepe.
1: Buenos días.
0: Paco Cámara, ¿qué tal? Buenos días, Paco.
2: Buenos días.
0: Concha Vacas, muy buenos días.
3: Buenos días, Jessica.
0: Y Elena Bonet, ¿qué tal? Buenos días.
4: Buenos días, Jessica.
0: Bueno, pues vamos a hablar de un tema, ¿no? Al final lo estamos aquí debatiendo un poco. Y hay veces que también nos confundimos en el término. Vamos a hablar de la paciencia. Y es que, pues como ha evolucionado la vida, ha evolucionado la tecnología y los tiempos, pues ya no tenemos la misma paciencia que antes para interactuar, para recibir. Hablábamos de las cartas, Antonio. Uh-huh. Y hay sonidos que prácticamente han desaparecido, por ejemplo, de nuestras vidas, ¿no?
5: Este, por ejemplo, cuando sonaba, de hecho, no sabías quién te estaba llamando.
0: Y no había nombre en la pantalla, tenías que cogerlo sin saber si era spam o no, ¿eh? No existía todo el spam.
5: No, para nada. Y había que llamar y esperar. No era.
0: Había que tener paciencia incluso para marcar, fíjate.
5: Y si te equivocabas, otra vez.
0: Buah. Hay que esperar a que llamaran. Y si estabas esperando la llamada de alguien que te gustaba, por ejemplo, pues aquello podía convertirse en toda una tarde sentado cerca del teléfono, ¿no?
5: Pues sí, la verdad es que era algo que nos hacía, pues eso, tener un poco de nervios, ¿no? Cuidado con que tu madre no se pusiera a hablar con una tía durante una hora, estabas esperando llamada, porque entonces comunicaba y... Ah, comunicar. ¿Sabes lo que comunica? ¿Saben los jóvenes qué es eso?
0: Uh-huh. Madre mía, sí, el del teléfono del centro de salud. Eso sí.
5: Eso sí.
0: No, ahora son mensajes ahora enseguida, ¿eh? Uh-huh. De estos predefinidos que no te pueden atender y ya está, ¿no? Hay más sonidos, ¿verdad, Antonio? Sonidos que, bueno, que nos hacían tener paciencia y que ya pues han pasado un poco a la historia.
5: Ahora, con la época de los teléfonos móviles, sonidos como este ya no se oyen. ¿Qué es esto?
0: Oye, ese es de una cámara de fotos.
5: Sí, qué raro. ¿Cámaras de fotos hoy en día? Creo que no he visto...
0: Bueno, quedan los profesionales, ¿eh? Aún siguen, lo que pasa es que las cámaras son mucho más avanzadas.
5: Pero es que
0: carretes ya no llevan.
5: Proyecto, ¿eh?
0: No, la verdad. Es que no.
5: Además, no repetíamos 15 veces la foto. No, decíamos, quietos ahí, no, a ver, no te muevas. ¿Tal? Y luego, claro, las ibas a revelar y resulta que habías cerrado los ojos o que, por ejemplo, estaba movida o... El dedito que le habíamos puesto delante del objetivo. Era una cosa...
0: Ay. Eso pasaba. Pero mira, no teníamos 20.000 fotos de la misma, ¿no? De la misma imagen. Uh-huh. Bueno, y entonces descubrías, pues eso, que todo pues no era como pensábamos en esa fotografía. Y también esperábamos cartas, Antonio. Una carta podía tardar varios días en llegar, incluso semanas, ¿eh? Dependiendo dónde iba. ¿Cuál era su destino? Y después había que contestarla, echarla al buzón, bueno, comprarle el sello, echarla al buzón, que venga el cartero a recogerla, enviarla. ¿Y hoy qué hacemos? ¿Enviamos un WhatsApp?
5: ¿Enviamos un WhatsApp? Sí, sí.
0: Sí. Uh-huh. Y como aparezcan los dos tics azules, pues nada, esperando así a que nos contesten. Y si no nos contestan, ¿qué? ¿Por qué no nos contestan?
5: Pero ¿tú te acuerdas cuando recibías una carta, ese placer de abrirla y ese sonido?
0: ¡Qué ilusión el mirar todo! ¡Ay!
5: La abrías.
0: Oye, ¿y los abrecartas? ¿Han pasado a la historia estas navajitas que habían para abrir las cartas?
5: Sí. Esas navajitas que cuando éramos pequeños no nos dejaban coger, ¿eh? No, que te vas a pinchar, nene.
0: Porque ¿sí?
5: Pinchaban, ¿eh? Tenían la puntita así.
0: Sí. Pero venían muy bien para abrirlas.
5: Sí, no cortaban nada. Porque realmente yo intenté cortar algo con un abrecartas y no. Solamente,
0: oye,
5: claro, es que ¿travieso? Solamente abría cartas. Sí. Era evidente.
0: Bueno, pues sí, ahí está, ¿no? El quid de la cuestión, esa paciencia. Y esa pregunta que ponemos sobre la mesa hoy. ¿Antes teníamos más paciencia o simplemente no teníamos otra opción? Porque queremos las cosas ya, la comida ya, una película ya, ¿no? Enseguida nos metemos en la plataforma, una compra, mañana en casa compramos algo online y mañana. Antes, cuando empezamos con las compras online, tardaban semanas. Pues nada, ahora enseguida. Y una respuesta, como decíamos, por ejemplo, de WhatsApp, inmediatamente. Y quizá hemos ganado muchísimo con esa rapidez, que sí, que seguro, pero también podemos preguntarnos si por el camino hemos perdido algo.
5: Así que hoy vamos a abrir nuestra mesa camilla con Elena Bonet, que ya hemos saludado, con Chavacas, Pepe Jurado y Paco Cámara, los cuales ya hemos saludado, y que seguro que alguno de estos sonidos le trae buenos incluso malos recuerdos, ¿no? Porque había cartas que no queríamos recibir.
0: Bueno, vamos a ello, ¿no? Teníamos antes más paciencia, ¿qué pensáis? Concha.
1: No sé, me estaba acordando de una anécdota cuando habéis hablado del teléfono. Yo tenía una amiga que tenía un novio que se llamaba Gaby. Y el padre también se llamaba Gaby. Por lo tanto, lo llamaba por teléfono, se habían enfadado. Y empezó, ¿está Gaby? Sí. Pues claro, el padre coge el teléfono y aquella se pone, oye, ¿por qué eres un tal? ¿Por qué? ¿Por qué me has dicho? ¿Por qué tal? Y cuando ella se enteró, el padre, de todo, le dice, yo creo que te estás confundiendo. ¿Tú por qué Gaby llamas? ¿Por el padre o por el hijo? Se quedó parada. Lo digo por lo de los teléfonos que no vemos quién
0: que no
1: es.
0: Vemos, sí, sí, sí, sí.
1: Bueno, yo creo que la paciencia es una cosa que hay que trabajarla, ¿vale? Hay que trabajarla. Y a mí con la edad reconozco que se me está agotando. Tengo menos paciencia. Yo me reconozco que soy mucho más nerviosa. No son los demás, pero yo sí.
0: Los demás.
2: Yo tengo que decir que de los sonidos que habéis puesto, hay uno que, de los que estáis aquí, posiblemente Paco sea el que mejor me entienda. Y era el sonido del furrier cuando traía la correspondencia en el cuartel y nos poníamos todos pendientes si teníamos carta. José Jurado, carta, normalmente era de la novia, algunas veces de mis padres, pero, y entonces ese sonido, ese grito del furrier, no lo habéis puesto, es que ya la gente, yo tendría que explicar hasta lo que es un furrier.
0: Explícalo, te lo iba a decir, Pepe, sí, yo no sé lo que es, ¿eh?
1: Yo tampoco sé lo que es.
2: Bueno, es un cargo dentro de lo que era la organización de un cuartel, el cabo furrier era el que se encargaba un poco de la intendencia propia de la compañía, ¿no? Guardaba los fusiles, los ponía en orden, sabía de qué era, se encargaba de poner la cadena para que nadie cogiera un sende fuera de esto y guardaba las herramientas y además repartía la correspondencia.
0: Ajá. Bueno, mucha ilusión cuando se recibía una carta entonces.
2: Ah, ¿no? Estupendo, ese ruido era estupendo. Y ya, y nada más. Ahora entiendo por qué cuando se llamaba a la policía había que marcar 091, porque había que tener mucha paciencia. 09, pues a caber, 091. La gente, yo creo que de camino se arrepentían. Lo hicieron una cosa hecha, pero pues, sí, algunos se arrepentían.
0: Bueno, ¿qué pensáis, Elena?
3: Bueno, a ver, los tiempos entonces eran diferentes, así que la paciencia, no es que tuviéramos más paciencia, es que la vida era así, las circunstancias eran así. Evidentemente, yo lo que sí que creo que aquello tenía de bueno, pues que seguramente teníamos más ilusión para determinadas cosas, para recibir una carta, esperar esa carta, te producía esa ilusión, ¿no? No es como ahora un mensaje directo que lo tienes inmediatamente y ya no te genera esa ilusión, aunque sea de tu novio, da igual. La carta generaba algo especial. Comprarte un disco, un LP y escucharlo entero, ¿eh? Cosa que hoy no hacemos, escuchamos un trocito de una canción y fuera otra. Entonces las cosas en ese sentido yo creo que eran mejor. Pero yo no pienso, no obstante, que todo lo pasado sea mejor. Pienso que hoy en día, precisamente, la rapidez que tenemos a la hora de poder comunicarnos es mucho mejor. Sobre todo, vamos a poner un ejemplo, si tienes familia que vive fuera, si para hacer gestiones, sean las que sean, se ahorra muchísimo tiempo, lo puedes hacer de manera mucho más inmediata. El problema es ese, la inmediatez, que estamos exigiéndonos demasiada inmediatez para todo. No pasa nada por no contestar un WhatsApp inmediatamente. Podemos dejarlo esperar y ya responderemos.
0: Paco, ¿qué piensas?
4: Pienso muchas cosas, porque te vienen a la cabeza tantísimas cosas de aquella época. Pero bien, estoy de acuerdo con las dos compañeras de mesa y jurado. Sí. Que teníamos, o sea, teníamos más paciencia y teníamos, ¿por qué? Porque teníamos otra forma de ver la vida también, ¿eh? Teníamos otra forma de ver las cosas. El ritmo de vida era muy distinto. Eras más lento, más tranquilo. No era más lento cuando salías del colegio y tardaba más de 10 minutos en llegar a tu casa y tu madre te pegaba una vescollada porque llegabas 10 minutos tarde. Pero en fin, era más tranquilo, más lento. Teníamos mucho más tiempo libre, muerto. Le he dicho algo, vacas, o sea que hoy en día no aguantamos ya a nadie que nos haga perder el tiempo. Antes se perdía mucho el tiempo, esos tiempos muertos, porque se tenía tiempo. ¿Y quién no recuerda aquellas esperas interminables para ver una película? Un espectáculo como hoy en día, no, ¿eh? Yo me acuerdo de hacer cola para ver los 10 mandamientos en el Alcázar. Tela marinera, ¿eh? Tirarte toda la tarde.
5: Y era cortita la película, ¿eh?
4: Sí, era muy corta, sí, sí. Pero no sé si era más corta la película.
5: O la espera.
4: La espera, wow. Era interminable. Recuerdo, o sea, sí, en estos espectáculos, recuerdo la cola en las peluquerías. Hoy en día no. Hoy en día llamas por teléfono, por los momentos, y te dan cita para dentro 15 días, pero dentro no te lo dan para mañana. Hoy en día ya te lo dan si quieres para mañana. Si tienes que ir a algún evento que tienes que ir guapo. Guapo. La espera que tuve con el primer coche que entró a casa en el año 62. Era de una marca, no que voy a decir marcas, pues está un poco prohibido, pero bueno, voy a decir que era un 600. Era un 600.
1: ¿No? Era el único que había, Paco.
5: Sí. No había más.
4: Mi padre no tenía carné de conducir, y entonces yo había sacado yo el carné de conducir, pues ya estoy diciendo la edad más o menos que tenía en aquella época, y vamos a comprar el 600 para llevar al papá al pueblo, en vez de en cuando. Bien. ¿Sabes lo que tardó el 600 en llegar a casa? En llegar a aparcar yo en la puerta de casa. Entonces voy a aparcar en la puerta de casa. 11 meses, 23 días.
0: Vaya espera.
4: Y no podías elegir el color. No.
0: ¿Qué color fue finalmente, Paco?
4: Era gris.

0: ¿Te gustó?
1: No, el que me...
2: es que eran grises casi todos.
0: Eran todos.
3: De todas formas, fíjate, yo creo que la paciencia también va mucho con la edad. Es decir, hoy en día la gente es muy rápida porque todo es muy rápido, la gente piensa muy rápido, todo tiene que ser ya porque la vida es así. Sin embargo, nosotros echamos en falta esa tranquilidad porque ya ni nuestra mente, ni nuestro cuerpo... Y a lo mejor tampoco nuestra condición nos da la gana de ir tan rápido. Necesitamos más tranquilidad. Por eso ahora mismo estamos haciendo, ¿quién no practica hoy el yoga? ¿Quién no está en su casa oyendo un buen disco y dice, no, ahora me lo voy a dar porque necesito esa paciencia? Porque cuando sales a la calle, mira, a mí me pasó una cosa hace mucho tiempo que mi hija tenía que presentarse en unas oposiciones, nos vamos a Madrid. Madrid ya sabe lo que pasa con el metro, todo el mundo corriendo. Era la una, teníamos que coger el tren a las 5 de la tarde. Salimos de la estación de Atocha y las dos... Y digo, pero vamos a ver, África, si hasta las 5 no cogemos el tren, no. Porque corremos. O sea, la inercia que hoy en día te pone la sociedad hace que corramos todo el mundo más. Y a mí me apetece... más tranquilidad será porque ya mi cuerpo ya lo necesita, mi mente también. Y fíjate que te lo digo yo, que yo voy a una velocidad de vértigo, pero...
1: Pero yo quería terminar, perdonad, quería terminar con esta frase del 600. Entonces esta espera, que era un tiempo largo, 11 meses, 23 días, te hacía valorar más las cosas. Entonces vi en las películas 10 minutos, si era larga, bueno, pero la valorabas porque había estado 3 horas o 4 horas esperando en la cola. Y el coche la ansiabas, bueno, y lo cuidabas más. Te hacía más, sí, valorar las cosas. Hoy en día vamos al día, ¿no? Lo queremos ya. Hoy en día sales a comprar un coche, hoy, esta tarde lo tienes, si quieres, en casa.
4: Sí, bueno, yo estoy totalmente de acuerdo con lo que habéis dicho, lo que acabas de decir. Es una verdad, como un templo, se valoraban más las cosas. Lo que he dicho yo antes al principio, tenías más ilusión por las cosas. Pero bueno, hablando de la rapidez y de la inmediatez que exigimos, que nos exigimos todos a nosotros hoy en día, yo creo que de eso se habla bastante. ¿O no se habla de eso cuando hablamos hoy en día del estrés? ¿Qué es el estrés? Porque vamos todos como locos. Por ejemplo, las tecnologías yo creo que se hacen fundamentalmente para ahorrar tiempo, ¿verdad? ¿Y qué hacemos cuando ahorramos tiempo? Llenarlo con otras cosas. Y al final vamos nosotros, los jóvenes, los críos, sobrecargados todos. Porque dices, voy a ahorrar tiempo en hacer esto, voy al gimnasio después, y después cuando salgo voy corriendo no sé dónde, y después... Y al final no disfrutamos de nada, porque vamos con un estrés como locos. Es distinto decir, voy a ahorrar tiempo para ir al gimnasio con tranquilidad. Ya iré, luego volveré, de paso me doy un paseo, veo 4 tiendas o 4 escaparates, o como dice la compañera, te sientas a leer un libro. No, lo que hacemos es llenarlo con más cosas, que al final lo que hace es que estemos todos sobrecargados y estemos todos viviendo en un estrés que nos imprime esa velocidad y esa inmediatez que hoy en día queremos para todo. O sea, el tiempo vacío, la gente hoy en día es que casi que no se lo plantea, hay que llenarlo con cosas, incluso a los niños, a los pobres, que los llenan de actividades extraescolares y no pueden casi ni vivir ni tiempo para jugar, en fin.
2: Vosotros imagináis, por cogiendo el ejemplo de Paco, ¿os imagináis que ahora pasáramos la película de los 10 mandamientos tal como llegaba la película esa al cine Alcázar, por ejemplo? ¿O imagináis 10 rollos de película que había que cambiar un rollo después?
4: Vaya.
2: Y después de cada rollo había que parar la proyección. Y ojo, los 10 mandamientos tenían intermedio. Es decir, cuando se llegaba antes, después de cruzar el Mar Rojo, venía el intermedio que la gente le daba tiempo a comerse un bocadillo y lo que quisiera. Eso era que el tiempo corría de otra forma. De tal manera, y para ser breve, yo tengo que decir que, al contrario de lo que están mis compañeros de mesa, yo tengo más paciencia ahora que antes. Yo sé esperar ahora mucho, con una filosofía más, si queréis, más potente que antes, ¿no? No me importa esperar tanto si tengo que hacerlo. A lo mejor porque determinadas circunstancias me han obligado a no tener tanta prisa.
3: Oye, Pepe, a mí me está faltando aquí la espera a la novia. ¿No habéis hablado ninguno de los dos? la espera a las novias, a las novias.
0: No, cuidado, Concha ha puesto sobre la mesa un tema importante.
2: Sí, mira, ha sacado un tema que me maravilla porque además lo ha perdido Elche. Yo vivía en Alicante, mi novia vivía en Elche. Yo venía a verla y tenía que coger el último medio de comunicación que había entre Elche y Alicante. Ese medio de comunicación era el tren granaíno que iba desde Granada a Barcelona. ¡Qué sorprendente! Hace 50 años se podía una persona subir en Granada y ir a Barcelona en tren. Ahora, 50 años después, con todo lo que hemos montado, no se puede uno ir ni a Granada ni en tren. Y yo creo que casi ni en autobús. Bueno, pues sí, a mí me tocaba esperar al granaíno en la estación.
1: Pero lo bueno es que no sabes a qué hora venía, nunca.
2: Nunca sabías cuándo llegaba.
5: Había que esperar.
2: Pero me dice.
1: Porque mi hermano estuvo estudiando en Granada y yo iba a esperarlo igual a las 1, a las 2, a las 3, a las 4 de la mañana.
2: Me hice amigo del jefe de estación de Elche y del señor de correos, que se llamaba Andrés, que tenía que entregar las sacas del correo de Elche, que se las llevaba al tren, lógicamente. Aquella fue una buena lección de paciencia. ¿No quería hablar de novio?
1: Bueno, es que has sacado un tema. No, la verdad que te voy a decir una cosa. Yo hoy en día soy más paciente y, bueno, por muchas cosas, porque la experiencia también te hace ser más paciente y saber elegir lo que más te conviene y lo que no te conviene. Nunca me ha gustado esperar a la gente ni que me esperen.
4: ¿Eh? Ay, coincido contigo totalmente.
5: ¿Y cómo son ahora? ¿Cómo pensáis? ¿Cómo es la gente ahora con eso de la puntualidad?
4: Más informal. En general es más informal. Mira, totalmente.
1: Te lo digo, pues el WhatsApp ya te enviar. Quedas con alguien a tal hora, ¿no? A la 1:30 para tomar un aperitivo. Salgo de casa, espera un momento. Pero si hemos quedado 1:30, son menos 20.
4: Sí, eso es muy habitual.
1: Tú ya estás maquillado y ya estás ya arreglado y todo. ¿Pero a qué espero? Bueno, hoy en día todo lo queremos, sea al instante, todo lo que debemos llevar más frustrado. Antes has dicho una cosa de... Yo no te voy a carnet conducir porque he conducido en esta vida mucho. Empecé con aquel coche y pasé con muchos más coches. Pero sí, le veo, y yo no conduzco ya hace ya 8 años. Pero sí que veo que a veces voy con mis hijos, me llevan en coche por la autovía o tal. Sí, la gente la veo, además se veo muy nerviosa en los coches, mirando quién va delante del otro, por a ver si puedo tal. Claro, eso te crea un estrés terrible, ¿eh? Yo he hecho de kilómetros, hay coches que he hecho 600, 700 mil kilómetros y he tenido 8 coches, ¿eh? A ser el 600 fue evolucionando. Quiero decir que se vive un estrés terrible. Y yo, hay un consejo, porque nos queda poco tiempo, ahora mismo nos está diciendo que no. Bueno, hay un consejo que yo lo estoy utilizando mucho tiempo, me lo dijo una persona, que yo voy mucho al campo, los fines de semana que me deja no hay nada por ahí, ningún evento, y me marcho al campo, vamos a caminar, y tengo un pino muy lejos de aquí, unos 4 kilómetros, y me tiro media hora escuchando el silencio.
5: ¡Qué maravilla, Paco!
1: Es necesario escuchar el silencio, no vivir todo el día ese ajetreo. Que ahora vienes de una reunión, que ahora vas a la otra, ahora vengo yo. O sea, sí.
3: También hay que pensar que es que las distancias son mucho más largas que antes era. Cuando tú eras joven, que era Elche, muy pequeñito... Claro, no te... hoy de donde tú, pero... de Carrús al centro, pues todas las distancias.
1: Yo no te digo dónde nací,
3: cuarto de hora,
1: pero donde nací yo, a donde vivo ahora hay 4 kilómetros. Y al que donde iba al colegio habían 3 kilómetros. Entonces.
2: Mira, os tengo que decir que sí que es verdad que hoy llevamos la vorágine que se ha impuesto, sí. Nos lleva a una velocidad de vértigo, no nos da tiempo a pensar. Ese es el gran inconveniente, que no nos da tiempo a pensar.
5: Estamos en modo automático, ¿no?
2: Sí, y entonces eso es un problema, el no pensar es un problema, porque después pasan las cosas que pasan, porque no deberíamos tener más tiempo. Enseguida, decir, la importancia que tiene leer un libro es vital, porque tienes que pasar la hoja, y en ese pasar la hoja tienes que reflexionar, y eso se está perdiendo. Claro. Debemos recuperar esa paciencia de leer, la paciencia de leer, porque nos educa, nos forma, y eso se está perdiendo.
4: Pepe, yo pienso que hoy en día es muy difícil, tal y como está la sociedad montada, por así decirlo. Lo que pasa que nosotros, los que estamos aquí sentados, somos unos privilegiados, porque nos hemos jubilado, aunque tengamos muchas actividades, cada uno por nuestra... No sé si estaréis jubilados, supongo. Por nuestra cuenta... Pero ya no somos sujetos de protagonistas de ese mundo que lo hemos vivido. Yo lo he vivido. He vivido un estrés tremendo, ¿no? O sea, es de no parar todo el día ni sábados ni domingos y tal. Y al final, ahora que me he podido librar de ese estrés, pues estoy muy agradecida a que todavía creo que puedo tener unos años por delante para poder disfrutar de la vida de otra manera. Buscando ese tiempo
5: otro
4: para
5: ritmo,
4: leer el libro, buscando
5: y seleccionar,
4: ese tiempo
5: como decíamos,
4: para los
5: ¿no?
4: silencios, exacto, y seleccionar. Eso es un privilegio que hoy en día no lo tiene, salvo los que, bueno, estamos en esta edad privilegiada.
5: Uh-huh. Bueno, pues paciencia es lo que han aprendido, ¿no? Otras generaciones, difícil las de ahora, ¿no? En la que ya están creciendo en esa inmediatez tan
0: rápida.
5: Yo
0: solo te digo una cosa. Yo creo que este chiste, que seguro vamos a reconocer todos, es el sino de nuestros tiempos. Y es que queremos paciencia.
6: Dice un tío, Dios mío, dame paciencia, pero ya.
7: Muy bien, muy bueno.
0: Es que yo creo que este chiste define cómo estamos viviendo hoy en día, ¿no? Queremos, lo queremos todo ya.
5: Bueno, un placer hablar con vosotros sobre la paciencia y vamos, pues vamos, aunque sea a mandar ese mensaje, ¿no?, a la población en general, pues que bajemos un poco el ritmo y que tengamos un poquito más de paciencia. Que no nos exijamos, ¿no?, los unos a los otros. Ese ya, esa inmediatez, que al final también, pues esperar, pues tiene su camino, ¿no? Muchas veces esos beneficios, esos regalos de la vida se disfrutan en el camino, no solo uno cuando lo consigue. Pepe Jurado, Paco Cámara, Concha Bacás y Elena Bonet, muchas gracias a los cuatro.
4: Gracias
1: a ti. Gracias.

0: Quedamos en la vuestra. Yo llevo bebidas. Nosotros también vamos.
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1: Es la una, las 12 en Canarias.
2: Finalmente no es uno, son dos decretos sobre vivienda que el Congreso debe votar este próximo viernes. Dos decretos que se van a detallar en los próximos minutos en la rueda de prensa posterior al Consejo de Ministros. Dos decretos y dos titulares de momento. PSOE y Sumar pactan prohibir los desahucios a las personas vulnerables hasta el año 2030 y se prorrogan los alquileres que venzan ahora hasta el año 2028.
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2: Buenas tardes a todos. Edición especial de Hora 14 con el llamado decreto Mari Carmen, que finalmente serán dos decretos que se van a votar previsiblemente el próximo viernes en el Congreso. La reunión del Consejo de Ministros ha retrasado esta mañana su inicio. Finalmente, PSOE y Sumar han sellado un acuerdo poco después de las 11 de la mañana. Ahora vamos a ir a Moncloa. Antes, los detalles que conocemos de esos dos decretos con esas dos medidas destacadas que frenan los desahucios a las personas vulnerables y que extiende la prórroga de los alquileres hasta el año 20 y que limita también la compra de viviendas por los llamados fondos buitre. Ampliamos. Pablo Anzola, ¿qué tal? Muy buenas tardes.
3: ¿Qué tal? Buenas tardes, Casal. Sí, el Consejo de Ministros ha aprobado dos reales decretos ley. A esta hora sabemos que el primero incluye cuatro medidas fundamentales: la protección frente a los desahucios ampliada hasta el año 2030 y también la prórroga de hasta dos años en los contratos de alquiler en vigor. Recoge además dos propuestas para intervenir el mercado: la prohibición de la compra de vivienda por parte de fondos buitre hasta 2028 y la regulación del alquiler de temporada y de habitaciones. El segundo decreto incluye la renovación automática, en los contratos de los alquileres, es decir, la creación de esos contratos indefinidos. Esta, hay que recordar, era una de las reclamaciones del sindicato para tratar de dar estabilidad en el mercado del alquiler.
2: Estas son algunas de las medidas que tenéis ya en la portada de cadenaser.com, aunque ya digo que ahora habrá que esperar a las explicaciones, a los detalles que ofrezca la ministra de Vivienda, Isabel Rodríguez, y buscar respuesta también a una pregunta fundamental: si además del acuerdo con Sumar se ha logrado meter en esa ecuación a Junts. Estamos en Moncloa. ¿Alguna pista ahí, Guillermo Lerma? ¿Qué tal? Muy buenas tardes.
4: ¿Qué tal? Buenas tardes, Casal. El gobierno espera evidentemente que los dos decretos tengan los apoyos necesarios para su convalidación en la Cámara, pero el detalle y la redacción de los textos se está terminando aún de perfilar. Tras el acuerdo alcanzado primero en el seno de la coalición, cuando estén listos los decretos se entregarán a los grupos parlamentarios. El Ejecutivo no tiene, por tanto, la garantía de que sean aprobados, pero a lo que apelan en el PSOE es a la altura de miras de los socios parlamentarios.
5: Como saben, se ha llevado trabajando los últimos días durante muchas horas para tener apoyos suficientes para sacar adelante los decretos, y esperemos que, altura de miras políticas, esperemos que los grupos parlamentarios estén a la altura de las circunstancias.
4: El gobierno asegura que ha hecho su tarea incluyendo en esos textos las medidas que venían reclamando todas aquellas personas que se han acampado en la Puerta del Sol con esas protestas. Ahora apelan a la responsabilidad de los grupos parlamentarios para que el Congreso no sea una oposición al paso que ha dado hoy el Consejo de Ministros.
2: Volveremos a Moncloa en cuanto arranque esa rueda de prensa. Esta mañana, sin conocer el texto, Feijóo ya decía que el Partido Popular va a votar que no a esos decretos.
6: 8 años de rumbo equivocado en vivienda, como ustedes imaginan, no se va a solucionar con el decreto que en este momento estará discutiendo los socios que conforman el Consejo de Ministros. El daño que ha hecho este gobierno no lo van a reparar los culpables. Es decir, este gobierno.
2: No, sin conocer tan siquiera, como digo, los textos definitivos. Textos que tampoco conocen el resto de grupos parlamentarios en el Congreso de los Diputados. Allí nos vamos, Josué Coello. Sorpresa por el acuerdo, suspensión de las ruedas de prensa de Sumar. Y ahí, digamos que van llegando a cuentagotas las noticias, ¿no?, sobre los textos, sobre estos decretos que salían de Moncloa. Josué, ¿qué tal? Muy buenas tardes.
7: ¿Qué tal, Casal? Buenas tardes. Sí, el acuerdo entre PSOE y Sumar en la elaboración de estos dos decretos ha sido tal sorpresa para el resto de grupos políticos que nos dicen desconocen el contenido de los textos pactados dentro de la coalición. Nos dicen incluso que han conocido los detalles por los medios, e incluso formaciones como Junts, Esquerra, Podemos o el PNV nos trasladan que a esta hora no han recibido ninguno de los dos textos. Maribel Vaquero es portavoz Jerchale.
8: Tenemos todavía el contenido de los decretos. Como sabéis, parece ser que acaba de finalizar ahora el Consejo de Ministros. Lo que sí, hemos estado hasta el final hablando con el Gobierno, intentando negociar, porque para nosotros es muy importante parar a los fondos buitre, parar los desahucios.
7: El pleno del próximo viernes, en el que se va a debatir y votar estos dos decretos, comenzará a las 11 de la mañana.
2: y alguna novedad en Junts, que son elemento clave, llave de paso, para que ese viernes salgan adelante estos textos. Estamos en Barcelona, ¿cómo respiran en Junts? Laura Pons, ¿qué tal? Buena tarde.
9: ¿Qué tal? Buena tarde. Pues en Junts dicen que aún no tienen el texto del decreto, que quieren leer la letra pequeña y estudiarlo con calma, así que prudencia por parte de los de Puigdemont, que consideran que el hecho de dividir un decreto en dos ya es un movimiento que como mínimo sorprende, hablan de invento. Sin embargo, esta mañana Miriam Nogueras en Catalunya Radio ya decía que se debía aprobar un primer decreto con el mínimo común denominador y seguir trabajando.
10: Hem de poder ser capaços de fer un primer reial decret amb mesures que coincidim tots i seguir treballant per posar-nos d'acord amb altres.
9: Debemos ser capaces de aprobar un primer decreto y seguir trabajando, decía Nogueras. Los de Puigdemont quieren estudiar el texto antes de pronunciarse. Recuerdan que lo más importante es proteger a los pequeños propietarios.
2: Esto es Hora 14, es la 1 de la tarde y 5 minutos. Ahora mismo en la Puerta del Sol, en este día clave para la vivienda, está compareciendo la portavoz del Sindicato de Inquilinas de Madrid.
11: Paso a paso. Entonces, más allá de ese texto que veamos mañana, que como decimos, tiene que ser el Real Decreto sin una sola coma cambiada, ya les hemos hecho el trabajo durante demasiado tiempo, llevan todos esos textos en un cajón desde que se los hicimos hace años, no tienen que cambiar nada, solo aceptar lo que el pueblo le está pidiendo, le está exigiendo y no tienen otra, pero más allá de eso... Esto continúa. Esto solo
2: prudencia ahora mismo entre los organizadores, las impulsoras de esta acampada en la Puerta del Sol, en el kilómetro cero. Este grupo, el Sindicato de Inquilinas, asegura que primero quiere leer el texto y que luego actuarán en consecuencia. Pero de momento hemos escuchado a su portavoz de Madrid, a Valeria Racu, decir que ni un paso atrás, que no van a renunciar a ninguna de las medidas que habían planteado. Estamos en Sol. En principio, estas son las primeras reacciones, los primeros titulares que estamos contando a partir de los datos que tenemos ya de este doble decreto. Allí está María Rivas, ¿qué tal? Muy buenas tardes.
12: Buenas tardes, Casal, que hay mucho ruido aquí en la Puerta del Sol. Pues ahora mismo lo que sabemos en esas, escuchábamos a la portavoz del Sindicato de Inquilinas, hemos podido hablar con algunos de los manifestantes, de los que llevan aquí pasando varias noches, y bueno, ante esos primeros titulares hay un poco de incertidumbre, de duda, quieren esperar a conocer más detalles para valorar este acuerdo.
2: Es la primera lectura que se está haciendo allí en la Puerta del Sol, como digo, de momento mucha cautela, mucha prudencia a la espera de conocer los textos definitivos. Está por ver qué pasa ahora con esa acampada de Madrid.
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2: Lo digo porque la Comunidad de Madrid avisa, emite ya una comunicación a la delegación del Gobierno y le pide a la delegación que actúe o, de lo contrario, si no se levanta la acampada en un plazo de 48 horas, emprenderán acciones legales. Ana Iriarte, ¿qué tal? Muy buenas tardes.
13: Pues así es, 48 horas dan a la delegación de Gobierno para el desalojo de la acampada de Sol. En caso de no hacerlo, amenaza. Acudirán al contencioso administrativo y estudiarán emprender acciones judiciales, incluidas las penales, contra el delegado del Gobierno. Dice además Miguel Ángel García estar preocupados por la protección de la Casa de Correos.
14: También para que proteja el edificio de la Real Casa de Correos, donde nos encontramos, un edificio con más de 250 años de historia, declarado bien de interés cultural, de actos vandálicos como los que ha sufrido en los últimos días, donde hemos visto desde pintadas en sus paramentos, donde se ha arrojado basura contra su fachada y contra sus ventanas.
13: Y Casal, entre los motivos, también esgrimen el perjuicio económico para los comerciantes de la zona.
2: Y más días, más cosas de este día, cargadísimo de cosas, decretos de la vivienda, decretos sobre energía y las rebajas que se van a mantener en los carburantes y en el gas, y como digo, con muchos más asuntos. Javier Líbana, ¿qué tal? Muy buenas tardes.
15: ¿Qué tal, Casal? Buenas tardes. Tenemos también novedades sobre el caso Plus Ultra. El juez rechaza el recurso del expresidente Zapatero, en el que pedía que se apartara a la joyería a la que el juez Calama encargó una nueva tasación de las joyas que aparecieron en la caja fuerte del despacho de Zapatero. Miguel Ángel Campos.
16: El juez Calama concluye que el hecho de que el director general de la joyería Llanes haya ofrecido en los medios de comunicación una valoración personal de unos 2 millones de euros para las joyas de Zapatero no contamina la pericia que vayan a practicar sus empleados por orden del magistrado. Dice el juez que esas manifestaciones no permiten inferir un interés personal del experto designado por atribuir un valor concreto a las piezas, y en cualquier caso, el magistrado recuerda que en un posible juicio oral, Zapatero podrá contradecir esa tasación con una pericial de parte, por lo que rechaza su intento de apartar a la joyería Llanes.
2: Nos quedan los deportes. Porque además hoy Juan Antonio San Pedro juega la selección española en Sevilla. ¿Qué tal? Muy buenas tardes.
17: Muy buenas. Estrena la segunda estrella. Recibe en el Pizjuán desde las 9 menos cuarto de la noche a la Croacia de Modric en la segunda jornada de la Liga de Naciones. Los descartes de hoy son Jeremy Pino, Lenormand y Roberto Fernández. De este grupo también se juega el República Checa e Inglaterra. Hemos conocido además la lista de Sonia Bermúdez para los dos próximos amistosos de la absoluta femenina. Primera llamada para Ainhoa Marín de la Real Sociedad. Regresan Ornella y Clara Pinedo. No están Esther González ni Olga Carmona. Está Vicky López actualmente lesionada. Y tenemos segunda jornada de la Euroliga. Juegan todos los españoles. El Barça visita Dubai Basket, el Real Madrid a Efes en Estambul. Duelo español también Valencia Basket Basconia. Todo en Carrusel Deportivo desde las 8:30 de la tarde.
2: Y nosotros a partir de la 1:30 ofrecemos la rueda de prensa en directo con las explicaciones del gobierno sobre los dos decretos sobre vivienda. Medidas urgentes para frenar los desahucios de vulnerables, aliviar la situación de los alquileres, ayudar en la compra de vivienda y evitar que un caso como el de Mari Carmen se vuelva a repetir. Volvemos a partir de 1:30.
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0: La 1:12, aquí seguimos, esto es Hoy por Hoy Elche y vamos a hablar ahora de la vacunación frente a la gripe, una campaña que vuelve a poner el foco especialmente en aquellas personas que pueden presentar un mayor riesgo de complicaciones y también suele generar preguntas. ¿Cuándo debemos vacunarnos? ¿Quién debe hacerlo? ¿Por qué es necesario repetir la vacuna cada temporada? ¿Podemos vacunarnos si estamos resfriados? ¿Qué ocurre si ya hemos pasado la gripe? Hoy queremos resolver alguna de esas dudas y nos hemos acercado al Hospital del Vinalopó para conocer, de la mano y de la voz de sus especialistas cómo es esta campaña. Ahí estaba Jessica Niorte y hablamos de esa campaña de vacunación.
3: Hoy nos hemos venido hasta aquí, hasta el Hospital del Vinalopó, para hablar de lo que toca también en estos tiempos. El próximo 1 de octubre comienza la campaña de la gripe y hoy vamos a conocer esas recomendaciones también para aquella población donde no estamos acostumbrados, ¿verdad que sí?, a vacunarnos, no solo a la población vulnerable, como pueden ser las personas mayores, enfermos crónicos, sino también vamos a hablar hoy de esa recomendación entre la población sana. Están con nosotros Jorge Porras, el ex coordinador de enfermería del Centro de Salud de Crevillent. ¿Qué tal?
4: Hola, ¿qué tal? Buenos días.
3: Y también está con nosotros el doctor Roberto Botella, médico especialista en medicina preventiva del Departamento de Salud de Vinalopó. ¿Qué tal?
5: Muy bien, mucho gusto.
3: Bueno, quedan unos días. El día 1 de octubre oficialmente comienza esta campaña de la gripe. Y para empezar, por el principio, ¿qué os parece si diferenciamos, ¿no?, de lo que puede ser un simple resfriado común a una gripe, ¿no? ¿Cómo pueden diferenciar la población los síntomas de uno a la otro?
5: Pues habitualmente un catarro común suele tener un inicio un poquito más progresivo que la gripe, no es un inicio abrupto, ¿no? Es un inicio más progresivo, con síntomas un poquito más leves, mucosidad nasal, algo de tos, pero son síntomas más leves y menos intensos que la gripe y con un desarrollo un poquito más largo en el tiempo, más progresivo. En cambio, la gripe o una infección aguda por gripe suele cursar con un inicio abrupto, o sea, por la mañana estás bien y por la tarde de repente estás con fiebre de 39,5, con mucho dolor de cabeza, mucho dolor articular, muscular, y produce mucha más incapacidad que lo que es un resfriado común. Normalmente, pues un resfriado común te permite seguir haciendo tu vida normal, y una gripe sí que te produce más carga de enfermedad y te incapacita un poquito más a la hora de poder seguir llevando tu vida y tu día a día.
3: Uh-huh. Hay personas que dicen, yo no me vacuno, si es que no me pongo enfermo nunca. Para esas personas que realmente no se han vacunado porque nunca lo han sentido así, porque no enferman, ¿qué les diríais?
4: Bueno, lo primero, desearles darles la enhorabuena
3: por haber tenido esa buena salud, ¿no?
4: Esa buena suerte, pero sí que nos gustaría incidir un poquito en que el virus de la gripe es un virus que cambia con mucha facilidad, que año a año cambia su estructura, por lo tanto va mutando. Entonces los virus a los que hemos estado expuestos anteriormente pueden ser totalmente diferentes a los que estemos en este año, y este año puede ser que no tengamos tanta buena suerte. Además, ya no solamente se trata de un compromiso individual para defender nuestra salud, sino también de un compromiso colectivo a la hora de vacunarse para ayudar a otras personas que quizás no tienen tan buena suerte o que tienen un sistema inmune más debilitado, y poder ayudar con esa vacunación colectiva a evitar también en ellos el efecto de la gripe.
3: Uh-huh. Normalmente las personas que se vacunan, esa población, incluso suelen recibir, ¿no?, ese llamamiento a través de unas cartas en sus domicilios, personas mayores, enfermos crónicos, personas vulnerables, incluso son mujeres embarazadas, ¿no?, para proteger a los bebés en los primeros meses de vida. Pero también se está haciendo ese mensaje últimamente, ese llamamiento también a las personas sanas, como estábamos hablando. ¿Por qué deberían vacunarse?
4: Sí, no solamente esta vacuna no solamente está digo, recomendada para todos los perfiles que acabamos de o que nos acabas de describir, sino que también en la población

0: relación sana nos va a facilitar, como comentábamos antes, a mantener ese compromiso y a ayudar a todos los perfiles que pueden necesitarlo a tener una cobertura y a tener unas defensas mejores que si solamente fueran ellos los que se vacunaran. Se busca potenciar también en las personas sanas. Y como bien comentabas, una de las maneras también de perseguirlo es a través, por ejemplo, de la población infantil, una población que, aunque de normal suele ser una población sana, es verdad que es una población vulnerable y que puede estar a la vez en contacto con adultos con ciertas patologías. Por lo tanto, sí que necesitamos que no solamente sea la persona o las personas con características de patología, sino también las personas sanas, quienes accedan y quieran vacunarse.
1: Con esto siempre hay dudas, ¿no? Porque si esa población infantil es una población vulnerable para proteger también, ¿no?, a sus mayores, los abuelos y abuelas que muchas veces les cuidan, ¿qué quiere decir? ¿Que si cogen el virus de la gripe lo pueden pasar, pero de una manera más suave, o que realmente pueden prevenir de coger ese virus y así no contagiarlo a sus mayores?
2: Pasa un poco las dos cosas. Los niños pequeños pertenecen a los grupos de riesgo ahora para vacunación de la gripe porque evidentemente el sistema inmunitario no está desarrollado como el de un adulto. Entonces, tienen más riesgo de tener a lo mejor complicaciones o tener una infección más grave que un adulto con un sistema inmunitario formado. Entonces, por eso pertenecen al grupo de riesgo y por eso se estimula o se incentiva la vacunación en menores. Además, es verdad que los niños son transmisores de la enfermedad, o sea, tienen sintomatologías, es sintomatología más inespecífica a lo mejor. Entonces, gracias a la vacunación de la gripe prevenimos un poco los dos cuadros, tanto que el niño enferme de manera grave como que el niño transmita la enfermedad a lo mejor a adultos de riesgo o a sus abuelos, que también pueden enfermar y tener un cuadro grave de la gripe. Entonces, es verdad que ya se hace desde hace unos años, pero además de la disponibilidad de la vacuna en los centros de salud para los niños, se está acudiendo a los colegios directamente para facilitar esa vacunación y que no tengan que a lo mejor ir fuera del colegio o con todo, pues con la vida ahora que es muy complicada, pues facilitar un poquito esa vacunación. Entonces, este año se vacunarán a los de segundo ciclo infantil, que son los niños que tienen 3, 4 y 5 años, y se va a ofrecer las vacunas a los colegios públicos y concertados que hayan aceptado la vacunación y a los privados que también quieran inscribirse, para vacunarlos directamente en el colegio.
1: Uno de los miedos y reticencias más comunes es el de no me voy a vacunar de la gripe porque o no me ha sentado bien o no quiero ponerme mal o mala, ¿no? Porque muchas veces se piensa que al ponerse esa vacunación de la gripe puede ocasionar, puede provocar, ¿no?, el contraer la gripe en menor medida, etcétera, etcétera. ¿Esto es cierto?
2: Esto no es cierto. Por un motivo principal, y es que las vacunas de la gripe que tenemos disponibles para administrar en las campañas y en la campaña actual, que es la importante, las inyectables son todas vacunas inactivadas. ¿Qué quiere decir? Que la vacuna contiene un fragmento del virus muerto, inactivado, entonces no va a poder reproducir en ningún momento esa enfermedad por la que te estás vacunando. Incluso nosotros este tipo de vacunas las ponemos a grandes inmunodeprimidos, como trasplantados, cáncer con quimioterapia. Entonces, la vacuna pasa a unos estándares de calidad y de seguridad muy altos y la vacuna nunca te va a poder producir la infección. ¿Qué es lo que se suele confundir o qué es lo que suele pasar? Que una vez, cuando nosotros nos vacunamos de la gripe, realmente estamos empezando ya, o está empezando la circulación de la gripe, ¿no? Entonces, hay veces que tú te vacunas de la gripe y confundes los efectos secundarios que puede producir esa vacuna, que suelen ser dolor de cabeza o algo de fiebre, pero mucho menos intenso que la infección real por gripe, o que durante esas dos próximas semanas de la vacunación, que tú estás desarrollando anticuerpos, te infectes de gripe. Entonces tengas infección por gripe y creas que ha sido la vacuna la que te está produciendo ese malestar. Porque al final, cuando vacunamos de gripe, el virus comienza a circular, que es ahora, a partir de octubre, noviembre. Entonces realmente no hay que tenerle miedo a la vacuna, porque la vacuna es segura y la vacuna no te puede reproducir la enfermedad. Lo que pasa es que puede ocurrir las dos cosas que he comentado.
1: ¿Y si pasa eso? ¿Nos vacunamos y aún así contraemos la gripe? ¿Ha merecido la pena?
0: Por supuesto. Al final, como comenta Roberto, vamos a tener una persona con una vacunación, por lo tanto vamos a tener una menor presencia de complicaciones por la propia gripe, Y aparte, lo que comentaba del perfil de seguridad de las vacunas. Por lo tanto, siempre vamos a tener a esa persona más protegida, y aunque haya podido contraer la gripe porque todavía sus defensas no hayan podido desarrollar el trabajo necesario, tendrá además uno menos efectos provocados por la propia enfermedad. Por lo tanto, uh-huh. es totalmente recomendable y deberíamos hacerlo.
1: Empieza ahora el calendario, el 1 de octubre, pero ¿hasta cuándo se extiende? Me refiero para la gente que a lo mejor se le echa un tiempo encima, ya me vacunaré. ¿Llega un momento que es tarde? ¿Hasta cuándo se recomienda?
2: La campaña empieza ahora en octubre y finaliza en marzo. Entonces, ¿cuándo es el mejor momento para vacunarse? El mejor momento es ahora, que es antes de que empiece realmente la circulación más extendida en nuestra zona. Pero sí que es verdad que, y de hecho nosotros concentramos la vacunación estos tres primeros meses, o sea, cuando hacemos calendarios masivos o agendas masivas para vacunar a nuestra población de riesgo, es durante los primeros meses de la campaña. Pero es verdad que la campaña se extiende hasta marzo. Entonces, nunca es tarde para vacunarnos. Siempre, siempre que podamos, es una buena oportunidad para la vacunación. Aunque el mejor momento sea al principio de la campaña, eso es así.
1: ¿Cómo se va a hacer este año? ¿Cómo se va a organizar? Para aquellas personas que estén interesadas, ¿tienen que ir al centro de salud, sacar cita?
0: Bueno, la campaña va a iniciarse en varias fases. Al final lo que se busca es que dar un inicio de la cobertura a las poblaciones más vulnerables, como comentábamos. Por lo tanto, la vacunación iniciará en residencias, en centros sociosanitarios y también, como comentábamos, en los colegios, para después pasar a una segunda fase en la población general. Dentro también de esta población general, lo que nos gustaría transmitir es una accesibilidad total. Queremos que la persona no necesite únicamente una cita, sino que pueda venir en cualquier momento y solicitarnos la vacuna. Por lo tanto, desde el inicio hasta el final, cualquier persona podrá acudir a los centros, recibirá información a través de la aplicación del departamento de Biosalud para tener esa información, para darle toda la accesibilidad. Y aparte, en ciertos perfiles se les enviará también unos recordatorios con los que puedan acudir en cualquier momento. Me gustaría insistir en eso: la accesibilidad queremos que sea total y que en cualquier momento que la persona sienta esa necesidad o que quiera vacunarse, tendrá las puertas abiertas tanto de los centros como de nuestro hospital para ello.
1: Para estar más concienciados, ¿no? Y concienciadas aún sobre la necesidad de vacunarnos de la gripe, sobre todo entre la población, ¿no?, más vulnerable, personas mayores, enfermos crónicos. ¿Cómo podría, ¿no?, provocar, qué consecuencias podría provocar la no vacunación de esta gripe en esta clase de colectivos?
2: Pues específicamente en este grupo de población, en personas mayores o pacientes o personas con comorbilidades o con enfermedades crónicas, aparte de tener el cuadro grave que te puede producir una infección por gripe, que te puede llevar a una insuficiencia respiratoria, a un ingreso hospitalario, una neumonía o más allá, ocurren dos cosas. Y es que se te puede descompensar la patología de base, es decir, un paciente, por ejemplo, con una enfermedad pulmonar obstructiva crónica o con una insuficiencia cardíaca, esa propia infección por gripe puede descompensar tu patología de base, tener a lo mejor más retención de líquidos, tener más insuficiencia respiratoria de la previa, o tener un peor control de la diabetes en pacientes diabéticos. Y luego, además, en personas mayores existen ciertos síndromes específicos de las personas mayores, como son la fragilidad, la sarcopenia, la dependencia o independencia para las actividades de las actividades básicas de la vida diaria. Entonces, ya no solo para una persona mayor puede tener una infección grave por la gripe, sino que a lo mejor ese anciano de 80 años que vivía solo, se duchaba solo y comía solo, tras esa infección a lo mejor todo eso ya no lo puede hacer, entonces va a tener un impacto muy negativo en su vida. Entonces, por eso es muy importante también la vacunación en esa cobertura de edad, porque no solo es la infección aguda o la consecuencia de la infección, sino es todo lo que puedes perder tras ello.
1: Al margen de la vacunación, que sabemos que es clave, ¿no?, para prevenir toda esta clase de consecuencias y frenar, ¿no?, la propagación también del virus de la gripe, ¿qué otra serie de hábitos podría evitarnos contraer la gripe?
0: Bueno, aparte de este hábito tan, tan útil que es la vacunación, tenemos experiencias previas de la situación de pandemia y de años anteriores de otras medidas higiénicas que se pueden utilizar. Por supuesto, el uso de la mascarilla en el momento en el que empecemos a notar ciertos síntomas, también la buena higiene de las manos, el uso del gel hidroalcohólico para para tener esa desinfección en las manos, y sobre todo también esa conciencia de si tenemos o si pensamos que tenemos esos síntomas y que podemos estar contagiando, el no estar cerca de personas que puedan tener vulnerabilidades o problemas que puedan agravarse por la propia enfermedad. Es un poco tener esa conciencia de que, aunque para nosotros los síntomas puedan ser más o menos leves, en otras personas con otras características podemos provocar un problema mucho más grave.
1: Uh-huh. Con todo esto, antes de terminar, no sé si se os queda algo dentro para poder llegar ese mensaje a los telespectadores, a los oyentes, no sé, alguna clase de mensaje, sobre todo para aquellas personas que aún no se han vacunado, ¿por qué deben de vacunarse? Roberto.
2: Pues mira, yo me gustaría como dar dos ideas importantes. La primera es que la vacuna es muy segura, ¿vale? Porque muchas veces hay dudas sobre la seguridad de la vacuna o sobre si la vacuna cambia cada año porque se adapta a nuevas cepas, son vacunas nuevas, entonces a lo mejor son más peligrosas. Las vacunas son seguras, lo único que se cambia al final es el antígeno que se presenta al anticuerpo de nuestro cuerpo, pero realmente las vacunas siempre son seguras, son eficaces y no solo te previene la infección grave para ti mismo, sino también para la gente de tu entorno que pueda ser vulnerable o pueda tener incluso pueda tener contraindicaciones para poner la vacuna, porque hay pocas, pero si tú has tenido una reacción anafiláctica previa, una alergia a un componente de la vacuna y no te la puedes poner, que tu entorno esté vacunado también te protege para no coger la infección por gripe. Entonces, es un poco esa idea. Me gustaría que la población tuviese la idea de que la vacuna de la gripe es segura, de que se pone todos los años y se lleva poniendo muchos años, y que es efectiva, disminuye la carga de enfermedad y luego también disminuye la presión asistencial en los hospitales. Simplemente eso.
1: ¿Por qué?
0: A mí me gustaría un poco continuar en la línea de Roberto y apelar a esa conciencia grupal, no solamente para protegernos a nosotros, sino para proteger al resto de la comunidad y obtener esos beneficios para todos.
1: Pues está claro, para cuidarnos nosotros mismos y para cuidar a nuestro entorno, a los nuestros, es necesaria esa vacunación, ya lo saben. Empieza esa campaña el 1 de octubre y tienen de tiempo hasta marzo, nunca es tarde para poder prevenir, ya lo saben. Y bueno, pues en breve empezará todo ese calendario de vacunación en sus centros de salud asociados. Roberto Botella, médico especialista en medicina preventiva del Departamento de Salud de Milanopo, muchísimas gracias por atendernos. Y Jorge Porras, coordinador de enfermería del Centro de Salud de Crevillent. Gracias.
0: Gracias.
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7: Una y media de la tarde, 12:30 en Canarias.
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7: ¿Qué tal? Buenas tardes a todos. En los próximos minutos debe comenzar la rueda de prensa del Consejo de Ministros en Moncloa, el gobierno que ha aprobado, como les venimos contando esta mañana, los dos decretos sobre vivienda con las medidas de urgencia con las que el Ejecutivo quiere evitar que se repita el caso Mari Carmen y buscar también una solución o un alivio al principal problema que tiene este país, el acceso a la vivienda. Dos decretos, como digo, con un segundo texto en el que aparecen recogidas algunas medidas, digamos, más complejas, como el contrato indefinido o congelado, que distanciaba del acuerdo a Junts, pero ojo, en el primer texto también están otras medidas que generaban discrepancia, como la prohibición de los desahucios a vulnerables o la limitación para que los fondos buitre compren un piso. Guillermo Lerma, vamos a Moncloa. Estamos ya con bastantes minutos de retraso sobre el horario en principio preestablecido, ¿no? Buenas tardes.
9: Sí, ¿qué tal, Casal? Buenas tardes. Esa hora era la una de la tarde, así que la rueda de prensa empieza como la reunión del Consejo de Ministros, con retraso en concreto de media hora. Tanto PSOE como Sumar, Casal, ponen en valor que los dos textos que va a aprobar y ha aprobado ya el Consejo de Ministros recogen buena parte de las medidas solicitadas por los colectivos sociales que están protestando en Madrid y en otras ciudades de España a raíz del desahucio de Mari Carmen. Destacan que la coalición ha hecho su parte de la tarea y que ahora toca que el Parlamento se pronuncie. Han sido horas de negociación intensa, sobre todo entre las dos formaciones que forman parte del gobierno. Las discrepancias han obligado a retrasar el inicio de la reunión del Consejo de Ministros, que finalmente aprueba esos dos decretos ley con medidas que se daban por hecho y otras que hasta última hora han estado negociando, como esa regulación del alquiler de habitaciones. En el segundo texto se deja una de las medidas que venían solicitando el sindicato de inquilinas, como es esa renovación automática de los alquileres, algo que hasta anoche mismo nos decía el Partido Socialista que no se podía incluir en el decreto principal porque expulsaría al resto de grupos que necesita el gobierno para sacar adelante la convalidación. Como decimos, estamos esperando a que empiece la rueda de prensa del Consejo de Ministros, en la que será la ministra de Vivienda, Isabel Rodríguez, la que dé los detalles, la letra pequeña de las medidas aprobadas este martes.
7: Enseguida vamos a Moncloa en cuanto se inicie esa comparecencia de un Consejo de Ministros cargado, porque además también el gobierno va a explicar otro decreto importante, el que afecta a la rebaja de los carburantes, a la rebaja de la energía, también la rebaja del gas. Estaremos allí, como digo, con Guillermo Lerma, también con Jordi Fàbrega, nuestro jefe de economía, pero todavía de la política pendientes de otra comparecencia, lo que acabamos de conocer hace unos minutos, una rueda de prensa que contraprograma en principio la comparecencia o la rueda de prensa en Moncloa, porque los cinco ministros de Sumar se van a esta hora para el Ministerio de Trabajo. Recordemos que no hay ningún ministro de Sumar en la rueda de prensa de Moncloa programada hoy, y estos cinco ministros, como digo, van a comparecer en el Ministerio de Trabajo. Josué Coello, ¿qué sabemos? Buenas tardes.
10: ¿Qué tal, Casal? Buenas tardes. Sí, los cinco ministros van a celebrar una rueda de prensa paralela a la del Consejo de Ministros, y a partir de las 2:45, que es a la hora a la que nos han convocado a los medios hace tan solo unos minutos, veremos la foto de los cinco representantes de Sumar en el gobierno valorando este acuerdo con el PSOE. A la espera de escuchar su valoración, fuentes de la formación nos dicen que están muy satisfechos con haber conseguido aprobar dos decretos y confían que incluso el segundo texto, con la renovación automática de los contratos, que ha sido una exigencia de Sumar en las últimas horas, pueda ser convalidado el próximo viernes. Así que, como te digo, los cinco ministros de Sumar, a partir de las 2:45, comparecen en el Ministerio de Trabajo para valorar este acuerdo con el PSOE.
7: Llamativo. Muy llamativo. Jordi Fàbrega, jefe de Economía de la SER, ¿qué tal? Muy buenas tardes.
11: Hola, Javier.
7: Bueno, vamos a analizar contigo los próximos minutos mientras escuchamos también a la ministra de Vivienda el contenido de los dos decretos, al menos de lo que sabemos, ¿no?, de estos dos decretos en los que hay una evidencia, es que claramente se vuelven a trocear los textos, ¿no?
11: Sí, lo que tenemos es dos decretos, uno en el que se incluyen las medidas de las que más se ha hablado durante no solo los últimos días, sino algunas de ellas se llevan negociando y hablando desde hace meses, y otra con esa renovación automática de los alquileres que se incluye en un segundo decreto. Si te parece, podemos dar algún detalle más de algunas de estas medidas. Se habla en el primero de los decretos de la protección frente a los desahucios. Hay que recordar que aquí lo que se ha acordado al final es que esta protección se mantenga hasta el año 2030, que son más años de lo que se había estado poniendo en los borradores iniciales. Durante este periodo no se van a poder desahuciar a personas básicamente vulnerables si no hay alternativa habitacional. Hay también una regulación del alquiler de temporada y de habitaciones que se incluye en este decreto. El alquiler de temporada y de habitaciones ha sido la vía que se ha encontrado en muchos casos para esquivar los límites que establece la ley de vivienda para poder subir los alquileres, y con esta regulación se quiere tapar esta vía de agua. Una de las cosas de las que más se ha hablado, se incluye finalmente en el decreto aprobado en Consejo de Ministros la prohibición de la compra de vivienda por parte de fondos buitre hasta el año 2028. Esto va dirigido a evitar que haya empresas y fondos que se aprovechen de determinadas situaciones para comprar viviendas, ya sean viviendas individuales o a veces edificios enteros, a un precio por debajo del de mercado, para luego hacer negocio con ellas, especulando o vendiéndolas de nuevo, alquilándolas a precios mucho más altos. Y se recupera esa medida de la que tanto hablamos hace unos meses, que es la prórroga extraordinaria durante 2 años de los contratos de alquiler en vigor. Esa medida que ya fue aprobada en un decreto en el mes de marzo y que luego fue tumbada en el Parlamento. Estas son las medidas del primer decreto. Hay ese segundo que incluye la renovación automática de los alquileres, una especie de alquiler indefinido que lo que pretende es evitar que haya un plazo, ahora es de 5 años, en el que vence un alquiler. Ahora lo que ocurre es que cuando termina este periodo de 5 años, el propietario puede volver a renovar un alquiler, subiendo precios, subiendo lo que nos cobra. Con esta renovación automática se quiere poner freno a eso, a que el alquiler no nos lo puedan renovar al alza cuando venza, y por tanto, digamos, dar más estabilidad tanto en la duración del contrato como sobre todo en el precio para el inquilino. Estas, digamos, son las medidas fundamentales de un decreto que incluye muchas otras cosas, desde bonificaciones fiscales, desde ayudas para facilitar la compra de vivienda y la hipoteca de los jóvenes. Así que veremos al final si estas medidas tienen el consenso suficiente para poder ser refrendadas en el Congreso en los próximos días.
12: Esa es la clave, ¿no? El acuerdo, si se ha podido ensanchar ese acuerdo, esa manta, si puede cubrir los pies, pero también las manos. Lerma, vuelvo contigo a Moncloa, porque sería bueno también hacer la cronología de lo que ha dado de sí la mañana. Porque el Consejo de Ministros, lo hemos comentado antes, ya ha arrancado con varios minutos de retraso sobre el horario previsto, 9:30 de la mañana. Ya había ocurrido algo parecido hace meses. En este caso, pues se seguía negociando, se estaba trabajando entre Sumar y el PSOE para cerrar ese acuerdo que nos ha llegado poco después de las 11 de la mañana. Y Lerma, lo que nos ha llamado mucho la atención, lo comentaba Josué Coello hace unos minutos en la conexión que hemos hecho con el Congreso de los Diputados a la 1:00 p.m, es que buena parte de los grupos, o al menos eso es lo que dicen, aseguran no conocer o no tener los detalles todavía de los decretos allí en el Parlamento.
9: Claro, lo que dice el gobierno, Casal, es que se ha hecho una primera fase, que es elaborar esos decretos, contando con las aportaciones que los grupos parlamentarios que han querido negociar, con esas aportaciones que han hecho. O sea, la elaboración de los decretos cuenta con las medidas o con las reivindicaciones que querían que los grupos parlamentarios que se tuviesen en cuenta, pero digamos que todavía la redacción se está llevando a cabo. Se ha entrado al Consejo de Ministros sin tener siquiera el texto cerrado. Va a seguir perfilándose el decreto durante la tarde hasta que se mande para la publicación en el Boletín Oficial del Estado. Así que lo que dicen en el gobierno es que es el procedimiento habitual. Primero el texto se pacta en el Consejo de Ministros entre las formaciones que forman parte del gobierno, teniendo en cuenta evidentemente las medidas que quieren aportar los grupos con los que después hay que negociar, pero ahora empieza la segunda fase, que en este caso va a ser muy breve, no va a haber mucho tiempo para negociar mucho más, por eso se ha contado con los grupos parlamentarios en los días previos, porque el pleno para la convalidación del decreto va a ser esta misma semana, el viernes, que es cuando se ha convocado ese pleno en el Congreso, con la intención de que la presión social que hay ahora mismo sobre los grupos no decaiga, aprovechar también esa presión que hay en las calles para que el texto que se aprueba hoy en el Consejo de Ministros reciba el aval de los grupos parlamentarios que están dispuestos a llevar a cabo esa negociación. Oye,
12: evidentemente, a la espera de conocer los detalles de esos dos decretos, las posibilidades ahora mismo no son infinitas, pero son muchas. Es decir, que salga adelante un decreto, que decaiga el segundo, que salgan adelante los dos o que decaigan los dos. Vamos a Cataluña, porque aquí ya digo que el papel de Junts es clave y es clave en esta negociación. El punto de inflexión, sin duda, en todo este melón se abrió el día que Junts se sentó de nuevo a negociar. Laura Pons, hace una hora nos contabas que en Junts prácticamente no sabían nada, que lo que conocían era lo que conocíamos a través de los medios de comunicación el resto, así que yo no sé si se ha producido alguna novedad en los últimos minutos.
1: No, de momento no, Casal. Prudencia, es esta lo que dicen desde Junts. Esperan primero a tener el texto del decreto para después valorarlo, quieren primero estudiar la letra pequeña antes de pronunciarse. Eso sí, esta mañana en Cataluña Radio, Miriam Nogueras, la portavoz de Junts en el Congreso, ja recordava la importància de proteger a los pequeños propietarios.
13: Nosaltres només demanem que es protegeixi el petit propietari, per tant, que es modifiqui aquest article 22.4 de la LEC.
1: Queremos que sea la administración quien asuma la carga de la vulnerabilidad, decía Nogueras. Esta es la clave. Eso sí, sobre el movimiento del gobierno, consideran que el hecho de dividir un decreto en dos ya es un gesto que, como mínimo, dicen, sorprende, que demuestra que no han podido, que el gobierno no ha podido juntar todas las propuestas, todas las demandas en un mismo decreto. Por ello, desde Junts hablan de invento. Así
14: Así que la conclusión, Casal, es prudencia. Los de Puigdemont quieren primero ver el texto y después lo valorarán.
12: Bueno, está a primera hora de la mañana, no vamos a escucharlo ahora, pero luego lo recuperaremos a partir de las 2:30. Escuchábamos a Alberto Núñez Feijóo, al líder del Partido Popular, decir que tenía muy claro que él iba a votar en contra, que el Partido Popular iba a votar en contra del decreto, ahora ya dos decretos, todavía sin conocer los detalles que contenían esos textos. Julia Molina, ¿qué tal? Muy buenas tardes.
15: ¿Qué tal? Buenas tardes.
12: Ha habido rueda de prensa hasta hace unos minutos de la portavoz parlamentaria Esther Muñoz ahí en el Congreso de los Diputados. Tampoco entiendo, conocen el texto, pero entiendo que reafirma esa posición de su líder, ¿no? Ese no a la votación del próximo viernes.
15: Sí, sí, eso es. Es curioso, fíjate, Casal, el PP decía ayer que no quería entrar a valorar un decreto que no habían leído, pero como dices hoy, incluso antes de que lo conociésemos, pues Feijóo ya ha dejado claro que no tiene ninguna intención de apoyarlo. Se quejaba de que ni siquiera han contactado con ellos para negociar.
16: ¿En qué consiste ese decreto? Desde luego, con el primer partido de nuestro país no han hablado ni un minuto, no le han dedicado ni un minuto a este asunto. Me dice usted si va a tener apoyos o no va a tener apoyos. Lo que le puedo asegurar es que no va a tener resultados.
15: No va a tener resultados, decía Alberto Núñez Feijóo. Acaba de comparecer, como dices, su portavoz en el Congreso, Esther Muñoz, que ha acusado al Gobierno de crear un vodevil de decretos. Dice que el Ejecutivo no tiene una mayoría para legislar, pero que ellos sí. Ha sacado una propuesta del PP de vivienda que obtuvo el apoyo de Vox y de Junts y ha defendido que ellos podrían arreglar el problema, pero que la presidenta del Congreso no los deja.
17: Cuando dicen es que el PP no tiene propuestas, no ofrece nada para vivienda, ¿cómo que no? No solo tenemos la mayoría para llevarlo a cabo, sino que además tenemos las tres leyes registradas. Y dirán ustedes, ¿y por qué no se han votado y se han puesto en vigor? Ah, porque la presidenta de esta Cámara no nos permite votarlas a pesar de que están tomadas en consideración.
15: El PP todavía no conoce el detalle de los decretos, pero adelantan que las medidas no les convencen. Dicen que el intervencionismo del Gobierno es lo que ha creado el problema de vivienda en España, así que adelantan que se opondrán, piden al PSOE que no los busquen ahora, que no van a salvar a Sánchez en esta votación. Dicen fuentes populares que si el Ejecutivo quiere sacar adelante medidas de vivienda que cojan su plan, le quiten su logo, y entonces sí, aceptarán votar a favor.
12: Gracias, Julia. 1:43, programación especial de la SER. Estamos a la espera de que se inicie la rueda de prensa posterior al Consejo de Ministros. Y de todo lo que se hable y se diga en esa rueda de prensa tras el Consejo de Ministros, van a estar muy pendientes las personas que continúan acampadas en Madrid, en la Puerta del Sol, pero también en otras capitales españolas como Sevilla. En la Puerta del Sol, esta mañana es una mañana de tensa espera para ver esos detalles. Y sus responsables, los responsables del sindicato de inquilinas, ya han lanzado un primer aviso hace cuestión de unos minutos. Van a estar muy atentos, quieren leer bien el texto de los decretos, pero si hay que ceder, no están dispuestas.
18: Estamos hablando de que a lo mejor se rompa en dos decretos. Eso sería una verdadera vergüenza. Es la táctica del divide y conquistarás. Es la táctica del romper en cachitos para que solo dar y que queden unas migajas, ¿no? Para que nos tengamos que pelear por los pocos restos que queden y tener que celebrar cosas que sabemos que en realidad no van a tener impacto en la vida de la gente.
12: Y esa es la foto ahora mismo en la Puerta del Sol, la de la espera, la cautela, la prudencia, María Rivas y la acampada que no se levanta.
19: Buenas tardes, Casal. Sí, la acampada de momento no se levanta. Cautela, prudencia. Las dos portavoces del sindicato de inquilinas, tanto Alicia del Río como Valeria Racu, han señalado ese poder popular que continúa, dicen, presionando al gobierno. Hablan de una victoria histórica en relación al regreso de Mari Carmen a su casa, pero sí que insisten en que quieren que el decreto sea único y que recoja en su totalidad lo que ellos han propuesto.
12: Pues allí continúa la acampada en la Puerta del Sol, kilómetro cero. Y un aviso, otro aviso del gobierno de Isabel Díaz Ayuso, que no quiere allí ninguna acampada. Ya le pasó en su día con el 15M a Esperanza Aguirre. Ahora Isabel Díaz Ayuso le pide a la delegación de gobierno, en realidad le da un plazo de 48 horas, para que ordene el levantamiento de ese campamento.
20: También para que proteja el edificio de la Real Casa de Correos, donde nos encontramos, un edificio con más de 250 años de historia, declarado bien de interés cultural, de actos vandálicos como los que ha sufrido en los últimos días, donde hemos visto desde pintadas en sus paramentos, donde se ha arrojado basura contra su fachada y contra sus ventanas.
12: Eso dice el portavoz de Ayuso, que es Miguel Ángel García, que es también el portavoz de Ayuso en el caso del ático. Es 1:45. Pendientes de la Puerta del Sol y pendientes sobre todo de Moncloa, Guillermo Lerma, el arranque de la rueda de prensa ya es inminente, ¿no?
9: Sí, ya tenemos una pista, Casal, que nos hace pensar que empezará en breve, que es que el gobierno ya ha puesto la cartela con el logo del Palacio de la Moncloa y el lema Acción de Gobierno, que es lo que siempre, todos los martes, nos da la pista de que el inicio de la rueda de prensa es inminente. Vamos a tener una rueda de prensa, además, focalizada en la vivienda, pero con muchos otros asuntos. Va a comparecer, además de la ministra portavoz Elma Saiz, el vicepresidente primero, Carlos Cuerpo, para anunciar también medidas económicas que venimos contando durante todo el día de hoy también en Láser, y también Ángel Víctor Torres, el mando único de la crisis en Ceuta, para actualizar los datos, como viene haciendo cada semana desde el inicio de la crisis en julio. Junto a ellos, la ministra de Vivienda, Isabel Rodríguez, para explicar el detalle de esos dos decretos que ha aprobado el Consejo de Ministros, para saber exactamente cuál es la letra pequeña del texto y así poder tener una idea de cuáles son exactamente los planes del Ejecutivo a partir de ahora, porque, como decimos, empieza una segunda fase, que es la negociación, las últimas conversaciones antes de que el viernes se someta a votación en el Congreso, y saber si, más allá de lo que ha aprobado el Consejo de Ministros, el Gobierno logra los apoyos de los grupos parlamentarios para su validación.
12: Jordi Fàbrega, citaba ahora Guillermo Lerma precisamente, ¿no? Esos decretos sobre la rebaja, las ayudas a la energía, los carburantes, porque claro, estamos hablando de vivienda, pero hay otro problema serio. Hoy además colisiona otro, que es el dato del IPC, el dato de los precios disparados, ¿no?, en nuestro país, pero vamos a arrancar, si te parece, por los decretos que afectan a los carburantes y también a la tarifa del gas.
2: Sí, hay que recordar que hay unas medidas que aprobó el gobierno a principios de año, en marzo, para amortiguar el impacto que estaba teniendo sobre los precios de la energía la guerra en Oriente Medio. Esas medidas decaen en septiembre, es decir, a partir del jueves, día 1 de octubre, si el gobierno hoy no aprobara nada, no tendríamos ninguna de esas ayudas. Lo que va a hacer hoy el Consejo...
12: Hay ayudas, aunque parezca mentira, ¿no? Cuando uno va al surtidor y de repente ve los precios, dice, bueno, pues en ese precio también hay una ayuda.
2: Exacto. Por ejemplo, en el caso del diésel, hay una rebaja del impuesto de hidrocarburos de 20 céntimos por litro. Aún así, tenemos el litro de diésel en los 1,94 euros de media en la península y en muchas gasolineras por encima de los 2 euros. En el caso de la gasolina, la ayuda que hay ahora es algo menor. La idea del gobierno, a la espera de la confirmación que nos van a dar en unos minutos, es extender estas ayudas y volverlas a llevar en todos los casos a los 20 céntimos, es decir, una rebaja de 20 céntimos en el precio del litro de gasolina y de diésel hasta el 31 de diciembre. Con una reducción paulatina en función de la evolución de los precios. Es decir, en octubre tendríamos esos 20 céntimos de rebaja, en noviembre y diciembre, si los precios no siguen subiendo, a lo mejor la rebaja es menor. Eso en el caso de los combustibles. Luego, en el gas, hay una noticia que ha confirmado hoy la vicepresidenta Sara Hessen, que es que la tarifa regulada del gas, la TUR, a partir del 1 de octubre va a subir un 15%. Esto nos puede parecer mucho, pero es que si no la hubiera limitado el gobierno, la subida 50, ¿no?, hubiera sido de más del 50%. Lo que se ha hecho es limitarla para que a partir de octubre esta subida sea algo menor, decía Hessen.
21: Lo que vamos a hacer es limitar el crecimiento de esa tarifa de último recurso. Si no pusiéramos estos límites, la tarifa en los consumidores, en los hogares, subiría por encima del 45% a partir del mes que viene. Y, por lo tanto, lo que vamos a hacer es limitar ese crecimiento, lo que supondrá que se quede en un 15%.
2: También se limita, por cierto, la subida que nos iba a tocar pagar en enero, que va a haber subida, pero tampoco va a ser tan fuerte. Y hoy también se tiene que aprobar el nuevo precio máximo de venta de la bombona de butano. Ese precio también se ha limitado. Todo esto, hay que decir que hay unas fórmulas matemáticas que son las que se utilizan normalmente para decidir estos precios, y lo que hace el gobierno es, viendo que aplicando estas fórmulas los precios se dispararían muchísimos, limita un poco esos precios. Con la decisión que se toma hoy, el precio máximo de la bombona de butano no podrá superar los 19,95 euros. Así que, digamos, tenemos estas medidas que lo que hacen es intentar amortiguar ese impacto que está teniendo la guerra sobre los precios energéticos, que, como decías, están haciendo que la inflación siga disparándose. En septiembre, hoy tenemos el dato adelantado por el INE, en septiembre la inflación está rozando ya el 5%, está en el 4,9%.
12: Es un dato muy malo.
2: Es el peor dato desde febrero de 2023. No es de extrañar, todo el mundo esperaba que la inflación subiera alrededor del 5% este mes, pero es que si sumamos julio, agosto y septiembre, hemos visto cómo la inflación ha pasado del 3 al 5% en tres meses. Básicamente, como te digo, por los precios energéticos, combustibles sobre todo, pero también hay algún otro factor. Y uno de los que menciona el INE en la comunicación que ha enviado esta mañana tiene que ver con los precios turísticos. Habla especialmente de los paquetes turísticos que están costando este mes de septiembre más que hace un año, y esto también contribuye a que tengamos estos datos de inflación tan altos. De hecho, te recuerdo que hace una semana contábamos aquí cómo en España los precios estaban subiendo con más fuerza que en el resto de países europeos. Uh-huh. Y uno de los factores que nos diferenciaba de ellos era precisamente el precio de los servicios turísticos. Aquí tenemos, por un lado, una economía que va mejor que el resto de Europa. Esto hace que haya más demanda, y además hemos tenido un buen verano en cuanto a turismo, con muchos turistas, tanto nacionales como extranjeros. Todo esto lo que hace es que haya más demanda, que los hoteleros, que los restauradores puedan subir precios, y explica gran parte de este diferencial que tenemos, que hace que en España la inflación esté subiendo más de lo que también está subiendo en otros países europeos.
12: Pues escucharemos con atención a Carlos Cuerpo, porque esto nos toca a todos al bolsillo. Vamos a regresar al tema de la vivienda, a los dos decretos que han sellado, que ha acordado el Consejo de Ministros este mediodía, a la espera del inicio, como digo, de esa rueda de prensa desde el Palacio de la Moncloa, que vamos a ofrecer en directo en la antena de la cadena SER. Ya digo que aquí es clave el texto, conocer los detalles, pero es más importante lo que pueda pasar el viernes, cuando esos dos textos lleguen ya al Congreso de los Diputados. Ahí queda por ver qué va a hacer Junts. De momento, pocas pistas. Ya sabemos que el Partido Popular, nos lo ha contado Julia Molina, va a decir que no, que va a votar no a esos dos textos, pero también es clave, Josué Coello, la posición del resto de socios del arco que respalda, ¿no?, al gobierno de Pedro Sánchez, del PNV, Bildu, en este campo, en este terreno. ¿Alguna pista a esta hora?
10: Pues Casal, han sido muy críticos, sobre todo por el desconocimiento de los dos textos, de los dos decretos que han salido hoy del Consejo de Ministros, porque cuando llegaban las noticias desde Moncloa que PSOE y Sumar alcanzaban un acuerdo para llevar a cabo dos decretos, preguntábamos aquí los pasillos del Congreso de los Diputados sobre qué le parecía. Hemos preguntado, por ejemplo, a diputados de Esquerra, diputados del PNV, diputados de Bildu, y nos decían que no tenían ni idea de lo que estaba ocurriendo en Moncloa, que toda la información que tenían procedía de los medios de comunicación y que ellos tampoco habían recibido ninguno de los dos textos, tal y como luego te confirmaba Guillermo Lerma, por prudencia por parte del gobierno. En principio, lo que nos trasladaban en las últimas horas es que tanto PNV como Junts querían un decreto de mínimos, un decreto en el que se le pudiesen, decían literalmente, meter mano a los fondos buitre, pero un decreto en ese sentido de mínimos. Más ambiciosos eran los socios de izquierdas, tanto Esquerra como Bildu como Podemos, que de hecho han sido muy críticos los morados en las últimas horas con el gobierno de coalición. Sí que quieren sobre todo que se incluyesen expropiaciones. Veremos, porque la izquierda sí que estaría a favor de sacar adelante esos dos decretos. También te decía Laura Pons, más complicado va a ser el caso de las prórrogas automáticas, porque tanto Junts como PNV no terminan de ver claro este decreto, y veremos si finalmente el próximo viernes, que se vota a partir de las 11 de la mañana, se debate a partir de las 11 de la mañana, se votará algo más tarde, sale adelante. Pero aquí en el Congreso de los Diputados las sensaciones que hay es que el primer decreto, ese decreto, digamos, de mínimo, sí que tendrá el apoyo de la Cámara para ser convalidado. Más difícil será sacar adelante ese segundo decreto que ha conseguido Sumar a última hora del día.
12: Aunque llama la atención mucho, Josu, los tiempos, porque digamos que el gobierno podía estirar este plazo hasta un mes y ha decidido convocar este pleno extraordinario el próximo viernes, lo que hacía intuir que podía haber ya un preacuerdo cerrado.
10: Sí, porque el gobierno tiene 30 días para convalidar los decretos una vez que los aprueba en el Consejo de Ministros. El gobierno tiene prisa por traerlo aquí al Congreso de los Diputados. Prácticamente ni 48 horas va a tardar, 72 horas va a tardar en traerlo aquí al Congreso para su votación y para su intento de convalidación. El gobierno quiere amarrar los apoyos una vez que parece, como te digo, que el primer decreto tiene los apoyos más o menos cerrados. Veremos qué pasa con el segundo, pero sí, algo de prisa para votarlo y convalidarlo.
12: Una de la tarde y 55 minutos, 5 para las 2, y en este momento Guillermo Lerma se inicia la rueda de prensa en Moncloa.
9: Empieza la rueda de prensa, se han sentado ya en esa sala tanto la ministra portavoz como el vicepresidente Carlos Cuerpo, también el ministro Ángel Víctor Torres y la titular de Vivienda, Isabel Rodríguez. Empieza la comparecencia con la portavoz condenando el asesinato de dos mujeres más, el asesinato machista de dos mujeres en Sevilla y en Benidorm. Después tomará la palabra el vicepresidente primero y luego la ministra de Vivienda para explicar el detalle de esos decretos.
12: Es decir, habla ya Elma Said, la portavoz y ministra de Inclusión. En primer lugar, en efecto, vamos a conocer los detalles de los decretos sobre energía que nos ha contado Jordi Fábrega, y después será Isabel Rodríguez la que ofrezca todos los detalles que no conocemos, algunos sí, la mayoría no, de esos dos decretos sobre vivienda. Escuchamos ya señal en directo del Consejo de Ministros desde Moncloa.
0: Coalición progresista presidido por el presidente Sánchez, pero hoy, si cabe, esa satisfacción y ese orgullo es mayor. Hoy el Consejo de Ministros y Ministras ha adoptado una de las medidas importantísimas que tienen que ver con uno de los asuntos que más preocupan al conjunto de los españoles, la vivienda. Me acompaña, como ven, en la mesa a la ministra Isabel Rodríguez, que les dará todos los detalles de las medidas que hemos aprobado hoy. Pero en otro orden de cosas, y también está conmigo en la mesa el ministro de Política Territorial y Memoria Democrática, Ángel Víctor Torres, que, como saben, ostenta la condición de mando único de la gestión de la crisis de Ceuta, y también hoy, este martes, les va a dar la información actualizada de la situación en la ciudad autónoma en este momento y de las últimas decisiones tomadas al respecto. Como les venimos reiterando, el Gobierno de España no va a parar hasta devolver la normalidad a la ciudad autónoma, y en ese camino estamos. El ministro Torres también les va a detallar otro de los acuerdos que ha adoptado hoy el Consejo de Ministros. Es el Real Decreto Ley por el que se establecen medidas relacionadas con el Plan de Respuesta Inmediata, Reconstrucción y Relanzamiento frente a los daños causados por la Dana. Como saben, somos un gobierno que responde a las necesidades de la ciudadanía, y para hacer frente a esta situación hemos aprobado un tercer paquete de medidas para continuar protegiendo a hogares y a sectores afectados por los efectos de la guerra en Irán. De todo ello les va a dar cuenta el vicepresidente primero del gobierno, que también está hoy junto a nosotros, el vicepresidente Carlos Cuerpo. Y hoy el apunte cultural lleva nombre de Real Decreto, un Real Decreto que regula las subvenciones diversas a las entidades para la capitalidad cultural de Barcelona. El fin de esto es apoyar económicamente a proyectos e iniciativas culturales relevantes para favorecer el ecosistema cultural de la ciudad, favorecer su impacto social y económico y extender también todas sus redes de colaboración al conjunto del país. Serán 49 líneas de ayudas destinadas a reforzar grandes instituciones y equipamientos, proyectos de creación y exhibición, festivales, patrimonio, libro y lectura, ciencia y programas culturales de proximidad, y que llevan en total un presupuesto de 20 millones de euros. Y ahora ya, sin más, le cedo la palabra al ministro Ángel Víctor Torres.
3: Muchísimas gracias, ministra portavoz, y tal y como ha expuesto el Masáis, hoy llevamos un Real Decreto Ley que tiene que ver con la Dana. En este caso, como saben ustedes, y por vez primera, de manera inédita y ante una necesidad social, desde el Ministerio del Interior se arbitró el mecanismo de que se pudieran acoger a anticipos las familias afectadas en enseres y en vivienda desde el Gobierno de España. En ese sentido, hubo anticipos importantes que llegaron a más de 2.700 personas, y lo que hoy hemos aprobado a través de este Real Decreto Ley, porque también entendemos que es de necesidad social, es la posibilidad de la condonación, el marco jurídico lo permite, de la devolución de esos anticipos a quienes cumplan dos condiciones fundamentales: tener una renta en el año 2025 IRPF por debajo de 42.000 euros, o tener un patrimonio por debajo de 300.000 euros, excluyendo la vivienda como patrimonio. Es decir, quienes cumplan con estas condiciones no tendrán que devolver el anticipo solicitado. Respondemos así, repito, a una situación de emergencia y de necesidad social ante una situación de fenómeno natural adverso que tuvo estas graves consecuencias. ¿Qué significa esto en cuanto a la cantidad económica que el Gobierno de España no recuperaría por un anticipo que con este Real Decreto Ley sin necesidad de ser devuelto? Pues unos 44,3 millones de euros. Por tanto, una medida más. Se sumarán otras, si fueran precisos, a lo largo del año con respecto a la Dana, a través de un Real Decreto Ley para el que, lógicamente, pediremos su apoyo a los grupos parlamentarios cuando se convalide en el Congreso de los Diputados. En segundo lugar, y como es
12: son ya
3: norma,
12: las 12 de la tarde, Ángel Víctor Torres compareciendo ahora mismo en Moncloa a la espera de los detalles que ofrezca la ministra de Vivienda de los dos decretos que ha aprobado el Gobierno, dos decretos para paliar el caso de Mari Carmen.
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12: Estamos ofreciendo esta programación especial desde la SER, la rueda de prensa en directo ya desde la Moncloa, donde el gobierno va a explicar en los próximos minutos el acuerdo sobre vivienda alcanzado entre el PSOE y Sumar en el Consejo de Ministros de esta mañana. Finalmente, como decimos y venimos contando, van a ser dos decretos que se van a votar el viernes, este viernes en el Congreso, y entre los que destacan dos titulares. Se prohíben los desahucios a las personas vulnerables hasta el año 2030 y se prorrogan los alquileres que venzan ahora hasta el año 2028. Pablo Anzola, ¿qué tal? Muy buenas tardes.
5: ¿Qué tal? Buenas tardes, Casal. Sí, un primer decreto que, además de la prohibición de los desahucios para vulnerables, ampliada hasta el año 2030, recoge la prórroga de los contratos del alquiler, contratos que vencen antes del 31 de diciembre de 2028 y que podrán extenderse anualmente hasta un máximo de 2 años. A falta de conocer la letra pequeña, también sabemos que ese primer texto que ha aprobado el Consejo de Ministros prohíbe la compra de vivienda por parte de los fondos buitre hasta el año 2028 y recoge además la regulación del alquiler de temporada y de habitaciones. Luego está el segundo decreto, que incluye la renovación automática de los contratos del alquiler. Estamos atentos a los detalles. De momento se apunta a la creación de nuevos contratos indefinidos para estabilizar el mercado y evitar las subidas abusivas.
12: Pues todos los detalles que tenemos de momento de estos dos decretos los tenéis ya en la portada de cadenaser.com. Pero como digo, en Moncloa esta marcha, esa rueda de prensa posterior al Consejo de Ministros, la imagen es muy relevante porque solo han salido ministros del Partido Socialista, ninguno de Sumar, después de que se haya retrasado el inicio de la reunión por las discrepancias entre ambos. Estamos en Moncloa. Guillermo Lerma, ¿qué tal? Muy buenas tardes.
9: ¿Qué tal? Buenas tardes. Tanto PSOE como Sumar ponen en valor que los dos textos recogen buena parte de las medidas solicitadas por los colectivos sociales que están protestando en Madrid y en otras ciudades de España a raíz del desahucio de Mari Carmen. Destacan en la Moncloa que la coalición ha hecho su parte de la tarea y ahora toca que el Parlamento se pronuncie. Piden altura de miras a los grupos parlamentarios, que son quienes tienen que decidir si los decretos se convalidan o no. Han sido horas de una negociación intensa, sobre todo entre las dos formaciones que parten del gobierno. Las discrepancias han obligado a retrasar una hora el inicio del Consejo de Ministros, que finalmente aprueba dos decretos con medidas que se daban por hecho, que estaban desde el inicio en la negociación, como el escudo antidesahucios, pero otras que no, como esa regulación de los alquileres de temporada. El gobierno espera que el viernes sea el Congreso el que le dé el aval, la luz verde a estos dos textos aprobados por el Consejo de Ministros.
12: Pues ya veremos qué ocurre el viernes. De momento tenemos que conocer los textos y tenemos que saber qué grado de aceptación tiene por parte de todas las formaciones políticas, porque luego están, recordemos, los papeles que pueden jugar en esto Junts, Sumar y el resto de socios. La otra pata del Ejecutivo, Sumar, ha contraprogramado esta rueda de prensa que estamos ofreciendo de Moncloa, una rueda de prensa de su propio gobierno, convocando a los medios a las 2:45, esto al mismo tiempo que el resto de formaciones políticas aseguran que no saben nada todavía del contenido de los dos decretos. Ampliamos, Josué Coello.
10: ¿Qué tal, Casal? Sí, los 5 ministros de Sumar van a celebrar una rueda de prensa en paralelo a la del Consejo de Ministros y ya va con retraso porque nos han convocado a las 2:45 en el Ministerio de Trabajo y esta rueda de prensa no ha comenzado todavía. Veremos la foto de los 5 representantes de Sumar en el gobierno valorando el acuerdo con el PSOE a la espera de escuchar qué dicen. Fuentes de la formación nos dicen que están muy satisfechos con haber conseguido aprobar dos decretos y confían en que incluso el segundo texto, con la renovación automática de los contratos, que ha sido una exigencia de Sumar, pueda ser convalidado el próximo viernes. No será fácil porque socios como el PNV o Junts no le gusta esta medida y precisamente la portavoz Jeltzale, Maribel Vaquero, decía que a esta hora no tienen los decretos para valorarlos.
22: Tenemos todavía el contenido de los decretos, como sabéis, parece ser que acaba de finalizar ahora el Consejo de Ministros. Lo que sí, hemos estado hasta el final hablando con el gobierno, intentando negociar, porque para nosotros es muy importante parar a los fondos buitre, parar los desahucios.
10: A otro socio que no le gustan los textos que han salido hoy del Consejo de Ministros es a Podemos, que reconoce que tampoco conocían el acuerdo entre PSOE y Sumar.
12: Gracias, Josu. Esto en relación a los socios, pero en el Partido Popular, ya sin conocer el texto todavía, rechazan estas medidas acordadas en vivienda, insisto, sin haber recibido todavía esos decretos. Lo decía a primera hora de la mañana Feijóo, lo ha remarcado después Esther Muñoz. Julia Molina, ¿qué tal? Muy buenas tardes.
15: Buenas tardes. Hablando de un vodevil de decretos, se quejan de que no los han llamado ni siquiera para avisarlos de qué propuestas tienen sobre la mesa y adelantan que no votarán a favor de un texto que va en sentido contrario a lo que ellos proponen. Defienden que el gobierno ha aplicado medidas intervencionistas hasta ahora y que es eso lo que ha creado un problema de vivienda. Esther Muñoz es la portavoz parlamentaria.
23: En este lío se metieron ellos por permanecer en el poder a pesar de haber perdido las elecciones. Y lo que no puede pretender es que de este lío le saque el PP, además con medidas que son totalmente contrarias a lo que esta mayoría del Parlamento ha aprobado.
15: del PP que se demuestra de nuevo que el Ejecutivo no tiene una mayoría para legislar, defienden que ellos sí y que sus medidas de vivienda recibieron el respaldo de Vox y de Junts, pero que la presidencia del Congreso bloquea que salgan adelante.
12: 2:05 p.m. Son las imágenes en la Moncloa y en el Congreso de los Diputados, pero a estas hay que añadir, por supuesto, una que es quizá la más importante, la de la Puerta del Sol. Desde allí, el Sindicato de Inquilinas de Madrid ha calificado de vergüenza que se hayan troceado las medidas. Vamos a escuchar a su portavoz en Madrid, es Valeria Racu.
18: Estamos hablando de que a lo mejor se rompa en 2 decretos. Eso sería una verdadera vergüenza. Es la táctica del divide y conquistarás. Es la táctica del romper en cachitos para que solo dar y que queden unas migajas, ¿no? Para que nos tengamos que pelear por los pocos restos que queden y tener que celebrar cosas que sabemos que en realidad no van a tener impacto en la vida de la gente.
12: Y mientras tanto, centenares de personas no se mueven del kilómetro cero de la capital. Siguen allí acampadas. ¿Cómo ha calado la noticia de este acuerdo, María Rivas? Buenas tardes.
19: Buenas tardes, Casal. Sí, aquí siguen y de momento no piensan marcharse. Lo que sabemos ha sido lo que ya nos han contado las dos portavoces del Sindicato de Inquilinas. Muy pendientes están de esos dos reales decretos, de ver esa letra pequeña. Eso sí, sí que han señalado que ha sido la presión popular la que ha llevado hasta aquí y la que ha hecho que el gobierno en tiempo récord haya sacado este texto.
12: Comienza la rueda de prensa a esta hora de Sumar.
4: Blindaje del control de los precios de alquiler en las zonas tensionadas. El fortalecimiento del derecho de tanteo y retracto para personas inquilinas, así como la supresión de ventajas fiscales de los fondos buitre.
12: Comparece Pablo Bustinduy en nombre de todos los ministros de Sumar en el Gobierno de España. Recordemos que la imagen es de lo más curioso y la tenemos ahora mismo delante de nosotros. Dos pantallas a la derecha, el Consejo de Ministros, la rueda de prensa en Moncloa con los ministros del PSOE. Ahora mismo está iniciando la comparecencia de Isabel Rodríguez y a la izquierda la comparecencia de los ministros de Sumar con Pablo Bustinduy actuando de portavoz.
4: De nuestro país y también en la economía política del mercado de la vivienda.
12: Y vamos a fundir esta señal con la otra señal en paralelo, que es la del Palacio de la Moncloa.
6: Que es un trabajo en el que ya llevábamos mucho tiempo transitando.
12: Donde interviene ya la ministra de Vivienda, Isabel Rodríguez. Es una imagen absolutamente insólita. La ministra de Vivienda a la derecha, en el Palacio de la Moncloa, en la rueda de prensa posterior al Consejo de Ministros, y a la izquierda los ministros de Sumar compareciendo en el Ministerio de Trabajo a la misma hora.
6: Construye también una mayoría en el Parlamento que quiere servir a la mayoría social de nuestro país. Esta es una legislatura compleja, tampoco se lo tengo que describir, ustedes lo cuentan cada día en sus crónicas, se lo encuentran a sus oyentes y a sus telespectadores, y la materia que me encomendó el presidente del Gobierno lo es también. Es una materia compleja. Pero, sin duda, cuando hay vocación política no hay nada más importante que cambiar y mejorar la vida de la gente. Y la vida de la gente está bajo cuatro poderes y un techo. Es la política de vivienda, la política pública de vivienda que está liderando este gobierno y atender el principal problema de los españoles. Les decía que para llegar aquí, para haber elevado este acuerdo a Consejo de Ministros, pues hemos tenido que trabajar mucho. Y es el momento de reconocer a todas las personas que nos han acompañado en ese trabajo. Este es un texto que ha sido impulsado por el Ministerio de Vivienda, pero no exclusivamente por el Ministerio de Vivienda. Es un texto participado, desde luego, por grupos políticos con los que ya habíamos avanzado textos, con organizaciones sociales, y que también lleva la colaboración de expertos que se han interesado a lo largo de estos años, porque este es un texto que lleva años de trabajo, en estos 3 años de vida del Ministerio, a todas las personas que han trabajado para que este texto hoy haya podido ser elevado por fin al Consejo de Ministros. Un esfuerzo que hemos tenido que acompañar también de inteligencia política. En ocasiones hay que abordar la situación con esa inteligencia y abstrayéndonos de otras circunstancias con mucha templanza para lograr el objetivo final, que es lo fundamental para llegar a mejorar la vida de la gente, y con mucha generosidad. Además de la inteligencia política de todos los que han participado en la contribución a este texto, me gustaría subrayar la generosidad. La generosidad de los grupos políticos que saben que hasta el último momento hemos estado construyendo un texto muy difícil debido a esa complejidad a la que antes he hecho mención y que tampoco creo que merece la pena que hoy nos pongamos a ahondar en ella porque ustedes la conocen bien. Se ha dado la circunstancia de que la aprobación en Consejo de Ministros de este Real Decreto además está marcada por un contexto social que tampoco podemos obviar. Lo que hemos vivido en los últimos días en nuestro país como consecuencia de la indignidad de que una persona mayor. Esa es la parte
12: introductoria de la ministra de Vivienda, Isabel Rodríguez. Ya digo que previamente, apenas unos minutos y en paralelo, hemos escuchado a Pablo Bustinduy, ministro de Sumar, compareciendo en el Ministerio de Trabajo y explicando ya parte de las medidas que se supone ahora Isabel Rodríguez va a detallar en su comparecencia.
6: Cuando sí hubo iniciativa política para hacerlo, pero lo que sí tengo claro es que la sociedad española no se puede permitir, no debe permitirse episodios como este. No podemos mirar hacia otro lado cuando esto ocurre y hoy tenemos una oportunidad política para evitar que vuelva a suceder un caso como el de Mari Carmen. Por eso en estos momentos y antes de ahondar en el contenido del texto voy a empezar con lo que ustedes me han escuchado en tantas ocasiones. Hay un gran consenso social en nuestro país acerca de la determinación de las medidas que hemos de poner en marcha para paliar esta crisis de vivienda. Y estaba faltando un consenso y un acuerdo político. Y eso es lo que yo sigo pidiendo hoy, después de este esfuerzo que hemos hecho, para que en este texto puedan sentirse representados una mayoría de grupos del Congreso de los Diputados. Altura de miras y generosidad. Y además, vamos a tratar de que este texto vea la luz lo antes posible, llevando su convalidación también de manera inminente al Congreso de los Diputados, con la previsión de que se celebre un pleno extraordinario el próximo viernes. Entrando en el contenido del Real Decreto para la protección, la protección de la función social de la vivienda y la ampliación de la oferta asequible, entre los 10 aspectos más destacables de este texto, yo creo que merece la pena hacer 4 bloques que quizás definan la orientación de la norma que queremos elevar al Congreso de los Diputados.

acción en el Congreso de los Diputados y que pongamos pie en pared a la especulación, que es un mandato constitucional. Para ello, vamos a ampliar la vigencia del escudo social hasta el año 2030, hasta 31 de diciembre de 2030, y mejorar todos los mecanismos de protección de las administraciones públicas para evitar esta circunstancia y proteger a todas las personas. En segundo lugar, abordamos la cuestión de paralizar compras especulativas. No solamente ponemos nombres y apellidos a los especuladores, como ha ocurrido en el caso de Urbagestión, sino que además vamos a identificar a esas empresas para prohibirles que sigan mercadeando con un bien esencial, con un bien social como es la vivienda en nuestro país. De manera que vamos a paralizar esta compra por parte de los fondos buitres, para parar la compra especulativa. Reordenamos también, que saben ustedes que ha estado en la agenda toda la legislatura, la situación de la fiscalidad de las SOCIMIS, para que orienten su inversión, que siempre es bienvenida, a la vivienda asequible, no al uso de la inversión en el ámbito de la especulación. El otro gran bloque tiene que ver con el fraude que en estos momentos está acompañando a la crisis del mercado del alquiler, de la vivienda en alquiler, que tiene que ver con el fraude que se está produciendo en temporada. Cuando vamos poniendo protección a los contratos de alquiler residencial, se escapan hacia otras vías y hay que tapar también esas vías. Temporada y habitaciones están recogidos en este Real Decreto para evitar, como digo, el fraude que hoy están sufriendo también miles de personas en nuestro país. Una parte de ese fraude ya la hemos constatado. Está en la existencia de pisos turísticos ilegales que deben estar siendo clausurados en este momento por las comunidades autónomas, que además levantaron la mano para decir que las competentes eran ellas y que tienen la razón de los tribunales. Y además hemos de evitar que esta sea una vía de convertir las viviendas que han de ser para vivir en un negocio. Y por tanto, incrementamos también y ponemos un nuevo impuesto a los pisos turísticos, que es un IVA al 10%. El tercer bloque sería reducir el esfuerzo económico de las familias. Hoy la crisis de la vivienda está muy acotada en el ámbito del alquiler y hemos de reducir para acompañar ese concepto de asequibilidad que marca los tratados internacionales y nuestro compromiso con el derecho a la vivienda, ese esfuerzo que hoy están haciendo las familias, que en ocasiones se lleva el 50 o el 60% de sus salarios. En este sentido, tenemos una medida de mucho impacto por la cantidad de personas que se van a ver afectadas de ella, que son bonificaciones fiscales a los propietarios para rentas de hasta 30.000, 33.000 euros y que serán también graduadas. De manera que, después les puedo acompañar de algún ejemplo, me disculpan la precipitación, de manera que hay en este rango de personas con menos de 33.000 euros, ingresos de menos de 33.000 euros y la graduación que hemos puesto de la bonificación, habrá familias que se van a ahorrar una mensualidad de las rentas de alquiler gracias a esta medida. Con esta medida estamos llegando, según las estimaciones de la Agencia Tributaria, al entorno de 1.600.000 hogares. Por tanto, esta es una respuesta a la mayoría social que vive en alquiler en nuestro país y a la que vamos a dar un respiro en el esfuerzo económico que están destinando para su vivienda. Vamos a acompañar también de incentivos fiscales a aquellos que quieren que también sus vecinos vivan mejor y que no se suman al carro de la especulación, sino que son personas particulares dispuestas a pagar el precio del alquiler y a las que el Gobierno va a acompañar con bonificaciones fiscales del mismo modo que tenemos implementado ya en aquellos territorios donde se está aplicando la ley de vivienda. Y también queremos acompañar a esas familias que tienen un buen salario, que tienen un buen trabajo, que tienen un lugar de residencia determinado porque así lo han elegido, porque tienen claro que ese será su lugar de residencia y que quieren salir de ese mercado del alquiler que les tiene atrapados, pero que como consecuencia de la especulación no han podido ahorrar en este tiempo. Y ni siquiera el esfuerzo que hemos hecho hasta ahora acompañándoles en los avales, siendo el Estado sus avalistas, han podido conseguir ese esfuerzo para llegar a obtener una hipoteca. De manera que el Gobierno activa un nuevo mecanismo que hemos llamado Tu Casa, que será un mecanismo de financiación de préstamo para acceso a la vivienda, a la primera vivienda, con un interés tipo cero. Es decir, el Gobierno va a adelantar el préstamo a las familias para asumir esa primera vivienda a través del crédito hipotecario.

0: En cuarto lugar, el último bloque se refiere al objetivo prioritario, que es la herramienta más útil que tenemos para acabar con esta crisis de la vivienda, que pasa por más vivienda y más vivienda pública. Pero este instrumento, que es el más importante que tenemos que activar, saben ustedes que nos lleva más tiempo que estas otras medidas a las que antes les he relatado, pero que sin duda es una prioridad absoluta para nosotros. De manera que en este decreto volvemos a proteger el parque público de vivienda, consolidando el modelo de Casa 47 y activando algunas palancas que quedaron pendientes de la Administración General del Estado para nutrir esas viviendas del parque público a través de Casa 47. Y también hemos incorporado una importante medida fiscal con mucha incidencia para el objetivo de incrementar la construcción en nuestro país, y es que se produce una importante rebaja del IVA, al IVA súper reducido al 4% para las viviendas de promoción pública y la vivienda protegida. Es un paquete, como les decía al principio, amplio y transversal, que en las próximas horas vamos a ir desgranando con ustedes en el contenido. Yo sé que va a ser muy denso y lo que les puedo garantizar es que mi equipo va a quedar a su disposición para poder ir desgranando todo este paquete de medidas. Algunas las conocen ustedes. Hay un texto de referencia que también han trabajado mucho, tanto ustedes como los grupos políticos, que fue el Real Decreto Ley, el borrador de Real Decreto Ley que enviamos a los grupos en el mes de julio pasado. Y, por tanto, hay una parte del trabajo que ya han explorado, pero este texto contiene otras mejoras en aras a ese consenso de todos los grupos políticos y también en aras a otras cuestiones que hemos podido incorporar en las últimas horas. Les decía que estas medidas que hoy les presento pues llevan tiempo escritas, hasta hoy no habíamos podido sacarlas adelante, que vuelvo a insistir en lamentar que hayamos tenido que presenciar un fracaso colectivo, porque yo creo que el caso Mari Carmen ha sido un fracaso colectivo, como el desahucio de Mari Carmen, para que el mundo se moviera, para que el país se moviera, para que las posiciones políticas se movieran. Pero que este viernes el Congreso tiene una oportunidad. El Congreso tiene la oportunidad de decirle a Mari Carmen que su sufrimiento ha merecido la pena, que no ha caído en vano y que con su lucha hoy van a ganar otras muchas personas que no se van a ver en la situación lamentable en la que ella se ha encontrado.
1: Isabel Rodríguez, compareciendo ahora mismo, ha explicado los principales ítems titulares de estos dos decretos con un objetivo: parar los desahucios, detener la especulación, con ese bloque dedicado al alquiler turístico, al alquiler de habitaciones, y con un elemento que seguramente va a provocar y ha provocado la tensión entre la parte socialista del gobierno y Sumar, que son las rebajas fiscales para inquilinos, sí, pero también, ojo, y esto lo subrayo, para propietarios. Ya digo que es una imagen insólita. Isabel Rodríguez compareciendo en Moncloa y a la par Pablo Bustinduy, acompañado de Mónica García y de Yolanda Díaz, en la sede del Ministerio de Trabajo. Así que, Josué Coello, además de lo insólito, lo que hemos escuchado también es un discurso mucho más duro por parte de Sumar, que de hecho pone precisamente el acento en esas rebajas fiscales para propietarios, que no le gustan nada, y hemos escuchado al ministro Bustinduy llamando incluso a la movilización en la calle.
2: Sí, Pablo Bustinduy, Javier, ha reconocido que no le gustan las bonificaciones fiscales que recoge un decreto, sobre todo para contentar a los nacionalistas vascos y catalanes, a PNV y Junts. También ha reconocido Bustinduy que ellos hubiesen preferido un decreto en el que estuviesen todas las medidas conjuntas, pero que se conforman con que haya dos decretos, sobre todo porque en el segundo decreto, con la prórroga automática, es una medida que está pidiendo Sumar. Y lo que tú decías, un tercer mensaje, Pablo Bustinduy, a la pregunta de cómo creen que van a poder convalidar este decreto con las mayorías parlamentarias que hay, ha dicho que cree que es de sentido común, que se va a convalidar, y en cualquier caso el ministro de Derechos Sociales, y lo vamos a escuchar ahora mismo, ha pedido la movilización de la calle para intentar presionar a los grupos que tengan dudas sobre convalidar ese segundo decreto. Lo escuchamos.
3: Vamos a ir a una convalidación rápida de estos dos decretos leyes. Es absolutamente esencial que la ciudadanía haga valer sus derechos, su movilización, su voz, su fuerza, para que en el Congreso de los Diputados, cuando estos dos decretos se sometan a convalidación, el interés general de las mayorías trabajadoras en España se abra paso.
2: Y esto, Casal, lo dice Pablo Agustinduy porque sabe que no está nada claro que ni PNV ni Junts vayan a votar a favor de ese segundo decreto con la prórroga automática de los contratos, que, como te decía, era una exigencia de Sumar en las últimas horas.
1: Y mientras tanto, Jordi Fàbrega continúa la comparecencia de la ministra Isabel Rodríguez, que está explicando ya el segundo decreto, porque recordemos, el famoso decreto Mari Carmen finalmente se ha troceado en dos decretos.
4: Sí, se ha troceado las medidas de vivienda en dos decretos. El primero es el que acaba de explicar ampliamente la ministra de Vivienda, con estas medidas para parar los desahucios, para frenar la especulación, prohibiendo que los fondos buitre puedan comprar vivienda, y también incluyendo el alquiler de temporada y el de habitaciones en la legislación del alquiler residencial. Hay un segundo decreto que está explicando ahora la ministra de Vivienda para, digamos, introducir una mayor estabilidad en los contratos de alquiler.
1: Vamos a escucharla.
0: Cambiar ese modelo, en ocasiones nos inspiramos en otros países que tienen este tipo de contratos, pero que, a diferencia de nosotros, tienen un parque público de alquiler y, por tanto, pueden manejar mejor estos cambios normativos. Pero nosotros hemos empezado a cambiar el modelo, con la orientación de Casa 47 para dotarnos de ese parque público. Y en Casa 47 saben que una de las novedades que pude trasladarles es que los contratos de Casa 47 los son para toda la vida. Hasta 75 años de vigencia tienen los contratos públicos que está liderando el Gobierno de España. Y queremos que también consigamos dar esa estabilidad al mercado del alquiler, para que vivir de alquiler no sea vivir de segunda, para que vivir de alquiler no sea vivir en vilo, para que vivir de alquiler también sea vivir tranquilo. Y en ese sentido hemos incorporado un texto que surge de esa reflexión, que espero también tenga el acompañamiento del Congreso de los Diputados, pero que ciertamente no hemos podido trabajar con los grupos políticos, con la dedicación, el tiempo, los debates, con los que ya habíamos trabajado las medidas de ese otro primer Real Decreto Ley. Se trata de un texto que vamos a pedir la renovación automática de los contratos de alquiler en nuestro país, con salvaguardas por distintas circunstancias, inspirados en otras normativas europeas y, como digo, con la ambición, como tiene Casa 47, de que los contratos de alquiler pues puedan dar tranquilidad a la vida de las personas que los tienen. Y fundamentalmente creo que no me he dejado nada, quizás mucha concreción que ahora igual en preguntas les puedo avanzar más. Les pido disculpas porque es verdad que esto les encanta contarlo a ustedes, que hasta el último momento pues el texto ha estado muy abierto, y por eso también quizás mi presentación ha podido estar más desordenada que en algún otro momento, pero no les oculto que estoy muy satisfecha de haber llegado hasta aquí, que espero y confío en que salga adelante, que no me olvido de Mari Carmen y de tantas Mari Carmenes que sufren. Por eso el llamamiento a los grupos parlamentarios y también mi reconocimiento a los movimientos sociales que les acompañan.
1: La ministra dice estar satisfecha, pero insisto que la imagen de división que se ha visto en los últimos minutos es tremenda. Los ministros de Sumar en una rueda de prensa, el Ministerio de Trabajo, y el resto de ministros socialistas compareciendo con la ministra de Vivienda al frente en esa rueda de prensa que continúa en Moncloa. Ahora interviene Carlos Cuerpo, el ministro de Economía, que va a ofrecer todos los detalles sobre los famosos decretos también para las rebajas de los carburantes, que hoy pasan a un segundo plano, que tienen vital importancia, especialmente en un día en el que hemos conocido otro nuevo repunte de los precios en España. Ha finalizado ya la comparecencia de Agustinduy, acompañado de Mónica García y de Yolanda Díaz en el Ministerio de Trabajo. Ya hemos escuchado a Josu resumirnos los ítems fundamentales, los titulares, esa crítica a la rebaja fiscal para propietarios que plantea el decreto. Y la otra pata clave aquí es qué va a hacer la derecha catalana, qué va a hacer Junts. Laura Pons, nos decías que siguen digiriendo, que siguen analizando el texto. De momento ya tienen los detalles que ha ofrecido ahora la ministra. ¿Alguna novedad?
5: Bueno, pues la novedad es que en Junts están sorprendidos, es lo que nos dicen, no solo por el movimiento del gobierno que ha dividido en dos el decreto, sino también por el hecho de presentar en rueda de prensa este acuerdo sin tener el texto redactado. Madre mía, decían fuentes de Junts cuando se han enterado que el Ejecutivo aún no lo tenía redactado, no tenía el texto, como explicaba antes Guillermo Lerma. Así que una cosa es lo que se verbaliza y otra es lo que pone la letra pequeña del decreto, de los dos decretos. Nos dicen fuentes de los de Puigdemont que quieren esperar a verlo todo por escrito, todo redactado, para saber cómo queda. Así que prudencia, Casal, no quieren hacer valoraciones. Recordemos que su prioridad son los pequeños propietarios.
1: Y recordemos que no queda mucho tiempo, porque el Consejo de Ministros valida ahora o aprueba, da luz verde a estos dos decretos, pero es el Congreso quien debe convalidarlos. Es decir, si no tendrían una validez, pues limitada a esa votación que, como digo, se va a producir el próximo viernes, porque el Gobierno tenía prisa y se presuponía que el Gobierno tenía los acuerdos atados, y bien atados, pero Guillermo Lerma, en principio, parece que la negociación va a ser dura, va a continuar de aquí al viernes cuando se produzca la votación, y de momento la mañana lo que nos deja ya es una imagen curiosísima, que es ver esas dos comparecencias por separado, que yo no sé hasta dónde te alcance a ti la memoria, pero yo no recuerdo nada igual.
6: Bueno, ha ocurrido en algunas ocasiones, Casal, que después de negociaciones intensas ha habido algún vídeo grabado, por ejemplo, de la vicepresidenta Yolanda Díaz para sacar pecho de alguna medida negociada desde su departamento, desde los departamentos que pertenecen a Sumar, pero es cierto que no se había producido nunca algo tan extraño como esto, las dos ruedas de prensa. Las dos en sedes de gobierno, una en el ministerio y otra en el Palacio de la Moncloa, explicando por un lado la ministra de Vivienda y por otro el ministro de Derechos Sociales, Pablo Bustinduy, su visión sobre un decreto que ha aprobado el mismo gobierno. En la Moncloa lo que dicen es que todo esto se debe también al intento de Sumar por intentar marcar perfil propio en un contexto en el que hay competición con otros grupos de izquierdas como Podemos, y estamos en la recta final de la legislatura y muy cerca de la convocatoria electoral. Así que el llamamiento que ha hecho la ministra de Vivienda, y en eso se ha esforzado y lo ha repetido en varias ocasiones, un llamamiento a la responsabilidad de los grupos parlamentarios, a la generosidad por casos como el de Mari Carmen para conseguir que el texto salga adelante el viernes en el Congreso. No ha querido dejar mucho tiempo el gobierno para la convalidación de ese texto, aprovechando la presión social de las manifestaciones en las calles, con la intención de que sea eso, de que sea la presión también de los colectivos sociales lo que haga que los grupos parlamentarios apoyen el texto que se va a votar el viernes en el Parlamento.
1: Recordemos que esas acampadas, en concreto la acampada del kilómetro cero de la Puerta del Sol de Madrid, en principio se va a mantener, decían, nos contaban las portavoces del sindicato de inquilinas, todavía sin conocer los detalles de esta comparecencia de la ministra de Vivienda, Isabel Rodríguez, que no les gustaba en principio el sonido del texto, que no iban a renunciar a nada y que en principio se iba a mantener esa acampada, para la que, recordemos, Isabel Díaz Ayuso ha dado 48 horas de plazo para que Delegación de Gobierno actúe, para que ordene el levantamiento de ese campamento que, recordemos, instaló el pasado sábado tras la manifestación que tuvo lugar en el centro de la capital, precisamente contra el caso, el desahucio de Mari Carmen.
7: Del 2026. Por lo tanto, situación deteriorada con respecto a junio y un aumento también de la incertidumbre. Además, a estas restricciones marítimas se le suman también, en este caso, tensiones en el suministro de productos refinados, en especial el gasóleo, como saben, y la reducción en parte también de las existencias disponibles para amortiguar nuevas perturbaciones a nivel internacional. Ello encarece los fletes y supone además una presión adicional para costes, no solo en materia energética, sino para los precios de manera generalizada. Este contexto.
1: Son ya las 2:30, 1:30 en Canarias, sigue en marcha la rueda de prensa posterior al Consejo de Ministros en la que el Partido Socialista y Sumar han acordado, recordemos, dos reales decretos para hacer frente a la crisis de la vivienda. Así lo ha anunciado la portavoz del Ejecutivo, es Elma Saiz.
8: Siempre es un orgullo pertenecer a este gobierno de coalición progresista, siempre es un orgullo ser la portavoz de este gobierno de coalición progresista presidido por el presidente Sánchez, pero hoy, si cabe, esa satisfacción y ese orgullo es mayor. Hoy el Consejo de Ministros y Ministras ha adoptado una de las medidas importantísimas que tienen que ver con uno de los asuntos que más preocupan al conjunto de los españoles, la vivienda.
1: Después de las idas y venidas, tras el desahucio de Mari Carmen, de los aspavientos políticos de los últimos días y de que la reunión del Consejo de Ministros se haya tambaleado, empezando una hora tarde, los partidos que conforman el gobierno han acordado, entre otras cosas, prohibir los desahucios a las personas vulnerables hasta el año 2030 y prorrogar los alquileres que venzan ahora hasta el año 2028. Esto, como digo, es parte de lo que ha salido del Consejo de Ministros, pero ahora el visto bueno definitivo lo tiene que dar el Congreso de los Diputados, y este es ahora el gran tomate que tienen en el gobierno. Los socios aseguran a esta hora que no saben nada del contenido de los textos, mientras que todas estas medidas se van a votar, recordemos, el viernes en un pleno extraordinario. Ya digo que luego está la foto de la división, que acuerdo sí en el Consejo, pero Ambos, Sumar y PSOE, PSOE y Sumar, han comparecido en rueda de prensa por separado, Agustín Duy por un lado, y el gobierno lo sigue haciendo en rueda de prensa ahora mismo. Estamos a la espera del turno de preguntas, que van a ser muchas para Isabel Rodríguez, y entiendo que entre esas preguntas estará lo que ha pasado esta mañana con Sumar. No solo el retraso en el inicio del Consejo de Ministros, sino lo que ha pasado después con esa rueda de prensa por separado con Sumar, nos decía Guillermo Lerma, ¿no? Con Moncloa, que cree que Sumar lo que quiere hacer en este caso es marcar acento propio en este asunto. Pero, si te parece, Pablo Anzola, ¿qué tal? Muy buenas tardes.
9: ¿Qué tal, Casa?
1: Vamos
9: buenas
1: a tardes. Desgranar, Pablo, primero el contenido de los dos decretos, más allá de los líos políticos, ¿no? Porque lo que tenemos ahora mismo son dos realidades, dos decretos. Se ha vuelto a trocear uno que parece que contiene las medidas de mayor calado y un segundo al que han quedado, digamos, relegadas algunas de las peticiones que había hecho el sindicato de inquilinas.
9: Sí, Casal, en ese primer decreto real, decreto que comenta, se recoge, por ejemplo, la prohibición de los desahucios para vulnerables hasta el año 2030, además de la prórroga de los contratos del alquiler. Estas son dos de las medidas principales. Esa prórroga es una extensión anual de un máximo de 2 años de esos contratos que vencen antes del 31 de diciembre de 2028. También sabemos que ese texto que ha aprobado el Consejo de Ministros prohíbe la compra de vivienda por parte de los fondos buitre hasta el año 2028, pendientes también aquí de la letra pequeña, y la regulación del alquiler de temporada y de habitaciones. Decía la ministra Isabel Rodríguez, medidas ambiciosas.
0: Quiero subrayar que es una norma ambiciosa, que no se dedica a ir solo y exclusivamente a algún problema o alguno de los problemas más graves, como puedan ser los desahucios, que por supuesto, sino que es una norma que tiene una ambición y una proyección también de abordar grandes problemas que sufren millones de españoles.
9: Bueno, abordarlos también, decía Isabel Rodríguez, con medidas fiscales. Casale, el decreto, ese primer decreto, recoge el aumento de los impuestos a las empresas que hacen negocio con la vivienda, también un castigo fiscal a los pisos turísticos, a los que se les aplicará el IVA al 10%, y contempla, entre otras muchas medidas, deducciones para inquilinos. Concretaba hace unos minutos Isabel Rodríguez que estima que esas bonificaciones podrían llegar hasta 1.600.000 personas. También, por cierto, se incluye aquí una nueva línea de créditos a los jóvenes para financiar al 0% la entrada de una casa. Y luego está el segundo decreto, ese que incluye lo que el gobierno llama renovación automática de los contratos del alquiler. Estamos aquí atentos también a los detalles. De momento, el Ejecutivo ha apuntado en esa rueda de prensa a la creación de unos nuevos contratos de alquiler indefinidos para estabilizar el mercado. Acaba de decir también la ministra Isabel Rodríguez que ese nuevo esquema que se podría aplicar en España está inspirado en normativas europeas y que busca dar tranquilidad a las personas que viven de alquiler.
1: 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Y a esta hora, en el Consejo de Ministros, turno para Carlos Cuerpo.
7: Todos los precios que tienen las en torno a 15.000 gasolineras de nuestro país.
1: El titular de Economía, Jordi Fàbrega, está ofreciendo los detalles de esos decretos que van a mantener las rebajas a los carburantes, por un lado, pero también al precio de la energía, por ejemplo, al gas, a lo que afecta al mercado regulado, la famosa TUR, ¿no?
4: Sí, lo que está haciendo el ministro de Economía ahora mismo es hacer un repaso de cómo han evolucionado los precios desde que empezó la guerra en Oriente Medio y explicando el gran impacto que ha tenido el encarecimiento de la energía en la evolución, sobre todo de la inflación, como hemos visto esta mañana. El vicepresidente va a explicar ahora enseguida cómo queda esa prórroga, esa ampliación de las ayudas fiscales que ya ha anunciado que se van a mantener hasta final de este año para aliviar tanto en los carburantes, pero como dices, también en la factura del gas. ¿Cómo? Y esto es novedad también en la factura de la luz, medidas para que estas facturas, para que el impacto que está teniendo esta crisis energética sobre el bolsillo de los consumidores y de las empresas sea menor. Esto es lo que está diciendo ahora mismo Carlos Cuerpo,
1: que comparece en directo en la rueda de prensa, en la sala de prensa del Consejo de Ministros. Nos decía Jordi, la subida de los precios, la subida de los carburantes, claro, es que este dato no es menor. Hoy hemos conocido que la subida de los carburantes ha disparado la inflación al 4,9% en septiembre y desgraciadamente no se termina de ver el final, ¿no? La luz al final del túnel, ¿no?
4: De hecho, calculaban hoy desde el INE que solo en el mes de septiembre han subido un 21% el precio de los productos energéticos. Estos no son los carburantes, sino si pusiéramos en una cesta todo lo que tiene que ver con energía, ha subido solo en el mes un 21%. Ahora, por ejemplo, diésel cuesta un 31% más que cuando empezó la la guerra en Oriente Medio, y esto es lo que lleva al gobierno a prorrogar, como dice en este preciso momento Carlos Cuerpo, ese escudo fiscal, ese alivio para los consumidores y también para las empresas.
1: Ha dicho el ministro, la fórmula ha funcionado y por eso la hemos renovado.
7: Como saben, un diálogo intenso con agentes sociales y con los sectores. Hoy hemos decidido aprobar este tercer Real Decreto Ley del plan, donde prorrogamos y adaptamos las medidas de apoyo para este cuarto trimestre hasta finales de año. La lógica es exactamente la misma. Protección durante estos momentos de mayor tensión, y conforme se normalicen los mercados, si es que esa es la situación a futuro, pues una retirada gradual para minimizar también, por supuesto, el impacto presupuestario, el coste de estas medidas. En términos prácticos, si nos centramos en primer lugar en materia de carburantes, se mantiene la medida de rebaja del impuesto sobre hidrocarburos en gasóleo y gasolina. Además, lo mantenemos igual que hicimos en junio, con una senda decreciente inicial. 20 céntimos por litro de rebaja tanto en gasolina como en gasóleo en el mes de octubre, como consecuencia de la subida de precios que tuvimos en el mes de agosto, gasóleo por encima del 30, gasolina del 17%, es decir, queda justificada esa rebaja de 20 céntimos en el mes de octubre en gasóleo y gasolina. Como he dicho, posteriormente esta rebaja se retiraría de manera progresiva, 13 céntimos en noviembre, 6 céntimos en diciembre, pero con una cláusula automática de reactivación, como ya teníamos, con una cláusula, como digo, que hará que si los precios de nuevo suben por encima del 15%, volvamos a los 20 céntimos de rebaja en el mes de noviembre o en el mes de diciembre. En el caso de la factura energética, aquí es uno de los puntos donde hay una novedad con respecto al Real Decreto Ley anterior, y tiene que ver con la TUR, con la tarifa de último recurso del gas. Lo que hacemos en este caso es atender a medidas específicas para el invierno, limitando la subida de la TUR, que como saben protege a más de 3 millones de consumidores, y aquí se ha establecido un límite señalando que no puede subir más de un 35% en la revisión de octubre ni más de un 15% en las siguientes revisiones, teniendo en cuenta que sin este límite se estima que hubiera crecido en torno a un 50%. Por lo tanto, suavizamos el impacto también para los consumidores, más de 3 millones de consumidores en este ámbito. Además, se mantiene también la salvaguarda del IVA y del impuesto sobre la electricidad, que se reactivarían, como ya sucedía en los anteriores reales decretos, si el precio de la electricidad o del gas subiera por encima del...
1: Estos son los detalles sobre la electricidad, sobre el gas. Jordi, esto es un pequeño atraco, pero te voy a pedir que hagamos un cálculo rápido. Si uno va a echar gasolina o diésel estos días, está viendo cómo el litro supera en muchas estaciones de servicio los 2 euros, ¿no? Claro, se está aplicando una rebaja, en el caso de la gasolina creo recordar que de 5 céntimos.
6: Eso es.
1: Esto va a ampliar un poquito esa rebaja, es decir, cuando entre en vigor este decreto sí lo vamos a notar.
4: Claro, aquí hay que diferenciar gasolina y gasóleo. En el caso del gasóleo y del diésel, lo que hace el gobierno es mantener el descuento como se estaba aplicando en el mes de septiembre. Es decir, que a partir del 1 de octubre no deberíamos notar nada, al menos por la parte fiscal. Ahora hay una rebaja de 20 céntimos y a partir de octubre seguirá habiendo una rebaja de 20 céntimos, por lo que si en nuestra gasolinera...
1: O sea, el diésel se queda igual.
4: Se queda igual. Decías, hay muchas gasolineras, de hecho son más de 3.500, donde ya cuesta más de 2 euros, el precio ahí no debería tocarse. Sí veremos una rebaja en el caso de la gasolina. La gasolina de 95 hoy estaba de media en 1,95 euros el litro. Uh-huh. Ahí se aplica ahora mismo una rebaja de 5 céntimos en el impuesto de hidrocarburos. A partir del 1 de octubre esa rebaja va a ser de 20 céntimos. Es decir, en aplicación directa de esta rebaja, el precio del litro de gasolina tiene que reducirse 15 céntimos sobre el precio de hoy. Es decir, que nos debería costar de media en la península de Baleares 1,80, de 1,95 a 1,80. Esto sería la rebaja que se aplicaría durante el mes de octubre. La idea es que si el precio del combustible no sube más, a partir de noviembre la rebaja sea inferior, es decir, que tengamos que pagar más, y en diciembre otra vez subiría un poco más el precio del litro, porque la rebaja fiscal se iría eliminando progresivamente.
1: No quiero dar ideas, pero vamos, entiendo que alguien que tenga que repostar, que aguante un poco, que estire hasta el jueves, ¿no?
4: En el caso de la gasolina es un buen consejo.
1: Gracias, Jordi. Mantenemos la conexión con Moncloa, con el Consejo de Ministros, pero estamos muy pendientes tanto del turno de preguntas, de lo que pueda explicar Isabel Rodríguez en los próximos minutos. Enseguida va a comenzar esa comparecencia después de Ángel Víctor Torres, que tiene ahora el turno de palabra allí en la Moncloa. Así que nosotros en este punto, 2:41, nos vamos a acercar hasta la Puerta del Sol. Que ha sido desde el pasado sábado el epicentro de la movilización. Después de aquella manifestación del fin de semana, del sábado, se inició esa acampada que ha cumplido ya su tercera noche y que en principio va a continuar porque los responsables del sindicato de inquilinas que impulsan la movilización pues no se sienten para nada satisfechos con el texto, o al menos con la parte del texto que han conocido de estos dos decretos. Vamos a Sol de nuevo, María Rivas.
10: Buenas tardes, Casal. Pues sí, se mantiene intacta por el momento la acampada aquí en Sol, donde siguen cientos de personas. Desde el sindicato de inquilinas señalan que quieren conocer los dos reales decretos, ver esa letra pequeña. Sí que es verdad que han señalado que la presión popular es la que ha permitido por lo menos llegar hasta aquí. Escuchamos a Valeria Racu, portavoz del sindicato de inquilinas.
11: Le estamos diciendo a los políticos, aquí manda el pueblo, y el pueblo va a mandar hasta el final, y el pueblo va a mandar más allá de este Real Decreto. Primer paso, pero jamás último, jamás el final, porque aquí hay mucho que derrocar. Hay todo un sistema rentista que lleva demasiado tiempo dominando aquí, y lo vamos a acabar, vamos a romper con él paso a paso. Entonces, más allá de ese texto que veamos mañana, que como decimos, tiene que ser el Real Decreto, sin una sola coma cambiada.
10: Lo tienen muy claro. Quieren que ese Real Decreto recoja en su totalidad el texto que ellos han presentado.
1: 2:43, turno de preguntas en Moncloa. Responde ya Isabel Rodríguez.
0: Celebrando el final de este desenlace, innecesario, porque nunca tendría que haber pasado por allí. La redacción completa la van a tener tan pronto tengamos el texto definitivo, porque aquí ha participado también mucho.
4: Le han preguntado por el detalle del segundo decreto que ha anunciado con esas cláusulas que permiten la renovación automática de alquileres y también por la definición de qué es un fondo buitre.
0: Que las empresas, desde luego, no tengan prácticas especulativas, que claramente las mandata esa prohibición y ese velar de los poderes públicos contra la especulación, la Constitución española, sino orientar, como muchas de las medidas que están incorporadas a este Real Decreto, que la inversión vaya dirigida...
1: Decía Isabel Rodríguez en la rueda de prensa que llevaban muchas semanas, muchos días preparando todas estas medidas, aunque lo cierto, y nadie duda de ello, es que el punto de inflexión ha sido el caso Mari Carmen. Mari Carmen, que sigue ingresada en un hospital madrileño, en el Gregorio Marañón, allí se va recuperando y al menos lo hace ya con una buena noticia, y es que va a poder volver a su casa tras el acuerdo alcanzado con la empresa, con el fondo buitre, con Urbagestión. ¿Qué más sabemos de Mari Carmen hoy? Javier Liebana, buenas tardes.
12: ¿Qué tal, Casal? Buenas tardes. Pues mira, no hay novedades sobre el estado de salud de Mari Carmen. Uh-huh. Sabemos que sigue allí ingresada en este hospital madrileño, Gregorio Marañón. Pero claro, todo esto, como dices, después de que ayer los representantes de la mujer de 87 años y el fondo Urbagestión, que es la empresa propietaria de la casa de la que fue desahuciada, llegasen a un acuerdo para que Mari Carmen pueda volver a vivir allí. Y quiere, esto es importante. Uh-huh. El precio del alquiler no va a superar el 30% de los ingresos de Mari Carmen, que va a seguir pagando una cantidad similar a la que ya pagaba, unos 500 euros. Además, el contrato se va a alargar 8 años.
1: Un detalle importante, aquí ha tenido un papel clave el Ayuntamiento de Madrid también de mediación en este asunto. A pesar de todas las críticas que reciben las administraciones, es cierto que finalmente, tarde, cierto, porque era el cuarto intento de desahucio a Mari Carmen, pero al final y tras el escándalo mediático, tras toda la presión social en la calle, el Ayuntamiento de Madrid accedió a mediar y se llegó a este acuerdo que hoy celebraban anoche en las movilizaciones, pues también los miembros del sindicato de inquilinas. Continúa la comparecencia de Isabel Rodríguez.
0: Se me ocurre, ahora que estamos en el momento de las demandas en políticas que son buenas para favorecer el acceso a la vivienda, se me ocurre que hay comunidades que están tardando en disponer de ordenanzas, de tasa turística, y que después esos recursos se destinen a políticas públicas de vivienda, por ejemplo. Me parece una buena idea, además de este IVA turístico que pretende disuadir de estas inversiones y que estas viviendas se dediquen para lo que son para vivir. forma parte, como saben ustedes, de otras medidas que hemos tomado, como la modificación de la ley de propiedad horizontal o la de perseguir el fraude de los pisos turísticos ilegales. Respecto a las organizaciones sociales y singularmente el sindicato de inquilinas, no es la primera vez que hemos trabajado con ellos. Yo les quiero reconocer que hemos trabajado, por ejemplo, en la ponencia de temporada, que han estado presentes en grupos de trabajos del Ministerio, como aquellos primeros trabajos para resolver la cuestión de temporada, o en estos mismos momentos forman parte del Consejo Asesor del Ministerio de Vivienda. Por tanto, creo que todas aquellas entidades, y por supuesto también esta, que trabajan para garantizar el derecho a una vivienda o a asistir a aquellos que están sufriendo los problemas de vivienda, desde luego tienen mi reconocimiento por su trabajo diario y por la labor que desempeñan. Este texto tiene mucho también de esas solicitudes que ellos hacían y que, por otro lado, forman parte de un consenso social amplio, que no distingue de votantes del PP o votantes del PSOE. En este Real Decreto me olvidé mencionar que vamos a congelar el precio del alquiler, como hicimos en las crisis anteriores, a un 2%, para garantizar que ningún movimiento económico impida o siga encareciendo esos cambios en los precios de los contratos. Que forma parte, digo, la congelación de alquileres, por poner un ejemplo, de las peticiones que se nos venían haciendo. Respecto a por qué dos reales decretos ley, yo pido el voto a estos dos reales decretos leyes y su convalidación al Congreso de los Diputados. El por qué se han distinguido no es de dónde venía la reivindicación. Estoy diciendo que reivindicaciones también del movimiento sociales, no solo del sindicato de inquilinas, de la PAP, de asociaciones vecinales, están incorporadas en este Real Decreto, porque lo hemos trabajado también con ellos. Y ciertamente esta cuestión es la que menos se ha trabajado hasta ahora con los grupos parlamentarios, y por tanto creo que es muy importante que se pongan a ello y que seamos
1: las explicaciones de la ministra Isabel Rodríguez. Vamos a hacer una pausa mínima, nada, y en dos minutos estamos de vuelta y os vamos a contar más reacciones a este texto de decreto, porque acaban de hablar los sindicatos.
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1: 9 minutos para las 3 en punto de la tarde. Especial informativo en Hora 14. Estamos siguiendo en directo la comparecencia y la rueda de prensa posterior al Consejo de Ministros con Isabel Rodríguez ofreciendo todos los detalles de los dos decretos aprobados hoy por el Ejecutivo en materia de vivienda, con esa imagen singular, la división en el Gobierno entre Sumar y el PSOE, compareciendo por separado y con un mensaje que aportan los sindicatos a esta hora. Llaman abiertamente a la movilización. Este es Pepe Álvarez, el líder de UGT.
2: No, pero si hay que continuar movilizándose. Si tenemos el viernes un pleno en el Congreso de los Diputados, el pleno del Congreso de los Diputados tiene que recibir el calor de la mayoría de los ciudadanos y de las ciudadanas. Creo sinceramente que nadie debe desmovilizarse.
1: Presión en la calle. La voluntad de las responsables del sindicato de inquilinas es mantener la acampada en la Puerta del Sol. Y al contrario de esta postura está el Partido Popular, que sin leer el texto todavía ya dice que votará no a los dos decretos. Julia Molina.
3: Sí, la tesis del PP es que el problema de la vivienda lo ha creado el Gobierno y que, por tanto, no puede ser el Gobierno quien lo solucione. Se quejan, eso sí, de que no los hayan llamado para consultarles, de que no conocen el contenido, aunque adelantan el rechazo.
5: Lo que le puedo asegurar es que no va a tener resultados. Nadie resuelve un problema que ha creado durante 8 años con un real decreto cuyo único objetivo es seguir ampliando una legislatura estéril.
3: En esta idea ha ahondado la portavoz parlamentaria Esther Muñoz en que haber aprobado dos decretos evidencia que el Gobierno no cuenta con una mayoría parlamentaria. Defienden, de hecho, que sí hay una mayoría en el Congreso capaz de sacar adelante medidas de vivienda, que es la que conformaron PP, Vox y Junts con una moción que presentaron ellos hace 2 semanas.
8: Que no intenten responsabilizar al Partido Popular de su falta de mayoría. El lío montado lo tienen ellos por iniciar una legislatura sin tener una mayoría parlamentaria. Ellos se buscaron este lío en que han metido mintiendo a los españoles. Y ahora se marcan este vodevil de 2 decretos en el que unos socios niegan el decreto y los otros están en contra del otro.
3: En el PP no tienen los textos de los decretos, pero aseguran que el Ejecutivo solo propone medidas intervencionistas y que eso va en contra de su modelo.
1: Jordi Fabrega, que está siguiendo a Isabel Rodríguez aquí en segundo plano con el pinganillo, le han preguntado ya por Sumar. Por Junts sí, por Sumar creo que no, ¿no?
4: Le han preguntado por Junts, de formación de la que ha destacado su trabajo y su generosidad, no solo en la negociación de este decreto, sino en toda la legislatura. Y está contestando ahora mismo la vicepresidenta a algunos detalles de ese segundo decreto que incluye las renovaciones automáticas, explicando que algunas de las condiciones que se tienen que dar para impedir estas renovaciones es, por ejemplo, que el propietario necesite la vivienda para sí mismo o para un familiar. De la respuesta o de esa imagen de los ministros de Sumar compareciendo en el Ministerio de Trabajo a la vez que veíamos la rueda de prensa en Moncloa tras el Consejo de Ministros, de momento no hay más detalles. Sí que estamos escuchándola insistir una y otra vez en esa petición a los grupos parlamentarios para que el viernes puedan convalidar, puedan aprobar estos decretos que salen hoy del Consejo de Ministros.
1: Sí, estamos a martes y el tiempo apremia. El viernes la votación en el Congreso.
0: El texto que envié a los grupos el mes de julio. Y sobre eso seguiremos trabajando. Pero hoy hay una urgencia, y es que en este país no se vuelva a producir una imagen como la de Mari Carmen. Que no haya otra mujer que tenga que sufrir con ella y que no haya otra sociedad que tenga que avergonzarse de ello. Y esa oportunidad la tenemos el viernes en el Congreso de los Diputados. Y después del viernes está el
9: sábado.
0: Así
9: acabamos Diario en 24 horas. Muchas gracias
1: bueno,
9: por acompañarnos.
1: Bueno, pues en directo que estábamos ofreciendo a través de la señal de RTV. Son prácticamente las 3 en punto de la tarde. Faltan 5 minutos para esa hora. Y la señal en directo que recibimos desde el Consejo de Ministros se ha interrumpido justo en el momento en el que Isabel Rodríguez estaba dando esos detalles sobre esos dos decretos, como digo, que han aprobado hoy tanto Sumar como el PSOE. Aunque, como digo, esa comparecencia final se ha realizado por separado con dos puntos de vista, de acuerdo en lo que han redactado, pero están separados en las formas y sobre todo en la respuesta ahora mismo con los sindicatos que están apretando para que continúe la movilización, con Sumar pidiendo que, pues evidentemente, esa presión social continúe, porque lo que no está claro para nada además es el resultado que puede tener la votación del próximo viernes en el Congreso de los Diputados. Una votación que debe producirse, pero insisto, sin que sepamos todavía qué va a decidir o cuál va a ser la posición de Junts, y también sin que sepamos cuál va a ser la posición del resto de socios de ese arco de respaldo al gobierno de Pedro Sánchez. Solo tenemos una cosa clara, es que el Partido Popular, como nos ha contado Julia Molina hace unos minutos, va a votar que no. Javier Liébana, al margen de todas estas cuestiones, de esta rueda de prensa desde Moncloa, del Consejo de Ministros, ¿tenemos algún asunto más de la actualidad de este día? Ojo, porque nos llegan noticias muy preocupantes desde Cataluña ahora mismo. Allí ya decíamos a primera hora de la mañana que la previsión del tiempo anunciaba un fuerte temporal, fuertes lluvias, y se están produciendo, ¿no?
6: Sí, el Govern ha pedido además a más de 1 millón de catalanes que se queden en casa. Hay calles y carreteras de Barcelona y alrededores inundadas, además de retrasos en el aeropuerto y en la red de trenes. Nos vamos hasta Barcelona, Martí Oliver.
7: El temporal a esta hora deja imágenes de calles y carreteras de Barcelona inundadas, también de ciudades de alrededor, y con problemas de movilidad importantes. Por ejemplo, está cortada la Ronda de Adal, uno de los principales puntos de entrada y salida de Barcelona, en algunos tramos de los dos sentidos por estas inundaciones. Por ahora no constan daños personales y algunos rescates de los bomberos a coches arrastrados, uno con personas dentro. Y además la Generalitat ha tenido que pedir con una alerta a más de 1 millón de catalanes de la provincia de Barcelona que no saliesen de casa hasta la 1 del mediodía. Hay retrasos y algunas cancelaciones en el aeropuerto del Prat. Sí que se ha podido restablecer el alta velocidad en Cataluña, que estaba interrumpida esta mañana, y los problemas ahora se concentran en Rodalías, con retrasos en la mayoría de líneas porque los trenes circulan más despacio de lo habitual. Esta tarde el episodio continúa hacia el norte de Barcelona y también hacia Girona.
6: En Ceuta ha sido completamente desalojada ya la playa Benítez, donde casi 2 meses después malvivían más de 300 migrantes sin identificar. Todos ellos han sido trasladados a un centro de acogida donde ahora se va a decidir su futuro. En Ceuta está Adrián del Pozo. Adri, buenas tardes.
10: Buenas tardes, Liban. Aquí en Benítez ya no queda ni un migrante, solo una veintena de operarios del ayuntamiento que en una mañana han desmontado los cientos de chabolas que aún quedaban en pie. Esta playa era hasta ahora, junto al trampolín, el mayor reflejo de la crisis migratoria, con miles de personas acampando con plásticos, palos y mantas. Hemos hablado con algunos de los vecinos de este barrio, testigos del desalojo de la playa.
11: Veo bien que la hayan desalojado siempre y cuando la hayan ubicado y estén facilitando lo que o el retorno, lo que tenga que ser.
12: En nuestra cama, en nuestro colchón, y a veces pasamos mala noche, imagínate tú, aquí en esos condiciones.
10: Esta mañana los últimos 300, 400 migrantes que quedaban aquí han sido desalojados en un enorme operativo de la Policía Nacional. Han sido trasladados a un centro de acogida donde se les está filiando. Los que quieren volver a Marruecos volverán, los que pidan asilo serán trasladados al campamento de Loma Colmenar.
1: Gracias, Adrián. 2 minutos para las 3. Ahora mismo, una foto. Macron visita España. Claro, con esto del decreto de la vivienda todo ha quedado en un segundo o tercer plano. Macron ha sido recibido en el Palacio Real de Madrid. Ahí hemos visto a Pedro Sánchez y estaba también la presidenta del Congreso, Francina Armengol, María Manjabacas, y ahí has visto una foto que nos puede dar alguna pista de lo que puede ser el pleno, la sesión del próximo viernes.
25: Buenas tardes, sí, la verdad que ha sido una foto, claro, estamos mucho tiempo mirando y ellos nos miran a nosotros, pero estaban ausentes de las cámaras porque en todo momento en la delegación de presentación, aquí en la ceremonia de bienvenida a los Macron, estaba la delegación española, el presidente del gobierno, al lado por el protocolo, la presidenta del Congreso. Bueno, pues en ningún momento han parado de hablar, incluso con mucha naturalidad, se giraba la presidenta del Congreso, compartían alguna imagen de foto como si estuvieran viendo alguna noticia. Para nosotros ha sido nuestra comidilla, no conocemos el contenido, pero bueno, inmediatamente al lado, por ejemplo, estaba la presidenta Díaz Ayuso, al lado del ministro Álvarez, y ahí sí que podemos decir que no se ha topado ninguna conversación, pero sí que en esta escena nos ha llamado la intensa conversación durante todo el rato en una ceremonia en la que estás mucho tiempo, como se suele decir, en tiempo muerto, estás un poco sin decir nada, sin hacer nada, y aquí, bueno, pues nos ha llamado poderosísimamente la atención la intensa conversación que ha mantenido el presidente del gobierno con la presidenta del Congreso, Francina Armengol.
1: Es la foto. En las próximas horas conoceremos los detalles, el textual de los 2 decretos que ha aprobado hoy el gobierno sobre vivienda. Y nosotros ampliamos, como siempre, a partir de las 4, las 3 en Canarias. A las 4, la ventana con Francino. Y a las 8, como siempre, todo el análisis con Sastre en Hora 25. Adiós.
26: Muy buenas tardes en el Ser Deportivos del día de hoy. Hablamos del Elche Club de Fútbol ya instaurado en San Pedro del Pinatar para ese stage, esa concentración durante esta semana y donde ya conocemos su rival. Será la selección mexicana sub-20 este próximo viernes desde las 10 de la mañana en San Pedro del Pinatar, en ese Pinatar Arena. Así que segundo enfrentamiento amistoso durante este parón para los chicos de Martín Anselmi. Además, hoy hay jornada de donación de sangre Escucharemos a Martín Neto en unas declaraciones que ha ofrecido al club, hablando de este momento de parón y de cómo está el equipo franjiverde. También repasaremos los resultados del fútbol ilicitano en este último fin de semana y estaremos con Sergio Monroy, presidente del Club Deportivo Alter, para valorar esa undécima edición de la carrera popular que fue este sábado con más de 1,000 participantes. Todo esto a las 3:20 en Ser Deportivos.

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1: Y con todo el equipo de deportes de la cadena SER, ya estamos aquí. 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Con Juan Antonio San Pedro y Cristina Soto en la producción y con Elena Sánchez y Carlos Ródenas en la parte técnica. Desde ahora hasta las 4 os vamos a contar cómo ha sido la mañana y cómo viene la tarde de este martes, día 29 de septiembre, el día después de que se cerrara la votación por el Balón de Oro, el día en que España se enfrenta a Croacia en el segundo partido de la Liga de Naciones y el día en el que hemos conocido que Fernando Alonso...
2: Now I have things very clear on my mind. I will retire from Formula One,
1: no
2: but
1: se
2: not yet.
1: Ahora, no se retira todavía, sigue un año más y Jesús Balseiro te ha dicho además en el AS que quizás no sea el último. Muy buenas.
3: Muy buenas, Óscar. Sí, Alonso nos asegura en una entrevista con AS que este nuevo contrato no lo ve como su último contrato en la Fórmula 1 porque se siente bien, disfruta y sobre todo porque todavía siente que tiene un extra sobre los demás pilotos cuando sale a la pista. Confía en el proyecto y en el motor Honda a pesar de la temporada tan complicada que han tenido. La decisión se ha hecho esperar finales de septiembre cuando la mayoría de contratos en Fórmula 1 se negocian antes del verano. Dice Fernando que le pesó mucho el un año más que escuchó en las gradas de Barcelona y que tiene que acabar el trabajo que se ha empezado en Aston Martin porque, aunque el 2026 se haya empezado con el pie izquierdo, todo puede cambiar rápidamente, así que Fernando, con 45 años, asegura su 24ª temporada en el Mundial de Fórmula 1 y puede que no sea la última.
1: La entrevista completa la podéis leer en el diario AS. Ahora ampliamos todo, pero primero vamos con los titulares de este martes. Como cada día a estas horas, situamos la noticia, la imagen, el protagonista y el sonido de la jornada. Y la imagen es de última hora y ha hecho saltar las alarmas en Barcelona porque Rafinha ha sido sustituido en el descanso del Brasil-Australia. ¿Por qué, Nil Solá? Cuéntanos, muy buenas.
4: ¿Qué tal, Ejido? Buenas tardes. Pues sí, sustituido por unos problemas en el muslo de la pierna derecha, donde Rafinha se ha hecho ya las dos últimas lesiones con Brasil. Dicen que ha sentido unas pequeñas molestias la Federación de Fútbol Brasileña. Ni siquiera le han preguntado a Ancelotti después del partido. Apunta a unas pequeñas molestias. Vamos a ver después de las pruebas si realmente hay lesión o no. Preventemente, las alarmas encendidas en Barcelona.
1: La historia se repite y otra vez Rafinha es noticia por lesionarse con la selección. Aunque la noticia es que el Balón de Oro ya tiene dueño, aunque todavía no sepamos quién lo va a ganar. La votación de los 100 periodistas de los 100 países con mejor ranking FIFA se cerró anoche y la suerte ya está echada, tanto para el ganador como mejor futbolista de la temporada, como para el mejor entrenador. Y en esta categoría está nominado el seleccionador Luis de la Fuente, que ayer en la previa del partido ante Croacia confesó que le gustaría llevarse a la casa.
5: Yo lo único que puedo decir es que yo estoy orgulloso y feliz de estar ahí, pero que también, digo, pues también hemos hecho méritos, que incluye a todo mi grupo de trabajo. Esto no es mérito mío estar donde estamos, ni mucho menos. Y bueno, y que tenemos los mismos méritos que los demás para ser candidatos a ganarlo. Lo de postular no va conmigo tampoco eso. Pero qué duda cabe que te diría que me haría muchísima ilusión, que me encantaría, que tomen nota, que me gustaría.
1: La risa es su naturalidad, delata las ganas que tiene. De la Fuente lo merece y debería ser el favorito para ganarlo, como lo merece el protagonista del sonido de las últimas horas. Es el único de los principales candidatos que no ha pedido el Balón de Oro para él. Pero por títulos colectivos ganados esta temporada, Liga, Champions y Mundial, Fabián Ruiz es el mejor candidato.
6: Lo he dicho ya varias veces, ¿no? Que no se trata de hacer campaña, sino que se trata de reconocer tu trabajo, ¿no? Al final, a todos nos gusta que seamos reconocidos por nuestro trabajo. La verdad que he tenido un grandísimo año, he tenido la suerte de ganar las competiciones más importantes. Y bueno, es como a otro trabajador, ¿no? Cuando ustedes lo hacéis bien o vendéis muchos periódicos, gusta que os reconozcan. A nosotros lo mismo. Y bueno, eso es bonito para mí.
1: Es por humildad y por mérito, Fabián y Rodri cumplen los requisitos sin necesidad de tener que suplicar el trofeo. Las protagonistas del martes también juegan en una selección, porque Sonia Bermúdez ha dado la lista de la selección española femenina para disputar los dos encuentros amistosos ante Estados Unidos en octubre, partidos que son parte de la preparación para el Mundial de Brasil del 27. Y también le han preguntado a Sonia Bermúdez por el Balón de Oro, pero por el femenino.
7: Balón de Oro muy sencillo, que gane una española, por favor, nos encantaría.
1: Obvio, ojalá otra vez hagamos doblete en la gala de Londres. Y la imagen es la de Maika García, la jugadora de waterpolo que ayer se pasó por el larguero para contarnos que tras ser madre, el Club Natación Sabadell no quiso renovar el contrato en contra de lo que dice la ley.
8: No me lo esperaba para nada, ¿no? Tener que acabar así y acabar pues en tribunales, claro. Pues ya me duele, ¿sabes? Más me duele a mí tener que luchar por esto, pero sí. Creo que debo hacerlo y siento que eso, me he sentido muy dolida y he tenido, bueno, pues meses difíciles y días difíciles y nada, pero tengo que salir y tengo que dejarlo atrás y poco a poco.
1: Según la ley, los clubes están obligados a mantener el contrato de la deportista durante el siguiente año tras ser madre. Ahora juega en el San Andreu y ha denunciado al Sabadell, el equipo de Maika García de toda la vida. Con todo esto y mucho más, son las 3 y 6. Tenemos poco tiempo, mucho que contar, así que vamos al lío.
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1: Cita del día es a las 9 menos cuarto en el Pizjuán. En ese escenario, la selección española juega contra Croacia. Es el segundo partido de la Liga de Naciones. Y Javier Herrera, se esperan cambios en el once, aunque no muchos. Muy buenas.
16: Hola, ¿qué tal? Muy buenas. En un día espectacular. Un poquito de calor, de bochorno, de humedad aquí en Sevilla. Ayer llovió, hoy no. Se espera lleno en el Sánchez Pizjuán, donde España nunca ha perdido. 43.000 espectadores. De esos, 2.500 van a ser, evidentemente, de Croacia, ese intercambio entre croatas y españoles de federaciones. El once inicial tiene que ser formado por Unai Simón en la portería, esperamos a Pubill, lateral derecho, Grimaldo, lateral zurdo, descanso para Cucurella, con Cubarsí y Laporte, pareja de centrales, con Rodri, con Fabián y con Pedri, acompañándolos Baena, Lamine Yamal y Oyarzabal. Ese debe ser el once que juegue hoy aquí en Sevilla. Se quedan tres fuera de la convocatoria: Lenormand, Jeremy Pino y Roberto Fernández, que podrían jugar el siguiente partido. Ya será, evidentemente, en Oviedo, frente a la República Checa.
1: En principio, cuatro cambios en ese once. Echamos un vistazo al rival con la persona que más sabe. Croacia viene de ganar 1-2 a Chequia con gol del incombustible Luka Modric, y hoy se juega el liderato del grupo en Sevilla contra España. ¿Qué debe preocuparnos de los croatas? El director de Play Fútbol, Bruno Alemany, muy buenas.
17: ¿Qué tal, Oscar? Muy buenas. Pues es un equipo con ese ADN competitivo balcánico que siempre va a pelear los partidos hasta el final, con varios jugadores más allá de Modric de la vieja guardia, pero en el que van sacando la cabeza jóvenes futbolistas. Ya conocemos a Guardiol, el central del City. Se está imponiendo como pareja en ese eje de la zaga Luka Vucevic, joven central del Brighton, muy peligroso en el balón parado, y es un equipo con mucha amenaza desde la frontal, en los tiros desde fuera del área, más allá de la capacidad que tiene ahí ya conocida de Luka Modric. También los Sucic, Luka, el de la Real, y Petar, el futbolista del Inter, los primos, tienen esa capacidad para desde la frontal amenazar. También mucho peligro a balón parado y en los centros al área. Tanto Matanovic como Budimir, entre el delantero que entre, prácticamente va a ser una amenaza en el juego aéreo.
1: El partido se juega en Sevilla, pero no en la Cartuja. Se juega en el Sánchez Pizjuán porque el propio Luis de la Fuente dijo que no quería jugar solamente en el estadio del Betis. Y es que además la selección nunca ha perdido en el campo del Sevilla. ¿Cómo es el ambiente allí? ¿Se ha vendido todo? Tú dirás, Fran Ronquillo, muy buenas.
18: Muchos alicientes, Oscar, muy buenas, y efectivamente todo el papel vendido. Ambientazo en Sevilla, donde hay incluso aficionados croatas para ver a su selección esta noche en el Sánchez Pizjuán, donde, como bien dices, nunca en las 27 ocasiones que ha jugado aquí ha perdido la selección española. Hay un azulejo incluso homenajeando al jugador número 12, en clara alusión a la afición. Estará Davor Šuker junto a Rakitic, ídolos del sevillismo, y también muy querido por esta afición, Luis de la Fuente, que jugó en el Sevilla. Para broche, el himno nacional será interpretado por la banda Centuria Romana Macarena. Cornetas y tambores, casi nada.
1: Lo escucharemos en el carrusel deportivo. Todo está en cuanto a nuestro partido, pero hoy también se juega El otro encuentro de nuestro grupo, entre dos selecciones que perdieron la primera jornada, Inglaterra visita a Chequia con la necesidad de ganar. Si quiere, Pablo Montaño, están en los cuartos de final. Muy buenas.
19: Buenas tardes, Óscar. Preguntado por la Euro 2028, Tuchel dijo que su primer objetivo era ganar a España, cosa que no consiguió, quedar líderes de grupo, llegar a cuartos, jugar la final y conquistar la Nations League. Tras el batacazo de Wembley, todo eso pasa ahora por ganar esta noche a la Chequia de Santi Denia. Los Three Lions se aferran a Bellingham tras su sobresaliente actuación ante la selección española, asistencia y penalti provocado incluidos, para sumar sus tres primeros puntos en Praga, en un partido en el que podríamos ver los primeros minutos de Alexander-Arnold con Inglaterra un año y medio después. Pues
1: Inglaterra y Chequia buscan su primera victoria en esta Liga de Naciones, mientras que la Francia de Zidane ya lleva dos. La segunda llegaba anoche en Bélgica sin Mbappé, pero con un golazo de Olís, al que decían un gol al que Zidane no pudo resistirse en la celebración. Y es que el técnico galo Anderson Rubia lo celebró de una manera bastante efusiva. Muy buenas.
20: ¿Qué tal? Buenas tardes. Un golazo de Michael Olise contra Bélgica en el minuto 87 le dio a Zinedine Zidane ayer su segunda victoria en dos partidos al frente de la selección francesa. El marsellés se convirtió en el primer entrenador francés que logra ganar sus dos primeros partidos con Francia en el presente siglo. Justo tras el golazo, Zidane no ocultó su alegría y se volvió loco en la celebración, pateando una pelota que estaba depositada encima de un cono y después...

0: Croacia, también tenemos el República Checa Inglaterra y más fútbol en esta segunda jornada de la Nation League, Escocia, Suiza, Eslovaquia, Kazajistán y Eslovenia, Macedonia, entre otros encuentros.
1: Ampliamos la información de la selección española con varias noticias. Una, la lista de convocadas que ha dado hoy la seleccionadora Sonia Bermúdez de las Rozas para los partidos amistosos contra la selección de Estados Unidos. Una lista, Sonia Luz, que tiene 4 novedades y 2 ausencias. Muy buenas.
2: ¿Qué tal, Óscar? Buenas tardes. Sí, lista con nombres propios. Llama por primera vez a Ainhoa Marín, delantera de la Real Sociedad. Vuelve 2 años después la lateral del Orlando Pride, Ollana Hernández. Vuelven también Codina, Ornella, Pinelo y Andrea Medina. Y se quedan fuera Aitana y Olga Carmona, recién salidas de lesión, y Yana y Esther González por decisión técnica. Escuchamos a Sonia Bermúdez.
3: Buscamos eso, ver jugadoras diferentes, jugadoras que están rindiendo muy bien en su club, que están a un gran nivel, y bueno, tenemos no solamente estos dos partidos, que son dos partidos que nos van a medir, que lo que queremos es seguir en la senda de la victoria. Entonces queremos probarnos, queremos ver a qué nivel estamos. Evidentemente el futuro es Brasil, pero sí que creo que son dos partidos fundamentales.
2: Los partidos amistosos contra Estados Unidos los días 10 y 13 en Washington y Filadelfia respectivamente.
1: Y vamos con otra selección, con la sub-21, que después de perder en Finlandia el pasado viernes, juega este jueves en San Marino, con un cambio a la lista de David Gordo, un seleccionado José Palacio que ha hablado esta mañana. Muy buenas.
4: Sí, ¿qué tal? Muy buenas, Oscar. No se pudo conseguir la clasificación directa para el europeo del próximo verano el pasado viernes ante Finlandia con esa primera derrota en esta fase de clasificación, así que quedan dos opciones. La primera puede ser el jueves 8:15 de la tarde, San Marino, España. Antes, mañana necesitaríamos que Finlandia no ganara a Rumanía, porque así una victoria nuestra el jueves nos clasificaría directamente. Si no, el martes 6 de octubre en Ibiza ante Rumanía tendríamos la opción de, si ganamos los dos partidos, ya clasificarnos para el europeo. Las miradas puestas en un jugador, Xavi Espar, jugó de lateral diestro ante Finlandia, no hizo buen partido, juega de lateral zurdo con el Barcelona y él se considera medio centro. A David Gordo le hemos preguntado qué opina y qué posición ve a Xavi Espar.
5: Puede jugar en muchas posiciones, pero es cierto que quizás el otro día llevaba mucho tiempo sin jugar de lateral derecho y lo pudo acusar, pero él tiene alma de centrocampista y lo que necesita es vivir más experiencias para adaptarse a la competición, y es un chico que tiene un futuro tremendo por delante y nosotros tenemos muchas esperanzas de que en el futuro sea jugador de la selección absoluta.
4: Todo apunta a que dejará ese lateral derecho, que entrará Ángel Ortiz, el jugador del Betis, y la duda arriba si jugará Gonzalo García o Carlos Espí.
1: 3 y 15, hasta aquí las selecciones, pero no el fútbol.
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1: La semana pasada ya tuvimos ronda de entrenadores y de directivos deportivos por diferentes emisoras de la cadena SER, y anoche Elena de Diego fue el turno de Monchi en el Larguero. Muy buenas.
13: ¿Qué tal, Óscar? Sí, el director general deportivo del Español dijo horas antes que le daría el Balón de Oro a Lamine Yamal, y en el Larguero pidió perdón a los pericos a los que no les gustó su respuesta.
14: Evidentemente, como perico tenía que haber dicho cualquier otro. Sé lo que significa el sentimiento perico, me he identificado desde el primer día, lo he notado en las calles. Si a alguien le ha molestado, le pido disculpas, porque no ha sido un poco poniéndome la bandera española.
13: Yeah. Un Monchi que reconoció estar más preocupado por los resultados que por las sensaciones del Español, pero que ve argumentos para revertir el mal momento del equipo.
1: Ayer se cerró la jornada 7 en segunda con victoria del Castellón en Butarque, ganaron 0-2, el líder está intratable y sigue sin perder. El Castellón ganó al Lega, un Leganés que sufrió su primera derrota en casa en un estadio José Palacio en el que se escucharon algunos pitos a Morata cuando se fue sustituido.
4: Sí, porque tuvo dos ocasiones muy claras de gol, una en el minuto 4 después de una buena jugada de Patrick Soco, no llegó ni a rematar esa ocasión que pudo ser el primer tanto del partido, y en el 64 sin portero, tiró tiró lejos de la portería en el

0: 77 llegó el cambio, hubo unos primeros pitidos que fueron tapados por muchos aplausos de la afición de Butarque y Rubén Alves quiso también defender a su delantero.
1: La adaptación de Álvaro buenísima. Y si una cosa tiene Álvaro es el culo pelado, de situaciones vividas, me refiero. Y Álvaro va a ser un jugador importante en el Leganés, va a hacer goles en el Leganés y no tengo ningún tipo de duda.
2: Pues seguro que empiezan a llegar los goles de Álvaro Morata en el Club Deportivo Leganés. El Castellón, 19 puntos de 21, líder de la segunda división. 3 y 18, hasta aquí el fútbol. Hoy empieza la segunda jornada de la Euroliga de baloncesto y el Barça busca su segunda victoria ante el Dubai, que Asier Chávez ganó al Madrid el pasado jueves. Muy buenas.
3: ¿Qué tal, Ejido? Muy buenas. Primer examen lejos del Palau para el Barça de Sekulić. En el banquillo contrario estará Xavi Pascual, entrenador azulgrana hasta este verano. Y en la pista, Toko Şengelya, que siguió los pasos de Xavi Pascual este verano. La preocupación está en la pintura, porque siguen lesionados Josh Nivo, Joan Makundu y Tosan Ebuomuan. Y Balcerowski será así el único pívot disponible puro. A partir de las 6 de la tarde, primera gran prueba del Barça de Sekulić. De Dubái viajará a Estambul para enfrentarse a Besiktas el viernes y de ahí a Murcia para jugar contra Lukam el domingo.
2: El jueves el Barça gana a un Anadolu Efes contra el Real Madrid. Busca hoy Marta Casas su primer triunfo en la Euroliga. Muy buenas.
4: En el que va a ser un nuevo reencuentro con Pablo Laso. ¿Qué tal, Óscar? Muy buenas. Un Real Madrid que busca estrenarse en Europa contra un Efes liderado por jugadores como Dario Saric o Mike James. Es el primero de los tres partidos fuera de casa de los blancos esta semana, sin Sergio Llull ni Próchida, con Yantunen algo renqueante por unas molestias en la cadera. Nick Smith ya ha sido inscrito y podría debutar. Se juega a las 7 en Estambul.
2: Y además tenemos duelo español en el Roche Arena. Se enfrentan Valencia Basket y Baskonia. Carlos Martínez, buenas tardes.
5: Buenas tardes. Dos equipos que han empezado la temporada con muchas dudas. Han ganado solo uno de sus tres partidos y esas victorias han llegado in extremis, la de Valencia en Euroliga en la pista del Besiktas, la de Baskonia en ACB en la pista del Burgos, los dos equipos con muchos problemas en el juego interior.
2: En tenis, Carla Suárez renueva como seleccionadora española hasta el 2029 y hoy empieza el Abierto de Tokio de tenis con el debut de Alcaraz. Llegamos así a las 3 y 20 de la tarde, hasta las 4 seguimos en láser.
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7: Buenas tardes, bienvenidos al Tiempo del Deporte en su casa, Radio Elche Cadena Ser, en este martes 29 de septiembre, donde ya hemos conocido el amistoso que disputará el Elche esta semana en San Pedro del Pinatar. Recuerda que, como es habitual, nos escuchas en el 99.1 de la FM, en el 1539 de la onda media y también en la app de la Cadena Ser. Hasta las 4 de la tarde estaremos repasando la actualidad franjiverde y también hablando de esa undécima edición de la carrera popular del Altet, que fue este pasado sábado y un verdadero éxito con cerca de 1000 participantes.

0: Estamos a martes, ya sabéis que el Elche Club de Fútbol se encuentra concentrado en las instalaciones del Pinatar Arena en San Pedro del Pinatar. Y a falta de oficialidad por parte de la entidad franjiverde, el Elche Club de Fútbol ya conoce a su rival para el partido amistoso de este próximo viernes a las 10 de la mañana. Va a ser la selección mexicana sub-20. Lo sabemos porque hemos entrado en el planning de la selección mexicana en su web y ahí aparece que mañana juega un partido contra la selección española en Majadahonda y que de ahí se marcha a San Pedro del Pinatar para jugar el viernes contra el Elche y posteriormente contra la selección brasileña. Así que, a falta de que el Elche lo confirme, el viernes se enfrentará de manera amistosa a la selección mexicana sub-20 a las 10 de la mañana en el Pinatar Arena. Falta también por saber si el partido será a puerta cerrada o accesible para el público. Esta selección mexicana está dirigida por Alex Diego y afronta, como decíamos, esa gira por España. Mañana miércoles 30 de septiembre se enfrenta a la selección española sub-20 y a Brasil sub-20 el domingo 4 de octubre. Entre medias, como decíamos, este próximo viernes 2 contra el Elche Club de Fútbol a las 10 de la mañana. Buen enfrentamiento, buena oportunidad para, sobre todo, Kevin Lomónaco, que siga agarrando ritmo competitivo, así que el Elche en estas dos semanas va a disputar dos amistosos. El primero, que ya jugó contra el Cartagena el viernes, con ese resultado de 3-0. Y el segundo, este viernes a las 10, repito, en el Pinatar Arena, contra la selección de México sub-20, los jóvenes del Azteca. Y hoy hablaremos también de la carrera popular del Altet, que se llevó a cabo el pasado sábado en la pedanía ilicitana en su 10ª edición y que fue verdaderamente un éxito abrumador. Cerca de 1.000 participantes, récord absoluto, organizada como siempre por el Club Deportivo Altet, por la pedanía, con ese recorrido bastante urbano, donde hubo música, donde hubo comida, hubo fiesta y ya prácticamente en las fiestas, nunca mejor dicho, de la pedanía del Altet. Así que luego tendremos también al presidente del Club Deportivo Altet, a Sergio Monroy, al otro lado del teléfono, para que nos cuente de primera mano cómo se vivió esa 10ª edición de la carrera popular del Altet. Pues este es el menú que tenemos en el martes 29 de septiembre. Gracias, como siempre, deportistas, por acompañarnos cada tarde de 3 y 20 a 4 en la sintonía del deporte. Me voy a ir con publicidad y a la vuelta estamos con el Elche Club de Fútbol, escuchando también a Martín Neto, que ha hablado para el club en la mañana de hoy, repasando y analizando la situación franjiverde durante este parón, y luego con Sergio Monroy para hablar de esa carrera popular del Altet. Lo dicho, me voy a ir a publicidad, pero siempre gracias y gracias por estar ahí. Enseguida estamos de vuelta.
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3:32 de la tarde, seguimos en directo en la sintonía del deporte en este martes 29. Habréis notado que hay algo más de anuncio, es que hoy ha habido también un mensaje institucional a nivel nacional y por ello, pues, todos los anuncios que no hemos podido tener en informativos y demás han venido hoy, pero ya sabéis que normalmente no es para tanto la cosa. Seguimos con el programa de hoy, hablábamos del Elche Club de Fútbol, que ya sabéis que está en el Pinatar Arena y donde todavía no lo ha confirmado el club, pero como nos hemos metido, somos así de pillos, en la web de la selección mexicana, hemos visto su planning semanal y hemos dicho, ¡sorpresa! ¿Quién aparece el viernes? El Elche Club de Fútbol. Esto significa que el Elche se enfrentará a la selección mexicana sub-20 este próximo viernes a las 10 de la mañana en el Pinatar Arena. Será el segundo amistoso dentro de este parón por las selecciones para el conjunto de Martín Anselmi. Se enfrentará a la selección azteca sub-20 del entrenador Alex Diego a las 10 este viernes. Falta que el Elche lo haga oficial y falta también saber si ese partido va a ser como el del viernes pasado contra el Cartagena, que ya sabéis que fue a puerta cerrada, o abierto al público. En cuanto el Elche Club de Fútbol lo confirme, os lo diremos. Esa es la noticia, que el Elche se enfrenta el viernes a México sub-20. También la noticia está en que el Elche Club de Fútbol sigue ya en esa preparación, en esa concentración en San Pedro del Pinatar. Hoy doble sesión de entrenamiento, ayer también hubo doble sesión de entrenamiento y así toda la semana más allá de ese partido del viernes. Por cierto, hablando del Elche Club de Fútbol y en este caso de una acción muy bonita y solidaria, como suele ser también tradición y como es la donación de sangre, desde hoy, martes 29 de septiembre, desde las 9:30 de la mañana y hasta las 8:30 de la tarde-noche, en el Estadio Martínez Valero se lleva a cabo esa donación de sangre. Además, ser solidario tiene premio. Es decir, entre los que vayan a donar sangre al Martínez Valero hoy, desde las 9:30, repito, de la mañana y hasta las 8:30 podéis ir, van a entrar en el sorteo de 50 entradas para el Elche-Celta de Vigo, el partido del regreso de la competición, el domingo 11 de octubre, en pleno puente, a las 2 del mediodía, así que ahí os mando esta petición, quien quiera que la coja, donación de sangre hoy en el Martínez Valero, podéis ir hasta las 8:30 de la noche y entraréis en el sorteo por donar sangre, por contribuir a esta causa tan bonita y tan importante, entraréis en el sorteo de esas 50 entradas para disfrutar de ese Elche-Celta de Vigo de la jornada número 8. Por cierto, hoy es un día gris, triste, complicado para el fútbol sala ilicitano. ¿Por qué? Porque ha fallecido Lisardo Quesada a los 75 años. Para quien no lo conozca, fue uno de los impulsores y una persona clave en el nacimiento del fútbol sala en Elche, tanto en el masculino como en el femenino. En el 79 fundó junto a su hermano Desiderio Quesada y su cuñado Ra Fernández la Liga Ciudad de Elche, que se jugó en el Politécnico, que hoy día es el Instituto Sixto Marco, y que fue la segunda liga tras la del Salinar, que organizaría la familia Salinas ese mismo año de 1979. En el 81 fue el primer presidente de la Liga Local de Elche, organizada por el Patronato de Deportes, que es la misma liga local que entendemos hoy en día, y además estuvo en el cargo hasta el verano del 87. ¿Qué más cosas? Pues fue clave también en la Liga Local de Elche femenina, que hoy en día está tan de moda, bueno, pues por aquellos momentos no, y ahí estuvo Lisardo dándole ese empujón. Y de esa liga fundó también, junto a su hermano, el equipo de Liarte Elche, que logró ganar a nivel nacional las dos primeras ediciones de liga y una Copa de la Reina, con grandes jugadoras como Maravilla Sansano, Chule, Estrella Fernández, Conchiani o Terete. También, por si esto fuera poco, ganó la Liga Local Masculina del Patronato de Deportes con su equipo de Liarte en la temporada 82-83, donde jugaban su cuñado Rafa Fernández, Juanín, Canals o Carlos Parreño, entre otros. El entrenador era José Luis Ordóñez, también fallecido recientemente. Sin lugar a dudas, Lisardo Quesada ha sido una figura relevante en la historia del deporte ilicitano y una persona indispensable del fútbol sala ilicitano, así que desde aquí todo nuestro apoyo a su familia, amigos
ya llegados. Lisardo Quesada, fallecido a los 75 años, así que un besito para el cielo también. Y gracias sobre todo por todo lo que ha hecho, que como habéis escuchado no ha sido poco, por el fútbol, sala y ilicitano. Un abrazo muy fuerte para toda su gente.

0: Y así llegamos a las 3:37, prácticamente 38. Vamos a escuchar ahora a Martín Neto, el futbolista portugués del Elche Club de Fútbol, que hoy se ha dirigido a la afición franjiverde tras el entrenamiento en el Piratar Arena, repasando, analizando un poquito cómo está la situación de la plantilla franjiverde en este parón por las selecciones y cómo ve el equipo de cara también al regreso de la temporada contra el Celta de Vigo. Escuchamos al portugués Martín Neto.
1: No, el equipo está muy bien, estamos aquí un poco para estar juntos, para trabajar algunos métodos que el míster quiere, que precisamos de mejorar. Vamos a tener otro partido amistoso también, nos va a servir bien para eso, para entrenar lo que necesitamos, pero el grupo está muy bien. Sí, claro, los ojos están en Celta, pero también en esa semana que, como he dicho, que para trabajar algunos, los que han venido más tarde para trabajar lo que no han trabajado en la pretemporada también. Y bueno, estar lo más preparados posible para lo que viene. Bueno, al principio me está costando un poco más, pero estoy trabajando bien y cuando venga la oportunidad, espero estar a lo mejor posible. Sí, claro, el equipo lo merecía, que estaba trabajando bien, pero los resultados no estaban viniendo. Y bueno, creo que esta victoria sirve también para demostrar también que estamos haciendo un buen trabajo y ahora hay que ganar también en casa contra el Celta.
0: Eso decía Martín Neto, el equipo merecía esa última victoria, que esta especie de pretemporada, en mitad de la temporada, cree que le puede venir bien al equipo, sobre todo para los últimos en llegar, para que se vayan haciendo a la estructura franjiverde, que cojan también minutos en partidos, como el otro día Kevin, lo Mónaco contra el Cartagena, y también este próximo viernes contra México sub-20, y que en definitiva quieren mantener esa buena dinámica con la que llegaron al parón, trasladarla el domingo 11 contra el Celta de Vigo. Son las 3:40, me voy a ir rapidísimamente a publicidad, pero no os vayáis porque enseguida estamos con Sergio Monroy, presidente del Club Deportivo Altet, para repasar con él cómo ha ido esta 11ª edición de la carrera popular con más de 1.000 participantes. No os vayáis, que enseguida estamos con Sergio.
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0: Tres y 44 minutos de la tarde, seguimos en directo en el Ser Deportivos de este martes 29 de septiembre y llega el momento de terminar a la carrera, hablando de esa prueba del Alté del pasado sábado en su undécima edición y que fue todo un éxito con cerca de 1000 participantes, toda la gente que se desplazó hasta la pedanía ilicitana para disfrutar del deporte, de la gastronomía, para conocer también, ¿por qué no?, la pedanía desde dentro. Y que fue toda una fiesta con sus dos modalidades, 5K, que también cuenta para la Lliga de Curses del Camp d'Elx, y también 10K, y que, como digo, vuelve a poner en relieve el running y lo importante que es el deporte para la vida de todos. Por ello, como decía yo antes, tengo ya al otro lado del teléfono a Sergio Monroy, presidente del Club Deportivo Altet y el organizador de esta prueba. ¿Qué tal, Sergio? Muy buenas tardes.
16: ¿Qué tal? Buenas tardes, ¿cómo estáis?
0: Bueno, lo primero, daros la enhorabuena, Sergio. Son 11 años de prueba y de un inicio de cerca de 200 participantes, ¿no?, hasta tener ya 1000. ¡Qué barbaridad!
16: Sí, recuerdo perfectamente, pues eso, el arranque, creo, si mal no creo recordar y la memoria no me falla, 249 participantes y, bueno, llegar este fin de semana, este sábado, a 1000 participantes, pues es una satisfacción para todo el equipo que compone la organización de la carrera, sin lugar a dudas.
0: Son 11 años de prueba, no han sido 13 que deberían ser por los dos años también del COVID, pero quiero que le cuentes a nuestra audiencia, Sergio, cómo inicia esto, en qué momento os reunís unos cuantos y decís, oye, ¿y por qué no organizamos una carrera popular aquí en casa?
16: Efectivamente, pues en una reunión de varios amigos, oye, pues decidimos, y coincidiendo con las fiestas, pues arrancar con este proyecto ya hace 13 años. Como te decía, con esos 249 participantes iniciales y, bueno, año tras año y, bueno, con la colaboración de, bueno, pues de cerca de 20 personas, 20 amigos, 20 corredores, porque además todos son runner y por eso comentaba esta mañana y en algún que otro sitio, pues que es una carrera de corredores para corredores. Efectivamente, se mima mucho pues todos los pequeños detalles. Bueno, pues año tras año pues hemos ido incluyendo nuevas novedades. Sí, en algo se caracteriza, por supuesto, esta carrera es en el posmeta, donde, bueno, pues la gente, una vez que ha hecho el recorrido bien de 5K o 10K, pues disfruta de un posmeta que se ha mimado muchísimo con ese jamón, con ese queso, con esa cerveza fría, y donde, bueno, pues todos los corredores comparten, oye, cómo ha ido esa carrera, ¿no? Pues bueno, la verdad que
0: una auténtica pasada. La gente, Sergio.
16: Y sin lugar a dudas, la verdad es que tenemos un montón de gente que, sobre todo cuando prueba la carrera, vuelve a repetir. Y esa misma gente hace de prescriptor para otros corredores Y por supuesto, pues eso ha hecho que al final pues lleguemos a los 1.000 participantes y por supuesto pues también la inclusión dentro de esta liga de cursos del Camp de Elx pues también nos ha ayudado a llegar a esta cifra.
0: La gente que sepa que luego podéis ver a Sergio esta noche en Mucho Elche en la tele a partir de las 9:30, también hemos estado con él, sobre todo para que vean las imágenes de la que se montó, decíamos, Sergio, en un año también especial, emotivo, ¿no? Muy sentido.
16: Sí, muy sentido. Bueno, Arantxa La Huerta nos dejó hace unos meses. Arantxa es mujer de nuestro director de carrera, de Raúl. Pero la historia que nos une con Arantxa viene de hace años. Arantxa entró dentro de nuestro club para, bueno, pues ayudarnos a formar lo que fue el primer equipo de féminas de fútbol, que a la sazón, bueno, pues hizo que dos categorías de fútbol base pues también entraran en el fútbol femenino. Una mujer guerrera, luchadora, trabajadora, con cuatro hijos, que ha sabido conjugar durante toda su vida pues el trabajo, el sacrificio, y que bueno, pues teníamos que rendir ese sentido homenaje porque estaba presente y porque nos ayudó a que esta carrera pues saliera todo lo bien que tenía que salir.
0: La gente luego que lo vea, porque en televisión sí que se puede ver a todo el mundo justo antes de empezar esa carrera allí, rindiéndole ese sentido homenaje, como decíamos, a Arantxa. Sergio, hablando del ámbito femenino, decíamos antes, ¿cuánto está creciendo, verdad? El auge del running en las féminas, en el deporte en general, pero que además en esta carrera se nota cada vez más.
16: Sí, hablábamos esta mañana, ¿verdad?, de un 39% de participación de la participación femenina. Y también hay otro dato muy importante, que la media de edad ha bajado este año, ¿vale? Que también es bueno, porque eso nos dice que tenemos futuro, ¿no? La edad media se sitúa en 39 años en la participación de esta carrera.
0: Pues bastante futuro, y eso es importante, porque en los últimos años la gente que corre por la calle, ya sea por la mañana, por la tarde, por la noche, todos los clubes que se ven, todas las rondas también que hacen, es una absoluta maravilla. Yo no sé si cuando empezasteis, hace esos 13 años, 11 ediciones, podíais llegar a imaginar, Sergio, en lo que se podía convertir esto del running en cada una de las distancias, en todas las pruebas que hay hoy en día y las que se siguen todavía generando.
16: Sí, a ver, efectivamente, el crecimiento que llevamos llevando año tras año, lógicamente viene después de ese trabajo y ese sacrificio que estamos haciendo todos los años, porque esto tiene una preparación que viene con 6 meses de antelación. Pero sí que es cierto que, bueno, como comentábamos, ¿no? Tenemos a Paco Martín, que es nuestro responsable en la sección de atletismo, que durante muchos años nos ha estado ayudando de primera mano en la organización de esta carrera. Y lógicamente, bueno, pues como te decía antes, tenemos cerca de 100 personas bajo el paraguas de la sección de atletismo y cada vez hay más gente. Solamente hay que darse una vuelta por el pueblo del Altet y ves un montón de gente corriendo por todos los lugares de este magnífico pueblo.
0: Cuéntanos un poquito cómo fue el recorrido por todo el núcleo urbano también, salíamos un poquito a las afueras, es decir, para aquel que no conociera el Altet, atreverse a realizar esta prueba le viene muy bien, ¿no? Como un free tour prácticamente.
16: Sí, bueno, como te decía, salimos de la Plaza Mayor hacia la zona, hacia la salida, hacia Torrellano, llegamos hasta la ermita, hacia la plaza, damos la vuelta y volvíamos de nuevo para encarar ya, para meterse dentro de lo que sería el núcleo urbano, transitiendo por en medio de las calles hasta llegar a la ciudad deportiva, pasando por delante de lo que es el campo de fútbol, pasando también por el pabellón, también por la zona de la cooperativa, de los chalés, y luego para ya enfilar esa famosa cuesta que se hace dura, ¿no? Después de esos 5K. Sí, es verdad.
0: Además, a esta carrera viene gente de toda la provincia de Alicante, algún incluso de fuera.
16: Sí, efectivamente. O sea, estábamos, no tengo ahora mismo los datos en la cabeza, pero hablábamos con Raúl, con nuestro director de carrera, y efectivamente había una representación de todas las zonas, de la Marina Alta, Marina Baja, y Alicante también, sobre todo muchísima gente de la Vega Baja. Efectivamente, hay cada vez más carreras con las que competimos, ¿no? O sea, cada uno ofrece lo que ofrece, pero bueno, al final el resultado es el que es. 1.000 participantes y estamos súper satisfechos, ¿no? Por lo ocurrido este fin de semana.
0: En cuanto a los ganadores en la 5K, en categoría masculina fue Óscar Irles y en categoría femenina fue Mónica Pascual, un Óscar Irles que aquí conocemos muy bien, que también está en el podio en la Liga de Curses, es decir, muchísimo nivel.
16: mucho nivel y sobre todo la compañera que quedó primera clasificada en ese 5K quedó en cuarta, en cuarta posición en la categoría absoluta, con un tiempazo, si mal no quiero recordar, de 16 minutos 47 segundos.
0: Eso es, además le saca prácticamente 3 minutos casi a la segunda en la en el ámbito femenino, ¿eh?
16: Efectivamente, hizo un carrerón, de hecho batió de largo el récord en esta distancia. Sí, sí.
0: Y básicamente la diferencia, para que la gente lo sepa, de 5 al 10 es otra vuelta más. Es el mismo recorrido, pero otra vuelta más.
16: Efectivamente. Y aprovecho, ya que comentas esa parte de la segunda vuelta, yo me gustaría dar las gracias a todo el pueblo del Altet, porque estuvo presente en cada rincón, en cada lugar, aplaudiendo, animando. La verdad es que es un auténtico lujazo contar con los patrocinadores, colaboradores y sobre todo darle las gracias a los voluntarios. Cerca de 100 voluntarios nos ayudaron a que esta prueba se desarrollara con el éxito que se ha desarrollado.
0: No, este tipo de pruebas, Sergio, si no es por la organización, por la voluntad, por el cariño que se le pone y por el deporte, no podrían salir. Esto está muy claro, ¿no? Decíamos, Sergio, este pistoletazo ya más que de salida a la carrera, al evento, también a las fiestas.
16: Sí, efectivamente. O sea, es decir, de alguna manera, y en el día en el que se desarrolla la carrera, al final, no deja de ser el pistoletazo de salida para lo que va a venir durante la siguiente semana, como ha sido el domingo con las paellas, y luego, pues a partir de esta semana, pues cada uno de los actos que ha llevado o que va a llevar a cabo, en este caso, pues la comisión de fiestas, que desde aquí quiero aprovechar y dar las gracias a la comisión de fiestas y a María como su presidenta por la ayuda que nos han brindado para llevar a cabo esta prueba.
0: Esto es, yo creo que de lo más bonito, ¿no? De este tipo de pruebas en pedanías y demás, que se une toda la gente. Hay asociaciones vecinales, como tú bien dices, las comisiones de fiestas, los clubes deportivos, como vuestro caso del Altet. Al final están todos reunidos, no sé si una vez al año, pero bueno, al menos, para conseguir un fin común, ¿no? El pasárselo bien, el socializar, y qué mejor manera que con el deporte.
16: Sí, sin lugar a dudas, como te decía, ¿no? O sea, por la parte que toca, ¿no? De los voluntarios, todo el mundo se ha brindado desde el minuto cero. Nos han ayudado a que todo pues tenga un buen fin. Y como decías, al final esto es para todos. Y bueno, eso se veía plasmado en la entrega de premios, donde la Plaza Mayor estaba a rebosar de gente, la comisión de fiestas, cada uno de los entes, etcétera, etcétera. Ahí es donde se podía ver efectivamente que existe una unión para que la prueba pues se llevara a cabo correctamente.
0: Es verdad que acaba de terminar esta undécima, pero no sé si estáis ya pensando en la próxima edición o todavía es muy temprano.
16: Bueno, no, nunca es temprano, porque al final, como decimos siempre cuando va a terminar la carrera, siempre hablamos de que ya falta un día menos, ¿no? Para la siguiente edición. De hecho, el grupo es muy autocrítico, porque al final lo que pretende es mejorar año tras año, y ya existen propuestas de mejora de cara al año que viene, porque pues la gente quiere pues seguir sorprendiendo a los corredores. Y como decía antes, ¿no? Y esto es fundamental y vital, la gente lo sabe. Esta es una carrera de corredores para corredores, y esto es un valor, creo que es diferencial.
0: Para ir terminando, Sergio, también como aficionado del Elche Club de Fútbol, permíteme que te pregunte cómo estás viendo al equipo de Martín Anselmi con este parón ahora por selecciones.
16: Bueno, te tengo que decir que estoy viendo un equipo que va de menos a más. Está claro que hay algunas bajas sensibles, importantes, pero que creo que falta todavía gente por incorporarse al equipo. Yo creo que el próximo partido ante el Celta vamos a ver un Elche fuerte, un Elche que va a jugar en casa, un Elche que va a estar arropado por todos los aficionados, y estoy totalmente convencido de que la victoria contra el Celta va a llegar. Estoy totalmente convencido.
0: Habrá que tener fe. Ya para terminar, ¿qué nota le ponemos a esta edición de la carrera popular del Altet?
16: Bueno, antes te decía, un 9, ¿vale? Hemos tenido un
0: 9.
16: Un 9. Muchos comentarios de un 11 sobre 10. Yo creo que hemos hecho una magnífica carrera. Y dejo ese puntito, ¿vale? Es lo que comentábamos, para seguir creciendo, para seguir metiendo pues novedades, para dar más cosas a los corredores, que se sientan como en casa. Yo creo que siempre tenemos que tener ese margen de maniobra para seguir mejorando y creciendo.
0: Pues a ver si la temporada que viene, venga, hacemos ese 10 de 10. Aún así, Sergio, enhorabuena por el trabajazo que habéis hecho desde el Club Deportivo Altet, también por toda la gente y toda la vecindad, las comisiones, todos los que se han unido para esa carrera popular, undécima edición, récord de participantes y a por mucho más la temporada que viene.
16: Daros las gracias por dar voz a nuestro proyecto, a nuestro trabajo y, por supuesto, pues todo el mundo está invitado a participar en la duodécima edición el año que viene de la carrera popular de Altet.
0: Pues ahí estará la gente. Gracias, Sergio Monroy, presidente del Club Deportivo Altet.
16: Fuerte abrazo para todos.
0: Un abrazo. Bueno, pues con él a la carrera finalizamos el Ser Deportivos de este martes, no sin antes recordaros la donación de sangre hoy en el Estadio Martínez Valero. Desde las 9:30 de la mañana y hasta las 8:30 podéis acudir al feudo franjiverde encima en su 50 aniversario para ayudar y aportar en esta preciosa causa solidaria y que además puede tener premio porque entre los que vayáis a donar sangre se van a sortear 50 entradas para disfrutar el próximo domingo de ese Elche-Celta de Vigo, el domingo 11 de octubre en el Martínez Valero. Así que todo el que pueda que vaya al Martínez Valero a donar sangre porque evidentemente la gente lo necesita. Ya sabéis que es el punto pues más importante, uno de ellos, pues de la comunidad valenciana. Así que todo el mundo a donar sangre. Terminamos el Ser Deportivos recuperando la noticia de hoy en clave franjiverde, que el Elche Club de Fútbol, a falta de confirmación oficial por la entidad, disputará su segundo amistoso este viernes a partir de las 10 de la mañana en el Pinatar Arena contra la selección mexicana Sub-20. Dicho esto, acabamos el Ser Deportivos. Gracias, deportistas, por haber estado ahí. Que paséis una buena tarde y mañana nos escuchamos a partir de las 3:20. Chao, chao, chao, chao.
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0: Son las 4 de la tarde, las 3 en Canarias. Llamamiento del Gobierno para que salgan adelante los dos decretos sobre vivienda el próximo viernes en el Congreso de los Diputados, una vez que el Consejo de Ministros ha dado luz verde a las medidas que han explicado por separado en la rueda de prensa en Moncloa y en una comparecencia al tiempo en el Ministerio de Trabajo los cinco ministros de Sumar. Mientras, acabamos de conocer que Mari Carmen ha aceptado la oferta y volverá a su casa cuando le den el alta del hospital. Con los detalles que conocemos a esta hora y a la falta del documento de los decretos, empiezan las reacciones en el Congreso. Allí está Joan Gimeno. Buenas tardes.
1: ¿Qué tal? Buenas tardes. Sí, porque el siguiente paso, más allá de conocer el detalle de los textos, será su votación aquí en el Congreso de los Diputados este mismo viernes. El balón se mueve al tejado de los grupos parlamentarios y a ellos, especialmente a Junts y PNV, se ha dirigido el ministro Pablo Bustinduy de Sumar.
2: Creo que va a ser muy difícil explicar una posición de bloqueo o de desinterés o de desgana. Respetando a todos los grupos parlamentarios, por supuesto, confío en que estos dos decretos leyes van a salir adelante.
1: Uno de los grupos fundamentales en esa votación será Podemos. En la formación morada no ha gustado nada separar ese decreto en dos. Hablan de tomadura de pelo. Yone Belarra.
3: Esta vez el divide y vencerás no va a colar. Creo que es evidente que dividir el decreto entre uno que tiene más posibilidades de salir y uno que sí o sí va a caer, es evidente que es una trampa.
1: Hay un profundo malestar en Podemos, aunque de momento no aclaran qué van a votar este viernes.
0: Y hay otro decreto aprobado en el Consejo de Ministros por el que se prorrogan las ayudas por el impacto de la guerra de Irán. Los agricultores rechazan ya la medida relacionada con la ayuda a los carburantes y además mantienen las movilizaciones. Ira Valdés.
4: Les dicen que las medidas aprobadas son insuficientes, que el descuento de 20 céntimos por litro de gasóleo agrario no cubre ni una pequeña parte del encarecimiento y advierten de que esto tendrá impacto en la cesta de la compra en los próximos meses. Andrés Góngora, secretario general de COAG.
5: Estamos pidiendo un paquete de medidas mucho más amplio. Esta propuesta va a afectar a la cesta de la compra porque va a haber agricultores que no puedan sembrar. Por eso el sector agrario no se va a quedar de brazos cruzados y vamos a emprender un proceso de movilizaciones.
4: Movilizaciones a las que pondrán fecha, aseguran, en los próximos días.
0: Y estamos pendientes de la evolución meteorológica en Cataluña después de una mañana de lluvias intensas. Hay aviso por precipitaciones y tormentas, aviso naranja de la EMET, hasta las 6 de la tarde en Barcelona, hasta las 9 de la noche en Girona. Y en Ceuta la policía ha desmantelado un nuevo piso patera y una persona detenida, Adrián del Pozo.
6: 7 migrantes, 2 de ellos menores de edad, a los que cobraba presuntamente por tener hacinados en un piso en el que además vivía un familiar del detenido. Se trata de un español de 21 años al que se le imputa un delito contra los derechos de los ciudadanos extranjeros. Según las primeras investigaciones, el detenido ha ganado al menos 3.000 euros. Desde la entrada masiva del pasado 30 de julio, la policía ha desmantelado varios de estos pisos patera por toda la ciudad de Ceuta. Está previsto que el detenido pase a lo largo del día a disposición
0: judicial. Y hay más noticias que repasamos ahora en la SER.
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8: Un juzgado de Villena ha abierto diligencias previas por el robo del Tesoro de Villena, una de las mayores colecciones europeas de oro de la Edad de Bronce, contra el alcalde, el socialista Fulgencio Cerdán, y la directora del Museo de la Ciudad, donde se produjo el golpe, Laura Hernández. El auto al que ha tenido acceso EFE se produce por una denuncia de la Asociación para la Defensa del Estado de Derecho y la lucha contra la corrupción por un posible delito de daños por imprudencia. Además de incoar diligencias previas, la jueza ha dado traslado a la Fiscalía para que informe sobre la procedencia del sobreseimiento de la causa en una resolución contra la que cabe recurso en 3 días ante el mismo órgano judicial. Y la declaración de Teruel es lo que se ha firmado y presentado hoy entre los presidentes de 5 autonomías, Aragón, Cantabria, La Rioja, Castilla y León y Comunidad Valenciana, y alcaldes de varias ciudades aragonesas y líderes empresariales para reclamar el impulso definitivo del corredor Cantábrico-Mediterráneo, con especial atención a la conexión y mejora del tramo entre Teruel y Sagunt. El presidente de la Generalitat, Juanfran Pérez Llorca, indica que ya ha pasado demasiado tiempo desde que en 2011 se concibió la unión de los corredores Cantábrico y Mediterráneo.
9: Cualquier paso atrás que se dé en este eje no solo se está dando un paso atrás como tal, sino que están poniendo en peligro grandes inversiones y grandes infraestructuras que no lo olvide nadie, que paga los contribuyentes, que paga los ciudadanos de su bolsillo, pensando en el futuro de su tierra y de su región y sobre todo con una visión global de lo que tiene que ser España.
8: Y en cuanto a las lluvias, no hay ningún aviso activo a esta hora. Para mañana se esperan intervalos nubosos, no se descartan precipitaciones, eso sí, débiles y dispersas, que serán más probables en el interior del norte de la provincia de Castellón, donde además pueden ir acompañadas de alguna tormenta. Las temperaturas cambiarán ligeramente y el viento soplará flojo de dirección variable.
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0: Hola, buenas tardes. Qué bien sienta un poquito de música tranquila a esta hora del día, ¿verdad? Bueno, solo espero que el título de la canción, de esta que suena, no sea profético, porque dice, es solo una ilusión. De momento hay que decir que la bola de nieve generada por el vergonzoso desahucio de Mari Carmen Abascal, sigue ganando tamaño y velocidad. El panorama ya ha cambiado, eso está claro, la conversación pública, el debate político, tal. Tiene tela, por cierto, que la fragilidad de una mujer de 87 años haya tenido fuerzas para poner el país patas arriba. Bueno, el país, y sobre todo a quienes lo dirigen, desde la política, desde todas las administraciones, incluso desde la oposición, porque les ha colocado frente al espejo con una imagen que, bueno, seguramente les habrá resultado insoportable. Yo creo que la sensación de bochorno está pesando bastante o mucho en algunos de los movimientos que observamos. Ahora habrá que vigilar para que el combustible de indignación social que ha propulsado todo este movimiento no se agote de un día para otro. De momento, este próximo viernes, recordamos, el Congreso tiene que convalidar, o no, los dos decretos aprobados hoy por el Consejo de Ministros, que incluyen cambios, sí, lo que no sé si de suficiente calado como para revertir una situación que afecta a muchísimas personas y que lleva muchísimo tiempo atascada. Por eso resulta tan oportuna la pregunta que hoy se plantea el escritor y periodista Paco Cerdá en un artículo en El País, que dice, vivienda, dos puntos. ¿Por qué no en 8 años? Y sí, en 8 días. Y dice, si hasta ahora no se había actuado por dejadez, es alarmante. Una democracia que no atiende a la principal demanda de su ciudadanía es una democracia aislada, desconectada, insensible. Si ahora se actúa por el símbolo de una mujer de 87 años, entonces entenderemos que se legisla a golpe de presión. No por convicción, ni por responsabilidad, ni por afán de servicio público, sino porque otros me lo exigen y ya resulta imposible seguir ignorándolos. Si a partir de ahora, con estas nuevas medidas, nada cambia y el gato pardo vuelve a protagonizar la política española de vivienda con sus medidas trampantojo de titulares llamativos pero estériles en el tiempo, la ciudadanía española nunca jamás volverá a creer a quien le diga que se está ocupando de la cuestión de la vivienda. Si ahora se ha actuado, escribe más adelante, porque Mari Carmen vivía en el puro centro de Madrid. ¿Y por qué es Madrid la que ha reaccionado con una impresionante acampada en el kilómetro cero de la influencia política, mediática y simbólica de este país, que es Sol? Entonces reafirmaremos una vez más que no todas las vidas valen lo mismo en España. Que si una democracia no se inmuta por el desahucio ejecutado hoy mismo en Mataró a un vecino que tiene una discapacidad del 87% de su hermana y de sus 3 hijos, uno de ellos menor de edad, y que por tanto ellos valen menos que Mari Carmen porque están alejados de aquel kilómetro cero omnipotente, entonces la conclusión será que existe una discriminación territorial insoportable, que este país está roto de verdad. En Radio Valencia, Paco Cerdá, buenas tardes, buena vesprada.
1: Hola, Carles, buenas Prada.
0: Déjame que incorpore a la conversación a Isaías Lafuente, a Marta Del Vado.
2: Hola,
3: buenas tardes. Hernández,
0: a Pablo buenas Anzola, tardes. Buenas tardes, porque todos querrán participar, pero vamos a empezar por ti. Dices que te estás planteando esta pregunta desde hace muchas horas y no encuentras una respuesta que te satisfaga, ¿no?
1: Sí, porque es un día hoy ambivalente. Como tú decías, estamos contentos, por un lado, porque Mari Carmen pueda regresar a su casa, como es de sentido común. Estamos contentos porque haya una reacción política más o menos ambiciosa, ya veremos, ¿no? Pero al mismo tiempo es un día, para mí, al menos, de perplejidad, de no entender, de hacerme preguntas, de dudar, que a veces es muy sano, ¿no? Porque es ese el motor del artículo, esa pregunta que desde anoche me martillea. ¿Por qué no en 8 años y sí en 8 días? Y ninguna, como tú dices, de las respuestas es agradable. Lo que no quiero es que, como me decía un amigo cuando venía hacia la radio, me decía, hostia, es que hay una o dos generaciones de españoles a las que ya les han destrozado la vida. Es que hay un 70% de menores de 34 años que viven todavía con su familia. Es que otro me decía, es que hace poco se suicidó en Cataluña, en el Hospitalet de Llobregat, una mujer que fue desahuciada y al cabo de unos meses se suicidó. Es muy grave, es muy fuerte. Entonces,
0: bueno, hoy hemos conocido un dato, que nos llega precisamente de la unidad antidesahucio de Barcelona, que activó el año pasado 124 veces el protocolo de riesgo de suicidio. En alguno de los casos, ahora no me viene ninguno a la memoria, pero sé que alguno hubo, se consumó, pero fíjate, esto es prácticamente día sí, día no, o uno cada 2 días, encontrarse con esta emergencia. Pero sigue, Paco, que te he cortado, perdona.
1: Sí, no, y es... Y es...

0: no sé, contratar a una persona que les cuide en sus hijos, porque la hipoteca les asfixia, hasta tener que ir desplazándose hacia extrarradios o incluso otros municipios de su lugar de trabajo para simplemente poder vivir. Entonces, creo que es muy importante que se aborden los casos más extremos, porque de eso va una democracia también, de preservar la dignidad de sus más vulnerables, pero sin que perdamos de vista que quizá en estas medidas o con estas medidas que el gobierno está planteando no se va a atender al grueso de la población. Y recordaba una metáfora. ¿Sabéis el libro de Svetlana Alexievich, El fin del homo soviético, la premio Nobel? Entrevistaba en sus casas a personas que vivían en la antigua Unión Soviética y que ahora, desde el capitalismo de la Rusia contemporánea, recordaban, una de esas mujeres decía, antes solo teníamos una salchicha para comer, un tipo de salchicha. Ahora tenemos 50 modelos de salchichas, pero no tenemos dinero para comprarla. Para comprar ninguna. Entonces, recordaba...
1: No sé qué es peor.
0: Claro, yo sí, pasar hambre, luego, por muy mala que estuviera aquella salchicha, ¿no? Pero claro, pensaba en el paralelismo de, fíjate, qué horrible tener que mostrar cualquier tipo de añoranza por una dictadura. Pero pensaba en aquellas viviendas sociales que el franquismo construyó, que eran cuchitriles, que por debajo de ella había corrupción, de algunos bolsillos que se llevaban dinero por el camino, como siempre ha sido en la historia de la humanidad. Pero era su cuchitril, podían acceder a un cuchitril. Hoy tenemos áticos en venta, apartamentos de primera playa, pero la gente ya no tiene ni derecho, ya no a una vivienda en propiedad. En algunos casos no tienen ni derecho a una vivienda en alquiler o incluso a una habitación digna de alquiler. Entonces, qué pena que estemos añorando... tiempos tan funestos como fue la dictadura.
1: Bueno, una de las novedades o de las aportaciones casi de última hora que se ha incorporado a este paquete de medidas aprobado hoy en el Consejo de Ministros es que se va a regular el alquiler de las habitaciones, que esto hasta anoche no quedaba claro. Pero empecemos por el principio, Pablo. A ver, por resumir un poquito, ¿eh? Venimos tal cual vamos conociendo detalles, los vamos actualizando, pero ahora mismo, por explicarlo a los oyentes, ¿qué ha aprobado el Consejo de Ministros hoy? A ver.
2: Bueno, Carles, se ha aprobado dos decretos. Un primer decreto que por entenderlo mejor, incluye prácticamente todo lo que sí se ha acordado entre los grupos. Y si te parece, por organizarlo, podemos hablar de tres bloques de medidas. Venga. En ese primer Real Decreto. Un primer bloque de protección al inquilino.
3: Por tanto, esta es una respuesta a la mayoría social que vive en alquiler en nuestro país y a la que vamos a dar un respiro en el esfuerzo económico que están destinando para su vivienda.
2: Bueno, así lo explicaba Isabel Rodríguez. Voy a ir salpicando con cortes esta intervención, Carlas, porque de momento estamos trabajando en la redacción con la información que tenemos en esta rueda de prensa. Todavía no hay un dossier, pero te decía, un primer bloque que recoge esa prohibición de los desahucios para vulnerables, se amplía en este caso hasta el año 2030, y también una protección para el resto, porque contempla la prórroga de los contratos del alquiler. Será una extensión anual de un máximo de 2 años de los contratos que vencen antes del 31 de diciembre de 2028. Hay también un segundo bloque de medidas que apuesta por intervenir el mercado.
3: Que vamos a paralizar esta compra por parte de las de los fondos buitres para parar la compra especulativa.
2: Una de las principales que se ha aprobado en ese primer Real Decreto, se prohíbe la compra de fondos buitre. Hasta 2028. Se acota en el tiempo, insisto, no sabemos cuál es la letra pequeña de esta medida, pero además en este ámbito se regula, y lo decías, el alquiler de temporada y de habitaciones. Este último se introducía a última hora, como decías, y esto es relevante porque esos contratos están ahora mismo en pleno boom en los portales inmobiliarios, porque son precisamente los que se están usando de manera fraudulenta, de manera ilegal, para esquivar los controles de la ley estatal de vivienda, los controles de precio. Y luego tenemos también un tercer bloque de ayudas fiscales.
3: La situación de la fiscalidad de las SOCIMIS para que orienten su inversión, que siempre es bienvenida, a la vivienda asequible.
2: Bueno, el decreto recoge el aumento de los impuestos a las empresas que hacen negocio con la vivienda, esas SOCIMIS, que tendrán mayor carga fiscal, salvo que ofrezcan, eso sí, vivienda asequible. También contemplan un castigo fiscal, un impuesto a los pisos turísticos, se les va a aplicar a ellos el IVA del 10%, y también deducciones, por ejemplo, para los inquilinos. Concretaba la ministra que estima que podrán llegar hasta 1.600.000 personas. Esta es la información que tenemos hasta ahora, Carlas.
1: En lo que sabéis, ¿hay alguna referencia explícita o directa a los pequeños propietarios? Es decir, a millones de personas que tienen a lo mejor 2 viviendas o 3 y que no pueden compararse ni mucho menos con un gran tenedor o con un fondo de inversión o con lo que sea, ¿hay alguna referencia? Que ahí es uno de los puntos de negociación de entre Junts y el PNV, Junts sobre todo.

0: todo insisten mucho.
1: Bueno, hay que ser prudentes con explicarlas, porque te digo, la letra pequeña y también en función de lo que se publique mañana en el boletín oficial del Estado, estará por ver, ¿no?, dónde se pone el límite, qué se define como pequeño propietario. Lo que sí sabemos también que se ha aprobado son esas bonificaciones fiscales precisamente para los propietarios que rebajen el precio del alquiler. Lo que se movía en los borradores que leíamos durante ayer por la tarde, bueno, eran bonificaciones de hasta el 100% para esos propietarios que rebajen el precio del alquiler, al menos un 5%.
0: ¿Esto alquiler y de compra vivienda, hay alguna medida?
1: Bueno, de compra hay una nueva línea de ayudas. Esto es llamativo porque hasta ahora el gobierno lo que había desplegado eran, bueno, ayudas en las que avalaban a los jóvenes que iban al banco a pedir su primera hipoteca, pero ahora el Ejecutivo va un paso más allá y lo que plantea este nuevo decreto es prestar directamente el dinero para la entrada, es decir, para que sean ellos quienes con ese dinero que les da directamente el Estado, accedan al banco a pedir la hipoteca de su primera casa. Según los borradores también que circulaban ayer y a la espera de lo que nos vayan concretando desde el Ministerio de Vivienda, lo que sí sabemos es que este nuevo mecanismo plantea un préstamo del 0% al 0%, perdón, a devolver en 30 años y de hasta un máximo de 50.000 euros con los que el joven podrá ir al banco para pedir esa hipoteca y tener el dinero de la entrada, que a día de hoy es el principal obstáculo, la principal barrera.
0: Jaime Palomera, buenas tardes.
2: Hola, buenas tardes.
0: Jaime Palomera es antropólogo, investigador del Instituto de Investigación Urbana de Barcelona y autor del Secuestro de la Vivienda. No es la primera tarde que se asoma aquí a la ventana. Gracias, Jaime, por estar aquí. Que conocemos hasta ahora, lo que ha ido desgranando Pablo, por lo que sabemos, de 0 a 10, ¿qué nota le pondrías a los decretos presentados? ¿Van a servir mucho o poco como herramienta para proteger el derecho a la vivienda? A ver, pon nota, va.
2: Bueno, sabes que ahora los profesores explican cada vez más que esto de las notas no sirve para entender.
0: Ya.
2: De hecho, esto se lo dicen a mis hijas en la escuela y nos lo dicen a los padres, que a los niños no hay que ponerles un número, sino explicar cualitativamente su proceso, ¿no?
0: Yo creo que con la vivienda, por no crear frustración, seguramente.
2: Exacto. Sí, sí. Y creo que aquí hay que explicar muy bien que evidentemente se trata de una serie de medidas que actúan sobre la emergencia, pero tenemos un problema de fondo enorme, enorme. Yo creo que no somos del todo conscientes de la profundidad del problema, que va a ir a peor, que va a ir a peor. Y esto requiere de políticas estructurales, de una visión de qué modelo de vivienda quieres promover, qué es lo que está sobre la mesa realmente ahora, qué es lo que la ciudadanía está proponiendo. Son medidas que ya están, que son vigentes en países europeos como nuestros vecinos franceses. En Francia hay una medida que consiste en que los contratos de alquiler se van renovando automáticamente por sistema, a no ser que el propietario sea un particular que necesita recuperar la vivienda para mudarse o para un hijo, o que el inquilino incumpla con sus obligaciones. Esta es una medida que está en vigor desde hace mucho tiempo en un país, el francés, donde el 95% de los alquileres están en manos de particulares, tienen menos fondos de inversión que nosotros. Es decir, no impide hacer este tipo de medidas, que no sé si lo habéis podido comentar, creo que no. Esto es lo que ha ido al segundo decreto. Es decir, esta norma, que sería una protección permanente, más allá del 28, más allá de 2028, esto es lo que no ha llegado a poner de acuerdo a las diferentes partes, a los diferentes grupos parlamentarios. Pero sería una medida que haría, que evitaría que no tengamos en España a 9 millones de maricármenes en potencia. Claro. En España hay 9 millones de personas, familias, que viven de alquiler y que cuando se termina el contrato no saben lo que va a pasar con su vida.
0: Y eso con la renovación automática se arreglaría, digamos.
2: Claro, y yo creo que no se está explicando del todo bien, porque a veces hay quien piensa, no, esto es un problema para el propietario, porque ¿cómo recupera su vivienda si lo necesita? Pero es que en toda Europa este tipo de contrato de renovación automática siempre incluye que esto es salvo necesidad por parte del propietario, como decía, de tener que vivir en ella para una hija o un hijo que se emancipa, o, por ejemplo, que el inquilino incumpla con sus obligaciones de manera flagrante. Esto ya existe, no es nada del otro mundo. Esto ha costado un mundo, y de hecho ha costado tanto que fuera en el decreto, que por eso se ha parcelado y ha ido a un segundo decreto. Pero fijaos que esto sería una medida de mínimos que, una vez la tuviéramos, seguiríamos estando mal, en el sentido de que los países en Europa que tienen esta medida esta norma, siguen teniendo enormes problemas, porque el gran problema es que no se está generando vivienda protegida a la escala que necesitamos, vivienda asequible. Y necesitamos un plan de una ambición al nivel de la que tuvieron los países tras la Segunda Guerra Mundial. Entonces, ¿por qué os digo esto? Porque pueden sonar bien algunas de las medidas, pero son una serie de parches que actúan sobre la emergencia, además a corto plazo, y no un planteamiento de qué modelo de vivienda debemos construir.
3: Jaime, mencionas la palabra ambición, que creo que está en el corazón de todo este asunto, no en la ambición que tengamos por resolver el problema, sino en la ambición de los grandes propietarios de las viviendas. Claro, cuando se desata la crisis anterior de la vivienda, la que vino por la subprime, se nos decía, pero hombre, es que ¿cómo se os ocurre comprar un piso si lo que hay que hacer es alquilar? Porque claro, es que estáis comprando un piso, no podéis permitíroslo y lo que hay que hacer es alquilar. Y ahora es, pero hombre, ¿cómo se os ocurre alquilar? Yeah. Es que no sé cómo no tenéis un piso. Pero de lo que estoy segura es que tanto las constructoras entonces como los grandes fondos de inversión siempre terminan ganando. Es decir, que si no cambiamos este sistema, también estoy segura de que van a encontrar otro atajo para seguir ganando por muchos decretos que hagamos.
0: Esto de al hilo de lo que comenta Marta, esto de la prohibición de la compra de vivienda por fondos de inversión o por fondos buitre hasta el 2028, ¿esto no se podía hacer más largo de forma definitiva? No sé, pregunto, Jaime, ¿no? ¿A ti qué te parece?
2: Sin ninguna duda, siempre habrá quien argumente que los juristas o que hay argumentos jurídicos para hacer que estas medidas sean temporales y muy acotadas en el tiempo, pero por supuesto, a ver, Países Bajos, nuestros colegas holandeses, desde enero de 2022 tienen una ley que básicamente lo que hace es priorizar la compra para vivir. Y lo que hace es que si usted es un gran tenedor, un gran propietario que quiere comprar para acumular más patrimonio, usted lo va a destinar a alquiler protegido. Esta figura existe en estos países. Es decir, ahora mismo nuestros hijos, las personas que buscan casa, están compitiendo cada vez más con individuos con mucho dinero. Yo creo que es muy importante que entendamos que un fondo de inversión es un vehículo. Los principales depositarios, inversores de los fondos de inversión son individuos ultra ricos. Y no hablo de un abogado al que he leído muy bien, no hablo de un médico, hablo de personas con un patrimonio de a partir de 30 millones de euros. Estos son los principales, quienes ponen su dinero en estos fondos, básicamente porque están acumulando tantas rentas por el patrimonio que tienen, que es que no les queda otra que reinvertirlo. No es un problema moral, es un problema matemático. Jaime, esto le pasa cada vez más a este grupo, que es un grupo pequeño de la sociedad, con una concentración de riqueza cada vez más grande, y lo que está pasando es que nuestros hijos, no solo los hijos, gente no tan joven, gente de más de 40, 50, cuando busca casa, está compitiendo por casas que se las arrebatan este tipo de actores. Y es una batalla que no pueden ganar.
4: Total. Jaime, pero por ejemplo, entre las medidas que has indicado, la de Francia, esta renovación automática, claro, esto también exigiría controlar e intervenir en el mercado inmobiliario, porque si una persona tiene su casa en alquiler a una persona que tiene este contrato renovable, supongo que conforme a lo que suba sencillamente el IPC, pero el mercado inmobiliario sube 2, 3, 4 o 5 veces lo que sube el IPC, resulta que a esa persona que alquila se le quedará cara de pánfilo cuando vea que otro llega a alquilar 4 o 5 años después, ¿no?
2: Claro, o sea, si entiendo bien, la pregunta es sobre qué haces con el precio, ¿no?
4: Sí, sí, o sea, mucho que... lo que quiero decir es que ahí... un contrato a largo plazo que es renovable sencillamente por el IPC, es decir, se mantiene lo que va a ganar aquel que arrienda su casa, pero claro, si paralelamente el mercado inmobiliario crece de una manera desbocada como está creciendo, ahí se produce una distorsión también, ¿no?
2: Claro, ahí el problema fundamental es que si tú vives de tu trabajo, no puedes competir con el precio de las viviendas, en el sentido de que tu sueldo, aunque aumente, va a aumentar y está aumentando a un ritmo mucho más lento que las rentas inmobiliarias.
4: Sin duda.
2: Entonces, o cierras ese grifo de las rentas con regulaciones, y sí, aquí hay que hablar sin miedo de congelaciones, como ha hecho Nueva York, como está intentando hacer Berlín. Si no haces eso, lo que va a pasar es que el dinero que viene del esfuerzo de la gente, que además es, en la mayoría, son el futuro de nuestra sociedad, ese dinero es absorbido por aquellos que poseen activos y pueden extraer esas rentas inmobiliarias.
0: Sí, perdona un segundito, Paco. Es que ha mencionado, Jaime el caso de Berlín. Y recordemos que la propuesta estrella del partido que acaba de ganar las elecciones en Berlín, que es Die Linke, la izquierda en alemán, consiste en expropiar directamente más de 200.000 viviendas que pertenecen a grupos inmobiliarios que posean más de 30.000 casas cada uno. O sea, es que la dimensión es una cosa. Corresponsal Carmen Viña, buenas tardes.
5: Hola, buenas tardes, ¿qué tal?
0: Y lo primero, y además enlazando con lo que comentaba Jaime, lo de las pegas jurídicas, tal, no sé qué. A ver, ¿esto se puede hacer? ¿Lo de expropiar esta cantidad de viviendas? Es decir, ¿hay precedentes? ¿Hay dinero, por cierto, para hacer eso?
5: Bueno, ni hay precedentes ni hay dinero. Digamos que estamos en un terreno inexplorado totalmente, claro. Lo que está pidiendo Die Linke es que, bueno, que se apele el artículo 15 de la Constitución alemana, que permite transferir tierras y medios de producción a propiedad colectiva por el bien común, pero nunca se ha utilizado para viviendas. Entonces los tribunales tendrán que decidir si prevalece el derecho a la propiedad privada sobre el derecho a la vivienda colectiva. Respecto al dinero que me comentabas, el Tribunal de Cuentas cree que esto costaría 36.000 millones de euros. El Estado de Berlín no cuenta con estos fondos. Claro. Die Linke, ¿cómo piensa, cómo plantea que podría hacerse? Bueno, pues en lugar de endeudarse a largo plazo el Estado, ¿no?, el Estado de Berlín, lo que propone es que se pague con los alquileres a 100 años.
0: ¿A 100 años? Bueno, también. Paco, ¿qué ibas a decir?
6: No, me ha gustado mucho la reflexión de Jaime sobre que no es un problema moral para los inversores de los fondos de inversión estas barbaridades que hacen. Pero claro, para nosotros, para el conjunto de la sociedad, sí que debe ser un problema moral. Sí que, no sé, no se puede vender sangre, no se pueden vender riñones, no se puede vender cocaína ni armas. Hay ciertas cosas que las tenemos muy claras como sociedad. No se puede hacer todo eso. ¿Por qué si hemos asumido que la vivienda es un bien de especulación como si fuera un bitcoin? Claro que hay que buscar alternativas. No vale el... decía ahora la corresponsal, hay terrenos inexplorados. Creo que debemos asumir la necesidad de explorar esos nuevos terrenos, de expropiaciones, de regulaciones, de congelaciones, de lo que sea, pero la situación actual es insostenible. O sea, es que eso sí que es un problema inmoral.
3: Mi miedo, escuchando a Jaime, es que en los decretos que se han presentado hoy, pues eso, que actúan para esta emergencia, pero no proponen en realidad ningún cambio estructural, que creo que es lo que la gente está pidiendo en las calles y creo que es lo que se necesita dada la magnitud de esta crisis. Y claro, si hace falta, ya por enlazar con tu artículo, Paco, si hace falta... ¿Por qué no se ha hecho antes? Pues no lo sé. Pero si hace falta que estemos ahora en este punto con una señora ingresada en un hospital y con un montón de personas acampando en las plazas para que haya un cambio y no se da ese cambio, el futuro próximo que estamos dando a la gente pinta muy feo. Bueno, porque no, claro, no, luego no nos extrañemos que si la desafección en la política, totalmente, que si no creemos en el sistema, que si no vamos a votar...
6: Claro, ¿para qué sirve la democracia? Se preguntarán tantos millones de españoles. ¿Para qué sirve un sistema que no soluciona mis problemas?
0: Bueno, no solo el futuro, es que ya el presente. Lo hemos comentado, lo comentas tú de pasada en el artículo, pero hoy a Jordi, un vecino de Mataró, que tiene una discapacidad del 87%, a él, a su hermana Alicia y a sus tres hijos, uno menor, les han echado. Les han desahuciado esta mañana de un piso de alquiler en el que vivían desde hacía 11 años. Oriol Soler, Radio Barcelona, buenas tardes. Buenas tardes, cuéntanos, va.
7: ¿Qué tal, Carles? Buena tarda. Pues sí, ha sido hoy a primera hora de la mañana cuando un gran dispositivo policial ha ido hasta el barrio de Sardañola, de Mataró, uno de los más humildes de esta ciudad, para desahuciar a Jordi. Su situación es de extrema vulnerabilidad, como decías, con una alta discapacidad reconocida, convivía con su hermana, tres sobrinos y hace un año y medio empezó a tener problemas de dinero. Primero pagó mensualidades por debajo de lo que tocaría y en última instancia hace seis meses dejó de pagar. Cobraba 1.000 euros, destinaba 700 al alquiler, según nos ha contado, y el propietario en este caso es Invesmar, que es un gran propietario, pero local, con raíces aquí en España, con el que hemos intentado contactar sin éxito para saber su versión. Al final, el desenlace ha sido la expulsión a la fuerza de Jordi y su familia de su casa. Una Unas 60 personas convocadas por el Sindicato de Vivienda de Mataró han intentado evitar el desahucio sin éxito. Alicia, la hermana de Jordi, que después del desalojo se quejaba de que los servicios sociales solo les han ofrecido una habitación para todos como alternativa.
8: Que tampoco es alternativa porque es una habitación en el piso para siete. ¿Y qué alternativa es esa? Ninguna. No podemos estar en una habitación siete personas.
7: Y para sumar aún un elemento más en toda esta amalgama, Jordi se había intentado suicidar hace tan solo un año.
0: Ostras.
7: Y desde el Sindicato de Vivienda de Mataró, les hemos llamado aquí en Ser Catalunya, su portavoz, Pilar Sánchez, lanzava este mensaje.
9: Es poden dir suïcidis, però també es poden dir assassinats, no? Assassinats perquè al final són empesos a aquesta situació per culpa de rendistes, especuladors i bancs.
7: Pili, que hacía esta reflexión a raíz de lo ocurrido.
0: Bueno, lo que comentaba, el dato que nos lo has pasado tú, además, lo de la unidad antidesahucio, que el año pasado en Barcelona activó 124 veces el protocolo ante el riesgo de suicidio de gente que estaba amenazada de desahucio. En fin,
7: sí.
0: Oriol, di.
7: No, que ya sabéis que no hay un registro oficial de personas que se suicidan o que intentan quitarse la vida poco antes, poco después de un desahucio.
0: Pero...
7: Entonces, lo que tenemos son algunos indicadores y, como decías, pues Barcelona tiene esta unidad antidesahucios que se dedica básicamente a mediación de situaciones delicadas y este grupo de profesionales tiene también un protocolo de prevención del suicidio que se activó el año pasado 124 veces, que eso es una vez cada tres días.
0: Vale, Oriol, muchísimas gracias, compañero.
7: Un abrazo.
0: Oye, Carmen, ¿en Berlín o en Alemania en general hay Mari... ¿Cómo es Mari Carmen en alemán? ¿Hay Mari Carmenans de casos de estos? ¿Sí?
5: Creo que lo que me intentas preguntar es si hay casos parecidos,
0: claro.
5: ¿Verdad?
0: Sí.
5: Casos parecidos sí, pero no idénticos. A ver, es una cosa que me han preguntado mucho estos días. En Alemania hay desahucios, 30.000 y 35.000 anuales, pero la inmensa mayoría son por impagos del alquiler. No se podría dar un caso como el de Mari Carmen, porque la ley alemana tiene salvaguardas, tiene una ley de dureza social, se llama, que protege a los inquilinos vulnerables. Entonces, criterios como una edad avanzada, como era su caso, problemas de salud graves, una discapacidad o el arraigo de décadas, ¿no?, en una vivienda, son motivos de peso para paralizar judicialmente un desahucio. Y en el caso de que se llegase a ese desalojo forzoso, por ejemplo, por impagos reiterados, los servicios sociales o las autoridades municipales tienen la obligación de intervenir y de reubicar al inquilino. Entonces te evita que personas dependientes terminen en la calle.
3: Claro, pero es que yo creo que en España cada vez más inquilinos son inquilinos vulnerables sin estar reconocido. Porque Uriel contaba, Jordi cobraba 1.000 euros al mes y pagaba 700 de alquiler. Es que hay muchos españoles que tienen un sueldo que ronda los 1.500, 1.800 euros y que tienen que pagar entre 700, 800 y 900 euros de alquiler.
0: Y más.
3: Es que yo tengo muchos amigos como yo, solteros, periodistas con trabajos precarios que se las ven y se las desean para conseguir llegar a final de mes porque están pagando esos alquileres absolutamente exorbitantes. Es decir, que más allá de la etiqueta de inquilino vulnerable, es que este es un país en el que cada vez más ciudadanos que trabajan todos los días se están convirtiendo en vulnerables sin ser reconocidos.
4: Claro, por eso lo normal es que se dedique a la compra de la vivienda o se dedique al alquiler de la vivienda pues un 30,
3: claro,
4: un 35% como mucho de tu salario. En cuanto llegas al 70%, como el caso que nos acaban de contar, es que estás ahí en una línea muy fina en la que te vienen mal dadas en algún momento, no tanto porque te quedes en paro, sino a lo mejor te reducen el salario, etcétera.
3: Tienes un gasto extra.
4: O tienes un gasto extra, con lo cual no puedes afrontar este problema. Pero antes Paco Cerdá, bueno, en el artículo se preguntaba por qué en 8 días se ha hecho lo que no se ha hecho en 8 años, que me parece que es una pregunta muy pertinente. Pero es que además el problema de la vivienda ha ido subiendo como preocupación ciudadana en los últimos 3 años,
0: claro,
4: y a lo largo de todo el año 26, las encuestas del CIS situaban como primer problema de los ciudadanos en España el problema de la vivienda, pero con un 42, un 43%. Sí. Es decir, no necesitábamos una Mari Carmen.
0: No.
4: Había un 43% de los ciudadanos españoles que estaban diciendo a quien corresponda, al gobierno, por supuesto, y también a todas las fuerzas políticas, aquí tenemos un problema. Y no se ha afrontado hasta ahora, bueno, de una manera, señalábamos, ¿no?, por la vía de urgencia.
10: Yo, por volver a los decretos y a algo concreto, porque es que no para de darme vueltas en la cabeza, esto de paralizar la compra de fondos buitre hasta 2028, Jaime, que es pasado mañana,
7: sí.
10: O sea, ¿cómo es posible? Es más, estamos hablando en Alemania. que la propuesta de Die Linke es expropiar a los grupos inmobiliarios que poseen más de 3.000 casas en Berlín. Es que hay fondos, hay grupos inmobiliarios que poseen 3.000 casas en Madrid, en España, en donde, en cualquier ciudad donde hay una crisis de acceso a la vivienda, y no se puede regular esto de otra manera. O sea, ¿por qué hasta 2028?
2: Porque en el Consejo de Ministros y en quienes ahora mismo, en los últimos años, están debatiendo las leyes, hay una mirada sobre el problema de la vivienda como si fuera una emergencia que vas abordando con políticas de tipo temporal. Esta es la concepción que hay. Cuando digo que creo que no están a la altura de la gravedad del momento, es porque tiene que ver con el problema económico que os decía antes. Tenemos ahora mismo una situación en la que acceder a la vivienda depende de si tus padres tienen dinero para darte o de si heredas. Porque si no, o te quedas en casa de los padres o te vas a un mercado de alquiler que te empobrece. Pero esto nos impide ver que el conflicto, y esto es muy importante, el conflicto no está entre el pequeño propietario que tiene quizá una vivienda heredada, dos, tres, y el que no tiene nada. La gran desigualdad por donde se está rompiendo la cosa es entre una minoría muy pequeña que cada vez acumula más patrimonio. Y cuando les digo que es un problema matemático y no moral, es que cuando tú tienes un patrimonio de 100 millones de euros, al final del año tienes tanto dinero que no te queda otra que, claro que compras acciones de bolsa, etcétera, etcétera, pero también vas a buscar aquello que todos necesitamos, bienes esenciales como la vivienda. Y esto nos lleva a un... Esto no había pasado jamás. Desde los años... Es una realidad desde el año 2008 que la gente normal, trabajadora, cuando va a buscar un piso en una ciudad grande, esté compitiendo con inversores que mueven dinero de ricos de todo el mundo, esto no es normal. Es una realidad, un cambio de paradigma que vimos a partir del 2008 y no hemos salido de ahí. Entonces, cuando digo que no están a la altura, es porque creo que no son conscientes de que eso es lo que está laminando la clase media. Esto no va
10: pero
2: solamente...
10: Es que no sean conscientes en... ¿Qué día es hoy? El 29 de septiembre de 2026, de que esto es lo que nos está haciendo polvo, es, pues no sé, es para que apague y vámonos. O sea, toda esta gente que nos gobierna o que están ahí en puestos de mando en los tres niveles, ¿eh?
0: No poniendo palos en las ruedas.
10: Claro, pues no sé, es que no me extraña que al final la gente diga, pues es que yo, ¿a quién voy a votar? Pues es que si nos han dado cuenta a estas alturas.
1: No, yo lo he hablado mucho con Jaime estos días y también siguiendo un poco las medidas del decreto. Es verdad que la gran apuesta a medio a largo plazo es reconstruir ese gran parque de vivienda pública que España tuvo en un día, pero que luego se descalificó. Y ahora mismo, no está de más recordar, España tiene en torno a un 3%, si no me equivoco, Jaime, de vivienda pública, de vivienda protegida, frente al 9% o al 20%, al 30% que vemos en algunas capitales europeas. Yo creo que hasta el momento que no se despliegue en España un sistema público como pasa con la educación, ¿no?, o con la sanidad, que realmente garantice ese acceso accesible a una vivienda, a un alquiler.
0: Pero hay ejemplos, ¿eh? Fíjate, tenemos en línea a Carmen Viñas desde Berlín, pero tú conoces muy bien el modelo austríaco, que alguna vez también Santiago Nuño Becerra ha puesto como ejemplo. Sí. Coméntalo, sí. Carmen, que hoy es oportuno hacerlo, por favor.
5: Sí, es uno de los ejemplos europeos de buena praxis, ¿no? Porque lo que han conseguido es desmercantilizar con éxito parte de las viviendas urbanas, ¿no? Lo que han hecho ha sido construir masivamente vivienda social y municipal, y esto es clave porque el Estado ha actuado como promotor inmobiliario. De este modo, el acceso social a estas viviendas es muy alto. El 60% de los vieneses vive en pisos públicos o subvencionados. ¿Qué ha pasado en el mercado? Pues que al tener un volumen tan gigantesco de pisos fuera de este mercado, el propio sector público es el que fija el estándar de precios. Claro. Entonces, si el sector privado intenta subir los precios de una forma desorbitada, no encuentra inquilinos, porque la alternativa pública es muy grande y muy accesible. Y luego, además, los contratos de alquiler suelen ser indefinidos, prácticamente vitalicios, y además se pueden transmitir a familiares directos. Pero claro, este sistema no ha salido de la noche a la mañana.
0: No.
5: Llevan desde los años 30.
4: Claro, es que ese es el asunto, hombre.
5: Y ha seguido con gobiernos de muy distintos signos. Claro. Es decir, esto se considera política de Estado,
0: es que
5: independientemente de ideologías partidistas.
4: Desde los años 30 hubiéramos mantenido en manos públicas toda la vivienda pública que se ha construido, seguramente no hubiéramos tenido este problema. El problema es que se construyó mucha vivienda pública que después pasó al mercado privado.
0: En un momento dado.
1: Claro.
0: Que hay que recordar cuál fue. ¿Alguien quería hablar?
6: No sé,
2: Sí, no, que cuando se habla de Viena, a menudo también se termina en un lamento pesimista. La idea es, bueno, es que llevan 120 años haciéndolo y por lo tanto es que no podemos hacer esto. Pero esto es no conocer la historia interesantísima de Viena, que yo recomiendo leer sobre ella porque es apasionante, de verdad. Viena tiene una crisis terrible a principios del siglo XX. Ya es una ciudad de 2 millones de habitantes, no crecerá mucho más. Y la principal decisión que toman es, una, intervenir el mercado limitando la especulación. Lo que dice nuestra Constitución, vaya. Entonces, limitan claramente los beneficios. Ya hacen que meterte en ese negocio no sea tan interesante. Y la otra que hacen, junto con la regulación de precios, es una fiscalidad que desincentiva justamente la acumulación de bienes como viviendas. ¿Y qué pasa entonces? Que una parte muy importante de los solares y de las viviendas ya construidas pasan a manos de la administración, porque a los grandes tenedores, a los grandes propietarios, a lo que serían los actuales fondos, con esa fiscalidad no les interesa ser propietarios de esos activos porque ya no les dan rentabilidad. Entonces se ven obligados a vendérselo a la administración a un precio muy interesante. Es así como Viena empieza a construir su patrimonio público. Lo digo porque a menudo se dice, hay que hacer como Viena, que es que el Estado construya y construya. Y yo estoy absolutamente de acuerdo porque la evidencia nos muestra que el sector público debe liderar la creación de vivienda asequible. Pero es que también hay que cambiar las reglas del mercado. Y termino con esto. Tenemos que pasar de la idea de que ahora mismo estamos situados en la idea de que el Estado lo que hace es arreglar los fallos de mercado. Es la idea del market fixer. Lo arreglo, intento arreglarlo con medidas como las que nos han presentado hoy, con esto por aquí, esto por ahí. Lo que tiene que hacer el Estado no es arreglar el mercado, sino moldear qué mercado, qué sistema de vivienda quiere, con unas reglas de juego diferentes para los privados y también musculando su capacidad de invertir. Y digo esto porque el otro día tuve una discusión con el ministro Puente, donde él decía, lo dijo públicamente en Twitter, decía que no puede el Estado nacionalizar la vivienda de los fondos de inversión, que no puede adquirir esas viviendas porque no es viable. Y la cifra, lo que le costaría al Estado adquirir las 650.000 viviendas en manos de fondos, es parecida, y estoy siendo aquí conservador, es parecida a lo que costó el rescate bancario, con una gran diferencia, con una gran diferencia, ojo. Aquello fue gasto, no hemos recuperado ni un céntimo. Si tú utilizas tu capacidad como Estado para invertir en la compra de esas viviendas, los cálculos que hemos hecho es que en 30 años, a través de los alquileres, tú recuperas una parte enorme de esa inversión y además te estás patrimonializando porque tienes patrimonio público, te estás capitalizando. Es que no puede ser que esa idea de que hay que construir empresas fuertes esté solo para determinadas empresas del sector privado. Lo que está pasando es que quien se capitaliza y se muscula son los grandes fondos de inversión. La administración puede jugar ese papel, pero, como digo, eso requiere de una visión ambiciosa. Y yo creo que si no llega hoy, tendrá que llegar tarde o temprano, porque la situación de cada vez más gente va a ir empeorando.
0: Paco, ¿te querías decir algo?
6: Sí, no, claro, es que...
0: Joder, escuchando a Jaime, diría, bueno, ¿y por qué no se hace?
6: Claro,
0: o sea, es que, en fin, es que parece está la duda?
6: Parece que las medidas entendidas como comunistas, antiguamente, son las medidas sensatas, ¿no? Es decir, que cada persona pueda tener una vivienda. En España hacen falta, ahora mismo, casi 1 millón de viviendas. 1 millón de viviendas. Claro, lo fácil, como ocurrió en mi pueblo cuando hubo un cambio de gobierno recientemente, es fijarse en las placas franquistas de vivienda de protección pública, esas placas que dicen, esta vivienda fue construida por el ministerio franquista, tal. Claro, lo fácil es retirar esas placas, que hay que hacerlo, me parece muy bien, lógico y sensato, pero lo difícil es construir una detrás de otra hasta 1 millón de viviendas. Y si pudimos hacerlo en la educación y dar una educación universal, si pudimos hacerlo en algo tan complejo como es la sanidad pública y que cualquier persona que tenga un problema grave de salud sea atendida, ¿por qué todavía seguimos hablando esa neolengua orwelliana de alquiler de temporada, alquiler de habitaciones, fondos de especulación? Es que eso no es normal. Debemos salirnos de ese marco porque es justo, es normal, es ético, es democrático.
4: ¿Te imaginas que en este país llegue un momento en que la gente no puede ir a un hospital porque no pueda pagarlo?
3: claro,
4: o que no vaya sus hijos al colegio porque no puedan pagarlo. Bueno, pues es que yo creo que la vivienda tiene un fin público que es tan digno como el de la educación y como el de la salud. Por supuesto, lo primero es estar vivo. Lo segundo, para tener igualdad de oportunidades, estar bien educado. Y lo tercero, tener una casa, un techo sobre el que te puedas cobijar cada noche, con tu familia, no con 8 más, no, que no pueden pagar cada uno de ellos su casa, ¿no?
6: Es un ejemplo perfecto.
0: Oye, pues, joder, vaya panorama, Dios mío. Jaime Palomera, oye, muchísimas gracias por iluminarnos una vez más aquí en La Ventana, con tu conocimiento, de verdad.
2: Al contrario, el placer es mío. Un abrazo.
0: Paco Cerdá, cuídate mucho, amigo.
6: Gracias, Carles.
0: Carmen Viñas, ¿alguna cosa más desde...
5: Quería comentaros que también aquí lo que se está haciendo es intentar ponerle palos en las ruedas a los fondos de inversión. Es decir, que el mercado sea tan fuertemente regulado que el negocio ya no le resulte tan atractivo.
0: Lo que decía Jaime, claro, claro.
5: Claro.
0: Y además,
5: eso sí se hace aquí.
0: Sí, sí, y además dice, bueno, construir es que es mucho tiempo, pero si expropias y tiene dinero para hacerlo, bueno.
5: Hay otra actuación que está también muy bien, que cuando un fondo buitre intenta comprar un bloque de pisos, el ayuntamiento tiene derecho legal dentro de entrarse en la venta, lo que se llama el tanteo municipal, y puede quedarse con el edificio. Es otra opción.
0: Bueno, Carmen, un abrazo muy grande.
5: Un abrazo fuerte, cuídate. Chao.
0: Oye, pues ¿alguna cosa más en este rato que hemos estado hablando, Pablo? ¿Alguna novedad? ¿Alguna letra pequeña del decreto?
11: Seguimos a la espera.
0: Seguimos a la espera. Pues nada, ya nos vas contando. Yo creo que la palabra del día, no del día, del día, de la semana, del momento, una de las palabras, porque vería más en el diccionario de la vivienda, pero hoy la palabra del día es alquiler.
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4: Pues sí, alquiler es la palabra más pronunciada en la conversación pública en los últimos días, un término que nos llegó del árabe alquirá, que pasó a alquiré en el árabe andalusí, que llegó al castellano en la Edad Media como alquilé, así se escribe en las partidas del rey Alfonso X, por ejemplo, y acabó finalmente en alquiler. En el diccionario actual aún encontramos ese vestigio antiguo, alquilé, como en desuso, aunque ya hace 3 siglos los académicos aclaraban en el diccionario que lo más usado y propio era la palabra alquiler, terminado en R. El verbo alquilar y el sustantivo alquilador son polisémicos, o sea, sirven tanto para quien pone en alquiler como para quien alquila. Esa diferencia se matizó con el tiempo con otros términos, arrendador y arrendatario, palabras en las que se intuye la raíz renta, lo que se cobra o lo que se paga por el alquiler. Y para nombrar al arrendatario de una casa, el castellano tomó un término latino, inquilinus, que acabó en inquilino. Normalmente se alquilan cosas materiales, casas, coches, aunque el término ha servido también para nombrar coloquialmente la gestación subrogada, por ejemplo, los vientres de alquiler. Pero hubo además un tiempo en que términos de esa familia sirvieron también para nombrar a personas, no a cosas. Así, por ejemplo, alquilón o alquiladizo nombraron en otro tiempo a quien trabajaba por cuenta de otro o a quien servía en una guerra a cambio de una paga. De alquiler.

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0: ¿Os gusta la ópera? ¿Habéis estado en la ópera? Sí, a ti te gusta mucho.
1: Que yo lo sé. Soy grupi operística.
0: Esto, sabes, esto que suena, sabes a qué pertenece, ¿no? Ahora te la hay que dar mal.
1: Sí, es a mi ópera favorita. La Puccini, la Bohème. Ah, pues, qué jelly de manina.
0: Bueno, pues mira, ahora hemos estado hablando todo el rato de viviendas y ha salido en Nueva York así un poquito de citada por lo de los alquileres que ha puesto el alcalde y tal. Bueno, Zoran Mandani, que no para de inventar cosas, va anunciado que van a sortear cada mes 70.000 entradas, no cada mes, o durante toda la temporada, para la ópera, para gente que no haya podido ir nunca. Pero no en el Gallinero ni tal, no. En cualquier lugar. Sí, sortear entradas para la ópera, que me parece una cosa, en fin. Dice que es una de las, lo explica él en Instagram, como está en Instagram contándolo todo el día, que es una de las formas artísticas más grandes que existen. Y por eso toda persona que viva en Nueva York debería poder acudir a verla, da igual el dinero que tenga en el bolsillo. Este hombre va en la misma línea con todo, ¿eh?
2: Está muy bien. Aquí tenemos también ideas brillantes, sí, ¿no? O sea, los viajes del Inserso, por ejemplo, permitieron a mucha gente que no había tenido un puñetero día de vacación la concedimos casi todos los mortales en su vida, o que no había visto el mar, y gracias a esos viajes tal. Y además ahí, bueno, se solucionó también un problema económico de estos establecimientos hoteleros en baja temporada. Es decir, es que hay ideas brillantes. Esencialmente hay que llamar a los Jaimes de que saben, Jaime Palomera, para ver, qué ideas se pueden poner en marcha y algunas.
0: Y seguir siempre el rastro del dinero.
3: Hay que
0: hacerlo en cualquier aspecto. Hay que seguir siempre el rastro del dinero.
3: Una apuesta por el modelo de ciudad que tú quieres. Porque para ir al Met, a lo mejor una entrada te cuesta $500, que no todo el mundo en Nueva York, lógicamente, no se puede pagar. No, y este hombre dice: sorteamos 10.000 entradas al mes durante la temporada que va a ser todos los años. 70.000 cada temporada.
1: Y además el Met es una institución de Nueva York y uno de los teatros más bonitos.
0: Oye, dejadme para terminar anunciar que mañana a esta hora ya sabremos qué audiobiografía ha sido elegida la mejor del mes de septiembre, pero nos falta escuchar la última. Nos ha llegado hoy. Y es una audiobiografía que confirma que en la vida tomar decisiones en un momento dado te lo puede cambiar todo.
4: Cuba, 1995. Llegó el momento de decidir qué profesión quería estudiar y no sabía cuál elegir. Entonces, algo cambió en mi interior. Vi a mi prima tan pequeña, inocente y especial. En ese instante, decidí estudiar defectología para ayudar a las personas con discapacidad a desarrollar sus capacidades, integrarse en la sociedad y aprender a valerse por sí mismas. Aquella decisión cambió mi vida para siempre.
0: La historia de Jenny, una de las que compite, concursa, que mañana estará en la deliberación del ilustre jurado de las audiobiografías de La Ventana. O sea que mañana estaremos aquí, ¿de acuerdo? Marta Fernández, hasta la próxima semana.
1: La próxima.
0: Marta Delgado, hasta mañana.
3: Un beso.
0: Isaías, hasta luego.
2: Hasta luego.
0: Vamos. Son las 5 de la tarde, las 4 en Canarias. Sesión de control al gobierno en el Senado, donde se ha colado, como era de esperar, la aprobación en Consejo de Ministros de los dos decretos sobre vivienda. Esther Bazán.
5: No tenía que ver con la pregunta planteada por el PP directamente, pero el ministro de Justicia ha dicho estar muy orgulloso de lo aprobado y el de Hacienda ha pedido al PP que apoye las medidas. Julia Molina.
6: El gobierno está aprovechando para presionar al PP para que vote a favor del decreto con la moratoria antidesahucios. Félix Bolaños cree que los populares se retratarán si no lo hacen. Arcadia España defiende que contempla medidas que pidió el propio PP.
7: Injusticia es que el Partido Popular vote contra la moratoria de desahucios y dejar en la calle a Mari Carmen.
8: El Real Decreto Ley tiene medidas fiscales como reducciones a propietarios. Por cierto, las han pedido ustedes. ¿Van a votar en contra suya? Reflexionen, apoyen el Real Decreto Ley este viernes.
6: El presidente del Senado ha reprendido al ministro de Justicia por salirse del objeto de la cuestión que le ha hecho la portavoz popular. Bolaños ha justificado que le preguntaban por justicia y que las medidas tomadas hoy son de justicia para los inquilinos y propietarios.
5: Y hay más reacciones a esta hora. Las buscamos en el Congreso. Acaba de hablar el portavoz de Esquerra. En la Cámara Baja está Joan Gimeno, que ha dicho...
9: ¿Qué tal? Buenas tardes. Dice Gabriel Rufián que uno de los decretos es para aprobar y el otro, el de la prórroga automática de los alquileres, para frustrar a la gente. Da por hecho Rufián que Junts lo va a tumbar, ese segundo decreto, porque esto, dice, va más allá de sus siglas. Habla de intereses particulares de los diputados de Junts.
10: A Junts le va mucho más allá de sus siglas en esto. Hay intereses particulares en todo esto. Y Junts está mintiendo flagrantemente. La pregunta es por qué Junts vota de forma autolesiva. ¿Qué hay ahí? Y repito, es una investigación en 30 segundos, ¿eh? Declaración de bienes.
9: Señala Rufián que lo que ha aprobado el gobierno es útil, pero que no es suficiente. Le sobran, dice, ventajas fiscales y temporalidad, acaba de señalar el portavoz de Esquerra, Gabriel Rufián.
5: El presidente francés se encuentra de viaje de Estado en España. Ha sido recibido junto a su esposa por los reyes en el Palacio Real a mediodía. Ha mantenido un almuerzo privado en el Palacio de la Zarzuela y posteriormente el rey y Macron van a mantener una reunión en ese palacio. Es un viaje de Estado de 2 días, el primero que realizan a España. En la segunda jornada del viaje de Estado, el rey y Macron volverán a encontrarse en un foro de comercio e inversión de empresarios españoles y franceses que tendrá lugar mañana en el Ministerio de Economía. Vamos con el deporte gallego. ¿Qué tal? Buenas tardes.
11: ¿Qué tal? Buenas tardes. Recordemos hoy partido de la selección española, segunda jornada de la Nation League. Jugamos en Sevilla ante Croacia, después de haber vencido a Inglaterra en la primera jornada. Se esperan rotaciones en el equipo de Luis de la Fuente. A esa misma hora, 9:45, se disputa en nuestro grupo el partido entre la República Checa e Inglaterra. Y también es noticia el amistoso que ha jugado Brasil, Australia 2, Brasil 4, en el que Rafinha, el jugador del FC Barcelona, se ha retirado al descanso con molestias musculares en un muslo, según ha comunicado la Federación Brasileña. El Barça está preocupado, no se sabe más del alcance de la lesión.
5: Hay más noticias que repasamos ahora en la SER.
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13: El trasvase Tajo Segura permanecerá inoperativo y sin suministro de agua para los regantes del sur de la provincia de Alicante hasta 2027 debido a las obras de reparación de 2 roturas en la infraestructura cuyos trabajos requerirán un plazo inicial estimado de entre 4 y 5 meses y una inversión de más de 1 millón de euros. Es lo que ha informado hoy la Confederación Hidrográfica del Tajo. El organismo de cuenca adscrito al Ministerio para la Transición Ecológica ha decidido mantener cortado el paso del agua para evitar el colapso del canal tras constatar la destrucción y hundimiento de varios paños de hormigón y la aparición de oquedades en el terreno. Desde la Confederación sostienen que el deterioro del revestimiento se ha visto acelerado por los episodios de lluvias torrenciales acontecidos en los 2 últimos años hidrológicos. Y en este ámbito de las cuencas, la reserva hídrica de los embalses de la cuenca del Segura ha bajado hasta el 50,1% de su capacidad, lo que supone una reducción de más de 1,5 puntos en la última semana, mientras que la dos del Júcar ha aumentado 7 décimas hasta un casi 52% de su capacidad. Y 23.000 firmas exigiendo la climatización de las aulas, más del doble de las necesarias, ha recogido la plataforma de asociaciones de familias y de equipos directivos de centros escolares con el apoyo de la Confederación Gonzalo Anaya. Este martes se lo ha entregado el SCORS. El representante de la Confederación Gonzalo Anaya en la petición de la Iniciativa Legislativa Popular, Rubén Pacheco, ha explicado a la SER que el plan de la Generalitat de climatización urgente por el que puso sobre la mesa 16 millones de euros para que los centros compraran sistemas portátiles de aire acondicionado tiene hasta problemas de encaje legal.
14: I tan sols es va parar a mirar que inclús el que estan plantejant de mesures que són res més que temporal no s'ajusten a la llei. O sea, la legalitat no permet als centres educatius segurament instal·lar aquests aparells portàtils.
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0: Y hasta ahora, como cada tarde, también con Tony Martínez, al frente del gran equipo de Todo por la Radio. Buenas tardes.
38: Hola, aquí estamos. Hola. Buenas tardes. Hoy con Armand Jaumá, Íñigo Espinosa, Albanta San Román, Prados, Juanma López Iturriaga, Mario Panadero, con Lidia Ramón, con Cristina del Casar, con Manu Zoco, Alicia Gaitón, Elena Sánchez, Borja Troya, Tony Suárez y Nancy.
39: Anda.
40: Aquí un oyente colombiana. Todo por la Radio, carajo. Su merced, hágame caso. Escuche la cadena SER.
38: Bueno, hombre, Nancy, no hace falta que te enfades. También están con nosotros Leticia, Zuleima, Iván, tres oyentes de Gran Canaria. En realidad no son oyentes nuestros, son oyentes de Nadie Sabe Nada. Venían a la grabación de Nadie Sabe Nada por culpa de la lluvia. Se les ha retrasado el avión, no han podido llegar y están con nosotros dispuestos a hacer mec-mec.
41: ¡Uy, qué gracioso!
42: No creas lo que estás viendo.
43: A los pies de usted, muy señora mía.
44: ¿Sabe qué da miedo?
45: Es que no me da ni tiempo.
46: Las cucarachas le ganan en resiliencia.
47: ¡Qué bonito o no bonito!
48: Un gobierno al que se quiere derribar.
49: ¡Qué coñazo!
50: ¡Ay!
51: Si hay personas que no tienen casa, no es culpa de quien la tiene. Si hay personas que les va peor en la vida, no es culpa de quien le está yendo en un momento determinado mejor.
52: ¡Buena gente! ¡Con el corazón muy grande!
0: Ay. Oye, ¿los infiltrados cantarían greguerías o es mucho pedir?
38: No, es mucho pedir.
0: Es mucho pedir, ¿no?
1: Están secuestrados.
38: No juguemos a ser dioses, Martino.
0: Bueno, pues entonces se turriaga. Hoy que le tengo cerca, pues greguerías, venga.
2: Es un escalafón menos.
1: ¡Greguerías! Venga, empezamos las greguerías con las pequeñas contradicciones del heteropatriarcado que señala Pavela.
2: Joder, qué pereza, otra peli de gays.
3: ¡Calla, que empieza Fast and Furious 36!
1: Atención, porque esta reflexión que hace Walter, la hemos hecho algunos, ¿eh?
2: Me cuesta mucho la existencia de las Filipinas. Son chinos con nombre en español que hablan en inglés y viven en una dimensión paralela de América Latina en el medio de Asia.
1: Ahora una revisión de un refrán que hace Vístina y que creo que le va a gustar a Levanta. Atención.
2: Aunque la mona se vista de filtros, mona se queda.
4: ¡Hey! ¡Me gusta!
1: ¿Te ha gustado esta, verdad, banda? Vamos ahora con una definición de lo que está pasando a cargo de Landeratola.
2: Opa. Llega ese momento del año en el que en los supermercados se juntan las cremas de sol, las calabazas de Halloween y los turrones.
1: Y acabamos las greguerías con esta conversación que ha captado Santi Liébana.
2: ¿Estás divorciado? No, si te parece llevo esta camisa hawaiana por gusto.

0: razones para ser mejor. Ellos dicen que quieren hacer música que podría sonar en el FIFA 12. Pues oye, un objetivo muy loable, claro que sí.
1: Bien, está bien.
0: Muy bien.
2: Nepal, Nepal y Lidia Ramón, ¿a quién le damos hoy 15 segundos?
3: Pues se los voy a dar al actor Robert Pattinson, que ha sorprendido a todos al aparecer en la promoción de su última película de Primetime con una camiseta de la banda madrileña Las Petunias. Oh. Ahora bien, la banda se ha quedado en shock porque no era una pieza de merchandising oficial del grupo, sino que había sido un diseñador chino que la había cogido, la estaba vendiendo en su web por 80 euros y decía que el diseño era suyo. Pues sabéis que han hecho Las Petunias, han sacado una edición limitada con ese diseño a precios bajos, creo que vale como 15 euros la camiseta.
1: Bien.
3: Y van a destinarle todos los beneficios al Sindicato de Inquilinas de Madrid.
2: Toma,
1: vamos,
2: vale,
1: vamos.
3: Las mejores.
2: Bueno, sobre buenas causas, el próximo viernes en el Congreso de los Diputados se votarán dos decretos sobre vivienda.
4: A un eurito nada más, bellezas.
2: Pero las noticias van tan deprisa que se nos podría pasar por alto un pequeño episodio que recordaréis seguro de la semana pasada.
4: No conoce ni el reglamento de armas. Esto no es un arma. Esto solo tiene 30 mililitros. Además, estaba vacío, pero bueno, que ya no es un arma.
2: Que ya no es un arma. La diputada Ana Vázquez. Los letrados del Congreso de los Diputados han concluido que sí es un arma, lo cual no era muy difícil de saber porque los aerosoles de autodefensa están regulados en el reglamento de armas. Y ahora van a sancionar a la diputada, que no podrá ir al Congreso, ni votar, ni cobrar. Sería curioso que los decretos de las medidas de vivienda del viernes se aprobaran por un voto, por la ausencia de la diputada del Gas Pimienta, que ahora va por los pasillos gritando
5: ¡ni que fuera yo Bin Laden!
2: O, en su versión actualizada,
6: la vida me trata como si yo hubiera parido al Netampayo ese.
2: Al Netampayo ese. Es un lema para una camiseta. Yo parí al Netampayo ese. Esto que vamos a escuchar es Cádiz anoche.

0: Qué bonita está mi ciudad con un piso menos para vivienda vacacional. ¿Cuántos pisos de alquiler hay en Cádiz, Mario Panadero?
1: 370.
0: ¿Y cuántos son de alquiler vacacional?
1: 286.
0: 370 pisos en total, 286 son para alquiler vacacional.
2: ¿Cómo lo vamos a hacer así, Marichocho?
0: El caso de Mari Carmen, ayer contamos aquí a esta hora. El alcalde de Madrid le ha dado un repente.
3: ¡Corre, plátano!
0: El Ayuntamiento de Madrid convocó a la empresa Urbagestión y a la abogada de Mari Carmen y milagrosamente se logró un acuerdo que la semana pasada era imposible.
4: ¿Qué me estás contando?
0: Y hoy, el alcalde ¡Almeida! Almeida presume de acuerdo.
5: Frente a todos aquellos que generan problemas, que prefieren las algaradas a las soluciones, el Ayuntamiento de Madrid siempre está en la solución.
0: Soluciones frente a algaradas. ¿Sin eso que el alcalde llama algaradas, hubiera habido acuerdo?
2: ¡Uy, qué gracioso! ¡Madre mía!
0: En cuanto Urbagestión escuchó que le podían expropiar el piso y el alcalde ha visto una acampada en sol, el acuerdo ha sido posible.
6: Con la ayuda de Dios ha sido capaz de realizar tal milagro.
0: De Dios puede ser, pero no de los obispos españoles. En estos días, en el debate político hay partidos que quieren centrar la conversación en la vivienda y partidos políticos que intentan desviar la conversación hacia otros temas. El presidente de la Conferencia Episcopal, Luis Argüello, que suele mostrar una convergencia estratégica con Partido Popular y Vox.
7: ¡Qué extraña coincidencia!
0: Ha tenido una manera original de restar importancia al episodio del desahucio de Mari Carmen. Comunicado de Luis Argüello. Hay muchos tipos de desahucio.
8: El presidente de la Conferencia Episcopal, Luis Argüello, ha dicho en redes sociales que hay tres tipos de desahucios a los que se enfrenta la sociedad.
2: ¡Ay!
8: Uno, los de la vivienda. Dos, los de la crisis de Ceuta.
2: ¡Cebolla!
8: Con los ceutíes, dice, desahuciados por su normalidad. Y tres,
2: Ya verás, te va a gustar.
8: El desahucio del vientre materno provocado por el aborto.
0: Ante la imagen de una anciana que sale en camilla de su casa con una orden judicial, el presidente de los obispos dice eso, un poco como Jesucristo, que cuando le venía un leproso le decía, bueno, hay muchos tipos de lepra. No me vengas ahora con tu chorrada. ¡Es que se me cae la carne! Pues haber ahorrado.

0: para ir al dermatólogo. Dicho de otra manera,
1: si hay personas que les va peor en la vida, no es culpa de quien le está yendo en un momento determinado mejor.
0: Esto también lo decía mucho Jesucristo. Y si alguien le decía, oye, Jesucristo, ten un poco de piedad, él respondía, pues llévatelo a tu casa. Así lo cuentan los evangelios. El Papa lo ve distinto, un poco distinto a los obispos españoles. El Papa León XIV habla sobre el caso de Mari Carmen.
2: ¿Cuál es el problema en el sistema que permite el caso de una anciana ser echada, por decir, de su casa?
0: ¿Cuál es el sistema que permite que una anciana sea echada de su casa? El Papa se hace preguntas en voz alta, como Albanta San Román. Irene Montero, de Podemos, dice, ¿hasta dónde está la gente?
3: Es que ya, de verdad, la gente está hasta el tope.
0: Hasta el tope, no sé si el final previsto de la frase era ese. Hasta el tope y más allá. El gobierno aprueba dos decretos.
4: ¡Ay, que me quedo muerta!
0: Uno lo ha presentado la ministra de Vivienda, Isabel Rodríguez, a la que acabamos de escuchar, junto al vicepresidente Carlos Cuerpo.
5: ¡Qué torso!
0: Y los ministros de Sumar, con Yolanda Díaz.
6: ¿Dónde estás? ¿Dónde estás?
0: Se han ido al Ministerio de Trabajo a presentar el suyo.
7: Partido Socialista y Sumar han alcanzado un acuerdo para aprobar dos decretos sobre vivienda, dos decretos distintos. Veremos qué incluye cada uno, veremos por qué son dos y no solo uno.
0: ¿Por qué dos? Lo podemos intuir. El resumen sería porque uno de los decretos dice cosas que a lo mejor se pueden aprobar con PNV y Junts, y otro dice cosas que seguro que no se aprueban, porque son súper rojas de la muerte. De aquí al viernes se verá si por lo menos uno de los decretos tiene el apoyo de PNV y de Junts, el partido de Puigdemont. Porque sin esos votos no hay mayoría.
8: Pues os vais a tener que apañar.
0: Esta mañana la ministra de Sanidad, Mónica García, de Sumar, explicaba su defensa de medidas más ambiciosas. Lo explicaba con una metáfora médica.
9: Lo que no podemos ir es a soluciones intermedias, ¿no? Igual que a una infección no le das la mitad de un antibiótico, dices, bueno, vamos a tirar con la mitad de un antibiótico, a ver si va tirando. No, tú le das la dosis completa, ¿no?
0: En sentido contrario, cabe preguntarse, ¿cómo le das a un enfermo un antibiótico que no tienes? Porque si no tienes mayoría parlamentaria, no hay antibiótico y solo le puedes dar al enfermo una medicación imaginaria. El antibiótico necesita el voto de PNV y de Junts, que piden separar el trato a los grandes propietarios de pisos y a pequeños propietarios, entendiendo que no se trata de caseros bajitos o pequeñitos, sino de que tengan como mucho tres pisos. Y lo piden para conjurar el miedo, ese miedo que sale en los anuncios.
10: Cuando quieres alquilar tu casa, te asaltan, y nunca mejor dicho, dos dudas. ¿Y si me entran ocupas? ¿Y si no me pagan?
0: Es curioso que nunca escuchemos anuncios de la otra parte.
11: ¿Y si el casero no me devuelve la fianza? ¿Y si me cobran un riñón por un chamizo?
12: A que te meto una hostia y te quedas con ella.
0: Lo que propone Junts es que cuando se paralice un desahucio por impago de inquilino vulnerable y sea un pequeño propietario, el coste lo asuma el Estado. Miriam Nogueras.
13: Cuando hay un impago o una ocupación y el caso sea de vulnerabilidad y el propietario sea un pequeño propietario, si no se puede pagar esta deuda, que sea la administración que lo haga.
0: Esta es una medida que también defiende el Partido Popular y eso pasa a veces con la derecha liberal. De repente les gusta el Estado.
14: ¡Ay, coño! Dijo la Rosa.
0: La discusión está en por qué un pequeño propietario tiene que pagar la política social.
15: Aparte, ¿por qué tengo que ponerme yo las plagas, Bisón, porque tú lo digas?
0: El PSOE ofrece a Junts y PNV otra cosa. Bonificaciones fiscales para el pequeño propietario. Si la rebaja del alquiler de Hacienda, si rebaja el alquiler, Hacienda le compensa en el IRPF. Esto es lo que nos gusta a Sumar. Pablo Bustinduy.
16: Ustedes saben que nosotros no compartimos, y lo hemos dicho muchas veces, alguno de los modelos de bonificaciones fiscales.
0: La ministra de Vivienda dice confiar en la generosidad.
17: Quiero confiar en la generosidad y en la responsabilidad que han demostrado los grupos políticos con los que hemos hablado en los últimos días.
0: Y Esther Muñoz, del Partido Popular, confía en que no salga nada.
18: Hay una mayoría en este Parlamento, pero no para llevar a cabo las medidas del Partido Socialista.
0: Todas estas son discusiones sobre políticas de vivienda. Hemos tenido que asistir al desahucio de una anciana de 87 años para que en España se hable de vivienda, ¡cuidado!, durante una semana seguida. Y ahora especialistas secundarios.
7: Venga, al ruedo.
4: Pues ahora deportes.
7: Sí, muy bien.
4: Sí, sí, el deporte español es que es increíble. Sí. El domingo fuimos campeonas del mundo, sub-20 de fútbol. En verano lo fuimos en chicos, está el tenis, los motoristas, el ciclismo. Bueno, es un nivel increíble. El baloncesto, por ejemplo, tenemos una medalla de plata aquí y que viviendo de eso hace 40 años. Y también en siesta, porque se celebra el 5º campeonato mundial de siesta en Melbourne y el gran favorito es un español. Lo he invitado, él es Eloy Merlín. ¿Qué tal, Eloy? Buenas tardes.
5: Buenas tardes. Hola. A todos, ¿qué tal?
4: Sí. Bueno, el gran campeón, expectativas altísimas, porque hemos de decir que ganaste los dos mundiales anteriores, ¿verdad?
5: Sí, sí, al final pues tenemos muchas esperanzas en revalidar el título y a tope.
4: A tope, a tope total. Oye, ¿qué se mide en el campeonato? ¿Cómo es un campeonato de siesta? Quiero decir, ¿la velocidad, la resistencia, qué es? ¿Cómo es?
5: Sí, todo lo que tiene la siesta, ¿no? Uh-huh. Rapidez para quedarse dormido, profundidad del sueño, claro. La duración, la facilidad para despertarse, isofato.
4: Isofato, sí, señor. O sea, tengo entendido que los ronquidos penalizan en la siesta competitiva, deportiva, digo, sí.
5: Es como los saltos de trampolín, que se valora si salpicas cuando entras en el agua, ¿no? Pues al final los ronquidos son la salpicadora del sueño, ¿no? Claro. Y controlar el ronquido pues puede ser la diferencia entre la medalla de oro y un bofetón.
4: ¿Un bofetón has dicho?
5: Sí.
4: ¿Pero cómo que un bofetón?
5: Sí. No, si alguien ronca durante 30 segundos seguidos se le descalifica con un bofetón. Así somos aquí en el campeonato. Es duro. Al final somos profesionales.
4: Despierta y descalifica con un solo gesto al mismo tiempo. Es brillante. ¿Y cómo es la competición? ¿Estáis, dormís en el suelo? ¿Cómo se...?
5: No, coño. No. No, se celebra en un pabellón con camas para los participantes.
4: Vale.
5: Y todo el suelo es moqueta para que no se hagan las pisadas de los jueces.
4: Claro.
5: Y cada participante, pues al final disponemos de un módulo individualizado.
4: Como un co-living de esos que dice el país, digamos, ¿no?
5: Sí. Lo personalizamos, llevamos nuestra propia iluminación, ventilación, una tele si hace falta o la radio. Yo, por ejemplo, me duermo siempre con el larguero.
4: Tú te pones el larguero siempre para echarte la siesta, ¿no?
5: Sí, un orinal también.
4: ¿Quién
5: quiere llevar orinal?
4: Hemos de decir, estoy leyendo que el último mundial lo ganaste con una siesta de 12 minutos prácticamente perfecta, un 9,98 de valoración, que es brutal. Y leo que en solo 2 segundos perdiste completamente el control de tu cuerpo, totalmente traspuesto, te dormiste en 2 segundos.
5: Sí, al final dicen que los que saben, ¿no?, que les recordé al rey Juan Carlos cuando se queda sobado así en la regata y le mueven los brazos como en la peli esta de Muerto está muy vivo.
4: Sí, que saludas.
5: Y este año, pues bueno, al final espero igualar, ¿no?, eso, y prometo a la afición pues que lo daré todo y dejarme la baba en la almohada por España.
4: Oye, hablando de afición, en un campeonato de siesta, ¿cómo se anima? Quiero decir, un Manolo del Bombo supongo que está descartado, ¿verdad?
5: No, o sea, nada más flojito.
4: Flojito se anima.
5: Como en el tenis, no, o sea, flojito todo el rato.
4: Suave, se va.
5: ¿Qué pregunta? ¿No vas a dar alarido?
4: No, si tenéis que dormir. Bueno, aquí Eloy Merlín va a hacernos una pequeña demostración de siesta, para todos nosotros. ¿Quieres hacer? ¿Qué es lo que necesitas para hacerlo?
5: Nada, poca cosa, ¿no? Al final, pues tengo aquí mi colchón visco, mi almohada de competi.
4: Muy bien.
5: Y eso sí, necesito que bajáis un poquito la luz.
4: Bajamos un poquito de la luz, sí.
5: No del todo, porque es siesta,
4: claro. ¿Qué, algo
5: y
4: más?
5: Si me ponéis el larguero, pues...
4: ¿Te ponemos el larguero así bajito? Ahí está el larguero bajito, ¿vale? ¿Y tú qué tienes que hacer ahora? ¿Vas a dormirte?
5: Bueno, sí.
4: No. ¿Cómo te despertamos? Si te duerme.
5: Dos palmadas en la nalga.
4: Sí. Bueno, con dos palmadas normales te vale, ¿no? No hace falta la nalga, ¿no? Bueno, pues...
5: Y si queréis animar, flojito, ¿vale? Suave.
4: Vale.
5: Y empiezo ahora, ya entre 2-1, yo ya me estoy concentrando.
4: Vamos a ver. España, vamos. Vamos allá. ¿Habéis visto?
8: Bueno, ya está,
4: se ha dormido en 3,5 segundos, es increíble.
7: ¿Y no se despierta si hablamos?
4: Nada, ni un ronquido.
7: Oh, vale.
4: ¿Qué ritmo? Mira. Madre mía. Wow, lo voy a despertar, ¿no?
7: Esa es la gran competencia de la ventana, la siesta.
4: Es increíble, ¿eh?
7: Sí.
4: Es que es normal.
7: Dile algo, ¿no?
4: Le voy a despertar un poquito, ¿vale?
7: Cosa.
4: ¿Hola?
5: ¿Qué tal?
4: Joder,
5: ¿tal,
4: tío,
5: impresionante.
4: Impresionante.
5: No, ahora me sigue la radio un poco de nervios, pero sí bien.
4: Pero tío, lo has hecho increíble y te has despertado como si nada, tío. Es una exhibición, es increíble, tío.
5: Bueno, estoy. No, al final estoy entrenado, ¿no? Somos profesionales. Ya, y, ya.
4: Bueno. Oye, Eloy, la última que tengo que. Tengo que tocar el tema porque se habla mucho de las acusaciones de doping. Quiero decir que sustancias que ayudan a la
5: siesta. Qué orfidal con vodka ni qué niño muerto. Siempre estáis con la misma historia, siempre estás igual. La droga de un deportista de alto nivel es un tema privado y personal, coponya.
4: Ya, tienes toda la razón, Eloy. Lo dicho, muchísima suerte. Te vamos a despedir con la canción que usas siempre cuando entras en el pabellón, ¿vale? Pero, vamos con ella.
5: Hombre,
4: fiesta,
5: qué fantástica
4: siesta. Bueno, amigos, eso sí. ¡Bravo, Eloy! ¡Suerte, Melbourne!
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1: A las 5 y 33 minutos de la tarde, 4 y 33 en Canarias, tenemos noticia de última hora. Ha muerto González Suárez, uno de los referentes del cine español, también de la literatura. Había recibido el pasado mes de febrero el Goya de Honor. Dani de la Fuente, buenas tardes.
2: ¿Qué tal, Carlos? Buenas tardes. Gonzalo nació en Oviedo en el 34, desarrolló una carrera única entre la literatura, el periodismo deportivo, el cine, con títulos como Remando al viento, por el que ganó el Goya Mejor Dirección, La Concha de Plata en el Festival de San Sebastián, también Epílogo o La Regenta. Fue un creador inclasificable, siempre empeñado en construir universos propios, alejado de lo convencional, lo que le hizo también ganar el Premio Nacional de Cinematografía. Y como decías, hace unos meses recibía el último Goya de Honor 2026, un reconocimiento a toda una trayectoria, y así defendía al cine en su discurso.
3: El cine es el último reducto en el que, con el que podemos soñar despiertos. Y a mí se me ocurre que, en cierta manera, no sé por qué me remite a ese primer bisonte que nuestros ancestros pintaron en las cavernas.
2: En una entrevista reciente en la cadena SER, Gonzalo Suárez recordaba que siempre había intentado crear mundos paralelos a la realidad y confesaba que le habría gustado escribir rodando o rodar escribiendo. Con su muerte desaparece uno de los grandes autores de la cultura española.
1: Gracias, Dani. Noticia de última hora que hemos contado aquí en La Ventana, en la SER.
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2: A ver, Albanta, ¿cómo estás? ¿Qué traes
3: estoy
2: hoy? Venga, va.
3: Fenomenal.
2: Te risueña, te risueña.
3: Vengo pisando fuerte, Francino.
2: ¿Pisando qué zapatos
4: llevas? ¡Pisando lleva, fuerte!
3: Lo que traigo es un refrán de calzado.
2: ¿Un refrán de calzado?
5: A ver.
3: A la fuerza, ni los zapatos entran.
2: Bueno, es un clásico. ¿De dónde viene esto?
3: Por pues mira, hoy yo me he quedado sin un monje. Otras veces tú sabes que yo traigo a Quevedo, a Cervantes. Hoy nada de nada. No he encontrado ni autor, ni siglo, ni santo al que atribuírselo. Es un dicho popular, anónimo, arraigado en la sabiduría tradicional.
2: ¿Y qué se supone que significa esto?
3: Pues que nada se puede obligar o imponer en la vida, ¿no? Ya. Que las cosas que se intentan conseguir a la fuerza pues suelen salir regulín. Por cabezones que nos pongamos hay que saber que, y aquí viene otra de mis frases favoritas, si es pa' ti ni aunque te quites, si no es pa' ti ni aunque te pongas.
2: A ver, ¿puedo repetir?
4: ¿Cómo?
3: Si es pa' ti ni aunque te quites,
2: ¿vale?
3: Si es pa' ti ni aunque te pongas. Si no es para ti, ni aunque te pongas.
2: Me gusta. Esto es el destino, es un tributo al destino, esto, ¿no?
3: Eso es. Pero la razón por la que he traído no os va a gustar a tanto. Y es que, Francino, yo me siento identificada, pero no por esto de meter cosas a la fuerza, sino literalmente en esta ocasión. Y es que últimamente ya no es que no me entren los zapatos, es que me voy de compras y no me entra nada. O bueno, o todo me baila. Porque una talla 38 en una tienda pues me queda grande y en otra, pues ya lo sabemos, la talla 38 me aprieta el abdomen, claro.
5: Ah, mira, dilo.
3: Y yo estaba muy desconcertada con todo esto hasta que vi la siguiente noticia. La OCU advierte diferencias de hasta un 26% en las medidas de prendas de la misma talla.
2: O sea, las mismas.
3: La misma.
2: Pero un 26% en centímetros, ¿cuánto puede ser?
3: Pues mira, en un vaquero de mujer recto, hasta 11 centímetros en la cintura de una tienda.
2: Es una barbaridad, es muchísimo.
4: Son tres michelines.
3: Muchísimo. Y perdonadme, pero aquí el tamaño... ¿verdad? El tamaño importa aquí, ¿eh?
2: Ya. ¿Y esto no está regulado de alguna manera?
3: Bueno, pues en 2008 se hizo un estudio y el 41% de las mujeres españolas decía tener problemas con las tallas. El resultado, pues un texto de orientación del Ministerio de Sanidad que no es de obligado cumplimiento. Uh-huh. La OCU sigue pidiendo pues un sistema común, obligatorio y equivalencia sobre todo en los sistemas.
2: O sea, lo lógico.
3: Exacto.
2: Vamos, lo y que además, debería ser lógico.
3: Es que hay mucho detrás de todo esto porque yo no voy a descubrir hoy la pólvora hablando de la presión estética que sufrimos las mujeres. Pero cuando ves los datos realmente asustan porque, y aquí os traigo un estudio de la Federación de Mujeres Jóvenes que dice que 6 de cada 10 chicas creen que serían más felices si estuvieran más delgadas.
2: Joder, son datos, son una mierda de datos.
3: Exacto.
2: Perdón, ¿eh?
3: O sea... Sí que lo son. Y además, ahora imagínate a esa chica en un probador que coge su talla de siempre y de repente no le entra. Y no es necesariamente que haya cambiado su cuerpo, sino que esa marca ha decidido que su 38 ahora es una 34. Y esto a la vez hace que cada vez pues las tiendas convencionales la talla grande se reduzca, ¿no? Ya no pasa nunca de una XL que en realidad es la M de hace unos años.
2: Y esto hace o contribuye a que muchas chicas, bueno, se obsesionen con sus cuerpos. Claro.
3: Exactamente, sí, o que pueda acabar en TCAs. Y además esto se junta con todo lo que estamos viviendo ahora de la moda del Ozempic, vuelta de la extrema delgadez, el presentar los cuerpos sanos únicamente como los cuerpos delgados.
2: Yo tenía la sensación de que esto había cambiado o estaba cambiando un poco, pero pues, sensación equivocada, por lo que veo, ¿no?
3: Sí, parece que no.
5: Totalmente, Francino.
2: Sí, bueno.
3: Incluso he descubierto una estrategia de marketing que me ha dejado alucinada y que utilizan las firmas, que se llama el vanity sizing, etiquetar una prenda con talla inferior a la que tocaría para que la gente se sienta más delgada al ponérsela y así coja cariño a la marca.
2: Estamos tontos, ¿eh?
3: Es una barbaridad. Yo no sé dónde vamos a llegar. Lo que es seguro es que, volviendo al refrán, que os lo repito, a la fuerza ni los zapatos entran, pues ni los zapatos, ni los vaqueros, ni las faldas, a la fuerza nada. Porque los cuerpos no tienen que adaptarse para entrar en las tallas, deberían de ser las tallas las que tienen que estar hechas para los
2: como
3: cuerpos.
2: Como mamá y la montaña, lo mismo.
3: Exacto.
2: Bueno, creo que ha llegado el momento de las preguntas al Albanta. Va, venga.
3: ¿Se puede ser una talla 36 en una tienda y una 40 en la otra? ¿O es que soy la talla de Schrödinger? Si vuelve la moda de los 90, ¿podemos quedarnos con los vaqueros de tiro alto y dejarlo de la extrema delgadez, por favor? Si la talla 38 me aprieta el chocho, ¿es un error de patronaje o un delito de acoso textil? ¿Es la XL el yeti de las tiendas que todos hablan de ella y nadie la ha visto?
0: Bueno, todas las semanas llega el momento de la contribución al refranero contemporáneo de especialistas secundarios.
2: Miedo me da.
5: Bueno, no, a ver, sobre la contumacia, esto de persistir en el error, tengo este que por mucho que quieras, ningún supositorio de canto entra.
3: ¿Vale? Wow.
6: Bueno, pues mira,
5: no se puede.
6: No en esta línea, pero bueno, un poquito así de rasqui. Mira, vísteme despacio que tengo prisa y jodido el lumbago.
3: Pues sí.
5: ¿Está bien? Sobre el tema de la opresión estética de la mujer, ¿vale? la presión que hay, pues Cenicienta o Madrastra, la mujer siempre a subasta.
3: Pues buena, y tanto.
0: ¿Y tal, Íñigo, alguna más?
6: Yo no sé si tiene mucho que ver, pero a Rey Muerto, especial del Rojo Vivo.
3: Para mí hay ganador,
0: Dale,
5: me queda una. Cara Pocha y Tipín, por aquí ha pasado los Zempic.
0: Vale, Albanta, ¿con cuál nos quedamos?
3: La del Rojo Vivo me ha encantado, pero creo que Cenicienta o Madrastra, las mujeres parece que siempre a subasta.
2: Toma, sí, no. Muy bien.
5: Bravo.
2: ¿Hay que opinar sobre esto?
3: Bueno, si os ponéis así.
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2: Dale, Prados.
3: ¿Qué tal? ¿Cómo estáis?
2: Muy bien.
3: Me alegro. Bueno, entiendo
2: ¿qué
3: que...
2: ¿Qué te pasa? Te veo como de bajón.
3: Bueno, estoy un poco enfadada con todo lo que está pasando, normal. Entonces, hoy traigo opinión, pero también traigo rabia, pero también traigo un tremendo orgullo por toda la gente que está poniendo el cuerpo y dando un ejemplo de dignidad estos días en la Plaza del Sol y en todas las ciudades de España que se están sumando a esto, porque Mari Carmen se ha convertido en un símbolo de lucha, pero también en la punta del iceberg de lo que está pasando. En España hay al día 45 desahucios. 45 desahucios, o sea, estamos hablando de que al día va a haber más desahucios que sesiones de la bola negra, ¿vale? En los cines. Y es difícil.
2: Es muy difícil. Infinitamente difícil, sí.
3: Y ante toda esta barbaridad que está pasando, ¿qué nos volvemos a encontrar por parte de la gente que hace una semana se rasgaba las vestiduras por España?
2: Dínoslo tú.
3: Pues el más absoluto silencio, ¿no? Una vez más, un silencio ensordecedor. Y yo con esta gente, con los influencers, los colegas y conocidos que no se están dignando a poner un mísero story, aplico pues la de los pavos que me hacen ghosting. Que es pensar que los han secuestrado. Pero, desgraciadamente, nunca es un secuestro. Es simplemente que les suda completamente la polla.
2: Yeah. Oye,
3: y yo me pregunto, ¿dónde está la camorra cuando se la necesita?
2: Por favor. O sea, sí, señor. La polla, la camorra, pero ya, bien.
3: ¿Es verdad?
2: No, sí, ya lo sé que es verdad.
3: Si es que es verdad, Francino, ¿yo qué le hago?
5: ¿Qué le va a hacer?
3: Pues enfadarme es lo único que puedo hacer, si es que es verdad. Y es que ya, mira, no te aludo ni a la conciencia política, ni de clase, ni al pensamiento crítico. Ya te aludo al FOMO, tío.
2: ¿Por qué el FOMO?
3: Plan, hacedlo por FOMO, hacedlo porque todo el mundo lo está haciendo, hacedlo porque es un plan. Coge y plántate ahí, tío, que no es tu estilo. Los pantalones Capri tampoco lo son y estás en perren, que sí. O sea, súbete a la loca tendencia de que todo el mundo tenga una casa en la que vivir, coño.
2: Sí, pero lo que está de moda es lo contrario, me temo.
3: Ese es el problema. Y de hecho, la OCU ha dicho que solo hay 9 pisos en la Comunidad de Madrid por menos de 900 euros.
2: Muchos, me parece.
3: Claro. Sí, sí. Y yo lo vi y dije, ¿seguro? Y dije, bueno, venga, voy a hacer la de Detective Pikachu, vamos a verlo. Y entonces, efectivamente, me metí en Idealista. ¿Y sabéis cuánto hay?
2: ¿Cuántos?
3: Dos. Vamos a leer la descripción de uno de ellos,
2: ¿vale? Adelante, nos interesa esto.
3: Preferiblemente estudiantes, ¿por qué será? No parejas, no familias, básicamente no caben. Gracias, el gracias me lo dicen ellos, ¿vale? No yo. Dice, es para una sola persona, repito, no caben más. Preferiblemente para estudiantes, lo vuelven a repetir. De minería, como los enanitos, porque si no, repito, no caben. Y entonces ahora empezamos con la descripción del piso, ¿vale? Amplio estudio, amueblado, en una calle muy ancha, muy bien comunicado, con un gran ventanal. Y entonces vamos con lo que tiene el piso. Tiene sofá, mesa baja, estantería, armario, mesa de estudio, sillas, cama unipersonal. Y entonces vamos con lo que no puedes meter en el piso. No mascotas.
2: Bueno.
3: No bicicleta. No patinetes.
2: No patinetes tampoco.
5: Vaya.
3: Es como, perdón. No mascotas, no bicis, no patinetes. ¿Vale? Para esta persona, un hámster es equiparable a una bicicleta. Pero bueno, también entiendo lo de los animales y lo de las mascotas, porque literalmente meter a un animal ahí sería maltrato animal, ¿vale? No. Como cuando mandaron las cucarachas a la sede de Urbajesa, ¿no? Porque pobres cucarachas. Y no hablo de los dueños, o sea.
2: Se ha hecho una paradiña ahí, ¿eh?
3: Sí,
2: se ha hecho un momento de pausa, de reflexión.
6: Se ha gustado. Sí.
3: No, pero claro, porque es como, tío, ¿qué pretendes? Que si tengo una bici y tengo ese zulo, me la meta por el culo.
2: No,
3: es que
2: no, por favor. ¿Qué será lo siguiente?
3: No lo sé, porque es que ya no basta con que sea imposible tener una casa, sino que también me vas a decir a mí que no puedo meter en ella. En plan, no sábanas de franela. Prohibido sábanas de franela. No vasos de nocilla. Prohibido pijamas de la Hello Kitty. O sea, yo si fuera mi casero iría un poco más lejos y directamente prohibido poner luz fría.
2: Mira, en eso estaría de acuerdo. En eso estaría de acuerdo.
3: Pero no patinetes. Sí, bueno. No patinetes. Pero si lo único que puedes hacer en ese bajo es volverte loco y dar vueltas sobre ti mismo como las orcas, ¿sabes? Cuando están en un acuario, que menos que hacerlo sobre ruedas.
2: Es una imagen peculiar, ¿eh? La orca sobre ruedas, la estoy imaginando y es
3: claro,
2: una
3: claro,
2: imagen
3: claro,
2: curiosa.
3: En plan, una estereotipia te da ahí dentro de ese piso. En fin, y por eso es importante hacer lo que esté en nuestra mano estos días, que muchas veces, o sea, parece muy complicado, pero chicas, es tan fácil como estar. O sea, desde aquí todo mi apoyo a las compañeras del sindicato y a todas las personas que llevan días acampadas en sol. Aunque a cierta presidenta le gustaría que estuviesen acampadas cara al sol. Yo personalmente a esta persona la invito a pasarse porque la fruta al sol termina madurando.
2: ¡Bravo! Muy bien, Prado. ¡Ole con ole! ¡Ole!
6: Buen refrán.
2: Ha superado el desafío, pero no hay más. Vamos.
8: Bueno, pues nada, seguimos aquí en La Ventana, uno de los mejores espacios de denuncia que hay ahora mismo en la radio española. Vale, venga, vamos a seguir denunciando, pero ahora vamos a denunciar a nuestras dos concursantes por delante, por si acaso. Mauri, María, ¿no?
9: Marijose,
8: venga, es verdad.
10: Y Mauricio.
8: De la ilusión de estar aquí otra vez, estoy presentado yo cuando presentas tú.
9: Bueno,
8: siempre.
9: Yo te dejo fluir.
8: Vale,
9: ya está.
8: Vale.
9: La sección es tuya,
8: no,
9: pero
8: no,
9: presento.
8: No, presenta.
9: Venga, vale. Pues sí, vamos a ello.
10: Sí,
9: ¿verdad? Maravillosa. Desde Valencia vamos a saludar ahora sí a Mauri Andújar, que es conductor de tráiler, tiene 56 años.
8: ¿Cómo mola?
9: Y desde Madrid tenemos a María José Álvarez, Marijose, que tiene 62 años y es periodista, aunque me comentaba que ahora está en paro. Ahí va a tener también su momento de, oye, llamar a la puerta. Y recuerdo, antes de empezar, el correo para concursar, apunten, es eltodoporlaradio@cadenaser.com.
8: Muy bien, pues nada, damos la bienvenida. ¿Qué tal, Mauri? ¿Qué tal, María José?
11: Hola,
9: muy
11: buenas
9: bien.
11: Tardes.
8: Hola, bien,
10: hola,
8: bien.
10: Hola, bienvenidos.
8: Oye, Mauri, me ha encantado. ¿Cuál es, qué tamaño, el tráiler más grande que has conducido, cuántos metros tenía de eslora?
6: ¡700! ¿Cuántos ejes?
8: ¿Cuántos, Mauri?
11: Son medida estándar, miden todos igual.
8: ¿Ah, sí?
10: Claro, claro, no. Claro.
4: Y qué decepción.
10: Claro.
6: Qué poco tráiler has llevado.
10: No puedo llevar 70 metros de tráiler.
4: No puedes ir a una tienda y decir, póngame el tráiler más
10: grande. Acaba la rueda, la quiero.
8: Mauri.
11: Porque puedes tener un dúo, claro. Ya depende de la medida.
8: Vale, claro. El dúo más. Bueno,
10: y luego ya a partir de ahí es tren. O sea, no.
8: Bueno, María José, que también tu trabajo, periódico, temas sociales, tribunales y sucesos también.
10: Olín.
8: A ver.
12: También tienen tela,
10: ¿también?
12: Sí, pero
10: está
12: muy bien.
10: No te aburres.
8: Eso es lo importante y es lo que vamos a intentar. Primero, antes de empezar con los tarareos habituales semanales, vamos a pediros que nos digáis con qué sonido vais a jugar. María José, tú primero.
12: Pues yo voy a hacer de gallina.
8: ¿Ah?
12: A ver.
8: ¿Cómo?
12: ¿Hago el tarareo? Sí, ¿no?
8: No.
2: La gallina.
8: A ver.
6: Esto es una apuesta que digas.
10: Claro.
3: Gallina de rabo.
8: Tienes que ser rápida, ¿sí? Porque si no. Sí. Venga, vale, perfecto. Sí. Mauri.
10: A ver, Mauri.
11: Yo, che.
2: ¿Cómo?
11: Te.
2: Pero dilo con un poco de energía. Te. Porque si no, palmarás, ¿eh?
10: Sí, va a ser difícil.
8: Esperábamos que un conductor de trailers fuese un poco más lejos. Pero bueno, vale, venga, va, jugamos con té.
2: Té
8: vale.
2: Y gallina.
8: Té y gallina. Vale. Venga, pues nada, empezamos.
11: No, té, no, che.
8: Vale, vale. vale. Esto sí, claro. Vale.
2: Sí, collón.
8: Venga, pues empezamos la semana pasada. Se quedó Cari Acontecido a pasar una semana fatal porque él pensaba que iba a participar y por cuestiones de tiempo no lo hizo. Estamos hablando del gran Mario, el reivindicativo Mario, el héroe de muchos de nosotros, que va a empezar. La verdad, Mario, no te has arriesgado mucho, pero bueno. Atención, no, Mauri, atención, María José.
5: No, dale. Empezamos criticando ya.
8: Dale.
13: Na, na, na, na, na, na, na, na. 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
3: Mauri,
2: Mauri,
13: gallina pato.
14: Vela chao, ¿no?
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13: Semana de éxito.
8: Muy bien, Mario, sí señor. A ver, ahora qué pensará esa oyente que dijo que tarareabas mal.
5: María José tiene que aclarar si es gallina o pato,
8: sí. Yo, a ver, una. Te sugiero que te vayas al pato. Cuacua, y es rápido,
12: Mejor, vale, te lo venga, compro, sí.
8: Venga, vale.
12: Sí,
8: okay.
13: El pato es más asertivo.
8: Claro, sí. Vale.
12: Sí,
8: bueno,
12: claro.
8: Francino, como siempre, ha elegido una canción muy actual.
2: Bueno, ¿y qué pasa, coño? Es música de todos los tiempos.
8: Es lo que me dice Tony cada vez que cojo una canción vieja.
2: Venga.
8: Venga, dale.
13: Que me cuenta.
2: Na, na, na, na, na, na, na, na, na, na.
12: Na, na. Cuá, cuá, cuá,
3: Marijose, Marijose.
12: Es Bob Dylan, ¿no?
8: Sí.
2: Blowing in the Wind.
12: Polvo en el viento.
2: No, polvo en el viento, no.
12: No, no, perdona, no.
2: Polvo en el viento, no.
5: ¿En qué estás pensando,
12: Marijose? La respuesta está en el...
2: Eso.
8: A ver, la respuesta sí. El otro es Kansas. Es el grupo Kansas, sí. Dust in the Wind, vale.
12: Lo he mezclado.
8: No pasa nada.
3: Lo contamos igual, Marijose.
8: Qué cansino.
2: Hijo, ¿qué quieres?
8: Está bien. Venga, seguimos.
2: Mira, dos dedos.
8: Dejamos a Dylan y vamos con la Prados, que por ahora está siendo la MVP del Todo por la Radio hoy.
5: Muy buena.
8: Con sus alegatos. Por favor, amiga
12: allá
8: mía,
12: voy.
8: Dale.
3: Na na na na na na na na na na na na na na na na na na na na na na na na na na na na na na na
8: na na
14: na na na na na na na na na
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5: ¡Hostia!
3: ¡Hemos cambiado de árbitro!
13: ¡No, Prados no está pachorrada!
2: A ver, tararea un poco más, Prados.
8: Hasta huele,
14: Las peñas de
8: Sí. Vale, venga, te la damos.

0: eres malo, ¿eh?
1: Vale, vamos. Albanta, que es tu debut en el tarareo. ¿Ha elegido? ¿Qué has elegido?
2: Uy, no lo
3: dices.
4: No, no.
1: No será la primera vez que diga la contestación.
3: Venga.

0: Nan, uy.
1: Ah, sí, abajo, no te vengas abajo.
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2: 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Venga, no, que Mauri. Vale, dejamos al Banta la semana nunca. Que viene otra oportunidad, ¿no?
0: Me la voy a preparar, voy a hacer el cumpleaños feliz, ya os habéis dicho todo.
2: Habla con Mario.
5: Se acaban de la chava.
2: Habla con Mario a ver qué se toma entre semana y semana.
5: Como tú antes.
0: Vale, aprenderé.
2: Venga, uy, Cristina. Cristina viene con algo de rabiosa actualidad.
6: Sí. Vamos a ver.
2: Venga.
6: Na, na, na.

0: ver, un momento. Mauri y María José, ¿estáis ahí?
1: Sí, están, están.
2: Sí.
0: Sí, no, no sé, porque igual se ha cortado la comunicación. Porque... Nada,
2: no,
0: nada.
2: Si no tengo ni idea.
0: Si está aquí, está aquí cantando, aquí, aquí en Madrid, está cantando.
3: Aquí, aquí.
2: Ah, aquí. Leiva.
1: No, sí, Leiva. No. Leiva hoy, sí, sí.
0: Sí, no, vale, no, pero...
4: Estoy cantando.
0: Bueno, ahí, venga, ahí, ahí. Resolvemos. Ciega, ciega, sordomuda de Shakira.
1: Tampoco hubiera pillado, la verdad.
0: Sí, hombre.
2: Venga, school, ¿qué
0: hago? Vamos a acabar. Vamos
1: no,
0: a acabar.
1: Yo creo que ya. Yo creo que ya.
0: La semana que viene. Más. ¿Cómo vamos?
2: Pues vamos 2-1 para Mauri.
0: 2-1 para Mauri. Con lo cual va a empezar María José. María José, o María José. Vale, un minutito, María José, de preguntas así a toda pastilla. No las pienses mucho, ¿eh?
2: Vale.
0: Y bueno, tenemos una preciosa campana que debería sonar cuando me calle yo. Venga, ¿quién dijo un amigo de todos es un amigo de nadie? ¿Platón o Aristóteles?
2: Platón.
0: No, Aristóteles. ¿En qué película se dice esta frase? Vamos a necesitar un barco más grande. ¿En Titanic o en Tiburón?
2: Tiburón.
0: Correcto. ¿Qué animal es más listo, un pulpo o un cerdo?
2: Un cerdo.
0: Correcto. ¿Qué mítico jugador de la NBA apellidado Pájaro llevó el 33 toda su vida?
4: Oh.
0: Pájaro, en inglés, pájaro.
2: Bird.
0: Bird, correcto, Larry Bird. ¿Cuál es el gentilicio de Lilliput?
2: Lilliputiense.
0: Correcto, ¿en qué ciudad italiana nació Marco Polo? ¿Génova o Venecia?
2: Génova.
0: ¿Dónde se corrió la primera carrera de Fórmula 1 de la historia? ¿En Silverstone o en Bilbao?
2: Silverstone.
0: Correcto, interjección que invita a mover a un caballo.
2: Arre.
0: Arre, correcto. Si cambias una letra a Wally, te encuentras.
1: Sigue, sigue.
0: Te encuentras con el mejor amigo de la abeja maya.
2: Willy.
0: Correcto.
1: Muy bien, aciertos.
2: En total, 9 para María José.
0: ¿Cuántas?
1: 9.
2: 8, total 9.
0: En total 9. Sí. O sea que necesitas 7, ¿no?
1: Para empatar.
0: 7 para empatar y 8 para ganar. Amigo Mauri, es el momento que lo des todo. ¿Eh?
5: Sí.
0: Bien, así me gusta. Venga. ¿Cómo suenan las maracas de Machín?
5: Chin, chin, chin.
0: Chin, chin, chin, correcto. Dime una palabra que, como Machín, acabe en chin.
5: Tachín.
1: Tachín.
0: Cuando la luna parece una C, ¿en qué época está? ¿Creciente o menguante?
5: Menguante.
0: Correcto. ¿De qué color es la bola cinematográfica de los Javis?
5: Negra.
0: Correcto. ¿Quién cantaba una camisa negra, Juanes o Manolos?
5: Juanes.
0: Correcto. ¿Qué Juanes son los más frecuentes, los Juan Josés o los Juan Carlos?
5: Juan Josés.
0: No, Juan Carlos. Completa la rima. El otro día me encontré con Carlos. ¿Qué Carlos?
5: Hostia, ni idea.
0: El de los cabellos largos. Empieza por U. Interjección que denota cansancio o fastidio.
5: Guau,
0: no empieza por U, joder.
5: De guau.
0: Ah, bueno, venga, vale.
4: Buen regate. Sí, sí.
0: Es que
2: la
0: había entendido guau y digo, sí. No. Ah, vale.
2: Bueno,
0: sí,
2: igualmente se queda 8 o 9, así que ganamos.
1: Ah, claro, vale.
0: Bueno, María José, muy bien.
1: Bravo,
0: Mauri, cuidado con el tráiler. Adiós. Sí.

0: Son las 6 de la tarde, las 5 en Canarias. En pleno debate sobre la vivienda, el presidente Salvador Illa ha anunciado que el Gobierno de la Generalitat impulsará la compra conjunta de vivienda entre administración y particulares. Esther Bazán.
1: Un proyecto destinado a personas de más de 40 años con dificultades para comprar. La propiedad será compartida y las personas tendrán su parte de propiedad durante hasta 50 años. Ampliamos con Laura Pons.
2: Es una medida inédita que impulsa el Gobierno, pensada para personas de más de 40 años con ingresos estables pero que tienen dificultades para acceder a una hipoteca. De este modo, la Generalitat asumirá la mitad de la propiedad de la vivienda y una persona podrá vivir allí durante 50 años.
3: I podran viure durant un període llarg, de 40 o 50 anys com a propietaris, amb seguretat, sense dependre del lloguer. La compra conjunta en el Codi Civil Català no ha de ser conjunta.
2: Son palabras de Salvador Illa, el presidente de la Generalitat. Al acabar estos 50 años, la persona que ha vivido allí durante todos estos años, estos 50 años, podría decidir si vender su parte a la Generalitat o si, de lo contrario, prefiere comprarle la otra mitad.
1: Y lo hemos contado hace unos minutos aquí en La Ventana. Ha muerto el director de cine Gonzalo Suárez. Dani de la Fuente, buenas tardes.
4: Buenas tardes. Fue escritor, periodista deportivo, actor y director de cine, de títulos como Remando al viento, Epílogo, La regenta, El portero, Don Juan en los infiernos o El detective y la muerte. Un creador inclasificable, siempre empeñado en construir universos propios, alejado de las convenciones.
5: Y ese es uno de mis objetivos, ¿no? El crear mundos propios que son paralelos a ese mundo real, porque para tener el mundo real ya lo tenemos.
4: Hace apenas unos meses recibí el último Goya de Honor 2026, en reconocimiento a toda una trayectoria, defendiendo el cine precisamente como ese último reducto con el que podemos soñar despiertos. Suárez ha fallecido a los 92 años.
1: Baja el petróleo y bajan también las bolsas. Sira Valdés.
6: El IBEX vuelve a terminar la sesión en negativo, se deja un 0,4% y se queda en los 19.517 puntos, con la gran mayoría de sus valores en rojo, aunque el mayor golpe es para Repsol, que retrocede casi un 5%, coincidiendo con la caída del precio del crudo. El Brent baja ahora en torno a un 1% hasta el entorno de los $104 por barril, después de que se hiciera pública la recuperación parcial de las exportaciones de petróleo de Arabia Saudí. La situación es similar en el resto del continente. Los principales índices registran ligeras caídas a las que solo escapa el Eurostoxx.
1: Y el rey Mohamed VI ha encargado hoy a Fátima Zahrat el Mansouri del partido Autenticidad y Modernidad, ganador de las elecciones legislativas, la formación de un nuevo gobierno en Marruecos. Por primera vez en la historia del país desde su independencia estará encabezado por una mujer. Deportes Gallego, buenas tardes.
7: Fernando Alonso ha anunciado así que seguirá una temporada más en la Fórmula 1.
8: Now I have things very clear on my mind. I will retire from Formula 1. But not yet.
7: Dice que se retirará algún día de la Fórmula 1, pero todavía no. Un año más con Aston Martin, porque dice que debe terminar el trabajo que ha iniciado con su escudería.
1: Gracias, Gallego. Y más noticias que repasamos ahora en la SER.
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10: Sobre la declaración de Teruel, es lo que se ha firmado y presentado este martes los presidentes de 5 autonomías, entre ellas la Comunidad Valenciana, y líderes empresariales para reclamar el impulso definitivo del corredor Cantábrico-Mediterráneo, con especial atención al tramo Teruel Sahagún. El presidente de la patronal valenciana, Vicente Lafuente, presente en ese acto, ha puesto también el foco en los trabajos previstos para implantar el ancho estándar entre Castellón y Tarragona, que obligarán a interrumpir durante varios meses la circulación en ese eje. A su juicio, esta situación muestra la importancia de contar con itinerarios alternativos para una economía industrial y exportadora.
11: Que la única solución que tenemos, y es anticompetitiva, es que pasen en este momento por Albacete, por Madrid, Zaragoza, para arribar a Tarragona o al País Vasco.
10: Este martes se han realizado en varios puntos de la Comunidad Valenciana concentraciones de repulsa ante el último crimen machista cometido en nuestro territorio. Fue el fin de semana pasado en Benidorm. Un hombre ya detenido asesinó a su pareja a puñaladas. Hay otros 2 detenidos por encubrimiento. En la concentración, el detenido como supuesto autor del asesino machista pasará este miércoles a disposición judicial. La delegada del Gobierno en la Comunidad Valenciana, Pilar Bernabé, afirma que de las 41 mujeres asesinadas en España, 6 lo han sido en la Comunidad Valenciana. Además, les contamos que para mañana se esperan intervalos nubosos. No se descartan precipitaciones débiles y dispersas, más probables en el interior del norte de Castellón, donde además pueden ir acompañadas de tormenta. Las temperaturas van a cambiar ligeramente.
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1: Sigue la ventana. Si hay novedad, la contamos ya con Francino.
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13: La miocardiopatía hipertrófica es una enfermedad del corazón que afecta aproximadamente a una de cada 500 personas. Hoy hablamos con la doctora Silvia Vilches, cardióloga del Hospital Universitario 12 de Octubre, para saber en qué consiste esta enfermedad. Bienvenida.
14: Muchas gracias. Bueno, pues esta enfermedad es una enfermedad hereditaria del corazón en la que se produce un aumento del grosor, una contracción del corazón más vigorosa, más fuerte y una dificultad para relajarse. Y a veces, además, ocurre que esta misma enfermedad, por ese aumento de grosor, produce una obstrucción en la salida de la sangre que puede ocurrir pues en la mitad de los pacientes, incluso hasta el 70% de ellos.
13: Los síntomas aparecen sobre todo con el esfuerzo. ¿Cómo los evaluáis?
14: Inicialmente se realiza una ecografía en reposo. Además, se puede pedir al paciente que apriete la tripa fuerte o que haga sentadillas en la consulta, incluso que venga después de una comida copiosa para hacer estas pruebas o hacer una ecografía de esfuerzo en la que pues, puede caminar en una cinta o hacer bicicleta. Estas estrategias nos sirven para poder seleccionar el tratamiento adecuado para el paciente, incluso para programar una intervención.
13: Conocer la miocardiopatía hipertrófica y sus síntomas puede ayudar a detectarla antes y a mejorar su tratamiento. Un espacio de salud en colaboración con Bristol Myers Squibb.
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0: Qué buena costumbre hemos cogido esa temporada en la ventana de abrir los martes a esta hora, 6 y casi 10 minutos de la tarde, 5 y 10 en Canarias. Habría una luz muy especial, la de Luz Sánchez Mellado. ¿Qué tal, compañera? Buenas tardes.
1: Muy bien.
0: Porque traes gente y personas muy, muy, muy interesantes.
1: Gente,
0: hemos empezado muy alto.
1: Personas.
0: ¿Eh? Sí, exacto. Me gusta mucho la distinción. ¿Quién te acompaña hoy? Venga, va.
1: Pues mira, verás, hoy te traigo a un niño prodigio.
0: Hombre, niño, ¿no?
1: Por eso. Bueno, a un exniño prodigio.
0: Vale.
1: Porque aunque parezca aún más joven de lo que es, nuestro invitado es hoy un hombre de 28 años que corta y cose modelazos de alta costura él solito, en tiempo récord, sin más patrón que su intuición, ni más jefe que su determinación. Es un costurero sin patrón. Empezó vistiendo a su madre y a sus hermanas, siendo adolescente en Hinojosa, un pueblo cordobés, en el que su pasión por la moda y el arte no terminaba de cuajar. Pero le echó agallas, cogió su maleta a los 18 años, se plantó en Madrid con una máquina de coser, se tiró literalmente a la calle a ofrecer sus vestidos en fiestas y saraos, y hoy divas como Thalía, Pastora Soler o India Martínez llevan sus trajes en el escenario. Viene de desfilar en la calle Larios de Málaga este fin de semana y en noviembre representará a España en la Semana de la Moda de Washington. Se llama José Perea y si le dejamos, Francino, nos corta un traje ahora mismo en
0: bueno,
1: lo que dura este espacio.
0: Pues tú dirás, José, buenas tardes.
2: Muy buenas
0: Bienvenido
2: tardes.
0: A la ventana, ¿cómo estás?
2: Estoy encantado de estar aquí, qué guay, qué bonito, muchas gracias, Lu, qué bonito lo que has leído.
0: Oye, ha salido el nombre de Pastora Soler y digo, ostras, ¿y qué pensará Pastora Soler de su diseñador? Pues no lo sé.
3: Mi querido José Perea, aquí Pastora Soler, para mandarte todo mi cariño, todo mi agradecimiento, que la gente sepa la persona tan comprometida con tu profesión, alguien tan vocacional como eres tú, alguien tan soñador, con tantas ganas, con esa chispa que tienes, con ese arte, con ese talento, pero sobre todo yo siempre digo que el talento hay que alimentarlo, hay que regarlo, y el talento tiene que ir acompañado de mucho esfuerzo, de mucho trabajo, y tú tienes todos esos ingredientes, así que vas a llegar donde quieras, ya lo estás demostrando, ya lo estás haciendo, y yo puedo sentirme muy orgullosa de estar cerquita tuya, de que me hayas vestido en una de las giras más importantes de mi vida y sobre todo también de ver la persona tan bonita que hay ahí detrás de ese artista. Así que muchísimas gracias, querido. Te quiero mucho y te admiro más.
0: A ver, empecemos por esto ya.
2: ¡Guau! Hemos empezado poniéndome los pelos de punta.
0: ¿Tú cómo llegas a Pastora? Por curiosidad, ¿eh? O sea, ¿cómo
2: escribiéndole
0: es?
2: Muchísimo
0: escribiéndole.
2: Por el Instagram y siendo muy pesado. La verdad que esa es hasta una de las filosofías de mi marca, que es insistir, porque con el no ya cuento. Así llegó a Pastora, le envié algunos vestidos. Creo que la primera vez que la vestí fue en un concierto en Mérida, un vestido de fleco rojo espectacular, y de ahí ahora han pasado yo creo que más de cientos de vestidos de mis manos hacia su cuerpo.
1: Claro, porque José, tú dices que eres pesado, eres insistente, dejémoslo en que eres insistente porque crees en ti mismo desde que eras muy pequeño, porque poca gente creía en ti o nadie. ¿Qué te decía tu madre? Que salieras. ¿Y tú qué decías?
2: Que quería quedarme dibujando en casa, pintando, hasta el punto que lo cuento muchas veces, que mi madre de chico me llevaba al psicólogo porque era un niño atípico.
0: ¿Sí?
2: Que solo
0: fútbol,
2: quería dibujar.
0: No, por ejemplo, ¿no?
2: No. Este niño solo quería dibujar, cortar, cosas que a ella le sorprendían porque era muy pequeño, 6, 7, 8 años. Mis regalos de Reyes preferidos eran folios, colores, todo lo que tenía que ver con la parte creativa, y mis mayores castigos eran el prohibirme vestirme de carnaval o yo soy de un pueblo de Andalucía, de hacer pasos de Semana Santa en miniatura. Esos eran los castigos que más me dolían.
0: Para quien no sepa de tu existencia profesional, ¿cómo son tus vestidos? ¿Qué palabras usarías para definir tu marca, tu sello, tu identidad? ¿Qué quieres? ¿Qué pretendes con tus vestidos que parezca una mujer, por ejemplo?
2: Pues
0: ¿cómo tiene que ser esa mujer?
2: Me lo dicen mucho, quiero que mis diseños no pasen desapercibidos, pero sobre todo quiero que cuando tú veas un diseño de José Perea, veas algo increíble, espectacular, que tenga mucha esencia andaluza, Córdoba. Me encanta lo dramático, pero a la vez lo folclórico, el colorido. Es que soy un poco un revuelo de muchas cosas que yo siempre destaco que son de mi infancia, y esos son los que son mis diseños, que son vestidos que no te dejan indiferente, que llaman mucho la atención.
0: ¿A qué hora te marchaste? ¿A qué hora? ¿Cuándo

0: digamos que los más espectaculares, los más emblemáticos son de mujer. A todo esto podemos describir cómo viene, porque claro, se ha venido vestido para la ocasión y lleva un top de plumas y un pantalón de...
1: Un top de plumas,
0: sí. Palabra de honor, te lo juro, ¿no?
2: Es como decir un mono entero, ¿no? Pero la parte de arriba es de plumas, como si fuera un top, y el pantalón es ceñido de lentejuelas, que es muy parecido al que presenté el sábado en Málaga.
1: ¿Y llevas tatuajes solo en un brazo?
2: Llevo tatuajes solo en un brazo.
0: ¿Por algo en particular?
2: Pues porque si algún día me canso, pues me pongo esta manga y la otra no, y así parece que no tengo tatuajes.
1: Ahí veo Argentina.
2: Hice en 2020, tras una frustración que tuve aquí en España, porque hice el casting de Maestro de la Costura, sí. Pero cuando llegué a una
1: ¿No te pillaron?
2: Cuando llegué a una de las pruebas finales me dijeron que ya había hecho cosas en televisión y que se me conocía un poco y que se me daba demasiado bien el coser en directo rápido.
1: Ya.
2: Eso para mí fue un palo porque yo veía que ese programa estaba hecho para mí y moví mis contactos como pude y hice Maestro de la Costura en Argentina.
1: ¿En Argentina? Sí. Anda.
2: En 2020.
1: ¿Y qué tal la experiencia? ¿Qué sacaste de eso?
2: Ese es el máster de mi vida. Yo no he estudiado moda, pero allí estaba cosiendo todos los días, llegó la pandemia, estuve 8 meses en el reality de lunes a viernes en directo y fue una experiencia increíble y es que creo que fue la oportunidad de mi vida y volví a España con muchísimas tablas, sobre todo en el mundo de la costura.
0: Pero hablábamos antes de los vestidos, dices que haces vestidos para llamar la atención, haces vestidos para eventos, para estrenos, para bodas. Bautizos, comuniones, madrina, porque empezaste vistiendo a tu madre y a tus hermanas y haciendo tocados para las mujeres de tu pueblo. Y yo creo que, fíjate, yo creo que una mujer que quiere ir bien vestida y quiere ir guapa a un evento, le da igual quién se lo haga, pero lo que quiere es estar guapa. Tú tuviste tu público en tu pueblo antes de tenerlo en Madrid.
2: Sobre todo, y además, una frase de nadie es profeta en su tierra. Yo en Hinojosa del Duque, desde el minuto uno que yo empecé a poner tocado y tal, todo el pueblo quería ponerse los tocados, me sentí súper apoyado y súper arropado, y también ellos son un poco los culpables de que yo quisiera venirme a Madrid con un empujón, no con la cabeza baja, sino alta, como diciendo, si lo he conseguido en mi pueblo y me han arropado todos mis paisanos, yo tengo que ir a Madrid y conseguir mi sueño.
1: Este verano he conocido una historia que es calcada a lo que nos estás contando, y además voy a dar el nombre del chaval, porque igual nos está escuchando, un pueblo de Navarra que se llama Gallipienzo, donde hay un hotelito pequeño con encanto que regentan Pachi y Ramón y que le están apoyando mucho. Se llama Asier Ferrer, tiene 22 años, ha hecho 2 desfiles ya en Gallipienzo. Yo he visto fotografías de los diseños que hace y tal, y tiene una ilusión por hacer ese mismo camino que hiciste tú, que si te está escuchando, por favor, ¿tú qué le dirías a alguien, a un chaval que está pasando el mismo proceso muy parecido al que pasaste tú?
2: Pues yo le diría que se puede conseguir, que es un mundo muy complicado, pero hay que echarle mucho trabajo, como en todas las profesiones, pero que con ganas, trabajo y constancia se consigue, porque esa fue la receta para yo conseguirlo.
1: Él está especializado en corsés.
2: Encima,
1: que es una cosa así como muy, muy de nicho, ¿no?
2: Es un patronaje muy, muy, muy complicado, sí. O sea, que tire para adelante.
1: ¿Y tú eres autodidacta del todo?
2: Yo soy autodidacta 100%, no uso patrones. Directamente las tijeras y la tela. Yo por la mañana me levanto, voy a la tienda de telas, compro tela, me pongo a coser y estoy súper orgulloso de hacer tantos desfiles. Y es que yo no hago ni fitting, yo no pruebo a las modelos.
1: ¿Qué es fitting? Perdón.
2: Fitting es cuando llegamos a los desfiles, muchas horas antes, probar a las modelos, que se va a poner cada una, las tallas, tal. Yo no hago fitting. Yo directamente quiero a las niñas con los zapatos y yo ya sé cuál se va a poner cada una recién llegado al desfile.
0: Pero cada cuerpo es un mundo. ¿Cómo haces luego para ajustar ese vestido al cuerpo de la modelo o al cuerpo de tu madre o de tu hermana, que son radicalmente probablemente distintos y que queden bien?
2: El patronaje es dibujo técnico, yo lo tengo en la cabeza y me gusta jugar con esa forma de que sé que esos diseños le van a quedar muy bien a muchos cuerpos. Entonces, a la hora de crear, no creo un diseño para un cuerpo específico.
1: Vale.
2: Creo un diseño para que le quede bien a muchos cuerpos.
0: Bueno, la verdad es que hay que tener, yo creo que también ese aplomo del que tú haces gala, hay que tener aplomo para llevar tus vestidos. Por eso quizá, pues artistas como Thalía, hemos dicho, como India Martínez, como Pastora Soler, como Blanca Suárez, que creo que también te ha contactado. ¿Qué crees que hace falta para llevar con garbo un vestido? ¿El cuerpo o la actitud?
2: Ambas. Pero sobre todo es la actitud. A mí me encanta que la persona que quiere lucir mi diseño se sienta libre y ese día se sienta súper especial. Es que a mí me encanta diseñar por y para el cuerpo, y el cuerpo es diverso, y a mí me encanta hacer un poco, como quien dice, llevarme la ilusión y la mente con esa persona que quiere lucir mi diseño y hacerla sentir y que se vea preciosa.
1: Oye, José, ¿y dónde se compra un vestido tuyo? Porque tienda física no tienes.
2: No tengo tienda física. Yo de lunes a viernes me pongo a coser como un loco y lo que hago es hacer muchísimos desfiles

0: para que luego todos esos diseños, después del desfile o por redes sociales, tú me contactas y ahí va mi diseño. Ahora acabo de hacer un envío de tres trajes de flamenca a Japón.
1: Madre mía.
0: Una clienta que me ha escrito de allí y esos diseños se van para Jamó. El año pasado hice un vestido en Lario que superé los 50 millones de reproducciones en redes sociales y todos esos diseños me los compró un estilista para hacer portada en la revista Hola con la actriz tan conocida de Pasión de Gavilanes. O sea, que me pasan cosas que todo es a través de las redes sociales. Yo quiero estar en mi casa sin parar de coser y que luego esos diseños se muevan por todo el mundo.
2: ¿Estás tú solo? ¿Trabajas tú solo?
0: Trabajo yo solo, me llevo las redes sociales
2: todo,
0: yo solo. Voy
2: Juan
0: a la tienda de telas yo
2: sí,
0: solo.
2: Yo me lo dices, te lo como. Sí, literal. Sí, joder.
1: Me imagino que, bueno, vamos a ver. Dices que estás solo, literalmente a veces, en una industria en la que, bueno, a veces hace falta hacer, no sé si lobby, pero sí hace falta hacer comandita, pues para desfilar en determinados pasarelas. ¿Cómo es el mundo de la moda por dentro? Tú que lo conoces.
0: Es súper complicado, es difícil, pero yo es que tengo muy buena actitud. Como bien digo, yo vengo de un pueblo donde era el mariquita de la clase, el mariquita del pueblo. A mí que me va ahora a llamar la atención que en el mundo de la moda no me dejen desfilar en un desfile o me digan que no, me cierren una puerta, se me abre otra. Es que yo tengo esa mentalidad muy positiva y me enorgullece decirlo porque me enfrento constantemente a que se me cierren las puertas o a decirme, tú no estás capacitado para una pasarela en Madrid o una pasarela en Barcelona.
2: Pero te vas a Washington.
0: Pero soy el que representa este año a la moda española en Washington,
2: noviembre.
0: Que el año pasado fue Agatha Ruiz de la Prada y este año soy yo. No pasa nada.
1: El año pasado a Agatha se le dio mucha bola, a ti probablemente no se te dé tanta.
2: Ya veremos.
0: El año pasado a Agatha salió en todos los medios de comunicación y cuando yo me enteré de la noticia de Washington, bueno, está siendo el primer medio de comunicación que está haciéndose eco de esta noticia, que la sé hace una semana, pero yo voy a darle todo, voy a inspirarme en una colección en Córdoba, quiero llevar mi tierra por bandera, Julio Romero de Torres, la Amapola, la de mi Valle de los Pedroches, los patios de Córdoba, y quiero que cuando esté allí en Washington, además el desfile es muy cerquita del Capitol, en un sitio espectacular, que me lo brindan, que van a ver invitados super top. Quiero que cuando vean esa colección de este joven diseñador español, vean lo que es el arte andaluz, el arte cordobés.
2: O sea, vas con colección entera, ¿eh?
0: Voy a presentar una colección en exclusiva de 12 diseños, zapatos, pendientes, artesanía cordobesa, y quiero apostar y darlo todo, y ojalá se me haga tan viral como los últimos desfiles.
1: Y esa la vas a vender también, porque tú una de tus máximas es vestido cortado, vestido cosido, vestido vendido. ¿La colección de Washington también va a estar a la venta?
0: La colección de Washington nos ofrece la oportunidad a los diseñadores de luego tener un showroom detrás del desfile. Supongo que allí perderé muchas piezas, pero será una maravilla porque querrá decir que diseños de José Perea se quedan allí en Washington y eso es una alegría.
1: ¿Te imaginas que fuera Melania Trump? ¿Te parece una mujer inspiradora para vestirla?
2: Yo creo que le estás poniendo un aprieto, pero bueno, tú responde lo que quieras. Sí, sí. Hombre.
0: Sinceramente, yo no me niego a vestir a nadie porque no, lo que no hicieron nunca conmigo... Que es que me juzgaran, yo no lo quiero hacer con nadie y además vuelvo a lo mismo, a mí me encanta vestir a todo el mundo y que se sientan increíbles, ya sea de donde venga o de donde sea, que yo, aquí está José Perea para vestir a quien se ponga en sus manos.
2: Oye, ¿cuánto cuesta un diseño tuyo?
0: Pues te soy honesto y no son muy caros. Al final yo estoy todo el día cosiendo, mi vida son los desfiles y un vestido mío te cuesta a lo mejor unos 300 euros. Me gustaría que la gente que nos está escuchando se metiera en las redes sociales. Hay muchos precios, son 300, 400 euros, pero es que yo lo que quiero es que mis diseños estén al alcance de cualquiera y en cualquier momento especial alguien pueda lucir uno de mis trajes.
1: Estamos hablando de modelos especiales, estamos hablando de volantes por un tubo, estamos hablando de una cola volantes de 300 metros, estamos hablando de lunarazos, de flecos, de lentejuelas, que ahora la llaman paillettes y son lentejuelas de toda la vida del señor, y son vestidos impactantes, como decíamos antes, hay que tener actitud para llevarlos, pero ¿y los hombres? ¿También tienes colección masculina o te inspira un cuerpo masculino para crear?
0: Tengo colección masculina y me lo piden mucho, pero es verdad que a la hora de crear, y hay que ser sensato, el hombre es muchísimo menos atrevido y es muchísimo más clásico, entonces yo me siento mucho más cómodo o más libre creativamente hablando, diseñando para cuerpos de mujeres, pero no me cierro, siempre saco a algún hombre en la colección para que vean que también formo parte y creo hombre y he vestido a muchos hombres también conocidos y he hecho pantalón y he hecho cosas muy, muy maravillosas, pero sí que es verdad que tengo muchas más filtro que pasar a la hora de vestir a un hombre y ninguno a la hora de vestir a una mujer. Imaginaros cuando a mí me escribe Thalía y me dice, José, te vienes a Nueva York, quiero que vengas, quiero que me hagas toda la colección para mi Navidad, quiero que me vistas para los Latin Grammy. Thalía, O sea, vamos a ver, Thalía, que viste de los mejores. Yo no quiero decir marcas de alta costura, pero todas las tenemos en mente. Ella va de quien quiera, cuando quiera. Que llame a un chico de un pueblo de Córdoba para que le haga los trajes para presentar los Latin Grammy.
2: Pero es una historia tremendamente inspiradora.
0: Es una maravilla, me recogieron en un coche allí en Nueva York.
2: ¿Sí o no? Cuenta.
0: Yo llegué allí con mi maleta, era mi primera vez en Estados Unidos, y me recogió un coche gigante, pero es que eso es muy normal allí. Y cuando yo llegué a su casa, lo simpática que fue, es que es una maravilla y me considero un afortunado. Yo estoy todos los días cosiendo y son muchas horas delante de una máquina de coser, pero me pasan todas estas cosas porque soy un currante y porque algo habrá en mí que ellas quieran vestirse.
1: Bueno, y ahora que estamos hablando tanto de vivienda y estamos hablando de que te viniste de Córdoba con una mano delante y otra detrás.
2: ¿Cuánto pagabas por la habitación que alquilaste?
0: 300 euros pagaba en aquel momento en Embajadores, hace 10 años. 300 euros.
2: ¿En Embajadores?
0: En Embajadores.
1: Pero es que se ha podido comprar un piso.
0: Claro, o sea, han sido tantos años de trabajar, ha sido increíble. Es verdad que a mí la televisión me ha dado para crear y tal. Yo soy una hormiguita ahorrando. Y hace 2 años y medio me pude comprar un pisito de 40 metros en Malasaña, del cual estoy encantado, que es donde vivo, donde creo, donde están todos mis diseños. Es como mi taller, vivienda, es todo para mí.
2: ¿Te lo compraste hace cuánto?
0: 2 años.
2: Dos años y medio. Pues hoy si lo vendes ya sabes que ganarías bastante más de lo que pagaste por él, ¿no?
0: Constantemente me piden y me ofrecen.
2: ¿Te ofrecen?
0: Recibo mensajes de si estoy interesado en venderlo, pero es que yo no quiero, es mi casa, evidentemente me lo compré con hipoteca, es mi felicidad, es mi primera vivienda, es mi vivienda, y ahí es donde creo, es que es mi vida.
2: Oye, y con este modelo de autogestión que tienes en marcha, ¿no puedes morir de éxito? Quiero decir, que un día no puedas hacer frente a los pedidos, que ya te sobrepase el trabajo.
0: Es que yo digo, sé filtrar, antes decía que sí a todo, ahora ya solo sé hasta dónde puedo llegar. Por ejemplo, esta oportunidad que me ha salido ahora en Washington, si yo hubiera cogido todas las clientas que tenía, novia, etc., cuando me hubiera llegado esta oportunidad hubiera tenido que decir que no por el trabajo pendiente.
2: Claro.
0: Yo voy cogiendo un desfile semanal, 2 o 3 clientas semanales, y así me da tiempo de hacer todo y no voy a morir de éxito porque me encanta lo que hago. Me ha costado muchísimo conseguir en el momento que estoy ahora, entonces quiero disfrutarlo y sobre todo que todas las propuestas que me vienen, José, ¿vienes a la tele mañana? José, ¿te apetece hacer el vestuario de una película? Pueda decir que sí, porque no esté atado de pies y manos.
1: Hemos hablado de lo bonito, también has contado algún episodio duro, pero me imagino aquel niño al que le decían mariquita, me imagino que has tenido que tirar mucho de amor propio, no sé si de autoestima, pero de amor propio. ¿De qué tirabas?
0: Es que es un tema complicado, porque yo desde muy pequeño a mí me ha gustado mucho llamar la atención, he tenido una personalidad como muy fuerte, entonces cuando a mí me decían mariquita, me sentía como que, bueno... destacaba del resto, no me lo tomaba como a mal. Si hubiera tenido otro tipo de personalidad, yo creo que hubiera sido terrorífico. Pero de hecho es que yo he llegado a destacar que cuando a lo mejor a mí en el colegio no me llamaban mariquita, me llamaba la atención.
2: ¿Sí?
0: Era como, ostras, ¿o qué pasa? No te están diciendo nada. Y ahora, esa personalidad que yo he construido para lo profesional o personal, viene de ahí, del haberme hecho fuerte, del haber sobrevivido a lo que se llama bullying, totalmente de acuerdo, pero nunca me lo tomé a mal, pero es por la personalidad que yo tengo.
2: ¿Alguno de los que te hizo bullying te ha pedido una foto?
0: Constantemente.
2: ¿Sí o no?
0: Claro, tú imagínate, yo ahora cuando voy al pueblo, imaginaros, cada vez que voy al pueblo me gusta llevarle un personaje famoso, hacer un desfile. El año pasado llevé a Rocío Carrasco, este año he llevado a Llurena. A mí me encantan mis desfiles que sean show, porque eso es mi marca, y me gusta llamar la atención. Yo hago muchísimos desfiles por mi tierra, y claro, cuando acaba el desfile yo veo a esas personas con las que yo iba al colegio, que vienen con sus novias y me piden fotos, y la verdad que a mí... Yo me hago la foto encantado,
2: sí.
0: Pero por dentro me retuerce, pero digo, no pasa nada, es que es una realidad. También me da un poquito de coraje que si a lo mejor yo hubiera elegido otra profesión y hubiera estado en el pueblo y tal, la cosa no hubiera cambiado, hubiera seguido siendo el mariquita del pueblo. Pero por eso yo lucho constantemente con este feedback, ¿no?
1: ¿Y tus vestidos? Porque claro, se puede decir que, o no sé, te pueden achacar, voy a hacer un poco de abogada del diablo, de que están mal acabados, de que los corchetes se desprenden, de que no, las costuras no están rectas. ¿Un vestido tuyo dura?
0: Un vestido mío dura muchísimo. Mira, y de hecho este sábado me he enfrentado a un reto increíble.
2: A ver.
0: Ni sabía la modelo, ni las medidas, ni las tallas. Y yo siempre juego con licra, porque claro, es mejor. Pues este año he dicho, venga, vamos a ir al retazo. Haz un vestido que no tenga ni licra, que tenga muchísima costura, que tenga sisa, que tenga largo de manga, cuello y tal. Y bueno, invito a los espectadores a que vean en Instagram, José Perea, el vestido que presenta el Lario. Le quedaba la modelo como un pincel y no sabía ni quién se lo iba a poner. No es real. Es verdad que coso en 10-15 minutos vestido en directo de mi desfile y no están acabados como deberían de estar, pero yo me enfrento a un vestido para que dé, como dice, el pego, ¿no? Que dé tal, pero yo estoy cosiendo hora y hora en mi casa. Las batas de Pastora Soler, yo le hago casi una bata semanal. Ahora le estoy haciendo la que se va a poner este viernes en Roquetas de Mar. Pero es que la semana pasada estrenó una en Granada. Y así constantemente. Yo a Pastora Soler ni le pruebo, ni a India Martínez, ni a Thalía, ni a Blanca Suárez. Jamás este tipo de famosas han venido a mi casa a probarse la ropa. Pero es que ni he ido yo al hotel a probárselo. Directamente se lo envío. O sea que esa mala fama que hay sobre mí no es real.
1: O sea que las japonesas van a llevar su vestido de flamenca. ¿Le va a durar 3 o 4 ferias?
0: Sí, le va a durar muchísimo. Además, lo tienen que cuidar, que flipa. Y esas batas rosas mías de flamenca que presenté en Benalmádena en el Castillo del Bilbil la semana pasada van rumbo ahora mismo a Japón.
2: Oye, recordando que eres autodidacta, en estos años ya, 10 años ya que te dedicas, ¿ha habido algún nombre importante de la moda que te haya ayudado, que te haya echado una mano, que te haya lanzado una frase de ánimo o algo? ¿O te miran por encima del hombro? Sinceramente.
0: Es que te podría decir los que me lo han dicho y los que no son muchos más. O sea, he recibido siempre mucho rechazo por parte de la profesión y es real porque no les gusta que esté en los carteles con ellos, no les hace gracia que cosa en directo en mi pasarela, no les hace mucha ilusión que cuando yo llego a un desfile, y lo entiendo y lo respeto, que a lo mejor mis vídeos se puedan hacer virales y tengan millones de visitas y ellos que este mundo es súper sacrificado y vale muchísimo dinero mantenerse en el mundo de la moda, lleguen y pasen así. Pero es que yo no tengo la culpa. Yo no tengo la culpa de existir. Pero que me da igual cuando me vetan, ¿eh? Porque yo sé que al final me van a acabar llamando al año siguiente.
2: ¿Pero te han llegado a vetar?
0: Muchísimo.
2: ¿Te han llegado a vetar?
0: Muchísimo. He estado invitado a pasarelas de primera y luego al último momento decirme, mira, José, que al final no vas a poder venir, te dejamos para el año que viene. Y luego yo ver el cartel y decir, ahora lo entiendo todo.
1: Y dejarte modelos que, digamos, que no son las preferidas.
0: Bueno, eso me pasó en Sevilla, pero es que a mí, como me encanta tanto disfrutar con el cuerpo, mira, voy a sacar este tema. En Sevilla yo llegué, todos tenían ya sus modelos y tal, y todas las modelos que no quería nadie, me las dejaron a mí. Y eran 6 niñas divinas. Y yo les dije, aquí no pasa nada. Había traje que yo no sabía cómo los iba a poner, pero como yo voy siempre con mi máquina de coser, modifiqué un poco. Y una de las madres se me acercó y me dijo, nos hemos hecho 900 kilómetros para venir a Sevilla, José, para traer a mi hija. Todos los diseñadores le han dicho que no, después de haberle dicho que sí. Ha sido el único diseñador con el que ha salido. Con eso me quedo yo. Si es que eso es una maravilla. Si es que eso es la moda. Para mí la moda está en la calle y en la gente. Yo quiero disfrutar y que ellas lo pasen muchísimo mejor que yo.
2: Oye, José, la última. En el ranking de los 10 días más hermosos de tu vida, ¿haber sido pregonero en tu pueblo estaría entre los 10?
0: Estaría entre los 10. Ver una plaza abarrotada que dicen que había más de 15.000 personas, que nunca en un pueblo de 5.000 habitantes, sí. Nunca se había visto algo así y fue increíble y fue uno de los días más felices de mi vida.
2: Qué bien. José Perea, diseñador. Oye, gracias por asomarte a la ventana y compartir una parte de tu vida con todos nosotros.
0: Ha sido un lujo estar aquí, así que atentos a mi desfile de Washington, que no va a dejar indiferente a nadie.
2: No, estaremos atentos.
1: Un beso. Chao.

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26: Faltan 22 minutos para que sean las 7 de la tarde, las 6 en Canarias. ¿Y ahora?
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26: Hola Ignacio, buenas tardes.
27: Buenas tardes, ¿qué tal?
26: Seguimos una semana más buscando vínculos o conexiones entre la ciencia y la magia. Lo dejamos a media la semana anterior. ¿Por dónde quieres retomar?
27: Pues mira, la semana pasada hablamos de la magia que nunca fue, para explicar cómo había que reinterpretar todo lo que durante mucho tiempo pensábamos que era magia. Pero hay otra conexión, y es la conexión de mirar hacia adelante y enfrentarse a tecnologías que no sabemos ni siquiera cómo interpretar o cómo imaginar si son posibles o no. Y eso, en cierto modo, también es una suerte de magia. Así que hablemos de esa simetría, la magia, ¿qué será?
26: Yo recuerdo una de las tres leyes que planteó Arthur C. Clarke y que tú citaste la semana pasada. La voy a recordar, la tercera, porque es la que vamos a utilizar y es además la más citada. Cualquier tecnología suficientemente avanzada es indistinguible de la magia. Uh-huh. ¿Tendríamos ejemplos? para poder hablar de esto?
27: Tenemos muy buenos ejemplos. Venga. Vamos a intentar defenderlos. Además, a ver. El primero ya lo avancé un poco la semana pasada porque comenté que si hablábamos de la alquimia, había ahí resonancias con cosas que se hacen actualmente. Uh-huh. Se intenta también transformar elementos. Lo que pasa es que hablamos de cosas distintas. En su momento, ¿qué es lo que buscaban los alquimistas? Ellos tenían la meta de obtener el oro, por ejemplo, uh-huh. de convertir los metales en oro, sí, la sí. transmutación. La piedra filosofal sería la clave para conseguir esto. Y lo hacían porque el oro era algo que se mantenía a lo largo del tiempo, no se degradaba, no se oxidaba. Y esto era lo que buscaban, a través de una metáfora, uh-huh. porque lo que buscaban era no oxidarse ellos, no deteriorarse uh-huh. ellos, la eterna juventud. Entonces esos eran los dos grandes pilares. Está claro que conseguir oro, pues como que no, es verdad que con grandes aceleradores uh-huh. podemos convertir unos elementos en otros, pero la meta que estamos persiguiendo nosotros ahora, similar a esta, es la de la fusión nuclear.
26: Que no fisión. Fisión es lo que tenemos en las centrales nucleares.
27: Eso es.
26: Y fusión es lo que buscamos.
27: Justo. Y que podemos explicarlo muy, muy por encima, sí, que sí. nadie se enfade si trabaja en una central nuclear porque vamos a quedarnos en la superficie. Pero pensemos que ya hace tiempo que sabemos que lo que tocamos está compuesto de elementos. El oxígeno, el hidrógeno, el carbono, el litio, son elementos, átomos, que uh-huh. podemos aislar. Tienen sus protones, sus neutrones, sus partículas subatómicas. Pero bueno, la cuestión es que son elementos, y como tienen partes más pequeñitas dentro que hemos nombrado, pueden romperse o podemos combinarlos para formar otros como si fueran piezas de un Lego. Uh-huh. Cuando se rompen, la energía que los mantenía unidos se libera, dando grandes cantidades de energía que podemos aprovechar. Esto es lo que ocurre en las centrales nucleares, sí, sí. donde material radioactivo se rompe, la energía se libera, calienta agua, forma vapor, y aquí esto es lo que se hace desde la revolución industrial. El vapor mueve unas turbinas, generamos electricidad. Pero hay un problema, y es que este material, ya hemos dicho, es radioactivo.
26: Sí, sí.
27: Y hay toda una cadena de desintegración. No es que se convierta un elemento en otro y se acabó la historia, es que va poco a poco transformándose en otros y en otros, rompiéndose más, y sigue liberando energía. Energía que es dañina para sí, los sí. seres vivos, para nuestras células.
26: Y que dura
27: células.
26: Años y años y años.
27: Ese es el tema. Y ese es el problema de los residuos nucleares. Ya no podemos aprovecharlos para la misma reacción nuclear que nos da tanta eficiencia energética, uh-huh. pero algo hay que hacer con ellos. Hay cementerios nucleares, uh-huh. hay formas que están correctas de gestionarlos. No hay que echarnos las manos a la cabeza uh-huh. porque se puede hacer bien. Pero es un engorro. Y lo que buscaríamos uh-huh. sería que no hubiera esos residuos y además que el material que necesitáramos uh-huh. fuera más asequible, que estuviera mejor distribuido por el mundo, que no requiriera de una mina de uranio que tiene control uh-huh. determinado país. Pues eso es lo que plantea la fusión nuclear. Dice,
26: en que lugar, se está investigando en el ITER, en Cadarache, en Francia.
27: Efectivamente, y hay otros lugares en el mundo sí, que también sí, están sí. haciendo investigaciones muy interesantes en esa línea y podrían adelantar. Además, recordemos que China está haciendo su apuesta por crear esos pequeños soles artificiales, que sí. se llaman. Porque es lo que ocurre en el Sol. Hemos hablado de que la fisión es romper átomos para liberar energía. La fusión, como ocurre en el núcleo de las estrellas, es juntar átomos simples para hacer otros más complejos, hidrógeno e hidrógeno, que forman helio. Nosotros queremos hacer algo parecido, porque en este proceso también se libera energía. Lo vemos en las estrellas. Sí, sí. Esa presión de radiación es lo que evita que colapsen por su enorme gravedad sobre sí mismas.
26: La fusión y la fisión nuclear serían ejemplos concretos de esta ley de Arthur C. Clarke, pero también lo sería la ingeniería genética, los viajes a otros mundos o, desde luego, la inteligencia artificial.
27: Por ejemplo.
26: Son otros casos concretísimos para
27: podemos
26: eso, ¿no?
27: ir con el que quieras. ¿Hay alguno que te llame...?
26: La ingeniería genética.
27: Venga, pues vamos con la ingeniería
26: porque
27: genética.
26: Porque es verdad que la alquimia perseguía también la vida eterna.
27: Claro.
26: ¿no? En fin, la ingeniería genética y la vida artificial, no sé si la inmortalidad, pero sí persiguen alargar nuestra vida, seguro.
27: Como mínimo alargarla, totalmente de acuerdo. Ajá. Es lo que busca la ciencia, es lo que busca la medicina, que es alargarla y hacerla mejor. Hay que tener en cuenta esto, no es vivir más años a costa de cualquier estado. Pero, efectivamente, la ingeniería genética se presenta como una forma de alcanzarlo. Lo que los alquimistas intentaban, en distintos puntos del mundo, pues consumiendo tal vez metales pesados, lo cual era tremendamente tóxico, no era una buena alternativa, pero era su apuesta, nosotros lo estamos intentando yendo a la raíz, diciendo, ¿por qué de repente un sistema como nuestro cuerpo, uh-huh. que durante toda la vida se repara y es capaz de sobreponerse a los infortunios de la vida, empieza a colapsar, empieza a fallar y a degradarse? Vamos a buscar una analogía. Imaginemos un edificio donde tenemos un sistema que se puede reparar, que si de repente una tubería uh-huh. se rompe, la corrige, que si una mesa se estropea, la vuelve a montar. ¿Por qué podría estar fallando todo a la vez? Pues tal vez haya un despacho, una habitación en la que se encuentren las instrucciones para que el equipo de mantenimiento sepa cómo reparar las cosas.
26: Claro.
27: Y esas instrucciones, a base de fotocopia y fotocopia y fotocopia, se han vuelto ilegibles. Algo similar a lo que ocurre en nuestro cuerpo. Con las copias que ocurren en las células, el material genético que hay dentro va acumulando pequeños errores, va empezando a fallar. Si vamos a la fuente del problema, puede que resolvamos esta cuestión. O, por ejemplo, para enfermedades que sabemos que tienen un origen en un gen concreto, como puede ser el Huntington o la fibrosis quística, tal vez la ingeniería genética, que ahora mismo se aplica en contextos muy muy concretos, puede ir a esa raíz incluso en embriones antes del nacimiento.
26: Entonces, la ingeniería genética podría, a ver, abrir la puerta, o la ventana en este caso, a crear formas de vida inmortales o a desarrollar habilidades que antes solo estaban en manos de los magos o de los dioses. Y tú que eres cinéfilo, me estoy acordando de Gattaca, me estoy acordando de Los Hijos de Brasil, Gattaca, la ficción de Los Hijos a la carta... Los Hijos de Brasil, una distopía, es decir, los nazis tratando de recrear a Hitler, en fin, mejor que no. O sea, va por ahí la cosa.
27: Y abre todas estas cuestiones. Sí. Para empezar, si realmente alcanzamos la inmortalidad, que ya digo que podemos teorizar sobre ella, pero no es lo que persiguen directamente los investigadores que estudian longevidad, buscan mejorar las condiciones de vida, ¿está claro?
26: Sí, sí.
27: Si podemos repararnos, no es que vivamos más años, es que los vivimos mejor. Abre la puerta a decir... Y la muerte desaparece, nos ponemos aquí especulativos.
26: Hay incluso, perdona, una tendencia que está abarcando cada vez más territorio de la conversación y de la vida pública, que es esto de la longevidad y un envejecimiento en mejores condiciones. El último anuncio de la campaña de Mango, no sé si lo has visto, es Vincent Cassel, un artista francés de 60 años o más, y lo han buscado como icono de la marca. Es decir, hay una corriente de opinión y de bueno y de tratar de convencer cada vez a más gente de que eso es posible. Claro que detrás está el dinero, siempre hay que seguir el rastro del dinero, pero conecta con esto que dices, ya lo creo.
27: Y es algo que tenemos que tener en cuenta, porque si vivimos más años, pero vivimos más años en una situación que no podemos aprovecharlos, supone una carga para nosotros, para empezar, porque estamos viviéndolos, luego para el sistema, que habría que ver cómo gestionar lo que nos interesa a nosotros individualmente y al sistema, aquí se alinean los dos intereses y es cuando las cosas funcionan, es vivir más años en buenas condiciones, para poder consumir y para poder disfrutar nosotros, eso está claro. Pues está todavía abierta esa duda y luego genera estos problemas éticos que decía. Imagínate que pudiéramos vivir 200 años. ¿A qué personalidades mediáticas hemos visto interesadas en esto? ¿A líderes totalitarios, por ejemplo? ¿Qué significa
26: a
27: eso?
26: A Putin y a Xi Jinping, que les pillaron con un micrófono abierto.
27: Por ejemplo. ¿Y qué significa esto para el relevo, ya no de estos casos, que son muy particulares, sino en empresas? En empresas familiares, incluso. El relevo es bueno. La mortalidad es buena. Esto es algo que, vamos, hemos planteado toda la vida. Tolkien, hablando ya no de pelis, sino de libros, plantea que la mortalidad es un don dado a los humanos, que mirarnos en los elfos, que son capaces de vivir toda la vida y se van a Valinor, no es algo que deba generarnos pelusilla, ¿no? Envidia. Es que nosotros nos dan la posibilidad de dar valor a nuestra vida porque es limitada. Eso tiene sus resonancias.
26: ¿Y lo de crear vida desde cero? Es decir, el mito de Frankenstein, ¿qué lecciones nos deja?
27: No, pues mira, ahora mismo estamos lejos todavía de crear vida de cero, pero se está intentando. Y además... hay muchos investigadores españoles que de vez en cuando sacan sus artículos, sus investigaciones independientes entre sí y están muy bien posicionadas internacionalmente. Lo que buscan es crear, no un monstruo, no una criatura a gran escala, sino una célula. Empezamos por lo pequeñito.
26: Sí.
27: Pero imagínate hacer una célula desde cero, montando tú cada parte. Lo que hemos conseguido hasta ahora es coger pues, el genoma de una bacteria, quitarle genes que creemos que no son necesarios estrictamente, que podría apañarse con menos, hacer como un Marie Kondo, ¿no? De ordenar en la casa, pero con el ADN, e insertarlo dentro de otra célula. Y eso funciona y parece que haga bien. De hecho, lo consiguió Bennett, que comentamos hace tiempo como uno de los padres del proyecto Genoma Humano, que falleció hace no tanto.
26: Sí, es verdad.
27: Pero en lugar de crear vida nueva, restando cosas, la creamos sumando, montándola desde cero, ahí es donde nos estamos peleando.
26: Esto es la edición genética, o sea, esto tiene límites.
27: La edición genética sería algo incluso más amplio.
26: CRISPR famoso, ¿no?
27: Exacto, CRISPR nos ayudaría a poder diseñar de forma más fina cuáles son las informaciones que incluimos en nuestro ADN, en el ADN de esa célula que estamos creando o en lo que editamos en un ser humano. Y efectivamente CRISPR, que suena mucho, es una de las herramientas más actuales al respecto. Una herramienta que como ciencia básica nace además en España con Francis Mójica. Luego se vuelve aplicada fuera de España por Jennifer Doudna y Émilie Charpentier y Zhang. Y es muy importante porque estamos viendo su aplicación, para empezar, a cultivos, a animales y poco a poco a algunas enfermedades en células somáticas. ¿Qué significa esto? Que no vamos a editar un embrión o un espermatozoide o un óvulo, queremos controlarlo, aplicarlo a casos muy, muy precisos de células que ya no se van a diferenciar mucho, las de tu piel, las de tu intestino, las de un órgano, que queremos corregir una enfermedad que tal vez le está afectando.
26: Estamos hablando de ingeniería genética, hemos hablado de fusión y de fisión nuclear, casi que dejemos la inteligencia artificial, que sería otro territorio en el que andar sobre esto que estamos comentando de ciencia que parece magia.
27: La que más,
26: pero
27: yo creo.
26: Tenemos muy reciente, de ayer mismo, el lanzamiento del último supercohete, el Starlink de Elon Musk.
27: Exacto.
26: Que no sé qué te sugieres, porque es la otra categoría, viajes a otros mundos, claro.
27: Pues mira, Starship es para mí
26: Starship, Starlink son los satélites, ¿no?
27: Es que están combinados, porque lo que hizo el Starship ayer, que fue histórico.
26: ¿Cuántos
27: es
26: satélites llevaba?
27: 26 satélites. Joder. Starlink, V3, que son tan grandes, pesan varias toneladas cada uno. No hay cohete que pueda ponerlos en órbita, y eso significa que pasa el Starship de hasta ahora haber sido solamente unos vuelos de prueba a ser comercial, a dar beneficios para la empresa. Un salto a lo que pretenden, que es llegar a lanzar 30 de estos cada día dentro de unos años. Es una salvajada y nos recuerda
26: pero
27: un
26: si
27: poco...
26: no cabrán.
27: Claro, es que están montando, claro. Está arriba dices, claro. Bueno, subir y bajar, supongo. Pero están planteando esto como una meta, llevarnos a otros mundos, llevar a toda la civilización.
26: Sí, sí.
27: He hecho un cálculo, por cierto.
26: A ver.
27: 30 al día, ¿vale? 30 de estos. Cada uno puede llevar a 100 personas. Eso es poniéndonos en el mejor de los casos. ¿Cuánto tardarían en llevar a toda la humanidad lanzando eso? 30 al día, 100 personas en cada uno. 8.000, 9.000 años. O sea, está muy lejos de poder cumplir incluso en la mejor de las condiciones su promesa. ¿Pero a qué me recuerda a mí? ¿Por qué lo traigo con esto, la magia?
26: No creo que tenga en su cabeza llevar a todo el
27: ¿verdad
26: mundo.
27: ¿Verdad que no?
26: No.
27: Ese es el tema.
26: Diría que no.
27: No, pero lo prometo. Lo deja así, como sin particularizar mucho. Hay algo que a mí me parece muy interesante, ese remedio que genera con la magia, porque es llevarnos a otros mundos. Es algo que antes de conocer los planetas, ¿dónde estaba presente? En las ficciones, en las ilusiones de chamanes de, por ejemplo, Sudamérica, ya hablamos de ellos en el programa anterior, que creían que aparte de nuestro mundo había otros más cerca del cielo, otros más cerca del infierno, y lo que hacían ellos, ya fuera con sustancias, con sonidos rítmicos, era viajar, servir como transporte. Ahora sabemos que esos mundos no existen, pero tenemos mundos reales, planetas, y estamos intentando llevarnos a ellos.
26: Me acaba de enviar un mensaje Jorge Blas, el gran mago, diciendo, joder, qué maravilla que habléis de la magia en estos términos y que citéis a Arthur C. Clarke.
27: Qué bueno.
26: Que le citaste tú el otro día, yo he recordado yo también.

0: Estaba pensando, Ignacio, que dejamos para otro día la inteligencia artificial.
1: Podemos hacer una serie con eso.
0: Bueno, pero es que yo creo que incluso personas que están trabajando con ella tienen más de una vez la sensación de que es algo mágico.
1: Para mí es el mejor ejemplo de la frase de Arthur C. Clarke, que está tan avanzado, y además es que es opaco, casi por definición lo vemos cómo procesa, que nos cuesta menos atribuirle propiedades mágicas, que no las tiene, pero nos invita, la situación nos invita a ello.
0: ¿Sabes lo que es mágico?
1: ¿Qué es?
0: Abrir cada tarde la luz del faro en la ventana. Mara Torres, buenas tardes.
2: Hola a los dos.
0: ¿Qué tal? Bien ayer, ¿no? Faro de
2: sí,
0: Moncloa.
2: Mira, venías corriendo por el pasillo porque estaba montándote una cosa para enseñarte. Y es que hicimos el bombo con el tema de hoy con los oyentes.
0: Ah, eso me...
2: Entonces a un oyente le dimos el bombo.
0: Sí.
2: Sacó el número, ¿sí? Otro oyente sacó el tema y luego hicimos lluvia ideas. Entonces esto es cuando el oyente saca el tema.
3: Ha
2: ¿el
3: salido el 89. casi se mueve.
2: Nos pedimos una rima.
4: Vale, pues el 89 es la palabra mentira.
2: Mentira.
0: Buah.
2: Vale, entonces...
0: No puede ser más actual.
2: No puede ser más actual. Y entonces luego dije, venga, lluvia de ideas. Y entonces esta es la lluvia de ideas.
0: A ver.
5: Hay una canción de Sabina para cada palabra del faro. Mentiras piadosas.
6: El dicho que se dice las mentiras tienen las patas muy cortas.
7: Uh-huh. ¿Hasta qué punto llevas una mentira?
8: ¿Cómo se apañó el pequeño Nicolás con una mentira a colarse en todos los sitios que se coló?
9: Ya escuché lo de la verdad ambigua.
2: ¿Qué es esto de la verdad ambigua?
9: No lo tengo muy claro, por eso lo pido.
10: No sé si recordáis un programa de televisión, lo que no estoy seguro del nombre, no sé si era El Juego de tu Vida, que hacían preguntas tremendas, ¿no? Siempre respondían, eso es mentira.
2: A ver, esta oyente por aquí, para despedirnos
11: sí,
2: ya.
11: Sí, ya me he acordado de Mientes más que hablas.
2: Mientes más que hablas. ¿Qué te parece?
0: Había un refrán un poco políticamente incorrecto de que se pillan de eso a un mentiroso que a un cojo.
2: Sí, o que la mentira tiene las patas muy cortas. Sí, son parecidos, lo mismo.
0: Son cosas conectadas.
2: Sí. Eso mismo.
0: Pues muy bien.
2: Esta palabra, ¿qué te parece?
0: Anda, pues
2: con todos los oyentes,
0: bueno,
2: el bombo sobre la marcha.
0: Es que eso es fantástico.
2: Así que ahora llegar, sacar los temas, pensar en las entrevistas, comentarle eso a Alejandro, que a las 4 de la mañana es cuando se enteró de que hoy hacíamos la palabra mentira. Pero bueno, lo pasamos muy bien, la verdad.
0: La verdad que sí.
2: Lo pasamos en grande con los oyentes.
0: Bueno, nosotros te regalamos una canción.
2: Y ¿de Sabina?
0: No.
2: A ver.
0: De Fleetwood Mac. Pequeñas mentiras.
2: Clásico, sí. Mira, también las pequeñas mentiras, las mentiras piadosas.
0: Sí, sí.
2: Que tienen eso su tiene labor, la mentira
0: tiene,
2: piadosa.
0: Sí, tiene un debate por eso, ¿eh?
2: Sí, sí, sí.
0: Por saber lo que es mentira piadosa y lo que no.
2: Y lo que no. Sí, pero a veces es verdad que se necesitan las mentiras piadosas,
0: yo,
2: ¿no? Yo igual.
0: Yo.
2: Creo, no sé, pero tiene un debate. No, sí, es abrir un melón, está claro.

0: ¿Cuántas veces mentimos al día? Seguro que hay un dato que lo... Seguro que alguien
1: pues
0: tiene
1: Pues seguro
0: ese dato.
1: Que muchísimo.
0: Sí.
1: Seguro que mucho. Sí. Pues por ejemplo eso,
0: bueno,
1: ¿no?
0: Si no nos mintiéramos...
1: Oye, ¿qué tal en el ascensor? ¿Qué tal estás?
0: Bien.
1: Bien. ¿Qué no. vas a decir? ¿No vas a contar tu vida? Sí, pues mira, fatal, sí, vengo sí, del médico, me ha dicho que tengo tal.
0: Pero seguro que hay un cálculo por ahí, ¿eh? ¿Cuánto
1: seguro
0: tú sabes,
1: sí.
0: Ignacio? La
2: no tengo el dato ahora mismo.
0: Pero
2: mentimos, constantemente.
0: Quiero decir.
2: Además hay estudios que buscan cómo cambia la actividad de nuestro cerebro cuando decimos una verdad y una mentira. Y eso no se activa solo con lo que literalmente entendemos por mentiras. Se activa también con estas que son pequeñas mentiras y se activa con la ficción. Porque estamos mintiendo realmente. Cada vez que creamos una historia, estamos contando algo que no es verdad.
0: Hay que hacer categorías de mentiras.
1: Sí, sí, esto que acaba de contar Ignacio igual sacó el fragmentito para meterlo en el faro esta noche. Sí. Aunque hablaremos con un experto también, ¿eh? Que le puedo preguntar esto.
0: Un mentirólogo.
1: Un experto en verdades y mentiras.
0: Un beso, Mara. Hasta la noche.
1: Adiós,
0: Ignacio, hasta la próxima semana.
2: Hasta la próxima.

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6: Menuda decepción. La separación de sus padres era inminente. Sabía que se terminarían las guerras de almohadas, las sesiones de cine con palomitas en el sofá y los relajantes masajes en las plantas de los pies. Escuchó a su madre que se lo hizo jurar hasta el infinito. Su padre marcharía de casa apenas acabara de bajar del trastero todos los discos de su antigua colección de vinilos, los mismos que la pequeña Amanda subía sigilosamente cada noche mientras ellos discutían. Así.

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0: Son las 7 de la tarde, las 6 en Canarias. Estamos ya en la cuenta atrás para hora 25. José Luis Sastre, buenas tardes.
1: Hola, Carlas, buenas tardes. Tenemos ya la noticia del día. El gobierno tiene ya los dos decretos, aunque han explicado por separado los ministros del PSOE, del PSOE y los ministros de Sumar. Bueno, los dos decretos que, entre otras cosas, amplían el escudo antidesahucios. Bueno, a partir de ahora el gobierno se lanza a buscar los apoyos, que es lo que no tiene garantizado. Ya. ¿Qué va a pasar el viernes, que es cuando, aprovechando esta ola, esta preocupación social que hay, cuando el gobierno le ha puesto fecha para la convalidación en el Congreso?
0: Hay un chiste hoy en La Vanguardia, en la viñeta de Cap de Garabatos, ¿sí?, donde se ve una imagen de la acampada en la Puerta del Sol y dos acampados que se dicen: qué lástima que en estos años no haya gobernado un partido de izquierdas para regular lo de la vivienda.
1: Pues mira, el presidente del gobierno, que en esa búsqueda de apoyos acaba de colgar en redes sociales este mensaje.
2: El gobierno, por tanto, ha hecho su parte. Hemos escuchado, hemos actuado y ahora le corresponde a los grupos parlamentarios, al Congreso de los Diputados y Diputadas, hacer su parte. Les pido que tenemos una oportunidad única para volver a hacer de cada casa un hogar, la base para construir un proyecto de vida y un derecho al alcance de todos y de todas. Hagámoslo juntos.
1: Mensaje del presidente del gobierno, los partidos en el Congreso, así que vamos al Congreso, claro, porque es que ya hay las primeras reacciones allí. Hay pleno.
0: De aquí al viernes, y están, pocos días.
1: Están hablando en el Congreso, en los pasillos, Joan Gimeno.
3: Sí, de momento a esta hora Junts y PNV siguen guardando silencio a la espera de conocer la letra pequeña de los decretos. Tampoco aclaran en Podemos cuál será su posición en el pleno del viernes. En la formación morada ha molestado mucho que el gobierno haya dividido las medidas en dos decretos. Jone Belarra, su portavoz.
4: Esta vez el divide y vencerás no va a colar. Creo que es evidente que dividir el decreto entre uno que tiene más posibilidades de salir y uno que sí o sí va a caer, es evidente que es una trampa. Traerlo así es que simplemente es una tomadura de pelo.
3: En Podemos dan por hecho que Junts tumbará ese segundo decreto con la renovación automática de los alquileres. Lo mismo piensan en Esquerra, aunque ahora mismo, Sastre, no hay ninguna certeza de cara al viernes.
1: La siguiente incógnita, tampoco hay certeza, ¿qué va a pasar con la acampada en la Puerta del Sol? Claro. Hay una asamblea esta tarde para ver qué opina el sindicato de inquilinas y también la gente que está allí concentrada. Y en la asamblea, Víctor Redondo, se tenía que tomar una decisión, o eso es por lo menos lo que se espera. Buenas tardes.
5: Y por el momento, Sastre, su portavoz Valeria Racco ha calificado de muy buena la noticia de la vuelta de Mari Carmen a su casa tras la presión ejercida, pero ha confirmado que por el momento continuarán aquí exigiendo más medidas hasta que se ponga fin a todos los desahucios invisibles. A esta hora es prácticamente imposible caminar por la Plaza del Sol, ya que está totalmente ocupada por cientos de tiendas de campaña, toldos y mesas. Y por los alrededores la gente apenas puede pasar para llegar a la asamblea, ya que cada vez las tiendas de campaña están más cerca de las calles colindantes. Ahora mismo está... Esta asamblea discurre con total normalidad frente a la estatua del Oso y el Madroño.
1: Bueno, veremos, porque sabes que Isabel Díaz Ayuso ha pedido que en unas horas, en 48 horas...
0: Y el Ayuntamiento de Madrid
1: también
0: ha sumado
1: la petición.
0: El
1: delegado del Gobierno insiste en que es una concentración pacífica. Tengo tiempo todavía para una cosa más. Venga. Sabes que hoy la inflación se ha disparado al 4,9%, hay también un decreto que ha aprobado el Gobierno para contener los precios o tratar de contenerlos. Bueno, pues ha habido una reunión informal de ministros de Energía en Bruselas con el compromiso del comisario de que Bruselas mire la manera de bajar el precio de los combustibles. Enrique García Pozo.
6: Los precios seguirán subiendo a lo largo del invierno, pero no hay en ningún caso un riesgo inminente para el suministro energético. Asegura el comisario de Energía, Dan Jorgensen, tras la reunión de ministros del ramo que se ha celebrado en Irlanda. Un encuentro en el que se han discutido medidas para abaratar el precio de los carburantes. Son discusiones todavía muy incipientes, aunque se ha reconocido que se ha tratado la posibilidad de liberar reservas de petróleo en coordinación con la Agencia Internacional de la Energía. Jorgensen ha enviado esta semana una carta a los 27 pidiendo reducir el consumo de electricidad o gas de forma excepcional.
1: Hoy, hora 25 a las 8, hay fútbol. Desde las 9 menos cuarto desdoblamos edición especial monográfica sobre los decretos de vivienda.
0: Ahí estaremos. No sé dónde, pero estaremos.
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0: Nieves.
8: Hola, Carlas, ¿qué tal? Buenas
0: ¿Vamos
8: tardes.
0: Allá?
8: Vamos,
0: venga.
8: Vamos.
0: Hoy en esta mirada al pasado que llamamos Acontece que no es poco, hoy vamos a abrir una de las páginas más repugnantes en la historia de la humanidad, que es la esclavitud. O sea, eso de poner a otro ser humano a tu servicio por la cara. Porque sí, porque yo lo valgo, ¿no? Utilizando la fuerza, sin más. bueno, o buscando argumentos peregrinos para justificarlo, incluso argumentos religiosos, hablando de la voluntad de Dios y majaderías parecidas. Vale, pues hoy recordamos una fecha importante en la crónica de esta ignominia. Un 29 de septiembre, como hoy, de 1871, los monjes benedictinos de Brasil liberaron a sus esclavos.
8: Sí.
0: Ese es el titular. Al sí. cual le sucede una pregunta. ¿Cómo que los curas también tuvieron esclavos? Pues ya lo creo que tuvieron, a puñados además, ¿no?
8: Sí, sí.
0: Pero a puñados.
8: Sí. Mira, nos vamos hoy a otro continente y a otra época para hacer muy y mucho presentismo. A mí me gusta el presentismo, me encanta hacer presentismo. Empiezo leyendo lo que dice ese manual bíblico de instrucciones para mentes sencillas en su epístola a los Efesios, capítulo 6, versículos 5 a 7. Esclavos, obedezcan a sus patrones con temor y respeto, sin ninguna clase de doblez, como si sirvieran a Cristo, no con una obediencia fingida que trata de agradar a los hombres, sino más bien como servidores de Cristo.
0: Tócate el pie.
8: Sí, sí, sí. Estas palabras son muy bonitas. Y es que yo me he leído la Biblia, cosa que no han hecho los de la secta.
0: No, yo tampoco.
8: Sí, pues es muy
0: bueno, difícil. No, ya lo sé.
8: Yo siempre lo digo, si te lees la Biblia te haces ateo, a la segunda página. Estas palabras tan bonitas a favor de la esclavitud en la novela son las que sirvieron a todas las filiales de la secta católica, benedictinos, carmelitas, franciscanos, jesuitas, para interpretar que la Biblia bendecía la posesión de esclavos. Pero no la bendecía en el siglo III, que es cuando los guionistas escribieron el manual, sino para siempre. El 29 de septiembre de 1871... los benedictinos de Brasil pasaron a la historia por ser la primera orden religiosa que liberó a sus esclavos. Esta noticia se podía trasladar a los textos históricos de dos maneras. Una, diciendo que buenos son los benedictinos, que a finales del siglo XIX liberaron a sus esclavos. O de la manera correcta, que creo que es diciendo qué leches hacía la empresa benedictina esclavizando prójimos y por qué tardó tanto en liberarlos, ¿no? Todo depende de cómo te vendan los titulares, pero sobre todo depende de que el comprador sepa leer más allá del titular.

0: discusión.
1: Oye, si dices que esta fue la primera orden religiosa que liberó a sus esclavos, lo que comentábamos hace un momento es que hubo más, ¿no? Bastantes, sí. Más.
2: Todos los frailes tenían esclavos en todas partes, pero como estamos hablando de Brasil, voy a limitarme a Brasil. Los jesuitas, los carmelitas, los benedictinos necesitaban esclavos para que les trabajaran las tierras. Los llamaban el dulces amos a estos canallas con faldas. No. Y la esclavitud se disfrazaba de paternalismo y de un falso buen trato que se les presuponía por ser curas. La congregación benedictina de Brasil fue la orden más rica e influyente en el siglo XIX. Las filiales de los distintos frailes se fueron instalando en Brasil con tierras que les entregó Portugal en el siglo XVI, XVII, en el XVIII, pero los curas no iban a América a evangelizar, que también, porque necesitaban clientes, evidentemente, iban a captarlos. Iban sobre todo a ganar dinero con la explotación de las tierras que les entregaban. Llegó el momento en que, al igual que los terratenientes, los frailes necesitaron mano de obra para sacar adelante sus plantaciones, su comercio. Cuando llegaron los jesuitas a Brasil, dijeron tener muchos escrúpulos morales a la hora de tener esclavos. Bueno, hasta que se dejaron de tonterías y ya pasaron a protestar porque no les llegaban los suficientes esclavos africanos. Los jesuitas llegaron en Brasil a tener 1.200 esclavos. Los monasterios están repletos de almas cristianas esclavizadas, como dijo el abolicionista Joaquín Nabuco.
1: O sea, que serían esclavos, que lo eran, pero todos cristianizados, eso sí.
2: Por supuesto.
1: ¿Y eso cómo lo hacían?
2: Antes de embarcar en África los bautizaban. Antes. Vale. Supongo que harían bautismos masivos, con manguera, a esos hombres y mujeres y niños cargados de grilletes y sin que las personas secuestradas supieran qué clase de hechicería les estaban haciendo, porque no entendían nada. El bautismo es hechicería, porque es para limpiar el alma del pecado, de que todo feto trae puesto, desde la concepción. Echan agüita y dicen sortilegios, ¿no? Es como cuando un chamán del Amazonas te echa humo a la cara para purificarte, pues lo mismo hace el chamán católico, agüita. Como en los barcos negreros que les traían esclavos a Brasil, morían muchos prójimos por las infecciones, las enfermedades, la sed, el hambre, porque la comida y el agua la racionaban al máximo, la Santa Madre Iglesia, y concretamente los benedictinos y los jesuitas de Brasil, los que más, exigían que bautizaran a los esclavos antes de embarcarlos. Si morían en la travesía, que al menos salvaran su alma. Y los que llegaban vivos, encima tenían que escuchar la chapa que les daban los misioneros, como Antonio Vieira. Te tiene nombre de molusco,
1: sí,
2: Vivalgo, encima.
1: Vieira. Sí, sí.
2: Bueno, pues misioneros como Antonio Vieira les decía: debéis dar infinitas gracias a Dios por haberos traído a esta tierra, donde, instruidos en la fe, viviréis como cristianos y os salvaréis.
1: Y curraréis.
2: ¡Hala!
1: ¡A por
2: currar!
1: La cara.
2: ¡Venga! O había que escuchar también las cristianas declaraciones del obispo brasileño Acevedo Coutinho, que a finales del 18 defendía la esclavitud diciendo: ¿acaso sería mejor y más propio que el cristiano permitiera a los africanos morir en el paganismo y en la idolatría en lugar de en nuestra santa religión? ¿Eh? A ver. Los que están pensando en el socorrido presentismo, que se pongan en fila y se vayan a pastar.
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1: Si no me falla la memoria y no me equivoco, los benedictinos, ¿estos no eran los que seguían la regla de San Benito? ¿Los del hora et labora? ¿El reza y trabaja? ¿Sí, no?
2: Sí, sí.
1: Ah, vale.
2: Hora et labora, reza y trabaja. ¿Sí? Pero mira, los benedictinos de Brasil, desde luego, se dedicaban a orar y luego ponían a laborar a los esclavos. Sí, sí, los benedictinos seguían la regla que se inventó un tal Benito de Nursia en el siglo VI, con 73 normas, muy divertidas algunas. También hay que leerlas, recomiendo leerlas. Que ahí este tío, es que en esas 73 normas este tío Benito lo reguló todo. Desde las horas del rezo, que este fue el que se inventó lo de maitines, laudes, primas, sí. Que yo no sé si tenía insomnio o muy mala leche, pero organizó los rezos para que aquí nadie durmiera más de 2 horas seguidas. No. Bueno, reguló el rezo, el vino que podía tomar cada monje al día, esto está en el capítulo 40 de la regla, una emina diaria.
1: ¿Qué es una emina?
2: Una emina es un tercio de litro. Eso es lo que podía tomar un monje al cabo del día. Y por cierto, en la abadía de Santo Domingo de Silos, en Burgos, como se guarda mucha documentación de las cuentas anuales, sobre todo en el siglo XIV-XV, se sabe que cada monje se pimplaba al día litro y medio de vino.
1: ¿Onda?
2: Se saltaban las reglas.
1: No está mal, ¿eh?
2: Sí, ¿cómo no van a cantar gregoriano todo el rato? Hasta reggaetón, si se ponían. En fin, el capítulo que me hace más gracia de la... ¿Qué pasa?
1: Nada, sigue.
2: Bebían mucho, bebían demasiado.
1: Venga.
2: El capítulo que me hace más gracia de la... ¿Te imaginas un este de reggaetón? Bueno, pues ya, pero a mí el capítulo que me hace más gracia de la regla de San Benito es el 22, donde se regulaba la colocación de los monjes en el dormitorio común a la hora de dormir. Todos vestidos y siempre con un fraile anciano intercalado entre dos jóvenes para mantener el orden. Porque San Benito se conocía el percal. Pero bueno, sospecho yo que fue al final el peor el remedio que...

0: En otro pasaje se dice que los esclavos eran herederos del Señor, pero la mejor excusa que encontraron fue que era necesario esclavizar para salvar almas perdidas. Se trataba de rescatar del paganismo a esos hombres negros que secuestraban en sus aldeas africanas. Esclavizarlos era la única manera de salvar sus almas. El negocio negrero era tan necesario para los curas que en 1455 el Papa Nicolás V emitió una bula respaldando el comercio de esclavos.
1: ¡Ostras!
0: Y, sí, sí, una bula, ahí existe. Y lo hizo solo 14 años después de que llegara a Portugal el primer cargamento de personas. Porque antes de llevarlos a América, los portugueses y los castellanos y los aragoneses se los traían a la península. A partir de la conquista, empiezan a llevarlos al nuevo continente. Y ya hemos contado que el primero, ya lo contamos hace tiempo, que el primero que tuvo la idea de sacar esclavos de África hacia América fue Fernando de Aragón.
1: Sí, sí, Fernando el Católico.
0: Fernando el Católico. Sí, sí. Él inauguró el comercio negrero, que no ha parado hasta finales del 19. Este asunto de cómo esclavizaban las distintas empresas católicas, las órdenes religiosas, lo han estudiado muchísimo en Brasil, pero siempre queda en el ámbito más académico. Es lógico, ¿no? Porque no son temas demasiado atractivos. Pero bueno, yo he creído interesante conocerlo.
1: Muy interesante. Y fíjate, siempre que comentamos la importancia de conocer la historia, conocer el pasado para entender el presente, proyectar el futuro y esas cosas, todo lo que ha ocurrido antes tiene su repercusión en la en el momento presente, en la actualidad.
0: Sí.
1: Y la historia pesa. Por el caso de Brasil, por ejemplo, joder, sigue siendo un país, no en general, no todo el mundo, pero sigue siendo un país muy racista, Brasil.
0: Sí, sí, sí, no, sea, todo el mundo, sí, evidentemente, pero sí, sí, es muy racista. Mira, la historia de cada nación pesa en lo que ahora ocurre si no se tiene en cuenta lo ocurrido y si mantienes a una ciudadanía sumida en la ignorancia. Por eso la derecha lucha tanto contra la memoria. Es su principal batalla, luchar contra la memoria. Como vamos tan rápido, puede que a muchos se les haya olvidado que hasta hace nada estuvo ahí un tal Jair Bolsonaro,
1: sí,
0: presidente de Brasil. Este delincuente, defendido a muerte por el franquista Santiago Abascal y sus secuaces, está cumpliendo una condena de 27 años por corrupción, por obstrucción a la justicia, por alentar un golpe de Estado extranjero en su patria y por yo que sé cuántas cosas más. O sea, por ser ultraderechista. Pues Bolsonaro, el líder de Abascal, ganó las elecciones después de decir que el comercio de esclavos en Brasil fue un comercio legítimo. Ganó las elecciones porque de todas las razas en las que se divide el electorado, esto lo tienen marcado ellos así, blancos, amarillos, mestizos, indígenas y negros, el malvado Bolsonaro contaba con la mayoría del voto de todos, menos con el de los negros. Lo cual no le hace solo mala gente a él, sino también a sus votantes. Eso sí, muy cristianos, de las distintas sectas evangelistas todos. Bolsonaro solo era el malo que comandaba al rebaño de malos. Pero si tú votas a un tipo que después de visitar un quilombo en el pueblo donde creció, el Dorado, se llamaba el pueblo. Los quilombos son pequeñas aldeas, son poblachos de mala muerte a las afueras de los pueblos que fundaron los esclavos cuando fueron liberados y todavía hoy reciben una pequeña subvención del Estado para sobrevivir. Bueno, pues cuando Bolsonaro visitó uno de esos quilombos antes de las elecciones que ganó, dijo que el negro más delgado que vio pesaba 105 kilos. Ni para procrear sirven ya, dijo a la prensa que lo acompañaba. Joder. Y lo votaron. Dejen de mirar solo al líder. El peligro lo tiene el rebaño. El malo es el cuñado del WhatsApp.

0: Vaya, vaya viaje de la historia de Brasil nos hemos pegado.
1: Pues sí. De vez en cuando hay que saltar a otro continente.
0: Y elecciones dentro de bien poquito. A ver qué pasa. Ya vamos, lo contaremos. Bueno, hasta mañana, bueno, Nieves.
1: Gracias, Carlas.
0: Un beso. Adiós.
1: Chao.

0: Son las 7 y 20, las 6 y 20 en Canarias.
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12: ¿Qué tal están? Muy buenas tardes. Vamos ya con toda la actualidad de Elche y comarca en este martes en el que Elche ha guardado un minuto de silencio por el asesinato machista de una mujer de 33 años en Benidorm. La concentración ha mostrado la repulsa por el crimen confirmado como violencia machista por el Ministerio de Igualdad. Vamos a contarles y ampliarles toda esta información y más en los próximos minutos aquí en la ventana de Elche. Comenzamos.

0: Elche ha guardado esta mañana un minuto de silencio en señal de condena por el asesinato machista de una mujer de 33 años en Benidorm. La concentración se ha realizado como muestra de rechazo a la violencia contra la mujer y en solidaridad con la familia y el entorno de la víctima. El crimen se conoció este lunes cuando la Policía Nacional detuvo a tres hombres en relación con la muerte de la mujer. Uno de ellos, su pareja, está acusado como presunto autor del homicidio, mientras que los otros dos fueron detenidos por su presunta participación en el encubrimiento. Según la investigación, ambos habrían ayudado a trasladar el cuerpo hasta una zona de campo entre Benidorm y Finestrat. Les recordamos, el teléfono 016 ofrece atención gratuita y confidencial las 24 horas a las víctimas de violencia machista y también a su entorno. Y también continuamos hablando de vivienda. El colectivo Beines de Elche realizó ayer en Plaza de Baix una protesta para exigir ese conocido decreto Mari Carmen a través de un sopar a la fresca. Un buen número de personas junto a la plataforma de afectados por la hipoteca acudieron anoche a Plaza de Baix para exigir que el conocido como decreto Mari Carmen salga adelante hoy en el Consejo de Ministros. Y continuamos hablando más vivienda. Las empresas de Casa Fácil solicitan las licencias de obra para construir 240 viviendas en Elche. Las promociones se repartirán entre el entorno del Corte Inglés, Torrellano, Carrús Norte y la Plaza de San Josep, con 48 viviendas reservadas para Pymesa. Pablo Ruz es el alcalde de Elche.
1: Y ya os digo que se va a ir vivienda por vivienda, bola por bola. O sea, no puedes sacar número 272 y todos los números siguientes, que es lo que pasa en las elecciones, ¿me explico? Pues puede ocurrir que se inscriba una persona, su hermano, su primo, su vecino. No. Vivienda número 3, bola número 3, primer demandante, suplente, ¿me explico? Vivienda número 4, bola número 700. Habrá una serie de suplentes y luego habrá que acreditar que las condiciones se cumplen. Menor de del número de los años establecidos. Luego la renta no va a ser un problema. Evidentemente, no estamos hablando de que estas viviendas van a ser para personas con pocos recursos, no, para jóvenes.
0: Además, Ruz ha situado como una de las principales medidas de los próximos meses la modificación del plan general para transformar grandes parcelas de suelo dotacional en terrenos destinados a la vivienda con precio limitado. Entre ellas ha citado una gran parcela situada en la entrada de Elche desde el Altet. Según las estimaciones ofrecidas por el alcalde, este cambio de uso podría permitir promover alrededor de otras 500 viviendas que se sumarían además a las 200 actualmente previstas.
1: Yo espero y deseo y confío que esta semana Generalitat, la Consellería, nos facilite la ocupación temporal de la parcela. Eso es una noticia muy importante, porque esa ocupación temporal de la parcela nos permite a nosotros ya, y de hecho ya se ha hecho, empezar a licitar el proyecto definitivo para el Centro Social del Altet. Esto es fundamental, esto es crucial. Y aquí volvemos a lo mismo. Somos conscientes de que se ha tardado mucho tiempo. Pero hubo un gobierno anterior que estuvo 8 años y no consiguió ni la ocupación provisional ni ningún tipo de cesión de la parcela.
0: Y que, por cierto, también Pablo Ruz ha asegurado que se reunirá con la plataforma de afectados por la hipoteca cuando ellos lo soliciten. Así lo ha dicho. Sin embargo, la plataforma recordaba hace unos días que han solicitado reuniones y encuentros periódicos sin recibir respuesta.
1: Estamos haciendo mucho, respeto absoluto. Sé que la plataforma antidesahucios quiere reunirse conmigo. Ya han estado en el despacho, si no recuerdo, 2 veces. No tenemos todavía, que yo sepa, no hay petición oficial. Cuando la pidan, pues evidentemente, en función de las agendas, nos veremos. Ellos saben cuál es nuestra actitud.
0: Y más asuntos. Elche rescinde el contrato del levantamiento topográfico del tram por incumplimientos en la empresa. El ayuntamiento asegura que el estudio de alternativas y viabilidad continúa y volverán a licitar los trabajos topográficos.
2: Pero esa empresa no ha cumplido, pues este gobierno rompe y lo volveremos a sacar para que se produzca ese levantamiento topográfico. Ese levantamiento topográfico, lo que hemos querido era adelantar mucho trabajo. No tocaba en esta fase ahora mismo el levantamiento topográfico, porque lo importante era saber por dónde va a discurrir el tram, cuáles son en este caso todas las opciones, no solo de la primera fase, sino de fases futuras que puedan conectar con el resto o con otras partes del municipio. Eso era lo importante y esa era nuestra prioridad. El levantamiento topográfico venía en otra fase, pero quisimos adelantarlo, pero la empresa no ha cumplido las condiciones y nosotros hemos rescindido.
0: Y seguimos con más actuaciones. Las obras de finalización de la Ronda Sur saldrán a licitación a principios de 2027. Se amplía el proyecto de 2,8 kilómetros para resolver ese cruce sobre las vías del tren.
1: Estamos a las puertas, por tanto, del inicio de las obras, por fin, de la Ronda Sur. Y esto no es humo. Esto no es, ni muchísimo menos, una irrealidad, es una realidad ya con datos y con plazos, ¿no? Porque saben ustedes que una exposición pública lleva pareja siempre un inicio de licitación. Esto no es ni muchísimo menos una irrealidad. En agosto, en octubre, como les digo, durante el mes sale el proyecto completo. Al final son 2,8 kilómetros, se ha ampliado porque se soluciona la famosa rotonda volada sobre las vías del tren. Eso hace que al final el proyecto sea más amplio, de 1,2 kilómetros, son 2,8 kilómetros de zonas asfaltadas.
0: Y también el Ayuntamiento de Elche espera iniciar antes del próximo verano las obras del nuevo centro social del Altet. El alcalde confía en que la Generalitat autorice esta semana la ocupación temporal de la parcela para avanzar en la licitación del proyecto. Pablo Ruz.
1: Esto que estamos haciendo es muy importante, pero considero que mucho más importante aún va a ser el cambio de claves de las parcelas de dotacionales a vivienda pública. Eso va a ser fundamental. Estamos hablando que en un cambio de clave, con todos los procesos, yo sé que todos tenemos nuestros tiempos, pero la administración es un elefante, como bien sabéis. Estamos hablando de que con el cambio de clave de las parcelas asistenciales, eran 500 viviendas que puede promover el ayuntamiento, viviendas públicas, más las 200 y pico ahora. O sea, que yo creo que y aún así faltarán muchas más. Pero bueno, que estamos haciendo muchísimo. Otros, desde luego, no hicieron nada.
0: Y para terminar, Elche ofrece 8 talleres gratuitos para aprender primeros auxilios y RCP. La concejala de Sanidad es Inma Mora.
3: Para enseñar a cualquier ciudadano pues cuáles son las maniobras y las prácticas que se realizan para hacer una correcta RCP y además también instruirles sobre qué tipo de actuaciones tienen que realizar ante pues cualquier tipo de emergencia. Como ya les he dicho, son charlas que van dirigidas a cualquier ciudadano, a cualquier persona. Y que, bueno, pues evidentemente vamos a darles cuáles son esas nociones, porque como bien saben y durante muchas ocasiones lo hemos repetido, cada minuto cuenta.
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0: Y ahora conocemos toda la actualidad deportiva con nuestro compañero Pepe Morago. Buenas tardes.
5: ¿Qué tal? Muy buenas tardes. En efecto, tiempo de deportes aquí en La Ventana de Elche en este martes 29 de septiembre, hoy antes de abordar toda la actualidad deportiva ilicitana, antes queremos rendir nuestro particular homenaje a Lisardo Quesada, que nos ha dejado a los 75 años de edad, uno de los impulsores y persona fundamental en el nacimiento del fútbol sala en Elche, tanto el masculino como el femenino. Lisardo Quesada, que en 1979 fundaba junto a su hermano Desiderio Quesada y su cuñado Rafa Hernández la Liga Ciudad de Elche de fútbol sala, que se jugó en el Politécnico, hoy día el Instituto Sisto Marco. Fue la segunda liga tras la del Salinar, que organizaba también en aquel año de 1979 la familia Salinas. En 1981 Lisardo Quesada fue el primer presidente de la Liga Local de Elche, organizada por el Patronato de Deportes, que es la misma liga local de hoy en día, la Liga Local de Fútbol Sala, y estuvo en el cargo Lisardo Quesada como presidente de esa Liga Local de Fútbol Sala de Elche hasta el verano de 1987, los 6 primeros años. Fue clave también determinante en la Liga Local de Elche femenina y en esa Liga de Fútbol Sala que fundó junto a su hermano Desiderio. Con el equipo de Liar Elche logró ganar a nivel nacional las 2 primeras ediciones de la Liga y una Copa de la Reina, con jugadoras inolvidables de un enorme talento como Maravilla, Sansano, Chule, Estrella, Conchi, Ani o Terete. También Lisardo Quesada ganó la Liga Local Masculina con su equipo de Liar en la temporada 1982-83, donde jugaban su cuñado Rafa Hernández, Juanín, Canals o Carlos Parreño, gente destacada entonces en el fútbol sala ilicitano. El técnico era José Luis Ordóñez, también fallecido recientemente. Sin lugar a dudas, Lisardo Quesada ha sido una de las figuras más relevantes en la historia del deporte ilicitano y una persona indispensable en el fútbol sala de Elche, tanto en el masculino como en el femenino. Nuestras condolencias a su familia, a tantos amigos como tenía y a sus allegados. Descanse en paz, Lisardo Quesada. Ahí queda nuestro recuerdo para esta persona fundamental, como digo, en el deporte ilicitano y en el fútbol sala local. Y a nivel de noticias deportivas, pues el Elche Club de Fútbol, que sigue con sus dobles sesiones preparatorias, ayer lunes, hoy martes, en las instalaciones de Pinatar Arena, va a estar 5 días hasta el viernes 2 de octubre y precisamente va a cerrar esa concentración el Elche en San Pedro del Pinatar, jugando un partido amistoso, será el segundo, frente a la selección sub-20 de México. Será el viernes que viene, 2 de octubre a las 10 de la mañana. El primer amistoso se jugó el pasado viernes a puerta cerrada en el Municipal 10 Iborra, con victoria del Elche por 3-0 ante el Cartagena de Primera Federación. Los goles de Josan, Grady Dian y Martín Neto en ese partido ante el Cartagena preparatorio de la semana pasada. El central argentino Kevin Lomónaco jugó sus primeros 60 minutos como franjiverde. Hoy, en el Pinatar Arena, el Elche ha tenido ocasión de hablar con Martín Neto, que nos comentaba qué tal está el equipo en estos primeros días de concentración. Escuchamos al futbolista portugués del Elche, al media punta al uso.
6: No, el equipo está muy bien, estamos aquí un poco para estar juntos, para trabajar algunos métodos que el míster quiere, que precisamos de mejorar. Vamos a tener otro partido amistoso también, nos va a servir bien para eso, para entrenar lo que necesitamos, pero el grupo está muy bien.
7: Importante sobre todo también para esos jugadores, ¿no?, que llegaron el último día, que no pudieron completar la pretemporada con el equipo y que ahora tenéis esta semana por delante para preparar lo que viene, y sin duda lo primero es el Celta en casa, ¿no?
6: Sí, claro, los ojos están en Celta, pero también en esa semana que, como he dicho, que para trabajar algunos, los que han venido más tarde para trabajar lo que no han trabajado en la pretemporada también, y bueno, estar lo más preparados posible para lo que viene.
7: ¿Y el personal cómo te encuentras en una temporada aquí en Elche? El año pasado pudiste contribuir, tuviste meses con más participación que otros, pero imagino que muchas ganas, ¿no?, de todo lo que viene.
6: Sí, claro que sí. Bueno, al principio me está costando un poco más, pero estoy trabajando bien y cuando venga la oportunidad, espero estar a lo mejor posible.
7: Y ya por último, las sensaciones de la gente son muy buenas después de esa victoria en Cornellá, pero imagino que el equipo tiene mucha hambre y que quiere seguir sumando y construyendo, ¿no?
6: Sí, claro, el equipo lo merecía, que estaba trabajando bien, pero los resultados no estaban viniendo. Y bueno, creo que esta victoria sirve también para demostrar también que estamos haciendo un buen trabajo y ahora hay que ganar también en casa contra el Celta.
5: Las manifestaciones de Martín Neto, claro que sí, después de esa primera victoria heroica en la Liga, 1-3 en el Estadio del Español, con la expulsión de Fede Redondo en el minuto 5 de partido, estaba empate a 0 y todos pensábamos, la mayoría pensábamos, que otra jornada sin ganar el Elche, sacó lo mejor de sí el equipo con esa decisión totalmente acertada de Martín Anselmi, el técnico, esa decisión valiente de no hacer el cambio clásico en esos casos, de quitar a un delantero y meter a un defensa y recular al equipo. No, señor, no hizo ningún cambio de inicio y retrasó un poquito la posición del centrocampista Javi Morcillo, que estuvo sensacional. Todos los jugadores, todos los futbolistas del Elche dieron una lección de pundonor, de orgullo, de entrega, y el Elche acabó ganando ese partido por 1-3 con el doblete de Fer Niño y el 1-3, el golazo de Germán Valera. Pues bien, el Elche, en cuanto acabe este mes de septiembre, mañana ya va a ser el último día, afronta un mes de octubre intenso y con el calendario bien marcado. Tras este parón internacional llegará la Liga, no este fin de semana que viene, sino el siguiente, el domingo 11 de octubre a las 2 del mediodía, en el Martínez Valero llegará el Real Club Celta, un Elche que quiera aprovechar ese impulso que ha significado su victoria ante el Español para ganar también en casa, porque los 3 encuentros que ha jugado en el Martínez Valero los ha perdido ante Barcelona, Real Sociedad y Real Madrid. Mereció puntuar sin duda ante la Real Sociedad y el Real Madrid, pero fueron 3 derrotas en 3 partidos, toca ganar ya también en casa. En ese mes de octubre, después del Elche Celta, la primera cita a domicilio será el sábado 17 de octubre a las 4 y cuarto de la tarde frente al Villarreal en la Cerámica, un feudo siempre complicado para sumar. Los ilicitanos se desplazarán de nuevo la siguiente semana, el sábado 24 de octubre, a las 2 del mediodía en Vallecas ante el Rayo Vallecano. Vuelve a Vallecas el Rayo después de su exilio las primeras jornadas en Butarque, el estadio del Leganés. Y para cerrar ese mes tan duro de octubre, los ilicitanos disputarán un atractivo duelo autonómico frente al Valencia en el Martínez Valero en ese último fin de semana del mes de octubre, viernes 30, sábado 31 de octubre. Podría jugarse también el domingo 1 de noviembre o el lunes 2 de noviembre. Pues aparcamos ahí la actualidad del Elche Club de Fútbol y, como les prometíamos ayer, vamos a escuchar al técnico del Club Balonmano Elche Masculino, que en Primera Nacional ha empezado la liga compitiendo muy bien. Ganó el primer partido 29-28 ante el Marni y el segundo lo perdió el Mallorca por el mismo tanteo, por 29-28. Escuchamos a Mario Ortiz, su entrenador.
8: Pues en este momento es complicadillo sacar conclusiones positivas, pero bueno, aún así creo que hay que valorar el trabajo que ha hecho el equipo. Ha vuelto a ser competitivo los 60 minutos, pero tengo la sensación de que hemos cometido demasiados errores no forzados en los últimos minutos, que no han ido mermando, que le han dado vida al otro equipo. El partido iba a estar en detalles, lo teníamos clarísimo desde el principio del partido, iba a estar en pequeños detalles. Enfadado porque no hemos sabido gestionar bien todo eso, pero también orgulloso del trabajo que están haciendo los chavales, que vienen de situaciones difíciles temporada anterior y llevamos dos jornadas y estamos compitiendo al 100% en todos los partidos. A aprender de esto, seguir, y mi enhorabuena también al rival por los dos puntos y mucha suerte.
5: Por supuesto, ante todo, deportividad. Ahí estaban las manifestaciones del técnico cordobés Mario Ortiz, que es director técnico del Club Balonmano Elche y que también dirige a su primer equipo masculino, al Club Balonmano Elche, en la Primera Nacional. Este fin de semana anterior ha habido parón por selecciones también en la máxima categoría del balonmano femenino español. Volverá la competición para el Club Balonmano Elche, que dirige Alberto Zabalegui, el sábado que viene a las 5:30 de la tarde en el pabellón Esperanza Lag, frente al Balonmano Granollers.
0: Gracias, Pepe. 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Sigue toda la información, sigue La Ventana aquí en la SER. Gracias por acompañarnos.
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20: Estamos a punto de cerrar la ventana, pero antes queda repasar.
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20: A ver, Isaías, ¿por dónde podemos empezar hoy? Desde luego ha sido una jornada Ha sido una jornada intensa, ¿eh?
2: Bueno, esta mañana ha comenzado una mañana frenética,
20: ya lo creo.
2: Que hemos vivido así en la radio.
17: ¿Qué es lo último que sabemos de estas negociaciones in extremis ahora mismo?
22: Pues que sigue sin haber acuerdo de mar, ni siquiera entre los dos socios de la coalición.
17: Veremos. Josué Coello, última hora.
23: A esta hora, la noticia en el Palacio de la Moncloa es que la reunión del Consejo de Ministros se retrasa mientras PSOE y Sumar siguen negociando.
17: Escuchan Hoy por Hoy, escuchan Láser.
22: La información a esta hora es esa. El Consejo de Ministros empieza con una hora de retraso.
17: Guillermo Lerma, última hora, buenos días.
22: ¿Hay acuerdo, Aymar? Acuerdo entre PSOE y Sumar, entre las
2: pues
22: dos
2: así
22: partes.
2: Hemos ido viviendo la mañana. Mientras tanto, Aymar hablaba con Beatriz Duro, con la abogada de Mari Carmen, que ya sabe que podrá volver a su casa en cuanto salga del hospital, y decía esto.
24: Esto es un hito histórico que demuestra que hay que movilizarse, que no podemos vivir las injusticias como si no formaran parte de nuestra diaria y que hay que levantarse contra ellas, por mucho que estén amparadas en la ley, que hay que exigir cambios que vayan más allá de una solución individual, que es lo que se puede conseguir en este caso concreto con Mari Carmen. Hoy se debate el decreto Mari Carmen y yo creo que es necesario que el gobierno lo apruebe para que el derecho a la vivienda esté un poco más garantizado.
2: Pues al final no ha sido un decreto, han sido dos.
25: El gobierno aprueba dos decretos.
26: ¡Ay, que me quedo muerta!
25: Uno lo ha presentado la ministra de Vivienda, Isabel Rodríguez, junto al vicepresidente Carlos Cuerpo.
27: ¡Qué torso!
25: Y los ministros de Sumar con Yolanda Díaz.
28: ¿Dónde estás? ¿Dónde estás, Yolanda?
25: Se han ido al Ministerio de Trabajo a presentar el suyo. ¿Por qué dos? El resumen sería porque uno de los decretos dice cosas que a lo mejor se pueden aprobar con PNV y Junts, y otro dice cosas que seguro que no se aprueban porque son súper rojas de la muerte. Esta mañana la ministra de Sanidad, Mónica García, de Sumar, lo explicaba con una metáfora médica.
29: Lo que no podemos ir es a soluciones intermedias, ¿no? Igual que a una infección no le das la mitad de un antibiótico, dices, bueno, vamos a tirar con la mitad de un antibiótico, a ver si va tirando. No, tú le das la dosis completa.
25: En sentido contrario, cabe preguntarse, ¿cómo le das a un enfermo un antibiótico que no tienes? Porque si no tienes mayoría parlamentaria, no hay antibiótico y solo le puedes dar al enfermo una medicación imaginaria. El antibiótico necesita el voto de PNV y de Junts, que piden separar el trato a los grandes propietarios de pisos y a pequeños propietarios. Y lo piden para conjurar el miedo, ese miedo que sale en los anuncios.
30: Cuando quieres alquilar tu casa, te asaltan, y nunca mejor dicho, dos dudas. ¿Y si me entran ocupas? ¿Y si no me pagan?
25: Es curioso que nunca escuchemos anuncios de la otra parte.
31: ¿Y si el casero no me devuelve la fianza? ¿Y si me cobran un riñón por un chamizo?
32: A que te meto una hostia y te quedas con ella.
2: Pues sí que es verdad que es muy curioso. Bueno, veremos qué pasa el viernes cuando llegue este decreto al Congreso para ser convalidado, pero ya la propia aprobación de estos dos decretos es importante y detrás está la fuerza de la protesta, fruto de la indignación por el desahucio retransmitido en directo de Mari Carmen.
20: Tiene tela, por cierto, que la fragilidad de una mujer de 87 años haya tenido fuerzas para poner el país patas arriba. Bueno, el país, y sobre todo a quienes lo dirigen, desde la política, desde todas las administraciones, incluso desde la oposición, porque les ha colocado frente al espejo con una imagen que, bueno, seguramente les habrá resultado insoportable. Yo creo que la sensación de bochorno está pesando bastante o mucho en algunos de los movimientos que observamos. Ahora habrá que vigilar para que el combustible de indignación social que ha propulsado todo este movimiento no se agote de un día para otro.
2: Hoy Paco Cerdá, escritor, periodista, escribía un artículo en el que se preguntaba por qué ha sido posible en 8 días lo que no ha sido posible en 8 años. Y nos decía en La Ventana que hoy estamos ante un día agridulce, con sensaciones ambivalentes.
33: Es un día hoy ambivalente. Estamos contentos, por un lado, porque Mari Carmen pueda regresar a su casa, como es de sentido común. Estamos contentos porque haya una reacción política más o menos ambiciosa, ya veremos, ¿no? Pero al mismo tiempo es un día, para mí, al menos, de perplejidad, de no entender, de hacerme preguntas, de dudar, que a veces es muy sano, ¿no? Esa pregunta que desde anoche me martillea. ¿Por qué no en 8 años y sí en 8 días? Y ninguna, como tú dices, de las respuestas es agradable.
2: El desahucio de Mari Carmen fue muy duro, pero es que, nos decía Paco Cerdá, hay miles de personas en su misma situación.
33: Como me decía un amigo cuando venía hacia la radio, hostia, es que hay una o dos generaciones de españoles a las que ya les han destrozado la vida. Es que hay un 70% de menores de 34 años que viven todavía con su familia. Es que hace poco se suicidó en Cataluña, en el Hospitalet de Llobregat, una mujer que fue desahuciada. Es muy grave, es muy fuerte.
2: Es muy fuerte. Oriol Soler, nuestro compañero, nos ha contado el caso de Jordi, un ciudadano de Mataró, desahuciado esta misma mañana con su hermana y los tres hijos de esta, uno de ellos menor.
0: Su situación es de extrema vulnerabilidad, con una alta discapacidad reconocida. Convivía con su hermana, tres sobrinos y hace un año y medio empezó a tener problemas de dinero. Primero pagó mensualidades por debajo de lo que tocaría y en última instancia hace seis meses dejó de pagar. Cobraba 1.000 euros, destinaba 700 al alquiler, según nos ha contado, y el propietario en este caso es Invesmar, que es un gran propietario, pero local. Al final, el desenlace ha sido la expulsión a la fuerza de Jordi y su familia de su casa. Y para sumar aún un elemento más en toda esta amalgama, Jordi se había intentado suicidar hace tan solo un año.

0: Organizaciones como estas son las que pretenden combatir estos dos decretos, decretos de urgencia, para una situación de urgencia. Pero esta tarde Jaime Palomera, que es antropólogo, que es autor de un libro titulado El secuestro de la vivienda, cree que necesitamos algo más, necesitamos un plan.
1: Necesitamos un plan de una ambición al nivel de la que tuvieron los países tras la Segunda Guerra Mundial. Porque pueden sonar bien algunas de las medidas, pero son una serie de parches que actúan sobre la emergencia, además a corto plazo, y no un planteamiento de qué modelo de vivienda debemos construir.
0: Y como este mal es general, pues Jaime nos decía que hay ideas en los Países Bajos, por ejemplo.
1: Países Bajos, desde enero de 2022, tienen una ley que básicamente lo que hace es priorizar la compra para vivir. Y lo que hace es que si usted es un gran tenedor, un gran propietario que quiere comprar para acumular más patrimonio, usted lo va a destinar a alquiler protegido. Esta figura existe en estos países.
0: ¿Y más ideas en Francia?
1: En Francia hay una medida que consiste en que los contratos de alquiler se van renovando automáticamente, a no ser que el propietario sea un particular que necesita recuperar la vivienda para mudarse o para un hijo, o que el inquilino incumpla con sus obligaciones. Esto es lo que ha ido al segundo decreto. Esta norma, que sería una protección permanente, más allá del 28, más allá de 2028, esto es lo que no ha llegado a poner de acuerdo a las diferentes partes, a los diferentes grupos parlamentarios. Pero sería una medida que haría que no tengamos en España a 9 millones de maricármenes en potencia. Claro, claro. En España hay 9 millones de personas, familias, que viven de alquiler y que cuando se termina el contrato no saben lo que va a pasar con su vida.
0: Y sobre Mari Carmen, hablaba esta mañana Manuel Javois. Es una mujer que ha recibido una verdadera ola de solidaridad en toda España, pero también ha tenido que recibir mensajes de odiadores, y a ellos se refería Javois.
2: ¿Que por qué no ha ahorrado? He leído, ¿no? Por ejemplo, ¿pero usted qué sabe si podía haber ahorrado? ¿Si ahorró, pagó operaciones a familiares o si se lo gastó en la movida madrileña? ¿A ti qué te importa? Esta gente que tiene el talento de odiar lo más débil y vulnerable de la sociedad, que zapatea mendigos, que aplaude que se desahucien viejas, que escupe a inmigrantes sin zapatos y les llaman invasores, ¿a esta peña en qué momento la perdimos? Hay gente que simplemente no soporta que tú pagues tan poco. Tú tienes que fastidiarte como los demás. No se quejan nunca de sueldos o indemnizaciones millonarias de quienes mandan en el mercado de la vivienda. Se quejan de quienes están pagando poco.

0: Pues hoy en el Acontece nos hemos puesto la sotana porque hemos viajado hasta el 29 de septiembre de 1871, cuando los benedictinos de Brasil pasaron a ser la primera orden religiosa en el mundo que liberó a sus esclavos. Esa es la buena noticia. La mala es que los mantuvieron durante siglos a su servicio.
1: La Congregación Benedictina de Brasil fue la orden más rica e influyente en el siglo XIX. Se fueron instalando en Brasil con tierras que les entregó Portugal en el siglo XVI, XVII, el XVIII, pero los curas no iban a América a evangelizar, que también. Iban sobre todo a ganar dinero con la explotación de las tierras que les entregaban. Llegó el momento en que, al igual que los terratenientes, los frailes necesitaron mano de obra para sacar adelante sus plantaciones, su comercio, porque el negocio negrero era muy lucrativo. Los frailes no solo necesitaban esclavos para que les trabajaran las plantaciones, también los usaban para la compraventa, para comerciar con ellos. El negocio negrero era tan necesario para los curas que en 1455 el Papa Nicolás V emitió una bula respaldando el comercio de esclavos.
2: ¡Ostras!
1: Sí, sí. Y lo hizo solo 14 años después de que llegara a Portugal el primer cargamento de personas. Porque antes de llevarlos a América, los portugueses y los castellanos y los aragoneses se los traían a la península.
0: Otros momentos que hemos vivido este martes aquí en la SER. Por ejemplo, Arde Bogotá ha estado en este estudio para presentarnos el Club de la Gente Sola, que pertenece a un disco que hoy han presentado aquí en la cadena SER y que presentarán a todo el mundo, a sus seguidores, el próximo viernes.

0: Ha sido un verdadero lujo recibirlos y escuchar en primicia esta canción que forma parte de este disco. Y en Hoy por Hoy hemos escuchado también un testimonio muy interesante, el de Iñaki Viejo. Es miembro de la Asociación de Bomberos contra los Desahucios y nos hablaba de cómo viven esta experiencia él y sus compañeros.
1: Llegamos a tener que hacer un desahucio y ves a una persona vulnerable y sientes que la vas a dejar en la calle, es algo que a nosotros, o a mí, por ejemplo, me afecta muchísimo, ¿no? Porque yo me hice bombero porque siento que voy a ayudar a las personas. Es una cosa que a mí me hace feliz ir a mi trabajo por las mañanas. De repente ir a una intervención y sentir que voy a dejar a una persona en peor estado en el que estaba, a mí me retuerce por dentro, a mí y a todos mis compañeros, vamos.
0: Y es lógico. Y esta tarde, Luz Sánchez Mellado ha venido acompañada de José Perea. Él tiene 28 años, triunfa en la alta costura, fue un niño prodigio cuando empezó vistiendo a su madre y a sus hermanas siendo adolescente en su pueblo cordobés Hinojosa del Duque. Es autodidacta. Bueno, su madre estaba preocupada porque ese crío no salía a la calle.
2: Quería quedarme dibujando en casa, pintando, hasta el punto que lo cuento muchas veces, que mi madre de chico me llevaba al psicólogo porque era un niño atípico. Este niño solo quería dibujar, cortar, cosas que a ella le sorprendían porque era muy pequeño, 6, 7, 8 años. Mis regalos de Reyes preferidos eran folios, colores, todo lo que tenía que ver con la parte creativa, y mis mayores castigos eran el prohibirme vestirme de carnaval. Esos eran los castigos que más me dolían.
0: En el cole sufrió bullying, pero recibió el apoyo de su pueblo y con ese apoyo a los 18 años se plantó en Madrid con una máquina de coser y se tiró literalmente a la calle a ofrecer sus vestidos.
2: Terminé el bachillerato de arte, pero me veía que yo quería ser diseñador de moda. Yo ya hacía desfiles en el pueblo, en la gala benéfica, lo recuerdo perfectamente, pero quería venirme a Madrid, quería alquilarme una habitación con el dinero que ahorrase y empezar a coser, a coser, a coser, y empezar a regalar mis vestidos a quien pudiese. Me iba de público a los programas de televisión y empezaba a dar tarjetas, a regalar vestidos, y así empezaron a llegar mis primeras clientas. Siendo bueno, muy pesado, la verdad que esa es hasta una de las filosofías de mi marca, que es insistir, porque con el no, ya cuento.
0: Bueno, pues le dijeron que no en Maestros de la Costura aquí en España, pero se plantó en Maestros de la Costura en Argentina y regresó. Y ahora viste a Thalía, a Pastora Soler, a India Martínez. Bueno, en noviembre va a representar a España en la Semana de la Moda de Washington, aunque nos ha dicho la industria no le quiere mucho.
2: He recibido siempre mucho rechazo por parte de la profesión, y es real, porque no les gusta que esté en los carteles con ellos. No les hace gracia que cosa en directo en mi pasarela. No les hace mucha ilusión que cuando yo llego a un desfile, que a lo mejor mis vídeos se puedan hacer virales y tengan millones de visitas, y ellos que lleguen y pasen así. Pero es que yo no tengo la culpa. Yo no tengo la culpa de existir.
0: Bueno, él no tiene la culpa de existir. Y acabamos hoy recordando a Gonzalo Suárez, escritor, guionista, periodista, actor ocasional y director de obras como Epílogo, La Regenta o Remando al Viento. Ha muerto hoy en Madrid, a los 92 años. Vivió el cine con pasión, y con pasión hablaba así del cine.
3: El cine es el último reducto en el que podemos soñar despiertos. Y, en cierta manera, no sé por qué me remite a ese primer bisonte que nuestros ancestros pintaron en las cavernas. Ahora estoy absolutamente orgulloso de comprobar que el cine ha sobrevivido a las redes y a las cavernas. Ahora también me veo obligado a reconocer que en este momento el bisonte soy yo.
4: Vaya frase, ¿eh?
0: Vaya frase.
4: Vaya frase.
0: Como pues epitafio, desde luego.
4: Uf, el bisonte soy yo. Bueno, pues del cine a la música, porque de bisontes no sé, ni de cavernas creo que tampoco, pero de cuevas habla Jorge Drexler en esta canción, de cuevas y de baile. Hasta mañana. Un beso muy grande y, como siempre, mucho ánimo. Adiós.
0: Adiós.
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0: Al final serán dos decretos que se votarán el viernes. Entre otras cosas, el gobierno amplía el escudo antidesahucios hasta 2030 y prorroga dos años los contratos que venzan antes de 2028. Dos decretos hechos a todo correr para tratar de aliviar la situación de la vivienda y también tratar de responder a la indignación que provocó el desahucio de Mari Carmen.
1: Yo creo que el caso Mari Carmen ha sido un fracaso colectivo, como el desahucio de Mari Carmen, para que el mundo se moviera, para que el país se moviera, para que las posiciones políticas se movieran. Pero que este viernes el Congreso tiene una oportunidad. El Congreso tiene la oportunidad de decirle a Mari Carmen que su sufrimiento ha merecido la pena, que no ha caído en vano y que con su lucha hoy van a ganar otras muchas personas.
0: El Congreso puede decirle a Mari Carmen que su sufrimiento ha merecido la pena. Es lo que ha dicho la ministra Isabel Rodríguez, la ministra de Vivienda, que comparecía en la Moncloa para explicar los decretos, mientras a la vez los ministros de Sumar comparecían en el ministerio para explicar los decretos.
2: Es absolutamente esencial que la ciudadanía haga valer sus derechos, su movilización, su voz, su fuerza, para que en el Congreso de los Diputados, cuando estos dos decretos se sometan a convalidación, el interés general de las mayorías trabajadoras en España se abra paso.
0: No se sabe qué pasará el viernes. Se sabe cómo estamos hoy. El PP, que se niega a topar los precios y que ya votó contra anteriores decretos, junto a Vox y a Junts, critica las medidas. No se sabe qué votarán los partidos que podrían aprobar los decretos y que por el momento no han podido ver todavía el texto de aquello que tendrán que votar dentro de unas horas. Ahora solo hay esas horas de margen para negociar como si la crisis de la vivienda no se hubiera gestado durante años ante los ojos de todo el mundo. Y en cambio es hoy cuando oímos decir a la ministra de Vivienda que estamos ante un fracaso colectivo, mientras el gobierno explica por separado un decreto apresurado cuyo futuro desconoce. Así es como estamos hoy. Son las 8 de la tarde, las 7 en Canarias.
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0: Hola, buenas tardes. Así que donde iba a haber un decreto de vivienda, habrá finalmente dos, presentados en dos ruedas de prensa separadas, simultáneas, de los dos partidos del gobierno. Ahora mismo parece que eso se va a traducir en que unas medidas podrán seguir vigentes después de pasar por el Congreso este viernes y otras pueden decaer por falta de apoyos. Eso es lo primero que conviene aclarar. ¿Qué hay, Pablo Anzola, en cada decreto?
4: ¿Qué tal? Buenas tardes. Bueno, en el primer Real Decreto Ley contempla la suspensión de los desahucios de las personas vulnerables hasta 2030 y también la prórroga anual de los contratos de alquiler que caducan antes de 2028. Se podrán extender durante dos años para evitar actualizaciones ilimitadas de precio. El segundo decreto va un paso más allá. Plantea la creación de los alquileres indefinidos, es decir, contratos que no caducan, que el propietario no podrá romper, salvo causa justificada y con los que el gobierno pretende dar estabilidad al mercado del alquiler.
0: Este es el resultado que ahora ampliaremos por ahora de una negociación política que se activó a toda velocidad cuando se produjo el desahucio de Mari Carmen y que desde entonces ha vivido bajo la presión de las protestas en la calle y la acampada en Sol. Hoy hay acampadas ya en otros lugares. Esta tarde quienes están en el centro de Madrid, en Sol, han organizado una asamblea para decidir si van a seguir allí o se dan por satisfechos y se retiran. La Comunidad de Madrid y el Ayuntamiento han pedido a la delegación del gobierno que desaloje la plaza en 48 horas. Y allí en Sol está Chelsea González. Adelante.
5: Sí, Sastre, a esta hora continúa la Puerta del Sol abarrotada, prácticamente intransitable. Hay más de un millar de personas, gente de todas las edades y muchos que se preparan ya para pasar aquí la que será su cuarta noche de acampada durante todo el día. Además, no ha dejado de acercarse gente para ayudar. Han traído comida, agua, pero también linternas e incluso tiendas de campaña. Los sindicatos de vivienda dicen que quieren leer con calma la letra pequeña de los decretos y critican que se haya dividido el llamado decreto de Mari Carmen. De momento aquí continúa la protesta y esta noche muchos volverán a dormir aquí en esta Puerta del Sol.
0: Al final, toda esta carrera va a depender de los apoyos que cada decreto logre obtener en el Congreso. Junts y Podemos, clave para aprobarlos, decíamos que no desvelan de momento el sentido de su voto. Esther Bazán, buenas tardes.
6: ¿Qué tal, Sastre? Buenas tardes. Esta tarde el presidente del Gobierno ha pedido a los grupos actuar con empatía. Antes, el PP ha dejado claro que se opondrá, aunque no conoce el texto. Pedro Sánchez y Alberto Núñez Feijóo.
7: Pido a los grupos parlamentarios, aquellos que han mostrado su voluntad de llegar a un acuerdo, que también seamos empáticos con la ciudadanía cuando vayan a votar y que pongan por delante los intereses de la gente a los intereses de los especuladores. Del PP y de Vox no podemos esperar nada.
8: Desde luego, con el primer partido de nuestro país no han hablado ni un minuto. Me dice usted si va a tener apoyos o no va a tener apoyos. Lo que le puedo asegurar es que no va a tener resultados.
6: El PNV dice que quiere esperar a ver el texto del decreto. Podemos no aclara el voto, pero se muestra muy crítico. Y Junts pide generosidad. Escuchamos a sus tres portavoces, Maribel Vaquero, Ione Belarra y Miriam Nogueras.
9: Lo que sí hemos estado hasta el final hablando con el gobierno, intentando negociar, porque para nosotros es muy importante parar a los fondos buitre, parar los desahucios.
10: Esta vez el divide y vencerás no va a colar. Es evidente que es una trampa y que tiene un único objetivo, que es lavarle la cara al gobierno.
11: Sumar prefiere dejar a la intemperie al pequeño propietario. Yo creo que aquí hace falta generosidad por todas partes.
0: Escucharemos en este informativo la despedida del mundo de la cultura Gonzalo Suárez, referencia a historia del cine español que ha muerto hoy a los 92 años. Y a las 8:30, carrusel con el partido de España frente a Croacia. Gallego, buenas tardes.
12: Buenas tardes, que comienza a las 9:45 en el Pizjuán, segundo partido de la Nation, y Luis de la Fuente que mete 5 cambios respecto al partido ante Inglaterra. Unai Simón va a estar en la portería con Pubil, Cubarsí, Hausen y Cucurella en defensa. Zubimendi va a sustituir a Rodri en el medio centro. Le acompañarán ahí Fabián y Fermín. Arriba hoy Lamine Yamal, Baena y Oyarzabal.
0: Hay fútbol, juega hoy la selección, pero va a haber también hora 25. Nosotros desde las 9:45, es decir, la hora en la que empiece ese partido, vamos a estar en Sermás y en la aplicación de la SER para hablar de vivienda, de los dos decretos de hoy. Programación especial y monográfica en un hora 25 que ya empieza, Esther.
6: Mientras está en el taxi o se refugia en casa de la lluvia, ordenamos, resumimos y actualizamos todas las noticias del día. Es el día de la alegría de Mari Carmen, que va a poder volver a su casa cuando le den el alta del hospital. Ha aceptado el acuerdo esta misma tarde. Ella fue la imagen de un desahucio que ha provocado una enorme movilización y que nos deja otras imágenes. La acampada de sol, donde hemos estado ya desde el sábado, y la doble imagen en el gobierno, una vez que el Consejo de Ministros ha dado luz verde a los dos decretos sobre vivienda. Explicaciones en Moncloa de la ministra Isabel Rodríguez y en el Ministerio de Trabajo de los ministros de Sumar. Antes de lo político, lo que sabemos de los decretos que se van a publicar mañana en el BOE y que inician el camino hacia el Congreso. Pablo Anzola, ¿qué tal? Buenas tardes.
13: ¿Qué tal, Esther? Buenas tardes.
6: Primer decreto que incluye, entre otras cosas, paralizar los desahucios para vulnerables hasta 2030, prohibir las compras especulativas, la regulación del alquiler de temporada y de habitaciones, medidas fiscales y potenciar la vivienda pública.
13: Eso es, recoge una batería de medidas, pero hay dos principales que comentabas. Una, esa suspensión de los desahucios para familias vulnerables y sin alternativa habitacional. Es un escudo que se va a extender hasta 2030, 2 años más de lo que se planteaba inicialmente. Y otra es la prórroga anual de los contratos de alquiler que vencen antes de finales de 2028. Se van a poder extender en las mismas condiciones durante un máximo de 2 años para evitar las subidas ilimitadas que pueden aplicarse ahora mismo cuando caducan. Es una medida que estiman desde el Ejecutivo podría proteger hasta 5 millones de españoles. Además, se limita la compra de vivienda por parte de fondos buitre.
1: Que vamos a paralizar esta compra por parte de los fondos buitres para parar la compra especulativa.
13: Una medida de la que todavía no conocemos detalles, pero sí que se aplicará únicamente hasta 2028, y el Ejecutivo en este texto despliega además una batería de ayudas fiscales, tanto para los caseros que rebajen el precio del alquiler como para los inquilinos que viven en las zonas de mayor tensión. Se aplicará además un 10% de IVA a los pisos turísticos y se subirán los impuestos que pagan las empresas que hacen negocio con la vivienda.
6: Segundo decreto, con el objetivo de intentar conseguir una mayor estabilidad en el ámbito del alquiler, ha dicho la ministra de Vivienda, y aquí estarían incluidas eso que se han llamado renovaciones automáticas.
13: Eso, lo que es lo mismo, la creación de los contratos de alquiler indefinidos que no podrán romperse salvo que el propietario presente alegue motivos justificados. Daba detalles también la ministra.
1: Pero sabiendo que existen circunstancias, como ya reconoce la ley, para otras casuísticas, de necesidad para uno mismo, para un familiar, o cualquier otra circunstancia que sobrevenida que se pueda precisar para estas personas.
13: Bueno, a falta de leer la letra pequeña del boletín oficial del Estado, eso será mañana, lo que se plantea es una nueva modalidad de contratos que dé estabilidad y que ya se aplica, por cierto, en otros países europeos.
6: Gracias, Esther. Pablo, hasta luego. Mientras la ministra de Vivienda, junto a la portavoz y los ministros de Economía y Política Territorial, estaban explicando los detalles de los decretos, lo hacían al tiempo 5 ministros de Sumar en el Ministerio de Trabajo. Esa es otra de las imágenes del día. Josué Coello, buenas tardes.
14: Hola, Esther. Buenas tardes. Sí, en una puesta en escena sin precedentes, con los dos partidos de gobierno presentando el acuerdo por separado, con dos ministros lanzando mensajes diferentes, PSOE y Sumar han puesto en valor las medidas, aunque con lecturas distintas. ¿Por qué dos decretos en lugar de uno? Isabel Rodríguez se escudaba en el pragmatismo, mientras que Pablo Bustinduy reconocía que hubieran preferido solo uno.
1: Y es la distinción que ha habido entre un texto y otro, aquello que se había podido avanzar en el debate con los grupos políticos, y aquello que estamos a tiempo de alcanzarlo también en estos momentos.
2: La renovación automática de los contratos, esta última demanda puesta sobre la mesa en esta semana por el Movimiento Popular, queríamos que fuera en el primer decreto junto con todo lo demás.
14: Hablar de dos decretos es también hablar de la postura de Junts. Si Isabel Rodríguez elogiaba el comportamiento de los independentistas...
1: No tengo más que poner en valor la conversación, el trabajo y la generosidad que hemos mantenido con ellos en este tiempo y que ojalá podamos seguir manteniendo.
14: Prácticamente al mismo tiempo, Pablo Bustinduy reconocía que las bonificaciones fiscales pensadas para Junts no les han gustado.
2: ¿Quiere esto decir que hemos conseguido todo lo que nos proponíamos y todo lo que queríamos? No. Ustedes saben que nosotros no compartimos, y lo hemos dicho muchas veces, algunos de los modelos de bonificaciones fiscales que han quedado recogidos en este decreto.
14: Lo que se han coincidido, Esther, aún en la distancia, es en poner en valor las movilizaciones de la calle para convalidar los decretos el próximo viernes.
6: Bueno, y ahora se trata de que el Congreso apruebe el viernes ambos decretos, así que las negociaciones no han terminado. La ministra de Vivienda ha hecho varios llamamientos en la rueda de prensa a los partidos para que convaliden las medidas. Todas. Joan Gimeno, buenas tardes.
15: Buenas tardes, sí, porque ahora el balón está en el tejado de los socios en el Congreso. Desde el Gobierno presionan apelando a Mari Carmen.
1: El Congreso tiene la oportunidad de decirle a Mari Carmen que su sufrimiento ha merecido la pena, que no ha caído en vano.
15: Esto decía la ministra Isabel Rodríguez. De momento no hay pistas de lo que pueda pasar el viernes. En Junts y en el PNV guardan silencio. Tampoco aclara su voto Podemos, que sí ha verbalizado su malestar con el hecho de que las medidas vayan en dos decretos distintos, y le pide al Gobierno que lo rehaga todo en uno. Yone Belarra.
16: Realmente, si se quiere aprobar, lo mínimo es que el decreto Mari Carmen se apruebe completo, de manera única, y si no, lo único que se está poniendo encima de la mesa es una trampa con el objetivo de lavarse la cara y con el objetivo de frenar la movilización social, y yo creo que esta vez no va a colar.
15: En Podemos creen que el segundo decreto, ese con la renovación automática de los alquileres, va a decaer. También lo piensa Gabriel Rufián de Esquerra, que apunta a intereses privados de los diputados de Junts para votar en contra.
17: No es suficiente, es útil, sí, es útil, y ya está. Unos para aprobar y otros para frustrar. Para que lo tumbe Junts. A Junts le va mucho más allá de sus siglas en esto. Hay intereses particulares en todo esto.
15: De momento, hasta ahora, los grupos parlamentarios siguen sin tener el texto con la letra pequeña de los decretos.
6: Pues seguimos pendientes de lo que ocurre en las próximas horas, sobre todo de esa publicación del decreto en el BOE. En el PP, sin conocer el texto antes de las explicaciones, ya hablaban de vodevil de decretos. Feijóo aventuraba que no iba a tener resultados, lo hemos escuchado en portada. Ya por la tarde y tras las ruedas de prensa en la sesión de control en el Senado, el Gobierno presionaba al PP. Julia Molina.
18: El Ejecutivo se queja de hecho de que la respuesta del PP ha llegado antes de tener el texto. En Génova reprochan que ni siquiera se han puesto en contacto con ellos para negociar.
19: Al partido que ganó las elecciones y que tiene más diputados en esta Cámara ni siquiera le llamó. Y ahora de repente, en 24 horas, el Gobierno quiere arreglar lo que no ha arreglado en 8 años. Y las medidas que propone van orientadas precisamente a destruir todavía más el mercado de la vivienda.
18: La portavoz en el Congreso, Esther Muñoz, insistía hoy en que el Gobierno no tiene votos para legislar sobre vivienda. Defiende que ellos sí, por una moción que le avalaron Junts y Vox.
19: Y dirán ustedes, ¿y por qué no se han votado y se han puesto en vigor? Ah, porque la presidenta de esta Cámara no nos permite votarlas a pesar de que están tomadas en consideración.
18: El PP se cierra en banda, aseguran que el Ejecutivo plantea recetas intervencionistas y eso es para ellos el origen del problema.
6: En medio del debate sobre la vivienda, el presidente Salvador Illa ha anunciado que el Gobierno va a impulsar la compra conjunta de vivienda entre administración y particulares. Un proyecto destinado a personas de más de 40 años con dificultades para comprar. La propiedad será compartida y las personas tendrán su parte de propiedad durante hasta 50 años. Y en Valladolid, el Gobierno de coalición de PP y Vox va a tener que dar marcha atrás en el protocolo municipal de vivienda, del que eliminaron violencia de género por violencia doméstica. Informa Álvaro Hernández.
20: Tras las críticas, el alcalde, el popular Jesús Julio Carnero, solicitó un informe jurídico al consistorio que ahora dice que el cambio realizado textualmente no se ajusta a lo que resulta de aplicar la legislación sobre violencia de género. Ignacio Zarandona es el concejal de urbanismo de Valladolid.
21: El objeto de dar cumplimiento a temas legales, a temas que han detectado que deben de ser así, pero sin que esto sea un cambio, repito, en la actitud que tanto el Consejo de Viva como este ayuntamiento mantienen con el compromiso de la protección a la violencia de género.
20: El cambio se va a realizar en una reunión el próximo viernes.
6: Son las 8:15, 7:15 en Canarias. Ponemos publicidad y seguimos porque el Consejo de Ministros nos deja todavía otra decisión más. La contamos en un minuto.
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3: Más medidas de protección, tercer Real Decreto, Ley de Protección ante la Guerra en Irán, con medidas sobre los carburantes para una rebaja que se irá retirando de manera progresiva, pero que si la situación no va bien, pues se podrá reactivar. Otra de las medidas está relacionada con la factura de la energía y con una limitación en la subida para aquellos que tienen la llamada tarifa de último recurso. Aún así, es una subida del 15%, Sira Valdés.
4: El Real Decreto aprobado por el Consejo de Ministros busca frenar el incremento de la factura de gas que iban a sufrir más de 3 millones de hogares, que son los que tienen contratada la tarifa de último recurso, y subirá un 15% a partir de octubre en lugar de hacerlo más de un 45%. Además, prorroga hasta final de año los descuentos en los carburantes. En octubre, ese descuento será de 20 céntimos. Es decir, se mantiene la rebaja actual sobre el diésel y se incrementa la de la gasolina. Después irán reduciéndose, como ha explicado Carlos Cuerpo.
5: Esta rebaja se retiraría de manera progresiva, 13 céntimos en noviembre, 6 céntimos en diciembre, pero con una cláusula automática de reactivación, como ya teníamos.
4: Una cláusula similar a la que la norma recoge también para la factura de la luz. Y finalmente, el Gobierno ha aprobado también topar el precio de la bombona de butano. No podrá superar los 19,55 euros.
3: El dato de inflación que hemos conocido hoy se dispara hasta casi el 5% en septiembre. Es la tasa más alta desde febrero del año 2023 y 6 décimas más que en agosto, principalmente por el encarecimiento de los carburantes.
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3: Por primera vez una mujer estará al frente del gobierno de Marruecos. Es la líder del Partido de la Autenticidad y la Modernidad que ganó las elecciones legislativas el pasado 23 de septiembre. Información desde Rabat de Marc Ferrat.
9: No ha habido sorpresas, aunque la decisión se ha hecho esperar 6 días. Esta tarde, Fatim Zahra El-Mansouri ha sido recibida por Mohamed VI para nombrarla presidenta. Aquí en Marruecos, el rey elige dentro de las filas de la formación ganadora quién va a liderar el Ejecutivo. Nacida en Marrakech, ciudad de la que es alcaldesa, Mansouri también ha sido ministra esta última legislatura. Ahora tiene el encargo de buscar alianzas para formar gobierno y lograr la mayoría absoluta. El suyo no era el único nombre que circulaba estos últimos días en las quinielas y análisis. También estaba el del presidente de la Federación de Fútbol y ministro, Fouzi Lerja.
3: Y esta tarde hemos conocido que ha fallecido el director de cine Gonzalo Suárez.
10: Yo debuté en el cine porque Gonzalo me propuso trabajar con él y ya he trabajado a lo largo de mi vida con mucha frecuencia con él. Hemos sido muy amigos. Yo le he querido muchísimo y sobre todo le he admirado. Creo que era un director importantísimo y un periodista también extraordinario.
3: De él hablaba así esta tarde para la SER Charo López, lo hacía en conversación con nuestro compañero Sergio Castro, la que puede considerarse su musa, con quien rodó una decena de películas. A la figura de Gonzalo Suárez y a su importancia nos va a acercar Dani de la Fuente.
11: Decía Gonzalo Suárez que se sentía pasmado de haber cumplido los 90, que tenía más

0: más preguntas que respuestas en la vida y que la muerte es solo un instante.
1: Un instante, al instante siguiente ya es otro. Somos otro.
0: Escritor, periodista deportivo, actor y director de películas como Epílogo, La Regenta, El Portero, Don Juan en los Infiernos, El Detective y la Muerte o Remando al Viento, por la que ganó un Goya a Mejor Dirección y la Concha de Plata en San Sebastián.
2: La ficción es la mejor vacuna contra la realidad.
3: Buena idea, Polidori. Y propongo, en honor a Shelley, que en lugar de vacunarnos contra la realidad, la reinventemos.
0: Suárez fue un creador inclasificable, siempre empeñado en reinventar la realidad, construyendo universos propios alejado de lo convencional.
4: Y este es uno de mis objetivos, ¿no? Porque para tener el mundo real ya lo tenemos.
0: Este año recibía el último Goya de Honor, reconocimiento a toda una trayectoria, y defendía el cine como...
5: Es el último reducto con el que podemos soñar despiertos.
0: Nacido en Oviedo en 1934, ha fallecido en Madrid a los 92 años.
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17: Repasamos ahora otras noticias con Isabel Pedrote. Hay novedades en el caso Plus Ultra. El juez José Luis Calama ha rechazado el intento del expresidente Zapatero de apartar a la joyería Llanes de la nueva tasación de las joyas halladas en la caja fuerte de su despacho.
18: La defensa cuestionaba su imparcialidad después de que el director general de la firma estimara públicamente su valor en unos 2 millones de euros. El magistrado considera que esas declaraciones personales no permiten concluir que exista un interés del perito en atribuir un valor concreto a las piezas, y recuerda que Zapatero podrá presentar una pericial propia para contradecir la tasación en caso de haber un juicio oral.
17: Emmanuel Macron y su esposa han iniciado hoy su visita de Estado a España.
18: Los reyes lo han recibido con honores en el Palacio Real antes de trasladarse a la Zarzuela, donde han compartido un almuerzo, y Felipe VI ha mantenido un encuentro con el presidente francés. Esta noche Macron y su esposa regresarán al Palacio Real para la cena de gala ofrecida por los reyes con discursos de Felipe VI y del jefe del Estado francés.
17: 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Nos pueden seguir escuchando en la app y en Ser Más, con la explicación y el análisis de los decretos de vivienda a partir de las 9 menos cuarto. Nos queda el pronóstico del tiempo, Jordi Carbó.
19: Desaparecen las tormentas del Mediterráneo, a la par que gana protagonismo la lluvia en el oeste de la península. Llueve y lo hará también las próximas horas, a ratos con intensidad, en Galicia, de madrugada en Castilla y León, y mañana en el Cantábrico, sobre todo en la parte más oriental. En el conjunto del país se presenta un miércoles con sol, ratos de nubes, algunos chubascos débiles durante la tarde, ambiente fresco mañana a primeras horas, durante la tarde donde haga sol, calor moderado.
17: Son las 8 y 25, 7 y 25 en Canarias. Hay más noticias que repasamos ahora en la SER.
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21: Un juzgado de Villena ha abierto diligencias previas por el robo del Tesoro de Villena, una de las mayores colecciones europeas de oro de la Edad del Bronce. Se ha abierto contra el alcalde socialista Fulgencio Cerdán y la directora del Museo de la Ciudad donde se produjo el golpe, el MUBI, Laura Hernández. También contra la tercera teniente alcalde, María Server. El auto de la sección llega por una denuncia de la Asociación para la Defensa del Estado de Derecho y la Lucha contra la Corrupción por un posible delito de daños por imprudencia. El trasvase de Tajo Segura permanecerá inoperativo y sin suministro de agua para los regantes del sur de la provincia de Alicante hasta 2027 debido a las obras de reparación de dos roturas en la infraestructura, cuyos trabajos requerirán un plazo inicial estimado de entre 4 y 5 meses y una inversión de 1.200.000 euros, según ha informado la Confederación Hidrográfica del Tajo. El organismo, adscrito al Ministerio para la Transición Ecológica, ha decidido mantener cortado el paso del agua para evitar el colapso del canal tras constatar la destrucción y hundimiento de varios paños de hormigón y la aparición de oquedades en el terreno. La declaración de Teruel, en la que se ha firmado y presentado este martes, los presidentes de 5 autonomías, entre ellas la Comunidad Valenciana, alcaldes de varias ciudades aragonesas y líderes empresariales, para reclamar el impulso definitivo del corredor mediterráneo, con especial atención a la conexión y mejora del tramo entre Teruel y Sahagún. Bien, el presidente de la Generalitat, Juanfran Pérez Llorca, asegura que ya ha pasado demasiado tiempo desde que en 2011 se concibió la unión de los corredores Cantábrico y Mediterráneo y que no es un proyecto sin más. Forma parte, dice, de un plan global pensado en clave del país para la movilidad de personas y mercancías y que cualquier retraso o cambio en ese proyecto pone en peligro inversiones muy importantes.
12: Hacer la intermodal de ferrocarril en el Parsa 1 nos ha costado más de 100 millones de euros y está preparada para ofrecer una red de comunicación como la que merecemos en el siglo que estamos, ¿no? Y en los años que estamos. Por lo tanto, cualquier paso atrás que se dé en este eje no solo se está dando un paso atrás como tal, sino que están poniendo en peligro grandes inversiones y grandes infraestructuras, que no lo olvide nadie, que paga los contribuyentes, que paga los ciudadanos de su bolsillo, pensando en el futuro de su tierra y de su región, y sobre todo con una visión global de lo que tiene que ser España.
21: Una de las reclamaciones es la doble vía en el tramo ferroviario entre Teruel y Sahagún. Bueno, al respecto, el doctor en geografía, profesor en la Universidad de Valencia y que fue comisionado del gobierno del Corredor Mediterráneo, Josep Vicent Boira, defiende una reflexión técnica y ambiental más profunda sobre esas reclamaciones, especialmente sobre esa doble vía que supondría, a su juicio, un impacto medioambiental muy grande. Lo ha dicho esta tarde en la ventana Comunidad Valenciana.
13: Realmente en este tema estoy un poco sorprendido, un poco perplejo ante las posiciones que se han tomado, que deberíamos volver a mirar los proyectos porque el impacto ambiental de un ferrocarril de doble plataforma que discurriera entre la Sierra de Espadán y la Sierra de la Calderona, con un entorno geográfico complicado y humano poblado como Segorbe, por ejemplo, no sería en absoluto una obra fácil.
21: Y este miércoles se votan las propuestas de resolución de los grupos parlamentarios del debate de política general. Y al respecto, el PSPP-PSOE pide en las suyas que la Generalitat aplique la ley de vivienda estatal y que se apruebe un fondo antibuitres de manera que la administración pueda intervenir para impedir que una operación de compraventa se realice. Compromís también pide al Consejo que exija el cese de Mazón. El PP reclama por su parte al Gobierno central que retire la propuesta del sistema de financiación autonómica y que inicie un nuevo debate de forma multilateral, mientras que Vox pide endurecer sanciones contra la ocupación y desarrollar el concepto de la prioridad nacional precisamente en ámbitos como en el del acceso a la vivienda. Y no tenemos avisos activos en cuanto a lo meteorológico. Para mañana nos espera cielo nuboso con intervalos de nubes altas y medias. No se descartan precipitaciones débiles y dispersas, más probables en el interior del norte de la provincia de Castellón, donde además pueden ir acompañadas de tormenta. Las temperaturas con apenas cambios.
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2: Primer partido de España desde que fuimos campeones del mundo. Aquí la radio, esto es Carrusel, Ramón Sánchez Pizjuán, España, Croacia en 15 minutos, después de la espectacular victoria en Wembley, jornada 2 de la Liga de Naciones, en uno de los estadios talismán de nuestra selección, donde jamás hemos perdido, donde nos clasificamos para el Mundial del 94. Con el inolvidable partido contra Dinamarca, nuestro José Ángel de la Casa y el gol de Fernando Hierro. Entonces celebrábamos con euforia total que éramos mundialistas. Hoy, por fortuna, los ganamos. Ha llovido, volvemos a Sevilla, una de las casas de Luis de la Fuente. Hoy con la segunda estrella, todo preparado. Romero, Herráez, Ronquillo, Kiko Narváez, Rafa Alcorta, Axel Torres, Bruno Escorial y Iturralde. Hola, Romero, Sevilla, qué envidia. Muy buenas.
3: Hola, Garrido, ¿qué pasa, Ochoa? Saludos a todos los oyentes del Carrusel Deportivo de la cadena SER. Pasen y vean, comienza el espectáculo. Se presenta efectivamente en sociedad con la segunda estrella en el pecho por primera vez en territorio nacional. La campeona del mundo, el escenario escogido, venimos de Wembley, que es majestuoso, no se queda atrás este estadio. Entiendo tu envidia, Garrido, porque el día aquí en la capital hispanense ha sido espectacular, por encima de los 30 grados, ahora ya noche cerrada, corre fresquito. Aquí en la grada de este estadio repleto que vuelve a recibir con los brazos abiertos 11 años después a la selección nacional de España. Aquí nunca hemos perdido, aquí más de 60 goles a favor, aquí apenas 6 goles en contra. En definitiva, uno de los escenarios fetiche para darle la bienvenida a España, el campeón del mundo, en el instante en el que están cuidando, en el instante en el que están mimando el tapete del Sánchez Pizjuán. Ya están presentes las banderas de la selección nacional de Croacia, la bandera de la selección nacional de España en el césped, prácticamente lleno a reventar. Han terminado los ejercicios de calentamiento, los hombres croatas, los hombres de Luis de la Fuente aparecerán por la bocana. Empezará el protocolo habitual en la previa de cada partido de la selección nacional, con esa sorpresa especial en la, a la hora de entonar el himno español que nos contaba ayer en el larguero Fran Ronquillo. Pero lo primero es conocer, saber, ya lo saben desde hace un rato todos los oyentes de la cadena SER, el once titular. No es revolución, pero sí hay rotación de Luis de la Fuente. Red, muy buenas.
4: Hola, hola, Javi. Romero, ¿qué tal, Dani? Familia de Carrusel, sí, para mí una más de lo que esperaba. Y no juega Pedri, no sé si será un tema de debate o no, aunque Luis de la Fuente se ríe con los debates y tiene razón, porque cuando ganas el Mundial, la Eurocopa y la Nations League, pues es para reírse, pero evidentemente Pedri no juega y no lo hace desde la tercera eliminatoria del Mundial. Ahí se lo cogió Fabián el puesto y Pedri ha sido siempre suplente. Hoy también Unai Simón en la portería, Pubil lateral derecho, Cucurella lateral zurdo. Me sorprende que no juegue Grimaldo, juega Cucurella con Hausen y Cubarsí, pareja de centrales. Vuelve Hausen, no estuvo en el Mundial. El centro del campo es para Zubimendi, descansa Rodri, a su lado va a estar Fabián, va a enganchar Fermín, que se perdió el Mundial por lesión. Por la derecha la estrella Lamine Yamal, por la izquierda enganchando Baena, y el delantero es Mikel Oyarzabal.
3: Bastantes novedades, no juega Rodri, juega Zubimendi, confirmada también la alineación nacional croata, se queda Luka Modric, Peter Pan, quién sabe si su última aparición en el territorio nacional español con la camiseta croata. Se queda en el banquillo Livakovic, el del Barça, va a ser el portero con Smolcic y Perisic, el eterno en los laterales para Guardiol. Y Podrasic en la pareja de centrales con Misic, Sútalo y Kovacic, otro eterno. La línea de tres en el centro del campo, tirado a la izquierda, Susic, tirado a la derecha, Pasalic y Bilgio con el dorsal número 20 en la punta de ataque. Cuando se empiezan a preparar ya todo lo que va a pasar en la previa del partido, poco a poco llega la gente al Sánchez Pizjuán. Fran Ronquillo, aquí 11 años después, había ganas de ver a la selección española y en las últimas 48 horas Sevilla se ha vestido de rojo y Gualda. Muy buenas.
5: Hola, Ronqui.
6: Buenas, hola a todos en Carrusel. Ambientazo de gala para una noche de fútbol, para una noche de selección española en el corazón de Nervión, donde es imbatible esta España que hoy llega a lucir y a estrenar su estrella en nuestro país y ha querido hacerlo en Sevilla. Están formando a un lado del campo todos los miembros, no se lo ha querido perder nadie, de la enorme banda romana de la Centuria Macarena, que le va a tocar el himno de España a toda la nación hoy en un prolegómeno más original que nunca desde esta Sevilla que tiene un color especial.
3: Bueno, pues empieza el espectáculo de luz y de sonido aquí en el Sánchez Pizjuán. Poco a poco van a aparecer los protagonistas en la bocana, la previa evidentemente que nos atropella, pero no nos vamos a perder nada porque el momento Himno Garrido va a ser espectacular, con Paco Barrera los mandos técnicos para no perdernos nada y contarnos como debe este partido que arranca en un ratito a las 9:45, hora de la Liga de las Naciones. Este España-Croacia en el carrusel deportivo de la cadena SER.
2: Gran partido en España-Croacia, siempre en la SER, en 9 minutos que van a comentar Kiko Narváez, Rafa Alcordo. Hola Rafa, ¿qué tal? Muy buenas.
5: Hola, Rafa. Hola.
2: Axel Torres preparado, Axel, ¿qué tal?
7: Buenas tardes.
2: Tommy Rofero, hola Tommy, Bruno,
7: hola,
2: que está en banda. Hola Bonito, Juan que está por aquí, Rico. Escorial.
8: ¿Qué pasa?
2: Y tú que también estará por ahí, hola, y tú que tal, muy buenas. Y además del fútbol, hoy tenemos baloncesto, Euroliga. Desde las 7 de la tarde, el Madrid juega en Turquía, en Estambul, ante Anadolu Efes. Marta Casas, buenas tardes.
9: Hola, ¿qué tal, Marta? Dani, Carrusel, muy buenas. Con el Real Madrid, que está perdiendo frente a su viejo conocido, frente a Pablo Laso, frente al Efes, que está buscando la victoria para impedirle la que sería la primera del Real Madrid en esta Euroliga. Un partido en el que los blancos han ido por detrás prácticamente a lo largo de 30 minutos. Acaba de terminar el tercero de los cuartos con el Real Madrid abajo en el marcador. Efes 67, Real Madrid 56, 17 pérdidas ya del equipo de Pedro Martínez, así que 72-65, acabado ya el tercero de los cuartos.
2: Además, derrota del Barça en Dubái, 94-87, desde las 8:30 acaba de comenzar el partido en el Rocha Arena entre Derby Español, entre Valencia Basket y Cosner Baskonia. Chimo Masmano, ¿qué tal?
10: Hola, Chimo.
11: Hola, Dani, ¿qué tal? Muy buenas. El otrora Derby Azulejero, Pamesa y Taugrés. Aquí están Valencia Basket y Baskonia enfrentándose, el equipo renovado, renovadísimo de Xavi Albert, que se estrenó con tropiezo en la Liga CB el pasado domingo ante el Lleida y que hoy quiere ganar la segunda en Europa. Está jugando ya desde hace 4 minutos, quedan 6:15 para que concluya el primer cuarto. 9 Valencia Basket, 6 Baskonia.
2: Y hoy, Escorial, es día de votaciones en Carrusel Deportivo.
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2: A votar siempre por los valores del fútbol. Enseguida el himno de la selección española, también del croata. José Luis Astre, ¿qué tal? Muy buenas.
12: Hola,
2: hoy
12: Dani.
2: Es un día muy potente de información,
12: sí.
2: Es obvio, y va a haber un monográfico en la aplicación de la cadena SER. En SER Más, doble oferta en la cadena SER a partir de menos cuarto, ¿no?
12: Efectivamente, en cuanto empiece el partido de la selección española, vamos a desdoblar la antena para que todos aquellos que quieran, pues, ir combinando, saber un poco con Carrusel cómo va el partido de España, pero también cuáles son las novedades con esos dos decretos de la vivienda. Es el gran asunto que atraviesa la conversación pública en este momento en nuestro país, a partir del desahucio de Mari Carmen, con las dos medidas que ha aprobado hoy el gobierno, que han salido del Consejo de Ministros. No sabemos qué va a pasar, esto se tiene que votar el viernes. Los partidos que tienen que votarlo se quejan de que no tienen todavía el texto que ha salido hoy de la Moncloa, por tanto no saben cuáles, dicen que no saben su posición porque no han podido leer la letra pequeña.
2: Ha sido presentado, ¿no?, por Isabel Rodríguez y también
12: ha sido
2: por,
12: presentado en una rueda de prensa, bueno, en dos ruedas de prensa,
2: sí.
12: Algo también inédito.
2: A la misma hora, ¿no?
12: El gobierno
2: doble oferta también,
12: con efectivamente, poquito... simultaneando por SER y por SER Más. Bueno, pues las dos ruedas de prensa también, por una parte en la Moncloa y por otra los ministros de Sumar, las ministras de Sumar en el Ministerio de Trabajo. Así que en cuanto empecéis el partido, en cuanto diga Romero que empieza el partido, desdoblamos la antena para todos aquellos que quieran saber las novedades del gran asunto social, político, económico ahora mismo en nuestro país. Las tendrán en SER Más y en la aplicación de la SER.
2: Gracias, Sastre.
12: Adiós.
2: En 20 segundos el himno.
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21: En 1968 se estrenó El planeta de los simios, una película que habría de marcar un hito en el cine fantástico, mayoritariamente empeñado hasta entonces en producciones de serie B con monstruos de látex y alienígenas que amenazaban con dominar la Tierra.
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25: Las 8 y 43 minutos de la tarde, las 7 y 43 en Canarias.
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25: Buenas tardes otra vez. Empezamos, por tanto, aquí una edición especial de Hora 25 que nos va a llevar hasta las 11:30 de la noche en una programación, les decía, alternativa al carrusel, centrada hoy de manera prácticamente monográfica. Es la gran noticia del día, lo seguirá siendo de los siguientes días, a los decretos en los decretos de vivienda que han salido hoy de un Consejo de Ministros dividido y que votará este viernes un Congreso más dividido todavía. Lo viene contando nuestro compañero de la sección de Economía a lo largo de toda la jornada. Hola, Pablo Anzola.
27: Hola, ¿qué tal?
25: Buenas tardes otra vez. Empezando, si te parece, como son dos decretos, vamos a empezar desgranando las medidas que incluye el primero de los decretos.
27: Bueno, ese primer Real Decreto Sastre, por resumir, incluye tres medidas principales: ese escudo antidesahucios, también la prórroga de los alquileres y una nueva que es la prohibición de compra a los fondos buitre. La primera, la suspensión de esos desahucios para familias vulnerables y sin alternativa habitacional. Hablamos de un escudo que se va a extender hasta el año 2030, esto es dos años más de lo que se planteaba inicialmente. Y lo que se hace aquí además es reforzar la obligación de ayuntamientos y de comunidades autónomas precisamente a encontrar esa alternativa habitacional para los afectados. La segunda, hablamos de esa prórroga anual de los contratos de alquiler que caducan antes de finales de 2028. Se van a poder extender durante un máximo de dos años, manteniendo las condiciones, manteniendo el precio, en una medida que estiman desde el Ejecutivo puede proteger hasta 5 millones de personas en nuestro país. Y la tercera, el Gobierno plantea prohibir la compra de vivienda por parte de los fondos buitre. Esto a esta hora es prácticamente todo lo que sabemos, no hay más detalles, solo sabemos que esa prohibición se va a aplicar hasta el año 2028. El objetivo, decía la ministra Isabel Rodríguez, es limitar que las empresas especulen con la vivienda, limitar, por tanto, que compren paquetes de inmuebles baratos para luego sacarlos al mercado a precios mucho más altos. Isabel Rodríguez hablaba hoy, Sastre, de medidas ambiciosas.
0: Quiero subrayar que es una norma ambiciosa, que no se dedica a ir solo y exclusivamente a algún problema o alguno de los problemas más graves, como puedan
27: bueno,
0: ser
27: y
0: los
27: más allá de estos Sastre, estas tres patas, digamos, que son las más novedosas.
12: Que es el escudo antidesahucios, la prórroga para los contratos y la prohibición de compra para los fondos.
27: Eso es, a falta de conocer toda la letra pequeña que se publicará mañana en el Boletín Oficial del Estado. Pero más allá de esto, como te digo, ese decreto contempla también una batería de medidas que se han ido anunciando a lo largo de la legislatura, pero que no han podido salir adelante por falta de apoyos que ahora, en principio, podrían haber encontrado. Aquí aparece, por ejemplo, la regulación del alquiler de corta duración y de habitaciones. Esto es un paso importante porque regula unos contratos que hasta ahora han servido de coladero para esquivar los controles y que están canalizando la subida de precios. En principio, lo que planteaban los últimos borradores es que esos alquileres de corta duración no van a poder encadenarse y además van a estar sujetos a los límites de precio. Tenemos también aquí una importante batería de medidas fiscales que busca enfriar el mercado. Los pisos turísticos, por ejemplo, van a pasar a tributar como un negocio con el IVA al 10%. Sube también al 25% el impuesto de sociedades para las empresas que hacen negocio con la vivienda. Empresas que, por cierto, hasta ahora estaban prácticamente exentas de ese tributo. Y también, Sastre, lo que recoge este texto son esas bonificaciones para caseros que rebajen al menos un 5% el precio del alquiler. Hablamos de bonificaciones al 100% en el IRPF. Y también en esta línea, en la línea de las ayudas fiscales, de esa uh-huh. palanca de los impuestos, bueno, ayudas también para los inquilinos, deducciones para esos que vivan en las zonas tensionadas. Eso sí, no para todos, porque lo que se está planteando ahora mismo es ayudas para esos que ingresen menos de 33.000 euros al año.
12: Una de las sorpresas, una de las noticias que se ha confirmado hoy es que el gobierno desgajaba las medidas en dos decretos. Se entiende que porque en uno, en este primero, espera el gobierno, confía el gobierno que tendrá el apoyo de la mayoría de los partidos para que el viernes, saben que el gobierno tiene un plazo, constitución en mano, de 30 días para que se puedan convalidar los decretos. El decreto, todas estas medidas entran en vigor mañana, en cuanto se publiquen en el Boletín Oficial del Estado, o bueno, al día siguiente, dependerá de lo que leamos mañana en el boletín. Y el gobierno tiene ese margen de 30 días. ¿Qué ha decidido el gobierno? Pues no apurar el margen. Al revés, aprovechando este clima de conmoción, que esto tenga que votarse el viernes para que, digamos, los partidos se vean de alguna manera también más presionados para aprobar estas medidas. Este primer paquete de medidas en el primer decreto. ¿Cuáles son las que van en el segundo? Ahora te lo pregunto. Pero es que antes, déjame conectar un segundo en directo con el Palacio Real de Madrid. Hay una visita de Estado. El presidente de la República Francesa, Emmanuel Macron, está siendo recibido por las autoridades. En este momento le ofrece el rey de España, Felipe VI, una cena de gala. Y este es el discurso en directo que está dando con la crisis de Ceuta de fondo ahora mismo el rey.
1: Cooperación. Los países que soportamos una mayor presión por encontrarnos en la frontera exterior de la Unión Europea no podemos afrontar solos una responsabilidad que también es de todos. También en el mundo multilateral, Europa tiene mucho que decir. Sigamos trabajando unidos para no perder ese gran acervo y reforzar al mismo tiempo nuestra capacidad de influencia, para que los organismos internacionales, rehenes con demasiada frecuencia de la fractura y el disenso, sean más eficaces, más transparentes y más útiles ante los grandes retos globales y las necesidades de nuestras sociedades. Señor presidente, el mundo que vivimos en su incesante ambivalencia nos da razones a favor y en contra de la esperanza. Es el mundo de la multiplicación de los conflictos, de las guerras atroces en África, Europa y Oriente Próximo, de las catástrofes climáticas, de las desigualdades, de la desinformación, pero también es el tiempo de los avances tecnológicos y médicos, de los progresos en igualdad de género, del respeto creciente a las minorías, del refuerzo de la sociedad civil, un mundo en el que afortunadamente es cada vez más difícil acallar la voz de quienes claman ante la injusticia, la iniquidad, la sinrazón. España y Francia hemos recorrido un largo camino juntos.
12: Luego volveremos a este discurso del Palacio Real de Madrid, donde está ahora mismo el presidente del gobierno, Pedro Sánchez, en el momento político que estamos analizando ahora aquí. El gobierno después de que tuviera que retrasar el inicio del Consejo de Ministros, con esa rueda de prensa simultánea que luego explicaremos. Por una parte, las ministras socialistas. Por otra parte, las ministras y los ministros de Sumar en el Ministerio de Trabajo, dando a la vez, de forma simultánea, dos ruedas de prensa, explicando, cada uno por su cuenta, como si pertenecieran a gobiernos distintos, las medidas que ellos mismos, en el mismo Consejo de Ministros, habían aprobado en forma de estos dos decretos. Con este primer paquete de medidas que van en el primer decreto y que el gobierno confía en que pueda salir adelante, porque las ha tenido que desgajar. Las medidas para ampliar el escudo antidesahucios, para prorrogar los contratos hasta 2030 de aquellos que iban a vencer antes de 2028 y finalmente la prohibición de la compra a los fondos buitre. Esto por una parte, pero luego había, Pablo, una segunda batería de medidas que son las que van en ese segundo decreto.
27: Eso es, y lo que sabemos hasta ahora de ese segundo decreto es que recoge la renovación automática de los contratos del alquiler. Es decir, lo que se está planteando aquí es una nueva figura de alquiler indefinido, un nuevo tipo de contrato que no podrá romperse salvo por motivos justificados por el propietario, como por ejemplo que quiera recuperar esa casa para vivir en ella o para un familiar directo. ¿Por qué ahora mismo se está planteando esto como un avance importante? Bueno, pues porque dice el Ejecutivo ayudaría a estabilizar el mercado del alquiler. Hasta ahora, y por entenderlo, la mayoría de contratos se renuevan anualmente, con actualizaciones limitadas por debajo siempre del IPC, pero cuando se alcanzan los 5 años de duración, ese contrato caduca, así que el casero puede o expulsar al inquilino o actualizar esas condiciones sin límite. Si ese contrato es indefinido, si no caduca, si por defecto se plantea de forma extendida, de forma indefinida, bueno, se evitaría ese escalón de precios, esa renovación, subidas en algunos casos del 30, del 40% en pleno rally de precios de la vivienda, que bueno, está ayudando a calentar el mercado del alquiler. Esta medida, Sastre, es la que defendían desde el sindicato de inquilinas, también desde la izquierda del PSOE, y por cierto, se plantea mirando también a lo que hacen otros países europeos que apuestan por esta forma.
12: Se desgaja, por tanto, todas las medidas que ha aprobado hoy en ese más lento de lo habitual, bueno, más impuntual de lo habitual, Consejo de Ministros, se desgajan las medidas en estos dos decretos. Pablo Anzola, muchas gracias.
27: Gracias a ti.
12: Luego la parte política. Les decía la singularidad de la forma en que el gobierno ha expuesto, ha presentado las medidas. Por una parte, la rueda de prensa habitual de cada martes después del Consejo de Ministros. Pero por otra, esa comparecencia de los ministros y las ministras de Sumar en el Ministerio de Trabajo. José Coello, buenas noches.
2: Hola, Sastre, buenas noches. A 4,5 kilómetros de distancia, que es lo que separa el Palacio de la Moncloa del Ministerio de Trabajo, pero casi a la misma hora, en torno a las 2 de la tarde, vivimos una comparecencia inusual entre dos socios de gobierno, PSOE a un lado con Isabel Rodríguez y Sumar a otro con Pablo Bustinduy. Dos ministros y dos lecturas para dos decretos, porque si la titular de vivienda se escudó en la necesidad de presentar las medidas en dos textos diferentes...
0: Es la distinción que ha habido entre un texto y otro, aquello que se había podido avanzar en el debate con los grupos políticos... Y aquello que estamos a tiempo de alcanzarlo también en estos momentos.
2: La renovación automática de los alquileres estaba pensada para el primer decreto, tal y como reconoció Pablo Bustinduy.
3: La renovación automática de los contratos, esta última demanda puesta sobre la mesa en esta semana por el Movimiento Popular, queríamos que fuera en el primer decreto junto con todo lo demás.
2: Algo parecido pasa con las bonificaciones fiscales pensadas para Junts.
0: No tengo más que poner en valor la conversación, el trabajo y la generosidad que hemos mantenido con ellos en este tiempo y que ojalá podamos seguir manteniendo.
2: Si Isabel Rodríguez alababa, como acabamos de escuchar, la actitud de los independentistas, Bustinduy criticaba abiertamente las bonificaciones fiscales pensadas para el sí de Junts.
3: Ustedes saben que nosotros no compartimos, y lo hemos dicho muchas veces, algunos de los modelos de bonificaciones fiscales que han quedado recogidos en este decreto.
2: Donde sí coincidieron, aunque con diferente perspectiva, fue en el papel de las movilizaciones.
0: De que una persona mayor tenga que ser expulsada de su casa, desahuciada de su casa, creo que nos ha interpelado a todos y eso es una buena noticia.
3: Es absolutamente esencial que la ciudadanía haga valer sus derechos, su movilización, su voz, su fuerza, para que en el Congreso de los Diputados, cuando estos dos decretos se sometan a convalidación, el interés general de las mayorías trabajadoras en España se abra paso.
2: Que PSOE y Sumar valoran para que el viernes se puedan aprobar los dos decretos.
12: Veremos qué es lo que ocurre el viernes. En este momento la pelota está ya en el tejado de los partidos que pueden apoyarlo, singularmente pues de la izquierda parlamentaria y de Junts y el PNV. ¿Qué es lo primero que han dicho esta tarde? Esta tarde había pleno en el Congreso, que seguirá mañana. ¿Qué es lo primero que han dicho los partidos? Que antes de valorar necesitan leer el texto, el contenido de los decretos. Y eso es lo que el gobierno todavía no les ha facilitado. De todas maneras, sigue apareciendo, ahora que ya conocemos lo que ha dicho el gobierno en esas dos ruedas de prensa simultáneas de los decretos, sigue pareciendo difícil que el viernes vaya a aprobarse. Joan Gimeno.
4: ¿Qué tal? Buenas noches. De momento en Junts guardan silencio a la espera de conocer los detalles de los decretos, aunque lo cierto es que en el primero de ellos hay varias de sus peticiones, como las bonificaciones fiscales. Tampoco dicen nada en el PNV, que es otro de los socios clave de cara a la votación del viernes. Ninguno aclara cuál va a ser su posición, tampoco lo aclara Podemos, que critica con dureza el hecho de que haya dos decretos y le pide al gobierno que traiga todo en uno. Yone Belarra, su portavoz.
6: Realmente, si se quiere aprobar, lo mínimo es que el decreto Mari Carmen se apruebe completo, de manera única, y si no, lo único que se está poniendo encima de la mesa es una trampa con el objetivo de lavarse la cara y con el objetivo de frenar la movilización social, y yo creo que esta vez no va a colar.
4: En Podemos creen que el decreto con la renovación automática de los alquileres va a decaer. También lo piensa Gabriel Rufián, de Esquerra, que apunta a intereses privados de los diputados de Junts para tumbarlo.
8: ¿Es suficiente? No es suficiente. ¿Es útil? Sí, es útil. Y ya está. Y es lo que hay. Unos para aprobar y otros para frustrar, para que lo tumbe Junts. A Junts le va mucho más allá de sus siglas en esto. Hay intereses particulares en todo esto.
4: Algunos diputados de Sumar no disimulan en privado su malestar con los socios que están poniendo pegas al resultado de la negociación con el PSOE. Estos dos decretos con medidas que dicen hace semanas hubieran sido impensables aprobarlas en un Consejo de Ministros.
12: Esta mesa especial de Hora 25, a esta noche de análisis, se van a ir incorporando José María Lasalle, Esther Vera y Nacho Corredor, que ha sido el primero en llegar. Hola, Nacho.
9: Más que puntual.
12: Efectivamente.
9: ¿No?
12: Sí, sí. Te caracteriza también la puntualidad, he de decirte. Oye, iremos analizando, tenemos mucho recorrido esta noche, pero una primera impresión. Ahora escuchaba a Rufián decir, unos será para aprobar el decreto, otros será para frustrar este decreto. ¿Te ha sorprendido que el gobierno lo desgajara en dos decretos, que es lo que ya pasó, de hecho, la primera vez?
9: No, porque probablemente lo que quiera es visibilizar que si no salen algunas medidas no es porque ellos no lo hayan intentado, sino porque hay quien no quiere, pero no ellos. Creo que en todo caso Gabriel Rufián ha definido muy bien la aprobación de estas medidas, ¿no? Cuando dice que son útiles o es útil, pero es insuficiente. Es muy difícil abordar estructuralmente el fenómeno migratorio en medio de una crisis migratoria. Es muy difícil o improbable abordar estructuralmente una buena reforma del Código Penal tras un asesinato, del mismo modo que es muy difícil, improbable, si no imposible, abordar estructuralmente el problema de la vivienda como reacción a casos sangrantes como los que hemos visto en los últimos días, ¿no? Y esa es una de las frustraciones, también se hablaba en las últimas horas de las frustraciones, esa es una de las frustraciones de la política de vivienda en España, que se haga a golpe de decreto, que se haga como reacción, que se haga en un contexto en el que el debate probablemente no está en las mejores coordenadas. La realidad es que hasta la crisis, hasta que estalló la crisis de la burbuja inmobiliaria entre el año 8 y 11, la mayoría de las personas en nuestro país podían acceder a una vivienda. Luego estalló en la crisis financiera la burbuja relativa a la a inmobiliaria. Mm. Y desde entonces el sistema, en fin, ha virado de manera que no se ha solucionado un problema existente desde que surgió el 15M. Vinculado a la capacidad de los españoles de acceder a una vivienda. Y yo esta tarde estaba analizando los datos del Observatorio Social de la Vivienda del periódico para intentar entender con precisión dónde está el problema de la vivienda. El problema de la vivienda está sobre todo situado en una generación, que son los menores de 34 años. Si cogemos los datos, los mayores de 50 años en nuestro país, entre un 81 y un 88% son propietarios. Si cogemos a los menores de 24 años, lo son menos del 20, pero no solo lo son menos del 20, sino que el doble, casi el 40, viven en alquiler. Luego, parece que el problema está bastante centrado en determinadas partes de la población, porque si luego cogemos los votantes del PP, del PSOE, de Sumar, de Vox, uh-huh, si son propietarios o viven de alquiler, es decir, si han accedido a una vivienda o no, la realidad es que tres cuartas partes, con la excepción de Sumar, que es un poco menos, el 64% de los votantes de los principales partidos, son propietarios. Luego, si solo viéramos la fotografía a lo lejos, nos costaría entender el problema. Pero claro, es que hay una generación en concreto que no tiene la capacidad de acceder a una propiedad, pero es que ahora además ni siquiera tiene la capacidad de poder acceder a un alquiler.
25: Y hay unos partidos que se dirigen a unos votantes que tienen una condición que es más propietaria que inquilina, ¿quieres decir?
9: Sí, sí, muy rápido, porque yo lo que creo es que en este debate, que es muy complejo como todos, pero que principalmente los partidos políticos son cautivos de sus propios votantes que tienen intereses claramente contrapuestos. Porque aquellos que son de una generación donde el 88% son propietarios no tienen un problema con la vivienda. Lo tiene aquella generación en particular, que es una pequeña parte del electorado, que es la que hoy está movilizada, que no tiene ni siquiera, ya no capacidad de comprar, sino tampoco de poder vivir de alquiler.
25: Déjame incorporar el análisis de Jorge Galindo, que es director de ESADE ECPOL, que es el Centro de Políticas Económicas de ESADE. Es uno de los especialistas en vivienda que tenemos en este país. De hecho, es autor del libro 3 millones de viviendas. Hola, Jorge, buenas noches, ¿cómo estás?
5: Hola, buenas noches, ¿qué tal? ¿Cómo estáis?
25: ¿Te ha sorprendido a ti que el gobierno desgajara las medidas en dos decretos distintos?
5: Pues no, porque ya lo hicieron. Entonces, no puede haber sorpresa con algo que ya sucedió hace unos pocos meses, la verdad. No me sorprende, sí me preocupa. Me preocupa porque, más allá del contenido de las medidas, en democracia en general, pero en políticas que requieren de tanta certidumbre como la vivienda, las formas importan tanto como el fondo, ¿no? Y la señal que mandas cuando separas por segunda vez en 2026 lo que sabes que probablemente o posiblemente no te van a aprobar tus socios, pero aún así lo pasas como Real Decreto Ley, pues no es muy buena, la verdad, a todos los actores involucrados.
25: Hay un riesgo aquí, además, Jorge, porque este país ya tiene una ley de vivienda, con toda la polémica en su aplicación, con todo aquello que evidentemente no logra resolverse, no alcanza con esta ley, luego con la disputa entre, bueno, el gobierno señala al Partido Popular, cuyas comunidades, en efecto, se niegan a topar los precios en las zonas más tensionadas, los precios del alquiler. Sumar desde dentro del gobierno señala al Partido Socialista y le reprocha cierta falta de ambición, pero el riesgo es que parezca que con este decreto evitará, si acaba convalidándose, evitará efectivamente desahucios como el de Mari Carmen, pero el problema de fondo no se resuelve ahora con un decreto.
5: No, no se resuelve para nada con un decreto. Yo creo que aquí el riesgo, José Luis, es que la ciudadanía que necesita realmente acceso a la vivienda sienta que el Estado en términos, digamos, generales, los poderes públicos, ¿no? Si queréis o si queremos, incluyendo así el Estado central y el autonómico y el local, los poderes autonómicos y locales, son incapaces, no tienen la capacidad de producir lo que la gente necesita, que es vivienda accesible y asequible. Entonces, yo creo que más allá de que se salve este partido o no políticamente en el regate corto, al final lo que mucha gente está esperando es dónde está la vivienda. Si se quiere vivienda social, si se quiere vivienda pública de otro tipo, ¿no? Si se quiere vivienda privada, cualquier tipo de vivienda, ¿dónde está? Y el tema es que es cada vez más escasa y eso no se resuelve de hoy para mañana.
25: Por tanto, la solución nos abocaría a aquello que parece ahora mismo inimaginable, que es un acuerdo de Estado.
5: Yo la verdad es que me conformaría honestamente con que los distintos partidos y niveles de administración no se lo pongan difícil, ¿no? Un acuerdo tácito, si quieres, ¿no? Bien. Que quien quiera impulsar vivienda a su modo, ¿no? Algunas comunidades autónomas, algunos municipios preferirán dejar espacio al mercado, otras preferirán un impulso mayor en vivienda social de alquiler, construir, no con sus manos, ¿no? Pero digamos con acuerdos con actores sin ánimo de lucro o con gente que les provisione vivienda de alquiler social, puedan hacerlo. Porque ahora lo que pasa es que no se dejan hacer, ¿no? Las administraciones, a veces por polarización y por cuestión ideológica, pero otras veces también simplemente por quedarse con su espacio de poder administrativo, no se dejan hacer. El Tribunal Constitucional ya nos ha dicho que en España las competencias de vivienda son inevitablemente compartidas. Pues compartámoslas, pero compartámoslas hacia hacer, no hacia no dejar hacer.
25: ¿Qué efecto crees que tendrían ahora mismo las medidas incluidas en el primer decreto? Ampliar el escudo antidesahucios, la prórroga de los alquileres hasta 2 años más de aquellos que se tuvieran que renovar antes de 2028 y la prohibición de la compra para los fondos buitre.
5: Pues a mí lo que más me preocupa en realidad es que seguimos pensando en medidas. Hay que conocer el detalle de los decretos, ¿eh? Pero seguimos pensando en medidas. La música, por así decirlo, de lo que oímos es medidas que parece que escogen proteger a quien ya tiene un techo y puede ser y es vulnerable a costa de no pensar en quien todavía no lo tiene y también está ante una vulnerabilidad aún más extrema, ¿no? A mí lo que me gustaría es ver una apuesta menos decidida por este tipo de medidas de suma cero, por así decirlo, de vamos a proteger a estos. Y si eso reduce la oferta, si eso desincentiva que se movilice vivienda, si eso hace que los propietarios prioricen a ciertos perfiles de más renta frente a otros, nos da igual. No, lo que tendría que hacerse es priorizar las medidas que equilibran ambas necesidades y existen. Y este gobierno ha puesto algunas sobre la mesa. Por ejemplo, el seguro público de alquileres. Lo que pasa es que se ha puesto con demasiada timidez. También, precisamente por lo que comentábamos antes, ¿no? Por las competencias inevitablemente compartidas que tiene la vivienda en España. En Francia hay un seguro público de alquileres mucho más decidido, pero también porque hay un Estado central que tiene más capacidad de actuar, ¿no? Pero un seguro público de alquileres, a diferencia de, digamos, prohibiciones o escudos, lo que hace es que alinea incentivos entre todos los actores involucrados y hace que cualquier persona, inquilina o propietaria, esté más tranquila a la hora de interactuar porque sabe que está protegida en cualquiera de los lados, digamos, de esta ecuación. Eso, más alquiler social, como decía antes, yo creo que ahí debería estar la apuesta. Creo que lo que vamos a ver mañana muy posiblemente va a ser o inocuo o contraproducente para la gente que todavía no tiene una vivienda en la que vivir dignamente, aunque pueda proteger a quien ya la tiene.
25: Déjame hacerte una última pregunta, Jorge. ¿Qué crees que cambia, si no desde el punto de vista político, por lo menos sí socialmente, el desahucio que ha cambiado en este país a partir del desahucio de Mari Carmen, esta reacción que hemos visto en Sol? ¿Tú crees que aquí operará un cambio en la percepción de la opinión pública, también en la presión que hace que hacemos los ciudadanos, que pueda durar hasta las próximas elecciones, o crees que esto acabará disolviéndose por su propio peso?
5: La experiencia que tenemos en España es que nuestra sociedad civil está demasiado sometida, no sé si es la palabra, pero demasiado por debajo de la polarización que nos marca la oferta partidista, ¿no? Y me gustaría que en este caso no fuese así. Me gustaría que en este caso nos saliésemos un poco de esta dinámica, ¿no? Y pensáramos, oye, aquí lo importante es que se movilice vivienda específicamente, si queremos poner el objetivo concreto y urgente, de alquiler estable de largo plazo para quien todavía no dispone de ella, ¿no? Yo esa es la demanda que me gustaría ver. Y yo creo que ahora es más probable que antes que suceda, pero por desgracia y por experiencias pasadas en este país con temas concretos que se acaban disolviendo en la polarización, no es lo suficientemente probable como para que sea el escenario más factible.
25: Jorge Galindo, director de SADE ECPOL y también autor del libro 3 millones de viviendas. Gracias por tu tiempo. Un abrazo.
5: Gracias a vosotros.
25: Hasta luego. Esther Vera es la directora del diario ARA, del diario ARA. Hola, Esther, buena nit.
7: ¿Qué tal? Buenas noches.
25: Se incorpora a la mesa de análisis de esta noche que estamos haciendo. Hemos convertido este Hora 25 en una especie de monográfico a partir de la vivienda porque es el gran asunto informativo del día. Déjame preguntarte una primera impresión por qué análisis haces de la salida que hemos visto hoy del gobierno y el recorrido que esto pueda tener de aquí al viernes.
7: A ver, yo espero que tenga recorrido. Lo único que no podemos hablar de las cosas en serio si no vemos la documentación, ¿no? Si no vemos los papeles. Entonces, sabemos lo que nos han contado. Sabemos que puede haber un acuerdo que esté más o menos cercano, sabemos que hay dos vías de acuerdo, pero se ha llegado a un acuerdo, pero no hemos visto el acuerdo y además a nadie nos ha dicho que haya una mayoría parlamentaria para el viernes. Por lo tanto, yo lo que intuyo es que se está trabajando con la idea esta de la Unión Europea cuando para el reloj, literalmente, ¿no? Que dice hemos llegado al límite, paramos el reloj, pero continuamos negociando, pues tengo un poco la sensación esa de que se ha parado el reloj, que hay una voluntad de llegar a un acuerdo, pero que en este momento no sabemos exactamente hasta dónde llegará ese acuerdo y si pondrá en la misma línea o alineará a unas fuerzas gubernamentales, unas fuerzas que dan apoyo al gobierno que son tan dispares entre ellas. Hemos dicho muchas veces que lo que ha habido o lo que hay en este momento es una mayoría parlamentaria negativa y en este momento pues tendrían que hacer el esfuerzo de convertirse en una mayoría parlamentaria positiva para salir de este escollo. ¿Por qué hemos llegado aquí? Pues hemos llegado aquí porque los gobiernos no se han tomado nunca en serio el tema de la vivienda social en España y porque en este momento, como mínimo en Cataluña, en el año 2010 teníamos un 2% de vivienda protegida y en el año 2026 tenemos un 1,7%, cuando el 15% es la media de la Unión Europea. Eso como mínimo en Cataluña y no creo que en el resto de España esté mucho mejor. ¿Qué pasa con la vivienda? Pues evidentemente hay temas de inmigración, hay temas económicos, bueno, de inmigración, quiero decir, de incremento de la población, hay temas económicos.
25: Sí, demográfico.
7: Y hay, sí, exacto. Y en temas también intergeneracionales. Pero básicamente lo que hay es que la política no toma decisiones a largo plazo. Entonces no se puede hacer buenas políticas en un país donde no se toman decisiones a largo plazo en los temas fundamentales. ¿Cuáles son los temas fundamentales? Pues ya lo sabemos. Son la sanidad, la educación y el acceso a la vivienda. No hay muchos más temas fundamentales. Bueno, sí, la arquitectura federal o no, la arquitectura política del Estado. Por lo tanto, creo que en este momento tenemos pues lo que hemos ido cultivando, que hay gobiernos que pasan por el Estado sin tomar decisiones básicas para la población. Entonces, ¿qué pasa en el tema de la vivienda? Pues que no puede ser un bien absoluto que esté a merced del mercado, porque cumple también una función social. Y a la vez, los propietarios tienen que tener garantizada la renta de un piso en alquiler por una cuestión, y pueden tener y tienen que poder recuperar un piso por una cuestión del derecho a la propiedad. Entonces, hacer casar eso, fuerzas tan dispares, pues es muy difícil. Pero en este momento no queda otra que ponerse las pilas, porque la gente en la calle es como si ya hubiera llegado al límite. Y el problema no se va a desvanecer, o sea, simplemente se va a agravar.
25: Hablemos de la gente en la calle. Porque una de las dudas que nos planteaba la aprobación en el Consejo de Ministros de estos dos decretos es cuál va a ser la respuesta política. Es decir, qué pasará el viernes en el Congreso. Pero la otra gran incógnita es cuál será la reacción de la gente que está acampada en el centro de Madrid, en la Puerta del Sol. Una asamblea tenía que decidir esta tarde qué reacción, ¿qué decisión toman las personas allí acampadas? Allí en Sol sigue nuestra compañera Chelsea González. Cuéntanos.
10: Sí, hasta esta hora la imagen en Sol pues sigue siendo la de la plaza tomada por las tiendas de campaña, además de un millar de personas que se organizan para pasar otra noche más aquí, porque tras la asamblea, desde el sindicato de inquilinas aseguran que continuarán con la acampada, que las donaciones también, que no han dejado de llegar, y ahora quieren que toda esa movilización salga de Sol y llegue también a los barrios, a los centros de trabajo y, como ya ha pasado, a otras ciudades. Ya miren también a la siguiente gran cita, a la manifestación convocada para este sábado, con la que pretenden volver a sacar a la calle el malestar por el acceso a la vivienda. Mientras tanto, aquí siguen esperando también a conocer la letra pequeña de esos decretos aprobados por el Gobierno.
25: Imagen también en Barcelona, porque en el centro de la capital catalana han empezado a acampar no sé cuántas personas, no sé cuántas tiendas en este momento. Allí está Soledad Domínguez. Buenas noches, Sole.
11: Hola, buenas noches. Mira, cuando hemos llegado eran una docena, ya vamos por las número 20 y se siguen montando. Hay algunos incluso que están improvisando un espacio para pasar la noche a base de cajas de cartón, y hacían la broma que si esto lo sacan al mercado inmobiliario igual sacan una pasta. Ahora mismo la Plaza Cataluña es una acampada improvisada en la que están participando personas como Nahuel, un chico de 19 años que nos explicaba que ha salido del trabajo y que en el metro se ha encontrado con gente que venía hacia aquí y que ha decidido sumarse. Están también acampando Elba y María, estudiantes universitarias. Todos creen que el movimiento que ha provocado el desahucio de Mari Carmen y también aquí el suicidio de Olga, una vecina del Hospitalet, después de perder su vivienda, pues no se puede quedar aquí. Hay que seguir apretando a los partidos, a los gobiernos, para que los decretos que hoy ha aprobado el Consejo de Ministros y también para que las medidas, por ejemplo, que ha anunciado el presidente Illa aquí en Cataluña, se materialicen y no se queden solo en promesas hechas al calor de estas protestas. Ahora mismo se están organizando en grupos, un poco para ver cuáles son los ánimos, cuántos de los que están aquí pueden pasar la noche y cuántas noches están dispuestos a pasar para conseguir que esta vez sí se oiga la protesta y se oiga el grito, en muchos casos de desesperación de muchos jóvenes que contaban aquí que, por ejemplo, trabajando no llegan al salario mínimo, no pueden alquilarse un piso para ellos solos.
25: Déjame hacerte una pregunta, Sole, porque estábamos muy pendientes hoy de la situación meteorológica. En Cataluña hemos visto llover en gran cantidad en varios puntos de la comunidad de Cataluña. Ahora mismo, ¿cómo están las cosas allí, por lo menos en Barcelona?
11: Pues mira, aquí ha pasado. La última hora era que las lluvias iban hacia el norte de Cataluña, en la zona del Empordà. Se esperaban esa tarde que todavía pudieran caer con fuerza esas tormentas. Ahora mismo aquí está una noche realmente, podríamos decir casi que primaveral, no veraniega, no hace demasiado calor, pero se está muy bien y no hay ninguna amenaza, ningún aviso de que se puedan repetir esas lluvias torrenciales. Así que por ese lado no debería haber problema.
25: Sole, gracias.
13: Hasta luego.
25: Se refería nuestra compañera al anuncio que ha hecho hoy el presidente de la Generalitat de Cataluña, Salvador Illa, que ha anunciado un fondo para la compra compartida de viviendas, compra compartida entre particulares y la Generalitat. Xavi Abellón.
14: Buenas noches. El presidente ha anunciado dos medidas. Por un lado, un fondo de 25 millones que el gobierno se reservará como último recurso para comprar viviendas ante desahucios inminentes de inquilinos que estén en situación de extrema vulnerabilidad, con el objetivo de que se puedan quedar en su hogar. Por otro lado, otra medida más innovadora con la que el gobierno quiere facilitar la compra de vivienda a personas de más de 40 años que tengan dificultades para obtener una hipoteca. Es lo que han llamado compra conjunta, que hará un particular de la mano de la administración. Compartirán la propiedad de la vivienda durante 40 o 50 años en los cuales la persona podrá vivir en ella. El presidente Illa ha afirmado que así las personas podrán pagar menos por su vivienda.
15: Guanyen les famílies perquè podran accedir a un habitatge a un preu molt més baix i podran viure durant un període llarg de 40 o 50 anys com a propietaris.
14: Al terminar este plazo, el piso pasaría a ser propiedad de la Generalitat, a menos que el particular decida comprarle entonces su parte. Una fórmula que no impediría en ningún caso a la persona dar en herencia el piso, incluso venderlo en cualquier momento. Son las

0: Carpas. Hay decisión firme en Sevilla. El sindicato de inquilinas en la capital hispalense ha decidido por unanimidad prolongar la acampada y por segunda noche consecutiva pernoctarán en esta céntrica plaza de las Setas de la Encarnación. Habrá asambleas diarias para hacer balance de la situación, aunque la intención es, en caso de que precisamente la asamblea así lo quiera o de que las fuerzas digan basta, aguantar hasta el sábado para manifestarse, coincidiendo con la concentración que Núcleo Nacional proyecta también aquí en Sevilla. No obstante, desde el sindicato se muestran insatisfechos con el decreto de vivienda presentado hoy por el Gobierno Central, con medidas, dicen, insuficientes. En este momento continúa la organización de la logística para dormir, como decimos, en pleno centro de Sevilla, con una caja de resistencia para que todo aquel que lo desee pueda seguir aportando a la causa.
1: Curro, gracias.
0: A ti.
1: Javier Gil es investigador del CSIC, experto en vivienda, es sociólogo también. Señor Gil, ¿qué tal? Buenas noches.
2: ¿Qué tal? Buenas noches.
1: ¿Qué cambia con el decreto, con los dos decretos que ha aprobado hoy? ¿Cómo cree que se puede atajar, no el problema de la vivienda, pero sí la urgencia del problema de la vivienda que parece haber puesto sobre el tapete el desahucio de Mari Carmen del otro día, si se llegan a convalidar el viernes que viene estas medidas incluidas en estos dos decretos?
2: Si se llegan a convalidar, yo creo que es un avance muy importante, sobre todo lo que son los alquileres indefinidos. Los alquileres indefinidos es una medida que existe en la mitad de los países de Europa, Alemania, Francia, Dinamarca, Inglaterra, etcétera. Y lo que viene a decir es que si tú estás pagando el alquiler, si estás cumpliendo el contrato, no te pueden echar para buscar a una persona que pague más. O simplemente porque finaliza tu contrato y te dicen, bueno, te dejo que te quedes en la casa, pero vas a pagar un 30, un 50, un 70% más. Eso, que en Europa es ilegal, en España se ha convertido en la regla general, en algo que la mayoría de caseros hacían de manera sistemática. Y eso es lo que ha hecho que durante los 10 últimos años, pues esta capacidad de subir los precios ha sido una forma de dar dinamismo a la subida de los precios. Ha ejercido mucha presión sobre los precios. Yo creo que es un punto muy importante para empezar a cambiar el mercado inmobiliario, pero claro, esto lo que va a hacer es va a mejorarlo a partir de ahora. Es decir, no va a hacer que no vaya peor, pero no va a revertir el problema. Esta medida no va a ayudar con la emancipación juvenil. Solo se están emancipando a día de hoy el 14,5% de los jóvenes, por ejemplo. O también el hecho que ya el esfuerzo de la generación inquilina que a través del alquiler es muy elevado. Es decir, los alquileres ya se están comiendo los sueldos de la población. Entonces, no vale con dejarlo aquí. Hay que revertir la situación para, de alguna manera, aliviar a la población que vive de alquiler y, sobre todo, dignificar el mercado de alquiler.
1: ¿Cree de verdad que puede operarse un cambio, que puede cambiarse algo en el mercado de la vivienda a través de un decreto o dos decretos aprobados de forma apresurada?
2: Yo creo que es muy difícil, sobre todo porque lo que necesitamos es una intervención integral. Yo siempre pongo el ejemplo de Mariano Rajoy, que en 2012-2013 intervino desde muchísimos frentes y fue muy valiente e intervino con muchísima fuerza el mercado inmobiliario. No cambió una ley, no cambió dos, cambió muchísimas leyes. Creó la Sareb, financiada con fondos públicos, reformó la Socimis para que un fondo de inversión que compra o alquila vivienda en este país pague menos impuesto que cualquiera de nosotros, reformó la LAU, quitando derechos a los inquilinos y muchas otras medidas. Todo esto lo hizo en un año y todo esto lo hizo para poner una alfombra roja a los fondos de inversión y que entraran en España. Pues ahora necesitamos lo mismo, pero para todo lo contrario, para expulsar a los especuladores, para expulsar a los fondos de inversión, para democratizar el mercado inmobiliario. Y eso no se hace con una política ni con dos. Tiene que ser una intervención integral desde muchos frentes.
1: Hay una pregunta inevitable, sin embargo, que se hace hoy el ciudadano. ¿Todo esto no se podría haber hecho antes?
2: Todo esto se podía haber hecho mucho antes. De hecho, lo que estamos viendo, lo llamativo, es que el PSOE no haya querido hacer esto antes porque llevamos mucho tiempo, bueno, las mismas encuestas de los barómetros que hace 40 dB para el Grupo Prisa, que yo llevo muchos años estudiándolos, en el libro los analizo y cómo han evolucionado los barómetros desde el 2023, se va viendo que cada vez hay una mayor desafección entre los votantes del PSOE y las políticas que aprueba el PSOE. Entonces, esto lo que hace es que se van distanciando sus votantes del partido. Se tenían que haber votado antes. Claro, cuando nos dicen, ¿por qué no se llevan a cabo estas medidas antes? Pues hay que recordar que los fondos de inversión en este país siguen teniendo mucho poder. Hace apenas unos meses, Blackstone, que es el mayor propietario de vivienda de España, vendió un paquete de unas miles de viviendas en Madrid que había comprado en 2013 por 68.000 euros. Las vendió por 300.000 euros. La rentabilidad, ¿en qué son? En 13, 14 años, la revalorización de esas viviendas, el negocio que hizo Blackstone solo con esas viviendas, ha sido enorme. Claro, regular contra la especulación significa que estos fondos van a ganar menos dinero y estos fondos siguen teniendo mucho poder.
1: ¿Qué relación ve usted, que es sociólogo y ha estudiado el asunto en su libro, se refería a él, Generación Inquilina se titula, ¿qué relación hay o se puede establecer entre el problema de la

0: a vivienda y cómo se ha ido enquistando y creciendo ante los ojos de todo el mundo en estas últimas décadas y la desafección ciudadana con la política?
1: Bueno, esto empieza a haber muchos estudios que analizan cómo el auge de la crisis de vivienda y el auge de las extremas derechas. Básicamente, la vivienda en propiedad era lo que era el elemento constituyente de lo que era el ser clase media. Y el pacto social, los pactos sociales centrales de nuestras sociedades se basaban en eso. Si tú trabajas, estudias, te esfuerzas, vas a poder vivir bien. Y eso pasa porque puedas acceder a una vivienda en propiedad. Y nuestra sociedad, desde el franquismo hasta el 2008, este fue un elemento central, la articulación social. ¿Qué pasa a partir de 2008? Que esto se rompe y cada vez más hay una nueva generación, lo que yo llamo la generación inquilina, que va a estar excluida de la propiedad, de acceder a una vivienda en la que vivir. Hoy en día, dos médicos en Madrid con dos salarios, si viven de alquiler, no van a poder ahorrar para comprarse una vivienda. Entonces vemos una sociedad que se rompe y que se rompe por culpa de la vivienda. Cada vez hay más población que no puede acceder a una vivienda en propiedad, cada vez hay menos población con una única vivienda y cada vez hay un grupo minoritario de fondos de inversión, inmobiliarias, etcétera, y también de los hogares de mayor renta del país, esto que llamamos los caseros particulares, pero que hemos demostrado que muchos estudios son la población de mayor renta del país. Entonces vemos que la sociedad se va partiendo en dos y la sociedad deja de creer, la gente deja de creer en los valores de esta sociedad y los pactos sociales, porque dicen, a mí me han dicho que si trabajo y me esfuerzo, puedo vivir bien. Y esto se rompe. Ahora vemos que 3 de cada 4 jóvenes con trabajo no se pueden emancipar del hogar de sus padres. Entonces, lo que decía al principio, que hay muchos jóvenes que están diciendo, si este gobierno que dice que el problema es la especulación, lleva 8 años gobernando, no regula contra la especulación, pues yo igual voy a probar otras recetas. Voy a probar la receta de quien me está diciendo que el problema no es la especulación, sino que son los migrantes, que han venido muchos migrantes y nos están quitando las casas. Lo estamos viendo en el resto del mundo, en Europa, en Estados Unidos. Por ejemplo, en el caso de Alemania, un fuerte vínculo entre el auge de las extremas derechas y la crisis de vivienda. Y de repente llega en Berlín Die Linke, cuando estaba a punto de desaparecer, y se convierte en la principal, en la primera fuerza de la ciudad. ¿Por qué? Llevó sus principales medidas, eran intervenir el mercado de la vivienda, intervenir los precios, expropiar a los grandes fondos de inversión. Mamdani, en Nueva York, su primera medida, intervenir el mercado de la vivienda, subir los impuestos. En 6 meses ha subido los impuestos a los grandes patrimonios inmobiliarios, ha congelado los precios de más de 2 millones de viviendas que justo entran en vigor ahora el 1 de octubre. Entonces esto es algo que estamos viendo a nivel internacional, que aquellos partidos que no se atreven a ser suficientemente tajantes con la política de vivienda para intervenir el mercado, lo que están haciendo es que están desapareciendo. Y eso le está sucediendo a muchos partidos de centro-izquierda y centro-derecha.
0: Era qué interesante este recorrido que nos ha hecho ahora por la oferta de distintos partidos, por si hay alternativa o no a este auge de la extrema derecha, también con políticas sociales y con políticas de vivienda. Una última pregunta, porque ha tocado un asunto que antes abordábamos con Nacho Corredor aquí en la mesa, y es hasta qué punto esto evidencia un problema que es generacional, pero sin embargo, que se ha puesto, ha atravesado y ha conmocionado de alguna manera nuestra opinión pública a partir del caso de una mujer de 87 años. En una señal, no sé si interpretarlo así, de que esto, aunque lo acusa sobre todo una generación, es algo que toca a todas las generaciones.
1: Yo creo que toca a todas las generaciones porque está cambiando el sentido común. En este país se nos había dicho que el triunfo social, las aspiraciones sociales estaban atravesadas por primero tener una vivienda, luego comprar una segunda en la playa, una tercera en el pueblo, etcétera. Y se nos han dicho que la vivienda...
0: Ahí, se perdió la comunicación con Javier Gil, que estaba resultando muy interesante. Ya intentamos luego recuperarla. Javier Gil, investigador del CSIC, sociólogo y autor de Generación Inquilina. Pero qué interesante este punto en el que lo dejaba Nacho cuando decía está cambiando el sentido común.
2: Sí, desde luego el hecho de que algo ha ocurrido la última semana cuando a través de un caso dramático de una persona de 87 años sirve para canalizar el malestar de la generación que ya se manifestó después del 15M. A mí me gustaría recuperar algo que ha dicho Esther Vera, que me resulta interesante y que también explica parte del debate que estamos teniendo, ¿no? Cuando ella señalaba la imposibilidad o la dificultad o incluso la dejación de funciones en ocasiones de las instituciones para tomar decisiones a largo plazo, ¿no? Es algo que a la política y en particular a la política democrática le está ocurriendo mucho y que además va a generar tensiones añadidas porque algunos van a mirar a otro tipo de regímenes que no son democráticos como más eficientes a la hora de tomar decisiones a largo. Y yo creo que en particular la dificultad de tomar decisiones a largo tiene que ver con una inhibición de responsabilidades por parte de las instituciones, que es de abordar los distintos debates y hacerlo basados en la verdad. Yo creo que en la mayoría de los debates, y este no es ajeno, hay más performance, son debates más performativos, más debates que sirven para expresar un posicionamiento que para querer contribuir a una solución. Yo ya he pasado algo que me parece que también explica esto. Hoy la exalcaldesa de Barcelona, Ada Colau, que llegó a la política tras el 15M y que además lo hicieron con una serie de reivindicaciones, entre las que sin duda también pasaba la capacidad de las personas por poder desarrollar su proyecto de vida y poder tener una vivienda, ha dicho que después de 2 legislaturas siendo alcaldesa, después de 15 años viviendo en su piso, que no puede vivir más en ese piso porque le han subido el alquiler. Y eso, que probablemente lo expresa en un intento de empatizar por un malestar generalizado, en el fondo también enmienda a su propio paso por la política y al de una generación que surgió a partir del 15M. Porque si la alcaldesa de Barcelona, en una ciudad como Barcelona, con unas competencias como las que tiene el Ayuntamiento de Barcelona, lo que expresa es esa situación, probablemente alguna responsabilidad también haya que asumir. Luego, cuando, sin embargo, preguntamos a la población, y esto liga con lo del sentido común que decía el investigador, la población es mucho más sensata que lo que se expresa a veces en el discurso público, ¿no? Parecería que en este debate o estás a favor de construir más viviendas o quieres controlar el precio de la vivienda. Pero no es posible pensar que las dos opciones son necesarias para atajar esta crisis. Si le preguntas a la sociedad española, son datos del periódico de hace unos meses, el 60% de los españoles cree que hay que construir más viviendas. Y la segunda medida más demandada por los españoles es controlar el alquiler de las viviendas. Luego, si parece que hay consensos amplios en el conjunto de la población sobre las intuiciones de dónde están las soluciones, ¿por qué luego cuando, digamos, en la superficie del debate institucional o estás de acuerdo con construir más viviendas y eres un neoliberal, o estás de acuerdo con controlar el alquiler y eres un comunista? Esa es la dialéctica del debate público en relación a este tema, que se ve superada luego por lo que opina el conjunto de la población. Y luego hay formas de atajar algunos problemas. Lo estaba comentando también el investigador. Cuando tú preguntas, son datos del periódico, ¿por qué usted no vive en propiedad? El 36% dice que porque no puede reunir el dinero suficiente para una entrada. Luego, hay al menos un tercio del problema que parece bastante identificado, la imposibilidad de poder ahorrar para poder hacer frente a una hipoteca. En el año 2000, entre el año 2008 y el año 2011 se limitó muchísimo la regulación hipotecaria justamente para evitar situaciones de riesgo sistémico en el que un exceso de deuda de los particulares acabara perjudicando al conjunto del sistema. Y por tanto, desde entonces ha sido mucho más restrictivo de lo que se fue, desde luego, en la época de la burbuja inmobiliaria. ¿Por qué no están más ¿Por qué la regulación no permite hoy más flexibilidad a personas que tienen renta suficiente para poder no tener que presentar, compartir tanta cantidad al principio de someterse a una hipoteca? ¿Por qué no hay más avales por parte de las administraciones públicas para poder acceder a una hipoteca? Porque si un tercio de los españoles, luego hay otros dos tercios que tienen otros problemas de otras características, pero ya hay un tercio que si pudiera reunir el dinero suficiente o la entrada fuera menor, tendría el problema solucionado. Luego hay otro tercio que, en cambio, dice que es porque no puede hacer directamente frente al pago de una hipoteca.
0: Esther.
3: Sí, varias cosas, porque es que realmente el tema es apasionante. Una de ellas es esta legislación o este ocuparse de las cosas a golpe de titular, ¿no? ¿Por qué hemos escogido o por qué se ha escogido a esta señora, Mari Carmen, ¿no? Se podía haber escogido hoy, por ejemplo, en Barcelona, en Mataró, exactamente, en una ciudad a las afueras de Barcelona, en el Maresma, han desahuciado a una familia que es una persona relativamente mayor, con un grado de discapacidad muy, muy alto, del 85%.
0: Ahora repasaremos
3: a su hermana,
0: este caso, el de Mataró, y otros más que ha habido también en España. Sí, sí, pero haces bien en recordarlo y ahora, de hecho, los situaremos todos ellos.
3: Sí, pues a esta persona, que además tienen 3 hijos, bueno, la hermana y 3 hijos, uno de ellos menores, y hace unos 3 meses o algo así se suicidó una persona, Olga, en el Hospitalet de Llobregat, también desahuciada y expulsada de lo que era su casa. Entonces, me preguntaría también por qué hemos escogido este caso. Sí que es verdad que a veces las sociedades llegan al hartazgo y no sabes por qué es ese caso que se escoge, ¿no? Pero hay muchísimas personas, miles de personas que han sufrido este problema. Entonces, ¿por qué hemos escogido este? Después, el otro tema que también me parece interesantísimo es el que abría Javier Gil, que decía a una pregunta tuya que decías, la desafección ciudadana, la falta de gestión, la falta de ocuparse de los temas públicos, de los temas que realmente facilitan la vida de las personas o como mínimo que no complican la vida de los ciudadanos, ¿hasta qué punto eso nos lleva a una fragilidad de la democracia? Yo creo que nos llevan a una fragilidad directa de la democracia.
0: Es que es muy interesante.
3: Una tentación, disculpa.
0: No, te interrumpo solo para decirte, lo hablábamos ayer con Arancha González Daya en su sección aquí en Hora 25 en Mapamundi, porque me parece, Esther, muy interesante precisamente este punto. Es decir, hasta ahora hemos analizado siempre el auge de la extrema derecha, ¿no? El mismo Javier Gil nos recordaba, oye, cuidado, Mamdani ha llegado a la alcaldía de Nueva York con un programa claro de vivienda. Die Linke, el otro día hablábamos con un español, un chico de Palencia, que forma parte de la dirección de Die Linke en Berlín, no solo en Alemania, sino en Berlín en concreto, recordándonos que han hecho puerta a puerta como toda la vida, hablando precisamente de la vivienda. Hemos situado, tenemos muy claro este foco. La extrema derecha ha ganado, entre otras cosas, o está ganando, está subiendo en las encuestas por cómo ha conseguido situar sus preocupaciones en la agenda, entre otras cosas, la inmigración. Pero no solo estaba ahí en eso, sino también en la decepción o el desencanto de muchos ciudadanos que esperaban respuestas de aquellos partidos que, por ejemplo, en asuntos sociales como la vivienda deberían dárselas. Y creo que este punto, Esther, es algo que no sé si hemos incidido lo suficiente en ello.
3: Bueno, pues es eso, lo que podríamos llamar la tentación autoritaria, ¿no? Mm. La tentación autoritaria de decir, bueno, pues si estos no se ponen de acuerdo y son incapaces de gestionar de una manera no corrupta y de una manera eficiente, pues vamos a probar lo otro. Lo otro ya lo hemos probado, ya sabemos lo que es lo otro. O sea, la política es aburrida, la política es difícil, la política necesita acuerdos, la política es frustrante. La alternativa es mucho peor. La alternativa es esa tentación autoritaria que nos puede llevar a algo mucho peor que en este país conocemos muy bien.
0: Decías antes el caso de Olga, el caso también del desahucio que se ha producido en Mataró, y le hemos pedido a nuestra compañera Isabel Fernández Pedrote que nos haga eso, precisamente una radiografía de todos esos otros desahucios, los más recientes, al menos los más recientes, que son noticia después del caso de Mari Carmen, pero que en otras circunstancias pasan, Isabel, más desapercibidos. Buenas noches.
4: Buenas noches, Astre. Esta mañana efectivamente se ha ejecutado otro desahucio en un hogar muy vulnerable. Es el caso de Jordi, un vecino de Mataró, en Barcelona, con discapacidad del 87%. Él, junto a su hermana Alicia y sus tres hijos, uno de ellos menor de edad, ha sido los cinco desahuciados esta mañana. Llevaban viviendo de alquiler 11 años y después de un año de muchos problemas económicos, hace 6 meses que dejaron de pagar.
5: ¡Alicia, escucha! ¡Tu lucha es nuestra lucha! ¡Jordi, escucha!
4: Son una familia altamente vulnerable porque la enfermedad de Jordi le provoca problemas de salud mental y ha intentado quitarse la vida durante este proceso. Unos 60 activistas estaban allí esta mañana, han intentado frenar su desahucio sin éxito. Y donde sí lo han conseguido esta misma mañana también ha sido en otros dos puntos del país. El primero en Zaragoza, en el barrio de Torrero, donde la plataforma Stop Desahucios ha conseguido que Esmeralda y su hija de 11 años, que en ese momento estaba en el colegio y de la que cuida ella sola, no tengan que abandonar por ahora su casa. Se trata de una familia monomarental y en esos momentos no puede pagar el alquiler. Aquí en Madrid, los activistas acampados en la Plaza de Sol han evitado otro desahucio en Callao, muy cerca de las protestas. Nos han alertado de que una mujer con cáncer iba a tener que dejar su casa y en una imagen poco habitual, los agentes antidisturbios han tenido que retroceder. Se ha suspendido la nueva fecha, será en principio el próximo 14 de octubre.
0: Muy cerquita de la acampada de Sol, cuyo detonante fue el desahucio de Mari Carmen. Ayer les contamos, empezamos la mesa de Hora 25 a las 10 de la noche con la noticia de que la mediación del Ayuntamiento de Madrid había dado como fruto que las partes que representaban, las representantes de Mari Carmen y los representantes de Urbagestión, la empresa que es dueña del inmueble en el que ella vivía hasta hace unos días, habían llegado a un acuerdo por el que ella podría regresar a su casa. Faltaba, eso sí, que Mari Carmen, que se ha enterado esta mañana cuando se ha despertado una mañana más en el hospital donde sigue ingresada, diera su consentimiento. Y al final ella acepta el pacto por el que podrá regresar a la casa donde vivió durante más de 7 décadas, Lidia Payón.
6: La vecina de 87 años está conforme con las condiciones del nuevo contrato y ha aceptado que esta sea la vía por la que poder regresar a su casa de la que fue expulsada el pasado miércoles. Con este acuerdo, Mari Carmen seguirá pagando una cantidad similar a lo que venía abonando, unos 500 euros, y su defensa espera que esto sea un chute de energía para ella. Beatriz Duro es la letrada.
7: Podemos confirmar que está realmente muy contenta con la propuesta de contrato. Hemos estado hablando de las condiciones y está conforme. Lo próximo será que ya hagamos gestiones entre las dos partes, pues, para poder formalizar esto cuanto antes. Esperamos que esta noticia le dé muchísima fuerza, muchísima energía y que le permita recuperarse lo antes posible.
6: Gracias a este acuerdo, Mari Carmen regresará a la casa en la que ha vivido más de 7 décadas en cuanto reciba el alta del hospital. Aunque todavía se desconoce la fecha, su defensa cree que no será antes del jueves.
0: Uno de los periodistas que nos ayuda a diseccionar la actualidad y a ofrecernos otras miradas a aquello a lo que en realidad está viendo todo el mundo es Ángel Munarriz. Hola Munarriz, buenas noches, ¿cómo estás?
8: Hola, buenas noches, ¿qué tal?
0: Se ha caído un cubierto, yo creo, porque es la hora de la cena, Munarriz, y eso está muy bien. Pero oye, déjame preguntarte, antes que nada, por tu manera de mirar la vivienda. Hoy nos proponías que, más allá de los números, más allá de las encuestas, había una distinción que me parece muy interesante, ahora lo comprobarán, en los términos que utiliza tanto los partidos de la izquierda como los partidos de la derecha para referirse, qué diccionario, qué palabras utilizan para referirse al asunto de la vivienda. Porque en eso hay, no sé si psicoanálisis, pero casi, Munarriz.
8: Psicoanálisis no, mucho trasfondo político y mucha intención política y mucha voluntad de delimitar el marco con tus propios términos y no dejar que el otro los colonice, ¿no? Si escuchamos, por ejemplo, la izquierda alternativa, me refiero a Sumar, me refiero a Podemos, o escuchamos al movimiento en defensa del derecho a la vivienda, tienen identificados un ramillete de villanos a los que llaman rentistas, por cierto, palabra que todavía no está en el diccionario de la Real Academia Española y pronto supongo que tendrá que estarlo porque está muy popularizado. Continuamente aluden a fondo buitre, a lobby inmobiliario, y luego están haciendo una operación muy interesante, hace ya un tiempo que la están desarrollando, es exportar la terminología de las relaciones laborales al campo de la vivienda, no solamente porque por el sindicato de inquilinas, que no es un sindicato en el sentido en el que está reconocida la figura del sindicato en la Constitución, sino que se lleva al campo de las relaciones entre los inquilinos y los propietarios. Hablan de la posibilidad de una huelga de inquilinos, hablan de la posibilidad de establecer contratos indefinidos. Bueno, esto parte de una lectura política también previa, que es que digamos que la tensión entre clases no se produce solamente en el campo de las relaciones laborales, sino también entre inquilino y propietario. De hecho, hablan abundantemente de clase propietaria. Y hago un último comentario sobre un término que resulta extremadamente excitante en ese campo político, y es el de la expropiación, no solamente por sus resonancias, vamos a decir, revolucionarias en Latinoamérica, ¿no?, sino también por el reciente éxito político de Die Linke en la región de Berlín, con un programa casi muy focalizado, digamos, en la posibilidad de una expropiación masiva de viviendas. Ahí se va conformando en ese espacio político una terminología muy propia a la hora de abordar la cuestión de la vivienda.
0: Y lo mismo se ve, yo creo, un poco las diferencias también ideológicas. Tú decías, el trasfondo no es psicoanalítico, es más bien ideológico. Así como la izquierda alternativa utiliza estas palabras que ahora nos describías, el PSOE se puede también rastrear cuáles son sus propuestas o su posición en torno a la vivienda, rastreando cuáles son precisamente la nube de palabras que utiliza.
8: Ellos no utilizan rentista, al menos no está generalizado. No digo que algún cuadro dirigente no haya podido decirlo, no dicen rentista. Si hablan de especuladores, hablan de fondos buitres, esto no es gratuito. Más de un 50% de los electores de cualquier partido identifican los fondos de inversión como uno de los principales causantes del problema de la vivienda. Han intentado innovar en alguna ocasión para evitar rentista a toda costa. Han llegado a decir pisotenientes, aunque no cundió. Y hay claramente un endurecimiento progresivo de la terminología del PSOE en paralelo a un endurecimiento de sus posiciones en la cuestión de la vivienda, hasta el punto de que hacen referencia a empresas concretas. Esto es ajeno a la tradición del PSOE, partido institucional, que no suele señalar con el dedo empresas concretas. En este caso sí, el PSOE, sus dirigentes y singularmente el presidente del gobierno, ha identificado a Airbnb y lo que supone Airbnb para el mercado de vivienda como un factor problemático, ¿no? Ahí se observa también cómo el PSOE quiere delimitar un terreno y ser duro allí donde se lo puede permitir, sin hablar de rentistas, que es un término que le es ajeno y que intenta evitar siempre que puede.
0: ¿Y la derecha?
8: La derecha es el pequeño propietario, un discurso con el que trata de conectar no solamente con ese 13% de declarantes del IRPF que imputan rentas de o con origen en la propiedad inmobiliaria, sino ese casi 75% de propietarios de la vivienda. El pequeño propietario criminalizado, aquí vuelvo a entrecomillar, por las políticas, abro comillas de nuevo, intervencionistas del gobierno, y luego ellos tienen su propia causa en torno a la ocupación y a la inquiocupación, que es una batalla que ellos tienen abierta, también con el objetivo de llegar con una terminología fácil y que se memoriza con mucha sencillez, ese pequeño propietario al que continuamente están presentando como amenazado, tanto por la política desde la izquierda como por la inseguridad y la posibilidad de que su casa y su vivienda sea ocupada. Los términos tampoco en este campo político, por supuesto, son inocentes.
0: Una de las cuestiones que quizá pueda explicar, no sé cómo lo ves, Munarriz, el hecho de que la vivienda haya sido un asunto que, bueno, sí, ha estado de forma constante, recurrente en el debate político, pero no hemos visto grandes titulares respecto a eso en una actualidad política que quedaba asumida, pues, en estos últimos días por Ceuta, pero antes por los grandes asuntos que más polarizaban o por los casos de corrupción, evidentemente. ¿Es porque la vivienda polariza menos? ¿Cuánto polariza la vivienda?
8: Bueno, digamos que las visiones sobre la vivienda están mucho más mediadas por la ideología que por la condición social. Es decir, tú tienes ahí, por ejemplo, se suele decir que la vivienda es el problema que más preocupa a los españoles, ¿no? Pero eso es una afirmación muy ligera. La vivienda es el problema que más preocupa a los electores de izquierdas. La vivienda preocupa, o sea, el 60% de las personas que votan a Sumar consideran la vivienda uno de los tres principales problemas de España, pero solamente un 17,3% de los que votan a Vox. Un 83% de los votantes de Sumar están a favor de gravar a los multipropietarios, pero solamente un 34%. He dicho de los de Vox, un 83% de los votantes de Sumar son partidarios de gravar a los multipropietarios, porcentaje que se reduce un 34% en el caso de Vox. Esto no se explica por la condición que tienen los votantes de uno y otro partido en el ultracompetitivo mercado inmobiliario, sino por las predisposiciones ideológicas que están ligadas a su vez a los discursos de los partidos. O sea, la base de la batalla política en torno a la vivienda está en la ideología, la batalla que tienen que intentar ganar de un otro lado. Es una batalla ideológica, no es una batalla únicamente fundada en datos. Por eso los términos son tan importantes y por eso está enfatizando e insistiendo tanto cada partido político en intentar imponer su marco terminológico.
0: Ángel Munarriz, gracias. ¿Has cenado ya o todavía no ha empezado la cena?
8: En cuanto recoge el tenedor.
0: Pues ala, a por él y que aproveche.
8: Gracias.
0: Adiós, Munarriz. Son las 9:44 de la noche, las 8:44 en Canarias. ¿Hasta qué punto, si es posible predecir esto, Nacho, crees que este debate, el desahucio de Mari Carmen y lo que ha venido después, cambia, corrige un poco las coordenadas en las que se mueve no solo nuestro debate político, sino también los mensajes y cómo van a enfocar la campaña en la que ya están los partidos políticos?
2: Desde luego, lo que Ángel Munarriz ha llamado la izquierda alternativa, Podemos y Sumar, han encontrado una bandera que articular. Y probablemente el espacio político que más necesitado estaba de articular una bandera para poder aglutinar a su electorado, era este espacio.
0: ¿Pero será más fácil, crees, que con este escenario vayan unidos esta candidatura unitaria de la izquierda?
2: No creo que dependa.
0: Muy grande la bola de cristal esto.
2: No, pero que creo que el problema de la unión en este espacio no depende
0: de la vivienda.
2: No depende de la vivienda y no depende ni siquiera de un elemento ideológico aglutinador, porque la realidad es que entre Podemos y Sumar no ha habido tantas diferencias cuando han estado juntos. Hasta tal punto que probablemente si Irene Montero hoy fuera ministra defendería las bondades de este decreto, pero la Irene Montero que no es ministra probablemente se enfoca más en aquello que pueda criticar. Pero lo que sí que, observo es que este elemento moviliza a su electorado, que era un electorado que estaba claramente desmovilizado. Hasta el punto que, digamos, en algunos medios de comunicación más conservadores han señalado lo que ha ocurrido como una operación inventada para poder movilizar a ese electorado. Es decir, es un factor que está sobre la mesa y que probablemente pueda ponderar. Decía Ángel Munarriz con acierto que hay una brecha ideológica en relación a esta cuestión. Si le preguntamos a los españoles cuánta importancia la edad de 0 a 10 al problema de la vivienda, hay una oscilación que va del 5.4 de los votantes de Junts al 7.3 de Sumar. Y por tanto es evidente que hay una brecha ideológica. Pero insisto de nuevo en la brecha generacional que hay en esta materia. Los mayores de 75 años le dan una importancia del 5.4, la misma que los votantes de Junts. Los menores de 34 años le dan una importancia del 6.7. Y eso es porque el problema está bastante delimitado en cuanto a lo que estructuralmente significa un fracaso como país. Es un fracaso como país que haya una generación que no solo no se pueda plantear comprar una vivienda, sino que no se puede plantear en gran medida poder alquilar una. Y es lo que está retrasando, y lo hemos escuchado a lo largo de la noche de la mano de los distintos expertos, la edad de emancipación. Y eso tiene impacto en el conjunto del funcionamiento del sistema, porque si uno viera y analizara la evolución de los salarios en los últimos años de forma aislada, y desde luego si lo hiciera en aquello que depende directamente del gobierno, que ha tenido que ver con las subidas exponenciales del salario mínimo, no se entendería por qué hay cada vez más problemas que están normalmente asociados a la renta. Y es porque el precio de la vivienda se está comiendo gran parte de todas las subidas salariales, hasta el punto en que hay muchas personas que ni siquiera se lo pueden plantear. En cuanto a la lógica de la legislatura, es pronto para analizar la evolución, pero yo sí que me quedaría con un elemento que es relevante, que es que esta cuestión tiene la capacidad de movilizar a una parte del electorado que en los últimos meses no estaba bien articulada.
0: ¿Cuáles son los datos? ¿Qué es dato de diferencia generacional?
2: Sí, en los menores de 34 años, entre 0 y 10, le dan una importancia de 6.7 al problema de la vivienda a la hora de decidir su voto. Y los mayores de 75, el 5.4.
0: Sara Villodre es la presidenta del Consejo de la Juventud de España. Hola Sara, ¿qué tal? Buenas noches.
9: Buenas noches, ¿qué tal?
0: ¿Dirías que estamos ante un problema sobre todo generacional o que afecta especialmente a los jóvenes cuando hablamos de la vivienda?
9: Bueno, yo creo que lo que muchas personas jóvenes nos hemos dado cuenta, y sobre todo también en los últimos días se ha hecho todavía más latente, es que no es un problema únicamente de las personas jóvenes, sino que efectivamente pues ya pasa a ser un problema para toda la ciudadanía, ¿no? Que haber tenido una vivienda no te garantiza en ningún momento que la vayas a seguir teniendo en el futuro, y que bueno, pues eso genera o continúa exacerbando esa sensación de inestabilidad que para muchas personas jóvenes pues forma parte un poco de nuestro día a día.
0: Una de las cosas que ha ido haciendo estos últimos años el Consejo de la Juventud es hablar de la edad, de calcular la edad de emancipación. Hemos visto que en España se ha situado en unos niveles más altos, ahora me lo corregirás tú, de los más altos de Europa, de los países además homogéneos con los que puede compararse España. Y ¿cuánto, es decir, de qué manera habéis calculado para una joven, para un joven, no le dan los números? Porque su salario medio no alcanza para pagar el alquiler que se exige, ¿no?
9: Claro, lo que vemos ahora, por un lado, es que la tasa de emancipación ahora está por encima de lo que nosotras decimos siempre, que es la edad en la que termina la juventud. Siempre decimos en el Consejo que terminas de ser joven cuando cumples 30 años. Esto a mucha gente no le entusiasma mucho, pero es así. Pero la edad de emancipación está por encima de los 30 años, es decir, que dejas de ser joven y todavía no te has emancipado, ¿no? Que es lo que la vida de muchas personas jóvenes. Y con el alquiler lo que pasa es lo mismo, ¿no? Vemos que se han hecho políticas para aumentar el salario mínimo, mejorar las condiciones laborales de las personas jóvenes. Ya no estamos en el top 1 de paro juvenil en Europa, estamos quizá en el top 5, pero que el salario muchas veces que se aumenta se lo come la vivienda, porque lo que vemos es que por mucho que te aumente el salario, sigues dedicando en muchos casos pues más del 100% a lo que sería una vivienda en solitario, lo cual pues terminas compartiendo habitación con desconocidos por un precio absolutamente sobredimensionado.
0: Es una de las situaciones ahora mismo más, de las situaciones que más se repiten, el hecho de compartir no ya pisos, sino incluso compartir habitación. Es una de las tendencias que estáis viendo en el Consejo.
9: Sí, lo que vemos al final es eso, es como, pues sobre todo la sensación que genera de que no vas a poder en ningún momento dejar de compartir habitación, que estás destinado todo el rato a cambiar de piso cada año sin saber siquiera si tu casero te va a dejar vivir allí el año que viene, y que no vas a poder generar un plan de vida autónomo en ningún momento, porque eso va a implicar que el precio que tengas que pagar es completamente superior a lo que podrás, ¿no? Y bueno, pues toda la desafección y toda esa sensación de incertidumbre, como decía, que genera en nuestra vida y que vemos también que se expande un poco al resto de la sociedad, que no es solo la gente joven.
0: ¿Te ha sorprendido el hecho de que la movilización, que es sobre todo enarbolada por gente joven, haya sido a partir del caso del desahucio de Mari Carmen de 87 años?
9: Bueno, yo creo que no nos ha sorprendido, porque lo que vemos también, lo hemos visto con otras causas sociales, es que las personas jóvenes seguimos estando pues allí donde se nos necesita, que cuando se ha hablado de Palestina las personas jóvenes hemos salido a la calle, y que las últimas manifestaciones de vivienda que hemos visto pues en los últimos 2 años, siempre las personas jóvenes hemos formado parte de esa gran masa de personas que se manifestaban, porque lo vivimos como algo muy cercano, ¿no? Creo que pues el caso de Mari Carmen lo hemos hablado muchísimo y se dice mucho que no es el único, y por desgracia tampoco será el último, y que para muchas personas jóvenes es reflejo de una realidad con la que de una manera u otra pues se identifican, aunque no seamos del mismo grupo de edad, ¿no?
0: ¿Tienes la sensación que se mantiene o que se ha disipado, en cambio, este reproche que a veces se ha producido, del que se ha escrito, entre generaciones, que generaciones jóvenes ahora reprochan la herencia que han recibido de generaciones anteriores, o que generaciones mayores a la tuya, en este caso, reprochen cierta actitud o el modo de vida o de comportarse de muchos jóvenes en general? ¿Crees que eso se mantiene o ya por suerte hemos pasado página?
9: Bueno, yo creo que sí, que para algunas personas, o quizá como sí que siguen habiendo algunas narrativas que pues quizá desde la incomprensión o quizá desde también que muchas veces es fácil como buscar en el otro lo que no se tiene, se genera un poco ese debate pues de lo típico, ¿no? Si las personas jóvenes no contrataran un servicio de streaming, podrían pagarse una vivienda. Pues efectivamente no es así, ¿no? Pero la narrativa que se genera es a veces esa. Pero sí que creo, y bueno, lo que estamos viendo también pues con esta movilización se ve muy claro, pero con otras también lo hemos visto así, es que lo que estamos viviendo es la necesidad de tener ese pacto intergeneracional y que las políticas se hagan teniendo en cuenta como ese diálogo, ¿no? Que no tiene sentido entrar como en una batalla constante de pues la culpa la tienes tú, pues la culpa la tienes tú, que al final eso no es lo que genera políticas públicas que nos garanticen a todas poder tener ese plan de vida digno, que es lo que nos merecemos independientemente de la edad que tengamos.
0: Sara Villote, presidenta del Consejo de la Juventud. Gracias por tu tiempo. Un abrazo y buenas noches.
9: Un abrazo.
0: Por situar también, Esther, la clave, la coordenada generacional en esto, añadiendo a lo que comentaba antes Nacho.
3: Sí, lo que pasa es que yo no estoy segura de que sea fundamental. O sea, seguro que es una de las coordenadas, pero también son otras coordenadas los salarios, la inflación, el ahorro, el acceso al crédito, la demografía, el turismo, las políticas de suelo, las no políticas sobre temas incómodos que necesitan muchos acuerdos. Creo que todo suma. O sea, no creo en realidad que sea un problema solo generacional. Creo que es un tema bastante más complejo, en el sentido de que son muchos factores los que nos llevan a esta crisis en este momento. Y por temas generacionales sí que es verdad que, por ejemplo, los políticos se han dedicado durante mucho tiempo a hablar de las pensiones. Y bueno, y las pensiones en su momento también salvaron la crisis del 2008. Por lo tanto, pues bueno, sí, hay temas siempre generacionales, pero no creo que solo que los jóvenes tengan un problema de vivienda solo porque son jóvenes. No, creo que hay muchas personas mayores que también tienen un problema de vivienda, y básicamente el problema es de sueldos. Es decir, tenemos una economía que es competitiva, pero porque los sueldos son muy bajos. Y tenemos un problema de poder adquisitivo, y tenemos un problema de oferta de vivienda, y tenemos un problema de acceso excesivo del turismo, y también de acceso excesivo de determinados grandes propietarios a la vivienda. O sea, tenemos un detrimento, se han detraído viviendas de la oferta.
2: Sí, la realidad, y yo comparto gran parte de lo que está señalando Esther, ¿no? Y cuando uno incluso pregunta por cuáles son las causas del problema, más de la mitad de la población señala, por ejemplo, los alquileres turísticos, porque muchas viviendas se están convirtiendo en un tipo de inversión dirigida a una rentabilidad absolutamente exponencial. Cuando preguntas también a la población entre distintas opciones por el origen del problema, más de la mitad también te señala la falta de construcción, es decir, que faltan todavía más, y es lógico porque hubo un grandísimo frenazo después de la crisis inmobiliaria. Pero yo sí que me detengo en el aspecto generacional, que se explica no por un factor biológico, sino probablemente por un factor histórico. Es decir, aquellas personas que accedieron a una vivienda hasta el año 2011 lo hicieron en unas circunstancias, y a partir del 2011 el sistema se transformó y lo están haciendo aquellas que pueden en otras circunstancias, y eso ha afectado de lleno sobre todo a una parte determinada de la población. Si no, no se explicaría la estructura de propiedad de nuestro país, donde, insisto, 3/4 partes de los votantes del PP, 3/4 partes de los votantes del PSOE, 3/4 partes de los votantes de Vox, el 64% de los votantes de Sumar son propietarios. Insisto, si nos quedáramos solo con esta fotografía global, probablemente hasta nos costaría, si lo aisláramos, comprender y todo esto de dónde viene. Pues porque cuando miramos a determinadas partes de la población y fundamentalmente explicado por el elemento generacional, encontramos que es donde está sobre todo focalizado el problema, ¿no?
0: Van a dar casi las 10 de la noche ya. Se incorpora a la mesa de Hora 25 José María Lasalle. Hola, Lasalle, buenas noches.
10: Buenas noches, ¿qué tal?
0: Mira, vamos a ir a la Puerta del Sol para actualizar la fotografía desde allí. Chelsea González, ¿cómo están ahora mismo las cosas?
11: Hola, Sastre. Pues continúa con la muchedumbre todo aquí en la Puerta del Sol. Y conmigo tenemos a Alicia del Río, que es la portavoz del Sindicato de Inquilinas, que nos comentaba que en estas últimas horas es cuando más se está llenando esta plaza, que ha crecido siempre desde que empezó la concentración el pasado sábado y que hacía justo una semana del desahucio de Mari Carmen. No sé si quieres saludar,
0: sí,
11: a Alicia del Río.
0: Alicia, ¿qué tal? Buenas noches.
12: Hola, buenas noches.
0: ¿Qué impresión tenéis? ¿Cuál es vuestra primera lectura hoy en el Sindicato de Inquilinas después de conocer los 2 decretos que ha anunciado el Gobierno?
12: Bueno, nuestra lectura es que es indudable que el poder popular que hemos demostrado durante toda esta semana ha conseguido lo que parecía imposible, ¿no? Hemos amanecido primero con la noticia de que Mari Carmen puede volver a su casa, o sea, es una persona desahuciada que puede volver a su casa, hemos torcido el brazo de la gestión y por lo tanto hemos pensado, bueno, ¿qué va a hacer ahora el gobierno? ¿Cómo puede ser que el gobierno no haga lo que hemos conseguido nosotras mismas, ¿no? Y bueno, pues los contratos indefinidos, que también parecía algo imposible, pues se logrado meter en un real decreto. Por otro lado, valoramos de manera, o sea, nos parece vergonzoso que se haya troceado. El pueblo pedía claramente el real decreto a Mari Carmen y trocearlo no se entiende. Se entiende como un cálculo partidista, como dejar caer uno en vez de apostar por todo, ¿no? Entonces, como que al final hace que la gente vuelva a desconfiar de este gobierno progresista, que la gente esté más encendida y que queramos seguir adelante. Y por eso la acampada continúa la escalada de desobediencia y hemos convocado a manifestación en todas las ciudades del Estado para este sábado, ¿no? Entonces, la verdad es que esto es imparable y creo que lo mejor de todo es que la gente está comprendiendo que es a través del poder popular como se conquistan los derechos y que esto ya no va solo del Real Decreto Mari Carmen. Va de avanzar en medidas hacia un programa de vivienda que desmercantilice la vivienda y que la convierta en un derecho blindado y que por ser personas tengamos derecho a la vivienda.
0: La acampada, por tanto, Alicia, va a continuar.
12: Sí, ahora mismo va a seguir continuando y sí, como decía tu compañera, es que a estas horas la cantidad de gente es increíble.
0: ¿Estos 2 decretos os parecen insuficientes en la medida en que, como tú decías, protestáis por el hecho de que el gobierno los haya desgajado, los haya separado en 2? ¿Cuál sería la medida que debería aprobar bien el gobierno u otras administraciones o especialmente aprobar el Congreso de los Diputados para que entendierais que se ha leído vuestra reivindicación y que, por tanto, podríais plantearos el hecho de continuar o no en Sol?
12: A ver, ahora mismo la cosa es conseguir que se aprueben estos 2 reales decretos el viernes, ¿no? Uh-huh. Que se convaliden. Creemos que el marco se ha desplazado un montón y creemos que esto es posible, ¿no? Que a ver con qué cara los diputados de los diferentes partidos van a votar en contra de la estabilidad de las vidas del 30% de la población. Entonces, ahí hay presión puesta todavía y hay partido. Por otro lado, pues sabemos que eso no es suficiente para acabar con la crisis de vivienda. Hemos dicho que esto simplemente era un primer paso, una medida de mínimos que ya se había aprobado en Alemania, en Inglaterra, en varios países de Europa y que simplemente quiere decir que no vamos a vivir con miedo al siguiente burofax. Después hay que seguir avanzando. Nosotros tenemos un programa de medidas que ya veníamos reivindicando varios años desde todo el ciclo de movilizaciones por la vivienda y que yo creo que todos conocéis, ¿no? Hay que bajar los alquileres. No podemos estar dejándonos más de la mitad del sueldo en pagar una habitación enana. Entonces hay que seguir en esa línea. Hay que ver qué hacemos con todas las viviendas que están en manos de fondos buitre, muchas de las cuales eran vivienda pública que fue regalada a precio de saldo. Hay que ver qué hacemos, pues por ejemplo, con el tema de que los sindicatos de inquilinas podamos ser reconocidos oficialmente para que los inquilinos puedan negociar sus derechos como se hace en el ámbito laboral, que se legalicen las huelgas del alquiler, etcétera, etcétera. Entonces, este programa va a seguir adelante y ahora mismo no hay un horizonte definido, sino que lo vamos construyendo según vamos viendo la fuerza popular que hay aquí, ¿no?
0: O sea, no hay una medida concreta que pudiera haceros cambiar de plan, sino que en este momento creéis que es el momento de seguir en las plazas, entiendo.
12: Es el momento de seguir en... No tiene por qué ser aquí, ¿eh? O sea, la acampada no es un fin en sí mismo, eso también lo decimos un montón. La acampada es un medio para presionar, pero los desahucios no los paramos desde Sol. Hemos publicado un artículo también hoy explicando esto, ¿no? Los desahucios los paramos en los barrios, los paramos haciendo tejido con las AFAs de los coles, yendo a los centros de salud, donde también están diciendo que no hay derecho a la salud si no hay derecho a la vivienda. Entonces, esta fuerza que hemos acumulado aquí tiene que trasladarse al resto de la ciudad, al resto de los barrios, de todo el país, para seguir plantando cara, y iremos cambiando de estrategia según vayan evolucionando los acontecimientos, ¿no? No es acampar por acampar.
0: Sobre la acampada en Sol, precisamente, permíteme que escuchemos juntos una información de nuestra compañera Ana Iriarte sobre la idea de la Comunidad de Madrid, bueno, la idea, el plazo que le ha dado la delegación del Gobierno de 48 horas para que desaloje Sol, y la respuesta, Ana, del delegado del Gobierno.
10: Los gobiernos de Ayuso y Almeida acusan a delegación de Gobierno de inacción ante la acampada de Sol, con el consiguiente perjuicio, dicen, tanto para la actividad institucional del Gobierno regional como el perjuicio económico de los comerciantes de la zona o la seguridad de los vecinos. En el caso de no hacerlo en 48 horas, plazo que le ha dado el Ejecutivo regional, podrían iniciar acciones legales contra el delegado de Gobierno. Miguel Ángel García, consejero de Presidencia, José Luis Martínez Almeida, alcalde de Madrid.
13: En caso de no hacerlo, nos presentaremos el correspondiente recurso, con petición de medidas cautelares, reservándonos el derecho a poder emprender cualquier tipo de acción judicial, incluidas las acciones penales.
14: Que el delegado del Gobierno no está ejerciendo las competencias que le corresponde, que el delegado del Gobierno en estos momentos, si esta acampada fuera en el Palacio de la Moncloa, la hubiera levantado. Estamos estudiando incluso hasta la eventual responsabilidad penal que pueda tener el delegado del Gobierno.
10: Ante esto, el delegado de Gobierno, Francisco Martín, exige al Gobierno de Ayuso respeto al derecho fundamental de reunión y asegura que velan por la seguridad ciudadana.
0: Alicia del Río, portavoz del Sindicato de Inquilinas. Además de preguntarte, que te pregunto también por qué te parecen estas declaraciones, te quiero preguntar si estáis en comunicación con alguna institución o con especialmente la delegación del Gobierno, y tenéis noticia de que se pueda producir un desalojo.
12: A ver, esto es normal, ¿no? O sea, desde el Partido Popular se quiere echar mierda al Partido Socialista y viceversa, ¿no? Por eso estamos diciendo tantas veces que basta de utilizar el dolor de la vivienda como arma arrojadiza entre partidos. En este caso, además, pues al Gobierno regional también le molesta mucho esta acampada, lógicamente, porque nosotros también estamos señalando como cómplices y como culpables de la crisis de la vivienda al Gobierno de la señora Ayuso y al Gobierno de la señora Almeida, que han regalado esta región a los especuladores. Y que, vamos, desde luego, esta acampada, aunque ha hecho un pulso increíble al Gobierno progresista, estamos también todo el tiempo diciendo que con las políticas del PP es precisamente como se ha empezado a generar la burbuja de los alquileres allá en 2013. No me voy a extender ahora con eso. Por lo tanto, les molesta un montón. Y bueno, la verdad es que nosotros sí que tenemos comunicación con delegación de Gobierno. Vamos, por lo menos la mantenemos. Eso no quiere decir que siempre sea satisfactoria. De hecho, hemos exigido la semana pasada varias veces la dimisión del delegado del Gobierno por su terrible actuación, tanto en el desahucio, aunque le haya echado la culpa a la jueza, como posteriormente en la manifestación en Repulsa esa misma noche, que tuvimos cargas, heridos, etcétera. De momento la acampada está aquí estable, hay muchísima gente, creemos que es una acampada que tiene muchísima legitimidad, que esperamos no se atrevan a venir aquí con violencia, y por el momento estamos tranquilas por ahí.
0: Alicia del Río, portavoz del Sindicato de Inquilinas, gracias por tu tiempo, un saludo, buenas noches.
12: Gracias a vosotros, buenas noches.
0: Analizando a José María Lasalle, que se incorpora a la mesa de Hora 25, que ya componen Esther Vera y Nacho Corredor. Hoy, la vivienda, a partir de la gran noticia que son esos dos decretos y su incierto futuro, ¿qué va a pasar de aquí al viernes? ¿Qué te parece la respuesta del Gobierno a la espera de saber qué dicen los partidos políticos que tienen que convalidarlo o no?
15: Bueno, yo creo que es una respuesta presionada por el miedo que a la política le ha suscitado ver cómo se ha disparado un escenario que no estaba previsto y que les coloca ante las flaquezas de la legislatura y las incongruencias que ya hemos visto materializarse en otras ocasiones. Con lo cual, el miedo siempre es un acicate en la política, especialmente cuando tenemos ya un escenario electoral a la vuelta de la esquina, ¿no? Por lo tanto, se han puesto las pilas para tratar de abordar una situación que me atrevería a calificar de emergencia nacional, porque compromete a muchísimas personas. y coloca a mucha gente en situaciones, como hemos visto con el caso de Mari Carmen, de desahucios que comprometen claramente los mínimos sobre los que se asienta una vida digna, especialmente en personas como ella, que en este caso son personas mayores, al cabo de una vida y después de habitar durante más de 70 años la misma vivienda, ¿no? Ese escenario que proyecta algo que creo que se va a convertir en un elemento político muy determinante, es la crueldad, no una crueldad explícita buscada porque uno quiera ser cruel, sino la crueldad a la que nos abocan determinadas iniciativas políticas que en un determinado momento olvidan lo importante que es simpatizar con aquellos que ven comprometida su dignidad por las acciones que la política muchas veces desarrolla y que se convierten en daños colaterales que están más allá aparentemente del interés general, pero que revuelven las conciencias, como se ha visto con el caso de Mari Carmen, y que ha llevado a esta situación de urgencia política que rápidamente han intentado abordar los dos partidos que están en el gobierno después de haber estado instalados en contradicciones, negaciones de la realidad, como todos sabemos, y muchos les afean, ¿no? Creo que a ello les ha ayudado enormemente el escándalo ocasionado por el ático de la presidenta de Madrid, que es otro símbolo que coincide con el símbolo y con el ícono que ha implicado ver a una mujer de 80 años saliendo custodiada por policías en un escenario absolutamente distópico, en términos casi, casi cinematográficos, ¿no? Y a una presidenta de la Comunidad de Madrid que ha decidido enfrentarse a la realidad planteando respuestas a lo que está sucediendo que te llevan otra vez a ese escenario en el que el egoísmo y el interés puramente económico nos abren a los pies el abismo de la crueldad. No puedes sentarte delante de unos fondos de inversión en un foro inmobiliario en Madrid al día siguiente de desahuciar a Mari Carmen y decir lo que todos escuchamos, porque denota una falta de sensibilidad que incluso me atrevería a decir que a muchos que defienden el liberalismo nos ofende. Y me explico. Siempre se ha dicho que hay tres libros sobre los que habla todo el mundo, pero nadie ha leído. La riqueza de las naciones, de Adam Smith, la Biblia y, por supuesto, El Capital de Marx. Mucha gente de izquierdas no ha leído jamás El Capital. Muchos dogmáticos cristianos tampoco han leído la Biblia. Y muchos supuestos liberales jamás se han asomado a la lectura de La riqueza de las naciones. Adam Smith criticaba el capitalismo improductivo. Era un profundo crítico del capitalismo improductivo, particularmente del rentismo. Consideraba que los grandes tenedores de la propiedad inmobiliaria de su tiempo debían ser objeto de regulación. Eso lo decía Adam Smith. Consideraba que se aprovechaban de un monopolio de la necesidad y que, por lo tanto, era necesario que el Estado interviniera. No lo está diciendo Karl Marx, lo está diciendo Adam Smith en La riqueza de las naciones. Hay que leer a Adam Smith para poder hablar y uno atribuirse a veces la etiqueta de liberal, ¿no? Por lo tanto, creo que estamos en un escenario realmente complejo que está comprometiendo seriamente a la política y que requiere que la política pise el suelo, no desde el oportunismo, porque, insisto, creo que hace falta, no he podido leer los dos decretos con
0: ni
15: detalle.
0: Tú ni nadie, porque no sé, los partidos que los tienen que votar están esperándolos todavía.
15: Pues imagínate, debería circular, yo que he estado en comisión de subsecretarios muchas veces, esos documentos tendrían ya que estar disponibles y en manos de aquellos a los que se va a remitir precisamente el decreto ley para su convalidación en las Cortes dentro de unos pocos días. Creo que hay que salvar también las formas de la democracia procedimental, porque entonces ese miedo al que apelaba al comienzo nos compromete en los elementos más procesales de la propia democracia, ¿no? Por lo tanto, sería bueno que lo conociéramos.
0: Déjame quedarme en ese elemento, Esther. Voy a recuperar el concepto de crueldad que nos ofrece Lasalle para comentar efectivamente declaraciones como las de Isabel Díaz Ayuso. Luego iremos también a la posición del PP, que en este caso ha ido al remolque, como tantas otras veces, de la línea que marca Ayuso, aunque en esto ella ha sido muy, muy gráfica, diciendo que lo de Mari Carmen era un desahucio más y casi, casi caricaturizando, ¿no? Diciendo que todos aquellos que podían criticar este desahucio venían casi a ser quienes impugnaban el concepto de propiedad privada, ¿no? Una cuestión de simplificación y de crueldad, pero bueno, que es una manera en la que no solo aborda esto, sino que trata de salir del paso del foco del ático.
3: Sí, la verdad es que en esta política que tenemos así en España, tipo política del arrebato, por llamarlo de alguna manera, estamos disponiendo las armas para, evidentemente en sentido figurado, para la próxima campaña electoral. Y estamos entre los del ático de los 6 millones, que los otros les llamarían especuladores, y los de Mari Carmen y el derecho a la vivienda, o como decía esta chica que habéis entrevistado, la portavoz de las personas que se están manifestando, porque por ser personas tengamos derecho a la vivienda, decía ella. Entonces, aquí la verdad es que el problema es que el matiz cuenta poco. El matiz cuenta poco cuando debería ser lo que más contara, cuando se tienen que hacer políticas, que estaría mejor hacerlas con un sentido con un poco en frío y no en esta situación de gran agitación social. Sobre la crueldad, la verdad es que estamos bastante acostumbrados, ¿no? El martes pasado hablábamos de empatía, justo el día que, sí, que empezamos a hablar de este tema. Hablábamos de empatía. Pensemos lo que pensemos, sería, creo, lo correcto entender que humanamente a alguien no puede encontrarse a los 87 años en la situación en que se encontraba esta señora Mari Carmen. Y lo que tendría que haber hecho el Ayuntamiento de Madrid es prever que eso no se diera. Esa es la no es solo crueldad, es también falta de gestión, es también falta de solidaridad, es también falta de trabajar, porque si un ayuntamiento sabe que se va a dar un caso de estos y la justicia sabe que se va a dar un caso de estos, tiene que haber una intervención previa. Hay límites que no se pueden pasar. Y si no hubiéramos pasado ese límite, pues probablemente o no se estaría trabajando sobre el tema en este momento del alquiler y del acceso a vivienda pública, o realmente estaríamos hablando en otros términos. Yo querría decir otra cosa también, sí, que es que no estamos hablando de un tema fundamental que es la construcción de vivienda pública. O sea, en el fondo estamos externalizando a algunos privados, evidentemente a los fondos buitre y a los grandes tenedores, a los tenedores, pero también estamos implicando a las personas que tienen uno, dos, tres pisos o simplemente uno o dos pisos con los que por los que han trabajado toda su vida. Y en realidad tendríamos que hablar de todas las medidas de las que estamos hablando, más de una construcción masiva de vivienda pública.
0: ¿Cuánto hay de posición política, de juego político en lo que vamos a ver desde ahora y hasta el viernes? Me dirás todo, ¿no, Nacho? De alguna manera. Pero ¿cuánto hay de estrategia partidista, política, en lo que vamos a ver ahora? Es decir, ¿en qué medida crees que esto pueden aprobarlo un arco que vaya desde Junts y el PNV hasta Podemos?
2: Creo que has anticipado muy bien la respuesta. Todo lo que vamos a ver de las manifestaciones de los distintos partidos de aquí al viernes responde a una estrategia política.
0: Entonces cabe pensar que será muy difícil que salgan adelante los decretos, por lo menos los dos.
2: Yo es que creo, si yo hoy tuviera
0: por
2: que
0: eso
2: apostar...
0: Se hacen los decretos,
2: claro,
0: también,
2: yo creo, ¿no?, que si hoy tuviera que apostarme algo contigo, te diría que sale uno de dos. Te diría que el gobierno va a salir diciendo, no ha sido mi culpa, ya ven ustedes lo que tienen delante, yo estoy al lado de las personas que se están manifestando, miren y apunten a aquellos que no quieren solucionar su problema. Eso es la motivación de fondo por la que probablemente se haya dividido ese decreto en dos. Había varios elementos que ponían tanto Esther Vera como José María Lasalle sobre la mesa que me parecen relevantes y también aplicados a este debate, ¿no? Y además creo que José María tiene identificadas entre las múltiples brechas que van a articular el debate público en los próximos años, la brecha de crueldad versus compasión. Hablaba Esther Vera de empatía, ¿no? Cuidados. Y yo creo que es relevante. Lo hablamos además hace unos días al hilo de otra cuestión. porque subyace en la mayoría de los debates que estamos teniendo. Y en ese contexto también hay que entender, por ejemplo, que el Papa en las últimas horas se haya pronunciado cuando se pregunta cuál es el sistema que permite que una anciana sea echada de su casa. Pero el Papa decía otra cosa, que por cierto lo ha dicho también Esther hace unos segundos, que es que dar respuesta a causas sistémicas en medio de las emergencias, desde luego, no priorizar.

0: de Europa tampoco. Y desde luego es despreciable, o por lo menos a mí me genera rechazo, aquellos que ridiculizan la desgracia. También es cierto que no me genera ningún entusiasmo aquellos que la están instrumentalizando, porque probablemente en este debate también convivan quienes la ridiculizan, quienes la instrumentalizan y quienes intentan desde la empatía construir algo. Y el último elemento sobre la mesa, sobre la construcción. Desde luego hay un problema en nuestro país de obra pública, en parte auspiciado por el propio modelo que se ha impulsado en España tradicionalmente. Aquí el modelo, digamos, de vivienda de protección oficial era vivienda en propiedad que construía la administración, que vendía a un ciudadano y que este ciudadano, además, al cabo de unos años podía ponerla en el mercado y especular con ella. Mientras que el modelo de otros países es, por ejemplo, el de la construcción para alquilar, de tal manera que, a través de los alquileres, el Estado, las administraciones, siguen teniendo recursos para poder construir más. Esto es lo que en el caso de nuestro país no ha ocurrido. Y es verdad que es una complejidad adicional abordar la importancia de la construcción, porque del mismo modo que tenemos interiorizado, y forma parte del problema, que sin la complicidad de las distintas administraciones es improbable solucionar el problema, sin la complicidad de las administraciones públicas y algunos privados, tampoco. Probablemente dentro del sector privado hay quien no aporta nada de valor en todo este debate, que son lo que consideramos los fondos buitres, es decir, aquellos fondos de inversión que hacen operaciones muy a corto plazo, muchas veces comprando viviendas preexistentes, es decir, que ni siquiera han construido ellos, la han construido otros, al cabo de muy pocos años la venden a un precio exponencialmente mayor. Y es normal que haya cierta animadversión hacia esta parte de los privados. Pero la realidad es que sin otro tipo de privados, sin constructores, sea el cliente final la administración pública o sean otros privados, es decir, otros ciudadanos, este debate también es imposible de abordarlo. Y para eso, para que los privados quieran ser parte de la solución, también hace falta algo que con debates como este no se da, que es una cierta previsibilidad de cuál es la regulación y a qué atenerse para hacer la inversión en la construcción.
1: A las 9 menos 20 hemos empezado, 8 menos 20 en Canarias, hemos empezado este especial, este programa monográfico de la 25 que estamos dedicando a la vivienda, porque es el gran asunto a partir de las movilizaciones, de la acampada que estamos viendo y que nos ha dicho la portavoz del sindicato de inquilinas que ellas piensan mantener en el centro de Madrid, en la Puerta del Sol, con estos dos decretos. Hemos empezado explicándoles no solo los contenidos de los dos decretos, sino también la posición política y cómo de llamativo ha sido, ahora lo comentaremos en la mesa de análisis también de Euro 25, la forma en que el gobierno lo ha explicado, con dos ruedas de prensa simultáneas, contraprogramándose, por una parte en la Moncloa, por otra parte los ministros de Sumar en el Ministerio de Trabajo. Pero ya que estábamos con la posición del PP, hablaba ahora Lasalle de la posición de Díaz Ayuso, ¿qué es lo que dice sobre estas medidas el Partido Popular? No sabemos el sentido de su voto, pero se ha dicho ya que de entrada no le gusta a Julia Molina.
2: Buenas noches. Desde primera hora de la mañana y antes de que se conociesen detalles, Feijóo ha dejado claro que no está dispuesto a facilitar la aprobación de los decretos.
3: Lo que le puedo asegurar es que no va a tener resultados. Nadie resuelve un problema que ha creado durante 8 años con un real decreto cuyo único objetivo es seguir ampliando una legislatura estéril.
2: El PP se queja de que no los han llamado para negociar, aunque a la vez se muestran cerrados a aceptar cualquier propuesta que venga de un gobierno al que acusan de haber generado el problema. Esther Muñoz lo ha reiterado desde el Congreso.
4: En 24 horas, el gobierno quiere arreglar lo que no ha arreglado en 8 años. Es más, lo que ha destruido en 8 años. Y las medidas que propone van orientadas precisamente a destruir todavía más el mercado de la vivienda.
2: Los populares acusan al Ejecutivo de tomar medidas intervencionistas. No se pronuncian por ahora sobre las moratorias antidesahucios. Defienden que sus propuestas sí tienen apoyos en el Congreso, pero que la presidenta Francina Armengol bloquea que salgan adelante.
1: 10:21 de la noche, Unai Sordo, secretario general de Comisiones Obreras. Buenas noches.
5: Hola, ¿qué hay? Buenas noches.
1: Escuchábamos ahora, se quejaba Feijóo de que y el Partido Popular de que nadie les ha llamado. ¿Con ustedes, agentes sociales, ha contactado el gobierno para la elaboración de estos dos decretos?
5: No, hemos hablado en algunas ocasiones con el gobierno, pero no hemos negociado los decretos y tanto es así que en este momento pues nos pasa como al resto, que no conocemos exactamente el contenido y la experiencia nos dice que en estas materias hay que leer la letra pequeña, ¿no? Más allá de lo que estamos conociendo, que es que incluye una serie de cuestiones y materias relevantes, pero no conocemos su concreción, ¿no?
1: ¿Le extraña el hecho de que las horas que son y con las horas que quedan de margen para poderlo aprobar, nadie conozca el contenido, el texto?
5: Sí, es una práctica extraña. Yo creo que tiene que

0: con la precipitación de acontecimientos, porque gran parte de lo que parece que van a recoger estos decretos es consecuencia directa de una intensa movilización en la calle que creo que tiene que ver con una percepción bastante generalizada en la sociedad española, ¿no? Y es que el de la vivienda seguramente es el gran problema social que tenemos en este momento. La vivienda se está comiendo buena parte del salario de muchísima gente en hipotecas o en alquileres muy altos, abusivos, y la vivienda pues tiene la culpa de que la media de emancipación de la juventud española pues esté ni más ni menos que los 30 años, ¿no? Es decir, que se emancipa buena parte de la gente joven cuando ya no es joven. Entonces tenemos un enorme problema con la vivienda, larvado, en mi opinión, durante décadas, y que conviene resolver con medidas paliativas ahora en el corto plazo, pero con medidas estructurales para el medio y el largo plazo.
1: ¿Qué opinión le merece que se haya tenido que partir el decreto en dos decretos?
0: Hombre, evidentemente nosotros hubiéramos preferido que fuera todo en un decreto y que contara con los apoyos necesarios para ser convalidado. ¿Cuál es mi impresión? Que una serie de medidas pueden concitar una mayoría parlamentaria y quizás otras no, pero como digo, como no lo he leído, prefiero no hablar sin conocimiento de causa, ¿no? En todo caso, se presente como se presente, yo creo que ahora lo que toca es hacer un llamamiento, en este caso desde los sindicatos, y yo me atrevería a decir que desde los movimientos sociales que se están manifestando, para presionar desde la calle por la convalidación de esos decretos, siempre y cuando el contenido sea positivo, ¿eh? Vuelvo a la prudencia de no haberlo visto.
1: ¿Anima usted, por tanto, a manifestarse, a mantener la presión social y ciudadana en las calles?
0: Sí, yo creo que este es un tema, además, de largo aliento, de largo recorrido. Yo creo que incluso aunque salieran los dos decretos, incluso aunque los contenidos fueran positivos, a nadie se le escapa que son medidas de carácter paliativo ante los efectos más dramáticos que pueda tener ahora mismo la situación de la vivienda, como tiene que ver con algunos alquileres abusivos o, por supuesto, con los desahucios, ¿no? Pero aquí hay que entrar, a políticas mucho más estructurales. Yo creo que España necesita dotarse de un gran parque de vivienda a precio asequible, de vivienda de promoción pública, porque somos 50 millones de habitantes, no somos 40, no lo olvidemos. Es decir, hace falta más viviendas y luego hay que ser conscientes que el mercado de la vivienda está cambiando. Están entrando nuevos inversores, en muchos casos especulativos, que creo que hay que eliminar la actividad de apropiación de vivienda para especular con ella y con su incremento de precios, y luego nuevas prácticas, por ejemplo, con todos los usos turísticos de la vivienda, que en mi opinión conviene regular también con muchísima contundencia, porque creo que están inflacionando no solo el precio de la vivienda, sino la vida en muchos barrios de nuestro país, que están expulsando a la gente trabajadora de rentas modestas de esos barrios, ¿no? También hay que topar temporalmente, en mi opinión, los precios de los alquileres en las zonas tensionadas. Hay que hacer muchas cosas, todas a la vez y con distintos plazos de retorno. Porque, claro, hay cosas que surten efecto en cuanto un decreto entra en vigor, pero otras que va a hacer falta años para corregir, como digo, la orientación de una política de vivienda que yo no creo que ha sido fracasada, creo que ha sido errónea en las últimas décadas en España, que ha considerado la vivienda fundamentalmente un activo de inversión más que un bien social y, por tanto, pues ha llegado a políticas públicas que durante muchos años han estado más dirigidas a mantener precios altos de la vivienda que a procurar que toda la población acceda a una vivienda, ¿no?
1: Estamos, por tanto, en la tesitura de que ahora mismo, hoy es martes, es día 29, esto se vota el viernes. Usted llama a la movilización, a mantener la presión social, pero no sabe si a favor o en contra de los decretos porque no conoce el detalle de los decretos.
0: Bueno, quiero ser prudente con el contenido de los decretos. Por lo que estamos viendo, en general los contenidos parecen positivos. Lo que ocurre es que, insisto, con el tema de la letra pequeña, lógicamente la movilización sobre la votación de unos decretos que tengan contenidos positivos tiene que ser la convalidación de esos decretos. Pero, insisto, el mundo no se va a acabar con la convalidación o no de esos decretos. Yo creo que esto es una pelea de largo aliento y que conviene mantener pues una actitud activa de la sociedad española, porque creo que hay un cambio en el análisis de cuál es la situación de la vivienda, porque cada vez hay más millones de personas afectadas por lo que son unos precios que yo creo que son abusivos y que, por tanto, requieren una acción política programática muy fuerte, muy contundente a lo largo de los próximos años. Y creo, y lo ha demostrado lo que ha pasado en esta semana, que si la calle está activada, pues es más fácil que los partidos y las instituciones se avengan a tomar medidas serias para los próximos años.
1: Una de las cosas que ha dicho esta mañana la ministra de Vivienda es que el desahucio de Mari Carmen evidenciaba un fracaso colectivo. Ha dicho ella, un fracaso colectivo. ¿Está usted de acuerdo con eso?
0: Bueno, yo creo que lo que sitúa este desahucio y tantos otros que se están produciendo son unas situaciones absolutamente injustas, donde para sacar un mayor rendimiento a una vivienda se es capaz de echar de la misma a una persona de 87 años y vulnerable. Esto creo que no se puede consentir en términos de sociales, en términos casi de humanidad. Hay que procurar que la gente siga viviendo en sus casas y, en todo caso, claro, procurar soluciones y habitacionales, es decir, que nadie se quede sin una vivienda, ¿no? Pero insisto, esto es el caso más dramático, si se quiere, donde además concurren un montón de factores, como que entran empresas de inversión y otro tipo de cosas, pero desgraciadamente los desahucios se producen sistemáticamente en España.
1: Unai Sordo, secretario general del Sindicato Comisiones Obreras, gracias por atendernos esta noche en Hora 25. Un saludo.
0: Gracias a vosotros. Hasta luego, Agur.
1: Algo que comentábamos, Lasalle, antes, cuando intervenía también Javier Gil, investigador y sociólogo del CSIC, era la conexión entre el auge de la antipolítica y de los partidos de extrema derecha con esto que hoy la ministra de Vivienda ha llamado como fracaso colectivo. No sé hasta qué punto estáis de acuerdo con eso. Pero como el hecho de que hemos llegado a este punto y hayamos llegado a este punto con la crisis de la vivienda tiene también que ver con la emergencia de esos partidos.
2: Bueno, yo creo que, a ver, la emergencia de la vivienda es consecuencia de una inacción política perpetuada desde el año 2010, desde el año 2011 para acá, donde por circunstancias económicas y por un momento de coyuntura muy específico se detuvo el mercado inmobiliario y la construcción de viviendas, porque, entre otras razones, lo que precipitó el colapso financiero del año 2008 fue la especulación inmobiliaria, que se llamó en su momento la burbuja inmobiliaria. Esa realidad ha hecho que la política eludiera la responsabilidad de adaptarse a las urgencias de una sociedad que ha ido evolucionando en sus necesidades de vivienda, porque se ha incrementado el número de divorcios, porque han aparecido parejas en matrimonios o familias monoparentales, porque han ido desarrollándose una serie de cambios culturales que han hecho que haya más demanda de la que en el año 2011, por la realidad social de la España entonces, se daba, pero que al mismo tiempo, por la agregación de población migrante experimentada en los últimos años, concretamente del año 2011 al año 2026, ha supuesto un incremento del 6,38% de la población. Éramos entonces 46.815.000 habitantes y ahora estamos a punto de llegar a los 50 millones. Mientras que el mercado de la vivienda en el año 2011 tenía 25,2 millones de viviendas y ahora hay 27,1. Es decir, que hay 1.200.000 viviendas porcentualmente menos de las que necesitaría el crecimiento demográfico que ha experimentado nuestra sociedad. Claro, eso es una yugulación clara de la oferta de vivienda. Cuando ha habido un incremento evidente de la demanda, eso dispara los precios. No hace falta ser muy listo en términos económicos para comprender que estamos generando un escenario potencialmente especulativo.
1: Incluso ¿qué es lo que han aprovechado?
2: Efectivamente, ¿qué es lo que han aprovechado? Precisamente los fondos buitre, que han visto que el mercado en España, el mercado del suelo, era un mercado propicio por las necesidades coyunturales que está viviendo para poder especular con él. Que eso haya pasado inadvertido por los poderes públicos, ojo, no solo por el gobierno del Partido Socialista, sino sobre todo de los gobiernos de las comunidades autónomas, que son los grandes responsables de la gestión del suelo. Es una competencia suya, pues hombre, es para hacérnoslo ver y para hacer ver a la política dónde ha estado y en qué temas está. Y luego, lo planteaba hace un momento Esther, es decir, afrontar la solución de la vivienda implicaría una política a largo plazo, porque la activación del suelo, de acuerdo con la legislación urbanística española, requiere años. Uno no puede de pronto decidir que el suelo rústico que rodea a Madrid se convierta en suelo urbanizable en 48 horas. No, lleva muchísimo tiempo y requiere una colaboración pública entre tres administraciones: el gobierno del Estado, que es el gran oferente de suelo, porque normalmente ese suelo está en manos del Estado, la comunidad autónoma que gestiona directamente la transformación de ese suelo y el municipio, que es quien define los planes urbanísticos. Claro, el escenario de polarización que viven nuestros partidos políticos hace inviable cualquier posible acuerdo. Yo creo que los dos temas que van a marcar las elecciones van a ser, por un lado, la inmigración, que en estos términos es un activo político para la extrema derecha, especialmente por la pésima gestión que ha hecho el gobierno de la crisis de Ceuta. Y el otro tema es la vivienda, que estamos viendo hacia qué lado se está decantando, que es claramente un escenario propicio a la izquierda. Es más, me atrevería a decir que si deberíamos preocuparnos por un riesgo de estallido social, no va a venir por la inmigración, va a venir por la vivienda. Y lo que estamos viendo...
1: ¿Crees que el marco de la vivienda favorece a los partidos de la izquierda, aún a pesar de que estos 8 años ha habido un gobierno progresista, un gobierno del PSOE, primero con Podemos, luego con Sumar?
2: Porque la percepción de la gestión del suelo está en manos de las comunidades autónomas. Y en gran medida la yugulación de la oferta de suelo, por ejemplo en Madrid, que es uno de los lugares más afectados directamente por el problema especulativo que estamos viviendo, es una responsabilidad que ha dependido fundamentalmente del gobierno de la comunidad autónoma.
1: Nacho.
3: Sí, al hilo de la intervención de José María Lasalle, detecto algunas reflexiones que ponía en forma de pregunta, ¿no? ¿Dónde está la política y dónde ha estado? Ha señalado que es una otra forma de preguntarse a uno mismo por qué no se ha priorizado. Y luego, al hilo de las declaraciones de la ministra de Vivienda, convendría que respondiéramos exactamente así: ¿en qué medida ha sido un fracaso colectivo y qué significa colectivo? Ha puesto sobre la mesa José María distintos elementos que explican por qué hemos llegado hasta donde estamos, y yo creo que es importante también en poner sobre la mesa los elementos de éxito de nuestro país que también han hecho colapsar el mercado de la vivienda. Por ejemplo, el éxito turístico de España. El éxito turístico de España tiene muchas externalidades positivas. Gran parte de nuestra economía depende de ese éxito, pero sin embargo ha tenido un impacto especialmente en las grandes ciudades y en las ciudades costeras, que claramente ha distorsionado el mercado. Hoy hay muchos apartamentos turísticos legales y muchos de ellos ilegales en muchas ciudades, porque hay mucha gente que quiere venir a nuestras ciudades y probablemente pues haya cosas que también se hayan hecho mal en ese proceso. No sé si la ampliación de la oferta hotelera, que permite canalizar de una forma más ordenada la presencia de muchas personas, se ha hecho de forma adecuada en la mayoría de las grandes ciudades o no se ha hecho. Luego, cuando se habla del éxito de Madrid o de Barcelona como ciudades globales, pues también tiene determinadas consecuencias. Hoy en Barcelona, y Esther tiene mucho más conocimiento preciso de esa parte de la realidad de la ciudad, hay cada vez más empleados de grandes compañías de otros países que vienen a vivir a Barcelona y vienen con unos grandes salarios y vienen con un poder adquisitivo mucho mayor. Eso, que es, desde la perspectiva teórica, deseado por las ciudades atraer ese tipo de perfiles, también tiene consecuencias porque distorsionan claramente el mercado, ¿no? Pero cuando se plantea la cuestión de si el fracaso colectivo o no, yo quisiera delimitarlo sobre todo a un fracaso de la política nacional. Yo he estado escuchando a muchísimos alcaldes en los últimos años, en los últimos 2 años, articulados a través del Observatorio de la Vivienda, el periódico del que hablábamos antes, y la realidad es que me he encontrado alcaldes del PP, de los comunes, del Partido Socialista y de los distintos partidos que prácticamente no solo comparten el diagnóstico, sino tienen clara cuál es la solución. Y la solución, sobre todo, está en manos de las comunidades autónomas, como señalaba José María, y de la Administración General del Estado. ¿Qué tipo de debate público construimos si quienes, aquellos que tienen desde las instituciones la capacidad de detectar problemas y soluciones, lo tienen claro, incluso hay consenso, pero el debate público se articula a través de una dialéctica que hace imposible abordarlo? Y la otra cuestión, y con esto acabo, que planteaba José María, sobre dónde está la política y dónde ha estado y por qué no se ha priorizado. Yo aquí quisiera volver a una idea que he repetido ya con esta probablemente en 3 ocasiones a lo largo del debate, pero que creo que explica algunas cosas. El 76% de los votantes del Partido Popular son propietarios, el 74% de los votantes del PSOE son propietarios, el 75% de los votantes de Vox son propietarios y el 64% de los votantes de Vox son propietarios. El problema del acceso a la vivienda en España está sobre todo concentrado en las generaciones más jóvenes, que por número son menos y además también votan menos. Y los partidos políticos han orientado en las últimas dos décadas, si cogemos el año 11 como referencia, sus políticas públicas a otros segmentos de la población. Y que probablemente eso también ha tenido consecuencias positivas desde muchas perspectivas. Entre otras cosas, y lo señalaba de alguna manera yo creo antes Esther, cuando hablaba de las pensiones, pues gracias a las pensiones tenemos cierta paz social por múltiples razones. Pero es que priorizando esa cuestión, a lo mejor estamos dando la oportunidad de que el próximo estallido sea por esta cuestión, ¿no?
1: Esther, ¿tú cómo lo ves?
4: Sí, lo que decíamos hace un rato, yo estoy de acuerdo. Creo que es una parte del problema la cuestión generacional, pero creo que estamos en un problema mucho, mucho, mucho más complejo y que se debe a la situación económica, a los salarios, a la demografía, al acceso al crédito, al suelo, al turismo. En Cataluña ha habido en los últimos años muchas políticas de vivienda y el presidente Illa es una de sus grandes políticas y ha dicho que construirá 50.000 viviendas. Pero el tema de la vivienda no es solo de las comunidades autónomas. Las comunidades autónomas tienen muchas competencias, en Cataluña especialmente, muchísimas competencias sobre vivienda. Pero es que es un tema de cooperación, porque es un tema en los que se tiene que poner de acuerdo el Estado, los municipios y la comunidad autónoma. Por lo tanto, sin la cooperación de los tres niveles de la administración es imposible generar vivienda a un ritmo, al ritmo que necesita el crecimiento demográfico y la demanda que tenemos en este momento en España o en Cataluña. Entonces, el turismo es otro de los casos. En Barcelona se han empezado a tomar decisiones, pero las decisiones van mucho más despacio de lo que la demanda y lo que la angustia de la sociedad en este momento exige. Y esta es la cuestión, que necesitaríamos una cooperación totalmente alineada entre los tres niveles de la administración. Y bueno, va llegando, pero llega a un nivel mucho más despacio de lo que la sociedad pide y exige en este momento.
2: Bueno, con relación al turismo hay que recordar que ya somos el segundo país destino del mundo, ¿no? Estamos a punto de llegar. Estamos aproximando peligrosamente a la cifra de 100 millones de personas al año. Tan solo nos supera Francia, ¿no? Y ese yo creo que es un dato también que repercute en nuestro propio tejido, en nuestra propia configuración de una economía de servicios, donde no hemos sido capaces de diseñar adecuadamente la política hotelera que fuese capaz de integrar y asimilar en el impacto que luego ha tenido sobre el mercado inmobiliario con la aparición de los pisos turísticos y cómo ha ido tensionando zonas donde el éxito turístico de ciudades como Madrid o Barcelona han tenido evidentemente una repercusión que no fue medida adecuadamente cuando se analizó el impacto que podía tener seguir haciendo descansar nuestra economía sobre el peso que el turismo tiene, que por otra parte es una política heredada del franquismo y que ha llegado a representar casi el 14% de nuestro PIB en estos momentos, ¿no? Es decir, una cifra descomunal para una economía que trata de racionalizar cuál es la fuente de sus recursos estables, ¿no? Imaginémonos que se yugula porque se vuelve a dar una situación como la que se vivió en su momento con la pandemia y perdemos esa fuente de ingresos que representa el 14% de nuestro PIB, pues el batacazo que nos pegaríamos sería ya inmenso, ¿no? Por lo tanto, seguimos teniendo herramientas jurídicas diseñadas desde la transición a través de la Constitución, que concibieron cómo regular dentro de un capitalismo industrial el modelo económico y quiénes eran los actores que tenían que gestionarlo. Y hoy estamos en un capitalismo digital. Hablabas tú de los nómadas digitales que se establecen en grandes ciudades, donde tendríamos que empezar a analizar en términos económicos qué impacto está teniendo realmente la digitalización en la productividad y concretamente la mejora de los salarios. Porque es curioso que a medida que nos vamos digitalizando más, vamos perdiendo capacidad adquisitiva. Y ese es un dato que deberíamos poner sobre la mesa y que ahora con el impacto que va a tener y está teniendo ya la inteligencia artificial va a ser inmenso. ¿Qué es lo que está salvando probablemente a nuestra sociedad? Pues el elemento conservador que aporta la propiedad. Estabas dando los porcentajes que dabas en relación a los partidos políticos y es evidente que España es un país de pequeños propietarios. Claro, los propietarios en estos momentos, que son básicamente personas pertenecientes a las generaciones boomers, tienen esa renta como un activo potencial para afrontar la pérdida de poder adquisitivo que tendrán sobre sus pensiones. Y es un activo también para sus hijos, que ya piensan en que probablemente el futuro pasa por la renta que pueden obtener del piso que hereden. Claro, que estemos pensando que la estabilidad de nuestra sociedad se basa en una potencial renta futura en torno a la venta de activos inmobiliarios, que muchos provienen de los años 70, 80 o incluso 60, hombre, pone de manifiesto que tenemos un problema estructural que nadie se ha atrevido a meter mano en nuestro país. Porque hemos estado probablemente muy pegados también a un tactismo económico que nos ha permitido ver cómo el PIB crecía, pero dependiendo en un 80% de la población migrante que llegaba a nuestro país. Y eso es tremendo, es desolador en términos de estabilidad financiera y económica para nuestro país.
1: Vamos a seguir ahora porque sabéis que estamos en una edición especial de Hora 25 que emitimos por Ser Más y por la aplicación y por la web de la cadena Ser, pero luego a partir de las 11 y a los oyentes que hayan escuchado el carrusel, la victoria de España por 4-1 a Croacia, se incorporarán ya y haremos este Hora 25 en todas las frecuencias de la SER, recuperando el gran asunto del día, que son estos dos decretos y también las reacciones que hemos ido recabando en esta edición del programa. Pero dejadme ir añadiendo otros asuntos que son noticia. De hecho, cuando empezábamos a las 9:20, hemos podido escuchar en directo una parte del discurso del rey, el discurso que ha dado el rey Felipe VI en la cena de gala para en homenaje a Emmanuel Macron. Hay una visita de Estado del jefe de la República Francesa y su mujer, de Brigitte Macron, que están aquí en España, y allí ha hablado el rey en ese discurso de la otra gran crisis, decía Lasalle ahora. Habrá dos asuntos que marcarán la campaña que viene. Por una parte, la vivienda, de lo que estamos hablando, y por otra parte, la inmigración, en este momento capitalizado este asunto por la crisis de Ceuta. Y sobre eso, y en el lenguaje en el que suele utilizar el monarca, que planea por encima de los asuntos, pero a veces deja caer algún mensaje más de carga, más de profundidad. María Majabacas, buenas noches.
5: Hola, buenas noches.
1: A eso se ha referido el jefe del Estado en ese discurso, ¿verdad?
5: Sí, es la segunda vez que el rey habla públicamente de Ceuta, pero esta es la primera en la que lo hace, desde luego, con tanta contundencia. Habla de violación de la frontera inasumible y además ha pedido ayuda a Europa ante un problema, dice, que no es solo nuestro, que es de todos. Lo escuchamos.
6: Debemos también ser más eficaces y solidarios en la protección de la frontera exterior de la Unión. Lo acontecido en Ceuta este verano, la intrusión masiva de decenas de miles de personas violando una frontera española, que es también una frontera europea, es inaceptable y plantea un desafío mayúsculo desde el punto de vista de seguridad y de orden público y humanitario.
5: Por su parte, Macron, Sastre, no ha hablado nada de Ceuta, pese a que ha sido siempre uno de los principales apoyos que ha recibido España. Tampoco ha hablado nada de inmigración. En referencia al Tratado de Amistad Hispano-Francés, que hoy ha decaído, como sabéis, en el Senado por el voto en contra del PP, ha venido a decir que se alcanzará. Llegaremos, ha sido su expresión textual, para terminar invocando la amistad, aún sin tratado. Vamos a escuchar a Macron.
7: Sigamos, pues, actuando juntos. ¡Viva España! ¡Viva Francia! ¡Viva la amistad franco-española!
5: Todo esto, Sastre, ante un centenar de invitados, las dos delegaciones, en la española el presidente, cuatro ministros, representantes de la economía, la empresa, la cultura, como Luz Casalo, Carmen Maura, y por cierto también ha tenido una referencia a la película La bola negra sobre Lorca que ha pasado por Cannes, como un ejemplo de colaboración cultural. Así que aquí ha terminado ya todo en el Palacio Real, están saliendo precisamente en este momento todos los invitados. Y bueno, mañana ya será el turno del matrimonio Macron, de Macron con el presidente del gobierno.
1: Uh-huh. Buena española, y por lo menos en ese apunte final. Macron, había una imagen que has comentado hoy a lo largo del día de cómo, no María, de cómo las conversaciones políticas, cuando los políticos se juntan, difieren un poco de lo que les escuchamos luego en las declaraciones públicas.
5: Es que además, mira, esta mañana era la imagen porque era el presidente del gobierno, que le toca, claro, al lado de la presidenta del Congreso por el protocolo. O sea, no han parado de hablar en todo momento. Son momentos en los que nos miramos los unos a los otros y como tampoco tenemos más cosas que hacer, pues calibramos todo. Evidentemente no sabemos de qué hablaban, pero bueno, blanco y en botella, como se suele decir. Pero es que luego han llegado aquí y el protocolo los vuelve a poner juntos. Y yo estaba con mis compañeros comentando, digo, pero ¿los veis? Otra vez siguen y siguen y siguen. También había como otra parte, ¿no? Porque estaban en la misma línea, el presidente del Constitucional con la presidenta del Supremo. O sea, se forman alianzas, entre comillas, para comentar la jugada. Y también, bueno, me ha llamado la atención que en la escena de esta mañana, que hemos tenido muchísimo más tiempo, por ejemplo, la presidenta de la Comunidad de Madrid ha caído al lado del ministro de Álvarez, y eso sí os puedo decir, lo puedo datar, no ha habido ni una palabra.
1: María Majabacas, muchas gracias. Se ha acabado, por tanto, ya la cena de gala. Ahora ya
5: se han salido todos ya cenados. Todos.
1: Y luego ya a casa a quitarse eso, que van todos muy guapos, pero tiene que ser francamente muy incómodo. María, muchas gracias.
5: Un abrazo, hasta luego.
1: Hasta luego. Con este mensaje, Nacho del Rey, que dice: no podemos afrontar solos una responsabilidad que es de todos en torno a una crisis enquistada ya, como nos ha ido relatando los compañeros que están allí en Ceuta, que vienen de Ceuta y nos dicen que esto va para largo, no solo va para largo, sino que vemos poca novedad en realidad sobre el terreno.
3: Celebro que el rey de España, es decir, nuestro jefe de Estado, haya hecho esas afirmaciones delante de otro jefe de Estado europeo, porque daría la sensación que durante esta crisis nuestro Estado, España, ha estado bastante sola. No solo por parte de muchos otros estados europeos, el caso más flagrante fue el de Italia, sino por las propias instituciones comunitarias. Parecería de algún modo que en el conjunto de la Unión Europea ha decidido que Marruecos es tan estratégico para nosotros que no vale la pena enfrentarse a ellos. Y desde esa perspectiva yo quiero interpretar parte de la afirmación que ha hecho el rey, sobre todo teniendo en cuenta que desde hace ya unos cuantos años Francia, Alemania, Italia o España comparten buena parte de la política exterior y de la visión respecto, por ejemplo, a la soberanía marroquí respecto al Sáhara. Todos viraron a la vez. Todos viraron tras los acuerdos de Abraham porque se entendió que esos acuerdos que implicaban el reconocimiento de Israel por parte de Marruecos podían estabilizar Oriente Medio y que no es aceptable que en un contexto de cooperación se produzca algo que cuando se ha producido por parte de otros actores ha sido claramente condenado por el conjunto de los actores europeos de los distintos países y ha habido solidaridad. Todo el mundo ha coincidido en que la naturaleza de lo que ha ocurrido hay que entenderla como un ataque híbrido. Cuando ha pasado en las últimas semanas, incluso en aeropuertos como el de Leipzig, en otros países, la solidaridad de todos los socios europeos y desde luego de España ha sido absoluta. Y en este caso en particular no ocurrió, porque la realidad es que el conjunto de las instituciones europeas y la mayoría de los estados han delegado su control de fronteras en países que no son estados miembros de la Unión Europea. Por un lado a Turquía, por el otro lado a Marruecos. Y hemos asumido todos que peor que esta cooperación sería la no cooperación y que en este contexto de relaciones Marruecos tiene la capacidad de poder al menos no evitar la entrada de 70.000 personas, el cruce de 70.000 personas de su frontera y la entrada en la frontera española. Pero que peor sería que no hiciera nada nunca para evitar situaciones de esas características.
4: Sí, yo creo que no pasó porque en realidad Pedro Sánchez se ha convertido en el último rincón de la socialdemocracia en Europa prácticamente. y su política de inmigración no coincide con la mayoría de los estados europeos. Por lo tanto, yo creo que en ese momento hubo una reacción fría, por no decir gélida, a las necesidades de España, porque se le dio la espalda, porque políticamente la regularización no había sentado bien en la Unión Europea. Lo que pasa es que la Unión Europea no tiene más remedio que entender y aceptar que su frontera sur está en Marruecos, no ya en España, sino en Marruecos, que son los que están ocupándose prácticamente de la frontera. Por lo tanto, tenía que haber una actitud de reacción y de realpolitik, y eso es lo que ha habido en los últimos meses o en las últimas semanas. Y por lo tanto, el rey lo que hace es expresar la opinión del gobierno español y poner en línea de la corona y del gobierno el punto de la política exterior española.
2: Bueno, yo creo que eran esperadas las declaraciones del rey, ¿no? Llevaba tiempo esperando tener la oportunidad para manifestar cosas que se le suponía en su inconsciente de jefe de Estado, supuestamente agraviado por la situación que hemos vivido en las últimas semanas, ¿no? Desde que arrancó la crisis de Ceuta. Hoy se ha producido un hecho muy significativo que pasamos por alto, pero que da indicadores o indicaciones de hacia dónde pueden evolucionar las cosas. Y es el movimiento que se ha vivido al otro lado de la frontera. Las elecciones del 23 de septiembre dieron la victoria al Partido de la Autenticidad y la Modernidad, que es un partido moderado, relativamente avanzado y progresista dentro de lo que podemos considerar que es Marruecos, y que está promovido por el hombre más importante probablemente de la política marroquí, que es Fawad Ali El Imma, que es el consejero real más directamente influyente en la figura de Mohamed VI, que ha conseguido que la nueva jefa de gobierno sea una mujer. Un cambio muy significativo.
1: Fátima Mansouri, es la primera vez que habrá una mujer primera ministra de Marruecos.
2: Alcaldesa de Marrakech.
1: ¿Y ministra de?
2: Ministra de Ordenación y Urbanismo.
1: Y Vivienda.
2: Fíjate. Y Vivienda.
1: Es que todo nos lleva a lo mismo.
2: Y la coordinadora del partido. Y amiga de España. Lo mismo que Limma. Es decir, con conexiones personales y relacionales con España. Y es curioso, además, que haya sido elegida una mujer que ha mantenido durante toda la crisis un perfil muy moderado, indicando que lo más importante del escenario era el regreso de los menores como prioridad y, sobre todo, salvaguardar las relaciones estratégicas de vecindad con España. Lo dijo públicamente en plena crisis. Por lo tanto, al otro lado de esa frontera de la que claramente Marruecos vela por la seguridad, se han hecho movimientos muy significativos. Porque la nueva jefa de gobierno, por cierto, Marruecos, que es una democracia, entre comillas, vamos a ponerla bajo mínimos, ha hecho algo que todavía no hemos vivido los españoles, tener una jefa de gobierno. Es decir, hemos tenido solo hasta el momento presidentes del gobierno. Los marroquíes en eso nos han dado una lección porque han colocado a una jefa de gobierno y, por lo tanto, a una mujer al frente del gobierno. Todos sabemos que el gobierno en Marruecos está por debajo del Consejo Real, que es quien realmente tiene el poder. Pero es un hecho significativo. Por lo tanto, ¿qué es lo que se vislumbra aquí? Que probablemente se busque una salida lo más rápido posible al conflicto que seguimos viviendo y que está pesando gravemente sobre la política española, pero ojo, también sobre la política marroquí, porque las elecciones del 23 de septiembre han tenido una participación por debajo del 30%. Entre los jóvenes no ha habido participación. Y el golpe que ha sufrido la democracia, entre comillas, incipiente en Marruecos, y el golpe que ha sufrido Marruecos en su imagen es demoledor, porque está comprometida su identificación de Marruecos como un país seguro ante la Unión Europea.
1: Esta ha sido una de las noticias del día. Otra que también ha ocurrido en el Consejo de Ministros de hoy ha sido la aprobación, esta vez sí, del decreto social que tiene previstas las medidas para contener la subida de los precios, que es el indicador del día. La inflación está en el 4,9, casi casi ya en el 5%, y de ahí que el gobierno haya decidido renovar estas medidas sociales en este decreto, Sira Valdés.
8: El impacto de la crisis energética sigue sin dar tregua al bolsillo de los consumidores, que como ya vivieron en agosto, este mes de septiembre verán cómo se encarece con fuerza su factura de la luz. Concretamente, un hogar medio de 4 miembros que tenga contratada la tarifa regulada pagará este mes algo menos de 108 euros, casi un 32% más de lo que tuvo que pagar el año pasado. Y es que pese a que la elevada penetración de renovables frena la escalada de precios, desde que comenzó la guerra en Oriente Próximo, la cotización del gas natural, que es la fuente más cara del mix energético, se ha encarecido más de un 130%, y eso se refleja en los precios del mercado mayorista y, por tanto, de las tarifas vinculadas a él, como ocurre en el caso de la tarifa regulada.
1: 2 minutos faltan para que den las 11, las 10 en Canarias. A esa hora unificaremos la antena de la SER para que juntos los oyentes que venimos compartiendo Hora 25 y quienes se incorporan ahora desde Carrusel Deportivo podamos compartir la media hora que nos falta hasta que empiece el larguero, en la que recapitularemos las voces, los testimonios más relevantes que llevamos escuchando desde las 9 menos 20 cuando hemos empezado este monográfico dedicado sobre todo a la vivienda.
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1: Son las 11 de la noche, las 10 en Canarias.
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1: Buenas noches, saludamos a los oyentes que se incorporan ahora, después del partido, a esta edición monográfica de Hora 25 que estamos dedicando desde hace ya más de 2 horas, en realidad, a la vivienda y a los 2 decretos que ha aprobado hoy el Consejo de Ministros y que este viernes tendrá que votar el Congreso. Ese es, Sergio Soto, el gran asunto que define el día.
19: Hoy hemos conocido la fórmula a la que han llegado los 2 partidos de gobierno, PSOE y Sumar, después de retrasar el inicio del Consejo de Ministros. Son 2 decretos por separado para el mismo asunto, la vivienda. En el primero hay medidas que en principio tienen más fácil obtener el apoyo el viernes en el Congreso. La prohibición de desahucios a personas vulnerables hasta 2030. Prórroga de 2 años de los contratos de alquiler que venzan antes de 2028. Y prohibir la compra de vivienda a fondos buitre, aunque se desconocen los detalles. Incluye también regulación del alquiler de corta duración y habitaciones, además de medidas fiscales. subir el IVA al 10% a los pisos turísticos y subida de impuestos a las SOCIMIS, sociedades que compran vivienda y que estaban casi exentas.
1: El segundo decreto es el que recoge medidas más ambiciosas que propone la izquierda, en consonancia con el sindicato de inquilinas, pero que necesita el apoyo de Junts y del PNV para salir adelante.
19: Este decreto contiene la conversión de los alquileres en contratos indefinidos, que se renuevan automáticamente, salvo infracción grave del inquilino o necesidad justificada del dueño del piso, por ejemplo, que lo necesite para sí mismo o para un familiar.
1: Esto es lo que sabemos a esta hora de los textos. La clave será lo que haga el Congreso con ellos el viernes en una convocatoria extraordinaria en la Cámara con la que el Gobierno quiere aprovechar de alguna manera el clima de indignación en las calles para intentar lograr el apoyo de los grupos y conseguir así convalidar la norma. El Gobierno necesita todos los apoyos. Eso incluye los que más riesgo corren de descolgarse, Junts y Podemos.
19: Esta tarde Pedro Sánchez ha pedido a los partidos que sean empáticos y no dejen caer los decretos por intereses particulares.
20: Hemos escuchado, hemos actuado y ahora le corresponde a los grupos parlamentarios, al Congreso de los Diputados y Diputadas, hacer su parte. Y pido a los grupos parlamentarios, aquellos que han mostrado su voluntad de llegar a un acuerdo, que también seamos empáticos con la ciudadanía cuando vayan a votar y que pongan por delante los intereses de la gente a los intereses de los especuladores.
19: Antes el PP había afirmado ya que no conoce el texto, pero que no lo apoyará porque el problema, dice, lo ha generado el gobierno y no puede resolverlo. Alberto Núñez Feijóo.
21: Lo que le puedo asegurar es que no va a tener resultados. Nadie resuelve un problema que ha creado durante 8 años con un real decreto cuyo único objetivo es seguir ampliando una legislatura estéril.
1: El resto de grupos también ha dicho que no conoce qué figura exactamente en los decretos. El PNV pide tiempo antes de decidir qué hará. Podemos desconfía de la división de los dos textos y Junts pide generosidad a todas las partes, incluida la izquierda. Desde Esquerra, Gabriel Rufián se ha dirigido a los intereses de los diputados de Junts. Y esta noche, en Hora 25, hemos ido recabando opiniones desde el punto de vista de los expertos, desde el punto de vista social. Por ejemplo, el secretario general de Comisiones Obreras, que es Unai Sordo, ha pedido que continúen las movilizaciones en la calle, lo que cree él serán para apoyar unas medidas paliativas ante un problema que necesita una intervención mayor.
0: Se presente como se presente, yo creo que ahora lo que toca es hacer un llamamiento, en este caso desde los sindicatos, y yo me atrevería a decir que desde los movimientos sociales que se están manifestando, para presionar desde la calle por la convalidación de esos decretos, siempre y cuando el contenido sea positivo. Vuelvo a la prudencia de no haberlo visto.
1: Esto nos ha dicho el secretario general de Comisiones Obreras. Hemos hablado también con la portavoz del sindicato de inquilinas, que nos resolvía otra de las preguntas que se generaba a partir de la aprobación de estos dos decretos, y es si iba o no a continuar la acampada en el centro de Madrid. Ella, Alicia del Río, nos decía que sí.
22: A ver, ahora mismo la cosa es conseguir que se aprueben estos dos reales decretos el viernes, ¿no? Uh-huh. Que se convaliden. Creemos que el marco se ha desplazado un montón y creemos que esto es posible. Por otro lado, pues sabemos que eso no es suficiente para acabar con la crisis de vivienda. Hemos dicho que esto simplemente era un primer paso, una medida de mínimos que ya se había aprobado en Alemania, en Inglaterra, en varios países de Europa, y que simplemente quiere decir que no vamos a vivir con miedo al siguiente Burofax.
19: Hoy el Ayuntamiento de Madrid se ha unido a la comunidad y ha enviado un requerimiento a la delegación del Gobierno para que expulse a los manifestantes de la Plaza de Sol en 48 horas. El delegado ha respondido pidiendo respeto para el derecho de reunión y ha descartado que la policía vaya a desalojar la plaza.
1: Hemos hablado también en este programa con Javier Gil, es investigador del CSIC, sociólogo, asegura que es necesaria una intervención integral en varias leyes a la vez para desactivar a los fondos de inversión, y señalaba el vínculo entre los problemas de la vivienda y el auge de los partidos ultras.
23: Lo que decía al principio, que hay muchos jóvenes que están diciendo, si este gobierno que dice que el problema es la especulación, lleva 8 años gobernando, no regula contra la especulación, pues yo igual voy a probar otras recetas. Voy a probar la receta de quien me está diciendo que el problema no es la especulación, sino que son los migrantes, que han venido muchos migrantes y nos están quitando las casas. Lo estamos viendo en el resto del mundo, en Europa, en Estados Unidos. Por ejemplo, en el caso de Alemania, un fuerte vínculo entre el auge de las extremas derechas y la crisis de vivienda.
1: Hoy, además, hemos estado pendientes de las fuertes lluvias en Cataluña que han provocado incidentes a lo largo de la jornada. La movilidad ha sido muy complicada, aunque ha mejorado ya a esta hora. Lo más grave ha quedado. Los bomberos han rescatado a una mujer de 34 años y a su bebé de 5 meses de un coche arrastrado por el agua en Gavà, en la provincia de Barcelona. Andrea Villoria.
24: La mujer está acusada de homicidio, aunque ha quedado en libertad esta tarde.
25: Buenas tardes, ¿cómo ha ido la declaración?
24: Vamos. Este es el momento en el que salía acompañada de sus abogados del juzgado de Vielha para subir a un taxi camino de Madrid. Para evitar el ingreso en prisión, tienen tienen 3 días para depositar los 80.000 euros de fianza, una cantidad que se ha fijado en relación a sus ingresos, ya que es una importante empresaria hotelera. Se llama Belén López, tiene 65 años y hacía 2 que era pareja del reputado arquitecto Josep Joan Pera. Ambos pasaron la Navidad en Baqueira y el día 26 de diciembre, tras más de 24 horas sin acudir a las citas que tenían con amigos o responder sus llamadas, el sobrino del arquitecto se presentó en su casa preocupado y fue entonces cuando encontró muerto a Joan Pera en la cama. Ella estaba muy alterada diciendo que iba a resucitarle y sobre todo no había llamado a los servicios de emergencias. Según fuentes policiales, de momento se descarta el envenenamiento como causa de la muerte.
1: Compartimos la mesa de... Es evidente que no, esta no era la información de Andrea Villoria sobre los sucesos de los que estábamos hablando, pero ya les digo que la noticia es esta, que ha pasado ya lo peor en Cataluña, que donde ha empezado la jornada con muchos problemas, especialmente para la movilidad. Dicho lo cual, estamos compartiendo la mesa de hoy junto a Nacho Corredor, a José María Lasalle y a Esther Vera. Y voy a saludar a esta hora de la noche, a las 11 y 7, a Jordi Fábrega, que es el jefe de la sección de Economía de la SER, porque... Estamos todos un poco... Están los partidos que tienen que votar. Jordi, hola, buenas noches.
2: Hola, buenas noches.
1: Está también, nos decía Unai Sordo, es que yo quiero pensar que los decretos van en buena dirección, pero no me fío, quiero leer la letra pequeña. Se entiende que mañana el Boletín Oficial del Estado publicará el detalle de los 2 decretos, pero eso a esta hora de la noche no está tampoco seguro.
2: No, porque de hecho hace unos minutos nos decían que se siguen puliendo algunos detalles técnicos de estos 2 decretos sobre vivienda que tendrá que convalidar el Congreso en poco más de 48 horas y, por tanto, podrían publicarse mañana en el Boletín Oficial del Estado, pero también podría ser que tengamos que esperar un poco más y que no se publiquen hasta el jueves. Tampoco es algo... Que sea la primera vez que ocurre. Ha ocurrido otras veces que hay decretos que se aprueban un martes en Consejo de Ministros y no los vemos publicados hasta 2 días después, pero sí que es verdad que, teniendo en cuenta la premura con la que se ha convocado el Pleno para convalidarlos el próximo viernes y que quedan, por tanto, pocos días, sí que es relevante conocer al final el detalle de lo que incluyen estos 2 decretos. Vamos conociendo algunas cosas o al menos algunos detalles que nos quedaban pendientes y que este mediodía en la rueda de prensa, cuando hemos preguntado, cuando algún compañero ha preguntado algún detalle, no conocíamos. Uno de ellos es, por ejemplo, cuál es la fórmula exacta que se va a incluir en el texto para prohibir la compra especulativa de vivienda por parte de empresas y de fondos buitre. Según cuenta el periódico, lo que se prohíbe es que las empresas que se dedican a adquirir viviendas puedan comprar estas viviendas por un precio que sea un 30% inferior al valor de tasación. Esto de comprar viviendas por debajo de su precio de tasación es algo que ocurre a veces, que hacen estas empresas, estos fondos, que es comprar barato para luego vender o alquilar más caro, especulando, por tanto, con estos pisos. Eso es lo que se quiere prohibir con esta fórmula, que veremos al final si es exactamente la que esté convalida o no en el Congreso el viernes.
1: Iremos viendo, sí, porque es verdad que para acceder, con ya las dificultades para acceder a una hipoteca y luego para poder comprar aquel que pueda comprarse una casa. Una de las cosas que se exigen es eso de la tasación y que luego el precio no varíe mucho. Luego, claro, hay gente que compra, como dice Jordi, con un valor o por un valor muy inferior a esa tasación y luego hace, por tanto, más negocio. Por tanto, esta sería una de las medidas. Ya veremos si mañana a primera hora, el BOE se suele publicar, se publica siempre, vaya, a las 7:30 de la mañana. Ya veremos si mañana está esto incluido o no, o es otra edición del BOE, o hay que esperar otros días. Pero sí nos decía Unai Sordo que esto era muy extraño, sobre todo por la premura que van a tener, con la que van a tener que leer los partidos que tienen que votar esto. Y él también nos incidía sobre un problema, una crisis como la de la vivienda, que viene gestándose desde hace años y que ahora haya que correr, hecho a todo correr, y también los partidos tendrán que irse posicionando a todo correr. Jordi Fábrega, no te entretengo mucho más, que mañana a las 7 seguro suena el despertador para ver el BOE.
2: Exacto.
1: Hasta luego, buenas noches. Que descanses lo que puedas. Hay 2 declaraciones que hemos ido comentando desde primera hora. Nos había llamado mucho la atención el argumento de la ministra de Vivienda, Isabel Rodríguez, diciendo que de alguna manera estos decretos y pidiendo el voto de los partidos a favor de estos decretos, de la convalidación de estos textos, venía a decir ella que habían, que justificaban, que había merecido la pena el sufrimiento que hemos visto estos días de Mari Carmen.
3: Yo creo que el caso Mari Carmen ha sido un fracaso colectivo. como el desahucio de Mari Carmen, para que el mundo se moviera, para que el país se moviera, para que las posiciones políticas se movieran. Pero que este viernes el Congreso tiene una oportunidad. El Congreso tiene la oportunidad de decirle a Mari Carmen que su sufrimiento ha merecido la pena, que no ha caído en vano y que con su lucha hoy van a ganar otras muchas personas.
1: Nacho, llamativa esta reflexión de la ministra que habla de fracaso colectivo y que decía esto, el Congreso puede demostrarle ahora a Mari Carmen que su sufrimiento ha valido la pena.
4: Vamos a ver, el fracaso es colectivo con distintos niveles de intensidad. Sobre todo lo es de aquellas instituciones que desde el año 2011 han decidido por distintos motivos no priorizar las políticas públicas en torno a la vivienda. La realidad es que hasta el año 2011 el sistema que había permitido a la mayoría de los españoles acceder a la vivienda. Y es desde entonces cuando, por distintos elementos, que los oyentes de Ser Más ya saben porque llevamos un buen rato profundizando en ellos, por distintos elementos, hoy no es así. Eso es lo que explica que haya una brecha generacional tan evidente en esta cuestión. Y que cuando hablamos de algunas partes de la población, especialmente en los mayores de 50 años, del 81 al 88% de los españoles son propietarios. Y sin embargo, cuando hablamos de los menores del 24%, no solo lo son del 24 años, no solo son menos del 20%, sino que el doble de esas personas viven en alquiler que en propiedad. Y cuando uno habla con responsables, por ejemplo, de otras administraciones, por ejemplo, las administraciones locales, visualiza claramente cómo hay cierta unanimidad y consenso, no solo en el diagnóstico, sino en cuáles son las distintas recetas para poder abordar estructuralmente este problema. Sin embargo, cuando este debate se pone en la superficie de lo nacional, la dialéctica cambia. Y hoy, por ejemplo, decir que es necesario controlar el alquiler parecería que solo lo pudiera decir alguien comunista. Y decir que hacen falta más viviendas y que hay que construir más parecería que es propio de un neoliberal. Cuando, sin embargo, probablemente las dos cosas, dadas las circunstancias, son necesarias y además están ampliamente apoyadas por la población, que exigen de forma también mayoritaria un pacto entre las distintas administraciones y partidos sobre esta materia.
1: Esther.
5: Sí, supongo que la ministra lo dice porque la señora Mari Carmen Abascal se puso delante de la manifestación de alguna forma, ¿no? Y ella dijo, espero que todo esto que está pasando abra el camino para que los jóvenes continúen luchando. Por tanto, supongo que es una manera de la ministra de ponerse ella misma delante de la manifestación. Yo coincido en que esta cuestión es muy compleja y realmente exige no solo los tres niveles de administración que trabajen juntos, sino que también se hagan políticas a medio y a largo plazo. En Cataluña, que se han hecho muchísimas políticas de vivienda, hay algunas que han fracasado estrepitosamente, como por ejemplo el 30% del suelo que tenía que ser de nueva construcción, que se tenía que reservar para la vivienda pública, pues lo que ha hecho en la práctica es que no favorezca o que limite muchísimo la nueva construcción. Bueno, hemos hecho tantas políticas, se han hecho ya tantas políticas de vivienda que sabemos lo que está funcionando y lo que no está funcionando. Por lo tanto, lo que se pediría a los políticos es que de todas las administraciones, de todos los colores políticos, es que de manera técnica diferencien las políticas que están realmente teniendo saliendo bien y realmente produciendo más vivienda o realmente ofertando más vivienda al mercado y las que no, sin esos cinturones ideológicos tan estrictos que a veces se autoimponen. Por lo tanto, yo creo que este es un problema social importantísimo. Creo que en este momento, por H o por B, se ha puesto en el centro de la discusión. Estoy de acuerdo que los temas de las próximas elecciones, y que ya estamos prácticamente en campaña electoral, serán la vivienda y la inmigración, cuando podrían ser la salud y la educación, pero serán la vivienda y la inmigración. Y por lo tanto, lo que estaría bien es saber esos todos los partidos políticos qué es lo que proponen en términos de creación de vivienda. También me gustaría saber qué es lo que proponen, por ejemplo, los partidos que tienen esa tentación autoritaria de la que hablábamos antes y que solo hablan de inmigración, pero que no sabemos qué plan tendrían, por ejemplo, para la vivienda.
1: Es interesante este concepto, Lasai, que utilizaba ahora Esther, del cinturón ideológico. Claro, tú que tenías esta noche esa teoría, esa tesis de que será la inmigración y será la vivienda la que marcará la próxima campaña electoral, y cada una sentando un marco que en un sentido favorece a la extrema derecha y en otro sentido, decías tú, favorece a los partidos de la izquierda. Pero es posible que haya como una decisión transversal ideológicamente, es decir, que se coja este decreto y sea posible, o los dos decretos, y sea posible pensar que prosperarán, que serán convalidados el viernes, porque esto va más allá de una ideología, ¿o no hay nada más ideológico que esto?
6: Bueno, yo creo que no juega, lo comentábamos antes, no juega probablemente una definición jurídica del interés general, sino que está detrás el miedo ante el escenario electoral que se barranta en el horizonte.

0: política, que es la que la inteligencia artificial está de alguna manera percutiendo sobre el conjunto de todas las cosas que nos están pasando, ¿no? Porque afecta directamente a algo que tiene que ver tanto con las personas como con las cosas, es decir, con las propiedades y con los derechos de la persona, que es el trabajo. Es decir, señalábamos que uno de los problemas que percuten sobre la vivienda es claramente que hay menos viviendas de las que necesitamos, y eso dispara la especulación sobre el precio. Y por lo tanto estás generando un monopolio de necesidad que lleva a cabo la especulación y que por lo tanto fractura el funcionamiento en términos de competencia de un mercado relativamente razonable. Y esa realidad está generando la tensión que estamos viviendo y sobre todo en las grandes ciudades. Pero habría que preguntarnos por qué no llegan nuestros salarios a afrontar el valor de la vivienda. Es decir, siempre, y lo decía Adam Smith, el precio no se fija por el coste de producción, sino por lo máximo que el inquilino puede pagar debido al monopolio del suelo. Es decir, lo máximo que uno puede pagar es lo que está pagando en estos momentos en un escenario de escasez. ¿Y eso representa el 50, el 60% de su renta? Entonces, ¿qué es lo que ha pasado en la depreciación del valor del trabajo y la apreciación del valor de una cosa como es el suelo y la propiedad inmobiliaria? ¿Dónde está la causa de que se haya producido esa minusvaloración del salario, del trabajo humano? Yo soy de los que cree que se debe abiertamente a un reparto no equitativo de la productividad asociada a la digitalización y particularmente al uso creciente de la inteligencia artificial. Y ese es otro debate que vendrá, que ya se está apuntando. Pero los dos más inmediatos son los que estamos comentando ahora. Hemos estado durante 60 días hablando de la inmigración. Pensábamos que este iba a ser el tema fundamental. La extrema derecha se estaba frotando las manos y de pronto ha adelantado por el carril izquierdo sin que nadie se diera cuenta, de la mano de una persona en una situación de vulnerabilidad que le ha llevado a un desahucio, de 87 años, llamada Mari Carmen, que nos ha colocado a todos delante del muro de una crueldad política inmensa que hace que ahora los políticos quieran resolver en 48 horas lo que tendría que haber sido probablemente una estrategia política de cuidados a largo plazo mucho más, menos estresante de la que estamos viviendo ahora. Que en este estrés probablemente se cometan muchísimos errores técnicos. A lo mejor por eso el decreto todavía no se conoce, porque probablemente la concreción técnica planteada por algunos...
1: hay una decisión política, pero luego los técnicos tienen que traducirla a la
0: evidentemente,
1: realidad, ¿no? Entonces,
0: evidentemente.
1: Una de las cosas, uno de los fenómenos a los que estamos asistiendo, dices, es cómo se ha depreciado el valor del trabajo, lo que cuesta, ¿no? Lo que se valora, lo que se paga el trabajo, que ahí se ven los salarios, y en cambio como alguna gente que se dedica solo a la renta, a la explotación de su riqueza, ha multiplicado la riqueza. ¿Te imaginas, Lasalle, que acabas tu trayectoria convertido en comunista?
0: No, pero esto lo decía Adam Smith, ¿eh? Esto lo decía Adam Smith. O sea, es que, claro, esto está en la riqueza de las naciones. Es decir, claro, ¿dónde estaba...?
1: Haces el proceso inverso un poco, porque la gente cuando se hace mayor dice que va haciendo...
0: Oye, pero no digas estas cosas. Es decir, yo soy uno de los raros que ha leído El Capital de Marx.
1: Señor.
0: Sí, pero... Pero,
1: y Adam Smith también, y muchas de las cosas que dices también, sí, las dijo uno de los padres del liberalismo. Dejadme ir a Sol. Ahora a las 11:22 de la noche, donde sigue nuestra compañera Chelsea González. Nos decía Chelsea a lo largo del programa, la portavoz del sindicato de inquilinas, Alicia del Río, que su intención era continuar allí, que están en contacto también, incluso nos ha llegado a explicar, con la delegación del gobierno, que de momento ellos piensan seguir en Sol o en otros sitios, nos ha dicho, donde haga falta. Pero también nos describías tú a lo largo de la tarde que se va sumando más y más gente a la acampada en el centro de Madrid.
2: Sí, a esta hora continúa y hay algo menos de gente que durante la tarde, pero la plaza sigue llena con movimiento y por momentos en la Estatua del Oso y el Madroño se anima el ambiente al grito de cánticos como casas para vivir y no para invertir. Muchos llevan aquí desde el sábado, el primer día de acampada, y afrontan ya la que será su cuarta noche, aunque otros se han ido incorporando durante estos últimos días.
3: Bueno, que vemos a

0: Acabamos de llegar, la verdad, hemos visto necesario apoyar a las amigas y a gente que está implicada en este movimiento.
1: O sea, yo no he estado acampado, he venido aquí todos los días y por la tarde, noche, y estamos viniendo aquí a apoyar lo que se puede, hacer un poco de presión.
2: Estamos aquí desde ayer, este va a ser nuestro segundo
3: y
2: día.
3: Y siguen llegando más. Hace apenas unos minutos hablábamos con Natasha, que acaba de aparecer con su tienda de campaña en la mano para sumarse a la protesta.
4: Y llevo 10 años independizada, que yo sé que me fui prontito de casa, pero en esos 10 años el alquiler me ha subido 500 euros y mi salario ha subido 150 euros. Todos son avances, por supuesto, es perfecto que Mari Carmen vuelva a su casa, es lo mínimo. Pero al final también que hayamos, o sea, que hayan cedido para que una persona individua vuelva a su casa, no es realmente, o sea, esto no va de un caso aislado de Mari Carmen, que llama mucho la atención porque evidentemente es una mujer mayor, española, efectivamente, como llama mucho la atención.
3: La intención por ahora es seguir acampados aquí al menos hasta el sábado, cuando tienen convocada una nueva manifestación, y aunque a estas horas la plaza va bajando el ritmo, todavía hay gente llegando, otros que se van preparando para dormir y Sol se prepara, por tanto, para otra noche más de protesta.
5: Hasta luego, Chelsea, gracias.
3: Hasta luego.
6: No, solo una cuestión. Mira, el fundamento de la propiedad privada para el liberalismo, de la mano de un autor como es John Locke, se basa en el trabajo. Cuando él quiso identificar dónde estaba el valor humano que hacía posible que alguien pudiera considerarse dueño de algo, era el trabajo que uno ponía en esa cosa. ¿Dónde ha surgido la propiedad de la que estamos hablando, que está en manos de un 80% de españoles? De que durante mucho tiempo el trabajo de nuestra sociedad permitía el ahorro, porque la capacidad de remuneración que a través de los salarios obtenía un trabajador permitía una acumulación de renta que se invertía en la compra de un piso, o en la compra de un segundo piso, claro, o de un tercer piso, sin que llegáramos a ser grandes tenedores. Es decir, que uno de los problemas que pasan desapercibidos cuando estamos hablando de esta cuestión, y teniendo en cuenta que una parte muy importante del valor, y por eso citaba a Adam Smith cuando mencionaba el problema que planteaba el precio del alquiler, no es tanto que se haya encarecido por especulación el valor de la cosa, sino fundamentalmente que se ha depreciado el valor del trabajo que permitía pagar esa cosa.
7: Nacho, muy breve. Y eso que apunta, obviamente la reflexión final acaba en la renta básica, el final del debate probablemente acaba ahí, porque probablemente también todo nuestro estado de bienestar se ha financiado justamente a través del trabajo, y en la medida en la que ese factor pues está en riesgo, también está en riesgo cómo se sostiene nuestro sistema de bienestar. Y este debate que plantea José María probablemente contrasta, y contrasta bien, sobre todo porque además no es la reacción a una emergencia, sino que es un debate prospectivo, aunque ya lo tenemos aquí, y contrasta de forma, yo creo, relevante a las dinámicas del debate público que la propia Esther al principio ponía sobre la mesa y criticaba cuando señalaba por qué la política democrática no actúa más veces pensando en el largo plazo.
8: Bueno, y es también la base de nuestro sistema económico. Yo decía antes, nosotros hemos sido durante muchos años competitivos gracias a sueldos bajos. Eso tiene unas consecuencias. También tendrá unas consecuencias sobre las pensiones, por ejemplo. Y cuando la SAE dice, bueno, es que hay quien puede comprar y hay quien no puede comprar, además tenemos un mercado único que permite pues que las rentas alemanas compren Mallorca o británicas, o muchas de las viviendas de la costa catalana. Por lo tanto, son diferencias de sueldo y, sobre todo, un modelo económico que ha dado excesiva importancia, como decíais antes, al turismo, que se ha basado en sueldos bajos y que tiene pues una competitividad muy mejorable.
5: Aquí lo vamos a dejar, esta edición de Hora 25, que hemos empezado a las 11 para los oyentes de todas las emisoras de la SER, pero quienes nos hayan querido acompañar en este monográfico que hemos dedicado a la vivienda, que empezábamos a las 9 menos 20, a partir de la noticia del día, la aprobación de los dos decretos, que nos deja ahora la gran incógnita. Sabemos que las manifestaciones en Sol la Acampada va a continuar, pero ¿qué va a pasar dentro de unos días en el Congreso? qué pasará cuando toque el momento de la votación y la convalidación o no de estos decretos en un momento en que la opinión pública está concernida sobre todo por la vivienda. José María Lasalle, Nacho Corredor, Cervera, muchas gracias y hasta la próxima.
9: Un abrazo.
8: Buenas noches,
5: Bonanit. En poco más de dos minutos, el larguero con Manu Carreño les contará cómo ha ido ese España 4, Croacia 1 nosotros. Y no hay novedad, nos escuchamos ya mañana desde las 8. Gracias, feliz noche. Adiós.
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1: Muy buenas noches, bienvenidos al Larguero, bienvenidos los oyentes de Hora 25 que se suman a este Larguero en otra noche feliz para el fútbol español, otra victoria de España, 4-1 ante Croacia. Nos estamos viendo de arriba, se nos está poniendo una cara de felicidad, de sonrisa, esta sonrisa tonta de que jueguen mañana otra vez. Yo quiero que jueguen ya mañana otra vez. 4-1 ante Croacia. Y sinceramente, yo tengo la sensación, no sé si lo compartís o no, no sé quién va a ganar el Balón de Oro. ¿Lo ganará Rodri, Lamín, Mbappé, Kane, o Fabián o mi prima, a la que le mando un beso? Pero creo que el mejor jugador del mundo es Lamín Yamal. No sé a quién le van a dar el Balón de Oro. El que se lo gane, pues ya está. Pero creo que al mejor futbolista del mundo lo tenemos nosotros. Y eso no nos había pasado nunca. Nunca antes España había tenido al mejor jugador del mundo. Al mejor equipo sí. Lo tuvimos en 2008, lo tuvimos en 2010, el mejor de Europa, el mejor del mundo, en el 12... Pero tener al mejor futbolista del mundo, ese se llama Lamine Yamal. Antonio Romero, en Sevilla, suma y sigue. Otro partido más sin perder en el Sánchez Pizjuán. Y 40 partidos sin batida la selección española, que ha goleado a Croacia. Romero, hola.
2: ¿Qué tal, Manu? Muy buenas. Muy no buenas. Se nos borra la sonrisa, ¿no? Con este grupo que no, que no se cansa de ganar, que Totalmente. No se cansa de jugar bien, de dar alegría a la afición, que ha sido una fiesta. Luego tendremos tiempo para hablar en el Sánchez Pizjuán, con el protagonismo absoluto para Lamine Yamal. Coincido contigo, lo decíamos en Carrusel. Ha marcado uno, ha dado el segundo, ha marcado el tercero, ha cerrado el equipo con un golazo de Nico Williams, nos empataron casi casi sin querer en la primera parte, ha sido un escándalo casi de principio a fin, rotaciones de Luis de la Fuente, que evidentemente ha tocado con la tecla, de un grupo que es campeón del mundo, pero que quiere seguir ganando, que es lo más importante de lo que podemos sacar en claro de los dos primeros partidos, el de Wembley, que fue un partidazo, y el de hoy, que ha sido una auténtica fiesta contra dos grandes rivales.
1: Totalmente, ahora analizamos todo con Romero, con Herrera. Es que, por ejemplo, en la segunda parte han entrado Pedri, Mikel Merino, Rodri, faltaba Dani Olmo, y se han ido Zubimendi, Fabián, Lamine Yamal, Baena. O sea, es que, pues, bueno, que ya sé que nos estamos viendo muy arriba, pero que es que haces dos equipos y la verdad que es una pasada lo que tiene ahora mismo Luis de la Fuente para elegir, y sobre todo el hambre y la intensidad que no pierde este equipo. Y esa es la mejor noticia. Pues puede haber mucho talento y que te quite un poco las ganas y que se te llene la barriga. Y no, pero ¿cómo presionan? ¿Cómo roban? ¿Cómo juegan sin balón? Con balón lo teníamos claro. Es difícil que haya un equipo ahora mismo que le plante cara a España por el momento de forma físico y de fútbol de esta selección, que sigue teniendo muy enchufada Luis de la Fuente. Lamín, que ha sido protagonista también en la zona mixta. Javier Herráez, hola, muy buenas.
3: Hola, ¿qué tal, Manu? ¿Qué tal? A todos, buenas noches. Sí, sí, la verdad es que hemos tenido oportunidad nada más acabar el partido de hablar con Lamine Yamal, que es el hombre del momento, esperando ese Balón de Oro. Las votaciones ya se han efectuado y pronto saldremos de dudas. Lamine Yamal, que nada más terminar el partido, se paraba con la cadena SER y decía esto.
4: Con exhibiciones como esta, ¿una muesca más para el Balón de Oro?
5: Otra más.
3: ¿Qué significa el Balón de Oro? Ya han votado, pero no sé si esto también puede sumar.
5: No, al final no solo juego para este Balón de Oro, juego para mí, para la afición, para la siguiente temporada, para mi selección, para seguir ganando.
3: Todos son buenas noticias, luego escucharemos más de Lamine Yamal, también de Fermín, que volvía a ser titular en el día de hoy y que ha jugado sí. muy bien. El golazo de Nico Williams, que le ha abierto la sonrisa de par en par.
1: Sí.
3: Se va poco a poco centrando Hausen, es decir, Baena, bueno, tiene algún pique, pero es muy bueno.
1: Sí,
3: es que mires por donde mires, Manu, tenemos una selección que es ahora mismo la campeona del mundo y que no para de conseguir pues grandes resultados y hacer grandes partidos.
1: Totalmente, 4-1 ante esta Croacia. Buena ovación para Luka Modric en el Sánchez Pizjuán, que ha entrado a la segunda parte, y ha marcado Nico Williams también al final, que también está bien recuperar a Nico. Ha marcado Pubil después de un centro con la derecha de Lamine Yamal y dos de Lamine, por el que le preguntan ahora a Luis de la Fuente, a ver qué está diciendo ahora el seleccionador.
6: Tú querías el Balón de Oro, no sé lo que hay que tomar con Lamine después de lo que hemos visto.
7: Pues Iván, la verdad es que, bueno, a mí ya sabéis que me gusta un poco destacar las individualidades, porque sé que a veces es imposible hacerlo. Y destacaría el trabajo de Lamine en lo colectivo y en lo individual, pero que siempre es un futbolista muy generoso, que pone todo ese talento individual, toda esa brillantez, todo ese fútbol espectacular que tiene al servicio del grupo, del colectivo. Yo creo que es lo más destacado. Y es una suerte, que digo una y otra vez, que esté con nosotros, porque además es una persona que en la intimidad del grupo es muy querido y se hace querer mucho, y nosotros estamos felices con él.
1: Como para no estarlo. Bueno, Luis de la Fuente, que está en esa rueda de prensa. Ahora vuelvo con vosotros, Romero y Herráez, y con Fran Ronquillo también, y analizamos lo que ha sido el partido con Kiko Narváez y con Rafa Alcorta, y después en el Sanedrín el resto de asuntos del día, sobre todo, ojo, a esa confirmación de la Premier en el caso Manchester City, que ahora lo hablamos también, un tema gravísimo en el fútbol inglés y en el fútbol europeo. Pero ahora mismo, a las 11:35, me voy a Dubái. Ahí está el protagonista del día. Hay pocos deportistas en el mundo que levanten las pasiones que él sigue levantando a sus 45 años. Y con permiso de la selección, él es un gran futbolero también, no nos podemos resistir en el larguero ahora mismo felicitar al que, como digo, ha sido protagonista y nombre propio del día. Es Fernando Alonso, que acaba de renovar una temporada más a sus 45 tacos con Aston Martin. Así que un año más de Alonso. Fernando Alonso, hola, muy buenas.
8: Muy buenas noches.
1: En Dubái te pillamos, ¿no?
8: En Dubái, siguiendo un poco el partido y ya de camino a casa.
1: ¡Qué equipazo!
8: A la carrera.
1: A la siguiente parada. Tenéis ahí un par de horitas en Dubái. Oye, qué equipazo tenemos. Estábamos hablando ahora de empezando el larguero. Vaya España que tenemos, ¿eh?
8: Sí, la verdad es que imparables, ¿no? Ahora nos llevan haciendo disfrutar ya.
1: Sí.
8: Creo que son, no sé si 50 partidos seguidos o perdemos.
1: Sí,
8: así
1: sí.
8: Que... pues nada, hay que disfrutarlo, ¿no? Y no solo los grandes, sino los pequeños también, las chicas. La verdad es que en el fútbol ahora tenemos un dominio total.
1: Sí, señor. Te veo como siempre muy puesto en el fútbol. Las sub-20 campeonas del mundo, ahora la selección española ahí en Chivo. Dos de Lamine, uno de Nico Williams, otro de Marc Puvil. Así que nada, buena pinta tiene esto. Pero te ha dado tiempo a ver muy poquito, ¿no? Te ha dado tiempo a ver el final casi, ¿no?
8: Sí, pero en el avión. O sea, en el primer avión, en la primera parte del viaje, teníamos conexión a internet y lo estaba viendo en pleno vuelo.
1: Bueno, pues nada. Ahora me iré con Kiko y con los comentaristas de fútbol para hablar del partido, pero no te hemos llamado para hablar de fútbol, sino para darte la enhorabuena. El año que viene seguirás en Aston Martin, así que felicidades, lo primero.
8: Muchas gracias, sí, la verdad es que, mira, contento. Al final me lleva un poco de semanas, diría, o de meses, pensar que era lo mejor para el año que viene. Al final iba a seguir conduciendo, solo tenía que decidir en qué categoría. Y la Fórmula 1, pues mira, me sigue llamando, me sigue dando ese cosquilleo. Tengo la competición en las venas aún y no siento que ha llegado el momento, ¿no? Si llego a pasar el año que viene en casa, viendo la televisión, los grandes premios de Fórmula 1, creo que hubiese sentido... como que me gustaría estar ahí y haría cosas diferentes a ese, haría cosas diferentes al otro, no lo sé. Siempre que tengas esa sensación, creo que la opción natural es seguir compitiendo, porque no vería una carrera relajado en casa. La veo desde el punto de vista de piloto, muy piloto aún.
1: Ha habido debate un poco entre lo que te latía el corazón y un poco la cabeza, ¿ha habido ahí un poco de tal o no? ¿O coincidían las dos, la frialdad de pensar lo mejor para ti en este punto de tu carrera con lo que te pide y te sigue latiendo, dices, ¿no?
8: Sí, un poco son las nuevas reglas. Ese fue el debate mayor que tuve, ¿no? Porque no... Los coches son menos divertidos de conducir, esa es la verdad. Tenemos mucha electrificación, tenemos estas baterías que nos dictan un poco la velocidad que tenemos que pasar por las curvas rápidas. Hemos perdido esa adrenalina de llevar el coche al límite, porque el coche al límite no lo llevas casi nunca. Tienes que recargar la batería cuando llega una curva de las emocionantes en el pasado. Y eso pues es un poco el antipiloto, ¿no? La anticonducción. Pero bueno, al final a todo te acostumbras. Tenemos que mejorar nosotros como equipo también. Tenemos que tener un coche más eficiente y si empiezas a ser competitivo, creo que te diviertes más al volante.
1: Supongo que cuando tú decides renovar un año más para hacer el Mundial del año que viene con 45, el año que viene ya estarás con 46, por ejemplo, llegarás a Madrid con 46. Es porque uno se sigue sintiendo más rápido que algunos de los chavales, de los pilotos a los que le sacas 20 años, Fernando.
8: Sí, me siento rápido, me siento bien, me siento con ganas de seguir, de competir. Como dices, al final, cuando te pones el casco, sé que hay gente con 20 años en la parrilla, pero bueno, esto no es atletismo, ¿no? No es un deporte en el que tu resistencia física sea fundamental. E incluso, ya te digo, con las ganas que tengo y con la adrenalina que siento todavía conduciendo, incluso el año pasado el mejor en las salidas, en tiempos de reacción, fui yo en el 2025. Sí. No sé cómo va ahora en el 2026, pero quiero decir... no sé, tengo ese fuego por dentro todavía que eso, ver el semáforo verde, todavía sigo siendo más rápido a lo mejor que los chavales.
1: Esas son las pruebas de reflejos que os hacen, ¿no? En salidas, en determinadas pruebas y tal, y creo que fuiste el más rápido en casi todas, ¿no? Prácticamente.
8: Sí, en la media del 2025 así fue, así que no sé en el 2026, pero ya lo sientes, creo que cuando es el momento de parar te viene natural, ¿no? Sabes que es el momento de parar, no me ha llegado ese momento.
1: Oye, ¿un año? ¿Por qué un año? ¿De momento te parece lo correcto? Porque se hablaba de que a lo mejor hacías dos o dos más uno, pero has preferido hacer uno y luego ya ver qué pasa el año que viene, ¿no?
8: Sí, porque creo que en Aston, bueno, tengo esta relación casi familiar, ¿no? Llevo ya 5 años con ellos, pero conozco a Lawrence y a Lance desde hace muchísimos años. Tenemos a Pedro también en el equipo, no lo sé, estoy como en familia.
1: Ahí se le compartimos, a Pedro le compartimos en el equipo. Sí,
8: ya le escucho, sí, todas las mentiras que cuenta, pero no. No, estoy bien con el equipo y cuando acabe de correr al volante seguramente que me quede en Aston en alguna posición, no en la de Pedro, así lo mantenemos ahí al tajo, pero jefe de Pedro me gustaría.
1: Eso estaría bien.
8: Una ambición para el futuro, sí.
1: Por encima de Pedro, estaría bien. Oye, pero entonces cuando termines de conducir en Aston Martin, ¿tu idea no es ir a conducir a otro sitio, sino seguir en Aston Martin? ¿Por ahí pueden ir los tiros, más o menos? No.
8: No, las dos cosas.
1: Ah, vale.
8: Conducir, voy a conducir siempre. Vale. Me gusta el Dakar, me gusta, quizás experimente las 24 horas de Le Mans también, lo he hablado con Verstappen, si alguna vez se anima a hacer las 24 horas.
1: Qué bueno.
8: Como son tres pilotos por coche, pues igual compartimos esa experiencia. Dakar, que es algo totalmente opuesto a la Fórmula 1 y esa sensación de sentirme un novato total y tener que aprender desde cero, pues me llama bastante la atención. Y compaginarlo con algún puesto en Aston Martin, seguramente que me siga ligando a la Fórmula 1, que al final es el deporte que conozco, el paddock, la gente y donde más puedo aportar seguramente en un futuro a un equipo.
1: Oye, y como te conocemos un poco, sinceramente, ¿Fernando Alonso sigue pensando que puede ser campeón del mundo de Fórmula 1?
8: Si no, no renovaría, ¿no? Al final, no necesito seguir un año más por amor al arte, ¿no? Se puede decir, ni por viajar por el mundo. Va a ser mi temporada 25 en la Fórmula 1. He conseguido más de lo que hubiese nunca soñado, ¿no? Saliendo desde Oviedo y nunca pensaba que me iban a pasar todas las cosas que me pasaron. Pero sigo corriendo porque creo que si tengo un coche rápido y un coche competitivo, va a ser muy difícil batirme. O esa es la confianza que tengo y la estima que tengo en mis compañeros también, con la gente con la que trabajo, Adrian Newey. Hemos empezado con el pie izquierdo. Esta reglamentación sí, es obvio que tenemos dificultades, pero no nos vamos a rendir ni bajar del barco en la primera dificultad. Hemos venido aquí para luchar más y para ser más competitivos y es parte del ADN que tenemos.
1: Me imagino, Fernando, que eres consciente de lo que es el fenómeno Fernando Alonso. O sea, lo que vende hoy tu renovación, lo que se ha hablado en un día en el que juega España. Fernando Alonso un año más en la Fórmula 1, que es bueno para ti, es bueno para Aston Martin, creo que es bueno para la Fórmula 1, pero me refiero, lo que vende el fenómeno Fernando con un coche con el que a duras penas puedes acabar algunas carreras o compites por terminar y tal. Tú imagínate lo que seguiría siendo Fernando Alonso, 45 tacos, peleando, ya no te digo por ganar el Mundial, por meterte en el podio, por pelear por puntos. O sea, no sé si tú de eso te das cuenta, imagino que sí, ¿no?
8: O sea, me doy cuenta a posteriori, no me doy cuenta o no pienso en ello y me sigue sorprendiendo. Me sigue sorprendiendo Barcelona este año cuando fuimos, que no había ninguna posibilidad de puntuar prácticamente ni casi acabar. Y la gente estaba allí llenando el circuito con las camisetas de Aston Martin, con las gorras verdes, apoyando sin parar. Y como dices, hoy incluso, mira, en el anuncio de la renovación, yo le decía al equipo, ¿para qué hacemos este vídeo? Y tal, ¿sabes? Pues hacemos un comunicado que renovamos un año más y ya está, porque no estamos en el candelero. O sea, es un año que pasamos de manera anónima, ¿no? Que estamos de puntillas en el campeonato, pero que no somos noticia para nada. Es más, noticias incluso negativas. Entonces hacemos un comunicado y ya está. Y mira, el vídeo ha tenido una repercusión bastante grande, ¿no? Sí, y todo el mundo hablaba de él y tal. Entonces, de alguna manera, a tu pregunta, me sigue sorprendiendo el fenómeno que hay detrás, ¿no? Y es parte también de seguir un año más, ¿no? Que lo vi en Barcelona, lo vi también en Madrid, la gente, la pasión que tiene, las ganas que tiene, la alonsomanía, ¿no? No se ha apagado en los años difíciles, ¿no? Sigue estando como muy, muy al día, muy viva y eso me motiva aún más para hacerlo bien, no solo por mí, sino por ellos también.
1: ¿Tienes la sensación de que le debes otro título de aliento, que te gustaría devolver ese cariño que te da todo el mundo, que te gustaría decirles, sí, toma, ahí tenéis este título.
8: Sí, sí, tengo esa sensación. Tengo esa sensación de ilusionar durante muchos años y luego no cumplimos los objetivos, ¿no? Yo este año mismamente, ¿no? En el 2026 había un cambio de reglamentación, venía Adrián Newey al equipo, venía Honda, todos partíamos de cero. Las expectativas eran altas, ¿no? No solamente para la afición, eran altas dentro del equipo, eran altas para mí. Y luego pues ves que nada, que no, yeah, salen las cosas bien. Y como te digo, no es el momento de bajarse del barco y a motivar al equipo, a intentar a mejorar. Yo creo que en el chasis ya vamos en una dirección más o menos correcta. En el motor todavía nos falta encontrar un poco más de potencia y de fiabilidad. Pero bueno... tenemos unos meses por delante interesantes.
1: Llegará, sí, seguro.
8: Estoy más
1: llegará
8: confiado de lo que estaba hace dos o tres meses, eso seguro.
1: Qué bueno. Te ha dado el visto bueno el peque, ¿no? Leonard, ¿te ha dado el visto bueno ya? Sí.
8: Él, creo que encantado por todo. De momento es un niño muy sonriente y la verdad es que es una pasada, ¿no? Cuando estoy en casa, los pocos momentos que estoy, compensa todo lo profesional que estamos teniendo esas dificultades, ¿no? La parte personal... Es un 10 este año y el año que viene quiero compartir un poco más con él los circuitos, los viajes por el mundo, hacer muchas fotos, porque cuando deje la Fórmula 1 está claro que no voy a viajar a 24 países cada año, ¿no? Entonces ojalá pueda compartir un poco con ellos.
1: Lo digo porque muchos pilotos dicen, ¿no? Cuando este piloto en moto GP o en Fórmula 1 sobre todo, tal, ¿no? Cuando son papás ya se nota que levantan un poquito el pie del acelerador o abren menos gas o tal. En tu caso esto parece que no te está afectando mucho por ahora, ¿no?
8: No, para nada, para nada. Incluso ya dimos una vuelta en un car.
1: Junto. ¿Ah, sí?
8: Cuando tenía dos meses, le di una vuelta.
1: ¡Ostras!
8: En brazos ya.
1: ¿Y qué tal?
8: Así que...
1: Le moló, ¿no? Le moló.
8: Nada. Bueno, él iba sin decir nada, pero bueno, ya vio el aire en la cara.
1: Bueno. Oye, para terminar, en estas semanas en las que se lleva mucho decir yo soy el mejor, me lo merezco, Mbappé o Lamine Yamal pidiendo el Balón de Oro, que hemos hablado mucho al cabo con el fútbol como hemos, sí, empezado. Fernando Alonso, ¿crees que eres el piloto más rápido ahora mismo de la Fórmula 1?
8: Difícil saberlo. Con los coches iguales...
1: ¿Crees que en igualdad de coches, si fuese el mismo coche para todos, Verstappen y tú seríais los más rápidos?
8: Quizás Verstappen sería el más rápido o el que más tendría respeto. Pero creo que hay pilotos también muy rápidos. Lando está haciendo un año fantástico. Sí, no ganó el año pasado por casualidad. Mira, Antonelli se ha adaptado a estas reglas quizás mejor que nadie, es el que es más eficiente. Entonces no tengo claro ni puedo asegurar que soy más rápido que todos, pero creo que en el conjunto del fin de semana, condiciones de lluvia, de no lluvia, de presión, de no presión, las salidas, los pit stops, al final la experiencia es un grado, ¿no? Y en coches iguales siempre tengo la sensación de que es difícil ganarme. A veces por velocidad pura y otras veces por pillería. Ya. Pero.
1: Sí. Bueno, es que las carreras es una suma de todo. Pues nada, enhorabuena, Fernando. Muchas gracias por sacar este ratito ahí en el aeropuerto en Dubái. Enhorabuena, de verdad. Es una buena noticia para Aston Martin, para ti y sobre todo para la Fórmula 1 y para el deporte español. Y oye, el año que viene 46, luego 47, pues igual hasta los 50, que ya no queda tanto.
8: Que. Hay que pensarlo así. No puedo decir, no digas nunca que lleguemos a estar. Pero bueno, año a año y muchas gracias a todos y por el apoyo que dais y por mantener a la afición española conectada al deporte del motor.
1: Un abrazo para ti, muchas gracias a todo tu equipo, también a Alberto, también a Pedro de la Rosa, que lo tendrás por ahí, y que vaya bien el fin de semana. Gracias y enhorabuena. Chao. Fernando Alonso, en directo desde Dubái, en el aeropuerto en el que acaba de aterrizar y en un ratito cogen otro avión en el día en el que ha sido noticia por la renovación con Aston Martin. Venga, pausa y vámonos a Sevilla después de hablar con Fernando.
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1: Con 45 para 46, Dani Garrido, director de Carrusel.
2: Ahí Manuel Carreño, ¿qué tal? Muy buenas.
1: Acelerando y metiendo.
2: Y con noticias muy potentes, ¿eh?
1: A 300 por hora con 45 y
2: ese lo que titular venga, ¿eh? De poder hacer 24 horas de Le Mans con Max Verstappen es, tiene impacto. Y la sensación de que va a intentar ganar 3-4 Dakar, escuchándole. Sí.
1: Va a pasar de competir con Carlos Sainz hijo a Carlos Sainz padre.
2: Gran entrevista, Manuel.
1: Y que le debe un título a la afición. Se siente un poco en deuda con la afición española.
2: Siempre en el larguero.
1: Siempre en el larguero, como Kiko Narváez y como Rafa Alcorta, que han estado viendo este España 4, Croacia 1. Don Quicorro Narváez, hola, muy buenas.
3: Don Carreño, buenas noches.
1: ¿Qué pasa, Rafa Alcorta? ¿Qué tal?
4: Manuel, buenas noches.
1: Buenas noches, qué gusto.
4: Grande Alonso.
1: Qué grande envidia, Alonso, sí señor. Carreño. Qué envidia, ¿no?
4: Envidia.
3: Sí, joder, hombre. Sí. ¿Verdad, Rafita? Pues ya hay partido y otra época, Manu, que si aquí bien estoy en el sofá comentando partido, pues yo no me como. Y ahora esta gente, Manu.
1: Es una pasada. Yo estaba, decía, abría el larguero y digo, que jueguen mañana otra vez, por favor. Si quiero ver otro partido mañana. Es una pasada ver jugar a este equipo, ¿no?
3: Mira, envidia, ¿no? Quizá de... Y además manejando, Manu, todos los aspectos.
1: Sí,
3: cualquier alternativa, si te tiene que jugar por dentro con Baena, si te tiene que jugar por fuera con Lamín, hoy que está Nikon, después Víctor. Y es una manera de jugar, que yo estaba con Rafita Alcorta, lo decía en Carrusel, que lo que hay que destacar y lo que es maravilloso y ejemplar es el trabajo sin balón, macho, que son un ejemplo de gente de tanto talento y calidad que tengan ese compromiso a nivel colectivo totalmente. A la hora de currar.
1: Empezando por Lamín, ahora os pregunto por Lamín. Romero sigue por ahí, que abríamos el larguero con esa crónica de Antonio que ha narrado el partido en Carrusel. Está por aquí Antón Meana también. Hola Antón, muy buenas.
5: Presidente Carreño, buenas noches.
1: ¿Has visto que he tenido el detalle de no preguntar por el derbi a Fernando?
5: Un buen detalle. ¿Sí? La verdad que sí, estaba con miedo ahí, estaba con miedo yo en la pecera y...
2: Te lo temías, ¿no?
5: He respirado, sí. He respirado.
1: Un buen detalle, no he preguntado por el Oviedo Sporting del pasado fin de semana, de este fin de semana. Y además, Javi Rae, que está pendiente de la rueda de prensa de Luis de la Fuente, que ha terminado, ahora lo resumimos. Pero se para Lamín Yamal con las teles. Está hablando Lamín de nuevo.
6: Recientemente gana el Mundial, pero sí estoy disfrutando mucho y yo creo que se nota.
7: Lamín, tres goles de los seis últimos que ha hecho la selección. Estás en un plan estelar.
6: Hace un mes me decías que estaba mal, que estaba... No sabías qué me pasaba, entonces estoy tranquilo, estoy siguiendo disfrutando. Sé que en cualquier momento voy a empezar a decir lo mismo, entonces tranquilo.
8: Pero eres consciente, Lamín, que cada vez marcas más las diferencias y cada vez eres más regular, cada vez tienes más equipo.
6: Bueno, estoy creciendo. Al final me conocisteis con 16 años, entonces cada año pues iré mejorando, pero sobre todo por el bien del equipo. Muy bien, siempre nos apoyan mucho, estamos muy contentos, al final nos dan la vida para venir aquí a jugar y disfrutar, entonces muy agradecido a ellos. Nada, que nos vemos en el partido de vuelta y que mucha suerte.
8: Que si se ve más cerca de la...
6: Bueno, no depende a mí, yo jugo, disfruto y depende a vosotros.
8: ¿Cambiaste la camiseta con Modric?
3: Bueno, pues Lamín Yamal.
1: Pues nada, vaya barullo ahí en las televisiones, se lo llevaban ya ahí a Lamín Yamal. Pues no sé qué se os ocurre, Kiko y Rafa, pero decía yo que no sé quién va a ganar el Balón de Oro, pero el mejor del mundo es que ver a Lamín es una cosa diferente, ¿no?
4: Bueno, no, yo tampoco sé quién va a ganar. Evidentemente es uno de los mejores del mundo y es verdad lo que estaba diciendo él, ¿no? Yo creo que cada año va madurando un poco más. Yo diría que incluso físicamente, ¿no? Cada vez está más potente, es más difícil derribarlo. Fíjate que hoy tenía un jugador como Guardiol, que es más, yo creo que es más central que lateral, pero que es un gran defensor, un tío corpulento, rápido, y evidentemente cada vez que tiene el balón es una pesadilla para el equipo contrario, porque además hace retroceder al equipo contrario simplemente con llevar el balón. Entonces, yo creo que no sé lo que va a pasar. A mí, por ejemplo, no me hizo mucha gracia cuando él o Mbappé dicen que se lo merecen ellos. Yo creo que hay otros jugadores que han hecho mucho durante el año. Está claro que después de estas jornadas, ahora mismo, pues seguramente el que mejor lo está haciendo es Lamín, pero el premio es de lo que ha pasado el año pasado. Yo creo que ha habido jugadores que han hecho muchas cosas bien también.
1: Es que yo creo que ya lo del premio es lo de menos, que por eso digo que lo ganará Lamín o Mbappé o el que sea, o Rodri o Fabián o Kane o el que sea. Pero ver a un jugador como este, Kiko, que esté en la selección española y en la Liga Española, en este caso en el Barça, pues eso no sé si lo hemos tenido alguna vez, ¿no?
3: No.
1: Claro.
3: A ver, lo hemos tenido, y lo decía Romero en el Carrusel, lo hemos tenido top en el centro del campo. Yo de mi época, Fernando Hierro lo pondría en el podio sin ningún tipo de duda, Manu, que si coge la camada del 2008, 10, 12 o esta, Fernando, para mí, te digo yo, para mi gusto, sería titular. Después son las demarcaciones, pero un jugador con la influencia, con la determinación que tiene este chaval, no olvidemos que con 16 años ganó el europeo, yo no lo he visto. Y es la ilusión que de cara al futuro, yo me imagino que él y su familia pues estarán deseosos, ilusionados por el Balón de Oro. Yo lo que estoy ilusionado de cara al futuro es que vaya progresando, evolucionando, porque es que tenemos un comodín que está destinado a ser el mejor del mundo.
1: Total.
3: Y al final te condiciona a los equipos rivales, mano. Ya en el Mundial, que no estaba del todo bien, lo veíamos que todos los extremos, que no corrían mucho, ¿verdad, Rafa, que lo hablábamos?
1: Sí,
3: todos
1: sí,
3: echaban un cable al lateral de turno. Sí. Y hoy te ponen a Perisic, que acabó el primer tiempo, le pidió la camiseta, por cierto, a Lamine Yamal, y a Guardiols. Y a pesar de eso, mano, pues coge, te da dos asistencias y te marca un gol. Y es que el niño trae una cosa de serie que eso no se enseña. Y es que cuando tú te frenas, él arranca. Cuando tú arrancas, él se frena. Él tiene unas cosas que, por mucho que vaya a muchas escuelas, él lo trae de serie,
1: totalmente,
3: hermano.
1: Totalmente.
3: Y eso es una auténtica maravilla y hay que cuidarlo, hay que disfrutarlo, porque con él se pueden conseguir muchísimas cosas.
1: Totalmente de acuerdo. Ese comodín que tiene la selección española hay que conservarlo y cuidarlo muchos años. Y luego, además de Lamine, no sé con qué os quedáis del equipo de hoy, pero fíjate, hoy otra vez Pedri suplente, quinto partido seguido, el de cuartos, el de semis y la final, más el del otro día de Inglaterra, y hoy cinco partidos seguidos de Pedri suplente, pero claro, es que hoy sale Zubimendi con Fabián y con Fermín, y luego te entra Merino y te entra Pedri, hoy no entra Dani Olmo.
3: Rodri.
1: Y dices,
3: y Nico, que le viene, ¿verdad, Rafa? Cosa, el gol hoy, sí, eso va a venir.
4: Está bien. Mira, yo creo, Manu, que lo has dicho ya dos veces y lo hemos dicho también Kiko y yo en la retransmisión. Cuando hablas de equipo, o sea, esto ya no es una selección, esto es un equipo. Y eso es, para mí, es lo más difícil que tiene un seleccionador en su trabajo, ¿no? Que hablemos de un equipo. Y este lo es. Y lo es porque es un equipo muy generoso y es un equipo con muchas alternativas. Y fíjate, Mikel Merino nos hizo pasar dos rondas prácticamente de Mundial.
1: Exacto.
4: Sigue saliendo 10 minutos y lo da todo. Y no hay una mala cara. Y no pasa nada. Y si hoy juega Rodri, bien. Y si juega Zubimendi, escandaloso. Y si juega Olmo, bien. Y si juega Fermín, pues increíble. Entonces,
1: y si no Baena, y si no Nico Williams, y si
4: pero
1: no...
4: ahí está la esencia del entrenador. ¿Y cómo es Luis? Y yo le conozco a Luis. Luis empatiza muy bien con los jugadores. Muy bien. No porque él haya sido jugador de fútbol, sino porque es una persona que es muy empática. Y tiene, sabe adivinar las palabras y la forma que tiene que hablar a cada jugador. Claro. Y a mí eso me parece que es lo más interesante.
1: Y yo creo que vosotros, que oléis esto mejor que ninguno de nosotros, porque habéis estado ahí con los tacos y con las botas y con el banquillo y con el entrenador, ¿verdad? Luis de la Fuente, yo creo, en mi opinión, que yo no soy futbolista, pero yo creo que tiene una cosa que valoráis mucho vosotros, y es que él sabe que esto es de los futbolistas. ¿Sabe? Acertando en todo, que es que no se le puede poner un pelo a Luis de la Fuente, pero él sabe que esto es vuestro, esto es de los futbolistas.
3: Totalmente, mano. Y después,
1: ¿no?,
3: una cosa,
1: y eso el jugador lo huele rápido, también, ¿no?
3: Claro. Un vestuario que es la sinceridad y de creértelo y tocar, ¿sabes lo que te digo?, el botón justo y en el momento oportuno. Y después, a nivel colectivo, Manu, si yo me pusiese la camisa de esta selección española, claro, yo no me quiero perder esta fiesta.
1: Claro, y totalmente.
3: Porque es que jugamos, corremos, trabajamos, nos divertimos, ganamos, que eso es lo más importante para potenciar un grupo y la confianza, y después la competitividad. Es que como parpadees, Manu... te vas al banquillo.
1: Y parpadeas, se lo pierdes, ¿no?
3: Como claro, la forma. Te hace apretar un poquitín el culito. Y hoy, pues la última media hora, claro, lo decías tú, tío, que sale Rodri, sale Pedri, Merino,
1: increíble, increíble, nada, una pasada. Nos estamos pasando, Dani Garrido, Meana, nos estamos
2: borrachando
1: de éxito.
2: Antes sacamos el nombre, fíjate, Don Luis Suárez Miramontes.
1: Cuando pedimos una pausa de hidratación.
2: No, cuando le preguntamos por los grandes jugadores de la historia de España, nos hablaba de Joaquín Peiró, nos hablaba de Sol, nos hablaba de Chopo Iribar. Luego, como decían los chicos, pues hemos visto a Xavi, hemos visto a Iniesta, hemos visto, no sé, a Butragueño, a Raúl, hemos visto a Fernando Hierro, coincido. Pero yo creo que es la primera vez que tenemos al crack. Me da apuro un poco decirlo, pero como ya se han tirado Rafa y Kiko por delante, que tiene más sapiencia que yo, lo digo.
3: Un poco
2: de
3: vértigo,
2: ¿no?
3: Dani, pero claro. Fíjate que a mí me encanta ser prudente, pero es que esta gente le ganan 3-0 la prudencia, Manu.
2: Por eso digo.
1: Prudencia 0, España 3.
3: España 3.
1: tenemos al Joker.
2: Que tenemos al Joker, que tenemos al mejor, que da puro decirlo, pero es que ya con 19 años es campeón de Europa y campeón del mundo. Y luego ya hablaremos, si quieres, de las comparaciones que hacemos mucho los medios, de la de 2008-2018.
1: Sí, me gustó, ¿no?, la del otro día, la que hiciste del 10 y el,
2: pero,
1: y el 26.
2: Pero es una gozada. Es que es una gozada.
5: Es que no puedes levantarte de la tele. Es que te pierdes cualquier cosa si descuidas un segundo la mirada de la tele. Y eso pasa poco en el fútbol. No puedes coger el WhatsApp o levantarte de la nevera, porque es que te pierdes un golazo o un taconazo. Es realmente un partido que merece la pena escucharlo en la radio y verlo entero, de principio a fin. Si llegas tarde porque estás recogiendo la mesa, te pierdes el primer gol de Lamine Yamal. En Wembley o aquí. Es una cosa increíble.
9: Manu, este es el que iba a apaciguar un poco.
5: Pero es impresionante, Kiko, de verdad, que tú lo ves.
9: Es que estás hablando y me estás poniendo.
2: No tenías que hacer tú de poli malo, pero es que de verdad esto.
1: Pero una cosa, es cuando llegue a casa a las 2 de la mañana, me pongo el partido otra vez.
2: ¿Dónde está el guión que tiene que hacerme Ana?
9: Me anda a pinchar el globo, coño.
2: Ya no hay respeto por nada, Rafael. Ya no se respeta nada.
1: Oye, está por ahí Fran Ronquillo. Ronqui, terminó ya Luis de la Fuente, que nos ha dejado algún titular más. Ronqui, muy buenas.
10: Hola, muy buenas, Manu. Sí, ha dejado un titular y es que en el calentamiento ha tenido que abandonar Grimaldo. Atención, porque en el cuádriceps continuar ya en este periplo los partidos que le quedan a la selección.
1: Te hemos entendido porque te conocemos y sabemos más o menos lo que quieres decir. Vamos a escuchar.
2: Sí, Grimaldo, que tiene un problema físico.
1: Sí, sí, vamos a escuchar a Luis de la Fuente. Pero ¿por qué Ronqui? Te entendemos más o menos.
11: Bueno, pues mañana le vamos a hacer unas pruebas. Ha notado en un gesto. Un gesto futbolístico, nada, una pequeña aceleración que ha hecho cuando estaba en el rondo. Fijaros lo que es el fútbol, que decimos siempre que solo cuando se sale del campo ya se corre unos riesgos, pues es así. Y en una acción totalmente natural y bueno, que no pasa nunca, casi nunca nada, pues he notado una molestia en el cuádriceps. Veremos mañana lo que es en realidad. Desde luego no será mucho, pero puede ser lo suficiente para que se pida estos partidos.
1: Bueno, pues nada, a ver qué pasa. A ver ahora, Ronqui, ahora sí que te escuchamos mejor.
10: Sí, sí.
1: Ahora sí. Oíamos a Luis de la Fuente, sí, decías.
10: Sí, a Luis de la Fuente, que además se ha mostrado muy feliz de estar de nuevo en...
1: Muy bien. Ahora muévete de sitio, cambia, de que se te corta ahí la conexión, Ronqui. Así que nada, en una fiesta, por cierto, en el Pizjuán, que joder, España lleva ya, creo que con el de hoy, son 28 partidos en el Sánchez Pizjuán y sin conocer la derrota en ese estadio.
2: Estadio Talismán.
1: Es una pasada.
4: Es una barbaridad,
1: ¿eh? Yendo hasta arriba y no se pierde. Yo, los mundiales, los partidos del 2030.
2: Pues mira.
1: Pues todos.
2: A ver si.
1: Hasta la final, Kiko.
9: En buen sitio, no, yo, total. Vamos, ¿dónde hay que firmar, Manu?
1: Exacto.
9: Renovaría todo. Y son dos partidos los que de la Fuente, si me confundo, ha perdido solo.
2: Sí, son 40 totales
1: primero,
2: sin perder,
1: ¿no?
2: Que sí, el de Escocia, ¿no?
5: El de Escocia, ¿no? Y luego perdió un amistoso en Londres contra Colombia.
4: Sí, eso es.
1: Bueno, oye, Javi, ¿ha habido ahí un momento con Hausen? ¿Qué ha pasado?
12: Bien,
1: ¿no?
12: Hausen, vamos, me parece que está jugando mejor, sí, que está mejor, más centrado. El año pasado, pues, el chico se confundió, es normal, el Madrid lo firmó con muchas ganas. Tenía muchísimas ofertas, el Madrid puso todo encima de la mesa, Meana dio la noticia cuando llegó al Real Madrid y era un jugador importantísimo para el equipo blanco, me consta que se apostó por él y este verano había alguna duda, porque hombre, apuestas por él, no va al Mundial, el equipo estaba mal, pero él estaba peor. Bueno, pues se equivocó el chaval, un chaval joven se equivocó y bueno, ha rectificado, ha comenzado muy bien y este es un fragmento de la zona mixta hoy con Hausen.
13: Buen partido, Dim, muy buenas noches.
14: Gracias.
13: Te ve sonriente, muy seguro, muy tranquilo, haciéndolo bastante bien con la selección española, también con el Real Madrid, a pesar de aquel penalti del Metropolitano, pero estás con otra cara.
14: Si tú piensas eso, bueno...
13: Tú no te ves más seguro en ti mismo, en tu juego.
14: Yo me veo bien, sí, lo que tú dices, pero al final, lo he dicho antes, que he jugado 7 partidos bien, 8 partidos bien, no sé. Al final hay que seguir la temporada larga y esto es lo que hay.
13: ¿Tienes más confianza esta temporada? Se te ve al menos, tanto con Mourinho como con Luis de la Fuente, la selección española que sigue marcando récords, se lo ve muy cómodos en el campo.
14: Sí, creo que aquí nos sentimos muy bien y en Madrid igualmente. Creo que Mourinho es un gran míster también y lo he dicho antes y me aprieta. Y bueno.
1: Bueno.
13: Bueno, yo me quedo con, está bien lo de Hausen y tal, pero me quedo con Lamine.
1: Sí,
13: la verdad es que ver a Lamine todos, después de acabar el... No, pero cómo, luego aparte, como Kiko, cómo se... Y Rafa, cómo se expresa y cómo se mueve en todo. Es que es muy listo este chico.
1: Nada.
13: O sea, ha venido de la tele, estaba yo en la zona mixta. y he llegado a una zona donde él venía y le he podido meter con Dani Garrido en carrusel tranquilamente tres preguntas. Y antes de que tú le preguntes, tampoco son preguntas para Premio Nobel, pero antes de que te preguntes, él ya te está contestando. Te mira los ojos y ya te está contestando.
1: Porque sabe lo que seguro. Pasa, sí, sí.
13: Sí, pero que se le ve seguro, Manu.
1: Que sí, totalmente.
13: Que es un futbolista.
1: Domina la escena.
13: Todo, es muy, eso sí, es.
1: En el campo
13: un
1: y fuera.
13: Con 19 años.
1: Pues nada, y sobre lo de Hausen, Rafa, yo creo que Luis de la Fuente es el primero que tiene ganas de que se reenganche, que se quedó fuera del Mundial, pero por edad y por proyección es un chaval que tiene que estar ahí, entre los mejores.
4: Bueno, yo lo he dicho más de una vez. Primero, cada uno tenemos nuestra naturaleza. Cuando decimos, tiene que ser mucho más agresivo. Bueno, yo creo que eso no está en su ADN como central. Tiene otras cosas que otros no teníamos.
1: Yeah.
4: Por ejemplo, ¿no? Él técnicamente es muy bueno. Pero lo que sí es verdad, es que primero, el año pasado vino muy joven, vino al Madrid. En el Madrid, primero, más allá de lo bueno que seas, la cabeza la tienes que tener. Tienes que tener una mentalidad muy dura, porque el Madrid es muy duro, el Bernabéu es muy duro. O sea, el Bernabéu no te perdona una, ¿no? Quiero decir, y eso es algo que, pues, cuando llegas...
1: sí, en tu primer año, pues
4: te puede pasar. Sí. Pero es verdad que yo creo que está haciendo un esfuerzo tremendo por intentar cambiar esa cara de que el año pasado no lo hizo bien y este año estamos viendo los partidos del Madrid,
1: sí, totalmente.
4: Que va mucho más, se adelanta mucho más, es más agresivo y bueno, pues ojalá siga así, porque sí, seguramente le irá mejor.
1: Que se reenganche, aunque la pareja es Laporte y Cubarsí, si es un partido, está claro que el jefe de la defensa, Laporte con Cubarsí, los dos. No, pero sí, Hausen tiene que estar ahí, vamos, va a estar ahí.
4: Está claro.
1: Bueno, pues nada, Ronqui, el último intento, a la tercera va la buena. Que, oye, me ha gustado cómo ha sonado el himno, de España ahí en el Pijuan, ¿eh?
15: Hombre, una maravilla, la centuria romana Macarena, que habitualmente procesiona cuando lo permiten las condiciones y el tiempo, y en Sevilla casi siempre en la madrugada, acompañando a la hermandad de la Macarena, pues hoy ha interpretado a pulmón en el centro del campo el himno de España, y ha sido una auténtica maravilla. Ha dicho de la Fuente, lo hemos escuchado, que hubiera estado escuchando marchas una y otra vez, una detrás de otra, porque era muy emocionante.
1: Total.
15: Y ha sido una nota, un pellizco de Sevilla, ¿no?
1: Totalmente.
15: En este partido de reencuentros, donde se ha vuelto a ver que esta ciudad tiene un color especial y tiene además ese halo de talismán ante la llegada de la selección, porque 28 partidos a lo largo de la historia de la selección en ese campo y no ha perdido un solo partido, concluyendo hoy esa estadística y engordándola con la goleada que hemos disfrutado todos.
1: Sí, señor.
15: Ha sido muy bonito y la ciudad lo ha vivido perfectamente. Y no sé si estoy en disposición de lanzarte algo, no es el día de criticar ninguna decisión desde la Fuente, pero el libre y directo de Héctor Bellerín le ha recordado al seleccionador, repito que no es el momento después de 4-1, ¿no? Pero le ha recordado que el Betis también existe y que el portero quizá merezca alguna vez ser convocado, Álvaro Vallés.
1: Pues nada, veremos si lleva también algún jugador del Betis, que con el temporadón que están haciendo, alguno se lo recuerda también a Luis de la Fuente, y mira que está caro ahora mismo ir a esta selección española. Pues nada, un abrazo para Ronqui y para, bueno, seguimos ahí con Herráiz y con Romero. Cualquier cosa nos pedís paso. Kikorro y Rafa, a esperar al sábado, que llegue el siguiente partido.
9: Pues sí, señor.
2: ¿Qué haremos, no?
1: En Oviedo.
2: Convocadísimos.
1: En Oviedo.
2: Carlos
1: Oviedo.
2: Estás convocado, ¿no, sí, Dani?
1: Convocadísimos. Están en la lista, ¿no?
2: Titulares, no, titulares. Convocados y titulares.
1: José Mari, Álvaro, están ahí también.
2: Hombre, también,
1: en
2: claro,
1: la lista, ¿no?
2: Pero
1: la
2: estos
1: lista.
2: Dos...
1: Fijos.
2: Fijísimos.
1: Estos son fijos en la lista.
2: Fijísimos.
1: Pues nada, no hace rotaciones con ellos.
4: Un abrazo. Hombre,
2: Rafa, bueno,
1: nos vemos. Adiós, Rafita. Hasta luego, Kikorro. Adiós a los dos. Hasta luego. Las 12 y 9. Enseguida, tiempo de Sanedrín en el Larguero. Pero antes, Álvaro.
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1: Las 12 y 14 minutos, una hora menos en las Islas Canarias, además de Dani Garrido.
2: Aquí estamos.
1: Y Antón Meana, que sigue por aquí.
5: Aquí sigo, Manuel.
1: Y Romero y Herra. Saludo a Jesús Gallego. Hola, Galle, muy buenas.
30: ¿Qué tal? ¿Cómo estamos? Buenas noches.
1: Está por ahí Julio Pulido también. Hola, Julio, muy buenas.
31: ¿Qué tal? Buenas noches.
1: Y además, Marcos López en Barcelona. Buenas noches, Marcos.
32: Buenas noches, muy buenas noches.
1: Y en Sevilla, Miguel Ángel Chazarri. Hola, Miguel Ángel.
33: Hola, Manu, buenas noches.
1: Qué espectáculo ver a España en Sevilla, de verdad, y en el Pizjuán.
33: Sí,
1: esto es así.
33: Sí. La verdad es que un entradón y bueno, sigue conservando esa fortaleza. No es fácil, ¿eh? Los números de España en el Sánchez Pizjuán, porque esta España es esplendorosa, pero no siempre ha sido así de esplendorosa y sin embargo gana siempre. No pierde nunca.
1: Nada, 28 partidos, nos ha recordado ya Ronquillo. Bueno, el nombre propio es el de Lamine, evidentemente. Ya habéis escuchado, por si os lo habéis perdido, lo que ha dicho al final del partido sobre las opciones de ganar el Balón de Oro. Lamine Yamal, cuando le preguntan, bueno, otro partido más que puede valer para los votos del Balón de Oro, Lamine.
3: Con exhibiciones como esta, una muesca más para el Balón de Oro.
6: Otra más.
1: Otra más. Tenía una carita y luego decía otra cosita más. Sí, una más. Otra.
6: Bueno, ya estamos dicho, fuera de plazo. Yo juego para España, yo juego para divertirme. Yo no juego solamente para el Balón de Oro. Menos mal que ha dicho eso. Porque...
1: Sí. Estás fuera de plazo, pero tú lo has notado, Dani.
2: Es que luego ha habido otro momento. Sí. Lo tenemos por ahí, Álvaro.
1: Sí, vamos a escucharlo. Venga, vamos a ponerlo.
3: Falta. Con exhibiciones como esta, una muesca más para el Balón de Oro.
6: Otra más. ¿Qué significa el Balón de Oro? Ya han votado, pero no sé si esto también puede sumar.
7: No, al final no solo juego para este Balón de Oro, juego para mí, para la afición, para la siguiente temporada, para mi selección.
1: Total, que le has notado, Dani, como que...
2: Ha habido un momento en el que ha dicho, yo no sé quién ha ganado. Sí. No, y le he visto con una sonrisa de oreja a oreja, ya sé que es ciencia ficción. Pero yo es que no sé en qué momento, no digo que haya sido el caso, yo no sé en qué momento un jugador...
1: Él tenía en la cabeza que sabe que las votaciones han terminado y que ya se sabe...
2: Y que ya hay un ganador.
1: Correcto.
2: Que alguien sabrá quién ha ganado.
1: ¿Y tú crees que él lo puede saber?
2: No. Vamos, no lo sé.
8: Yo estoy en esta idea, ¿eh?
1: ¿Ah, sí?
8: O sea, y lo iba a decir. Yo creo que... sinceramente lo iba a decir, ¿eh? O sea, no tengo ninguna noticia ni ninguna información, pero yo creo que Lamine cree que va a ganar el Balón de Oro. O sea, yo tengo esa sensación. O sea, yo le noto una mirada, una sonrisa especial.
1: O sea, ¿puede haber más entrevistas de Mbappé mañana, entonces?
8: No sé. Hoy ha tenido una complicidad especial con la grada. Ha querido estar especialmente tal. El partido ha sido increíble. Se le ve su mejor momento. O sea, no sé. No tengo ningún elemento de juicio ni nada.
9: No lo puedes tener porque no ha habido reunión.
8: Pero no sé. Yo creo... Bueno, a lo mejor...
1: Los votos terminaron ayer. Igual alguien, que alguien sabe quién ha ganado, eso es evidente. Hay alguien que lo sabe. No sé si será el director del equipo o el ayudante.
9: Como el año que todos dijimos que ganaba Vinicius, que teníamos la sensación y se bajó del avión y entró Rodri.
33: El avión en Barajas, eso es histórico.
9: Yo más allá de eso, me quedo con la respuesta a Herrera. Porque yo, más allá de quién gane el Balón de Oro, que ya estamos hasta los cuatro pelos.
1: A ver si lo dan ya.
9: Más que quién gane el Balón de Oro, yo creo que la sensación que tiene Lamine es que ahora mismo es el mejor jugador del mundo. Que es la sensación que tenemos todos. Claro. Más allá de que el Balón de Oro juzgue una temporada, el campeonato del mundo, que el capitán es Rodri, que Mbappé se quiere apuntar, que Harry Kane es un pedazo de futbolista, que Olise hizo una gran temporada, yo creo que la sonrisa que tiene Lamine Yamal es la sonrisa, lo decía antes, no sé si Garrido o Carreño, la sonrisa del Joker. La sonrisa del futbolista que a veces se pasa de frenada, para mi gusto, tiene 19 años, y a veces se pasa de frenada en algunas declaraciones, pero que él en su foro interno tiene constancia o tiene la sensación de que lo que él hace en un terreno de juego, a día de hoy, no lo puede hacer otro futbolista.
1: Claro.
9: Y ese es el Balón de Oro.
1: Es decir, más allá de que
9: se lo den o no, él va a ser, si todo va bien, vamos a tener al mejor futbolista del mundo en la próxima década y va a ser español.
1: Es que yo creo, Galle, Julio, todos, pero al hilo de lo que está diciendo Romero, yo creo que tenemos, decía yo antes, por primera vez, al que potencialmente

0: temporada. Ha metido 11 goles. 10 partidos, 11 goles y 7 asistencias. No solo por los dos tantos que ha hecho hoy, distintos. El primero parece fácil, pero hay que meterlo, ¿eh? El primero que se lo deja Fermín, el segundo que se lo deja, entre comillas, Pubil, también parece fácil y le cambia a Livakovic, que lo espera como todo el mundo. Cualquiera que le preguntabas en el Sánchez...
1: Eso, Marcos, es lo que tienen los grandes, que claro, hacen fácil o hacen parecer fácil lo que es muy difícil.
0: Por eso, y eso es lo que le hace a él realmente grande. Él se siente el mejor. Ya sé que eso le molesta a Romero, le molesta a determinada gente, pero él se siente
1: mejor.
0: No,
1: a mí no me molesta.
0: Pero él se siente el mejor y lo demuestra en el campo. Hay otros que se sienten los mejores y no lo demuestran en el campo. Y hoy has hecho un comentario, un carrusel que me ha encantado, cuando has dicho que esta selección presiona, porque era el minuto 30-35, que presionaba. Y es evidente que esta selección presiona de una manera increíble. Y uno de los que presiona...
2: Con Lamine al frente.
0: Es Lamine. Y yo entiendo que a Romero le sorprenda porque, claro, está acostumbrado a ver otros equipos que no hacen eso, y que cuando ve la selección española que lo hace de esa manera, es que es espectacular ver cómo este equipo, en la primera media hora de España, ha sido un espectáculo brutal, que no hay ninguna selección actualmente, ni ningún jugador en el centro del campo, como ha sido Fermín o como ha sido Zubimendi, que ha jugado muy bien, que tenga la capacidad de tener tanta creatividad y de llegar tantas veces. Era el minuto 4 y España podía ir 2-0.
2: Os digo una cosa, no sé si este larguero guardarlo o borrarlo en cuanto terminemos. Te lo digo, es que estamos a un nivel de
3: sí, pues yo voy a decir que...
2: Surfeando la ola. Estamos en un momento que vamos a ganar la Eurocopa ya, mañana.
4: De Lamine, a mí lo más fuerte es que tiene 19 años solo. Es increíble. Sí, cuando lo pienso, le dice, Dios mío, ¿qué con 24 años, ¿qué será esto? Pero yo me niego a participar de esa ansiedad que hay para que gane el Balón de Oro ya. Es que es una carrera desbocada de egos que no sé, yo cuando todos pensábamos que el Balón de Oro lo merecían Xavi o Iniesta, no estábamos tan ansiosos. No había una competición diaria a ver qué se decía, a ver cómo se decía. No sabíamos que, bueno, que estaban ahí, y luego nos fastidió que no lo ganaran, pero no hubo una locura.
2: Ah, pero Xavi y Iniesta nunca dijeron nada, ¿eh?
4: Claro, por eso yo me niego a participar de eso.
5: Otro tiempo. Está fomentando esa ansiedad, es el propio Lamine Yamal.
4: Claro, pero es que, y si queda segundo, ¿qué va a hacer? ¿No va a ir como Vinicius el año pasado? Es que no, quiero decir que es demasiado demasiado artificial todo. Es demasiado artificial desde mi punto de vista.
0: Segundo queda el año pasado y fue. O sea, que
6: esa lucha de egos la alimentan las dos industrias del fútbol español, es decir, claro, el Madrid y el Barcelona. Sale Mbappé con una entrevista. Mbappé, que para mí es ridículo que se lo den esta temporada. Y sale diciendo, no, yo, claro. El otro dice, yo me quedo callado, pero si yo tengo más méritos que este, ¿no? Y ahí empieza ya la lucha, ¿eh? Os recuerdo que Lamine Yamal se sentirá como se sienta, a mí eso me da igual, pero que se mira el año, ¿eh? Se mira el año, ¿eh? O sea, que yo creo que Lamine no sabe nada. En el momento que Lamine dice, otro más, es que no sabe nada, porque es que ya la votación ha terminado, ya no hay posibilidad de que esto cuente, ¿no? Aunque en los últimos días sí haya estado en el subconsciente de todo el mundo las cosas que está haciendo Lamine Yamal en este inicio de temporada. Ahora, que es brillantísimo, ¿no?
5: Viendo el partido de hoy, viendo el dominio mundial de nuestra selección,
2: el de Wembley del sábado,
5: a mí lo que me parecería increíble es que no ganara el Balón de Oro un jugador español. O sea, eso me parecería un auténtico escándalo. O sea, yo respeto.
1: A mí también.
5: Te respeto todas las votaciones de todos los periodistas.
6: Hay un tal Harry por ahí, ¿eh? Hay un tal Harry por ahí.
5: Respeto a los que voten a Kane, respeto a los que voten a Mbappé. Pero con este equipo, con esta selección, con estos jugadores, con el estado de forma de Lamine Yamal, con Rodri, con Fabián, con esta selección que es el dominio absoluto del juego mundial, que el Balón de Oro esta temporada no lo gane un jugador español, a mí me parecería un escándalo.
4: Bueno, nuestro
2: super equipo de producción, voy contigo, Gaya, ha encontrado el momento justo que decía Dani Garrido en el que... vamos a escuchar, Lamine.
7: ¿Está más cerca del Balón de Oro después del partido de hoy?
8: No lo sé, no voto yo, ni sé quién ha ganado, no sé nada. Entonces, a esperar y a seguir jugando.
2: Bueno, ahí se ha notado en la cara.
1: Tú de esto, Dani, deduces que de Lamine sabe que ha ganado.
2: Ha sido pulido.
5: No, es un fenómeno. Yo he seguido la línea de Dani porque la he pensado, sinceramente. O sea, no sé, ya te digo que...
4: No, tú lo has visto en la mirada. Has dicho que en la mirada.
5: Sí,
4: que has visto,
5: yo le veo.
9: Yo le he visto en la tele. Yo le he visto en la tele y le he visto brilli.
2: Cara de pillo, cara de cuco.
9: Cara de pillo. ¿Sí? Estoy convencido que no lo sabe. Pero es como que él...
2: Vamos a oírlo otra vez, a ver si oyéndolo otra vez.
9: Venga.
7: ¿Está más cerca del Balón de Oro después del partido de hoy?
8: No lo sé, no voto yo, ni sé quién ha ganado, no sé nada, entonces...

0: A esperar y a seguir jugando.
1: Lo sabe claramente.
2: Claramente.
1: Yo es que lo sabe como claramente.
3: Pero vamos, yo,
1: la segunda vez.
2: Enhorabuena, la min llama la cabeza.
1: La segunda se ha percibido. Se ha percibido claramente.
4: Está clarísimo.
2: Decía Gallego que había una jugada que
5: ahora se marcó. Sí que lo he pillado.
4: Que hay una jugada que está dando la vuelta al mundo, que es el primer gol de España, que como decía antes alguien, te sientas a ver el partido y te lo pierdes. Porque es un minuto y 10 segundos. España ha dado 25 pases, Croacia no la ha tocado y hemos marcado un gol de bandera. Es que esos 70 segundos están volando ahora por internet para que la gente dice, mira, España saca de centro, toca 25 veces la pelota y marca un golazo a Croacia, que no era cualquiera. Es que es una cosa increíble.
6: Es que es una selección de cracks sin ego, más se la hace basto.
5: Pero Gallego, es que hemos celebrado el gol.
2: Sí,
5: claro.
2: Sí,
5: pero que hemos celebrado Chazarri el gol y hemos tenido 5 seguidas. O sea, que no ha sido meter el primer gol y decir, ahora empieza el partido. No, o sea, ha sido meter el primer gol, sacar de centro. O sea, yo te lo digo en serio, ya ha habido un momento en el que los periodistas croatas que estaban a nuestro lado y los jugadores croatas tenían cara un poco de
2: cuidado que nos va a caer.
5: Sobrado. Pero tenían cara un poco de la que nos va a caer. Tenían esa cara. Tenían esa cara.
1: Lo que hubiera sido este mundial, que ganamos bien con la miña mala, sí. O sea, con Lamine Yamal jugando a este nivel. Lo que hubiera sido que Lamine, se le ve contento, que se le ve feliz, que se le ve con ganas de hacer diabluras, que lo hubiera hecho en el Mundial. Y luego es que el equipo entero crece. Lo que ha crecido en este verano, Baena, que ya era bueno en el Villarreal, que lo fichó el Atlético de Madrid, pero es que ahora es un jugador tan completo, que mejora la jugada cuando le llega la pelota. No sé, creo que realmente es una pasada ver a la selección y que apetece que llegue el partido del sábado, cuando antes parecía que los partidos del parón de selecciones...
5: Meterle confianza y ponerle en su sitio suele...
1: Influye, sí, estoy contigo, sí, influye.
2: No aproveches la ausencia de Talavera, Romero.
6: No, y que aprietan todo. El mismo Cucurella, ¿no? A mí en el Madrid no me está gustando demasiado, lo veo, digo, este no es el Cucurella, claro, ¿por qué? Porque en el Madrid hay 3 que se tocan las calzonas. En España eso no pasa, todo el mundo aprieta y por tanto totalmente. Es el clima perfecto. Baena, esta temporada Baena está bien, ojo, pero la temporada pasada Simeone no sabía dónde ponerlo, no sabía qué hacer con él. Llega el clima perfecto que la selección.
7: Os voy a hacer que este comentario que voy a hacer es positivo, pretende ser positivo. ¿Un error de la selección? ¿Hay algún error de esta selección?
2: Te iba a decir, ¿me podéis decir un pero de la selección española?
7: O sea, es que,
2: decidme
7: es
2: la pega, os iba a preguntar.
7: Y es que es un comentario, insisto, que pretende ser positivo.
2: Sí, sí.
7: Es que te pones a pensar... Un error de esta selección, algo que esté haciendo mal.
5: Si no eres capaz
4: los balones aéreos hoy nos han hecho daño un poco.
7: Algo que no funcione y es que no te sale nada.
2: Decía Romero. O
5: sea, que si no es capaz de decirnos lo pulido, pues es que no.
7: No, a ver, que no es que yo haya buscado el error y esté ahí intentando investigar en qué está equivocado Luis de la Fuente o en qué está más floja la selección española. No, es que no encuentro nada. Nada negativo de esta selección. Nada, o sea, no hay nada. Es que presionan, juegan con balón, juegan sin balón, tienen gol. Hay 2 equipos que podrían ser titulares perfectamente. O sea, es que dime, están perfectamente dirigidos por Luis de la Fuente.
1: Y juegan pulido juegan todo el partido. O sea, el que entra en el campo entra para comerse el campo. Claro. Están hasta el 90 presionando. Sí. Que eso antes en un partido de Liga de Naciones igual te relajabas pensando en el siguiente partido, en dosificar porque te queda todo el año. Pero es que van todo el rato. El que entra a hacer una jugada mejor que la anterior. Es una exhibición.
2: Ha dicho antes Kiko, si yo creo que ha sido Kiko el que lo ha dicho. Dice, si yo fuera jugador y veo esto, yo es que no me quiero perder esta fiesta. Es que quiero estar, que me llame Luis de la Fuente, tener minutos, ¿no? Porque claro, los propios jugadores están viendo que son conscientes del momento que está viviendo la selección y todos quieren ser partícipe de esto. Campeones de Europa, campeones del mundo, jugando, todo el mundo hablando de ellos. No, el posible balón de oro, claro.
6: No hay nada negativo. Es la película esta pastelosa del besito final. Es que no puedes sacar nada negativo. No lo hay. Y para mí con mucho mérito, ¿eh? Porque después de un grandísimo logro, yo veo hasta cierto punto normal que el futbolista se relaje y diga, oye, que yo campeón del mundo, ¿no?
2: Claro.
6: Que
2: ya volveré,
6: ¿no? Sí. Pues nada. Y están mordiendo los tíos y todo el mundo, contagiando a todo el mundo, ¿no? No sé, no nos olvidemos del seleccionador, ¿eh? Este hombre que por lo visto no hace nada.
2: Sí.
6: Pero yo ya no sé, vamos, yo ya, Luis de la Fuente no sé ya qué decirle, como que haga lo que le dé la gana, porque lo sabe todo de llevar a la selección española, todo.
2: Cómo maneja absolutamente las fichas de esta selección, que de momento lleva 2 partidos, 2 victorias en esta nueva andadura de la UEFA Nations League. Próxima cita en Oviedo, hemos dicho, sábado contra
1: República Checa.
2: Contra Chequia. Y luego nos falta ir a
1: Split,
2: contra Croacia.
4: Vamos a ver qué sonrisa tiene Lamine Yamal el sábado.
2: El sábado. ¿Por qué?
4: Coño, porque ya sabes, si esta sonrisa era de Balón de Oro, pues la del sábado debe ser todavía más.
7: Pero una cosa, siempre se ha filtrado los días previos, sí, pero no se ha filtrado en algunas ocasiones quién era el ganador.
1: Dicen que ahora ya te enteras en dos, ¿no?
5: Desde que se quitó lo de la foto, eso ya es más difícil.
2: Antes les ponían el smoking, no sé qué, se hacía la foto y les decían que guardasen secreto, pero ahora se enteran los jugadores. Bueno, ¿os acordáis cómo se enteró Rodri el año que lo ganó?
3: Correcto.
1: Y el año pasado,
2: viendo la tele.
1: Y el año pasado en el Dembélé Lamine Yamal tampoco se supo antes.
2: Sí, sí.
3: No, exacto.
2: Bueno. ¿Alguna cosa más? ¿O ha sido suficiente derroche de?
5: Bueno, solo quiero decir una cosa también de. Sí. No, solo había una duda en esta concentración de qué iba a pasar con el lateral derecho. Porque ahí se nos cayó Carvajal, llegó Pedro Porro, estaba por ahí Llorente, Llorente se ha ido, ha metido a Pubil. Y ha hecho dos partidos Pubil.
4: Muy bien, partidazo.
5: Vamos. Ha hecho dos partidos de escándalo, ¿eh? Pero es que aparte, hoy no lo califico yo un fallo de Pubil, ni mucho menos, pero el gol de Croacia viene por la banda izquierda, que es una jugada de Perisic, que es un futbolista como la Copa de un Pino, que le gana un poco en la partida, que pone la pelota al centro y el delantero remata de cabeza y nos empatan casi sin querer. A los dos minutos, Pubil recupera la pelota, termina la jugada y remata de cabeza un maravilloso pase de Lamine Yamal con la derecha. Quiero decir que la única tecla que tenía que tocar el amigo de Pulido, Mr. Proper, en esta concentración, un poquito, era la del lateral derecho, y ha vuelto a tocar y ha vuelto a acertar. Porque recuerdo que Pubil, en el Atlético de Madrid llegó de lateral derecho, pero ahí no lo terminaban de ver porque iba a ser central, que es muy bueno, pero que le han puesto de lateral derecho y es buenísimo, porque en las categorías inferiores de la selección española, de lo que era muy bueno Pubil, era de lateral derecho.
7: Encontró algo negativo, por favor, no es de la selección española. No, pero no es de la selección española, y es que vamos a ver si todos estos jugadores mantienen este nivel cuando jueguen con sus equipos, porque eso
3: no, Cucurella ya ha demostrado que no. Cucurella con el Madrid no juega así.
2: Depende de ellos. Por una razón evidente, porque no le ayuda ni Blas. Por delante, por ejemplo.
3: Y a mí no es negativo, pero sí que me ha sorprendido muchísimo la suplencia de Pedri.
2: Bueno, quinto partido, lo decía yo anoche, quinto partido suplente.
3: Para mí me parece que quinto partido, los tres últimos del Mundial, cuarto, semifinales y final, y dos, aunque esté mal, no esté como estuviera, pero que Pedri sea suplente los últimos cinco partidos.
6: Pero no, eso te da idea, Javi, de lo que se está haciendo. Es que puede prescindir de Mario.
5: Te podrá sorprender más o menos, pero el titular es que Pedri ahora mismo en España es suplente.
2: Sí, sí, totalmente.
3: Para mí, que es un titular, potente. O sea, que Pedri sea suplente con España porque ha bajado el pistón.
2: Ahora mismo,
3: porque Dani Olmo es Fermín, lo que tú quieras, pero que no tenga sitio Pedri en el once inicial, para mí no.
2: Ahora mismo, aunque hoy ha jugado Zubimendi, el titular indiscutible en el centro de campo es Rodri, eso es innegociable, y luego es o Fabián o Pedri, que por ahora gana esa partida Fabián, y arriba o Fermín o Dani Olmo, que sinceramente ahora mismo gana Dani Olmo, pero ahí también hay partido. Es que lo demás
5: lo que va a la primera parte,
4: pero cuando Pedri sale, ojo, cuando Pedri sale, ojo.
2: Hombre, claro, sí, cuando Pedri sale,
8: a mí lo que más me gusta, Manu, es que cuando sale Pedri no parece la sensación de que lo salga a pasar el tiempo.
2: Totalmente.
8: Domina el partido, mira los
2: ahora le toca hacer esto y lo está haciendo de lujo.
8: Eso es, y lo está haciendo con generosidad.
5: Sobre todo Marcos, que lo ha dicho Alcorta, que no sale enfuruñado.
8: No, por eso lo digo.
5: Y eso es mérito de Luis de la Fuente. O sea, que le toque, hoy no ha jugado Dani Olmo, que se ha puesto a hacer las carreritas típicas de del jugador que no juega después del partido, las progresiones, qué tal, que cuando los ves en los clubs ponen cara de, la mayoría ponen cara de ajo y se quieren escaquear. Hoy no ha jugado Olmo, hoy Rodríguez ha sido suplente.
2: Oviedo, eso es mucho igual, mérito de Luis de la Fuente. En Oviedo igual es titular Pedri, y en Split seguro que será titular Dani Olmo, que allí le conocen bien.
4: Seguro,
2: también,
4: claro, seguro.
2: En fin.
1: Y qué bonito, Manu, el homenaje hoy a Joaquín Caparrós,
2: señor,
1: en la Ciudad
2: también,
1: Deportiva del Sevilla. El momento de que hoy le entregue la copa Navas a Rodri en el centro del campo,
2: imagen,
1: y Rodri exhiba la Copa del Mundo. No sé, creo que compartir toda la alegría con la afición española, con el fútbol español, no se hace siempre. Este gesto con Navas, con Caparrós. No sé, creo que también es bueno compartir con el fútbol español la alegría que tiene la selección.
2: Y ovación a Rodri, que le han pegado también una pasada cuando entró Rodri, y ovación a Modric, que también le han pegado.
4: Esa ha sido brutal.
2: Mira, escucha.
9: Vamos, nos ponemos de pie y dejamos que suene el Sánchez Pizjuán.
2: Eso el reconocimiento de la afición a un futbolista llamado Luka Modric, que ha ido muchas veces allí con la camiseta del Madrid, pero que esto está por encima de camisetas y de escudos y de colores. Es el reconocimiento a la carrera de un pedazo de futbolista como Modric.
4: Es que luego no olvidemos...
3: Se ha ido emocionado, ¿eh?
2: Hombre, no
3: extraña. Ha estado con él hace 5 minutos,
2: sí, ¿no?
3: Que se ha ido, estaba aquí su mujer y sus hijas. Ha sido para la zona mixta. Muy cordialmente os ha dicho que hablamos ya en split, que ahora no quería hablar. Que le ha vuelto loco la ovación, que se ha puesto a carne de gallina, os ha comentado. Están los de seguridad muy nerviosos porque el chico, bueno, estuvo en Modric, tiene mucho problema en decirnos lo que tenía que decirnos, que ya hablaría, pero yeah. que estaba emocionado y que para él ha sido pues una pasada que todo el campo cantara su nombre. Nos ha contado así entre línea Luka Modric antes de subirse al autobús e irse al hotel, porque andaba un poco constipado, decía que estaba mejor, pero que se iba para el hotel a recuperar y a jugar el tercer partido de esta fase de la Liga de las Naciones.
10: Solo un pequeño reconocimiento para Sánchez Pijuán. Y es que la sensación de las últimas temporadas del Sevilla, que ha sido un poco socialmente extraña, no nos haga olvidar que es un campazo con una afición del copón. O sea, quiere decir que al margen de que para la selección española sea un lugar talismán, donde ganamos
2: la participación
10: en el Mundial de 94, que ha vivido temporadas convulsas, vamos a ver si esta es buena, con Luis García Plaza, que tiene otra pinta... Pero es que es una afición tremenda, tremenda.
6: Es un público distinto, ¿eh? En el sevillismo jamás hubiera aplaudido a Modric, ¿eh? Ya lo digo.
2: Seguramente no tanto, seguramente no la ovación que le han pegado hoy. 12:34, cambiamos de asunto. ¿Qué creéis que va a pasar con el Manchester City? Ahora lo contamos.
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0: Contaros de que antes de entrar al programa me ha entrado un cólico nefrítico.
1: ¿Qué dices?
0: Sí.
1: ¿Por dónde? No. ¿Por dónde te ha entrado?
2: Hostia, ¿y te vas de Barila?
0: El riñón derecho.
2: ¿Te vas de Barila?
0: ¿Qué?
2: Ah, no, eso no, no es de cagarse, es de...
0: No.
2: Perdón.
0: Oh. Y a pesar de ello, me estáis haciendo pasar un buen rato y...
1: ¿Y cómo, quería cómo agradeceros. Estás?
0: Puedo aguantar.
2: Piedra, ¿pero papel, ya tijera? ¿Me dijo?
0: Sí. Ahora, es que vengo desde Lepe.
1: Claro. Que no, que un cólico no te estropee la experiencia, ¿no?
0: Exactamente.
1: Ole tú, Pablo.
2: Pues me sabe mal, pero el programa tampoco estaba siendo muy bueno. Sí, claro. Ya no está a la altura de un cólico.
0: Pero bueno, claro, ya tenía que aprovecharlo.
2: Hostia,
0: pero,
2: gracias.
1: Pablo, gracias, tío. Pablo.
2: Vete al médico, coño.
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11: 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Javi.
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11: Esto sí que es de traca, hablando de tracas. La Premier League ha anunciado que la comisión independiente declara al Manchester City culpable. Bueno, culpable de los 115 cargos de los que se le acusan. Básicamente, ha hecho trampas. Ha cometido irregularidades en las cuentas, ha falseado números, salarios, ingresos por encima de lo que de verdad han ingresado. 115 cargos en los 115 que se le investigaban, la comisión independiente de la Premier ha declarado culpable al Manchester City. El veredicto dice que el City ha ocultado durante 9 años, entre 2009 y 2018, ¿cuántos años son de Guardiola? 2, creo.
13: 1 y medio. Uno, sí, creo que es uno.
14: Sí, igual en el 2016.
13: Eso es.
11: Son dos. La 16-17 y la 17-18. Lo digo para los que digan lo de Guardiola y tal, que Guardiola ha estado 2 años. De estos, ¿no? Si es entre la 2009-2010 y la 17-18...
13: Esa es la investigación.
11: Sí. Bueno, dice el veredicto que el verdadero estado de las cuentas a los auditores y a los organismos reguladores las ocultó, el verdadero estado de las cuentas, durante 9 años y que infló artificialmente sus ingresos en más de 1.000 millones de euros. Bueno, se le acusan de cosas tan graves como supuesto incumplimiento de las normas de financiación de la Liga durante 9 temporadas consecutivas. Señaló además la Premier que el club no habría proporcionado información fidedigna sobre remuneración y contrato de su entrenador en el transcurso de esas temporadas, 9-10 y 12-13. Ahí estaba Roberto Mancini. Bueno, en fin, es un auténtico... Claro, todo esto es gravísimo. Podemos estar... ahora nos lo va a resumir Pablo Montaño. Pero la gran pregunta que se hace todo el mundo y que nos hacemos todos es... Vale, una vez... que ya sabemos que esto es así, aunque ahora tiene unos días para presentar alegaciones el City, hasta el 2 de octubre tiene de plazo, y luego veremos cuál es la sentencia definitiva o la condena o el castigo, pero lo que se pregunta a todo el mundo, Pablo Montaño, en Manchester, hola, muy buenas, es qué le puede pasar al City después de este escándalo monumental que no se recuerda una cosa igual ni en Inglaterra ni en Europa. Pablo.
15: No, lo ha dicho Richard Masters, el CEO de la Premier League, en ese comunicado que tú leías, que estamos ante el caso disciplinario y la decisión más importante en la historia de la Premier League. Así lo ha definido Richard Masters. Y yo le añadiría incluso de la historia del fútbol inglés, porque estamos hablando de un caso, como tú dices, sin precedentes. El veredicto final de la comisión independiente que ha jugado al City está publicado en internet, tiene 40 páginas en los que se explica todos esos 9 años en los que el City, por definir algunas cosas, formalizó contratos ficticios con supuestos socios comerciales que eran dinero de los inversores disfrazadas de socios comerciales, presentó cuentas falseadas, incumplió de manera significativa los límites de gasto de la Premier y de la UEFA, dice también la Comisión Independiente, incumplió sobre todo las obligaciones que tenía de cooperar con estas investigaciones.
11: Yeah.
15: Como tú decías, Manu, no hay sanción y es a lo que todos estamos esperando, lo que recordaba Richard Master, que es casi lo más importante, saber
11: claro.
15: cómo
11: sí,
15: va
11: la Premier, a castigar. La Premier ha dicho, todo esto son irregularidades, pero claro, falta saber y qué va a hacer la Premier, ¿no? Eso es lo que se pregunta a todo el mundo, ¿no?
15: Exactamente. Independientemente de esto que hemos conocido hoy oficialmente, que ya conocíamos desde el pasado viernes por la información que avanzó The Athletic, pero que hoy lo ha oficializado la Premier, esta comisión independiente, en una vista aparte, va a decidir el castigo. Por un lado, el City va a apelar el que se le declare como culpable, que es lo que decías que tiene hasta el viernes, este próximo viernes, 2 de octubre, y después, una vez se conozca la sanción que le va a imponer la comisión independiente, que recordamos, entre otras muchas posibilidades, está la amonestación, la deducción de Bien. Puntos, las sanciones económicas, la expulsión de la competición y o la retirada de títulos, porque no tiene que ser solo un castigo, pueden ser varios los castigos que se le apliquen al Manchester City, pues el City podrá apelar esta decisión y por eso se hablaba durante este fin de semana de que, aunque conozcamos ya que el City es culpable de todos los cargos, de los 115 finalmente, sí. Y que se le imponga finalmente un castigo, el City va a apelar. Y se va a prolongar esto 1 o 2 años más porque va a haber que crear una comisión de apelación independiente que juzgue la apelación del Manchester City. Por un lado tenemos esta versión de la Premier, lo sí. que hemos conocido esta tarde de haber inflado tanto las cuentas como para generar más de mil millones de euros extras que no le correspondían como ingresos comerciales, sino como inyecciones de capital pura y dura por parte de Abu Dhabi United Group,
11: sí.
15: pues también hemos conocido, aparte del comunicado de la Premier League, del propio Manchester City,
11: sí.
15: que mostraba decepción y sorpresa por lo que decía la Premier y insistía en su inocencia y en que había errores en el dictamen. Pues aparte de eso, tenemos declaraciones de Ferran Soriano, CEO del Manchester City, porque ha enviado un vídeo a los trabajadores del club como para tranquilizarlos y escuchamos a Ferran Soriano y explicamos un poco qué es lo que ha dado a conocer en un vídeo bastante largo de más de 3 minutos.
5: Every other false charge comes from that simple.
15: Dice Ferran Soriano que todos esos falsos cargos vienen de simple y centralmente una acusación completamente falsa de la Premier. Que para su sorpresa y la de sus abogados, después de 2 años, la comisión ha dado a conocer una opinión que apoya la teoría de la conspiración de la Premier League. Para el que sepa, esta vez no leer, sino escuchar, Ferran Soriano no da, como se diría también en el sur, punta sin hilo, y dice que no es un veredicto, habla de opinión de la comisión independiente. Y habla no de comisión independiente, sino de comisión de la Premier League. Pues dando a entender que esta comisión está pues condicionada por la Premier, que hay esa teoría de la conspiración y que van básicamente a por el Manchester City y a tumbar al club. Además de estas declaraciones que hemos escuchado hoy, se ha hecho bastante viral un encontronazo que ha tenido Ferran Soriano en Copenhague, en un evento que había de clubes de Europa, con Rob Harris, un periodista de Sky News, un compañero de Sky News, que le preguntaba, pues una vez conocido el veredicto, que qué iba a pasar con el City, que cuál era su opinión, que le preguntaba directamente incluso si, como habían hecho el contrato ficticio, si el Manchester City era un club ficticio. Se declinaba Ferran Soriano declarar y no quería comentar más nada al respecto, más allá de lo que acabamos de escuchar.
11: Pues nada, de momento lo que hay que ser es prudentes y esperar a ver que esperar a que presente las alegaciones del City y esperar que esto es un proceso judicial que lleva su tiempo. Pero claro, mala pinta tiene. Mala pinta tiene porque una comisión independiente de la Premier que diga que se le acusa de 115 cargos que se le investigaban al City, todos, en contra, los 115. Podrían haber dicho, no, mira, la mitad sí, la mitad no. No, los 115. O sea, tiene una pinta. Y luego no sé si le sancionarán con puntos, con títulos, con descensos, o económicamente una multa, o no sé qué, pero esto pinta feo.
7: Sí, pero que yo me enteré, el City que está cometiendo irregularidades 9 años y la Premier, ¿dónde está? Porque esto es que no sé, ¿no? No sé qué.
11: Bueno, hubo clubes que estuvieron pagando durante 17 años al vicepresidente de los árbitros,
7: claro,
11: y fíjate cuando
7: hombre,
11: nos hemos enterado.
7: Supuesto, por supuesto.
11: No, me refiero
7: bueno,
11: que no es tan raro, que hasta que esta casa destapó lo de los pagos a Negreira,
7: hombre,
11: fíjate,
7: claro,
11: si estuvieron
7: claro, pero ahí hay un trabajo periodístico, sale sí, sí. y se forma el escándalo, ¿no? Pero esto, tú eres la Premier, ¿no? Tú eres quien tiene que mínimamente controlar qué están haciendo los tuyos, ¿no? Y ahora después de 9 años, no 2 ni 3, sale esto, ¿no? Yo para mí, eso que tú has dicho de Negreira, a ver, lo argumento. No sé cómo estará el clima social para de verdad ir a por el City. Esto es importante, ¿eh? Se ha generado con Negreira, que no va a pasar nada, por supuesto, y se generó con la Superliga, ¿no? Incluso gente por la calle, ¿no? Yo no sé si estos desvaríos económicos le está llegando a la gente, como para decir a por el Manchester City.
11: La gente lo que está pensando, yo creo, ahora voy a ir también con Rafa de Miguel, corresponsal del País en Londres, pero sobre todo porque la pregunta es esa. La gente está pensando, ¿pero le van a quitar ligas? Entonces, ¿alguna liga más que va a tener el Arsenal o el Liverpool o el United? ¿Le van a descender? Claro, es que ¿les van a castigar económicamente? ¿Van a echarlos de Europa? Porque porque sí, la investigación es hasta el 17-18. Sí. Pero todos esos años se aprovecharon, si esto es así.
16: Es que esos años ya...
11: Y se han beneficiado de lo que ha venido luego, Gallego.
16: Le pueden quitar puntos, una multa económica, pero yo creo que lo de el engordar los patrocinios de manera ficticia, es que eso estaba clarísimo. Pero no solamente en el City. O vamos a ver, el Paris Saint-Germain, los patrocinios que ha tenido de Qatar Airways, de Visit Qatar, de Bein Sport Qatar los últimos años, podían ser de lo que quisieran y todos sabíamos de dónde venía. Y venían de Qatar, que era el dueño del club. Pues claro, los patrocinios que tenía City de Etihad Airways o de Etisalat, que es otra empresa del conglomerado, todos sabíamos de dónde venían. Y esos podían decir, no, es que este año no solamente le voy a pagar 5.000 millones de libras más que el año pasado porque me ha generado beneficios. Eso no tenía ningún control porque todo el mundo sabía de dónde venía el dinero, que era de los dueños del club. Claro. Pero nos hemos acostumbrado a ellos. Yo, sinceramente, dudo mucho que el City vaya a tener una sanción ejemplar, lo mismo que no la ha tenido el Paris Saint-Germain.
17: Pues el mundo del fútbol va a mirar en las próximas semanas a esa comisión independiente de la Premier,
11: sí.
17: Porque de confirmarse todo, lo que no entendería el mundo del fútbol es que la sanción fuera mínima, fuera económica y no fuera ejemplar, ¿no? Porque en caso de que la sanción fuera mínima, fuera una simple multa económica, está legitimando el hacer trampas. Insisto, en caso de que se confirme y todo sea así. O sea, yo creo que en esto hay que ser implacable, ¿no? O sea, el mensaje que lanzas al mundo del fútbol es que si alguien ha estado durante un tiempo haciendo trampas y no haciendo bien las cosas, al final termina con una mínima sanción económica y no le pesan puntos, no le pesan títulos, y esto termina, ya te digo, con una mínima sanción, me parece que el mensaje que se lanza es peligroso para el mundo del fútbol, ¿no? Insisto, en caso de que todo lo que la Comisión Independiente dice sea cierto, ¿no?
13: Para los que tienen ánimo revanchista, efectivamente Manu tenía razón, 8 de julio de 2016 se presenta Guardiola, por tanto son 2 años. Luego en otros lugares no ha habido investigaciones, con lo que pasa en Francia o en cualquier otro lugar no se sabe. Y luego no es cuestión de desarrollarlo todo, pero la explicación que ha dado Axel Torres, que está versado al respecto...
11: Mira, en estos 8 años, perdona, sí. Ganó 3 Premier League, en esos años de que dura la investigación, perdona Dani, 3 Premier, 3 Copas de la Liga y una Copa. 7 títulos ganó en esos años... el Manchester City.
13: Al margen de que en Europa es verdad que esos años no coincidió con un gran título, que luego se acabó ganando años posteriores la Liga de Campeones, pero decía Axel Torres que difícilmente, y entendiendo algunos ejemplos mucho menos graves que se han dado con sanciones en Inglaterra, difícilmente va a ser solo una sanción económica, como dijo Gallagher de Oasis ahora que escuchábamos. Es decir, si hay una relación directa con los puntos que se atribuían a sanciones en otros casos menores en Inglaterra, no sé si ha dicho, creo que ha dicho, estaba Romero y nos cuatro estábamos en... No sé si ha dicho Axel que equivaldría a 80-100 puntos.
11: Sí.
13: Es decir, simplemente haciendo una extrapolación en cuanto a pasta. Yo...
11: ¿Y con eso valdría? ¿80 puntos? ¿Para que bajes
13: no, no,
11: a
13: que digo
11: este
13: que
11: año?
13: Es una lucubración pero, absoluta. Sí, es. Pero que me refiero a que no, o sea, no, tenemos,
11: puede ser ese.
13: No tenemos aquí la toga y el mazo, porque no somos expertos juristas, pero que todo indica a que va a ser una sanción histórica. Pero bueno, no sé.
11: Hemos hablado con un experto en derecho deportivo, Álvaro Benito, que... Insisto, en ese siguiente paso, porque Axel comentaba esto, que le pueden caer 80 puntos de sanción. Eso quiere decir que si este año el City en la Premier suma 96 puntos, claro, te quitan 80, te vas a segunda. ¿Ese sería el castigo? Álvaro Benito, no sé por dónde van los tiros.
18: Catedrático de Gestión Deportiva. En la Universidad de Lobro, en Leicester, se llama Borja García y le preguntábamos acerca de qué sanción le puede caer al City.
19: Las normas recogen 3 tipos de sanciones. Uno, la más grande, la más gorda, es la expulsión de la Premier League. Esa es una posibilidad. La otra es una sanción de puntos y luego una sanción económica. Lo normal, viendo lo que pasó en los casos del Everton y del Nottingham Forest y del Leicester, es que como mínimo haya sanción de puntos. Y yo antes estaba haciendo unas cuentas y me iba fácil a los 100 puntos. Ahora, ¿va a llegar ahí la comisión? No lo sé, pero es posible, no sé, entre 80 puntos, 90, 100, sería muy, muy factible llegar a esa sanción, más luego una multa económica.
13: Bueno. Es, por cierto, justo lo que ha dicho Axel, sí, porque ha dicho entre 80 y 100 puntos.
11: Sí, sí, entre 80 y 100 puntos. Rafa de Miguel, que es el corresponsal del País en Londres. Hola, Rafa, buenas noches.
20: ¿Qué tal, Manu? ¿Cómo estás? Buenas noches.
11: Bueno, estamos hablando de un escándalo deportivo, de lo que del que están pendientes muchos clubes, muchas aficiones, tal, pero que supera y que sobrepasa lo puramente deportivo. Es un escándalo a nivel europeo como no se recuerda, ¿no?, ahora mismo.
20: Y es un escándalo que ocupa las portadas de los periódicos británicos desde hace muchos días, y es un escándalo en el que ha tenido que reaccionar también el gobierno británico, que ha expresado su preocupación, y un escándalo en el que muchas personas están diciendo, como estabais comentando en los últimos minutos, que necesita una respuesta seria, una respuesta firme y una respuesta casi ejemplar, porque el veredicto, la sentencia de esa comisión independiente es demoledor. Admite los 115 cargos y las acusaciones contra el City son muy serias. Es verdad, como decía alguno de los tertulianos, que muchas de estas cosas, como por ejemplo los acuerdos de sponsorización de ética, pues olían desde el principio. Pero una cosa es sospechar y otra cosa es demostrarlo. Claro, claro. Y la investigación de la comisión ha sido muy muy muy bien hecha, muy muy seria, muy rigurosa, con muchas declaraciones, con muchos testigos, por cierto, muchos de ellos del Manchester City, que se ha demostrado que no estaban diciendo la verdad durante su comparecencia, yeah. Pero con todos esos, con todas esas informaciones y con todos esos datos, es más que evidente que se hicieron muchos chanchullos, que hubo, como dice la propia comisión, bueno, muchos contratos falsos, muchos acuerdos falsos para tapar unos ingresos muy superiores a los que les permitía la ley, es decir, para doparse, yeah, a la hora de competir, y hay mucha gente que le tiene ganas al City precisamente por eso.
11: Claro, pero esta teoría de la conspiración de la que hemos escuchado hablar al CEO del City, a Ferran Soriano, no sé hasta qué punto se le da credibilidad, teniendo en cuenta que es esa comisión independiente de la Liga. Me refiero, Rafa, que se le da una total y absoluta credibilidad a ese organismo, más allá de las sospechas de una conspiración contra o persecución contra el City.
20: Me temo que la teoría de la conspiración es una teoría que defiende, claro, simplemente la dirección del City. Las comisiones independientes en este país son independientes de verdad y funcionan de ese modo, y está claro que la investigación...
11: No como aquí, quieres decir, ¿no? No como aquí.
20: Bueno, eso ya lo añades tú, pero vamos, bueno, creo que a buen entendedor pocas palabras bastan. Pero en cualquier caso, todos se toman muy en serio el dictamen de esta comisión, pero es verdad que existe, hay un proceso muy garantista en el que hasta el 2 de octubre el Manchester City tiene posibilidad de recurrir, tiene posibilidad de presentar nuevas alegaciones, y todavía no se han decidido las sanciones. Y ahí es donde probablemente entre cierto, por decirlo de algún modo, factor político, ¿no? Porque es verdad que las sanciones pueden ir desde una gravedad extrema a una gravedad no tan extrema, pero en cualquier caso no van a ser leves. O sea, cuando hablabais, claro, de los 80 puntos, eso me parece que es para empezar a hablar.
11: Joder, pues nada. Pues por cierto, hasta el 2 de octubre, que es pasado mañana, casi. Le quedan cuatro. O sea, tampoco le han dado mucho tiempo al City para prepararse. No sé si esto es habitual, bueno, o...
20: Pero teniendo en cuenta que llevan 2 años y pico, casi 3 años,
11: sí, con este caso. Han tenido tiempo, ¿no?
20: Y con un plantel de abogados que es excepcional, porque el plantel de abogados que uno y otro lado han utilizado ha sido brillante. Me temo que ni les pilla por sorpresa y que la estrategia la tendrán más que preparada.
11: Pues nada, veremos a ver qué alegaciones presenta el City. Hasta el 2 de octubre tienen de plazo para hacerlo. Pues nada, Rafa, un placer. Hacía tiempo que no nos oíamos por aquí, a ver si entras más en el larguero.
20: Manu, un abrazo muy grande.
11: Otro para ti, Rafa de Miguel, compañero y corresponsal del País en Londres. Antón.
21: Pues sin tener una opinión muy formada, me da rabia, porque son los años en los que el City crece como club.
16: Hombre, claro.
21: Aparte, el City nos enseñó, yo he ido varias veces y el City te enseñaba a su ciudad deportiva, te enseñaba su modelo. Hemos tenido conversaciones con los que mandan en el City, te enseñaban al jefe de la cantera. Hemos tenido conversaciones con trabajadores del City, con su modelo, con lo que va a ser el estadio, lo que va a ser la nueva ciudad deportiva. De repente, el City pasó de ser un equipo menor a ser un gigante de Europa. Y son justo esos años. Entonces, lo que es del City ahora, lo que mola el City ahora, si realmente se demuestra que todo ha sido con irregularidades y que es una mentira, que es lo que viene a decir este comunicado de la Comisión Independiente, a mí, no sé, como periodista que me ha tocado cubrir la época de crecimiento del City, me daría una pena. Claro.
11: Sí, yo coincido contigo. La sensación que tenemos que pague todo lo que tenga que pagar, por supuesto, la ley está para todos, pero es verdad que dirías, joder. Y sobre todo, a mí me queda la duda de, no sé quién lo ha dicho antes, ¿el único que ha hecho esto es el City? Pues no lo sabemos. Pero si se confirmase, es verdad que es una pena decir, joder, un club grande que ya juega con una ventaja porque tienen un pozo sin fondo, que es venga a echar palas y palas de millones y venga. Si todavía lo hacen de manera legal, dices, pues mira, han tenido la suerte que les ha venido a ver Dios, o quien sea, en este caso, Abu Dhabi, y han dicho, mira, pues aquí podemos echar lo que queramos. Pero si además de eso, que ya claro, tienes esa ventaja, encima lo haces con trampas, Marcos, ostras. No sé qué pensarán Guardiola, Chiqui, el propio Rodri, que ha salido este verano. O sea, tú fíjate la cantidad de gente también que tenemos ahí, el propio Ferran, que ahora mismo está ahí. Es una situación
14: Laporte,
11: muy joro. Laporte.
14: Laporte, David Silva. Pero es
16: que fíjate, Manu, que realmente Abu Dhabi ha conseguido su propósito. Porque ¿qué otra publicidad mayor en el mundo habrá conseguido Etihad Airways, por ejemplo, que la que ha conseguido con el Manchester City? Wow. ¿Cuántas veces habremos hablado del Etihad Stadium? ¿Cuántas veces habrán visto las camisetas de ese equipo en todas las televisiones de todo el mundo? Ya ha Abu Dhabi ha conseguido con el City su propósito. Ahora veremos lo que cómo queda la cosa. Pero ellos ya han conseguido lo que querían.
11: Esto seguro que sería injusto, o no. ¿Esto puede acabar, Marcos, en tu opinión, con el trabajo de todos los que han estado ahí? No, entre ellos Chiqui, no. Pep, etcétera,
2: no,
11: etcétera.
2: No, no, para mí en absoluto. Primero hay que ser muy prudentes todavía. O sea, no conocemos la sanción, no conocemos el recurso. O sea, sabemos que ha sido declarado culpable, que son 115 de 115, y sabemos lo que está defendiendo el City, y no sabemos, como tú bien comentabas, y antes lo decía Chazarri, ¿por qué la Premier elige al City cuando hay otros clubs que no han sido investigados de la manera que lo está siendo investigado el City? Y para mí ese es el gran asunto que ahora toca debatir, si es capaz el City de defenderse. El City está, hemos escuchado a Soriano, el City está convencido de su inocencia, de su impunidad, como dijo, creo que esa fue la palabra que utilizó Rodri el otro día antes de, precisamente en Inglaterra, en el país donde se está investigando todo esto, y creo que son en modo alguno mancilla el trabajo que haya hecho Chiqui Begristain, Pep Guardiola o cualquiera de los jugadores, tantos jugadores españoles, recuerda, pero Marcos, estuvo David Silva.
17: De confirmarse,
2: para mí no lo mancilla.
17: Esto, sí, ya, pero de confirmarse esto, Guardiola se aprovechó de un camino previo irregular y estuvo 2 años conviviendo con ese camino irregular. O sea, esto es una realidad. O sea, yo puedo estar de acuerdo en que el trabajo de Guardiola está por encima de todas si estas irregularidades.
2: Encima, claro,
17: trabajo de Guardiola y Guardiola como entrenador, etcétera. Pero al mismo tiempo es una realidad que está ahí, que insisto, de confirmarse estas irregularidades.
2: Claro, es que tenemos que Guardiola esperar primero que se confirme.
17: Se aprovecharon de la
2: tenemos que esperar, Julio, previa, que se confirmen, vale, que haya bien, sanción.
17: Pues, bueno, pues no, lo decimos cuando se confirme.
2: Sí. No, evidentemente. Pero
17: es una realidad.
2: De momento no hay sanción. De momento no hay sanción. O sea, porque lo más normal es que la Premier hubiera emitido una sanción a la cual pudiera recurrir el City. Ahora le abre el plazo al City. Vamos a esperar el plazo y la apelación y vamos a esperar lo que ocurre con el City. Porque también hemos visto escándalos muy grandes que al final no han quedado en lo que parecía al inicio. Y a nivel personal, para mí no mancilla en absoluto el trabajo de Pep Guardiola, de Chiqui Begristain y de ninguno de los jugadores. Y hablo jugadores ingleses, pero evidentemente sí, jugadores
11: todos
2: españoles.
11: Todos los nuestros, sí.
2: Claro.
11: Hombre, evidentemente Silva, sí. Rodri, claro. Navas, no sé qué, Javi García, claro. Tantos españoles, pues dirán, a mí qué me cuentas, tío. A mí me ficharon, me puse a jugar ahí. Pero pero es verdad que luego también hay otra realidad, que es lo que se han aprovechado de esas irregularidades.
13: Yo en la línea de Marcos, creo que al final Guardiola y Chiqui son gestores de talento. Y luego, pues el que quiera achacarles que conocían la conspiración judeo-masónica, que les hacía ver que con esos jugadores, yo creo que Guardiola y Chiqui son gestores de talento y bueno, habrá que esperar a ver con la sanción. Luego la Premier tiene un trabajo también por hacer, que es que yo, por ejemplo, como usuario de Premier y como sois vosotros, a mí me tendrán que explicar por qué el Tottenham se puede gastar 500 millones un año, o por qué ahora que ha llegado Iraola no, pero el anterior se gastó 550 millones, equipos que de repente se gastan 250 kilos. Sé que el fair play que tienen ellos no es el que tiene la Liga, pero hay algo que no cuadra. Porque lo que hemos visto, ya sé que el Brexit, la inflación, los traspasos internos, pero no es de recibo que se hayan pagado 125 millones de libras por Elliot Anderson, 135 por Morgan Rodgers, 100 por Sandro Tonali, 100 por Matheus Fernández.
2: Por Sabiño,
13: es decir, independientemente, Sabiño, creo que de lo que pase con el City, yo creo que es un punto.
11: Sí.
13: Y aparte para el fútbol inglés.
11: Igual hace falta una comisión independiente que investigue a la comisión independiente de la Premier. Porque igual algún día alguien tiene que rascar así en los numeritos de la Premier, que ya nos contarán de dónde salen tantos cientos y cientos y cientos y cientos de millones, que muchas veces son para fichar medianías, con todo el respeto, que no valen ese dinero en el mercado, excepto allí, y en las cuentas les cuadran a todos. Parece que ahora al City no, pero a los demás sí. Os robo un minuto más, porque Quiero que nos cuente, Nils Solak, qué le pasa a Rafinha, que esta mañana se ha lesionado con Brasil.
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24: Mira, Mesala conduce un carro griego. 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
26: Estamos ante la mejor escena de acción del cine clásico. Un logro técnico, narrativo y de planificación que fue todo un hito. Los 9 minutos que dura en pantalla la carrera de cuadrigas de Ben-Hur llevaron 2 años de preparación y entrenamiento y 3 meses de rodaje. Una leyenda urbana acompaña esta escena desde el estreno de la película.
24: La ley no rige en la arena del circo. 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
26: Se cuenta que el doble de Stephen Boyd, el actor que interpreta a Mesala, murió durante el rodaje de la carrera.
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26: 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Donde sí hubo una muerte fue en la anterior versión de Ben-Hur, la de 1925, en un choque múltiple durante la carrera. 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
13: Me voy a ir enseguida a hablar con uno de los jugadores del líder de segunda, del Castellón. Enseguida me voy para allá, pero os robo 2 minutos más para que nos cuente Nil Solá qué le pasa a Rafinha, porque esta mañana jugaba Brasil contra Australia, han ganado 2-4. Ha marcado de penalti Rafinha, pero luego ha abandonado el partido. ¿Qué se sabe, Nil? Buenanit.
14: Hola, buenanit, buenas noches, Manu. Pues bueno, bastante tranquilidad alrededor de las molestias de Rafinha en su pierna derecha, donde se ha lesionado en las últimas 2 ocasiones con Brasil de forma muscular. Se está previsto que en las próximas horas, porque en Brisbane ya estamos alrededor, ya prácticamente son las 9 de la mañana, sí, se le van a hacer pruebas. Su entorno nos dice que en principio no tiene que ser nada, solo molestias. En el Barça gustaría que Rafinha, si de verdad tienes molestias, pueda volver ya para Barcelona. Sí. Recordemos que Brasil ha jugado 2 amistosos en Australia y todavía le queda un viaje a la India. Joder. Para jugar otro amistoso el sábado. Es decir, en principio, buenas noticias, porque dentro de las molestias no es nada grave. Mañana sabremos los resultados de las pruebas médicas y en el Barça van a intentar que vuelva como dice Eric García.
13: No, parece que no es nada grave, igual que lo de Mbappé. Yo creo que en el parte médico coinciden los dos. Clásico en 2 semanas, que es un poco lo que pone.
15: Selección aprendida.
13: Parte médico, diagnóstico. Clásico en 2 semanas.
15: Selección aprendida.
13: Cuidado, bandera amarilla.
16: Exacto. ¿Pero va a la India o no?
15: No se sabe todavía.
14: Aquí está el tema. Le hacen las pruebas en unas horas. Vamos a estar seguramente nosotros durmiendo. Mañana por la mañana se va a decidir, dependiendo de lo que tenga Rafinha.
13: Bueno, pues nada. En principio, Tranquilidad, que es lo más importante. Solo le faltaba ahora al Barça. Marcos, ni te lo menciono, vamos.
15: No, imagínate.
13: No miento la dicha.
15: Sí, imagínate para Flick lo que supondría una ausencia así. Yo creo que Rafinha también ha aprendido de la experiencia del año pasado, de las lesiones que sufrió, especialmente aquella en marzo que fue terrible para él. Sí. Terrible para él, para el Barça, y terrible para él en el sentido de que cuando llegó al Mundial también se volvió a lesionar. Y creo que, fíjate que chuta el penalti y ya no aparece en la segunda parte.
13: Sí, totalmente.
15: Mete el gol y bueno.
13: Me ha pasado Yago de Vega las lesiones de Rafinha en este 2026, desde que empezó el año, ¿eh? Y tuvo una en enero, otra en febrero, otra en marzo.
15: Esta es la de marzo, es la dura.
13: Y luego en junio. O sea que,
15: Bueno, en junio es el mundial porque juega el primer partido y se lesiona, o sea, y ya no hay más.
17: Si no vuelve Rafinha, que vaya ya protestando Flick, que vaya ya preparando el argumento como hizo la temporada pasada. O sea que ahí va a tener el entrenador de Barcelona su pruebecita.
18: Sí, pensando en el afán recaudatorio de la CBS, de la Federación Brasileña. Pirarte a la India ahora a jugar un partido. Sí, con todo el respeto del mundo, Australia, pero con las que Australia y la India. Australia,
15: dos veces contra Australia.
14: Dos veces en el mismo estadio.
18: Pero es que por mucha tela que te den, es no pensar demasiado en lo que supone para el estrés emocional y físico de estrellas mundiales que luego tienen que mover el mercado. Claro, pero de Australia a la India jugar dos partidos y luego pretendemos que vuelvan a Europa, claro, y rindan bien.
13: Y bajen y se pongan a jugar.
18: Es que no tiene sentido.
15: Bastante problema tiene Ancelotti con hacer jugar bien a Brasil, que no lo está haciendo
13: eso
15: jugar.
13: Eso te iba a decir, que es que encima tienes que ir con las estrellas, primero porque tienes que cobrar y segundo porque no está Brasil para estar de
18: un mundial horrible, claro.
13: Es más,
18: claro.
13: Ancelotti, termino, le han preguntado por Vinicius y ha insistido, que ya lo dijo antes del partido, ¿cómo está Vinicius? Escuchad a Ancelotti después del partido.
19: No sé qué decir de Vini. Yo conozco a él muy bien. Para mí es un jugador fundamental. Está en su mejor momento, no está en su mejor momento, pero es el principio de la temporada y siempre Vini puede marcar a diferencia como marcó hoy. Con él voy a estar muy, muy paciente porque merece esa paciencia.
13: Siempre hay que estar paciente con él. Hoy ha marcado también, porque marcó de penalti esta mañana igualmente, sí, pero no está en su mejor momento. Insiste Ancelotti que no está en su mejor momento.
15: Y ha habido lío con el tema del penalti, Manu, porque le tocaba a Bruno Guimaraes. Los lanzadores son Rafinha y Bruno Guimaraes. Y Vini se lo ha pedido y ha habido un poco de lío. Y se lo ha pedido porque le ha dicho, y ha confesado el propio Vini, es que necesito marcar porque necesito coger confianza. Imagínate cómo está.
20: Llama la atención la naturalidad.
15: En un amistoso contra Australia.
13: Sí, sí.
20: La naturalidad y la normalidad con la que hablan de que Vinicius no está bien. Lo habla Ancelotti, lo habla Mourinho, lo hablan todos. Y lo dicen ahí abiertamente.
13: Pues nada, habéis estado muy bien hoy, ¿eh? No al nivel de España, pero...
18: Bueno, pero eso es imposible.
13: Habéis estado bien. Me voy a Castellón. Chavales, un abrazo a todos.
18: A los de Sevilla y al resto.
13: Y a los de Barcelona y a los de Madrid. La 1:14, a Castellón, venga.
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13: Hola, Raúl Ruiz, muy buenas, hombre, ¿cómo estás?
24: ¿Qué tal, Manu Carreño? Muy bien.
13: No todo la selección española, ya hemos visto lo que ha pasado con España, pero lo hemos analizado convenientemente. Y el resto de cosas, pero hay vida, como siempre,
24: claro,
13: más allá.
24: No, ya sabéis que en los parones de selecciones la segunda división sigue compitiendo.
13: Exacto.
24: O sea que, y hay que estar muy al loro de lo que ocurre. Y lo que ocurrió ayer fue que el Club Deportivo Castellón volvió a ganar. O sea, increíble.
13: Esto no es noticia, ¿eh?
24: No, es verdad. No,
13: está empezando a dejar de ser noticia.
24: Es increíble que... Yo creo que es el mejor comienzo en la historia en el fútbol profesional del Club Deportivo Castellón. 19 puntos de 21 y solo ha encajado 2 goles. Es el que menos ha encajado entre primera y segunda división. O sea que, fíjate cómo está el equipo de Pablo Hernández.
13: Sí, señor.
24: Y vamos a ir con, pues, con uno de los capitanes del Club Deportivo Castellón. A mí me gusta porque se llama Diego Hernández Barriuso, pero yo así creo que si te lo dices no lo conoce
13: nadie. Sí, dirán, ¿quién es Barriuso? ¿De qué juega Barriuso, no?
24: Claro, exacto. Pero si dices Barri, todo el mundo a la cabeza es ese centrocampista que tiene muchos registros y lo está haciendo de maravilla. O sea, que nos cuente un poquito el secreto de lo que está pasando con este Club Deportivo Castellón, ¿no?
13: Ahí está, que se sale. Sí, escuchándolos. Líder de segunda. Hola, Diego Barri, uno de los líderes del líder de segunda. Diego, muy buenas.
0: Hola, Manu, Raúl, ¿qué tal?
13: ¿Qué pasa? Pues nada, ahí está. Y vaya inicio, ¿no?, de curso. Joder.
0: Sí, la verdad que estamos que nos salimos. A ver si nos dura.
13: Sí, totalmente. Si esto lo dicen cuando empezó la liga, ¿no, Raúl? Fíjate.
24: Claro, fíjate que ya la temporada pasada hablamos cuando se hizo cargo del Castellón con Pablo, con el míster, que era un poco interino, que a ver qué sucedía, y dio con la tecla. ¿Qué claves o qué ha tocado Pablo en vuestro equipo, Barry?
0: Bueno, yo creo que el míster desde que llegó nos dio muchísima tranquilidad, ¿no? Creo que es un míster un poco atípico, ¿no? Porque es una persona muy normal, muy cercana al futbolista también, y yo creo que nos dio, pues ya teníamos una buena base y nos dio esa tranquilidad para que, pues yo creo que para que cada jugador sacara su mejor versión, que es lo que al final el míster creo que ha conseguido y que tiene mucho mérito, sacar la mejor versión de todos.
24: Oye, Barry, en el vestuario el discurso es del inicio de temporada de, oye, vamos a intentar mejorar lo que hicimos, pero teniendo los pies en el suelo, de mantener la categoría. ¿O ahora ya se habla de otras cosas?
0: De mantener la categoría no hemos hablado en ningún momento, ¿no? Pero es verdad que tampoco de ascenso. Creo que la clave nuestra está en que lo que hablamos es de disfrutar, de salir a disfrutar, y es lo que nos diferencia un poco del resto de equipos, o nos está diferenciando, en mi opinión. Creo que se nos nota

0: data.
1: Pues debiese salir muy bien, porque aquí para que te fichen tienes que tener unos datos buenos, si no, no te traen. O sea que él desde que llegó ha trabajado así y bueno, los
0: Ya.
1: resultados pues cada año mejor que el anterior.
0: Fíjate, desde que llegó este hombre que venía de los Dallas Mavericks de la NBA, que había estado trabajando ahí, en estadísticas, en algoritmos que dice para ver e inspeccionar ligas menos comunes, incluso de otras categorías, de donde sacan futbolistas según los algoritmos y los datos. Es que es curioso, pero escucha que llegó en el 2022, el Castellón no
2: Sí,
0: muy
2: sí.
0: bien en Primera
2: Y
0: Federación, ahora
2: mira,
0: está en segunda y ojo, y líder. O sea que algo es como la peli Moneyball, el de
2: igual,
0: Brad Pitt.
2: igual os puso
0: ¿Se
2: algún
0: acuerdan?
2: vídeo, igual os puso algún vídeo de Luka Doncic cuando estaba en Dallas o algo, yo qué sé.
1: No ha habido vídeos de Luka Doncic, pero es verdad que yo me quito el sombrero con el Presi porque bueno, la gestión creo que está haciendo aquí es un espectáculo. Todos los años llegan jugadores y ya, pues nosotros lo sabemos, ¿no? Que cuando llega un chico nuevo ya dices, bueno, no lo conocemos nadie, pero tiene que ser bueno. Porque
2: Sí,
1: este
2: sí.
1: chico va a funcionar, ¿no?
2: Tiene que jugar
1: Porque es
2: bien,
1: verdad que todo lo que trae acierta.
2: sí. Ya. Totalmente. Oye, ¿qué tal fue ayer en Butarque el partido? Ya vimos la victoria, pero un campo difícil donde sacasteis 3 puntos importantes también, ¿eh?
1: Sí, pues no fue fácil. La verdad que ellos tienen un equipazo, son un equipo, yo creo, muy, muy a tener en cuenta para el ascenso. Pero bueno, creo que nosotros, pues con nuestras armas, estamos demostrando ahora mismo que estamos a un nivel de juego muy, muy alto y bueno, y creo que por lo menos, pues un puntito por encima, yo creo, hasta ahora de todos los demás, exceptuando a lo mejor a Leibar, que también está haciendo un arranque espectacular.
2: Sí, señor. ¿Y tener a Morata enfrente impresiona o no? Una leyenda como un tío como Álvaro Morata, que dices, joder, macho, aquí Morata en segunda jugando contra nosotros, ¿no? De pronto, hace nada estaba capitán de
1: Pues
2: España jugando en, no sé, en Italia.
1: la verdad que sí, y lo comentamos nosotros, que alucinas, porque dices, joder, es que hace nada estábamos ganando una Eurocopa con Morata de
2: Totalmente.
1: titular, ¿no?
2: Sí,
1: Y
2: sí,
1: lo tienes ahí enfrente del campo y dices, hostia,
2: sí.
1: es verdad que sorprende, pero bueno, cosas del fútbol,
2: ¿Hablaste
1: cosas
2: con
1: del
2: él o
1: fútbol.
2: no? ¿Hablasteis con él? ¿Hay algo? No, no.
1: Hablé con él nada,
2: Sí.
1: poco al acabar el partido, pero bueno,
2: Ya.
1: yo creo que tiene un mérito enorme la carrera que ha hecho y creo que, bueno, que va a ser, tiene que ser un jugador diferencial en segunda,
2: ¿Tú
1: la verdad. Creo
2: escuchaste?
1: que aunque ahora no esté yendo muy bien, pues lo va a ser.
2: ¿Notaste los pitos cuando parte del público le pita con el cambio? Dijiste, joder, pues
1: Sí,
2: ¿qué
1: sí,
2: pasa?
1: sí, sí.
2: ¿Y qué te pareció?
1: Pues eso, lo que te digo, que creo que la gente tiene poca paciencia, ¿no? Al final es un jugador que yo entiendo que ha rechazado ofertas de equipos mucho más grandes que Leganés para ir a Leganés y que bueno, que pues a lo mejor le está costando un poco la adaptación, pero que la gente tiene que tener paciencia con él porque ha demostrado durante toda su carrera que es un jugador como la Copa de un Pino.
0: O sea, la verdad que sí, que duele un poco. Yo creo que lo que tú dices, paciencia y poca, y menos en segunda, que siempre caen,
2: Exacto,
0: sobre
2: exacto.
0: todo muchos entrenadores, muchísimos.
2: Sí, señor. Pues nada, Diego Barry, que siga la racha. No sé si os preocupa haber empezado tan bien, que es como lo que dicen los del Barça. Joder, es que hemos empezado también en Barcelona, que esto en mayo va a ser imposible este ritmo. Habéis empezado vosotros como el Barça en primera, más o menos.
1: Sí, creo que somos los dos únicos equipos a día de hoy invictos, ¿no?
2: Sí,
1: El Barça y
2: eso
1: nosotros.
2: es.
1: No preocupa porque, bueno, pues ya sabemos cómo va esto del fútbol, ¿no? Que llegará un momento en el que tendremos que perder y que se
2: Ya, claro.
1: acabará la racha esta que llevamos, pero bueno, cuanto más tarde llegue ese momento y cuanto más colchón de puntos tengamos cuando llegue ahí ese periodo, pues mejor. Yo creo que sobre todo hay que tener los pies en la tierra, ¿no? Saber que esto es muy largo, que no hemos hecho nada y a seguir así,
2: Sí,
1: a intentar
2: señor.
1: alargarlo lo máximo posible.
0: Oye, Barry, ¿por qué en tu Instagram pone graduado en ciencias de la actividad física y del deporte, que tienes esa carrera, y no pone futbolista? El futbolista no lo pones.
1: No me gusta el término futbolista,
2: Que futbolista
1: nunca,
2: es un
1: nunca lo
2: hobby, futbolista
1: utilizo,
2: es
1: la
2: un
1: verdad.
2: hobby.
1: ¿Sabes qué pasa, Raúl? Que la gente cuando le dices que eres futbolista te pone muchas etiquetas ya de primera,
2: Ya,
1: ¿sabes? Ya
2: sí.
1: como
2: Claro.
1: que los futbolistas tenemos
2: Sí.
1: unos prejuicios un poco malos por
2: De
1: parte
2: verdad.
1: de mucha gente, entonces
2: Sí,
1: no
2: sí.
1: me gusta mucho decirlo.
2: Claro. Pues nada, tienes que poner tu licenciatura y luego, y en mis ratos libres, juego al fútbol.
1: De hecho, mi novia se reía el otro día porque
2: Sí.
1: fuimos a una tienda y me preguntaron
2: Sí.
1: que a qué me dedicaba y yo dije, bueno, juego al fútbol. Y me dice, hombre, no lo digas así que parece que jugar al fútbol juegan todos ahí en el barrio. Y
2: Sí,
1: digo,
2: juega al fútbol una
1: ¿qué?
2: pachanga los domingos, solo quedar.
1: Eso, bueno, juego al fútbol,
2: Sí,
1: claro.
2: sí. Pues nada. nada, que sigas jugando al fútbol como estás jugando, que tu equipo de Castellón lo va a agradecer y la afición también. Enhorabuena por este arranque y nada, que tengáis una gran temporada.
1: Muchas gracias, un placer poder hablar con vosotros.
2: Lo mismo digo, muy bien. Hace mucho tiempo que no está el Castellón en primera.

0: a Raúl, ¿eh? Muchos años, ¿eh? Muchos
1: sí,
0: años.
1: Sí, muchos años. Viene de un barbecho tremendo, lo mismo que le pasó al Depor en su día también. Y lo cierto es
0: desde
1: que...
0: Desde el 91, estaba mirando, desde 1991.
1: Claro. Fíjate, Manu, que lo cierto es que no solo esté líder y que esté ahí bien, sino que está jugando desde hace muchos años muy bien al fútbol. Sí, o sea, está practicando un fútbol muy bueno.
0: Sí, señor. Pues hala, ha sido un placer.
1: Igualmente.
0: Cuídate mucho. Un abrazo.
1: Vale, Carreño, adiós.
0: Hola, adiós, hijo. Adiós. Chao, chao. Pausa y seguimos, venga.
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0: Jugaba el Barça en la segunda jornada de Euroliga con un viejo conocido en el banquillo rival. También el Real Madrid ha pasado lo mismo, con otro viejo conocido en el banquillo rival. Y duelo entre españoles, Valencia-Baskonia. ¿Cómo le ha ido a los nuestros? Marta Casas, hola.
1: ¿Qué tal, Manu? Buenas noches. Muchas cositas nos ha traído esta segunda jornada, desde reencuentros con viejos conocidos a las derrotas de Real Madrid y Barcelona, o a la victoria apabullante del Valencia Basket sobre el Baskonia, el equipo taroncha que se sitúa ya en los primeros puestos de la clasificación, con los equipos que han comenzado con un 2-2 esta Euroliga, como Olympiacos, Dubai, Fenerbahce o el Partizan de Peñarroya. Ha sido un torbellino el conjunto de Xavi Albert, que ha sacado del partido desde el comienzo al Baskonia para terminar consiguiendo una victoria plácida por 111-88. Y han caído Real Madrid y Barcelona, los blancos contra el Efes de Pablo Laso y los culés contra el Dubai de Xavi Pascual. El Real Madrid, que no se ha estrenado todavía en esta Euroliga, ha sido un mal partido de los blancos, a remolque prácticamente durante los 40 minutos del partido, castigados por sus muchas pérdidas, hasta 20 en total. Y la otra derrota, la del Barça contra el Dubai, condenados los culés después de un pésimo segundo cuarto. Intentaron la remontada con Kevin Panther, que firmó 25 puntos, pero finalmente se quedaron en la orilla. El jueves turno otra vez del Real Madrid, que jugará en Bulgaria contra el Hapoel, y ya el viernes Besiktas, Asvel y Milán esperan a los otros tres equipos españoles.
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0: Nos faltan las portadas de la prensa, Isabel Pacheco.
4: Con protagonismo absoluto para la selección española y esa victoria ante Croacia, va por ustedes, portada del diario AS. Lamin, con dos goles y una asistencia, tumba a Croacia y entusiasma a Sevilla. Los dueños del balón, diario Marca. Yamal ilumina al campeón del mundo con un doblete y asistencia. Mundo Deportivo, killer Lamin. Y el Sport, eres el mejor. Lamin Yamal marcó dos goles y dio una asistencia en el primer partido de la campeona del mundo en España.
0: Tú sí que eres la mejor. mañana más, ¿no? ¿Mañana más?
4: Mañana más. Venga. Y mejor.
0: Pues ya está. Y ahora el Faro con Mara Torres. El Faro, mentira, esta noche. Mañana más, adiós.

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1: Hola, ¿qué tal? Buenas noches. Estamos prácticamente terminando el mes de septiembre. En el equipo todavía estamos de resaca por el encuentro que tuvimos ayer con los oyentes en el Faro de Moncloa. Porque en estas quedadas siempre pasan cosas alucinantes. Y ya no solo porque cantéis la sintonía. Porque saquéis la bola del bombo con rima incluida, saquéis el tema y entre todos hagáis una lluvia de ideas.
2: Ha salido el 89, casi se mueve.
3: Vale, pues el 89 es la palabra mentira.
4: Oh, wow. ¡Ay, qué buena, por favor! Ay, lo he dicho.
5: Hay una canción de Sabina para cada palabra del Faro. Mentiras piadosas.
6: Y el dicho que se dice las mentiras tienen las patas muy cortas.
7: Uh-huh. ¿Hasta qué punto llevas una mentira?
8: ¿Cómo se apañó el pequeño Nicolás con una mentira a colarse en todos los sitios que se coló?
9: Ya escuché lo de la verdad ambigua. No lo tengo muy claro, por eso lo pido.
3: No sé si recordáis un programa de televisión, lo que no estoy seguro del nombre, no sé si era El Juego de tu Vida, que hacían preguntas tremendas, ¿no? Siempre respondían, eso es mentira.
10: Ya me he acordado de Mientes más que hablas.
1: Mientes más que hablas. No todo es alucinante por esto. También porque, por ejemplo, hagáis las apuestas para un Suena la Vida muy complicado. Vamos a hacer el resumen de las apuestas que hicisteis ayer. Algunas se acercan y otras se alejan.
11: Una caja de supermercado, están pasando bebida alcohólica a la que hay que quitar el precinto.
7: No, pues. A ver, yo creo que es una máquina de vending y están pagando con una tarjeta de crédito.
12: Yo había pensado que podía ser un torno de acceso.
13: Bueno, es cuando pasas el torno. Y creo que es en una estación de tren.
1: Vale, ¿en qué estación de tren? Porque ya estamos
13: para
1: en ese nivel.
13: Para mí sería Atocha, porque Atocha. Es lo que más que conozco.
8: No es estación, puede ser que accede a su puesto de trabajo en una fábrica y pasa el torno.
14: Las máquinas estas que comprueban en los aeropuertos la identidad de los pasaportes.
15: Una tarjeta, entrar por el torno para entrar a un gimnasio o un polideportivo.
9: ¿No podrá ser el acceso al Faro de Madrid, digo de Moncloa?
1: No.
7: Igual en lugar de la entrada a un torno sería como las consignas de la estación, de una estación de tren.
1: Vale, se han dicho muchas cosas, se dijeron ayer muchas cosas. Como habéis podido comprobar, algunas se alejan y otras podrían estar muy cerca. Ahora hay que hacer un puzzle, saber qué de lo que se ha dicho incluye la solución, qué no y cómo hay que completarlo. Ya os digo, hay que saberlo todo, con todo detalle. Luego, no solo por todo esto que estoy diciendo, también nos dejó alucinados, Alejandro Pelayo, buenas noches.
16: Hola, buenas noches.
1: Nos dejó alucinados, que ya decíamos, esto supera nuestras expectativas, que Kaiku se presentara con un pincho, y además él trajo pincho para los 50 oyentes que estaban allí. Lo que pasa es que solamente le dejaron hacer unos cuantos, porque por cuestiones de seguridad ese sitio está muy controlado, y entonces, le dejaron hacer 5 o 6 pinchos, que él elaboró a partir de la música que tú compusiste para el mes de septiembre.
16: Sí, eso fue increíble. Eso y lo de, para mí, claro, egoístamente, escuchar a Annie B. Sweet cantar sus dos canciones nuevas, pero el pincho, además es que estaba muy rico y es verdad que tenía como sentido porque llevaba higo, llevaba queso, llevaba cecina, llevaba una mermelada, era muy como fresco, otoñal, o sea, sí. Sí, septiembre, estaba muy, muy bien.
1: ¿Él lo describía así?
17: Buenas noches.
1: Entonces, ¿a ti qué se te ocurrió, Kaiku?
17: Pues lo que pidió Alejandro, lo que pide, se hace. Y es hacer un pincho en conmemoración a la canción, que siendo septiembre, pues había que meter un poco de higo, un poquito de mermelada de moras. Y bueno, pues aprovechando unos retales de cecina y de queso, pues salió un pincho.
1: Estaba delicioso, pincho. O sea, cecina, queso, higo y mermelada. Estaba delicioso.
16: Sí,
1: eso
16: rico.
1: Es lo que a él le inspiró tu música, vale. Pues digo que no solo nos sorprende, los oyentes, por todo esto que pasó en uno de los encuentros fareros, sino que vas a alucinar con lo que han dejado a partir de esa música que lleva el mes de septiembre. Han dejado propuestas Roberto y María José, que ya escuchamos un poquito de lo que hicieron. Tato Checa ha dejado una propuesta a La Voz y también Chus. Entonces, vamos a ver la de Chus. Es un pequeño, pequeño anticipo. Él deja siempre notas de audio que vinculan el tema que llevamos con una serie, con un programa infantil. Entonces, con tu música ha hecho esto. Escena de Epi y Blas con tu música que vamos a escuchar ahora en tu espacio. Vamos a escuchar todo lo que han dejado, porque ya te digo, es que la capacidad que tienes de sorprendernos empieza a pensar que es infinita. Va a ser una, yo creo que muy emocionante para ti escuchar lo que han hecho los oyentes con tu música. Y bueno, en cuanto a las notas de audio que habéis dejado para hoy, vamos a escuchar esta del farero matemático.
18: Pensando en mentira, me viene a la cabeza algo que siempre le digo a mis estudiantes. Si quieres aprender a mentir y a detectar mentiras, estudia estadística. Y es que, a menudo, nos presentan información maquillando un poco los números o manipulando directamente la forma en la que nos transmiten la información. Por ejemplo, al día siguiente de unas elecciones, al escuchar hablar a los políticos, parece que todos han ganado. Algunos dicen que han tenido más votos, otros que han mejorado el porcentaje de electores, y al final, todo depende de cómo presentes los datos que tengas, sean buenos o malos. Si yo digo que el 90% de las personas recomiendan el bar de mi prima Juli, puedo no estar mintiendo, pero si oculto que solo he preguntado a 10 personas y que casi todas eran clientes habituales de la Juli, pues tampoco estoy diciendo toda la verdad. Y con los gráficos estadísticos la cosa es peor. Hay gráficos que ayudan a ocultar información y otros a acentuar datos concretos. Vamos, que hay auténticos expertos en mentir con datos. Y a todos nos vendría bien que en el cole nos enseñaran unos conocimientos básicos de estadística y sentido crítico para ser capaces de identificar mentiras. O medias verdades. Buenas noches y un saludo de un farero matemático.
1: Fíjate, Alejandro, ahora que tienden a decir que las matemáticas no sirven para nada porque la inteligencia artificial lo hará todo, nosotros, después de escuchar al farero matemático, podemos decir, eso es mentira, sí que sirven, sí que sirven.
16: Sí, sí que sirven. Es verdad que depende, o sea, la utilidad está en la aplicación, ¿no? A nosotros nos decían cuando estudiábamos armonía, ¿te gustan las matemáticas? Y la respuesta casi unánime era no. Pues vas a estudiar armonía, que son matemáticas aplicadas a la música, y vas a ver cómo se levanta, como si fuera un edificio, la arquitectura de los acordes, y vas a flipar, porque eso tiene una fórmula también. Y a través de la música no llegué a tanto como a disfrutarlo, pero sí a entender y a apreciar lo que significan los números, ¿no? Y la belleza que hay ahí.
1: Sí, y esto que dice el farero matemático... Si todos supiéramos un poco de estadística, no nos creeríamos medias verdades o sabríamos qué es una media verdad, qué es una verdad y qué es una mentira. Y eso la IA lo podrá hacer, pero no por nosotros. No nos va a enseñar qué es verdad y qué es una media verdad y qué es mentira. Así que nada, me ha gustado mucho esta aportación del farero matemático. Luego, hoy por la tarde le preguntaba, comentando con Francino, que hoy llevamos el faro mentira, me ha hecho una pregunta, me ha dicho, ¿hay algún estudio que diga cuántas mentiras decimos al día los seres humanos? Sí, hay un estudio y hay un número de mentiras que solemos decir al día. Y luego se lo voy a preguntar a nuestro experto, al que hemos invitado al faro, que es el catedrático Manuel Martín Loeches, que ha investigado mucho sobre la verdad y sobre la mentira. Tenemos ronda de emisoras con Merayo en Valladolid, con Carmen en Cádiz y con Sacri en La Rioja, todas nuestras secciones. Y para abrir, a ver si consigo recuperar la respiración, que el aire acondicionado me afecta mucho, aunque lo he apagado. Y luego para abrir, hemos escogido una canción que todos hemos cantado en las excursiones. Ahora que vamos despacio, vamos a contar mentiras. Y que hizo una versión muy, muy bonita Javier Álvarez en un disco que se titulaba, creo, Patito Feo, en la que Antonio Vega, El Canto del Loco, un montón de gente, versionaba canciones infantiles. Y él versionó esta, vamos a contar mentiras, que nos parece, como digo, una delicia. Ahora.

despacio. Ahora que vamos despacio, vamos a contar mentiras, tralara. Vamos a contar mentiras, tralara. Vamos a contar mentiras. Pues nada, un besito, una gaditana a favor del Levante.

0: No miento si digo que el faro de ayer fue un regalo. Había un ambiente alegre, participativo, optimista. Mara nos hizo un programa ameno, divertido, lleno de contenido. Muchísimas gracias también al equipo. Y vamos a contar mentiras, tralara. Vamos a contar mentiras, tralara. Fareros, fareras, Mara, equipo, Blanca.
1: Vamos a contar mentiras.
2: Hemos crecido con las mentiras que nos contaban nuestros padres. Hoy no podemos jugar al parchís porque está roto, pero tú pensabas, ¿pero cómo se va a romper un parchís? Pórtate bien, que va a venir el hombre del saco. Y realmente, o sea, para mí era bastante más creíble que el niño Jesús. O papá y mamá están trabajando, venga a dormir. Y tú decías, pero como es sábado por la noche, papá y mamá van a trabajar. Pero la mejor es no digas mentiras porque si no te va a crecer la nariz como Pinocho. Soy Pendona de Quintana Roo y quiero aprovechar para daros las gracias por el día de ayer en el Faro de Moncloa y ver cómo hacéis vuestro trabajo en directo. Muchas gracias.
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4: Hola Faro, así a bote pronto se me ocurre que donde más verdades que mentiras hay es en la ciencia. Lo que unos pocos dicen que es verdad es analizado por otros muchos. Y ahí caben muy pocas mentiras. En las relaciones personales entre científicos, pues como en los demás órdenes de la vida, hay más mentiras que verdades. Soy J. Bonacento Laete de la ciudad en la que nadie forastero.
5: Buena, a mí con las mentiras me pasan dos cosas. Una que siempre digo es que para mentir bien hay que tener muy buena memoria. Hay mucha gente que abusa mucho de la trola y luego no se acuerdan de un pimiento y quedan como quedan, o sea, como los jetillos. Y luego otra cosa que me pasa es que me encanta cuando tú tienes una información previa de una buena mentira y vas a poner a prueba a esa persona haciéndote el tío de los higos, como decimos aquí, en plan como si no supieras nada, y de repente empiezas a tirar del hilo y te cuenta toda la mentira, súper convencido, mirándote a los ojos directamente, y tú dices, ah, sí, te estás retratando tu solico, tu solica, qué morro y qué imaginación tienen algunos. Un abrazo de Arsú de Granada.
6: Buenas noches, fareros y fareras. Para mí la mentira se ha convertido en algo cotidiano. Mentimos por todo y muchas veces por cosas que ni siquiera merece la pena. Yo cuando descubro que alguien me ha mentido, no solo suelo reprochar, simplemente deja de tener mi confianza. Y cuando se pierde la confianza, se pierde casi todo. Por eso creo que mentir también exige responsabilidad. Saber cuándo, por qué y a quién. Porque una mentira pequeña puede parecer insignificante. Pero cuando la mentira se convierte en una forma de vivir, en los políticos, en los medios o en las redes sociales, el problema ya no es individual, es de toda la sociedad. Un monje que no quiso el Ferrari.
7: A ver, Alejandro, que te veía levantando la mano con ganas de apostillar.
8: Sí, es que al hilo de lo que dicen los oyentes, hay en la vida cotidiana una mentira que yo creo que es la... por lo menos, no sé si la más extendida, pero de las más habituales, que es cuando te preguntan ¿qué tal estás? Y todos decimos bien.
7: Bien.
8: Bien, como una respuesta inmediata, sin pensar. Y yo creo que eso es mentira, porque estamos normal. Estamos... habrá gente que está mal, habrá gente que está bien, pero que todos estemos bien es raro, ¿no? Sí. Yo creo que no sé, la respuesta correcta, la respuesta verdadera no es bien, es bueno, pues normal, o en algunas cosas mejor, en otras peor, pero decimos bien, ¿no? Como una barrera para evitar el compromiso de tener que profundizar, porque si profundizas no estás bien, nadie está bien.
7: De hecho, esto que lo comentábamos por la tarde de la mañana con Francino, se lo voy a preguntar a Martín Loeches, que es catedrático de psicobiología de la Complutense, ha investigado mucho, ha escrito muchos libros relacionados con la verdad y la mentira, cómo funciona nuestro cerebro. Y una de las preguntas que le voy a hacer es si el qué tal estás bien es una mentira o entra en otra categoría, ¿no?
8: Puede ser un poco como no me líes,
7: bien,
8: ¿no?
7: Bien no te cuento.
8: Claro, no me líes, entonces estoy bien, pasamos a otra cosa porque si indagamos, ¿quién está bien, no?
7: Bueno, venga, llega ese momento en el que tú en la temporada 9 propusiste cada mes traer una composición original que te inspirara el mes en curso. Cuando arrancamos septiembre, trajiste una música, ¿qué he dicho? ¿Cuándo arrancamos?
8: Traje septiembre. O sea, una pieza de piano así.
7: Sí. Sí. Entonces, la propuesta que le hacías a los oyentes era: a partir de esta música, los oyentes podéis hacer lo que queráis con ella. Podéis, me acuerdo que dijiste esto, ¿no? Tocar la flauta dulce, tenéis un órgano en casa y la queréis tocar a órgano.
8: Ponerle letra, hacer un pincho como hizo Kaiku.
7: Entonces vamos a escuchar lo que han dejado los oyentes para este mes de septiembre, ¿vale?
8: Vale.
7: Vamos a escuchar lo que hicieron Roberto de Madrid y María José de Sevilla. Escuchamos un poquito en uno de los faros, pero es ahora, o sea, es el último martes de cada mes. Cuando escucharemos las propuestas
8: resumen,
7: de los oyentes.
8: ¿No?
7: Sí. Entonces, esto hicieron Roberto y María José de Sevilla.
9: Está acabando un verano que no terminó de despuntar. En Madrid no hay olas y solo me quedan los restos de tus besos con sal, los amores de playa y su puta manía de terminar demasiado pronto, excepcionalmente rápidos y rematadamente mal.
10: Septiembre también sigue siendo verano, aunque hay para quienes es un otoño anticipado, un amor de despedida, una vuelta a los inicios, un año nuevo comenzando, sabor a salitre aún en las entrañas, besos arrastrados ciudad adentro, recuerdos atrapados en playas de asfalto y resacas que hieren.
7: Entonces Roberto y María José han escrito un poema que han leído sobre tu música. Esto es lo que ha hecho Chus. Espera, esto es lo que ha hecho. Ay, perdón, que sigue. Ya me pasó lo mismo.
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10: Hasta que nos separe de nuevo septiembre.
7: Me pasó lo mismo la otra vez. Me colé en mitad del poema. No pensé que había acabado antes. Vale, este es el poema de Roberto y María José de Sevilla. Que es una maravilla. Lo que ha hecho Chus, que escuchábamos un poquito. Con tu música es una escena de Epi y Blas.
11: Golpecito y hasta que tú le des a otra persona, pues tú la llevas.
12: No, yo no juego, estoy leyendo Epi, déjame.
11: Bueno, Blas la lleva.
12: Epi, te aseguro que no la llevo, que voy a llevar, no la llevo.
11: Sí, tú la llevas.
12: No.
11: Tú la llevas, Blas la lleva. Blas la lleva. Blas la lleva.
12: ¿Yo qué voy a llevar,
11: Tú la llevas, Blas la lleva, Blas la lleva. Tú la llevas, Blas, Blas, sí, tú la llevas. No puedes cogerme, Blas, tú la llevas. Tú la llevas, Blas la lleva.
12: No
11: me cogerás, Blas.
12: No la llevo.
11: Me has cogido, Blas.
12: Te he cogido.
11: Ahora la llevo yo. Sí, yo la llevo.
12: La llevas tú, la llevas tú.
11: La llevo. Sí, ahora la llevo yo. Yo la llevo, Blas.
12: Sí, señor, y voy a leer mi libro.
11: Mucho. Ah, venga, me alegro mucho,
12: bueno,
11: sí, me alegro.
12: Bueno, déjame leer.
11: ¿No ha sido estupendo hacer tantos
7: gestos?
11: Sí,
12: estupendo, estupendo.
11: Ah, me alegro. Porque ahora la llevas otra vez.
7: ¿Qué te parece?
8: Esto no lo vimos venir, ¿eh?
7: No lo vimos
8: porque
7: venir.
8: Porque era bueno, le puedes poner letra o tocar encima, era una propuesta para completar entre todos, ¿no? Hacer como comunidad alrededor de una música, pero es... Aquí hay un guión, hay una interpretación, no sé, hay una cosa muy emocionante de además mirar como a la infancia. Bueno, chapó.
7: Venga, más. Tato Checa nos ha dejado esto. Vamos a escuchar primero la explicación de Tato Checa y luego lo que ha hecho.
13: Hola, muy buenas noches. Soy Tato Checa. Está acabando el mes y no quería dejar que terminaras sin mandar mi versión sobre la canción que hizo Alejandro Pelayo al principio de mes. Tengo que deciros que esta iniciativa de Alejandro me ha gustado mucho. Yo voy a una escuela municipal de música en San Sebastián de los Reyes junto con mi hijo Héctor y aprendemos a tocar el clarinete. Entonces, bueno, cuando recibí las partituras de Alejandro me costó un poco entenderlas y, bueno, he hecho una versión de lo que yo he entendido de la canción. Con toda mi humildad de estudiante muy básico de música, no tengo ni muchísimo menos el nivel que tiene Alejandro. Como digo, me ha gustado mucho esta iniciativa y, bueno, pues intentaré hacer lo mismo si sigue con más canciones durante los meses venideros. Muchas gracias y un saludo.

0: una maravilla. Es verdad que la partitura no ayudaba, porque yo escribo garabateo así para mí, y no pensé que a partir de ahora las haré mucho más profesionales para que, pero vamos, es mejor lo que él ha tocado que lo que estaba propuesto. Y el clarinete ha dicho que va con su hijo.
1: Sí.
0: Por favor, el martes que viene haremos octubre. Presentaré octubre. Voy a pensar que en octubre le caben dos clarinetes a la melodía de octubre. La voy a escribir pensando que hay dos oyentes en San Sebastián de los Reyes que pueden tocar un dueto de clarinetes en esa pieza de piano. Estoy sobrepasado, no pensaba.
1: No me extraña que estés sobrepasado, sí, te lo prometo, sí. Porque cuando tú hiciste la propuesta yo dije, ay, pues no sé si la gente se va a animar. Pero sí, se ha animado, lo han ido dejando durante todo el mes. Nosotros, sí, claro, hemos repetido también, hemos pasado la partitura para que luego ellos, pues no sé, disparen la imaginación.
0: Luego dice que no tiene nivel, es que en la música no hay niveles, hay voluntades y personalidades y ganas de compartir. Esto es para compartir y, ojo, muy agradecido de que lo haya compartido con nosotros. No, ¿no?
1: Sí, la verdad que no me extraña. Vale, y aún tenemos una última propuesta, la hace la voz, nos explica cómo la ha hecho.
2: Todo comenzó al escuchar al maestro Pelayo interpretar al piano Septiembre. De aquellas notas nació la inspiración para escribir una letra pensada para El Faro. Después llegó la magia de la inteligencia artificial, Suno puso las voces y los arreglos definitivos. Así, entre la sensibilidad de un piano, las palabras y la tecnología, nació una canción con alma propia. Vuestro, como siempre, La Voz.
1: Me da la sensación de que La Voz, por lo que cuenta, lo que ha hecho es escribir una letra y pedir a la inteligencia artificial que ponga la voz.
0: Sí.
1: De los cantantes.
0: Todo, o sea, Epi, Blas, el pincho de Kaiku, todo es bienvenido. No vamos a poner ninguna. No todo el mundo tiene por qué saber tocar un instrumento, pero bueno, pues esto puede ser una de las aplicaciones que pueda tener la IA. A la que no le vamos a poner ninguna pega.
1: De hecho, vamos a escucharlo, que todavía no lo hemos escuchado.
0: Y seguro que está muy bien,
1: vamos,
0: claro.
1: Vamos a ver, esto es la música de Alejandro Pelayo, la letra que ha escrito este oyente y la voz que ha puesto, entiendo, la inteligencia artificial, porque ha hablado de la tecnología.

0: Me siento como el jurado de La Voz, que se quedan con la boca abierta cuando ven alguna interpretación. Que es que no he cerrado la boca en lo que ha durado esta canción.
1: Ha habido un momento que pensaba, estamos perdiendo dinero, porque en cualquier momento, fíjate, eran de esto. Tres acordes, una cosa pequeñita. Alguien va a hacer El Faro, el musical, en Disney, en la Gran Vía. Y vamos a estar aquí con una cara así diciendo, pero ¿en qué estábamos pensando?
0: Si
1: iba a ser la historia de un farero que tiene una radio y que se enamora de una chica que sale a pescar, cualquier cosa, algo así. Y esta será la canción y estamos aquí perdiendo tiempo y dinero.
0: No, pero te digo...
1: Épico, ¿eh? O sea, han construido...
0: Ha sido épico.
1: Con nada han construido...
0: Bueno, no una sé. Escena de Barrio Sésamo, una canción con un solo de clarinete, un pincho de otoñal...
1: Y un musical.
0: Un poema y un musical. Yo no sé, creo octubre, que está muy alto el listón.
1: No sé si octubre vamos a empatar con esto,
0: No sé qué pasará en julio. Espero que en algún momento la cosa se relaje.
1: Sí, habrá meses que tendremos que ir hacia el terror, ¿no? En febrero, a lo mejor, llevarlo a un sitio un poco más, no sé, pero esto ha sido increíble.
0: Bueno, pues nada, Alejandro Pelayo.
1: El martes octubre,
0: no podemos decir nada más. Gracias a los oyentes, gracias a ti. Y aquí tengo a Sara Aranda, con la misma
2: después
0: boca
2: de esto,
0: abierta.
2: Claro,
0: Sara, ¿qué tal? Buenas noches.
2: Buenas
0: con la misma
2: noche,
0: boca abierta con la que nos hemos quedado todos. O sea, Lala, Elena, Paloma, Lucas, Olivar...
2: Impresionante. Sin palabras.
0: Bueno, entonces ahora nos situamos en la realidad.
2: Eso es.
0: Para hablar de esos dos decretos de vivienda que ha aprobado el Consejo de Ministros y que este viernes deberán ser ratificados por el Congreso, no van a aplacarse las protestas, la acampada en la Puerta del Sol va creciendo y se van sumando más puntos.
2: Pues sí, el último ha sido Barcelona. Alrededor de un centenar de activistas se han instalado en la Plaza Cataluña para reclamar el derecho a la vivienda. En Málaga, Cádiz o Sevilla han votado por seguir durmiendo al raso una noche más.
3: Queremos saber cuánta gente está dispuesta a permanecer acampada esta noche.
2: Bueno, pues ha salido que sí, que se quedan una noche más. Esto era de Sevilla y, como decías, Mara, también continúa la acampada en Sol con cada vez más participación. Ese es el cántico, no nos vamos, nos quedamos, que han gritado al unísono más de 1.000 personas en el kilómetro cero. Aún falta por conocer el texto definitivo de esos dos decretos que ha aprobado el Consejo de Ministros. Desde el Sindicato de Inquilinas rechazan pues que se haya dividido en dos y mantienen el pulso al gobierno.
0: Vamos a estar muy, muy pendientes hasta... Ay, perdón, es que tengo un mal rato con el aire, pero que me perdonen los siguientes también. Bueno, que vamos a estar todos muy pendientes de lo que pase el viernes. Una de las noticias que no querríamos que se nos escapara es esa prórroga del descuento a los carburantes hasta final de año.
2: Sí, para hacer frente a la crecida de los precios derivada del conflicto en Oriente Próximo.